0: participa mucho, está Isaac Vizcaíno.
1: Bravo, Isaac.
0: Aplauso.
2: No, bravo, no, bravo. No. A mí con descendencia no, ¿eh?
3: No.
0: En segunda posición hay un empate a puntos con un total de 12 para Juanma González y Alma Espinosa. Lo cual.
1: Dios, lo odio.
0: Hace que el campeón, cinturón incluido, de prohibido contar ovejas.
1: Sí. No me lo puedo creer.
0: Con un historial de 17 grillos meaos.
3: ¿17 puntos?
0: No, 15, ah. Era por los grillos.
3: Ah, vale.
0: Ha sacado 15, sí, ha sacado 15.
3: Uf, no está mal.
0: Acércate, por favor.
3: Joder.
0: ¡Daniel! ¡Palacio!
4: Oye, no voy a impugnar esta mesa.
5: No, es que esto me parece lo peor de esta casa.
3: ¡Adrián! ¡Lo he conseguido!
4: Muérdelo. A ver si es de verdad.
5: Muérdelo como
0: eso sí,
5: Nadal.
0: Tenéis regalitos por participar. Hombre. Todos y cada uno de vosotros. Por favor.
3: No me queda.
5: No, por lo que sea.
0: Campeón, ¿puedes poner esto en el cristal para que Miriam vea su regalo?
3: Sí. ¡Oh! ¡Qué buena banda sonora!
0: Te llevas la banda sonora de la Virgen de Suicidas. Isaac Vizcaíno, aquí tienes tu regalo por participar.
2: ¡Hombre! Pues de Baton de Chemical Brothers, sí señor.
0: Alma Espinosa, aquí tienes tu regalo por participar.
5: ¡Uy, por favor!
0: Mississippi, el disco de Mississippi, te llegaste fan del programa en su día. Juanma González, regalo por participar.
2: Oh, ¡qué bueno!
4: Paqueta metálica.
0: Campeón de reparaciones, regalo por participar.
5: Es que este no merece ningún regalo.
3: ¡Oh, qué maravilla! ¡Pino Dona, yo me dedito!
0: Ahora te digo, tienes un regalo aparte por ser campeón. Oh. Yo te lo voy a dar para que te quedes contento, lo primero. Y luego te voy a explicar las condiciones de tu campeonato. El regalo del ganador es algo para que en algún momento pongas en tu nueva casa, que es esta alfombra de Carátulas de Terror de los 80, que te va a encantar.
4: Dios, ¡cómo mola! Yo por quiero favor. Eso.
0: Hemos tirado la casa por la ventana.
5: Estamos.
0: Esta te gusta, que sí.
3: ¡Me encanta!
0: Y ahora, antes de irnos...
5: Menos mal, porque si llevo eso a casa
0: un montón
5: me
0: chulas.
4: Yo quiero eso.
2: No, lo que está claro es... que sabía quién iba a ganar porque...
0: No, es que tuve un problema al pedido. Luego te cuento.
2: Ah, vale.
5: ¿Ves? Pasan cosas con los pedidos.
0: Sí, pero las cosas me llegan. Os voy a contar un tema.
4: Es para el baño, ¿no? Es para la ducha.
0: Es para cualquier parte de la casa, para la que más te guste. Dos cosas. Nadie Palacios, el campeón tiene una obligación, que es defender su título. Defenderás tu título en el siguiente concurso,
4: sí.
0: Pero antes de eso, tienes que, cada vez que estés en este programa...
4: Sí.
0: Tienes que portar tu cinturón. Más que nada porque el segundo clasificado, y aquí ven lo divertido, que en este caso son dos, tienen derecho a una cosa que se llama, es lo que el mundo del wrestling se llama el Money in the Bank.
5: ¿Qué es eso, por favor?
0: Tenía previsto solo un caso, pero mira, ya que está ahí un poco chulo y han salido dos aspirantes.
5: Juanma, ¿para qué acertas?
4: Ya, eso me pregunto yo. Ya había hecho una sección.
0: Os voy a hacer entrega de una cosa que vais a tener que compartir o que la persona que lo tenga lo tiene que traer también siempre. Es esta preciosa pulsera de capibara.
5: ¡Oh, me encantan las pulseras de capibara!
0: Os voy a decir de qué va esta vaina. Esto es como en el mundo del wrestling, el Money in the Bank se produce cuando alguien gana un combate especial y eso le da derecho a retar al campeón de su elección en el momento que quiera.
5: ¡Oh!
0: ¿Qué quiere decir esto? Que tanto Juanma González como Alma Espinosa...
5: Tenemos una oportunidad cada uno, ¿no?
0: Siempre que Daniel Palacios esté aquí, tiene que llevar el cinturón. Si no tiene el cinturón, cuando esté aquí haciendo el programa, por ello contar ovejas, se le restarán puntos, ya de salida, ¿vale? Se le sancionará. Además, el que reta, porque siempre reta bajo presión, va a tener un par de ventajas pequeñitas al retado.
3: Al que reta va a tener...
0: El Money in the Bank lo suelen canjear el contrato cuando el otro está tirado en el suelo y hecho un cisco. No podemos hacer que te den una paliza antes de que te reten ellos,
5: sí,
0: ¿sabes?
5: Sí, se puede.
0: Pero no queremos. Entonces, a partir del próximo lunes, vamos a dejar que disfrute el reinado el fin de semana, a partir del próximo lunes, tanto Juanma González como Alma Espinosa, aunque no les toque a ellos venir esa noche a Prohibido Contar Ovejas, siempre que Dani esté aquí, pueden aparecer por la puerta. Yo voy a tener una batería de preguntas lista.
3: Siempre preparada, siempre.
0: Perfecto. En cualquier momento. Yo la tengo hecha ya. No la tengo aquí, la tengo guardadita.
5: Grandioso momento este, ¿eh?
3: O sea, entonces, estás aquí urdiendo un plan. O sea, para que a toda costa. Que
0: Alma Espinosa está peleando con él un programa de miércoles. Y de repente dices que te calles, que te reto.
5: Y oh, tira yo, es que mira, me estoy.
0: Juanma González se ríe de un chiste que ha hecho el propio Dani y le dice: no, pero te voy a retar.
4: Todo poder lleva una gran responsabilidad.
0: Claro. Habrá una batería de preguntas, de acuerdo, y de hecho, la persona que reta tiene un par de ventajas concretitas.
5: Muy bien.
3: Pero no va a ser un concurso elaborado como el de hoy, será simplemente una batería de preguntas.
0: Una batería de preguntas, pero lo llevas un poco más crudo que los aspirantes porque el show business es así.
5: Me gusta. Creo que debería traerse el cinturón y la alfombra.
0: No, la alfombra ya es para él para siempre. El cinturón hay que ponerlo en juego, pero la alfombra es para él para siempre.
5: Juanma, entonces, tenemos que compincharnos.
0: Lo que os digo. ¿Ha quedado claro?
5: Clarísimo.
0: ¿O lo habéis pasado bien todos?
5: Muy bien.
3: Fenomenal. Sí.
0: Juro que...
5: Lo único que no me gusta es que haya ganado.
3: No ha dicho ni sí ni no, ni todo lo contrario.
2: Isaac está durmiendo ya.
0: Voy a hacer menos concursos porque de verdad que a mí me agota más mucho. Gasto demasiada energía y hasta el día le doy infarto.
5: Pero ojo Isaac, que va de más a menos.
2: No, el último. Fue el primer campeón y me quedo el último.
0: Bueno. Tú espérate que...
3: Es horrible estar ahí arriba
0: siempre. Aparte de este Money in the Bank, habrá concurso en algún momento.
2: No, me gusta verles.
5: ¿Quién se lleva la pulsera, Juanma? Esto es como los gusanos de seda de la semana.
0: Como sois dos, os puedo ofrecer una cosa. Como yo siempre estoy en el plató y siempre traigo la mochila, yo la traigo la mochila y venga, no tenéis que hacerme un gesto sin que nadie lo vea. Pásame la pulsera. Y el que quiera, la saca. ¿Vale?
5: Perfecto.
4: Y la arrojamos aquí, ¿no?
0: La arrojas y le decís algo así como impactante a Dani, retándole a toda esta milonga. Eso sí, campeón, hoy despedimos con Trainspotting por ti y por la camiseta de Trainspotting que tengo, que para algo me tiene que servir.
3: I like it.
0: Con este buen Sleepy nos marchamos. Mañana un poquito más y a partir del lunes, el cinturón por estar en juego siempre.

0: 11 de la noche, una hora menos en la Comunidad Canaria. Bienvenidos un día más. Gracias, como siempre os digo, por estar ahí. Ya sabéis que vamos a estar haciéndoos compañía, hablando de deportes hasta las 12 y media de la noche. Hombre, imagino, supongo, quiero imaginar que al equipo de Opinión Sincronizada no le importará tanto que algunos clubes toqueteen a jugadores de otros equipos con contrato en vigor y en pleno mundial, mientras el tocón no sea el Real Madrid, ¿verdad? Mientras no sea el Real Madrid, se monta un escándalo si se trata del Real Madrid. Es todo una afrenta, es un dos en or, hay que batirse en duelo para solucionar esto, duelo a primera sangre, no se puede aguantar semejante ultraje al equipo nacional español. ¡Viva España! ¡Viva España! Claro que, conociéndolos, inmediatamente dirán, pero Julián es argentino. Y en eso tienen razón. Julián es argentino. Y además el que está tocando las narices no es el Real Madrid, sino el Fútbol Club Barcelona. Marca España. Como decía aquel secretario de lo que nos queda de Estado para lo que nos queda de deporte. Miguel Cardenal. Miquel Cardenal. ¿Eh? Marca España. Hombre, es un argentino que juega en otro equipo español, pero al fin y al cabo, desestabiliza a una selección que no es la española y pone de los nervios a un equipo que no es el Barça, sino el Atlético de Madrid. Ese es el resumen de lo publicado. Pero yo os pregunto una cosa. Voy a hacer la pregunta en voz alta. Es una pregunta retórica, porque me sé la respuesta. ¿Y si el Barça estuviera urdiendo otra de las suyas? Fijaos que digo otra de las suyas. Con un jugador español de un equipo español que está ahora mismo concentrado en el Mundial con la selección nacional de España. ¿Qué dirían? ¿Qué diría el equipo de Opinión Sincronizada? ¿Sería eso criticable? Porque el Real Madrid no toca, no. El Real Madrid no se tira todo el día sobeteando. ¿O no? El Real Madrid entra a matar y mata. Cucurella, firmado. Ya está, se acabó. Pero el Barça va. El Barça viene, el Barça filtra, el Barça sube, el Barça baja, el Barça dice que no pasa de 100, luego el Barça dice que hombre, que a lo mejor puede pasar de 100. Ya lo hizo con Williams, en plena Eurocopa, mientras España se estaba jugando las lentejas, al Barça no le dolieron prendas a la hora de volver literalmente loco a Nico Williams. En Mundo Deportivo podía leerse esto de mi amigo Rullé Torelló. Decía, el bueno de Rullé, decía, abro comillas, Nico Williams, que justo hoy cumple 22 años, podría recibir con algún retraso su mejor regalo de aniversario en forma de fichaje por el Fútbol Club Barcelona. El extremo del Athletic y de la selección, que junto con su amigo Lamine Yamal está siendo una de las sensaciones de la Eurocopa, se ha convertido en el gran objetivo del mercado estival del conjunto azulgrana. ¿Os acordáis de esto? Como ahora con Julián, aunque Julián es argentino y no importa, el Barça estuvo mareando la perdiz. En plena Eurocopa. En pleno campeonato. Estaba concentrado con la selección. Luego el Athletic Club de Bilbao le pegó un sopapo y renovó al chaval. Y una vez renovado, se habló durante un tiempo de que aquello podría suponer un problema en la relación entre Nico y Yamal, ¿os acordáis? En plena Eurocopa. No me acuerdo yo de que ningún componente del equipo de Opinión Sincronizada saliera entonces a decir que se estaba jugando con el orgullo patrio y ninguna de esas gilipolleces. Claro, no era el Real Madrid y era el Barça. No era el Madrid y sí era el Barça. Y el Barça, que ha promovido campañas antiespañolas en su estadio, es marca España, como decía Miquel Cardenal. Al menos es marca de esta España. El final de aquel cuento es conocido por todos. España ganó la Eurocopa, como sabéis, pese a los toqueteos, al sobeteo del Barça, que estaban todos los días, ¿eh? Comitiva va, comitiva viene. ¿Abrió el pico alguien? No dijo nadie ni mu. España ganó la Eurocopa, el Athletic Club de Bilbao renovó a su jugador y hoy Williams y Yamal siguen siendo tan amigos como lo eran entonces. Aunque, y al fin y al cabo, lo de Williams, pues pueden decir es pasado. Agua pasada no mueve molino, ¿verdad? A toro pasado todos somos, Manolete. El río pasado, el santo olvidado, ¿eh? Qué grande es el refranero español. Pero, insisto, repito una vez más, ¿y si el Barça, como decía antes, estuviera urdiendo ahora mismo, en este momento, en pleno campeonato del mundo, con la selección española jugando el Mundial, en plena concentración, estuviera urdiendo otra de las suyas? Pues eso es lo que contó anoche Marsal Llorente en el Chiringuito. Dijo exactamente que el Barcelona está interesado ¿en quién? En Mikel Oyarzabal. Y que, y leo textualmente, abro comillas, trabaja en su fichaje. Cierro comillas. A ver si lo entiendo. ¿Trabaja en el fichaje de Oyarzabal al mismo tiempo que trabaja en el fichaje de Julián? ¿Y qué quiere decir eso de que trabaja en un fichaje? Porque también estaba trabajando en el fichaje de Nico Williams. Y que yo sepa, sigue en el Athletic Club de Bilbao. Trabajar no es cerrar, ¿verdad? El Real Madrid cerró el fichaje de Cucurella y se montó la Mundial en el Mundial. Porque aquello era una provocación. Era un desdoro, era un deshonor. Le restaba protagonismo al equipo nacional. ¿Trabajar qué es? Manosear. Masajear. Sobar. Entretener. Trabajar es entretener. Y yo me vuelvo a preguntar en voz alta y traslado también esta cuestión al equipo de Opinión Sincronizada. ¿Acaso trabajar, que no fichar, que no cerrar? ¿Acaso trabajar en el fichaje del máximo goleador de España en el Mundial, mientras España está compitiendo en el Mundial, no afecta a la selección española en el Mundial? Porque no he visto que haya dicho absolutamente nadie nada, ¿eh? Claro que el equipo de Opinión Sincronizada tiene más salidas que el metro y seguro que dicen que no es lo mismo anunciar el fichaje de un futbolista 24 horas antes de que debute España a trabajar en otro cuando aún quedan 3 días para que la selección juegue el tercero. El caso es que por unas cosas u otras, todo tiene justificación para el FC Barcelona y nada lo tiene cuando el protagonista es el Real Madrid. ¿Y por qué esto es así? Pues muy sencillo, ya lo dijo Miquel Cardenal, que por cierto, de la Secretaría de Estado, esto de las puertas giratorias es para escribir un libro, ¿eh? De la Secretaría de Estado para el Deporte, ¿sabéis a dónde pasó a trabajar? Creo que sigue ahí, a Mediapro. Ya lo dijo Miquel Cardenal, porque el Barça es marca España. La marca de una España que mira para otro lado cuando un club le paga durante 17 años 8,4 millones de euros al vicepresidente arbitral en activo. La marca de una España que justifica que un club trabaje tranquilamente en el fichaje de uno, dos, tres, cuatro, los que quieras, futbolistas al mismo tiempo, sin que eso suponga una afrenta, un deshonor, restar protagonismo para nadie. Y la marca España de un club que sirve como plataforma independentista y que todos sabemos que, de existir esa famosa República Independiente de Cataluña del inefable Rufián, jugarían encantados en otra liga que no fuera la española. Esta es la España que quiere el equipo de Opinión Sincronizada, pero no es la España que quiero yo. Es su España, no la mía. Y como es su España, por eso callan cuando les conviene. 9:11, empezamos.
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0: Mourinho en Vanity Fair.
1: ¡Ay, mi Mou! ¡Qué
2: pijo, en Vanity Fair!
0: Relaja un poquito,
2: Un poco pijo a esa publicación.
0: ¿Tú dónde vivías tú? ¿En el Alalpardo era?
2: Todavía no.
0: Pero ibas a vivir ahí, ¿no?
2: Viviré.
0: ¿Me meto yo con el alcalde de Alalpardo?
2: No, con Miguel no te puedes meter,
0: pues
2: porque
0: entonces,
2: es una bellísima persona.
0: Pues entonces no te metas tú con...
2: Con Vanity Fair Portugal,
0: con mi,
2: ¿no?
0: Con mi José, ¿vale? Ahora vamos a estar hablando con Alberto Palomar, que es profesor de Derecho Deportivo, a propósito de esta denuncia que ayer formalizaba el Atlético de Madrid contra el Fútbol Club Barcelona. Vamos a preguntarle si tiene algún viso de salir hacia adelante, ¿no? Luego vamos a hablar también con Marsal Llorente, que anoche en el Chiringuito decía que el Barça estaba interesado en fichar a Mikel Oyarzabal.
2: Nosotros le hemos entrevistado hoy en OK Diario a Mikel. Y tiene pinta de que no va a salir de Donosti en
0: bueno,
2: la vida.
0: No, él dirá que estoy encantado aquí, lo que sea.
2: Tengo
0: no,
2: a mi cuadrilla, a mi familia.
0: Sí, perfecto, sí. Pero es compatible decir eso, sí. Que es lo que tiene que decir con el hecho de que el Barça efectivamente esté interesado en Mikel Oyarzabal. Se siguen haciendo fichajes en el Mundial. Me decía Dani, luego lo recordaremos en el Coche Escoba, en el resto de noticias deportivas, que el Atlético de Madrid, decía ayer Fabricio Romano, hoy, me parece que ha sido
2: hoy,
0: decía que ha cerrado el Atlético de Madrid a Grimaldo.
2: Sí.
0: 48 horas antes de que España juegue el tercer y decisivo partido.
2: Nos ha desestabilizado por completo.
0: Aquí están callados. Oye, ¿qué te parece? No. Oye, ¿qué te parece lo de Cucurella? Esto, siempre el Real Madrid, claro, les faltaba, les sobró veneno del 18, del que utilizaron con Julen Lopetegui, no sabían qué hacer con él y lo han expandido ahora con Cucurella.
3: Pero como va a jugar Cucurella contra Uruguay,
0: bueno, sí,
3: pues no creo que
0: sí, bueno,
3: desestabilice
0: dicen,
3: mucho.
0: Oye,
3: a Grimaldo,
0: y esto de lo de Grimaldo. Lo de Cucurella, Cucurella. Y lo de Grimaldo, no. Y lo de Oyarzabal, no. Y lo de Nico Williams en la Eurocopa, y lo de Cucurella, no, lo de Cucurella, siempre el Madrid, hombre, que os conozco como si os hubiera parido a todos, si llevo ya mucho tiempo en esta historia. Bueno, y hoy se han jugado dos partidos. Suiza se ha impuesto a Canadá 2-1 y Qatar ha perdido con Bosnia 1-3.
2: Lopetegui al final del partido ha montado un pollo y todo, ¿eh?
0: ¿Ah, sí?
2: Sí.
0: Tiene carácter Julen, yo lo sé, ¿eh?
2: Sí. Bueno,
0: yo he experimentado el carácter de Julen, que luego es un tío encantador, pero yo os he contado esa anécdota, igual la cuento otra vez hoy. Con Julen Lopetegui, que insisto, es un tipo súper educado y luego nos llevamos muy bien, pero ojo, ese día me monté una buena.
3: Bueno, he ido a la carrera con un caballo cojo, que era Qatar.
0: Sí. Entonces, de forma que la clasificación del grupo B, Suiza, 7 puntos clasificada.
2: Primera.
0: Canadá, 4 puntos
2: clasificada
0: también. Bosnia y Herzegovina, 4 puntos.
2: Tercera clasificada también.
3: El tema es que va a haber muchas terceras de 4 puntos.
0: Eso es.
2: Pero que
3: con
2: está clasificada.
3: Las terceras de 3 puntos,
0: eso
3: cuidado,
0: es.
3: Y las de terceras de 2 puntos.
0: Claro, y lo que sí se puede decir es que Qatar se vuelve para casa.
2: Correcto. Veremos si Lopetegui sigue después de esto, porque en Qatar tenían cierta expectativa porque el grupo para los qataríes era facilón, o ellos se veían por encima de Bosnia. Por eso Lopetegui estaba tan enfadado después de perder 1-3 contra
0: Bosnia. Digo que París está en inferioridad de condiciones, ahora saludaré, pero puede participar cuando quiera también, sí, claro, porque como no está aquí París, pues claro, estos señores se meten en la conversación. Y luego Valencia, campeón de ACB. Se ha impuesto en el cuarto partido al Barça por 84-108. De forma que, bueno, en el Barça va a haber revolución. Son 3 años ya, me parece, tres temporadas
2: blanco,
0: sin ganar
2: sí.
0: Nada. Sin ganar nada. Bueno, en blanco no, en azulgrana será, ¿no?
2: Bueno, en sin sumar títulos, sin sumar ningún trofeo.
0: Vale. Ahora.
2: Por cierto, desde que echaron a Sarunas y a Sikevicius, que era el mejor entrenador de
0: pero
2: Europa.
0: Pero ahí va a haber limpia gorda, ¿eh? Sí, hoy había mucha gente con lagrimones por ahí porque era...
2: Hombre, ahí...
0: Jan Vesely me parece que se va.
2: Se retira.
0: Ah, se retira, cuelga las botas.
2: Sí. Willy Hernán Gómez está en la calle.
0: Bueno, Willy Hernán Gómez estaba en la calle mucho antes de...
2: Virtualmente.
0: Que... Virtualmente estaba en la calle ya. Satoransky me parece que también se marcha.
2: Tiene mala pinta, sí.
0: Tiene mala pinta, es decir, ahí va a haber revolución.
2: Incluso Darío Brizuela.
0: ¿Darío Brizuela también?
2: Sí.
0: No. Esa sería sorprendente, ¿eh?
2: Bueno, ya.
0: Vamos a verlo. Poltenorio, buenas noches, ¿cómo estás, amigo?
3: Muy buenas noches. Fenomenal,
0: ¿eh? A ti te pasa eso, ¿no? Que cuando es Cucurella, ¡hombre, Cucurella, España! ¡España! Luego el resto, los otros 335 días...
3: No, además se da una particularidad, además, no solo porque sea el Madrid, es siempre el quién y no el qué, es que además el Real Madrid lo que hace cuando firmas a un jugador y lo rubricas en medio de la Eurocopa,
0: ¿le tranquilizas?
3: Lo que haces es tranquilizarlo, bueno, y bajarle
0: así al juego. Así lo dijo Marc.
3: Todo lo contrario es lo de Oyarzábal, que empieza a sonar, a llevar agua el río de Oyarzábal hacia Barcelona, es lo que puede desestabilizar al goleador de la selección española. Si ahora a Mikel Oyarzábal le da por pelearse de cara a portería en los próximos partidos, pues se podrá decir con razón que a lo mejor hay algo de desestabilización del Barcelona que se ha puesto a negociar con él por detrás. Mientras, o sea, Mikel no puede tener pájaros en su cabeza, claro, no, cuando tiene, sí, que meter goles en el Mundial.
0: No, que está trabajando. Están trabajando en el fichaje, ¿no? Es lo que decía. El Madrid entra a matar, no sobetea. No sobetea.
3: Como
0: no,
3: con Lopetegui.
0: A matar.
3: Hace 8 años.
0: Aquí, bueno, pero Julen, lo contábamos el otro día, Julen, pues en fin, pecó, pues eso, precisamente de ingenuo, de buena persona. Dijo, oye, mira, yo no voy a estar dirigiendo a España, no hay nada que ocultar, y como no hay nada que ocultar, no, pues Rubiales... no voy a estar dirigiendo a España para que luego alguien se entere durante el Mundial de qué he fichado y van a decir que he fichado a España.
3: Eso es. Y Rubiales lo aceptó. Eso es lo peor. Que Rubiales le dijo, me parece bien, es justo.
0: Claro, y luego a Rubiales, el equipo de opinión sincronizada, pero Luis, esto es insoportable, ¿cómo vas a aguantar que el entrenador del Real Madrid? Y no aguantó la presión y tuvo que echarle.
3: Pero la misma historia de siempre.
0: Bueno, Paco Rabadán, buenas noches, ¿cómo estás?
2: Buenas noches, Juanma.
0: Ding dong, Rabadán. Ding ding dong. Ramalama, lama, lama, lama, ding dong.
2: Ramalama, lama, lama, lama, ding. A ver, yo te voy a dar la vuelta al calcetín en este caso con
0: ¿La vuelta al calcetín?
2: Con el fichaje de Grimaldo, porque...
0: ¿Huele bien el calcetín o no?
2: Sí. Vale. ¿Qué se habría dicho si el Madrid ficha a un tío más viejo que, por ejemplo, te lo comparo con Dumfries, ¿no? Que es más mayor Grimaldo, más caro. ¿Qué se habría dicho, no? ¿Qué se habría dicho? Pero... Y el Atlético de Madrid, yo lo que veo es que está pagando... Quizá un sobreprecio.
0: No, pero eso es otra cosa. No estoy hablando de eso. Hombre, este Grimaldo, ¿qué años tiene? No le llames viejo a Grimaldo.
2: 31.
0: ¡Ay, qué viejo es Grimaldo! Escucha, no vaya a ser pues que...
2: Hombre, no, hombre. Pero tampoco es un chaval, ¿eh?
0: Pues Grimaldo ha estado en la agenda del Madrid también,
2: vamos,
0: ¿eh?
2: De hecho, yo he oído aquí a mucha gente diciendo que Bernardo Silva, que es de la misma edad, ha jugado ya sus 100 mejores partidos.
0: Bueno, sí, pero ese...
2: Y Grimaldo seguramente sí, también, pero eso, ¿no? Es,
0: eso,
2: de tres,
0: es,
2: ¿no?
0: Eso es otra doble vara de medir. A la que me refiero yo es que me hizo mucha gracia. ¡Ay! 24 horas antes, como si fueran neurocirujanos que tienen que extirpar un tumor. Coño, es que yo de verdad alucino. En fin, estamos en París. Machote Fernández, Serge Fernández, buenas noches, ¿cómo estás?
1: ¿Qué pasa, amigos? ¿Cómo estáis?
0: ¿Alguna cosa que haya que contar o no?
1: No, nada, no. Lopetegui en principio va a seguir hasta el año que viene. Tiene contrato hasta la Copa Asiática, que es un torneo que ya ganó Qatar, y en principio va a seguir.
0: Ajá. ¿Y algo más?
1: No.
0: Todas las noches empiezas con algo y dices, por cierto, ojo a esto.
1: No, pues vaya expectativas que le creas a la gente si no tengo nada en el bolso, Juanma.
3: No, Sergio, bueno, las creas Qatar, tú. En Qatar hay como una desinversión desde el Mundial del 22, ¿verdad? O sea, ellos pusieron toda la carne en asador con la Spire Academy, metieron muchísimo dinero los años previos a celebrar su Mundial, pero como que se han centrado ya en su inversión en el Paris Saint-Germain, pero yo creo que están dejando como morir.
0: Desinversión también en el mundo del golf. Están...
3: Claro, la liga la ha matado, la liga de Arabia Saudí, la liga de Qatar, que en un momento amenazó con ser la primera liga de Oriente Medio, pero ya la ha rebasado Arabia por todos los lados. Y yo creo que están desinvirtiendo, ¿no? O sea, se ha visto en Qatar, en la selección, tiene una selección muy pobre.
1: Mm-hmm. O sea, una cosa es el golf y todo esto que es de Arabia Saudí, y otra cosa es, por ejemplo, el pádel, que sí es de Qatar, pero sí es verdad que ellos en el fútbol tienen la idea de concentrarse en el equipo. Al final, la Academia Aspire lleva allí todo tema de canteras, de escuelas y tal, pero bueno, yo creo que ellos solo están centrados en el PSG, y si tienen la posibilidad de comprar algún club más, por ejemplo, en España han estado dando vueltas varias veces, no lo descartan.
2: Yo voy a hacer un breve apunto sobre Qatar, como experto en la región.
0: Adelante, por favor.
2: Qatar celebrará el Mundial de Baloncesto el año que viene, en 2027. Además, tendrá los Mundiales de Atletismo próximamente, y su gran objetivo en Doha es celebrar los Juegos Olímpicos del 36. Uh-huh. Y la inversión va por ahí. No va por el fútbol.
3: Entonces
2: va
3: los futbolistas ya son lo que hemos visto este Mundial. Ya, si dejan de invertir en academia, los jugadores los que están invirtiendo, pues al final el equipo que tenía Lopetegui...
2: A ver, te digo una cosa. En Qatar son 3 millones y medio de personas. De las que cataríes de verdad son 300.000. Bueno. El resto son inmigrantes que trabajan allí.
0: Un saludo a todos nuestros amigos cataríes que nos siguen. Bueno, a porrones.
2: Porrón.
0: Es un montón de gente de Qatar.
3: Si quieren poner un anuncio...
2: Oye, pues te digo una cosa. Naturalmente. Empieza a hablar bien, porque la ciudad favorita de tu presidenta es de allí. Es allí.
0: ¿De mi presidenta?
2: Sí.
0: ¿Quién es mi presidenta?
2: Una que se llama Pilar.
0: ¡Ah! No, esa es tu presidenta.
2: La tuya.
0: No.
2: Si quieres conquistarla,
0: no conduzcamos al error, escúchame, yo tengo un presidente, y está aquí en Libertad Digital y en Radio, no me fastidies, a la vejez Veruelas. Bueno, por cierto, ¿hay alguna novedad en el caso de Julián? Bueno, hoy he leído... Tiene casa en Barcelona.
2: Oh.
0: Se ha comprado una casa en Barcelona. Pero dígame, ¿esto qué es? Esto es una pamplina. Bueno, no hay ninguna novedad, ¿no, Sergio?
1: No, es que yo creo que va a ir para muy, muy largo, ¿eh?
0: Muy largo, perfecto. Y además la casa la tienes y la dejas de tener. Esto funciona así,
3: ¿eh?
0: La abres, la cierras, no pasa nada.
3: Se han sentado las bases para que se encalle todo, porque ahora todo el mundo sabe que el Atleti se lo quiere quitar de en medio, todo el mundo sabe que el precio de salida es 150.
0: Ha estrangulado la operación. Sí. Conexión PC, Víctor San Román, buenas noches, ¿cómo estás, amigo?
4: Hola, buenas noches.
0: Y Dani Burgueño ahí, pendiente de todo en la producción. Dani, buenas noches.
5: ¿Qué tal? Buenas noches.
0: Y tenemos al profesor Palomar con nosotros, don Alberto Palomar. Profe, buenas noches, ¿cómo estás?
6: ¿Qué tal? Buenas noches.
0: Encantado de saludarte. La llamada es a propósito de esa denuncia de el Atlético de Madrid al Fútbol Club Barcelona. Querría que nos explicaras un poco si, en tu experta opinión, hay alguna posibilidad de que eso vaya para adelante o no.
6: Bueno, yo creo que la teoría es muy fácil, los reglamentos de la FIFA prevén expresamente que no se puede iniciar ninguna negociación con los jugadores y que no se puede hablar de ningún tipo de contrato que no esté en el periodo final. Toda esa es la teoría. El único problema de todo esto es uno muy sencillo, que es la prueba. Es decir, ¿cómo se prueba que el Barcelona ha hecho esa operación? Porque cuando el jugador sale, lo único que dice es que tiene un sueño, pero no dice dónde sueña. Y entonces, a partir de ahí, pues si son capaces de probar que realmente se han producido negociaciones, se ha producido eso sí puede llegar a producir una sanción en el ámbito FIFA, pero tiene un problema de prueba nada menor, ¿no?
0: El otro día decía Tony Freisa en el chiringuito, profesor, decía que sí se puede contactar con un jugador. Que no hay periodo en el que no se pueda contactar con un jugador, porque el futbolista en concreto tiene una cláusula de rescisión de contrato de 500 millones de euros. Quiero decir, si el

0: puede explicar cuál es su cláusula. Y por tanto, por eso digo que ahí vienen las dificultades de la prueba, porque si yo digo que me interesa por el precio de alguien, pues eso es lícito. Si por el contrario yo lo que digo es que me he preocupado de articular un procedimiento para resolver un contrato, eso es ilícito.
1: O sea que le huele a usted a que es una denuncia publicitaria.
0: Bueno, base publicitaria yo creo que intimidatoria, ¿no? Es decir, teniendo en cuenta que la FIFA eso podría llegar a sancionarlo con 2 años de no poder contratar jugadores, yo creo que aquí las cosas, entre comillas, se van a reconducir mucho a la legalidad, ¿no? Es decir, que si el Barça quiere algo, en estos momentos lo va a hacer con el Atlético de Madrid y no a través del jugador. Uh-huh. Yo creo que es básicamente un efecto de intimidación y de decir que si se va a producir la ruptura del contrato o la transferencia del jugador, tiene que ser en un acuerdo entre partes.
1: Uh-huh. ¿Alguna duda en la sala?
2: No, simplemente constatar que cuando sí fue sancionado el Barcelona por negociar con Griezmann mientras tenía contrato en vigor, fue porque había una prueba fehaciente, que era cuando Guillermo Amor, en un palco, en un partido del Barça, cometió la torpeza de reconocer que estaban hablando, que habían hablado con Antoine Griezmann y que Griezmann les había dicho que esto, que lo otro. Entonces, claro, ahí quedó constancia oficial de que estaban negociando con el jugador y por tanto se sancionó económicamente al Barcelona, pero aquí, como dice Alberto, no hay nada que se pueda probar y simplemente puede quedar constancia una denuncia a un Barça que ya está la UEFA mirándole el tema Negreira. Si queda constancia una denuncia ante FIFA por el asunto de las negociaciones, el Barcelona mismo estaría ante los dos grandes organismos internacionales contra la pared, y eso no le viene bien al
1: Barça. Eso al Atlético de Madrid le cabrea aún más, porque no es un impulso. No es un jugador que se presenta delante de los medios de comunicación y dice, y que sepáis que mi sueño es jugar en el Barça. No, él dice, yo quiero cumplir mi sueño. Ya está. Entonces, ¿por qué? Pues porque eso es lo que le han dicho que tiene que decir.
2: No, y si dijera mi sueño es jugar en el Barça, tampoco se puede sancionar al Barça.
1: No,
2: pues
1: al Barça
2: ha dicho Julián.
1: No, al Barça no.
2: Él puede decir lo que quiera. Mi sueño es vestirme de azulgrana mañana y como meter 80
1: y como al Barça realmente le da igual que todo el mundo rompa relaciones con ellos, pues ellos siguen fichando. Al final te digo una cosa. A lo mejor es lo que tiene que hacer todo el mundo, ¿eh? Ir con la escopeta. Pero bueno, claro, cuando lo hace el Madrid, ¡oh, España, España! Es una cosa tremenda. España. Profesor, muchas gracias por estar con nosotros.
0: Encantado, muchas gracias.
1: Un abrazo, buenas noches. Hacemos una pausa y nos metemos ya de lleno con lo de Mikel Oyarzabal y tenemos ya ahí las declaraciones de mi José y algo más. Ha hablado Eimeric Laporte.
3: Uy.
1: No está en la línea de nuestro amigo Baena. Ha dicho que entienden perfectamente las críticas. ¿Está bien Laporte para jugar el viernes?
3: Sí, porque va a estar mal.
1: ¿Está bien Laporte, Sergio?
4: Lo que no está bien de nivel, pero bueno.
1: Venga, hacemos una pausa, seguimos.
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1: Anoche en el

0: Chiringuito, Marsal Lorente decía esto.
1: Martes 23. El sueño del Barça es Julián Álvarez, pero es casi imposible. La realidad y la opción que el Barça está trabajando por el otro lado es fichar a Oyarzabal, que sería el delantero ideal para el Barça. Relación calidad-precio, se entiende perfectamente con los jugadores del Barça en la selección, marca goles, presiona, tiene juego fuera del área también y no pondría en duda la estabilidad salarial de la plantilla, porque si viene Julián Álvarez, evidentemente Lamine Yamal va a decir yo también quiero cobrar más, tal. En cambio, Oyarzabal, igual que ha pasado con Nico Williams y al final fue Rashford, pues puede ser Julián Álvarez y al final
2: Oyarzabal.
0: Un triple. Ayer le preguntaban a Mikel Oyarzabal por una posible salida de la Real Sociedad. Lo comentaba también ahora Paco Rabadán y decía esto.
3: Estoy centrado en intentar ayudar dentro de 3 días al equipo de nuevo a ganar, que es lo que ahora mismo tengo en la cabeza. Lo he dicho mil veces, que estoy donde quiero estar, en la que considero que es mi casa y en la que considero que me ha dado la oportunidad de estar aquí hoy, que es la Real, y ahora mismo mi cabeza no está en eso, está en intentar llegar en las mejores condiciones posibles al partido de Uruguay, a intentar hacerlo de la mejor manera posible y ojalá tener que estar aquí todavía un mes más.
0: Le noto nerviosísimo, ¿eh? Tiene una tensión. Escucha, o es hipotenso o le da igual lo que digan. A propósito de dónde va a ir, si es que yo creo que a un futbolista profesional de élite esto no le pone nervioso, al revés, como decía Paul, lo que le pone nervioso a un jugador es no saber cuál va a ser su futuro inmediato. Si tú a un jugador le resuelves, como ha pasado con el caso de Marc Cucurella, los próximos 4 años de su vida o 5 años, no sé cuánto ha fichado, dice pues tranquilidad.
4: Encantado de la vida.
0: Marsal Lorente, Barcelona, esta vez sí. ¿Dónde estás? En Barcelona, ¿no?
5: Sí, en Barcelona, ¿qué tal?
0: Buenas noches, Marsal. ¿Alguna novedad con el asunto o no?
5: No, la novedad es eso, que el sueño casi imposible es Julián Álvarez, pero evidentemente el Barça tiene que buscar una alternativa, porque no puede ser o Julián Álvarez o nadie. El Barça tiene que fichar un delantero centro sí o sí para suplir la baja de Lewandowski. Y a mí me cuentan que, paralelamente a lo de Julián Álvarez, que son muy conscientes en el Barça que va a ser complicadísimo y prácticamente imposible, a no ser que el Atlético de Madrid pues cambie su postura, que no lo parece, pues la alternativa es Oyarzabal, y ya se está tanteando, hablando con su abogado, porque es uno de los jugadores que no tiene representante, tiene como su abogado que le asesora jurídicamente, pero que las decisiones las toma él, y que podría salir por una cantidad de 60 millones de euros. Tiene una cláusula de 75.
0: ¿De cuánto?
5: Pero solo le quedan 2 años.
0: ¿De cuánto tiene?
5: La cláusula es de 75.
4: Pues eso es lo que vale.
5: Pero solo le quedan 2 años de contrato.
0: ¿Y?
5: Y él ha dado largas a la Real Sociedad y tiene el compromiso de que la Real...
0: Ya empieza el Barça.
5: Que se acerque,
4: haciendo amigos.
0: Ya empieza el Barça.
4: Haciendo amigos. El año pasado el Atlético y este año la Real.
0: Es que van a ir ahí a hablar con el presidente de la Real y van a decir, no, tiene una cláusula de 75, pero yo le voy a pagar 60, porque solo le quedan 2 años más. ¿Qué años tiene Oyarzabal ahora?
4: 29, 31.
0: Bueno, es que está en una edad muy buena.
4: Sí.
0: Está en una edad...
4: prime.
0: ¿Os encajaría eso, Paco, Paul, Sergio? Sí.
4: Hombre, a ver, es un futbolista que se asocia muy bien, que ya estamos viendo que con los jugadores del Barça fluye. Lo que pasa es que él tuvo una lesión muy grave de rodilla, perdió mucha velocidad, pero lo ganó en instinto goleador dentro del área. Lo que pasa es que no es un 9 como Lewandowski, no es un 9 tanque, o sea, es otro perfil. Es un delantero más asociativo y, bueno, no sé cómo cuadraría en el Barça. Yo es que soy de los que piensa que, ¿para qué te vas a enemistar con la Real Sociedad? Vete a por Blaovic, que es agente libre, paga lo que tengas que pagar de prima de fichaje y te traes un delantero o centro de verdad.
6: Yo creo que funcionaría muy bien. En el Barça es evidente, lo vemos en la selección española, con los mediocampistas del Barça, con Lamine Yamal a su derecha, se entiende con Ferran, funcionaría bien. Y vale la mitad, en teoría, que Julián Álvarez. Lo que no creo es que Joaquín Apiribay lo deje salir por un euro menos de 75 millones, eso primero. Y si el Barcelona quiere negociar y rascar de la cláusula, va a enemistarse, además de con el Atleti, con la Real, además de con el Sevilla, antes,
0: bueno,
6: con Madrid, y con el Atleti de Madrid también.
0: Vamos a ver,
6: pero eso lo acabas pagando con el tiempo. Una cosa, recuerdo cuando el Madrid fue a por Illarra, Me acuerdo perfectamente que eran 30 millones la cláusula de Yarramendi y Florentino, por no molestar a un club con el que se lleva muy bien, pagó más.
0: Ya.
6: Pagó 38 el Madrid porque pagó todos los impuestos de los
0: clubes. Eso está muy bien,
6: es
0: pero
6: lo contrario.
0: Eso está
6: luego
0: muy bien.
6: El Madrid le ponen una alfombra cuando va a negociar. Algunos clubes, no todos.
0: Bueno.
6: Al Barça le están empezando a coger tirria a todos.
0: Bueno, escucha, eso de pagar más, hay madridistas que no lo entienden, ¿eh? Oiga, si son 30 millones, usted se incomoda. Es que yo creo que hay que incomodar. A mí me parece que, yo de verdad, te lo digo, yo critico al Barça, pero vamos a ver, incomodarse, tendría que haberse, que estar incomodado con los 42 clubes, no, quitando al Barça 41, de la Liga de Fútbol Profesional, porque este club estuvo pagando durante 17 años 8,4 millones de euros al vicepresidente de los árbitros, y sin embargo no noto yo que pasen.
6: Pero
0: no
6: va a pagar una baja de popularidad en los próximos años,
0: que
6: yo estoy
0: les
6: seguro.
0: Da igual, y entre tanto
6: bueno,
0: están con ese fíjate ya, Marsal, como dice, no. No lo digo por Marsal, ¿eh? Dice, no, son 75, pero claro, como es que es como ir al mercadillo. O sea, esto es como, no sé, son 75, pero claro, como solo le quedan 2 años, pues van a pagar 60, 61 o 55 y un yo-yo para los nietos de Aperribay. Es que, de verdad, es una cosa, yo alucino con este club, de verdad. Es
2: que un club.
0: Escucha, la tienen de mármol de Carrara.
6: Y dos
0: es una
6: años
0: cosa
6: de contrato,
0: tremenda.
6: Juanma, es un mundo. Oye, me dijeras, está en su último año de contrato, vamos a apretar en la negociación para que nos rebaje la cosa, pero 2 años en fútbol,
0: claro.
6: 2 años es una era.
0: A ver, pero, oye, sí, a ver.
5: Yo si soy socio de un club, prefiero que actúe como el Barça, que si puede rebajar la cláusula, que no que actúe como el Real Madrid, que paga más de lo de la cláusula. O sea, ¿sabes lo que te quiero decir?
6: Pero si el Madrid no económicamente está mucho mejor que el Barça, o sea que algo gestionará bien.
0: Pero si el Barça no paga ni deja de pagar, lo que hace el Barça es ña, por debajo de la mesa. Y aparece Juste, que por cierto, ¿Juste cuándo se va de ahí? A ver si no se va a ir. Cuando llegue la puerta le va a decir, no, si yo me quedo aquí. Y aparece Juste debajo de la mesa. Es que no quiero. ¿Cuántos son 75? Pues yo pago 70 y 3 mortadelos y un tebeo del... ¡Hombre!
4: Y te digo una cosa, ¿qué pensará la Real Sociedad después de haber visto que el Barça se ha gastado 80 kilos en Gordon? O sea, ¿qué va?
0: No, claro, no, pero si es que la Real Sociedad no tiene que pensar nada. Bueno, tiene que decir, son 75, ya está.
7: No, pero bueno, yo creo que aquí entra una cuestión muy importante, que es el tema de la edad, ¿no? O sea, al final, futbolistas de 29 años para arriba que hayan costado 70, 75 millones, solo hay dos en la historia del fútbol. Cristiano Ronaldo de la Juventus desde el Madrid y Casemiro del Manchester United desde el Real Madrid. O sea, sería uno de los fichajes más caros de la historia en esas edades y es un chico que Guardiola hizo lo imposible porque fuese al City con él y no quiso ir. A mí me suena extrañísimo desde todos los sitios que se quiera ver, más allá del rendimiento inmediato, que evidentemente sería muy bueno.
0: ¿No quiso ir? ¿Por qué, Sergio?
7: Bueno, porque yo creo que una cosa muy buena que hacen el Athletic Club y la Real Sociedad en general es que los chavales están muy contentos allí por
0: claro,
7: todo, por el entorno y demás.
0: Claro.
7: O sea, yo creo que en eso es muy, muy difícil competir con esos clubes.
6: Es que hay mucho arraigo en su
2: club. No, se vive allí del carajo.
0: Claro, es que hay futbolistas que dicen, no, mira, yo soy futbolista de élite, primera división, estoy en mi tierra, aquí me encuentro fenomenal, me tratan magníficamente bien, mis amigos, mi familia... ¿Para qué me voy a ir?
7: Y que les pagan como el Madrid o como el Barça, Juanma.
4: Digo, sí, claro. A mí hace poco...
5: Pero es un contrato, ¿eh? Es el último contrato grande de su carrera y para ir a un grande...
0: ¿Pero cuánto puede estar cobrando...?
5: Mi servicio en la Real Sociedad...
0: Pero Oyarzabal, ¿qué puede estar cobrando? ¿Será el jugador mejor pagado de la Real Sociedad? ¿Mikel?
7: Sí, claro.
6: Sí, seguro.
0: ¿Y estará en torno a los...?
7: Puede estar ganando, no te sé decir, 3,5 limpios, 4.
0: 3,5, 4 millones de euros. ¿Qué le va a dar el Barcelona? ¿Qué le va a dar? 6.
4: Bueno, a lo mejor un poco más.
5: Un
4: poco más, 8-9 al liberar el salario de Lewandowski. Pero bueno,
0: 8 o 9 netos a Oyarzabal.
7: Pero ¿cómo te vas a meter en pagarle 8 netos, en pagar 70 kilos por un futbolista de 29 años que rompió el cruzado, por muy bueno que me parezca a mí, que a mí esos futbolistas me encantan, como Benzema y como demás, me parecen los mejores delanteros del mundo, pero en su momento... Hubo la operación de Kane, que la pudo hacer el Madrid, la pudo hacer el Barça, la pudo hacer todo el mundo y todos la dejaron pasar. Lo que no puedes es ahora meterte en Oyarzabal porque se te acabó levando.
0: Escucha, Sergio, es que además te metes, empiezas a multiplicar y dices, son 70 de cláusula de rescisión, tacatá, a la Real Sociedad. Y luego decís, no, va a doblarle lo que está cobrando. Son 8 netos por temporada, que son 16 brutos.
6: Eso es. A 4 años.
0: 16 por 4, 4 por 6, 24. 4 por 1, 4, 5, 6, 150 millones. millones de euros. Con todos mis respetos, ¿eh? Me parece un futbolista sensacional.
6: Pero es lo que estamos hablando. El precio de Oyarzabal es 75. Yo dudo que la Real se baje 75. La jugada del Barça es la que nos ha contado el Marsal desde el principio. El Barça lo que ha empezado ya es: voy a enredar, a meterle los pájaros en la cabeza al chico, y si el chico quiere ir al Barça, el chico apretará en el club, y al final la idea del Barça es 50. Y por el 57 al jugador, a lo mejor sí le sale
0: la cuenta. A ver si esta noche, sabiendo todo esto, sabiendo lo de Grimaldo también, que está hecho, a ver si esta noche oigo en algún sitio, o mañana por la mañana: Esto no se puede consentir, esto es una indignidad. Es que, coño, es que yo pensaba que estaban retando a duelo a primera sangre a Florentino Pérez, de verdad. El Madrid, otra vez. Claro, les sobraba un poquito de cicuta, tenían ahí la cicuta con la que asesinaron a Lopetegui en el 18, deportivamente, por supuesto, y han dicho: pues aquí la voy a descargar. Muy bien, pues nada más, ¿no, Marsal? ¿Algún movimiento más ahí de ña?
5: No, de momento no. El verano va a ser largo, porque también claro, tendrá alguna salida, pero no hay de momento ningún jugador así importante que pueda salir, porque lo de Rafinha, la familia y su entorno lo ha desmentido rotundamente, no quiere moverse.
0: Pero sí querría el Barça que se moviera.
5: Sí, yo creo que es uno de los jugadores que sabe que tiene mucho cartel, sobre todo en Arabia.
0: ¿Qué años tiene Rafinha?
4: 29 también.
0: 29. ¿Y cláusula?
5: No sé, muy alta. Todos los jugadores del Barça tienen la cláusula muy alta.
0: ¿Cuándo termina contrato, Rafinha?
5: Pues en el 29, creo. Creo que le quedaban 2 años.
0: Es futbolista para el Madrid ese, ¿eh?
4: Uf, muchos problemas musculares, ¿eh?
0: ¿Sí?
4: Sí.
7: Se ha lesionado 4 o 5 veces este año, ¿eh?
4: Yo creo que...
0: Me parece un jugadorazo.
6: No, pero no te lo vende el Barça, además, ¿no?
7: A mí me ha parecido un futbolista de una temporada, una con el Leeds y una con el Barça. Eso que a mí me ha parecido.
6: La última con el Leeds y la última con el Barça.
4: A mí me te ha asombrado que el Barça ha dejado a Rashford por 30 millones escapar y está jugando el Mundial con Inglaterra.
0: Sí, a mí me parece un buen futbolista.
4: O que Lewandowski no les podía hacer el apaño extra. O sea, no sé, a Lewandowski no le he visto yo.
0: Ya, pero son 34, 35.
4: No, 37, creo que tiene.
0: Joder, Lewandowski. Macho, es que, en fin, y sigue metiendo goles. Grimaldo te parece mayor y dices que la va
4: claro, pero,
0: con,
4: pero vamos
0: con
4: a ver,
0: 49
4: va a pero seguir vamos ahí. A ver, pero que ayer estábamos aquí con el bicho con 41, ¿eh?
0: Escucha, ayer no,
6: el bicho.
0: Escucha, ayer al bicho. El bicho es un tío encantador, de verdad, ¿eh? Es un tío encantador, es muy buen tío. Pero ayer le preguntan por Messi y mira si
4: siguiente
0: dice,
4: pregunta.
0: Siguiente. Y dijo, macho, ¿cómo? A mí me hace eso y me vi llorando a mi casa.
6: Le ha tenido la facilidad que le criticara todo Portugal a la vez mientras Messi metía 5 goles.
0: No, pero
6: eso en Cristiano Ronaldo, pero, sí, le ha tenido que doler.
0: No, pero él decía, yo lo asumo porque eso ha pasado siempre, toda la vida de Dios. Cristiano habla de él en tercera persona, como la gente importante. Y dice, de Cristiano siempre se dicen estas cosas, que cuando no aparece está muerto y que cuando aparece es el mejor.
6: Bueno. Sí, pero se lo juntó con que Messi a su misma edad casi te hace 5 goles y ayer...
0: Bueno.
6: De hecho se liberó con el primer gol. Fue maravilloso.
0: Piano se va lontano.
6: Sí.
0: Muy bien, gracias Marsal por el ña. ¿Vale?
5: Venga, un abrazo fuerte.
0: Adiós, descansa, hombre. Adiós. Descansa. Muy bien, escuchamos a Lapor, ¿te parece, Víctor? Estás. Lo primero que me ha dicho Víctor, nada más llegar a la radio, me dice, Juanma, de verdad, es que estoy esperando a que llegues porque estoy deseando escuchar a Lapor. Digo, pues tus deseos hechos realidad.
8: Yo lo entendía perfectamente, lo mismo que nosotros internamente no estábamos contentos con el partido. Somos los primeros interesados en querer ganar todos los partidos, pero es entendible porque nosotros mismos estamos frustrados cuando no salen las cosas. Entonces, pues bueno, lo entendemos y supimos reaccionar al segundo partido que era bueno tanto para nosotros como el aficionado, ¿no?
0: Tremendo. A mí me cae muy bien Laporte.
6: Sí, pero que se han enfadado muchos jugadores por las críticas. Sí. Después de empatar a cero contra Cabo Verde, ¿qué quieren?
0: Eso es culpa. Y además hoy me parece que he leído por ahí unas declaraciones de Dani Olmo diciendo: me veo en bicicleta el 16 de julio. Es decir, ellos mismos están poniendo el nivel altísimo. ¿Qué quieres? ¿Empatas a cero con Cabo Verde? ¿Qué quieres? ¿Que la gente te dé abrazos? Pues la gente te va a criticar.
6: Es que no entiendo por qué
0: se... Yo decía, se reía mucho una persona en Instagram cuando subimos en el radio mi comentario a las redes y yo dije que los periodistas somos un termómetro de la opinión de los aficionados. ¡Ay, un termómetro! Bloqueado, por supuesto. Bloqueado. Ese no se vuelve a dirigir a ni termómetro ni barómetro. Este ya no se vuelve a dirigir a mí. Pero al final, pues chico, pues es que nosotros contamos, yo creo que somos trasladamos lo que es la opinión de la gente. No, a veces es verdad que vamos en dirección contraria, pero habitualmente no es así. La gente estaba muy mosqueada el día del empate a cero con Cabo Verde.
4: Es que realmente contra una selección que está debutando en un mundial, que se metió de, entre comillas, chiripa en la repesca africana. O sea, eres campeón
7: pero
4: de Europa.
7: Pero a ver, que esto es muy fácil, que son unos privilegiados. Es que son unos privilegiados, es que no sé qué les importa lo que digamos y dejemos de decir los demás. Es que si les importa, bien tontos que son. Me parece de frikis absolutos andar en las redes y preguntando y los familiares malmetiendo y tal. Disfrutar de la vida buenísima que tenéis y dejar a la gente que diga lo que le dé la gana.
0: Exactamente, bueno. Ahora os pregunto por los partidos de esta madrugada, que hay cuatro, ¿eh? Si los vais a ver y qué opinión os merece. ¿Habéis leído lo que dice Xoxe en Vanity Fair?
4: Sí, magnífico. Sí.
0: ¿Lo habéis leído? Ponme música, por favor, de momento importante. Sí, esto parece, ¿eh? Esto es... Es buena, ¿eh? Además, se anima a sí mismo, Víctor. ¿No lo habéis visto?
6: Hace sí. Está pensando en el nuevo modelo del campo, la maqueta del nuevo campo del Rayo. Sí, es una pasada.
4: ¿Le gusta la torre?
0: El nuevo Vallecas. Para que luego hables mal del presidente.
6: Precioso.
4: No, pero te digo una cosa. Si el primero que se opone es el presidente. Hemos estado hablando con él y quiere un estadio de 30.000 espectadores. Digo, ¿pero qué te crees?
6: Lo quiere la presidenta. El estadio lo quiere la presidenta.
0: ¿De 30.000 es poco o mucho?
4: No, que quiere... O sea, lo que había la Comunidad de Madrid proyectado era un estadio de 22.000 personas con una torre y...
0: ¿Y quiere uno de 30.000?
4: Él dice que 30.000.
0: ¿Y te parece mal que quiera 30.000?
4: Pues sí.
0: O sea, que el presidente del Rayo quiera un estadio más grande para el Rayo, ¿a ti te parece?
6: Pero fuera de Vallecas.
4: Me parece que quiera hacerlo ahí.
0: Pero fuera de Vallecas es que... Vamos
6: ese es
0: a ver.
6: El tema. El tema es dentro pequeño o fuera grande.
0: Vamos a ver. El último estadio del mundo en el centro de una gran ciudad es el Templo. Olvidaos. No hay otro. A mí me decían, no, bueno, yo me acuerdo hace como 20 años que empezó a hablarse de la posibilidad de que movieran al Bernabéu y llamé a... un vicepresidente del Real Madrid. Bueno, todavía escucho la risa. Ja, ja, ja, ja, ja, ja. Pero si el Bernabéu estaba ahí antes de que existiera Madrid.
6: Sí, sí.
0: Madrid se hizo el Bernabéu y luego se empezó a rellenar alrededor. ¿Cómo? Es el último gran estadio del mundo en el centro de una ciudad.
6: Sí, sí.
0: De hecho, me parece que Thomas Müller lo dijo, un jugador de estos dijo, sí. Es que giras con el autobús.
6: Creo que Neuer fue.
0: O Neuer. Vas por el centro de la ciudad y de repente, ¡bumba! Lo ves en el centro.
6: Eso es una
0: maravilla.
6: Sí, pero hombre, llevarte Valle Canfield fuera del barrio de Vallecas desnaturaliza un poco toda esa comunión entre barrio, equipo, estadio.
0: Pero es inevitable, creo yo, ¿no?
6: Bueno,
0: no,
6: pues la maqueta
0: no
6: de
0: es
6: la
0: inevitable.
6: Comunidad.
0: Bueno, pues
6: está, la maqueta mola mucho, ¿eh? Lo que no sé es cómo van a hacer lo de la grada esa en
0: pero,
6: el muro.
0: Pero con 22.000 sería en Vallecas.
6: Sí, sí, ¿dónde está?
0: Con 22.000 sería en Vallecas y con 30.000 fuera de Vallecas.
4: Bueno. Eso es lo que no ha querido Martín Presa decir.
0: Ah, bueno, coño, pues entonces le estáis matando a Martín Presa sin que el hombre haya abierto la boca. Es que yo
6: no,
0: de verdad...
6: No me hemos matado. Yo digo que me mola mucho la maqueta que ha presentado la Comunidad
0: no,
6: de Madrid.
0: No, pero, Paco Rabanne, no, pero me está asesinando.
4: ¿Qué me parece?
0: Sanomán con los gestos suyos también.
4: Que me parece excesivamente ambicioso.
0: ¿Cómo?
4: Que no le gusta el estadio de 22.000, que él quiere uno de 30.000 porque cree bueno, que va a meter a 30.000 ahí.
0: Pero vamos a ver.
4: Y Víctor y yo, que hemos ido al Rayo cuando estaba en otras categorías, el estadio estaba vacío.
0: Vamos a ver, pero yo digo una cosa, yo os pregunto, desde la ignorancia, ¿vale? ¿Podrá el dueño del Rayo Vallecano hablar acerca de lo que le parece el nuevo estadio del equipo de su propiedad?
4: No, porque te lo están regalando. Si lo pagaras tú de tu bolsillito, no le pondrías peros. Pero se lo están regalando. Porque se lo están regalando.
0: Pero podrá negociar, podrá...
4: No, como me lo están regalando,
0: venga, ya está.
4: A caballo regalado no le miren las pulgas, ¿no?
0: Son los dientes, no las pulgas. De verdad, es que estamos con... Ayer con los mocos, hoy con las pulgas, de verdad. Es que es lo tuyo, es una cosa... Bueno, en fin.
4: No, que está saliendo, está haciendo una bomba de humo porque sabes perfectamente que aquí no tienes razón.
0: ¿Una bomba de humo estoy haciendo yo? Bueno, ¿no tienes por ahí la cinta de Breijar? ¿La de Breijar la tienes?
4: Gladiator, Gladiator, oh. Si no.
0: O Gladiator, Gladiator, ¿tienes Gladiator?
4: Gladiator.
0: Que no es Gladiator, que es Gladiator.
4: Gladiator.
0: Pero bueno.
6: Pues decía antes.
0: Está, la Gladiator, Gladiator, no, Gladiator. O sea, sí que era una buena película y no el truño de Napoleón. Jo, ¡qué decepción!
4: Bueno, pues no sé si has visto la segunda parte de Gladiator, pero...
0: No, ni Dios
4: no
0: lo quiera.
4: No lo hagas.
0: No. Me lo he prometido a mí mismo. Además, dijo Russell Crowe, dice, esto no va bien. Y dije, fuera. A ver. ¡Ay, oh, esto sí! Es que veo a mi José Mourinho con los leones de la prensa. ¡Qué grande! Bueno. Ahí, arriba. Dice, el Barcelona es visto como el equipo que juega un fútbol increíble. Pero esto es una gran contradicción. El equipo que marcó más goles en la historia del fútbol español fue mi Real Madrid en la temporada 2011-2012.
6: Facto.
0: Y tiene razón. Dice, bueno, dice que está enamorado del Real Madrid y que por eso vuelve. Dice, estoy aquí para ayudar a todos, no para criticar, no para hablar, sino para escuchar. No sé si notáis ahí, ahora os pregunto.
4: Más maduro.
0: Lo único que puedo decir de Kylian Mbappé es que es un jugador fenomenal y voy a intentar ayudarle a ser aún mejor, a entablar un diálogo fluido y honesto. De Vini no habla, ¿no?
4: No. Ni una letra.
0: De Vini no habla.
4: Es que no es el jugador franquicia.
0: Habla de cuando coincidieron la gente no ve los clásicos como antes. Dice la historia del Real Madrid. La historia del Real Madrid es incomparable. Creo que las camisetas blancas tienen algo mágico. Pero la realidad es que podrían ser negras, verdes o azules y no cambiaría nada. Porque lo que ha hecho del Real Madrid lo que es su historia. La historia del Real Madrid... Ay, es que estoy a punto de llegar, de verdad. Estoy poniendo. Es diferente. No se trata de la historia de tantos jugadores increíbles que jugaron en el Real Madrid. Se trata del club. Y es verdad. Y es verdad. San Román, no me mires con esa cara. Es cierto. Es que yo, de verdad, estoy deseando que empiece la temporada, te lo digo en serio, ¿eh?
7: Esto me va a meter que ha dicho un chute, de que no guarda ningún resentimiento hacia el Barça y que le gusta jugar contra los mejores, eso...
0: No es verdad.
7: ¿Cómo encaja eso?
0: ¿Cómo encaja en qué?
7: No, bueno, en el relato del primer José.
0: No, bueno, es que yo creo que al primer José, si tú le preguntas por el Barça, él dice lo mismo, que no tiene ningún, que no guarda ningún resquemor al Barça.
7: ¿Cómo?
0: Yo creo que no. Otra cosa es que a Mourinho le guarden mucho resquemor en Barcelona. Eso es diferente, porque él va a hacer su trabajo, ¿eh? Él va a hacer su trabajo. Claro. Y las cosas se van a poner templaditas.
6: El Mourinho que llegó al Madrid acababa de eliminar al Barça del semifinal de la Champions con el Inter. O sea, no es que le tuviera resquemor, le tenía recién eliminado y luego se crea la rivalidad. Él habla en esa entrevista también de esos Madrid-Barça que yo creo que él y Guardiola los llevaron
0: sí,
6: a un
0: pero
6: nivel...
0: Dice que eso ya no se va a volver a vivir.
6: Es que los llevaron
0: que
6: a un nivel
0: dos jugadores que no los hemos vuelto a ver.
6: Un nivel táctico
0: Messi.
6: Que yo no he vuelto a ver. Ni en Madrid-Barça ni en ningún otro partido. Podrá haber otros jugadores muy bonitos de ver, muy rápidos. Ha aparecido Lamine, da gusto ver a Harry Kane.
0: Va a ser muy divertido ver a Relaño sudando, a Segurola subiéndose por las paredes. Y bueno,
6: tácticamente era la leche.
4: Yo lo que creo es que el madridismo no ha pensado lo suficiente en el legado de Mourinho, porque Mourinho realmente detuvo una dinastía del Barcelona. O sea, es que el Barcelona de Guardiola se habría colocado muy cerca del Madrid.
0: Totalmente. Y le siguen llamando despectivamente semifinalista. En fin, ya de eso hemos hablado ya.
4: Pero que en ese momento no el Madrid tenía 9 Champions y el Barça se podría haber colocado perfectamente a tiro de piedra.
6: Y evitó que el Barça ganara una en el Bernabéu. Que eso habría sido algo para siempre.
0: En 5 minutos arrancan 2 partidos, el Brasil-Escocia y el Haití-Marruecos. Vais a ver lleguéis a ver, ¿no? Brasil-Escocia, buen partido, Sergio.
7: Bueno, Escocia está francamente mal, ¿eh? O sea, yo creo que hay bastante diferencia. Es verdad que ganaron a Haití, pero bueno, yo creo que hay suficiente diferencia como para que Brasil gane cómoda. Cuidadito que puede debutar Neymar Jr.
0: Ah, sí, es verdad.
6: Está no convocado sé si de salida, 3 años después.
0: No sé si de salida, pero...
7: No está en la alineación, pero bueno, el mero hecho de que pueda jugar unos minutos.
0: ¿Tienes ahí la alineación?
7: Sí, Alisson en portería, Danilo, Marquinhos, Gabriel, Santos, Casemiro, Paqueta, Guimaraes, Ryan en derecha, Vinicius en izquierda, Cuña arriba.
0: Casemiro no lo mueve de ahí, ¿eh?
4: Hendrik no iba a jugar ni de coña. ¿Todo esto los memes de Hendrik o no?
6: Son buenísimos.
4: Es increíble.
6: Los memes de Hendrik y Ancelotti.
4: O sea, porque en Brasil se ha hecho viral el movimiento de que, o sea, Ancelotti se pone a jugar él antes que poner a Hendrik en el campo.
6: Sí, son muy buenos los memes. Dice Ancelotti, si se le cae un vaso, tiene que jugar Hendrik. Y sale un tío a lo mejor haciendo equilibrismo con 85 vasos encima de la nariz y no se le
0: cae. Y luego Haití y Marruecos, bueno, aquí está claro que van a pasar Brasil y Marruecos, ¿no?
7: Sí, pero la cosa está en el golaveraje, porque como han empatado entre ellos, Brasil ahora mismo le saca 2 goles de ventaja a Marruecos, pero en principio el partido de Marruecos hoy es más fácil, así que si Marruecos gana por más de 2 goles de por los que gane Brasil, pues Marruecos sería primero.
6: Se juega a goles y el rival al otro lado es Holanda o Japón. Lo normal es que sea Holanda primera y Japón segunda, con lo cual Brasil o Marruecos van a querer evitar a Holanda y van a querer enfrentarse a Japón.
0: Y luego a las 3 de la madrugada México, República Checa, México ya con los deberes hechos, ¿no?
4: Primera de grupo.
0: Sí. Y Sudáfrica, Corea del Sur, ¿cómo lo veis ahí?
6: Corea,
4: por supuesto.
6: Sudáfrica es de lo más flojo.
4: Sudáfrica,
0: Corea,
4: una bacala absoluta.
0: Sergio, Corea.
7: Con mucho, además.
0: Corea con mucho. Muy bien. 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
0: Que ha muerto la madre de Sam, ha abandonado la concentración de Francia y me estabas diciendo, Paco, que el siguiente partido no lo dirige.
4: Exacto, no lo dirige, así que bueno, vamos a ver si esto es un arengan a los franceses, ¿no?
0: Sí, hacer algo que les une más al vestuario de lo que ya está unido, está yendo. Como en líneas generales, yo creo que están yendo las grandes de menos a más.
6: Es de las pocas que ha hecho los dos partidos buenos.
0: Está siendo un mundial muy divertido hasta
4: muy
0: ahora,
4: predecible.
6: Sí.
0: De lo que he visto, me está gustando. Sí,
6: escribía Tom Brady, el mito del fútbol americano, otro día en Twitter. Es el mejor mundial de la historia.
0: Estaba mucho... Tom Brady bien, le viene un
6: partido. Viendo todo, está emocionadísimo con el fútbol. Pero escribía, es el mejor mundial de la historia. Y mucha gente le respondía, ¿cuántos mundiales has visto, Tom Brady? Es el primero que has visto.
0: No, que decían en la narración.
6: Pero está molando.
0: No sé quién dice... Ve a Tom Brady y dice, y este me suena mucho, pero no sé quién es. Digo,
6: es que Messi, Cristiano, juntándose con los nuevos talentos, es una reunión de estrellas interesante.
0: Tom Brady, probablemente el mejor jugador
4: de fútbol americano
0: de toda la historia.
4: Correcto,
6: sí,
4: lo es.
6: Sin él, probablemente.
0: Es. Muy bien, pues muchas gracias, Paul.
6: Adiós.
0: Gracias, Paco.
4: Gracias.
0: Gracias, Sergio.
7: Gracias a ti.
0: Hacemos una pausita muy rápida y viene Alicia Parente a contarnos una de sus historias. Venga, no os mováis.
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15: Cinco, cuatro, tres, dos, uno. ¡Hala! Vámonos a casa. ¿Qué ha sido eso? ¿Sergio? ¿Sergio? ¿Sergio, has vuelto? No, le quedan todavía unos meses. ¿Quién anda ahí? Juanma, ¿eres tú? ¿Hola? ¡Ay, la puerta! ¡Ay, no puedo mirar! ¡No puedo mirar! Toma, tómalo todo. No hay nada de valor. Solo es una triste mochila.
16: Dani, ¿qué te pasa?
15: ¡Ah, Alicia! ¡Qué susto!
16: Anda, anda. Cambia esa cara que estamos de celebración.
15: ¿De celebración? ¿Por qué?
16: Pues porque esta es la última crónica deportivesca de la temporada y llega el verano.
15: Bueno, para algunos.
16: Toma, los micrófonos.
15: ¿Qué?
16: Agárralos bien, que los voy a enchufar, ¿vale? Ya está. A ver, haz una prueba.
15: ¿Hola?
16: Genial. ¿Qué prefieres? ¿Lola Flores, Rocío Jurado o Marujita Díaz?
15: ¿Cómo? ¿Un momento? A ver.
16: Ya sé que es difícil de escoger.
15: ¿Pero qué está pasando?
16: Ya te lo he dicho, que estamos de celebración, así que vamos a celebrar con un karaoke.

0: en el café de Levante, entre palma y alegría, cantaba la zarzamora. Canta, Dani, canta.
1: Se lo pusieron de mote porque dicen que tenía... Alicia, Alicia, Alicia, espera un momento.
2: ¿Qué pasa?
1: Páralo.
2: ¿Qué pasa? ¿No estás a gusto? Si quieres podemos bajarlo un tono.
1: No es eso.
2: ¿Entonces qué es?
1: Que no sea que viene tanta parafernalia.
2: Ah, pues...
1: Yo sé que esto se debe a algo, ya son muchos años.
2: Bueno...
1: Porque de alguna forma, por rocambolesca que sea, al final lo vas a hilar con el deporte.
2: Bueno.
1: ¿O no?
2: Vale, pues sí.
1: Lo sabía.
2: Me has pillado.
1: ¿Y de qué va a ser la última crónica deportivesca de la temporada?
2: Pues de algo muy folclórico, como puedes intuir. Hubo una vez en España un campo de fútbol en el que no se enfrentaron futbolistas, ni siquiera amateurs. Se enfrentaron... folclóricas y grandes de la canción española, como Rocío Jurado, Marujita Díaz o Lola Flores.
1: Ah, ahora entiendo.
2: Claro, folclóricas versus finolis. Un evento muy relevante para la historia del fútbol femenino, aunque bueno, depende de cómo se mire.
1: Como toda la vida.
2: Pues sí, como todo en la vida. ¿Te quieres enterar?
1: Hombre, prefiero irme a mi casa.
2: Dani, ¿te quieres enterar?
1: Pues claro que me quiero enterar.
2: Pues dale, Jaume.

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Muy buenas noches, mis amigos de la radio y el deporte. Llegamos al final de las crónicas deportivescas de esta temporada y lo hacemos por todo lo alto, con Marca España, rodeadas de folclóricas, vaya, como merecemos. Porque sí, hubo un tiempo no muy lejano en el que los estadios de nuestro país comenzaron a ocuparse por jugadoras mujeres y este inicio fue sorpresivo y sorprendente, como se pueden imaginar. Las reacciones sociales también fueron de lo más variopintas, pero todo esto comienza en un punto concreto. Y para ser fieles a la verdad, tal vez debamos desplazarnos un poquito más atrás en el tiempo. ¿Qué les parece el verano de 1914?

0: Nos vamos a 1914, porque en España fue entonces cuando surgió el primer club de fútbol femenino, el Spanish Girls Club, que aunque existió solo unas pocas semanas, fue sin duda un hito histórico y marcó un antes y un después en la historia del fútbol femenino de nuestro país. Vaya, que lo inició. Y no fue fácil porque el surgimiento del fútbol femenino en aquella década de los 10 en España se encontró delante a la oposición y protestas de los padres y demás familiares de las jovencitas jugadoras. A pesar de todo, el Spanish Girls Football Club se estrenó el 9 de junio de 1914 en un encuentro benéfico con afán de recaudar fondos para la lucha contra la tuberculosis. Iniciaron así las andanzas del fútbol femenino en España. ¿Pero qué pasó? Que entre tanta polémica, tantos insultos y tanta expectación, ningún equipo de fútbol masculino quiso disputar el encuentro. Y el propio equipo femenino, el Spanish Girls Club, se tuvo que dividir en dos. Jugaron las Montserrat de blanco y las Giralda de rojo. Y de árbitro, el propio entrenador. A las 5:15 de la tarde, el colegiado hizo sonar su silbato. Y comenzó el encuentro bajo gran expectación. Y con una afluencia en el estadio mayor de la esperada. Terminó todo 2-1 a favor de la Giralda y corrieron por el césped pioneras como Dorotea Aloños, Mercedes Azul, Narcisa Colomer, Concha Ferrer, Juanita Paño, Emilia Paños y Mercedes Queral, por mencionar algunas. En términos generales, se considera este encuentro como el primer partido de fútbol femenino en España y pionero claro en considerar el fútbol como cosa no solo masculina, sino para todos los sexos. Prosperó, seguramente se estén preguntando, pues no mucho, la verdad. Aun siendo buenas y suficientemente populares, el estallido de la Primera Guerra Mundial frenó sus giras nacionales e internacionales y el Spanish Girls Club quedó reducido a esta pequeña, pero no por ello menos importante anécdota. Para encontrar la siguiente cita seria con el fútbol femenino en esta nuestra España, debemos desplazarnos 56 años más allá. Hasta el invierno de finales de 1970. Y toca cambiar de tercio.
1: Parte oficial de guerra.
2: Un estado totalitario.
3: De por qué te estoy queriendo. No me pidas la razón, pues yo mismo no me entiendo.
0: Aterrizamos en el 19 de diciembre de 1970, una España diferente en la que por los transistores se emitía este Te quiero, te quiero de Nino Bravo.

0: nuestra cita con el fútbol femenino se recupera aquí, pues tras pasar una guerra, una posguerra y buena parte de la dictadura franquista, con la llegada de la década de los 70 resurgió esa inquietud y ese interés por el fútbol femenino. Sin apoyo institucional y por iniciativa propia, empezaron a surgir en España algunos equipos de fútbol femenino sin ánimo revolucionario, tan solo con ánimo de jugar. Y de allí aparecieron nombres como Carmen Ace, Cubalita o Conchi Amancio, que, entre burlas de algunos, se lanzaban al césped a jugar.
1: Y hasta el fin.
0: Pero oigan, la gota malaya debió de hacer algo de mella en la sociedad española, porque en enero de 1971, apenas meses después de este resurgimiento, el presidente del Rayo Vallecano, Pedro Roiz Cosío, tuvo una idea que en parte era muy similar a la de aquel lejano 1914. ¿Y si organizásemos un partido de fútbol femenino con afán benéfico? La intención detrás la desconocemos, pero lo que es seguro es que el 3 de enero de 1971 en el Estadio del Rayo tuvo lugar el encuentro bajo el nombre Folclóricas versus Finolis. Y se echaron a jugar.

Como les digo, aquella gélida mañana del 3 de enero de 1971, el estadio del Rayo Vallecano estaba a rebosar. Se había publicitado por toda la ciudad. Folclóricas versus Finolis, no se pierda el encuentro del año. Así, en un tono pseudo-bromístico, el presidente del Rayo, Roiz Cosío, utilizó como reclamo figuras como la de Lola Flores, Rocío Jurado o Encarnita Polo, que disputarían en bandos contrarios el icónico partido. Y todo por una buena causa. ¿Pero eran buenas las intenciones? ¿O se quiso ridiculizar el recién renacido fútbol femenino? Pues para que juzguen ustedes, les dejo con la crónica que hizo de todo ello el propio Nodo.

0: Gómez Bur, esta vez en funciones de masajista, salta al campo madrileño del Rayo Vallecano, al frente de los equipos de las folclóricas y de las finolis, que van a competir en un partido que ha hecho época, como luego se verá y apreciará. Además, el encuentro tenía un fin benéfico, cuyos objetivos se cubrieron plenamente. Hubo peloteo, autógrafos y unos pasos de flamenco y olé a cargo de Lola Flores. La estudiantina regala una capa a María Martín y Luciana Wolf posa para los fotógrafos. Árbitro y colegiado es un decir, señor Galiardo. Encarnita Polo echa un trago para ponerse en forma y comienza el encuentro que resultó desde luego sensacional. Fue una verdadera lástima que el seleccionador nacional no lo presenciara porque habría resuelto todos sus problemas. Hubo leves percances, pero Gómez Bur fue un eficaz masajista. Había que llevárselo del campo con lazo. Las folclóricas marcaron un gol que luego resultó que no valía. Hubo también algunos pases muy templados que no llegaron a cuajar, aunque hacía 4 grados bajo cero. El árbitro estuvo casero, no vio faltas tan patentes como esta. En otras ocasiones intervino con el pie. Ya avanzado el segundo o el tercer tiempo, que ni se sabe, un avance arrollador de Marujita Díaz produjo una melé. El árbitro quiso conceder algunos goles honoris causa, pero tampoco pudo y se acabó lo que se daba.
1: Desde luego, independientemente de su intención, lo del partido de las chicas fue un éxito y se reflejó en la producción cinematográfica que con mucha prisa se echó a la espalda Pedro Masó, Las Ibéricas Fútbol Club, que empezaba tal que así.
2: Ayer fueron Zamora, Sabitier, Quincoces, Regueiro, Gaspar Rubio, Gorostiza. Más tarde vinieron Zarra, Gainza, Basora, Campanal. Luego Di Stéfano, Gento, Marcelino, Suárez, Kubala. Y ahora Amancio, Resac, Gárate, Marcial, Iríbar, Lora y tantos otros. Hoy llegan Chelo, Menchu, Luisa, Piluca, Julita. Una delantera de primera división. 5 internacionales temibles, impresionantes, con un tiro a puerta fuera de serie. Las Ibéricas Fútbol Club.
1: La calidad de este film, pues bueno, eso se lo dejó a su propia valoración. Pero independientemente de su intencionalidad, tanto el Folclóricas versus Finolis como Las Ibéricas Fútbol Club contribuyeron a colocar en el imaginario colectivo de la España de entonces la práctica del fútbol femenino. Eso seguro. Pero insisto, que fuera queriendo o sin querer, pues es harina de otro costal.

Y oigan, ¿no les parece escuchar un agradable arrullar en la lejanía, como de olas que anuncian las vacaciones de verano? Ay, sí, ya las oigo, ya las oigo.

0: Ay, Dani, pues otra temporada de Crónicas Deportivescas llega a su fin.
1: Así es.
0: Y hemos aprendido mucho en estos meses. Oye, y de las cosas más variopintas.
1: Sí, eso seguro.
0: Por ejemplo, a ver... sí, mira. Empezamos con la maratón más absurda de la historia, que no fue hace tanto, ¿te acuerdas?
1: Sí, me acuerdo.
0: Luego Joe DiMaggio, el marido de Marilyn Monroe, y más cosas también. Las Olimpiadas nazis, uy, hombre, las piernas del rey, el Luis XIV este.
1: Muy icónicas.
0: El pobre caballero que se tiró de la Torre Eiffel probando el paracaídas, Paco Martínez Soria, el boxeador que no fue.
1: Vas a repasarlas todas.
0: Mourinho el epílogo también, que ahora voy a tener que prepararme más, por cierto. George Harrison y su pasión por los coches, Adolfo Suárez y los meses que fue futbolista.
1: Alicia, que el tiempo apremia.
0: Ah, sí, bueno, vale. Pues mis amigos de la radio y el deporte, ha sido un verdadero placer estar con ustedes estas madrugadas deportivas y de lo más rocambolescas, donde aunque parezca mentira, hemos aprendido mucho de la contrahistoria del deporte. Les emplazo a septiembre, a la vuelta del verano, aquí en el mismo sitio y a la misma hora, para seguir descubriendo estas curiosas anécdotas que, bueno, que son las crónicas deportivescas, vaya. Adiós, adiós, di adiós, Dani.
1: Pero yo me quedo.
0: Venga, di adiós.
1: Adiós, adiós.
0: Adiós, adiós.

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4: Recogemos y nos vamos, no sin antes recordaros el resto de noticias deportivas del día, que hoy han sido estas.
5: Arrancamos con la inminente llegada de Alejandro Grimaldo al Atlético de Madrid. Prácticamente cerrada la primera incorporación rojiblanca de este mercado, a falta de hacerse oficial. Hay acuerdo verbal con el Bayer Leverkusen en una operación que se irá por encima de los 20 millones de euros con variables incluidas. El acuerdo llevaría cerrado desde la semana pasada. Lo adelantó Mateo Moreto y lo ha confirmado hace escasas horas Fabrizio Romano. En el Betis, Sergi Altimira estaría muy cerca de firmar con el Sporting de Portugal. El club lisboeta pagará en torno a 18 millones de euros fijos y otros 4 en variables por el centrocampista. Supondrá la primera gran venta del verano en clave verde y blanca. Información avanzada también por Mateo Moreto de una negociación que se encuentra en la fase final. En el Valencia continúan los trámites para hacer posible la llegada de Ryunosuke Sato. Desde Mestalla han trabajado en la incorporación del nipón desde hace más de una semana. Lo que estaría impidiendo alcanzar un acuerdo serían los derechos de imagen del jugador en Asia. En Valencia es un aspecto que consideran muy relevante. En el club ya se hizo una oferta formal al Tokyo Football Club. Sin embargo, de momento, nada cerrado. Por su parte, el Athletic Club se refuerza en la estructura médica. Lo hará por medio de David Casamichana. Ha trabajado 8 años como preparador físico en la Real Sociedad, además de haber pasado también por Racing, Porto y Gimnástica Torrelavega. El Bilbao Athletic, el filial, tiene nuevo entrenador, Víctor Llopis. Se hará cargo del conjunto tras dirigir 3 temporadas al Baskonia, 2 en tercera federación y 1 en segunda federación.
6: A falta de definir algunas cositas, probablemente al 85-90% de la plantilla la he entrenado, ¿no? Ya sea en el juvenil o en el Baskonia, he estado con ellos. Y sí que puede que ellos me conocen, yo les conozco y bueno, sabemos esa parte, nos la podemos ahorrar y podemos ir a trabajar desde el primer momento, ¿no?
5: En segunda división, cambios importantes en el Almería. Rubi será cesado de su cargo de técnico. Tras la caída frente al Málaga el pasado fin de semana, suma 2 eliminaciones consecutivas en los playoffs de ascenso a primera división. El catalán tenía contrato hasta 2027, pero el resultado en esta promoción, con el factor campo a favor, ha sido clave para que en territorio indálico se haya tomado esta decisión. En el Leganés, Miguel Atienza se convierte en el primer fichaje del nuevo proyecto de Rubén Alves. El centrocampista de 27 años llega procedente del Burgos, donde ha sido capital en las últimas 4 temporadas. Se compromete con los pepineros hasta 2029. En Córdoba, nuevo fichaje, Jacobo Martí, el lateral derecho de 21 años, llega desde el Mérida, en un acuerdo por 2 temporadas. Actualmente es uno de los 3 laterales de la plantilla.
7: Hola, cordobesistas. Soy Jacobo Martí, nuevo jugador de Córdoba. Estoy muy contento de poder vestir esta camiseta. Estoy seguro de que nos lo vamos a pasar muy bien en Arcángel. Un saludo. Nos vemos pronto.
5: En fútbol internacional, el Chelsea pagará aproximadamente 55 millones de euros por Marco Palestra. El lateral derecho italiano de 21 años llegará procedente del Atalanta. Refuerzo para el conjunto de Xavi Alonso en la primera temporada del Tolosarra en Londres. El Tottenham se hará con los servicios de Martin Dubravka. El portero de 37 años llegará como agente libre. 4º fichaje del mercado en el club. Al Leeds United llegará gratis Harry Wilson. El extremo lo hará desde el Fulham, equipo con el que no ha llegado a un acuerdo de renovación. El internacional galés se decanta por esta opción, pese al interés de otros equipos como Aston Villa y Everton. En Francia, el Olympique de Lyon pasará a ser propiedad de Michel Kang, empresaria estadounidense de origen surcoreano. ha ejercido como presidenta en el último año y ahora controlará completamente el capital del club al comprar la deuda de los anteriores dueños. Del Mallorca a la Liga Árabe se marchará Omar Mascarell. Fichará por el Al-Khalid, finalizando así su etapa en las islas. En baloncesto, Valencia Basket es el campeón de la ACB. Victoria final en el Palau de Barcelona, 84-118 para certificar el 3-1 definitivo en la serie por el título. Segunda liga para el Valencia y segunda con Pedro Martínez al mando. En la NBA, Adai Mara, pívot español de 2-21, elegido por Oklahoma City Thunder con el número 12 del draft. El zaragozano se convierte de esta manera en la cuarta elección más alta de la historia del baloncesto español, solo por detrás de Pau Gasol, Ricky Rubio y Fran Vázquez.
8: Súper contento de poder representar el país pues aquí ahora en Estados Unidos y en la NBA. Muy contento también porque desde que estuve en Michigan ganando el campeonato y con todo el éxito que tuvimos el año pasado, he recibido muchísimos mensajes y muchísimo apoyo, así que creo que esto es igual otro pasito más.
5: En el puesto número 25 fue seleccionado Sergio de la Rea. La elección llegó a manos de Dallas Mavericks, después de haber sido traspasada por Los Ángeles Lakers a New York Knicks y de New York Knicks a los propios Mavs. Con el base de Valencia, dos españoles elegidos en la primera ronda de este draft. En MotoGP, dos noticias importantes en la jornada de hoy, ambas relacionadas con Ducati. Pecco Bagnaia deja la firma de Borgo Panigale al final de la temporada, después de 8 campañas y 2 títulos mundiales. Poco después, se ha confirmado la llegada de Pedro Acosta al equipo italiano. Vestirá de rojo durante al menos 2 años y será compañero de Marc Márquez, renovado recientemente en Ducati, también hasta 2028. En tenis, victoria para Jannik Sinner en su primer partido tras la derrota en Roland Garros. El número 1 del mundo ha derrotado a Cameron Norrie en Harlingham por un doble 6-3 en la preparación para Wimbledon. Ahí vuelve a ser favorito. En el mismo marco, Novak Djokovic no ha llegado a disputar su partido de exhibición. Estaba programado para medirse a Karen Khachanov. El choque estaba previsto para este miércoles y su ausencia en este encuentro preocupa de cara a lo que pueda ser su presencia en Wimbledon. En el ATP 250 de Mallorca, Alejandro Davidovich se ha impuesto a Adam Walton, 4-6 y 5-7. El español ya está en cuartos del torneo y se coloca en una gran posición para ganar su primer título ATP. En el plano femenino, Arina Sabalenka suma 4 torneos consecutivos sin llegar a la final. La número 1 ha sido eliminada en el 500 de Berlín por Jessica Pegula, 6-0, incluido en el último set. Mirra Andreeva, ganadora reciente del Roland Garros, también ha caído esta tarde ante Katerina Aleksandrova. Batacazo inesperado para la actual número 5 del ranking en octavos de final del Abierto de Bad Homburg. En balonmano, el Barcelona acapara más de la mitad del equipo ideal de la temporada, según los premios de la Federación Europea. 4 jugadores azulgranas han sido incluidos entre los mejores: Aleix Gómez, Emil Nielsen, Domen Makuč y Ludovic Fàbregas. En la final de la primera división de fútbol sala, el Pozo Murcia consiguió forzar el cuarto partido de la serie ante el Barcelona. Los azulgranas mantienen aún la ventaja global de 2-1 y el próximo encuentro este jueves a las 7:30 en el Palacio Municipal. Y en hockey, la selección española femenina sigue de dulce. Victoria frente a Inglaterra en la Pro League con un solitario gol de Flor Amundsen. Triunfo en Londres apenas 24 horas después de vencer a la selección argentina en la penúltima jornada de la competición.
4: Gracias, Dani. Nos vamos. Ya sabéis que a partir de ahora está prohibidísimo en Es Radio contar ovejas. Llega el señor Couselo, don Felipe, con su equipazo para amenizarnos la madrugada. Y mañana, como siempre, aquí estaremos, ¿eh? Si así lo queréis, fieles a la cita, a las 11 de la noche esperándoos. Por supuesto que sí. Mañana más. Gracias por seguirnos. Hasta mañana. Adiós, adiós, adiós.
9: François, señor presidente. Caballeros, disculpen que interrumpa el entrenamiento el día antes de tan importante partido, pero he querido venir aquí para desearles buena suerte en persona. Alguna vez, rara vez, a este presidente se le permite hacer lo que quiere.
10: Señor presidente, él es...
9: Oh, sé quién es. André.
10: Encantado.
9: Buena suerte.
10: Gracias, señor.
9: Brendan, buena suerte.
11: Señor presidente.
9: Gavin.
11: Señor presidente.
9: Buena suerte. James.
11: Señor presidente.

0: momentos nunca se sabe. Lo lamentaríamos.
1: Lo lamentaría todo el país. Bueno, caballeros.
2: Señor presidente, señor.
1: Sí, genio.
2: Para usted, de parte de todos.
1: Es un honor, caballeros. Todo un honor. Y quiero que sepan que el país entero está con ustedes. Buena suerte a todos.
3: Gracias, gracias, señor. Gracias, señor.
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1: Buenos días, amigos oyentes, y bienvenidos a la mañana de Es Radio este jueves 25 de junio de 2026. Ayer, el psicópata que habita en la Moncloa, haciendo unos gestos, unos visajes, componiendo un rictus que oscila entre manos tijeras, bueno, en su caso, manos tijeras y mano a la bolsa. Pero, en fin, dejémoslo en manos tijeras, porque hay una serie de cacos que, sin darte cuenta, con una cuchilla, te rasgan el bolsillo, se llevan la cartera y no te has enterado, y encima llevas el bolsillo colgando. Bueno, pues ese es Manos Tijeras Sánchez, que ayer dio un recital de cómo se comporta un psicópata en público. Además, ya acreditó que es un redomado gafe, porque fue nombrar a José Luis Rodríguez Zapatero como una persona admirable, extraordinaria, que nunca ha tenido un caso de corrupción, que no ha tenido nunca un caso de corrupción. Y todo el cártel de Puebla y las fragatas de Hugo Chávez. ¿Pero cómo que no? ¿Y la embajada de España en Venezuela? ¿Pero cómo que no? ¿Pero cómo que no? ¿Cómo que sí? Bueno, solo su familia se limita a su hermano, a su señora y a su señor Zapatero. Bueno, pues fue decirlo y de inmediato nota de la UDEF. Pillada otra comisión, otra coima, otra mordida de 200.000 euros a Zapatero, además con todo detalle, un regalo de la UCO al gafe. ¿Qué tipo de gafe? Hay cuatro tipos de gafes: los que hacen daño a los demás y luego los que hacen daño a los demás, pero ellos siempre se salvan, son los únicos que se salvan. Por ejemplo, el gafe que provoca pues un terremoto, todo el pueblo desaparece menos su casa. Se queda solo, pero él... Estas son dos variantes que se llaman sotanillo y manzanoide. Esto Alfonso Usía, que en paz descanse, llevaba la contabilidad. Yo creo que este es sotanillo con cosas de manzanoide. O sea, todo lo que toca lo destroza. Y él sale adelante porque es un gafe. Gafe manzanoide, más bien. Pero lo fundamental es que fue nombrar a Zapatero, que es el faro moral, ¡paf! Y se apagó el faro. Y tenemos, claro, que comentar que en el mismo día, casi a la misma hora en que él hacía la encendida defensa, absolutamente de analfabeto, es que este no ha leído el auto de Calama, pero no ha leído lo de que es el jefe de una organización criminal internacional que opera en 7 países con 28 sociedades pantalla. Pero hombre, es que no hay nadie en la Moncloa que le filtre un poco los datos. Nunca había un caso de corrupción, pero que está procesado por cientos de casos de corrupción. Y ayer, por si faltaba algo, pues añadieron otro. Pero entre los muchos, muchísimos que tiene, no ha hecho otra cosa. De hecho, el partido no lo quería tal. Vamos, lo había execrado y echado, pues porque fue un desastre. Llevó la peor crisis económica de España hasta ahora, que la está imponiendo este sujeto, Manos Tijeras, pues es de Zapatero. ¿Se acuerdan de aquellos brotes verdes? ¿Se acuerdan del plan E? ¿Qué plan? Bueno, hubo zonas, creo que es del plan E, una prueba de cómo derrochó el dinero ZP, además de lo que robaba. Pero robaba en todo el mundo. Pero aquí en España destruía el dinero ajeno, nuestro, haciendo, por ejemplo, pues en los Altos de Numancia,

0: en Soria, una zona parecida, un velódromo. Pero ¿qué pasa? Que allí hay carreras de ciclistas, hay carreras de bicicletas. O... No, no, no. ¿Y entonces para qué lo hacen? Bueno, para ver si la gente se anima. Una obra en los Altos de Soria para, no sé, para hacer competiciones ciclistas donde no hay ciclistas y no hay competiciones. Y estos eran los planes, ¿eh? Que sobre todo eran grandes pancartas, grandes carteles gigantescos a la entrada de los pueblos. Aquí se actúa en el plan E, estamos haciendo un agujero nuevo, cosas así. Bueno, total, que nos arruinó, nos hundió, nos llevó a una crisis brutal. Pero es que además siempre fue un chorizo y sobre todo un enemigo de España. Este fue el primero que resucita la ETA, que acaba con las alianzas occidentales de España, que crea la Alianza de Civilizaciones con el Islam, con Erdogan, el dictador islamista turco. O sea, este es Zapatero, el de la Ley de Memoria Histórica. Este sujeto siniestro, largonazo, pues este es el faro moral del camarada Saunas. Que por cierto, ayer, vaya mano de bofetadas que le dio Feijóo, y por primera vez en bastante tiempo hizo un muy buen discurso a Abascal sobre la cuestión del censo, que es fundamental. Ayer parecía que PP y Vox estaban de acuerdo, porque Feijóo se dedicó a castigarle el hígado y Abascal la mandíbula. Bueno, así salió él, sonriendo como esos boxeadores sonados que quieren hacer como que no les duele el gancho que les han metido y llevan colgando la quijada o tienen la ceja partida. Pues ayer salió así del Congreso. Por la tarde, por supuesto, fue Begoña a entregar el pasaporte. No sabemos si tendrá más, yo juraría que sí. Y dice que es que quería viajar al extranjero de vacaciones. De vacaciones. Pero no va a la maleta de vacaciones. Pero no se va todo el familión con toda la dinastía de los prostíbulos y luego la dinastía de los chirimoyos y todos a la maleta a disfrutar de las Canarias. Sí, hombre. Entonces, ¿qué cree? ¿Que hace falta pasaporte para ir a Canarias? O sea, son una colección de golfos, pero de golfos, golfas y golfes, pero que no se ha visto jamás en la historia de España. Pero jamás es jamás. Y entonces, ¿cómo va a evolucionar esto? Pues muy mal, solo puede evolucionar mal. Allí se vio que este tío hace como que no ve lo que está pasando, que le han metido 24 años de cárcel a tu número 2. Dice que era una piedra en el camino, la piedra del mechero lo lleva en la faja. ¿Pero cómo que una piedra en el camino? Pues si el peñasco eres tú, yo, más bien una piedra en el riñón. Pero una piedra tamaño adoquín, es el que llevas tú en el riñón y no lo vas a poder echar. Lo malo es que el dolor no lo tiene él, aunque tampoco está bien. Nos lo hace pasar a todos. En resumen, no hay nada que hacer, nada decente que esperar de este tío. Es un loco, furioso, corrupto hasta el tuétano y va a aferrarse todo hasta el último día y más allá. De manera que por un lado comprobamos que un día se le caerá el templo encima. Por cierto, hablando de templos, la conferencia episcopal acaba de entregar Cáritas, la crucecita, ya saben, a un socialcomunista, a un sujeto de la entera confianza de Zapatero y de Sánchez. Es uno de los que colabora en los think tanks, bueno, think tanks, no sé, Satan Thanks. Sí, sí, de los think tanks de lo poco que piensan esta gentuza de Sánchez. De como que han puesto a un tipo de Moncloa. Sí, sí. Y al frente de Cáritas. Y lo ha puesto a la conferencia episcopal, sí señor, la conferencia episcopal ayer. Y entonces, ¿esto qué supone? Pues que le entregan cientos de millones a Sánchez, que administrará Cáritas al gusto de Sánchez. O sea, menas que serán abuelos y gente así. Y entonces, ¿no va a hacer caridad? No. Ellos hablan de justicia. Cáritas es el nombre, significa caridad. O sea, que todo lo que el Papa ha conseguido reunir... Vienen los obispos y se lo cargan. Díganme si esto no es una posesión satánica o diabólica. Se acercan tanto a Sánchez que al final pues acaban, claro, ardiendo en el infierno. En fin, vamos a ver cómo está el tiempo.
1: ¿Qué tal, Federico? Buenos días, estimados oyentes. Reciban un cordial saludo de Daniel Muñoz. Hoy esperamos tormentas en la mitad norte peninsular y cielos despejados en el resto de España. Todo ello en una jornada menos calurosa que las anteriores. A esta hora en Madrid tenemos 24 grados, pero hoy no vamos a pasar ya de los 32. La máxima nacional en Zaragoza con 39, la mínima en Teruel con 13.
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3: Señorías, Zapatero puede acabar en la cárcel. Sánchez también. Es el último precedente que le queda por sentar.
1: Por ahora solo es una profecía, pero asentada sobre sólidos indicios, como los recogidos en el último informe de la UDEF. La policía ha remitido al juez Calama un atestado de más de 1000 páginas que apuntala el liderazgo de José Luis Rodríguez Zapatero al frente de una organización criminal que operaba a escala internacional. El informe relaciona al expresidente con la cloaca socialista de Leire Díez, acredita su intervención en los pactos políticos más comprometidos de Pedro Sánchez y amplía a Bolivia el rastro de sus actividades. La UDEF ha descubierto que Zapatero cobró una comisión de 200.000 euros por interceder ante la justicia boliviana para favorecer a una empresa peruana. Los fondos se habrían ocultado a través de facturas falsas y empresas pantalla, una dinámica en la que habría ejercido un papel fundamental su secretaria. Los agentes otorgan a Gertrudis Alcázar un rol operativo en el entramado tras analizar las agendas incautadas y conversaciones con Zapatero como esta que recreamos.
4: 10 de mayo de 2025.
5: TH ha ingresado 17.800. Es lo de Turquía. Me ha parecido una cantidad rara.
4: Turquía era más. Lo miro ahora. Quizás es la última de libro. Es la de libro, pero la pagan con retraso. La de Turquía son 29.680. Por cierto, que la de Romero tiene que ingresarte 23.000.
6: 21 de mayo, 11 días después.
5: ¿Cuánto es bruto el contrato de CREAP?
4: 180.000 anuales o 15.000 mensuales. Comprueba que ya han ingresado una factura de Perú.
5: Perú, sí. 50.
4: Aboné a María un billete Lanzarote-Sevilla. ¿Me lo abonas en metálico o me haces transferencia?
5: Ya te lo doy en efectivo.
7: Cuando nosotros hemos detectado casos como los que hemos conocido, no los hemos tapado, los hemos perseguido.
8: Señor Sánchez, usted es el nexo político corruptor. Se lo reitero, usted es el nexo político corruptor.
9: Creo que se puede decir que lo único que han combatido ustedes es a los jueces, a los fiscales, a los policías, a los guardias civiles, a los periodistas y a los políticos que han investigado y que han denunciado su corrupción.
1: De Zapatero y su imputación se habló mucho en la comparecencia ayer del presidente del Gobierno en el Congreso de los Diputados, un pleno que ha retratado su incapacidad para desmarcarse de la corrupción y la incoherencia de unos socios que reclaman elecciones pero no hacen nada para que se convoquen. Tal y como estaba previsto, Pedro Sánchez ignoró la autocrítica, se victimizó e intentó convencer a todo el mundo de que él no conocía lo que hacían ninguna de las manzanas podridas que brotaron y siguen brotando a su alrededor, aunque esa idea ponga en cuestión su capacidad para ostentar un cargo público. Hoy el pleno se va a retomar a las 9 con la duda de si los aliados parlamentarios del gobierno apoyarán la iniciativa del Partido Popular para que el presidente se someta a una cuestión de confianza. Entre tanto, y por desgracia, la actualidad nos lleva hasta Venezuela, donde dos terremotos de más de 7 grados en la escala de Richter han desatado el pánico en el país y hacen temer, desde luego, un balance muy elevado, tanto de muertos como de heridos. Con la última hora de esta tragedia iniciamos el repaso por otras noticias con la ayuda de Vanessa Vallecillo y Luis Díaz.
10: Mierda, weón. Qué locura esta mierda, weón. Acabó con el edificio.
11: En Venezuela, un doble terremoto de 7,2 y 7,5 en el noroeste del país ha sacudido varias ciudades, entre ellas Caracas. Varios edificios se han venido abajo y muchos están en riesgo de colapso. Aún no hay datos concretos, pero el Servicio Geológico de Estados Unidos estima que puede haber un número muy elevado de víctimas. A través de sus redes sociales, María Corina Machado ha mandado un mensaje de unidad. Por su parte, Delcy Rodríguez ha declarado el estado de emergencia.
12: El día de hoy, alrededor de las 6 de la tarde, ocurrieron dos sismos seguidos. El primero de 7.2 y seguidamente uno de 7.5. A esta hora ya se han registrado 20 réplicas. Y estamos en este momento declarando el estado de emergencia tal como lo contempla nuestra Constitución.
13: No podemos lanzar balones fuera y sobre todo no podemos copiar métodos abyectos y no democráticos.
14: Así que he aquí la pregunta, señor presidente. ¿Usted tiene pecado? ¿Usted sabía algo? Ustedes han robado. Y algunos dirán, hombre, no te pases.
15: Señor Sánchez, hay casos que estamos conociendo sobre supuestas prácticas alrededor de su partido que nos parecen graves, muy graves. Son casos que deberían preocupar a cualquier partido o gobierno decente.
16: En el Congreso, la intervención de Sánchez tampoco ha logrado convencer a los socios que aún sostienen su investidura. Sumar, Esquerra y los proetarras de Bildu cuestionan la actuación del gobierno desde la falta de asunción de responsabilidades. Y con muchos matices, actos seguido atacaban al juez Peinado, señalando a la oposición por querer tumbar, han dicho, al Ejecutivo.
17: Tendría que convocar elecciones, ha dicho que no lo hará, pero hay una alternativa. Hay una mayoría que no queremos que la extrema derecha ocupe el poder. Señor Sánchez, apártese y deje que este Parlamento ponga a alguien que sí tenga la capacidad de cumplir.
11: Miriam Nogueras pide a Sánchez que delegue el gobierno en otra figura socialista para evitar que Partido Popular y Vox lleguen a Moncloa. Junts invita al presidente a seguir los pasos de Keir Starmer en una petición que desde el Ejecutivo califican de absurda y retan a Junts a apoyar una moción de censura.
16: Begoña Gómez ha entregado su pasaporte al juez Peinado tras acordar esta medida cautelar ante la apertura de juicio oral. La esposa del presidente estaba citada a las 6 de la tarde y de nuevo se le ha permitido acceder por el garaje, tal y como había solicitado el Departamento de Seguridad de Presidencia del Gobierno.
11: La Fiscalía pide 8 años de cárcel para el exdiputado del Partido Socialista, Juan Bernardo Fuentes Curbelo, conocido como el Tito Berni, por el caso Mediador. Está acusado de delitos de cohecho y pertenencia a organización criminal. Su sobrino Taiset, que le sucedió en el cargo de director general de Ganadería de Canarias, se enfrenta a 11 años porque se le añade el delito de estafa. Por su parte, para el mediador de la trama, Marco Antonio Tacoronte, se piden 13 años.
16: Y el debate de investidura en Andalucía tendrá lugar los días 29 y 30 de junio. Los populares están en plena negociación con Vox para lograr los apoyos necesarios y no se descarta un acuerdo antes del inicio de las sesiones. Los de Abascal no tienen previsto abstenerse para facilitar la mayoría simple la segunda vuelta y solo votarán a favor o en contra.
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1: Y en deportes, Sergio Eras, buenos días.
5: Muy buenos días.
1: Vinicius lleva a Brasil hasta los 16avos.
5: Doblete y Brasil vence 3-0 a Escocia para pasar como primera por delante de Marruecos, que ganó 4-2 a Haití. Tercera queda Escocia, que tendrá que esperar. En el post, Ancelotti se rendía a su estrella.
18: No tenía duda de cómo él podía llegar a esa Copa del Mundo. Está haciendo muy, muy bien. No soy yo que voy a descubrir a Vini, uno de los mejores del mundo, obviamente.
5: En el grupo B, Suiza y Canadá pasan como primera y segunda y Bosnia, por su parte, gana a Qatar y se mete como una de las mejores terceras. En el grupo A, la anfitriona, México redondea su fiesta, gana a Chequia y pasa como primera. Los checos eliminados y Sudáfrica hace historia tras ganar a Corea del Sur y superan la fase de grupos por primera vez. Los coreanos tendrán que esperar para ver si pasan como terceros. Hoy a las 10, Ecuador con un punto se la juega ante Alemania, que ya es primera. A la misma hora, Costa de Marfil con 3 juega contra Curazao, que tiene 1. A la 1 de la madrugada, Túnez eliminada se enfrenta a Holanda y Japón a Suecia. Entre estos 3 se juegan las 3 primeras plazas. Ya a las 4 de la madrugada, Paraguay y Australia ambas con 3 puntos y Estados Unidos ya como primera contra Turquía eliminada. Y terminamos con un enorme reconocimiento al Valencia Basket, que se ha proclamado campeón de la Liga ACB de baloncesto por segunda vez en su historia tras vencer al Barcelona.
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2: Silvia Ribeiro, buenos días.
3: Buenos días.
2: Principales titulares de este jueves 25 de junio.
3: Zapatero está muy lejos de ser un jarrón chino. Sus agendas y los mensajes de WhatsApp con su secretaria revelan la intensidad de su día a día. Los periódicos destacan que la UDEF ha acreditado que cobró 200.000 euros por mediar ante la justicia boliviana en favor del Grupo Gloria, una empresa peruana que le pagó un contrato simulado con una sociedad interpuesta. Casualidad o no, según ha podido saber Libertad Digital, Zapatero organizó una comida con Bono, se entiende que con José Bono en fechas próximas a esas gestiones en Bolivia. También se reunió con alguien de la Fiscalía General, lo cuenta Voz Populi, el mismo día que García Ortiz supo de la investigación del novio de Ayuso. Hoy sabemos, lo publica El Confidencial, que Zapatero empezó a preparar su defensa en enero tras la detención de Julito Martínez. Un arresto que calificó como un infarto en un mensaje enviado a su secretaria. Con ella tenía total confianza, tanta que Gertrudis Alcázar se preocupaba no solo por su jefe, sino también por su familia, como acredita otro WhatsApp en el que le confiesa al expresidente que está preocupada por las lobas. Esas lobas son, según The Objective, las hijas del expresidente hoy imputadas. Hay mucho más, pero se lo cuento en unos minutos en el resumen de prensa.
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2: A propósito de este asunto, el entorno de Zapatero traslada hoy a algunos medios que está valorando acciones legales por la filtración de sus agendas completas, entendiendo que el juez Calama debería haber ordenado un expurgo de la información que no guarda relación con la causa. Así ha reaccionado tras conocerse este nuevo informe de la UDEF derivado de los últimos registros que refuerza los indicios contra el expresidente como presunto comisionista de una red que operaba a escala mundial. Paco Cobos, buenos días.
4: Buenos días. Zapatero cobró una mordida de 200.000 euros por influir en el Constitucional boliviano para conseguir una quita de la deuda para una empresa peruana de más de 100 millones de euros. Para ello se reunió con el entonces presidente de Bolivia y con su ministro de Justicia, así como con el procurador general de las Cortes bolivianas. Así lo certifica la UDEF después de recoger más de 1.000 páginas a las que ha tenido acceso Libertad Digital de conversaciones entre Zapatero y su secretaria María Gertrudis, el brazo operativo de las presuntas actividades ilícitas de el ex líder socialista. En esos mensajes se certifica que Zapatero se reunió con la fontanera socialista Leire Díez tan solo unos días después de que ésta declarase por primera vez en Plaza de Castilla sobre su participación en la cloaca del Partido Socialista. También aluden a reuniones con el ex ministro de Defensa, José Bono, y a la necesidad que tenía Zapatero de cambiar de móvil por cuestiones, decía, de seguridad, menos de un mes antes de ser imputado por el juez Calama en el caso Plus Ultra.
2: Impactados aún por el hallazgo de las joyas en su despacho, este nuevo atestado ha acentuado la preocupación en el seno del gobierno, ya no tanto por los negocios de Zapatero como por el contenido de unas conversaciones que refuerzan su vínculo político con Pedro Sánchez. Tiene más detalles nuestra compañera Leticia Barquín.
5: Buenos días. El pánico se ha instalado en la Moncloa de Ferraz por el alcance de las conversaciones de Zapatero con su secretaria Gertrudis Alcázar. Las nuevas revelaciones de la UDEF han añadido un nuevo motivo de preocupación al gobierno por las referencias directas al presi y por las alusiones a las cloacas socialistas. De ahí que desde el Ejecutivo hayan optado por denunciar lo que consideran una cacería y unas filtraciones y presentarse como víctimas de una supuesta vulneración de derechos. Preocupación por la creciente frecuencia con que se producen filtraciones de información en el seno de causas judiciales en curso, rezan desde el Gobierno. Aseguran que la información publicada no guarda relación con el objeto de las investigaciones y que vulnera la privacidad y los derechos de las personas afectadas. Sin embargo, los mensajes proceden de un dispositivo incautado por la UDEF en el marco de la causa que investiga al expresidente como presunto líder de una trama vinculada al rescate de Plus Ultra. Los derechos fundamentales no son negociables. Tenemos la obligación de proteger su núcleo esencial y muy especialmente el derecho a la intimidad y a la privacidad de los ciudadanos. Este respeto a los derechos fundamentales debería ser también considerado prioritario por las partes representadas en un proceso judicial, insisten desde la Moncloa, donde crece la inquietud ante una sucesión de investigaciones judiciales que no deja de estrechar el cerco sobre el entorno socialista.
2: Y es que esta agenda no se detiene. Hoy Pedraz va a interrogar en calidad de investigador a Jacobo Teijelo, abogado de Cerdán, y Begoña Gómez ya espera sin pasaporte la decisión de la Audiencia Provincial de Madrid, que debe decidir si la esposa del presidente se sienta en el banquillo por corrupción. Pablo Pardo, ¿qué tal? Muy buenos días.
6: Buenos días. Finalmente, Begoña Gómez ha acudido este miércoles a los juzgados de Plaza de Castilla para atender al requerimiento del juez Peinado. La cita estaba fijada a las 6 de la tarde y la mujer de Sánchez ha entrado por el garaje del juzgado tal y como lo solicitó, sobre las 6:45. Minutos más tarde lo hacía a pie y por la puerta principal su abogado Antonio Camacho. Según han señalado fuentes jurídicas a Libertad Digital, Gómez habría hecho la entrega del pasaporte y también habría recibido la notificación por la que se le informa de la apertura de juicio oral. La cita con el letrado de la administración, es decir, el encargado de la recepción de su pasaporte, ha sido muy breve y antes de las 6:10 ya había concluido la sesión. Quien también tenía que entregar su pasaporte este miércoles era su asesora en Moncloa, Cristina Álvarez. No obstante, esta acudió el martes, adelantándose así a la cita del juez Peinado.
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0: 6:30, una hora menos en Canarias.
1: De la tarde ocurrieron dos sismos seguidos. El primero de 7.2 y seguidamente uno de 7.5. A esta hora ya se han registrado 20 réplicas y estamos en este momento declarando el estado de emergencia tal como lo contempla nuestra Constitución.
0: Acaban de escuchar la primera valoración de la presidenta interina de Venezuela, Delcy Rodríguez, tras los dos terremotos de 7,2 y 7,5 grados en la escala Richter que han sacudido esta pasada noche el país con apenas 30 segundos de diferencia. El temblor ha tenido lugar en la Sierra de Aroa, al noroeste de Venezuela, a 13 kilómetros de profundidad y se ha hecho notar en varios estados, incluido el distrito de Caracas. En la ciudad de Maracaibo, en el estado de Zulia, está nuestro compañero Leslie Chaparro, periodista y colaborador de esta casa. Leslie, ¿qué tal? ¿Cómo estás?
2: ¿Qué tal, Daniel? Un saludo para ti y para toda tu audiencia.
0: Bueno, ¿cuál es la situación a esta hora en el país?
2: Bueno, hasta ahora las labores de rescate se siguen manteniendo en prácticamente toda la zona costera de Caracas y el estado de La Guaira. Hace unos escasos minutos, hará unos 15 minutos, por las redes sociales y por algunos medios de comunicación, nos hemos enterado, quienes estamos pendientes en este momento de las redes sociales y de otras fuentes de información, de que se está requiriendo de más equipos, se están pidiendo voluntarios en este momento para ayudar en las labores de rescate, muchas linternas, muchas pilas para seguir manteniendo los focos encendidos y también mucha agua en este momento. Me imagino que para los equipos de rescate que están trabajando desde, vamos, como ustedes lo han dicho en un principio, desde las 6 de la tarde, cuando ocurrió este fenómeno de los dos terremotos de más de 7 grados, de uno detrás de otro.
0: Nos están llegando ya imágenes de muchas ciudades con edificios totalmente devastados, estructuras que han colapsado. No sé si tenemos ya algún balance oficial de muertos y heridos o si aún es pronto.
2: Aún es pronto. Recuerda que Venezuela viene de un proceso de destrucción realmente importante y eso ha hecho que muchos de los de las medidas y de los protocolos de rescate en este momento no estén todavía operativos al 100%. Es muy pronto para definir cuánto puede haber sido la cifra. Sin embargo, bueno, extraoficialmente algunas fuentes hablan de entre 10 y 100 mil personas. Todavía los cálculos económicos tampoco pueden establecerse en este momento. Es muy pronto, no hay ningún balance oficial. El presidente Donald Trump acaba de anunciar por sus redes sociales que va a enviar ayuda correspondiente y, bueno, dependerán del trabajo conjunto que hagan ambos gobiernos, la velocidad con la que sepamos un poco más de estos números. Sin embargo, las pérdidas materiales son innumerables, pero las más dolorosas, evidentemente, las humanas, están siendo cuantiosas, tanto en todo en el estado de La Guaira, uno de los más afectados, como en la misma ciudad de Caracas. Edificios enteros se han venido abajo y muchos a esta hora están prácticamente, por no decir totalmente, inhabitables. Es una pérdida que, gracias a Dios, los edificios no se han venido abajo, pero a simple vista se ve que no pueden ser habitados nuevamente. Y en varias urbanizaciones, incluso a esta hora, hay reportes de incendios masivos tras el colapso de varias torres de viviendas populares. Es una situación que realmente no se puede hacer nada contra la naturaleza, pero nos pilla en un mal momento de de desprotección y de falta de recursos en este momento. Así que toda ayuda que pueda llegar a las ciudades está siendo bienvenida.
0: Mencionas, Leslie, por ejemplo, el estado de La Guaira, que junto con Miranda, Aragua o Falcón son algunos de los más afectados. Son zonas muy pobres porque ese factor tiene una influencia determinante en el balance de daños, tanto materiales como humanos, claro.
2: Sí, pero no es solamente, Darío, la clase socioeconómica, ¿no? El nivel socioeconómico, sino el lugar donde están. La zona costera central del país es una zona altamente sísmica y buena parte de los edificios que fueron construidos allí, algunos ya tienen mucho tiempo, no puede que no todos cumplan con la normativa antisísmica, y sobre todo es una zona costera muy turística, con lo cual puede haber sido un agravante el hecho de que se hayan relajado las normativas para la construcción de viviendas en esa zona. Es un terreno que muy atractivo desde el punto de vista visual y turístico, como lo decía, pero que también tiene mucha afectación porque coinciden allí, confluye allí una placa tectónica que tiene que ver con el final de la cordillera y su encuentro con el mar. No es la primera vez que en la zona, en el estado Vargas o en La Guaira, en el centro del país, ocurren hechos de esta naturaleza. Creo que lo novedoso, por decirlo de alguna manera agradable, el fenómeno realmente lo atípico, es que haya habido la confluencia de dos terremotos de tal magnitud. El país podría haber sobrevivido a uno, pero la zona definitivamente a dos de este tipo no.
0: Y sobre todo
2: era muy difícil que algo así ocurriera.
0: Con escasos segundos de diferencia. Ya por último, Leslie, tú vives en Maracaibo, a unos 500 kilómetros del epicentro de los temblores. ¿Dónde te ha sorprendido el terremoto y cómo se ha vivido allí?
2: Estaba en mi casa. Yo vivo en un tercer piso de una torre de 9 pisos, un conjunto residencial de 9 pisos, y aquí se sintió el temblor. Y fue largo, digamos el principal, más la réplica, pudo haber durado más de 2 minutos y sin cesar el movimiento. Se sintió en Maracaibo, se sintió en la costa oriental del lago de Maracaibo. Estamos hablando de que estamos a 500 kilómetros de Venezuela, pero en Occidente. Sin embargo, hay reportes de personas que sintieron el temblor en la isla de Margarita o en la zona oriental del país. Es decir, estamos hablando de una franja costera de más de 1.400 kilómetros de diferente distancia que hay entre Maracaibo y la ciudad de Puerto La Cruz. Pues en toda esa franja se ha sentido el temblor a lo largo de toda la costa venezolana. Es una cosa que realmente no hay precedentes ni registros de que algo así haya ocurrido en la historia contemporánea nacional.
0: Bueno, pues esta es la situación en Venezuela. Cuando son allí cerca de la 1 de la madrugada, evidentemente queda por delante una noche muy larga. Nos mantenemos en contacto, Leslie, para actualizar la información y contar cualquier novedad. Cuídate mucho, un abrazo.
2: Un abrazo para ti y para toda tu audiencia. Gracias por el apoyo.
0: Aquí en España, se lo venimos contando desde primera hora, la investigación a Zapatero acapara la actualidad tras un nuevo informe de la UDEF. Se lo va a contar Luis Díaz en el repaso a algunos de los sonidos que son noticia.
3: No, le voy a decir por qué, si me permite, señoría.
4: Sí.
3: Porque jamás en mi vida he oído hablar de una sociedad offshore. Y procesos electorales, creo que acudía a tres.
4: Un nuevo informe de la UDEF señala que Zapatero cobró 200.000 euros a través de una sociedad pantalla por mediar con Bolivia para una empresa peruana con la intención de retirar una multa millonaria. El documento refuerza el papel de comisionista internacional del expresidente por ejercer su influencia a cambio de una gran cantidad de dinero. Los agentes detallan reuniones con altas esferas políticas de Bolivia, como el propio presidente Luis Arce. La UDEF apunta a los indicios de una organización criminal encabezada por Zapatero.
5: Jamás conocí ni hubiera tolerado ninguna de estas prácticas. Es verdad, primero el bulo en forma de titular, después la denuncia y por último el daño.
6: Otra vez, los bulos, la conspiración. Señor Sánchez, usted es el nexo político corruptor. ¿Qué hace todavía ahí en el escaño de presidente del gobierno?
7: No sabe lo que piensan los españoles en la calle. Convoque ya elecciones. Ya sé que usted ha hecho de la resiliencia su bandera, pero le tengo que decir que las cucarachas le ganan en resiliencia y eso no las hace admirables.
4: En el Congreso, dura sesión de control al gobierno. Sánchez ha vuelto a echar balones fuera, señalando que todo es mentira, hablando de bulos y pseudomedios e incluso llegando a decir que no sabía nada sobre Ábalos. Desde la oposición, Feijóo ha retratado a Sánchez, subrayando que a él ningún magnate de la prostitución, en alusión al padre de Begoña, le ha financiado, ni nadie de su equipo ha sido investigado, ni juzgado, ni condenado. Abascal ha vuelto a exigir que dimita y convoque elecciones.
8: Y lo que pido es que si alguien cree que tiene un proyecto mejor, oye, que además es legítimo, ¿por qué no? Bueno, pues que plantee un proyecto en serio, realizar, pero no un proyecto donde lo que haga es intentar ensuciar a sus compañeros con temas que no van a ningún sitio.
4: Antonio Garamendi confirma que se presentará a las elecciones de la COE. El presidente de la patronal ha activado el proceso electoral para que la votación tenga lugar después de verano. Ha animado a que cualquiera se presente en unos comicios justos y sin juegos sucios por parte de los candidatos. De ganar, Garamendi asumiría su tercer mandato en la organización, sumando 12 años en el cargo hasta 2030.
9: Tenemos que señalar, a propuesta de la Comisión Episcopal para la Pastoral Social y la Promoción Humana, el nombramiento de don Luis Ayala Cañón, laico de la Archidiócesis de Madrid, como nuevo presidente de Cáritas Española. Sustituye a don Manuel Bretón Romero.
4: La Conferencia Episcopal nombra al economista Luis Ayala como nuevo presidente de Cáritas España, tomando el relevo de Manuel Bretón, que deja el cargo después de más de 9 años. El nuevo presidente ha mantenido durante mucho tiempo una larga relación con el Partido Socialista y con el gobierno, participando en informes y proyectos impulsados por la izquierda. Un ejemplo de ello fue el informe sobre desigualdad en Madrid, para utilizarlo políticamente contra Isabel Díaz Ayuso.
0: Bueno, enseguida vamos a repasar con Silvia Ribeiro qué lectura hacen los medios del pleno celebrado ayer en el Congreso de los Diputados, pero antes vamos a detenernos en las valoraciones que han hecho los propios políticos que participaron en ese debate. Vanessa Vallecillo, ¿qué tal? Muy buenos días.
10: Buenos días, Dani. Era importante lo que pasaba dentro del hemiciclo, pero también las reacciones que se producían fuera. A la salida, Feijóo decía que el espectáculo que se había vivido en la Cámara había sido lamentable, puesto que el presidente del Gobierno no había dado finalmente ninguna explicación. Maite Loureiro ha recogido sus declaraciones.
11: Buenos días. A la salida del pleno, Alberto Núñez Feijóo lamentaba el espectáculo dado por el presidente del gobierno, al que reprochaba no dar explicaciones, no asumir responsabilidades y salir solo a atacar a la oposición. El líder del PP se mostraba especialmente dolido por la insinuación de Pedro Sánchez sobre quién le paga el piso, lanzada durante la sesión de control posterior al debate.
12: A mí me sorprende que el presidente del gobierno le diga a todos los españoles dónde vivo, ¿no? Entre otras cosas porque tengo un hijo de 9 años, ¿no? ¿Se cree que yo soy como él? No. Ha intentado decir que quién me paga el piso, mi familia, lo pago yo y la madre de mi hijo. Pero hasta aquí, ¿hasta dónde puede llegar? A mí mi suegro no me ha regalado ningún piso.
11: El PP reivindica las palabras de Alberto Núñez Feijóo afeando a Patxi López no honrar la memoria de su padre fallecido. No les vamos a pasar ni una, trasladan fuentes del partido que recuerdan que hicieron Lendakari a López sin pedir nada a cambio.
10: Los socios que sostienen a Sánchez amagaban con criticar al gobierno, pero lo hacían con la boca pequeña. Sobre todo se han centrado en afear la falta de explicaciones, pero en su balanza sigue pesando más la alternativa a un gobierno socialista, que les conviene muchísimo menos, por cierto, que sostener el entramado de corrupción que estamos conociendo. La crónica es de María Yuste.
13: Buenos días. Los socios critican al gobierno, pero siguen sosteniendo a Sánchez al rechazar apoyar una moción de censura. La portavoz de Junts en el Congreso, Miriam Nogueras, hacía esta propuesta al presidente del gobierno.
14: Señor Sánchez, apártese y deje que este Parlamento ponga a alguien que sí que tenga la capacidad de cumplir.
13: Podemos cree que el tiempo de Sánchez ha acabado. Coalición Canaria exige un adelanto electoral. El PNV pide al presidente del gobierno que no se atrinchere en el poder. Ione Belarra, Cristina Valido y Maribel Vaquero.
15: Es el momento, presidente, de que dejen paso. Sabe perfectamente que su ciclo ha terminado.
16: Señor presidente, hoy da la sensación de que no ha superado esta cuestión de confianza. Yo le pido que ponga fin al descrédito al sistema democrático y a los poderes del Estado.
17: Nosotras no estamos aquí para salvar su gobierno u otro gobierno de España. Usted puede pensar que ahora toca atrincherarse, pero eso tiene un recorrido muy corto.
13: Desde Sumar aseguran estar decepcionados con la comparecencia de Sánchez, su portavoz parlamentaria Verónica Barbero.
18: Usted afirmó que los planes del gobierno eran continuar con la agenda social y con la defensa de la legalidad internacional. Muy bien, estamos de acuerdo, ¿eh? Ese es el camino. Pero necesitamos que pasen de las palabras a los hechos.
13: Gabriel Rufián, de Esquerra, ha preguntado a Sánchez seguir así para qué y ha advertido que no basta con presentarse como lo menos malo.
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0: Un minuto pasa de las 7 menos cuarto, una hora menos en Canarias. Silvia, muy buenos días de nuevo.
10: Buenos días.
0: Si algún día lo necesito, recuérdame, por favor, que no le pida ayuda a Pedro Sánchez, porque donde pone el ojo pone la bala, defiende a Zapatero y a los pocos minutos, nuevo informe de la UDEF.
10: Sí, gracias a esas agendas y al móvil de su secretaria Gertrudis, que fueron incautados por la UDEF. El Mundo titula: la agenda de Zapatero retrata su poder como comisionista internacional. Todos los diarios destacan que cobró 200.000 euros por mediar ante la justicia boliviana en favor del Grupo Gloria, una empresa peruana que le pagó un contrato simulado con una sociedad interpuesta. La Razón subraya que el exmandatario recurrió a la intermediación del presidente Arce ante el fiscal general del país andino. Casualidad o no, Dani, solo unos días antes de esa mediación o en medio de esa mediación, estamos contando Libertad Digital, Zapatero organizó una comida con Bono.
0: Vaya,
10: se entiende,
0: hombre,
10: que con José Bono tardaba en salir. Y le interesaba mucho que a esos viajes a Bolivia le acompañase, entre otros, el responsable de turismo de la ONU, un viejo conocido que ya apareció en la investigación de Begoña Gómez. Además de constantes viajes al extranjero, incluyendo algunos express de menos de 24 horas a República Dominicana y, por supuesto, a China.
0: Hay que decir que ese informe de la UDEF, además de concretar los negocios de Zapatero dentro y fuera de España, también constata sus lazos políticos con Pedro Sánchez.
10: Sí, Zapatero se iba a Suiza, se reunía con Puigdemont y al llegar a España agendaba visitas en la Moncloa, con Bolaños, con María Jesús Montero o con el Presi, es decir, con Sánchez. Es muy interesante también que el expresidente se vio, según Voz Populi, con alguien de la Fiscalía General el mismo día que García Ortiz supo de la investigación del novio de Ayuso. No podían faltar tampoco los encuentros con la Fontanera, con ella se reunió el pasado mes de noviembre, lo tienen en Libertad Digital, solo 3 días después de que declarase ante el juez por las cloacas del Partido Socialista. Y llama la atención otra comunicación entre Zapatero y Gertru tras la detención de su supuesto testaferro, Julito Martínez. Decía Zapatero: es como un infarto, no avisa, zasca, y alertaba a continuación de que se avecinaba una temporada ácida. Bueno, consciente de lo que podría suceder, cuenta el Confidencial que Zapatero empezó entonces a preparar su defensa. Hablamos del mes de enero de este año. Y a su secretaria, tras este arresto de Julito, lo que le preocupaba era la situación de las lobas. ¿Quiénes eran las lobas? Segundo Jetip, las hijas de Zapatero, Alba y Laura.
0: A preparar su defensa cuando se declara inocente. Es una cosa un tanto extraña. Bueno, el pleno de ayer, ¿qué opinión le merece a editorialistas y columnistas?
10: Bueno, se constata esa soledad. En las portadas del País y el Mundo aparece retador el presidente, señalando la oposición. En la de ABC, aburrido, como si lo que estaban contando en la tribuna no fuese con él. Una fotografía que casa con el titular, esta última que he descrito, de ABC. Sánchez desprecia la justicia y el Parlamento. Durísimo editorial. Dicen que este miércoles Sánchez estableció su marco de autodefensa fuera de la democracia. Puede decirse que el presidente se ha declarado en rebeldía frente a la Constitución y la democracia. Incluso el País admite que se ha quedado reflejada a la perfección esa soledad. El Mundo concluye que Sánchez suma ya en contra una mayoría de 188 diputados. Y es muy
20: muy interesante la columna que firma David Mejía. Desde la oposición, los socios de Sánchez siempre dicen que no van a apoyar una derrota de Sánchez, una moción de censura, porque llegaría la ultraderecha. Bueno, pues hoy David propone otra opción. ¿Acaso eso implica que todo debería seguir igual? Conviene subrayar que una cosa es defender la continuidad de la legislatura y otra identificarla con la continuidad de Sánchez. La puerta que abre en esa columna apunta a la dimisión del presidente y a que el vicepresidente primero, Carlos Cuerpo, asuma la jefatura del Estado.
0: Bueno, pues con esa...
20: Del gobierno.
0: A más de uno le, gustaría, créeme.
20: Sí, y tanto que sí.
0: Con esa reflexión nos quedamos. Gracias, Silvia.
20: A ti.
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0: ¿Qué destacamos hoy, Sergio?
21: Pues tenemos nuevo episodio de La Radioteca dentro de El Precio de Ser Honrado en España. 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Este segundo habla sobre Miguel Puello, el funcionario que se enfrentó al poder independentista catalán por negarse a dar privilegios en la cárcel a los presos del Procés.
22: La que van a escuchar es la historia de un militante de base socialista que incluso llegó a ser concejal por el PSC en un pequeño pueblo de Lérida. 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Porque si algo es a conciencia el personaje de nuestro segundo capítulo, eso es funcionario de prisiones con todas las consecuencias. 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
0: Verónica Caso, muy buenos días.
24: Muy buenos días, Dani. Bueno, Dani y Dani Martina, que estamos oyendo. Ahora te explico por qué. Antes que nada, 648-91-92-60. Nuestros oyentes pueden dejar su audio de WhatsApp. También arroba es la manana de FJL. Y recordar, como siempre, como cada mañana, tertulia política con Alejandro Vara y Joaquín Manso. Bueno, las crónicas rosa, pues Dani Martín, que con sus palabras suele generar polémica, pues lo ha vuelto a hacer. Fue en el concierto de Córdoba cuando una niña de 11 años, pancarta en mano y sobre los hombros de su padre, le pedía al artista subir al escenario. Dani, pues como es él, le dijo que no iba a ser cuando ella quisiese, sino que él decidía. Lo soltó algo así como era, que era maleducada y que si hacía lo que la niña deseaba, pues quedaría él como un pelele. Todo eso... en modo broma. Uh-huh. Tras hacerse el vídeo viral, pues el cantante ha tenido que salir una vez más en su defensa y explicar lo sucedido. Ha calificado la situación de tierna y cómica y que para nada pues esperaba generar esta polémica. Y tras esta situación, pues también ha dejado caer que lo mejor va a ser pues no comunicarse con quienes vayan a verle. Ha pedido disculpas y dice eso, como que tenemos la piel muy fina, ¿no? Uh-huh. La madre de la niña pues también ha explicado lo que ha sucedido. Dice que se siente un poco como decepcionada y que eso sí, que la niña, claro, la pequeña...
0: Decepcionada con el cantante, con el artista.
24: Y que bueno, que va a seguir acudiendo a los conciertos. Pero bueno, es verdad que la niña, si ves la cara, es que un cuadro, porque la niña se quedó que le temblaba hasta la pancarta. Bueno, Icónica Santa Lucía Sevillafés ha cancelado definitivamente el concierto de Isabel Pantoja y abrirá al público general este sábado. No sabemos muy bien todavía cómo lo va a hacer. Las entradas serán reembolsadas por los mismos canales en 48 horas. Lo que no sabemos es si va a ser reembolsado los hoteles, los trenes, los aviones de toda la gente de fuera, que claro, quería ver a Isabel Pantoja. La organización ha trabajado hasta el último momento, así lo ha dicho, en intentar que Isabel Pantoja actuase. De momento, la cantante pues no se ha vuelto, no ha vuelto a explicar nada, así que veremos en qué queda todo esto. Bueno, y tras salir a la luz la pasada semana que Luis Miguel había sido operado de corazón en Nueva York, Ola ha confirmado que se encuentra en México desde hace semanas junto a Paloma Cuevas. Ambos pues están manteniendo absoluta discreción, como suelen hacerlo. La verdad que no son muy asiduos a explicar nada. Y lo que sí sabemos es que además de llevar varias semanas allí, él estaría como atendiendo algunos compromisos profesionales. Entonces, bueno, todos esos seguidores, todos esos fans que además, claro, de esto se han enterado porque, claro, con los seguidores que tiene en México, tú imagínate ver a Luis Miguel en algún momento, pues ha salido a la luz. Así que veremos cuándo está de vuelta. Termino más, es que una cosita más, Filiberto de Saboya pues se le vio con una joven en Milán, acababa de volver, darse una segunda oportunidad, nada, hablaremos de eso, es que esto yo creo que a Federico le va a interesar este lío, así que bueno, que se queden porque a las 10 empieza
0: venga,
24: a conectarnos.
0: Pues os explayáis a partir de las 10, nosotros ahora vamos a conocer la última hora de la información local y regional y a las 7 con Federico regresamos.

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1: ¿Qué tal? Buenos días. Continúa el revuelo y la indignación por la investigación de varios delitos en el Ayuntamiento de Soria. Los seis primeros detenidos han quedado en libertad, incluida la concejala de Medio Ambiente y Turismo, Yolanda Santos, que ha anunciado su renuncia al acta de concejala y su baja como militante del Partido Socialista, tras verse implicada en la investigación judicial sobre presuntas irregularidades en la adjudicación de contratos públicos vinculados a la empresa Bioesfera Soria. A esta polémica se le suma otra, la de un posible chivatazo al líder de los socialistas en la comunidad, Carlos Martínez. El soriano, según declaró en un medio de comunicación, conocía la operación un día antes de que se produjese, lo que ha encendido las alarmas de sus rivales políticos. El propio presidente autonómico ha mostrado su preocupación por la posibilidad de que desde el gobierno central se hubiera facilitado algún tipo de información privilegiada al líder de la oposición autonómica relacionada con esta operación. Alfonso Fernández Mañueco insiste en que deben aclararse todas las circunstancias.
2: Pero lo que me parece todavía mucho más grave es que desde algún ámbito del gobierno de Sánchez se haya dado información privilegiada y con antelación al líder del Partido Socialista en la oposición en Castilla y León. Eso me parece gravísimo y se tienen que dar las explicaciones pertinentes.
1: En Vox han confirmado que presentarán una querella para que se investigue un posible delito de revelación de secretos. La formación considera que si se confirman los hechos podrían ser constitutivos de delito. La formación argumenta que el conocimiento previo de una entrada y registro judicial constituye una información especialmente sensible, cuya divulgación podría comprometer el desarrollo de la investigación. Además, el portavoz de Vox en las Cortes ha sido especialmente duro con el Partido Socialista al asegurar que no es ninguna sorpresa que les acudan casos de corrupción. David Hierro.
3: Que desde Vox llevamos muchos años denunciando ya que la corrupción del Partido Socialista es un mal sistémico porque afecta a todo el ámbito, a toda la organización del Partido Socialista, al entorno del presidente, al ministerio, a la Moncloa. No nos sorprende porque es el Partido Socialista. No hay un Partido Socialista bueno, por mucho que otros intenten buscarlo.
1: A nivel local, el Grupo Municipal Popular de Soria ha mostrado su respaldo a la labor de la Guardia Civil y de la Justicia en la investigación abierta en el Ayuntamiento. Su portavoz, Belén Izquierdo, ha calificado los hechos de extrema gravedad y ha reclamado explicaciones tanto al actual alcalde como al exalcalde, al considerar que parte de los hechos investigados podrían corresponder a su etapa al frente del consistorio. Y precisamente el alcalde de Soria ha hablado en declaraciones en radio. El máximo responsable de la Corporación Municipal, Javier Antón, ha reconocido incertidumbre y sorpresa por la actuación policial. Afirma que un responsable público nunca está preparado para algo así y ofrece su total colaboración con la justicia. A su vez, pide prudencia y esperar a que se levante el secreto de sumario.
4: Como responsables públicos, lo que tenemos que dar es actuar con el máximo respeto a la actuación de la justicia, colaborar y esperar a que se levante el secreto de sumario y podamos conocer exactamente los hechos y tener capacidad, en su caso, para tomar las decisiones oportunas, porque en estos momentos todavía está el secreto de sumario y esperando a tener pleno conocimiento de lo que hay y nada, pues con esa incertidumbre.
1: Es jueves 25 de junio, jornada con notables cambios en el tiempo. Las temperaturas bajan drásticamente y ponen fin a la primera ola de calor de la temporada. Máximas de 32 grados en Burgos y mínimas de 17 en Salamanca, aunque varias capitales de provincia seguían con noches tropicales al no bajar del umbral de los 20 grados. Por lo demás, inestabilidad en el norte y este de la comunidad, donde se esperan chubascos y tormentas que pueden ser localmente fuertes e ir acompañadas de potentes rachas de viento. Y recordemos que hoy 25 de junio continúa la situación de alerta por riesgo de incendios forestales debido a situaciones meteorológicas extraordinarias. Es todo.
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1: Las 7, las 6 en Canarias, hoy es el día de San Guillermo. Felicidades a todos los Guillermos, que son muchos, y sobre todo si son del Club Libertad Digital. Pues estaba Guillermo, cuando no era santo, por ahí mirando las cosas en el campo y tal, y entonces llega un lobo, y como los lobos son malos, porque son lobos, no, los lobos son malos. Ayer leí un informe en que unos animalistas dicen que hay que empezar a respetar los sentimientos de las cucarachas. Yo creo que merecen esos animalistas el mismo respeto que las cucarachas. Que salvo el sonido, cuando crujen, es lo único simpático, respetable y confortable que se les ve. Bueno, el caso es que Guillermo dijo, pero hombre, lobo, ¿qué formas son estas? Entonces el lobo se puso ahí a los pies. ¡Ay, lobo, lobo, lobo, lobo, que no hago carrera contigo! Y entonces la gente empezó a tomarle, pues no sé, por santo, por lo menos alguien de mucho respeto. Claro que el lobo, en lugar de morderte, pues esté ahí como si le hubieras pegado una patada, pues tiene su mérito. Así que se metió eremita de sí mismo, se hizo un monasterio en Nápoles, cuando Nápoles era Nápoles, y entonces creó la orden de Montevirgen. ¿Y allí qué se comía? Pues se comía, era dieta, era como el Shah, verduras, pan seco, supongo que sería molido, vete tú a saber el pan con que lo harían. Total, que vivió muchos años en loor de santidad. Se dice loor, loor, loor, que es alabanza. Olor de santidad es que se ha muerto el santo y apesta. O sea, que es que, por ejemplo, Cáritas. Cáritas no está en loor de santidad, está en hedor de santidad. Luego se lo comentaremos. ¿Pero qué pasa hoy? Pues que hoy por fin bajan las temperaturas. Bueno, en algunos casos caen y casi se desploman. En Madrid estábamos anteayer a 40 grados y hoy a 32. Zaragoza estaba en 43 y hoy en 39. Diríamos, pero eso es mucho calor, hombre, que sí es calor. Pero siempre se nota la mejoría. Y la mínima, pues otra vez en Teruel, pero bueno, estábamos en 17 y ahora estamos en 13. Algo es algo. Bueno, vamos con Rosana Laviada y Vanessa Vallocillo a contarles las últimas novedades. Ya por la maldición de Franco Camón, de la que ya advertimos, pues no deja de sentirse en todos los lados. Y como los que profanaron la tumba de Franco, con permiso expreso de la Conferencia Episcopal. Bueno, voy a este asunto en primer lugar. Porque aquí, como no se habla de la Iglesia más que para decir viva el Papa, pero luego se hace lo contrario, la venida del Papa a España ha sido un verdadero fenómeno. Un milagro en muchos aspectos. Pero no se preocupen que ya se encargan los obispos de estropearlo. Hoy publica OK Diario, es una exclusiva, además muy buena información, muy buen editorial, que un tal Ayala, que es un comunista, es un asesor de Yolanda Díaz y de Pedro Sánchez no es un socialdemócrata, es un comunista populista, corrupto, desorejado y, por supuesto, partidario de todas las dictaduras, lo mismo que Zapatero, comunistas del mundo, empezando por la genocida de Xi Jinping, donde se persigue a la Iglesia Católica. También sucede lo mismo con Venezuela, ahora os contaremos lo último, encima terremotos. Pero vamos a ver, es que Cáritas, que es la principal beneficiaria de la visita del Papa, para que no piensen que detrás de la cruz no está el diablo, está el diablo, y a veces delante, pues entonces va y le entregan Cáritas, que maneja una fortuna, la mayor entrada ahora, sobre todo este año con la visita del Papa, que ha desplegado tanto fervor de tanta gente joven y tal, para poner la crucecita. Se ve que en la Conferencia Episcopal confía muy poco en el Papa, tanto como en Dios, o sea, nada, porque ellos están a sus tareas, digamos, mundanas, que son básicamente políticas. Y es evidente que los que creen la Escuela de Salamanca están en una tristísima minoría.

0: dentro de la marabunta episcopal. Poner a este tío llamado Ayala al frente de Cáritas significa que va a hacer lo contrario de lo que se decía, aunque no se hacía, en tiempos del Vaticano II. Lo importante no es dar pescado al que no come, lo importante es enseñarles a pescar. Lo propio de los comunistas, de los sanchistas, que son comunistas apenas de disimulados, es que no aprendan a pescar, que vivan de la paguita, porque eso de trabajar es malo. Recuerden que esto de que trabajar es malo lo dice abiertamente Yolanda Díaz. El otro día presumía de que cuando iba por la calle no dejan de aplaudirle y de felicitarle, aplaudirle y felicitarla, porque ella trabaja para que los españoles pues trabajen menos horas. Naturalmente cobran menos horas. O sea, la caída del salario en España es tremenda. Y no solo es por culpa de la inmigración ilegal, que ayuda. No, es por la política fiscal de este asqueroso gobierno corrupto. Corrupto hasta el tuétano. Corrupto en las dos alas, el gobierno y Sumar. Pues a las dos alas asesora este tal Ayala. ¿Y qué va a hacer en Cáritas? Pues la paguita a los ilegales. Hermano Mena, aunque el Mena tenga 32 años y viole a 4. ¿Por qué? Porque son así. Dice, y entonces, ¿pero cómo han hecho esto los obispos? ¿Qué creen? ¿Que cuando yo digo lo que digo de los obispos hablo sin saber de lo que hablo? Pues no. He dirigido durante 11 años los programas más importantes de la COPE. Los conozco. En la época de Rouco. El problema es que en la época de Rouco no mandaban los malos. Y ahora sí. Vamos, no es que manden. Es que enseñorean. Ustedes ven a Jacobo, que es ese señor teñido que le quitaba el micrófono al Papa, y vamos, es que es comunista. Y bueno, pero comunista, vamos a ver, uno no es un poco comunista como uno está un poco embarazado. O es comunista o no es comunista. Ya es comunista. ¿Y qué es Cáritas? Tuvimos una anécdota cuando yo estaba allí en la mañana, que es que llegaba la crisis de Zapatero y empezó a haber, bueno, una cantidad de familias paradas que no tenían para comer, que no había, Cáritas no daba abasto. Y entonces me ocurrió hacer una cosa, porque había mucha gente, era una época de mucha influencia social de la COPE, de mucha sensibilidad, como se decía, y yo organicé una cosa y en el programa de la mañana, que eran los panes y los peces. Y empezamos a admitir, porque había mucha gente que quería trabajar gratis. Se plantaron en 2 millones de parados en muy poco tiempo, que estaban a verlas venir, porque hacía tiempo, en la época de Aznar, había habido una plétora de trabajo, de empleo, tal, burbuja, ya quisiéramos la burbuja de entonces, total, que no se podían valer, incluyendo restaurantes que cerraban, que eran con sus cocinas, etc. Y empezamos a poner en marcha, pues aquello funcionó desde el primer día, muy bien, hasta que se lo cargaron. ¿Quiénes? Pues los entre curas y laicos comunistas y curas celosos de que eso era suyo. Eso era suyo. Bueno, pues acabamos con los panes y los peces, oye, allá vosotros, y por supuesto no hicieron nada, porque son incapaces de hacer nada. Son una pandilla de inútiles. Pero es que tuvieron un gesto de un día de Reyes, todavía peor. En plena crisis pedimos que nos enviaran juguetes para los niños que no tenían juguetes. Y entonces montamos en el Teatro Lara, la víspera de Navidad, bueno, la semana antes, pues un acto. Y entonces queríamos que vinieran niños, por llevarnos bien con Cáritas, que llevaran niños al Teatro Lara. Teníamos hasta 3.000 juguetes, habían mandado de toda España. ¿Y qué hicieron estos de Cáritas? Lo que hicieron fue decir que sí, que iban, y luego no mandar ni un solo autobús y ni un solo niño. Esto es Cáritas. De ahí salió luego el número 2 de Podemos, y este supongo que sea el número 1, o de Sumar. Bueno, ¿qué pasó? Que aún no contaban con la creatividad natural del ser humano caritativo. Había un colegio cerca, entonces uno de los de nuestro equipo se acercó, dijo que había gratis, vamos, todos los juguetes que quisieran para los niños del colegio. ¡Los niños! ¡Señorita! ¡Podemos! ¡Sí, hijo, sí! ¡Que vienen los Reyes! Y ahí se plantaron los niños, llenaron el teatro, les llenamos de juguetes, y hay algunas fotografías extraordinarias. Hay un niño debajo de un Dumbo, que era el triple de tamaño, un Dumbo azul muy bonito, y está el niño mirando así por debajo del Dumbo y dice, qué gran día, qué gran día. No será porque Cáritas no intentó impedirlo. Dice, entonces, ¿que hay curas malos? Malísimos. Igual que hay curas buenísimos, porque los hay, sobre todo los jóvenes, los que entran ahora, magníficos, lo que hay, lo que se encuentran ahí es obra del diablo. Pero del diablo. O sea, el gobierno más abortista de la historia, el gobierno que está con la eutanasia casi obligatoria, el gobierno que desprecia, que asalta el Valle de los Caídos, con permiso de los obispos de la conferencia, claro, lo podían haber impedido perfectamente. La basílica pertenece al Vaticano, es del Vaticano. ¿Y qué ha hecho? Pues adelante Bolaños, rompe la basílica. Está, es que son satánicos de verdad, y no exagero, son satánicos. Decían en la Edad de Oro que detrás de la cruz está el diablo. Pues ahora no es de oro la edad, salvo del oro de Zapatero, y por supuesto que está el diablo. Pero hombre, entre los obispos y los cardenales. Y los cardenales. Y algunos más que cardenales, como este Cobo, son maratones. ¿Qué quiere decir eso? Que no pongan la crucecita, no, pónganlo ustedes. Pero si quieren hacer caridad a una monja o a un fraile o a un cura que conozcan. Seguro. Los misioneros, los que ustedes conozcan, seguro que va a llegar a quien lo necesita. ¿Lo dan a esta burocracia? Pues irán sueldos. ¿Para qué? Para la burocracia. ¿Y esto es descorazonador? Hombre, sí. Llega un papa, hace este milagro y llegan estos mezquinos y ponen a un comunista al frente del tinglado. Hay que tener valor, ¿eh? Son así. Estos son así. Y hasta que no venga otra generación que los cambie. Por el método no muy caritativo, pero siempre justo, de la patada en el tafanario, pues esto no cambiará. Pero, insisto, mucha gente necesita ayuda, mucha gente. Y caridad, que no caritas, es la forma que nos enseñaron desde niños a ayudar a que no se puede valer. Pero claro, como tú no vas a estar operando a un niño que tiene un ojo mal, bueno, pues... Hay, por ejemplo, muchos ciudadanos, muchos cirujanos que son oftalmólogos, que se pasan a lo mejor un mes operando gratis en África. ¿Pero por qué? Porque conocen a los misioneros de allí. Se van al Congo, se van a Mauritania, se van a Marruecos y operan. Una cosa que hacen, por ejemplo, los rotarios es vacunar. Vacunan países enteros. Es decir, que hay buena gente, muy buena gente, cristianos o no cristianos, pero gente buena que ayuda a los que lo necesitan de verdad. Pero esta burocracia comunista dentro de estos obispos satánicos, eso es un desastre monumental, pero monumental. Bueno, y vamos a lo que ha pasado en Venezuela. Yo dije la maldición de Franco Camón, porque hay tumbas que hay que dejar en paz. Que hay que dejar en paz. Una de las obras de misericordia es enterrar a los muertos. Y lo menos que puede haber de misericordia es desenterrar a los muertos. Más para profanar la tumba y ciscarse en el cadáver. Lo hicieron. Bueno, lo que ha pasado en España desde entonces a la vista está. Pero como España y Venezuela son lo mismo, son una unidad en el delito, es el delito de dos mundos, pues encima ahora lo que le faltaba a Venezuela. Venezuela empezó su tragedia cuando tuvo un comunista disfrazado de fascista, era un poco de todo, golpista, militar, Hugo Chávez. Y ocurrió una tragedia natural, que fue el deslave. El deslave fue una especie de aluvión de tierras por unas lluvias enormes que hubo en las cercanías de Caracas. Murió mucha gente, se destrozó toda una... Bueno, kilómetros de la ribera, en fin, tremendo. Y a partir de ahí, ¿qué hizo? ¿Qué hizo Chávez? Lo mismo que hizo Sánchez con el COVID. Leyes especiales que ya nunca se quitaron. Y esas leyes especiales, pues la dictadura. No sé lo que hará ahora Delcy Rodríguez, que es una ladrona, que es una criminal, que es una genocida y que es una inútil. No lo sé. Pero es que lo que les faltaba a los pobres venezolanos.
1: Muy buenos días, Federico. Estamos hablando de un doble terremoto de 7,1 y 7,5 en la escala de Richter. Provoca el caos y la destrucción en Venezuela. El epicentro se ha localizado en el municipio de Carabobo, al norte del país, y se ha dejado notar especialmente en Caracas y en toda la zona costera de La Guaira. Las autoridades locales, con Delcy Rodríguez al frente, acaban de hacer un primer balance que habla de 32 muertos, de 700 heridos, pero que queda muy alejado de la previsión del Servicio Geológico de los Estados Unidos, que prevé de decenas de miles de muertos. Las autoridades venezolanas, como digo, con Delcy Rodríguez al frente, ha declarado el estado de emergencia. Varios edificios se han caído, numerosas construcciones han colapsado, se ha cerrado el aeropuerto de Maiquetía, se ha suspendido también el servicio de metro y de ferrocarril. María Corina Machado, líder de la oposición venezolana, ha enviado todo su apoyo a la población y desde Estados Unidos Donald Trump habla y confirma su apoyo logístico y humano también. En la mañana hemos hablado con el periodista venezolano Leslie Chaparro desde Maracaibo.
2: Se cayeron edificios, miren cómo está eso, se acaban de caer edificios.
3: ¡Dios santo!
4: ¡Ay, Dios mío!
5: ¡No lo he visto así!
4: ¡Yo tampoco!
6: Venezuela viene de un proceso de destrucción realmente importante y eso ha hecho que muchas de los de las medidas y de los protocolos de rescate en este momento no estén todavía operativos al 100%. Uh-huh. Es muy pronto para definir cuánto puede haber sido la cifra. Es una zona costera muy turística, con lo cual puede haber sido un agravante el hecho de que se hayan relajado las normativas para la construcción de viviendas en esa zona.
0: Bueno, en fin, nuestro ánimo a los venezolanos que quedan ahí, a los turistas, porque habrá también muchos turistas, etcétera, que hayan sido atrapados o víctimas. Cuando decía Leslie Chaparro que se habían relajado las normativas, ¿qué quiere decir? Que se ha edificado de cualquier manera, en cualquier sitio. Por supuesto, porque ahí no hay más ley que mandan los comunistas. El narco, que eso es Delcy. Delcy es el narco, comunismo. ¿Y entonces qué va a pasar ahora? Bueno, pues a contar los muertos y a tener mucho cuidado, porque recuerden que lo último, que es donde empezaron a pillar, donde pillaron a Zapatero, es que con el hambre de Venezuela lavaban el dinero porque robaban las bolsas de comida Klass, que son unas bolsas de comida de emergencia que usaban los canallas sandinistas, los asesinos, los criminales, los violadores, los narcotraficantes de Caracas. ¿Pero quiénes? Elijan a Delcy o a Zapatero, a la reina o al príncipe. Son lo mismo. ¿Y qué hacían con las bolsas de comida? ¿Las reservaban para los suyos o las revendían en el mercado negro? ¿Cómo? Pues compraban por el precio que iban de las bolsas, pues si era trigo, uno lleno de piedras, y si era pan florecido y todo así. Compraban en México, por la cuarta parte de su precio, los alimentos que tenían que haber comprado en otro sitio, y se quedaban la diferencia, que era un fortunón. El comunismo primero crea a los pobres y luego los mantiene pobres, porque si no, no los domina. Y eso es lo que pasa en Venezuela. Y allí, robando los recursos de la gente que no comía, que no tenía para comer, bueno, pues así se hacían ricos. Estaban lavando el dinero entre Francia y Suiza, y entonces fue cuando la Fiscalía Francesa y la Fiscalía Suiza a la vez le pidieron a la Fiscalía Anticorrupción, no al Fiscal General del Estado, ya saben que aquí es un vivero de corrupción sanchista, Lola Delgado, el escafandro, ahora la permanganato esta, en fin, basura ilegal, que no hace más que cobertura a los delitos más tremendos. Desvergonzados donde los haya. Lola Delgado, Balta Garzón, o sea, lo peor, el abogado del narco, el AMPA, el prevaricador. Es que este tío manda en la justicia desde que llegó Sánchez al poder, que no al gobierno, porque a gobernar no ha gobernado nunca. Pero mandar hay que ver. ¿Y qué es lo que pasa? Pues ahí aparece Zapatero, claro. Empieza a buscar la Fiscalía Anticorrupción, era Palmario. Y por otro lado, en Estados Unidos, la DEA estaba también investigando. Siempre lo repito, noviembre del 25, no ha pasado más que medio año. Dice Trump que los cinco que mandan en un régimen, que hay que acabar con el régimen, luego empezó, pero continuar es muy difícil y se meten en tantos líos a la vez, que en fin. Pero bueno, al menos hizo algo, no como Álvarez. No como Sánchez, que lo que hacen es proteger a los delincuentes. Bueno, y entonces dijo, las cinco personas importantes de ese régimen que hay que derribar son Delcy, Maduro, el primero, Maduro, Delcy, Diosdado Cabello, Vladimir Padrino y José Luis Rodríguez Zapatero. ¡Qué tonto es! No sabe que Zapatero no es venezolano. No, no es venezolano ni español. Es un hijo de perra. De Satanás, claro. Es un miserable. Este está traficando con el dolor, la muerte, la sangre, la tortura de los venezolanos, forrándose. ¿Y dónde? En todas partes. ¿Y con quién? Con este gobierno. En las agendas de Zapatero consta que Zapatero vivía en el gobierno. Por supuesto con Sánchez, con el que más, con Bolaños. Con el que más, con Bolaños. En justicia. Pues claro, porque tienen que legalizar los delitos y para eso está Bolaños, que es el pumpido del gabinete. La verdad es que justo ayer, cuando el semoviente, el Pedrito Manos Tijeras, estaba allí diciendo que él no se iba, que él no lo movía a nadie y tal, y que Zapatero era un... Bueno, no es que fuera un faro, ni un ser superior, eso es Florentino. No. Era, vamos, el no va más de la corrupción. Pero si es que el auto del juez Calama es inequívoco. Dirige una red de corrupción en 7 países con 28 sociedades interpuestas. Lava el dinero de todo el mundo. En todo el mundo. Esa cara de imbécil que tiene luego es de una avaricia monstruosa. Bueno, y justo estaba hablando Manos Tijeras y la UDEF sacaba esta información.
1: La UDEF ha identificado un nuevo pago a Zapatero por valor de 200.000 euros por supuesto tráfico de influencias en Bolivia. El expresidente realizaría trabajos para la empresa Focus Social Research, de la que habría cobrado a través de una sociedad pantalla. Tal y como han podido confirmar los agentes, Zapatero se había reunido con el entonces presidente boliviano, Luis Alberto Arce, con quien habría gestionado personalmente los problemas que su cliente tenía con la justicia. Sobre esta cuestión fue preguntado el expresidente durante el interrogatorio ante el juez Calama. Zapatero evitó responder a las preguntas.
3: ¿Y qué trabajo realizó usted para esta empresa?
4: De asesoramiento.
3: ¿Qué trabajos concretos hizo usted de asesoramiento?
4: No, está en el contrato y no voy a profundizar más.
3: No, pero aunque esté en el contrato, usted viene aquí con libertad a declarar.
4: No voy a decir nada más de esto. Vale. Tengo un contrato de asesoramiento y ya está.
0: Está colaborando con la justicia, decía el marido de Begoña, que también ha colaborado siempre con la justicia, por eso no iba. Y por cierto, la opinión, el purito centrista de la opinión concertada, no untada, pero cariñosa, ¿le ha pasado algo a Begoña por entregar el pasaporte? A ver, miríficos centristas equidistantes, ¿le ha pasado algo? ¿Se le ha caído una oreja? ¿Se le ha tapado la nariz? La nariz se nos tendría que tapar a todos para no oler el hedor a corrupción de esta gentuza. Pero es que resulta que, claro, como se creían impunes y como hacían tanto dinero, es decir, como robaban tanto, siempre pasando por el poder político, estos tíos no han creado una empresa en la vida. Estaban las góticas, resulta, ¿cómo serán que les llama la secretaria, les llama las lobas? Y es verdad que tienen los ojos son como los de Ione Belarra y los de Lenin, ojos de lobo. Sí. No sé lo que morderán, pero desde luego se llevaron una pasta. Y estos informes sobre los que no quería hablar Zapatero, que eran verbales u orales, resulta que los maquetaban. ¿Pero cómo vas a maquetar un informe oral? No se creerán de verdad que hacían algo. Hicieron un vídeo que les salía con el dinero que les dieron a 30.000 euros por segundo. Bueno, les bastó hacer medio minuto. Las lobas. Bueno, vamos ahora con el cordero. Las agendas del cordero. ¿El cordero sacrificial? No. Esto es que es de no creer. Es que además ves las agendas y están, pues, como agendas de un tío que trabajaba todo el día en el delito, pero en el gobierno. No hay ninguna gestión de decir, bueno, voy a llamar a Caritas. O es que me he encontrado, no sé, quiero ver cómo está Rafa Nadal. No, todo es pasta, gobierno, pasta.
1: Sí, las agendas del año 24 y 25 de Zapatero, gestionadas por su secretaria Gertrudis y analizadas por la UDE, revelan un presidente hiperactivo que viaja por medio mundo continuamente y que en sus ratos libres trata de aprender inglés sin demasiado éxito porque cancela continuamente sus clases. República Dominicana, China, Suiza, Marruecos son solo algunos de los destinos internacionales del expresidente, que despacha habitualmente tras sus encuentros con Bolaños, Álvarez o con Santos Cerdán, también en Moncloa. Moncloa, con quien se reúne tras sus encuentros en Zúrich con Puigdemont.
7: Según estas agendas, Zapatero tiene una actividad frenética que le lleva a reunirse en varias ocasiones también con Carmen Almendras, ex embajadora de Bolivia en España. Ella era colaboradora en etapa de Evo Morales de CREAP, un grupo sueco de asuntos públicos que ha llegado a pagar a Zapatero 1,5 millones de euros. Las reuniones con Bono o Javier de Paz también son continuas. Ayer Pedro Sánchez unía su futuro al de Zapatero.
8: Sobre el expresidente Zapatero, lo que me gustaría también señalar es lo siguiente. Primero, en su gobierno no hubo un solo escándalo. Segundo, hace 15 años que no ostenta un cargo público. Tercero, le avala como pocos, por tanto, la presunción de inocencia. Colabora con la justicia, lo ha manifestado. Ha defendido con gran convicción la legalidad de su actividad privada, como la de tantos expresidentes de gobierno, y esa convicción y su trayectoria política explica la confianza que nos merece, que me merece a mí personalmente.
0: Claro, porque contigo despacha. Es que eres socio de Zapatero. A lo mejor nos hemos equivocado pensando que el dinero de Sánchez lo guardaba Sánchez o su señora en la República Dominicana. A lo mejor es parte del dinero de Zapatero. ¿Cuánto dinero puede tener Zapatero? Bueno, te asomas a esas agendas. Bueno, Ana Botín, una pobre de pedir. Pero tanto han robado. Bueno, es que en las dictaduras robas sin límite. Si tienes el apoyo del poder político, ¿quién te va a vigilar? Nadie. Nadie, al contrario. Todos son halagos. Mi príncipe le decía la genocida. Delcy. ¿Qué hizo Delcy gracias a Zapatero? Comprar al gobierno de España, que estaba barato. Bueno, no sabemos cuánto pagó en las 40 maletas, 44, no sabemos lo que venía. Pero, por cierto, la policía corrupta, que por supuesto hubiera ayudado a Begoña no a irse, a volar, si hace falta, y estaba en Barajas. Y la Guardia Civil de Fronteras, etcétera. ¿Y qué hicieron? Pues naturalmente proteger el delito, que es para lo que los ponen. Hubo un funcionario decente de AENA que lo echaron, porque se fue a un notario a dar testimonio de lo que había visto, cómo pasaban las maletas sin pasar por aduana. ¿Y qué hicieron? Echarlo. ¿Y quién estaba en AENA? ¿De quién dependía? ¿Quién estaba en Fomento entonces? Ábalos. Si es que estamos en los mismos, son siempre los mismos. ¿Y los mismos quiénes son? Zapatero Sánchez, Sánchez Zapatero, con Begoña al fondo, Sonsoles y las Lobas ahí en el Belén, y al lado el Consejo de Ministros. ¿Qué Consejo de Ministros? Todos. Bueno, a los de Podemos y Sumar solo los tienen de adorno, excepto a este Bustunduy. Este Bustunduy sí, ya va apareciendo. ¿Qué creen? ¿Que si han tenido ocasión de trincar no lo han hecho? Pero hombre, si Pablo Iglesias, además de Venezuela, cobraba de Irán. ¡De Irán! En el tinglao grotesco ese que tenía en Teleapache o tal, For Apache le llamaban, que iba, salía Rita Maestre, Pitita, y decía, Pablo, decía ella, Pablo, aquí estamos en el Soviet de la Complu. Oh, Rita, decía él, como el lobo a Caperucita. Y ella no decía, Pablo, ¿qué dientes tan grandes tienes? No, decía, ¿qué le ha parecido? Le decía una petardilla, así, bastante mal vestida, la verdad, pero que era guapa, era Rita, claro. ¿Y tú qué piensas de Pablo y sus miradas lujuriosas? Uno de te, decía la otra, te. Y ya, miradas las que tú despiertas por donde pasas, Rita. Esta basura que cobraba de Irán les ponía, tenían un imperdible para taparse un poquito. Bueno, Sara Santaolalla habría sido detenida, lapidada y enterrada en el mar, o sea, para que no hubiera escotillo. Vete tú a saber lo que se puede pensar viendo un escote, porque hace falta un imperdible, es lo que pensaban los iraníes, y si no, no cobraba. Y a esa corrupción, ¿cómo le llamaba Pavlenin? Cabalgar contradicciones. Es decir, ¿y cómo cabalgaba contradicciones Zapatero? Pues mucho más que el otro, claro. Es que venía de ser presidente. Pero el otro llegó a vicepresidente del gobierno, encargado de las residencias de mayores, por cierto. Él. Y Sánchez lo felicitó por lo bien que las había gestionado. Y ahora llaman a Ayuso por las asesina por las de Madrid, que fue donde menos gente murió. En fin. Por cierto, el señor Murtra nos va a contar ¿qué hace el jefe de Movistar prestando su casa para esta organización delictiva internacional? repito, este señor Javier de Paz está en Telefónica con los gobiernos del PP y del PSOE. Ha estado siempre allí, lleva allí desde que era de las Juventudes Socialistas. Ahora ya es abuelo, supongo. A poco que se haya reproducido, porque han pasado tantos años, todos los años 1 o 2 millones y no más, pum, pam, pam, pam. Tiene cara de afligido, como si estuviera siempre constipado. Pero ¿qué hace Telefónica participando de este tinglado siniestro? ¿Una empresa cotizada? ¿Qué pasa, que si no cotiza a la baja? Repito, el señor Javier de Paz es Movistar. Y está en el tinglado internacional de Zapatero, que es el robo de los recursos naturales de muchos países, empezando por Venezuela, y el lavado de dinero de cualquier régimen, de cualquier chapo. ¿Qué pinta ahí Movistar? ¿Qué pinta Javier de Paz? ¿Qué pinta Telefónica en esta historia? Ya está bien, hombre, ya está bien. No, es que no sabía. Ah, no sabía. Pues, hombre, se lo estamos contando. Se lo estamos contando. 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
0: Bueno, vamos al tráfico de Madrid y ojo que ahora vienen los fines de semana con esta calorina y la gente se echa al monte en el mejor sentido del término.
1: La gente huye de Madrid, Federico, del asfalto. Sí. Se va a la playa, al monte, como tú dices, lo que pueda cada uno. Hay retenciones en la M30 y precisamente problemas en dirección Valencia. En la A3 se acaba de producir un accidente en la zona de Puente de Vallecas y han cortado el carril derecho de la calzada exterior sentido, y insisto, A3, carretera de Valencia. Y en el centro de la ciudad hay complicaciones en Plaza de España, en la Gran Vía, en Atocha, en el Paseo del Prado, en la calle Príncipe de Vergara con el Auditorio Nacional, en la avenida de Concha Espina, avenida de América con Francisco Silvela, también en el Paseo de la Castellana a la altura del Estadio Santiago Bernabéu, en la calle Sor Ángela de la Cruz y en Mateo Inurria, sentido Plaza de Castilla. Vamos a comprobar ahora cómo se circula por el resto de carreteras españolas. DGT, Marta Míguez, ¿qué tal? Muy buenos días.
2: Buenos días. En estos momentos les pedimos especial precaución ya que se encuentra cortada en Murcia la A33 en el entorno de Jumilla en sentido Valencia debido al incendio de un vehículo. Por ello van a encontrar los desvíos señalizados por la Nacional 344 y RM425. Al margen de esta incidencia, dificultades en los accesos a la capital por la A2 en Torrejón, A4 en Pinto y Butarque, A42 en Parla y Getafe y A5 en Alcorcón. Se complica en Toledo la A42 en Juncler en sentido Madrid, en Vizcaya la A8 en Musquit hacia Irún, también en Barcelona complicaciones en la AP7 en el Papiol, sentido Tarragona. En Valencia se complica la entrada por la V31 en Silla, dificultades en Córdoba en la A4 en el Arcángel, sentido Bailén, y en Sevilla en su entrada por la A49 en Tomares.
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0: Seguimos con Silvia Rivero y Sergio Heras. Si hay novedades sobre lo de Venezuela, me refiero a la parte que está en el Caribe, o sea, no a la parte de Venezuela que está en España, especialmente en Madrid. No solo en el gobierno, también los bolichicos que aquí la van y tejen y friegan dinero. Eso, por supuesto, no lo vigila Hacienda. Eso, Hacienda no lo vigila. Ni al hermano zumbao, el empanao, que le llama Leire, ni a la familia, ni a esos no. Y a los bolichicos menos. Pero como sea usted autónomo, prepárese. Bueno, pues ayer, Manos Tijeras este, que es un manazas, que es un chulo de playa, que es una cosa, es que estéticamente ya da no sé qué. Por lo menos la Paqui y esta, la Leire, pues no engañan. Tú la ves, dicen, mira, pues viene de Lampa, viene de lo más bajo, los estratos más bajos del pueblo español, pues no sé, eructa, pues, cosas así. Y tampoco te engañas. Esa Coldo, este era portero en un vertedero y luego pasó un prostíbulo. Y de ahí a asesor del ministro. Claro que es una carrera natural. ¿Pero de qué ministro? Del putero. Ah, bueno, pues lógico. O sea que ha vuelto al género del tráfico de carne humana, sí. Pues vale. Pero claro, luego ves a Manos Tijeras, que antes iba de maniquí de Armani. Y ahora parece que acaba de atracar una farmacia. Sí, sí, exactamente lo que están pensando. Pero es que es esa la pinta que tiene. Se quita la corbata y entonces ya dice, bueno, este barbián, este atraca el chiringuito de los calamares. Tiene un aspecto muy poco recomendable, aparte poco saludable. Y cuando se pone a sonreír, a reír y a hacer muecas, una cosa, la mula Francis, plan caníbal. Y ayer, pues básicamente lo que dijo es que no se iba a ir nunca porque a ver si va a venir alguien. Claro, es que la democracia es eso, cambiar de gobierno sin necesidad de una guerra civil. Por eso resucita la guerra civil, para que haga falta una guerra civil. Yo soy partidario de los bueyes de Florito, para echarlo, para devolverlo a los corrales y allí que lo apuntillen. Pero, como eso es un poco difícil, pues entonces me conformo con la UCO. Pero como no se lo lleve la Guardia Civil, este se aferra un día, se encadena, se esposa a un árbol de la Moncloa y empieza ahí con una olla de oro, mi tesoro, que no lo sacas de allí. Si Zapatero tiene la fortuna que tiene que tener por las agendas que ya vamos, es que le han incautado las agendas. Debe ser un fortunón. Amancio Ortega no es celoso, lleva esas rebequicas que no sé si es de cuando su mujer vendía en las ferias de Orense también, pues Boatiné, esas baticas tan entrañables del pueblo llano. Pero bueno, es que hay que ver, es que hay que ver las cosas que dijo ayer este psicópata. Y ayer estuvo bien Feijóo, estuvo bien Abascal por primera vez en mucho tiempo, estuvo bien. Y bueno, pero entonces, no. Bien, bien, sin más. Además, no se dedicó a hablar del reemplazo, del cambio, de la invasión, tal. No, habló de algo muy concreto, el censo. Este tío puesto a robar está robando el censo. ¿Qué es robar la soberanía nacional? Ahora a ver si convence a Feijóo, que como es gallego y están acostumbrados, estáis, a que la quinta provincia dichosa vote en las elecciones. Yo recuerdo las primeras, las de Gran Fernández Albor, Merendiñas le llamaban, tipo extraordinario, gran tipo, muy seguidor nuestro, murió con 100 años, gran tipo. Pero venían y la quinta provincia votaba. ¿Pero cómo va a votar si no vive allí? Pues votaba. Y yo atribuyo a eso que Feijóo no haya entrado, porque en otras cosas sí que ha entrado. Y esto lo tienen que decir los dos líderes de la oposición. El que tenga la nacionalidad española producto de este montaje. Hoy hay una entrevista con Ridao, que es el cónsul en Buenos Aires. Pero ahí está también Salazar, el de la bragueta abierta. ¿Qué es lo que están haciendo? Comprar votantes. Ya que no pueden comprar votos, pues comprar votantes. Cambiar el censo. Tienen que advertir que todo el que tenga la nacionalidad la perderá. Porque es un acto ilegal que están haciendo, clamorosamente ilegal. Es repartir pasaportes de la Unión Europea, además, más ilegal todavía, perderá la nacionalidad española y europea y nunca más la volverá a pedir, porque nunca se le dará. Que lo digan Dice, eso es muy legal. No, eso es muy eficaz. Que sepan los que la piden que cuando cambie el gobierno, este año que viene, adiós nacionalidad y adiós para siempre, que se sepa. El caso es que ayer no sé qué asombraba más. Si la mano de bofetadas que le pegó, le dijo, yo me acordaba la primera vez que llega, que dijo, yo no he venido a insultarle. Digo, mal vamos. Yo no quiero hablar de las familias, digo, peor seguimos. Amigo, menos mal que ha cambiado. ¿Cómo? ¿Qué mano de bofetadas le dio ayer? Pero es que además Abascal estuvo centrado, como siempre, en una cosa. Pero no en la invasión islámica, no en Covadonga, sino en el censo. Y estuvieron bien los dos. Pero cuando tú veías a Manos Tijeras, decías, madre mía, lo que va a costar sacar a este tío de ahí.
1: El presidente del gobierno se atrinchera y se niega a dimitir. En la sesión de control en el Congreso volvía a presentar a su familia como víctima de una conspiración, marcaba distancias con Ábalos y defendía a Zapatero. Además, aseguraba que el Partido Socialista es una formación que lucha contra la corrupción, que regresará, dice, si gobierna el Partido Popular. El líder del PP, Alberto Núñez Feijóo, se refería al presidente como el nexo político corruptor, pedía de nuevo elecciones y se dirigía a los socios que le mantienen en el gobierno. Desde Vox, Abascal alerta de las maniobras del Ejecutivo de cara a futuros comicios.
2: Yo creo, señor Feijóo, que tenemos que ser claros. Nuestro país necesita arrancar algunas manzanas podridas del árbol, eso es evidente. Pero no va a ser usted quien lo haga, señor Feijóo. Con ustedes en el gobierno, la corrupción no sería eliminada, sino que volvería a brotar con más fuerza.
3: Con su mitin de hoy ha decepcionado a casi todos. ¡Qué soberbia! ¡Qué soberbia! ¿Y cuánta indignidad hay en los grupos que apoyan al gobierno? ¡Qué soberbia! Con las mismas manos aplaudían ustedes al señor Ábalos. ¡Qué soberbia y cuánta indignidad!
4: Yo afirmo que lo peor ya ha llegado. Que el presidente del gobierno, Pedro Sánchez, en connivencia con varios de sus cómplices en otras tramas, está maniobrando para adulterar y manipular las próximas elecciones generales y mantenerse de forma fraudulenta en el poder. Lo puedo decir más claro, señorías, Sánchez está actuando para robar las próximas elecciones en España.
0: Exactamente, exactamente. Para lo cual tiene que alterar nada menos que la base de la soberanía nacional. Gente que no ha vivido en España nunca. Lo último es que están en los que, por motivos económicos, a final del 19 se fueron a América. Dice, pero ¿y qué? Pues que se fueron, que les fuera, que les espero que les vaya bien. Y si no, pues volvieron. Unos se iban, otros volvían. Bueno, es la libertad de movimiento de las personas en el mundo. Prácticamente desde que España descubrió América, y sobre todo desde que Hernán Cortés descubrió el continente, no hemos parado. Pero ojo, ojo con las leyes, porque después de perder Cuba, que es cuando realmente hicimos un gran negocio, porque con el capital repatriado de Cuba se fundó, por ejemplo, el Banco Hispanoamericano, etcétera, es que luego hicieron un proyecto para blanquear la isla, que se decía así, está publicado en el BOE y está publicado en el Boletín de Cuba. 300.000 españoles del norte fueron a Cuba. Y muchos se abrieron camino, asturianos y gallegos sobre todo. Ahí está el centro asturiano y el centro gallego, son apoteósicos. ¿Por qué? Porque para blanquear la isla lo decían así. Y que era gente muy trabajadora. Por eso en los juguetes cómicos cubanos, pero desde siempre, desde que es independiente Cuba, siglo y pico, siempre aparecen tres personajes, que son el blanco, que es el gallego, o sea, el español, el chino y el negro. Entonces el negro es muy simpático, es más guapo que Vinicius, pero bueno, gracioso, tal. No es muy trabajador. El blanco, el gallego, el español, es muy trabajador, pero no muy espabilado, es limitado, no se entera. Y el chino aprovecha ambos. El chino es el listo, consigue que trabaje el blanco, se divierte con el negro, pero es el que se lleva al final la pasta. Y ese juguete cómico. Y además es que son tres personajes que eran la realidad. Eso ha cambiado ahora porque se fue un millón. Se dice pronto, un millón salió de Cuba camino de Miami. Un millón en año y medio. El exilio histórico cubano, que era la gente que trabajaba, sobre todo. Pero ¿qué es lo que me pasó ayer con los famosos socios? Ayer la tiburona anunció que es que podrían haber votado otro. Hoy escribe David Mejía sobre eso en El Mundo. Mira, hoy viene el director Joaquín Manso, lo comentaremos. ¿Qué creen ustedes? ¿Que no lo habían pensado antes? ¿Poner otro presidente que no sea Sánchez? El problema es que es imposible. ¿Por qué? Porque no hay gobierno, no hay partido. Hay Sánchez. Esto es un Sánchez sin Sánchez, como no sea Begoña. Y no es, bueno, podría ser presidenta, no es diputada, pero se le puede elegir. El caso es que ayer no se sabía quién daba más miedo. El psicópata con cara de psicópata, muecas de psicópata, pero de un tío que está como una chota, que lo mismo te estrangula el gato, que se echa a llorar porque ha visto a un perro. O sea, a saber qué hará ese tío. Eran los socios. Los socios lo mismo te decían una cosa que la contraria.
5: Sánchez evidencia una imagen de cada vez más soledad en el Congreso. Durante la sesión, el presidente tampoco logró convencer a los socios que aún sostienen la investidura, aunque con distintos discursos. Desde Sumar, Verónica Barbero trataba de no elevar el tono, pero pedía explicaciones. Maribel Vaquero del PNV y Rufián de la Esquerra centraron sus ataques en señalar que el gobierno está perdiendo el apoyo de la gente y afectando a la democracia. Desde Junts, Nogueras va un paso más allá y, aunque no pide convocar elecciones, exige a Sánchez que dé un paso al lado.
6: Y usted, señor presidente, hoy ha planteado una pregunta retórica, retórica. ¿Cómo no vamos a continuar? Y la semana pasada, en la sesión de control, usted afirmó que los planes del gobierno eran continuar con la agenda social y con la defensa de la legalidad internacional. Pero necesitamos que pasen de las palabras a los hechos.
7: ¿Son ustedes conscientes, señores del PSOE, de que el problema no lo tienen con el PP o con Vox? ¿Que el problema lo tienen con la gente? ¿Son ustedes conscientes de la cantidad de gente decepcionada, cabreada y avergonzada?
8: Usted puede pensar que ahora toca atrincherarse, reunir fuerzas, hacer una guerra de bandos, pero eso tiene un recorrido muy corto y la afección al sistema democrático es incalculable.
9: Tendría que convocar elecciones, ha dicho que no lo hará, pero hay una alternativa. Hay una mayoría que no queremos que la extrema derecha ocupe el poder. Señor Sánchez, apártese y deje que este Parlamento ponga a alguien que sí tenga la capacidad de cumplir.
0: A mí me gusta más la tiburona en catalán. Es más ella. ¿Esto es IA o es la tontía? O sea,
1: es la traducción del Congreso de los Diputados.
0: Hay un momento extraordinario en el que los pinganillos demostraron el grado de imbecilidad y de traición a España, que es cuando estaban el que era presidente Montilla, que merendilla, de Iznájar, provincia de Córdoba, y Chávez, que es de Ceuta, pero criado siempre en Sevilla, o sea, un andaluz de ambos lados del estrecho. Y entonces los dos con pinganillo, escuchándose mutuamente, porque hablaban en catalán. El uno no lo sabía y el otro tampoco. Y ahí estaban, en lugar de hablar español, que es la lengua común. Esto alguien lo hizo, Zapatero, por cierto, empezó, y este lo ha consagrado. ¿No veis la cara de imbéciles que tenéis? Bueno, ayer, por cierto, el pasaporte, oye, no lloró, no ha caído, no ha sido ingresada, no están grandes quemados, no le ha pasado nada. Ha entregado el pasaporte, pero ha cantado la gallina. Ha estado usted. Ese abogado es mi amigo. Camacho, el abogado de los... Sí. Cada actuación que hace va en contra de estos imputables.
1: Begoña Gómez ha entregado su pasaporte al juez Peinado y tendrá que comparecer cada 15 días en el juzgado como medida cautelar ante la apertura de juicio oral. La esposa del presidente estaba citada a las 6 de la tarde y de nuevo se le ha permitido acceder al juzgado por la puerta, tal y como había solicitado el Departamento de Seguridad de Moncloa. Su defensa ha pedido que le devuelva el pasaporte, alegando que la temporada de verano está cerca.
0: Por la puerta del garaje. Claro, no, sí, es igual. ¿Y entonces para qué 100 policías? Para amedrentar. Pero dice que es la temporada. Pero si veranean en Canarias. Pero si están en la Mareta, que van los dos familiones. Se le ha olvidado. Cuando dice verano, piensan en ir a llevar cosas a la República Dominicana. Bueno, y uno de los diputeros más famosos de este gobierno dice, es que qué insulto, diputeros. Perdón. No, el insulto es pagarse las putas con el dinero público. Eso sí que es un insulto. Yo a las putas las respeto. A los que les pagan con mi dinero, no. Y ahí, eminencia tremenda, prueba del progresismo natural de la izquierda española es el Tito Berni.
5: La Fiscalía pide 8 años de cárcel para Bernardo Fuentes Curbelo, conocido como Tito Berni, por el caso Mediador. Está acusado de delito continuado de cohecho y organización criminal. Su sobrino, Taixet Fuentes, que le sucedió en el cargo de director general de Ganadería de Canarias, se enfrenta a 11 años porque se le añade el delito de estafa. También solicitan 13 años de cárcel para el mediador, Marco Antonio Navarro Tacoronte.
0: Qué bonito, ¿no? Tacoronte. Podía ser una empresa de Zapatero. Bueno, Zapatero tiene en Lanzarote un palacio, en lo que llaman los noruegos. Está a menudo. ¿Por qué no va la UCO allí? Porque un archipiélago es ideal. Si en la caja fuerte de casa tenía los joyones, ¿qué no tendrá en las cuevas del tesoro de Lanzarote? ¿Qué no habrá allí? En fin, nos vamos a la Mutua, Silvia.
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0: Bueno, pues nos vamos a acercar. No sé si alguien va a contar en Telefónica qué hace Javier de Paz como huésped de la red internacional corrupta, la organización criminal internacional de Zapatero. Vamos a ver si aparece en la prensa económica de hoy.
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4: Bueno, Luis Fernando, siempre parece que se escapa Margarita Robles, pero no. Ya ha hecho lo de Perelló. Y a mí, que esta portada de Expansión, Indra y Santa Bárbara zanjan su batalla judicial, me suena a atraco a los españoles a través del Ministerio de Defensa.
5: Bueno, era uno de los grandes problemas que tenía Santa Bárbara, ha sido el gran problema que había puesto encima de la mesa el señor Escribano cuando era presidente. Entonces Simón ha dicho, bueno, pues vamos a solucionarlo, sí. Y si puede ser con dinero, pues mejor. Lo que nos está contando Expansión también viene en la portada de 5 días. Indra y Santa Bárbara negocian la creación del campeón español de la defensa terrestre. Es que están ultimando la creación de una empresa conjunta para desarrollar 2 megacontratos de artillería de 7.200 millones. Es decir, eso que ya levantó la mano Santa Bárbara y dijo, oye, que sí. No me quiero quedar sin los contratos de defensa. Ha venido Indra y ha dicho, vamos a compartir 7.200 millones.
4: Eso es el sucesor de Murtra.
5: Sí, señor.
4: Bueno, hay que...
5: Y de Escribano.
4: Bueno, por supuesto. O sea, porque existe lo privado siempre que esté enfeudado a lo público. ¿Y esto en qué se traduce? Cuando la guerra se hace con drones, vamos a comprar tanques. En Ucrania la guerra se hace con drones. Pues vamos a comprar tanques. Pero si eso es carísimo, sí, pero es lo que nos llevamos.
5: Hombre, 7.200 millones de contrato.
4: Y al fondo del negocio, Margarita Robles. Pero cómo no. Vamos a las noticias de cercanía y seguimos.
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1: ¿Qué tal? Muy buenos días. Se elevan a 7 los detenidos en el marco de la operación Fuentona tras el arresto de una vecina de Soria. Una vez practicadas las diligencias, quedará en libertad con la obligación de comparecer ante la autoridad judicial cuando sea requerida. Mientras, Yolanda Santos, la concejala de Medio Ambiente y Turismo del propio ayuntamiento, que quedaba en libertad con cargos tras prestar declaración ante el juez, renuncia a su acta de concejala. Abandona la militancia del PSOE en Soria. Será sustituida por Estela Vallejo Latorre. El objeto de esta investigación es la presunta vinculación de Santos con la empresa Biosfera Soria SL, a la que el consistorio soriano habría inyectado más de 200.000 euros en los últimos 7 años. A este escándalo se le suma la indignación de varios partidos políticos por un presunto chivatazo a Carlos Martínez, al líder del PSOE en la comunidad, que según informaciones de varios medios se habría enterado de la operación judicial un día antes de que ocurriera. Precisamente los de Abascal han presentado ya una querella para que se investigue un delito de revelación de secretos. Leticia García, portavoz del PP en las Cortes, David Hierro, su homólogo en Vox.
2: Tiene que explicar ya quién le dio el chivatazo de ese registro en el Ayuntamiento de Soria, por qué él el lunes ya sabía que se iba a producir el martes ese riesgo, poniendo en peligro la investigación y dejando la sospecha de una posible destrucción de pruebas en el consistorio socialista.
3: Ahora lo que toca es dar más trabajo a los servicios jurídicos de Vox para este caso y que el señor Carlos Martínez dé explicaciones ante la justicia, que es donde le va a tocar darlas.
1: Y la innovación se ha vestido de gala en Valladolid. La 16ª edición de los Premios Innovadores del Mundo ha reconocido a 14 investigadores, empresas e instituciones de Castilla y León por su contribución al desarrollo científico, tecnológico y empresarial de nuestra comunidad. Entre los galardones destaca la ingeniera vallisoletana Elena García Armada, creadora del primer

0: exoesqueleto pediátrico del mundo. El consejero de Economía y Hacienda, Carlos Fernández Carriedo, ha destacado el talento innovador como una herramienta clave para afrontar los desafíos económicos actuales.
1: Lo que hace falta ante esto es la respuesta del talento, de la innovación, de la capacidad de impulso de las empresas, de la creatividad, que es lo que hoy se premia y lo que hoy se valora, y es lo que nos tiene que hacer aprovechar todas las capacidades que tenemos como comunidad autónoma, pero también enfrentarnos a esos retos y desafíos que tenemos como comunidad ante nosotros, vinculados a aspectos como la inflación, la subida de los tipos de interés y otros retos que también tienen que ocupar parte de nuestro tiempo.
0: Y en sucesos, los bomberos de Palencia han precintado el entorno de la iglesia de la compañía tras detectarse la rotura de unos tensores de seguridad que sujetaban un sillar potencialmente inestable. Aunque no existe riesgo inminente de desprendimiento, sí se ha perimetrado la zona de paso de peatones como medida preventiva hasta el inicio de las obras de reparación y consolidación, unas obras que están previstas en el día de hoy. La actuación llega casi un año después del desprendimiento de dos grandes sillares de la fachada del templo, un incidente que obligó a intervenir de urgencia para poder garantizar la seguridad.
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0: Es jueves 25 de junio, jornada con notables cambios en el tiempo. Las temperaturas bajan de forma drástica y ponen fin a la primera ola de calor de la temporada, máximas de 32 grados en Burgos y mínimas de 17 en Salamanca, aunque varias capitales de provincias siguen con noches tropicales porque no van a bajar de los 20 grados. Por lo demás, inestabilidad en el norte y este de la comunidad, donde se esperan chubascos. Y a partir de mediodía se espera que deje de llover en estas zonas, en el norte y en el este de nuestra comunidad. En el resto del territorio, cielo despejado. Y conocemos cómo se circula a esta hora por carreteras de Castilla y León. Conectamos con la Dirección General de Tráfico, Daniel González. Buenos días.
4: ¿Qué tal? Muy buenos días. En estos momentos se mantiene la tranquilidad en las carreteras castellano y leonesas sin dificultades en ninguna de sus provincias a nivel de tráfico. Mucha prudencia aún así en la provincia de Ávila, en la A6, en los entornos de Arévalo, ya en dirección a la Comunidad de Madrid, con unas obras de reparación de la vía que siguen complicando este punto.
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0: Continúa el revuelo e indignación por la investigación de varios delitos en el Ayuntamiento de Soria. Una nueva detenida, una vecina que eleva 7 los implicados de la operación Fuentona, que afecta al consistorio. Los 6 primeros detenidos han quedado en libertad, incluida la concejala de Medio Ambiente, Yolanda Santos, que ha anunciado su renuncia al acta de concejala y su baja como militante del PSOE tras verse implicada en esta investigación judicial sobre presuntas irregularidades en la adjudicación de contratos públicos vinculados a la empresa Biosfera Soria. Raquel Mateo.
12: Queda libre con la condición de comparecer cada 15 días en sede judicial. Además, el juzgado número 3 de Soria ha decidido no imponerle ninguna medida cautelar. Los otros 5 detenidos han quedado en libertad con la obligación de comparecer ante el juez cuando sean requeridos. El foco de la investigación se centra en la adjudicación de contratos efectuados a la empresa Biosfera Soria SL, que administró la concejala y vinculada también al resto de detenidos. Una concejala que, eso sí, dejó sus participaciones en la compañía en 2019, cuando se incorporó al equipo del entonces alcalde de Soria, Carlos Martínez, actual secretario autonómico del Partido Socialista.
0: En Vox ya han confirmado que presentarán una querella para que se investigue un posible delito de revelación de secretos a Aitana Sánchez.
13: Desde la formación consideran que si se confirman los hechos podrían ser constitutivos de delito. Argumentan que conocimiento previo de una entrada y registro judicial constituye una información especialmente sensible, cuya divulgación podría comprometer el desarrollo de la investigación. Además, el portavoz de Vox en las Cortes ha sido especialmente duro con el Partido Socialista al asegurar que no es ninguna sorpresa que les acudan casos de corrupción. David Hierro.
14: Que desde Vox llevamos muchos años denunciando ya que la corrupción del Partido Socialista es un mal sistémico porque afecta a todo el ámbito, a toda la organización del Partido Socialista, al entorno del presidente, al ministerio, a la Moncloa. No nos sorprende porque es el Partido Socialista. No hay un Partido Socialista bueno, por mucho que otros intenten buscarlo.
0: Y en declaraciones a Radio Soria, el alcalde y máximo responsable de la Corporación Municipal, Javier Antón, reconoce incertidumbre y sorpresa por la actuación policial de ayer.
15: Como responsables públicos, lo que tenemos que dar es actuar con el máximo respeto a la actuación de la justicia, a colaborar y esperar a que se levante el secreto de sumario y podamos conocer exactamente los hechos y tener capacidad, en su caso, para tomar las decisiones oportunas, porque en estos momentos todavía está el secreto de sumario y esperando a tener pleno conocimiento de lo que hay y nada, pues con esa incertidumbre.
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0: El presidente de la Junta de Castilla y León, Alfonso Fernández Mañueco, anuncia la aprobación de un plan cuatrienal transversal y el desarrollo reglamentario de la ley autonómica para apoyar y proteger a las víctimas del terrorismo.
16: Comunidad que no olvida y que reconoce y honra el plan cuatrienal de medidas de apoyo y de protección, que sea transversal y que surja desde todas las consejerías.
0: Y Valladolid ha acogido la 16ª edición de los Premios Innovadores del Mundo, una cita que ha reunido a representantes del ámbito científico, empresarial e institucional para reconocer el talento de nuestra comunidad. Carlos Fernández Carriedo, consejero de Economía y Hacienda.
17: Pues es un reconocimiento a la capacidad del talento y la innovación que tiene nuestra comunidad autónoma, donde tenemos la ocasión de aprovechar las importantes oportunidades que tenemos ante nosotros. Una comunidad que innova, que crece, que tiene un importante peso en el sector industrial, que es capaz de exportar, de competir en los mercados internacionales más exigentes, pero también se enfrenta a unas dificultades en un contexto de conflictos internacionales, de nuevos aranceles, de dificultades para exportar, de acceso con problemas ante materias primas.
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0: El vallisoletano Sergio de la Rea ya es historia del baloncesto español, se lo venimos contando. El base del Valencia Basket fue elegido en el puesto 25 de la primera ronda del draft de la NBA y tras un doble traspaso jugará en Dallas. La operación le garantiza un contrato de 16,3 millones de dólares para las próximas 4 temporadas. Formado en el Colegio San Agustín de Valladolid, de la Rea da el salto a la mejor liga del mundo y se convierte en uno de los grandes referentes del baloncesto vallisoletano.
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0: Es todo, ya disponen de la prensa de Digroup. Les dejamos con la mañana de Federico. Continúa la información aquí en esta casa, en Es Radio.

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2: Bueno, el tiempo hoy está empezando a menguar un poquito, ya bajan las temperaturas, bueno, en algunos sitios 6 u 8 grados, que se va a notar, pero ojo porque siguen avisos por altas temperaturas prácticamente en todo el norte. Digamos que del Duero para arriba y del Ebro, incluido el Ebro para arriba, pues siguen, a, según las comarcas, avisos por altas temperaturas. Ojo que va a empezar pronto la temporada de granizo, que eso en Aragón además es especialmente duro, y también en las tierras altas de Albacete, de Toledo, allí, de que hay una granizada y son los... Es que son como pelotas de ping-pong, que matan las ovejas y a los pastores como no tengan un árbol. O sea, tengan mucha precaución porque los coches no están hechos para sobrevivir al granizo. Temperaturas. En Madrid nos quedamos en 32 de máxima. Digo, hombre, pues alto. Hombre, menos que 40. Estábamos anteayer a 40. La máxima nacional, pues casi lo mismo. Siguen en Zaragoza, estaban en 42, están en 39, pero algo alivia. Y la mínima, pues en Teruel, como de costumbre, estábamos en 17, estamos en 13 grados.
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2: Bueno, como saben, se han producido dos terremotos, un terremoto y su réplica en Venezuela. Los datos que tenemos de última hora son de primera hora, y hay que decir que ahí empezó la dictadura, en otra catástrofe en Venezuela que se llamó el deslave. No fue terremoto, aunque luego también hubo algo, pero sobre todo fue por las lluvias que hicieron que se corriera, pues como, no sé, kilómetros y kilómetros de una zona montañosa, y aquello fue un desastre. Hicieron unas leyes especiales, exactamente lo mismo que hizo Sánchez con la pandemia, y a partir de entonces, con las leyes especiales, llegó la dictadura y nunca ha dejado de existir. ¿Pero qué es lo último que sabemos de esto, Daniel?
4: Pues son dos terremotos de 7,2 y 7,5 grados en la escala Richter, apenas 30 segundos de diferencia entre uno y otro, y a 13 kilómetros de profundidad, que es un rango muy superficial. Hay que tener en cuenta este elemento a la hora de evaluar los daños tanto materiales como humanos. El último balance oficial habla de al menos 32 muertos y 700 heridos, sin contar el estado de La Guaira, que es el más afectado. Hay que decir que otras proyecciones elevan muchísimo el número de muertos. Por ejemplo, el Instituto Geológico de Estados Unidos prevé decenas de miles de fallecidos. No hay luz en muchas zonas de rescate, lo que está, Federico, dificultando los rescates. Recordemos que además en Venezuela ahora mismo, por el cambio de hora, es de madrugada, con lo cual esas labores de búsqueda y rescate pues están siendo mucho más complicadas. No se descartan además más réplicas, más derrumbes, precisamente por el estado tan delicado en el que han quedado muchas infraestructuras, y evidentemente tanto Estados Unidos como otros países de América Latina pues ya están movilizando ayuda.
2: Hace un rato escuchábamos a un venezolano, Chaparro, que nos daba una visión en pleno cuando se están derrumbando los edificios. Esto es que nos ha salido. No sé si podemos recuperar esa grabación. A veces el periodismo, yo no soy muy partidario de estas cosas, digamos, de ternuristas y tal, porque están manipuladas por muchas cosas. Pero hay veces en que la tragedia solamente se ve cuando estás en directo, y hay gente que tiene el valor, periodistas, de contarlos en lugar de huir. Eso es heroico. Mira lo que decía.
5: Se cayeron edificios, miren cómo está eso, se acaban de caer edificios.
6: ¡Ay, horrible!
7: ¡Dios santo!
6: ¡Ay, Dios mío!
5: Nunca he visto algo así.
6: ¡Yo tampoco!
7: Venezuela viene de un proceso de destrucción realmente importante, y eso ha hecho que muchas de los de las medidas y de los protocolos de rescate en este momento no estén todavía operativos al 100%. Uh-huh. Es muy pronto para definir cuánto puede haber sido la cifra. Es una zona costera muy turística, con lo cual puede haber sido un agravante el hecho de que se hayan relajado las normativas para la construcción de viviendas en esa zona.
2: Traducido, chozas y chiringuitos, evacuaciones, no sé, lo que quieran ustedes, alcantarillas, eso desde tiempos de hace 70 años no se hacen. Esas zonas, que además fueron afectadas ya por el deslave famoso, las zonas costeras son por su propia naturaleza, pues en fin, digamos lábiles, pero esa es una zona especialmente sensible, especialmente frágil. No se descarta que haya más réplicas de terremotos, que ya hay ruinas sobre las ruinas. Yo imagino que pronto, hombre, imagino que como este tipo de ayudas funciona automáticamente, una de las mejores unidades que tiene España es la de perros rescatadores de víctimas en las ruinas, que en todos los países del mundo siempre los llaman porque son unos perros especialistas que han salvado vidas de gente que llevaba una semana debajo de las ruinas y estaban vivos, aunque muertos de hambre o de sed, pero han sobrevivido. El problema es cómo llegas allí, porque es que el Estado como tal no existe. Ahí no ha habido más que gobierno, crimen, corrupción. ¿Y quién se ha lucrado de la corrupción? Zapatero. O sea, el primero que se ha lucrado de la destrucción de Venezuela, de la tortura, de los asesinatos políticos, del robo sistemático de los recursos naturales de Venezuela y del robo a los pobres, a los muertos de hambre, en las célebres mochilas o cajas clas, que era para la gente muerta de hambre, cómo lo manipulaba el gobierno, que los hacía pobres. Los comunistas crean pobres y luego los mantienen pobres, porque si no, no los pueden controlar. Y eso es Venezuela. Era el país más rico de la zona. En Venezuela se inventó lo de Give Me Two. Es que iban a Miami y veían los frigoríficos esos americanos, que tienen dos puertas y unos hacen hielo, y alguno, yo supongo que lleva camarero, que sale y todo, y tal y cual. Deme dos. Y se llevaban dos, por si acaso, pero claro, había luz. Ahora en Venezuela, como en Cuba, si es que no hay luz. En Cuba anuncian cuando hay luz, ahora. ¿Eso qué quiere decir? Pues que no hay frigoríficos. Y cuidado con los enfermos. Y no habrá quirófanos. Y todo está así. Y Venezuela, repito, era el país más rico de la zona. En fin, pero ha habido una colección de canallas al frente de los cuales, pero digo al frente. O sea, porque cuando Trump en noviembre del año pasado dice que los elementos clave del régimen de Caracas, del cártel de los soles, eran cinco: Maduro, Delcy, Padrino, Diosdado Cabello y José Luis Rodríguez Zapatero, sabía perfectamente lo que estaba diciendo. Por eso la DEA llamó a la Fiscalía Anticorrupción, lo mismo que hicieron las fiscalías de Suiza y de Francia. Allí diciendo, los europeos, diciendo, bueno, es que están lavando el dinero que han robado de las bolsas CLAS, de las bolsas de los pobres. ¿Qué hacían? Tenían el presupuesto del dinero para comprar arroz, y en lugar de un buen arroz bomba o de calasparra, pues lo que hacían era comprar en México un arroz medio podrido y se quedaban con la diferencia. Pero fortunas inmensas. Las estaban lavando en Suiza, pero normalmente a través de Francia. Y llama a la Fiscalía Anticorrupción, que se fían de ellos, pues son anticorrupción, no a la Fiscalía General del Estado, que hubieran tramitado esa denuncia, y empiezan a investigar a Zapatero. Y paralelamente, la DEA, es decir, Drugs Enforcement, tal, que es la de las drogas, denuncia a Zapatero porque es parte del cártel. O sea, Estados Unidos, si escapara de España, lo vestían de naranja, porque lo consideran que es como parte del cártel de los soles, que es lo mismo que el gobierno de Venezuela, alguien que está envenenando, ocasionando la muerte de los jóvenes que están estadounidenses que mueren por las drogas y tal y cual. O por el AMPA que va alrededor de las drogas. O por las mafias que trafican con eso. Y ayer cuando el Manos Tijeras, el psicópata que tenemos en el gobierno, que es un enfermo, yo no le tengo piedad, por los enfermos tengo alguna piedad. O sea, yo he dicho que, por ejemplo, al empanado, como le llama Leire, el hermano de Sánchez, nunca debieron juzgarle, porque yo creo que no está en condiciones de defenderse. Si tenga un autismo o lo que sea, pues es evidente que ese tío no está bien, no es normal. Dentro de lo raro que es ser normal ahora en España, pero un tío que pone la mano ahí en la pierna, ahí, y se queda 3 horas mirando al infinito, que es la pared que tiene enfrente, pues no está bien. Pero ¿a quién debió juzgarse entonces? A toda la Diputación de Badajoz, y ponerla fuera de la ley, porque es un cortijo delictivo del Partido Socialista, empezando por el guerrero este. Bueno, ¿qué es lo que pasa? Que mientras Manos Tijeras decía que Zapatero era un faro moral, que era una cosa extraordinaria, que era no va más, como además es gafe notorio, gafe manzanoide, de los que él se salva, pero todo alrededor se hunde. Y la maldición de Franco Camo, que sigue más activa que nunca, bueno, pues fue nombrarlo y elogiarlo, ¡pamba! Y te llega la información de la UDEF, para mí que lo estaban esperando, porque es que fue automático. ¡Qué modelo! ¡Qué gran hombre es Zapatero! ¡Patapaz! Otra mordida.
4: Sí, es un nuevo informe que confirma a Zapatero como comisionista internacional al servicio de regímenes totalitarios de medio mundo y en conexión con la cloaca socialista y el gobierno de Pedro Sánchez. Los agentes han descubierto que el expresidente cobró una comisión de 200.000 euros por interceder ante la justicia boliviana para favorecer a una empresa de Perú. Los fondos se habrían ocultado a través de facturas falsas y empresas pantalla, una dinámica en la que habría ejercido un papel fundamental su secretaria, Gertrudis Alcázar, gestionaba la agenda de Zapatero, donde apuntaba los continuos viajes a Santo Domingo, La Paz, Marruecos, China o Zúrich. El presidente despachaba en Moncloa y de forma habitual con Santos Cerdán, Bolaños y Álvarez. Los encuentros en el Hotel Santo Mauro eran semanales y las cenas privadas con Javier de Paz frecuentes. En el Congreso, Sánchez salía en defensa del expresidente entre las críticas de Feijóo y Abascal. Vamos a escuchar a los tres, pero antes vamos a recuperar el momento del interrogatorio a Zapatero en el que el juez Calama pregunta precisamente al expresidente por esa comisión en Bolivia.
8: ¿Y qué trabajo realizó usted para esta empresa?
9: De asesoramiento.
8: ¿Qué trabajos concretos hizo usted de asesoramiento?
9: No, está en el contrato y no voy a profundizar más.
8: No, pero aunque esté en el contrato, usted viene aquí con libertad a declarar.
9: No voy a decir nada más de esto. Vale. Tengo un contrato de asesoramiento y ya está.
10: Sobre el expresidente Zapatero, lo que me gustaría también señalar es lo siguiente. Primero, en su gobierno no hubo un solo escándalo. Segundo, hace 15 años que no ostenta un cargo público. Tercero, le avala como pocos, por tanto, la presunción de inocencia. Colabora con la justicia, lo ha manifestado. Ha defendido con gran convicción la legalidad de su actividad privada, como la de tantos expresidentes de gobierno, y esa convicción y su trayectoria política explica la confianza que nos merece, que me merece a mí personalmente.
11: Por supuesto que al señor P.S. le estoy dando lecciones y se las daré mientras me dedique a la política, señoría. He gestionado 20 años recursos públicos, no he tenido ningún problema. A mí no me ha financiado mi carrera ningún magnate de la prostitución. A mí no me ha metido en la cárcel ningún número 2 de mi partido. Y nadie de mi equipo ha sido investigado, ni juzgado, ni condenado. No me dé lecciones, señor Sánchez. No se las acepto.
12: El expresidente Zapatero no está imputado porque fuese por ahí asaltando joyerías, sino por distintos vínculos criminales que acababan todos en el Consejo de Ministros que preside Pedro Sánchez y que está sentado aquí delante.
13: Tiene el señor Sánchez un aplomo sorprendente con la que está cayendo. Siempre parece salido de una relajante sauna.
12: Que Sánchez pretende perpetuarse en el poder a cualquier precio y de cualquier forma.
13: Y es que el presidente del gobierno trata de adulterar también otra sentencia, la definitiva, la que en las urnas emitirán los españoles cuando se les devuelva la voz.
2: Bueno, ayer resucitó el Abascal de hace 2 o 3 años. Fue un gran discurso, una gran intervención. Se limitó a 2 o 3 cosas, igual que Feijóo. Feijóo en las réplicas Es más, si no leyera nada al principio y hablara como habla él, pero si en las réplicas es muy bueno. Y además, es que sale el becario de Ospeares. A mí no me levantas la voz, macarra chuleta, que yo he estudiado y tú no, imbécil. Sale el tío del pueblo y dice, a mí no me levantes la voz, ¿eh? Que pa' chulos en mi casa. A ver qué te has creído, payaso. Es que le sale con razón. Es verdad, es que es verdad. Él ha estado en el Inserso, en Correos. O sea, él ha estado 4 legislaturas con mayoría absoluta en Galicia. No ha habido un solo juicio. No es que no le hayan condenado, es que no le han encausado a nadie. Y hombre, alguno podría haber pasado, porque es algo, pero no le ha pasado. A lo mejor porque el ojo del amo engorda al caballo. Yo, por ejemplo, caso de Fraga, el abominable hombre de las 8. De Fraga se pueden decir muchas cosas, muchas buenas y otras malas. Por ejemplo, iba a Cuba, etcétera. El primero que se carga a La Coruña, que ahora hay un tipo venezolano, por cierto, que es el dueño de Abanca y del Depor, de las deudas del Depor, que ahora ya no es el Depor, ahora es a Coruña no sé qué. Siniestro personaje, vuélvete a Caracas. Es el superdepor de La Coruña. Pero nunca pillaron a Fraga, nunca, en un caso de corrupción, y nunca a sus alrededores. ¿Por qué? Porque daba miedo. Ten cuidado, a ver si voy a robar algo y este me rompe la cabeza, ya no llego a juicio. Bueno, esto es importante. Ayer Feijóo le dijo lo que tenía que decirle. Pero ayer Abascal entró, aparte que hubo un momento también realmente brillante cuando hace el abecedario de la corrupción, estaba perfecto. Pero ir al censo, no a la invasión mora, al censo, porque esa es la clave. Yo he insistido toda la vida, por cierto, también ayer, pero a través de Europa Press, Vox explicó sus cuentas, que está pagando lo que debía, que venga aquí y las explique. Me lo he repasado, lo he leído y me da la impresión de que está bastante bien hecho, es decir, que están rehaciendo las cuentas como es debido, que no pasen por el toro y el becerro de oro. Bueno, vienes aquí, lo cuentas, te vendrá muy bien a tu imagen y además la imagen del partido. La publica Europa Press. ¿Por qué no vas a un medio? Ah, claro, que es que si vas con nariz no te cree nadie. Pues esta es la cosa. Pues vuelve a lo que ha sido siempre. Bueno, hasta un cierto punto, no lo sé. Vuelve aquí. O si quieres, vete a otro medio, no sé. Viene Alejandro Vara, viene Manso, vete al Mundo, vete a Vox Populi. Pero bueno, aquí es donde te hemos cuidado cuando estabas muerto. Entonces, explícalo, si no es tan difícil. Dicen que son desconfiados los gallegos. Pues anda que los de Amurrio. Es que este es de Amurrio. Pero ayer daba gusto ver a la oposición. Este es un psicópata, pero cuando tú ves a la oposición aguerrida, dispuesta a recibir bofetadas, pero a repartirlas como panes, pues tú ves que hay futuro en este país. Si no, no hay futuro. Este es un monstruo. Y a los monstruos hay que combatirlos, no torearlos, no esperar que se cae. No se cae nunca el monstruo. Si no va el caballero a matarlo o a envenenarlo la doncella, el monstruo sigue monstruando por ahí, que es lo suyo. En fin, nos vamos a la República de los Tontos.
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2: Es tonto. Don Santiago, muy buenos días.
14: Muy buenos días, querido Federico. Pues el discurso que ayer hizo Pedro Sánchez fue inenarrable. Lo mejor de sí mismo, una o dos mentiras por minuto. Ya en el comienzo se arrancó con esta impresionante afirmación. A mi hermano se le investigó porque una asociación ultraderechista le acusó de tener 1,5 millones de euros en acciones y de defraudar impuestos desde Portugal. Ya se ha demostrado que ambas acusaciones eran totalmente falsas. La primera denuncia la hizo en realidad Podemos,
2: Sí, señor, sí. Cuando estaban en el sorpaso al PSOE.
14: Sí, señor, sí. Sí, señor. Se le ha recordado el detalle por tierra, mar y aire. Quiero señalar que por primera vez que yo recuerde, los dos partidos de la oposición estuvieron impecables. Feijóo hizo un gran discurso que acorraló al chulángano de la Moncloa y Abascal explicó con propiedad y acierto el fraude que diseña a través de la regularización masiva y el voto de los nietos. Sánchez no fue a rendir cuentas, nunca va a eso, sino a exigirlas. Acusó al PP de ser el partido más corrupto de Europa y a Abascal de estar en política para forrarse. Con usted en la presidencia del gobierno, le dijo a Feijóo, el marido de Begoña, el yerno de Sabiniano, el hermano de David Azagra y el jefe del fiscal general condenado por el Tribunal Supremo, la corrupción sería erradicada, no sería erradicada, sino que brotaría con más fuerza. Fue el suyo un discurso lamentable, por inane y mentiroso. Situó a España en una posición destacada en el ranking de transparencia que Transparencia Internacional desmentía radicalmente al decir que en los 5 últimos años no ha hecho sino descender en el ranking hasta el puesto 49 entre los países del mundo.
2: Estábamos entre los 10 primeros.
14: Sí, exacto.
2: Y ahora vamos camino de los 100 últimos.
14: Sí, sí. 49, o sea, está por debajo, para que nos hagamos una idea, de Arabia Saudí, de Botsuana y de...
2: Bueno, Botsuana, fíjate, desde el elefante se ha recuperado.
14: Sí, sí, sí, sí, lo que son las cosas. Bueno, pues a Sánchez solo podía hacerle competencia a su propio portavoz y casi lo consigue Pachi al decir que los socialistas, en tono cada vez más alto, vamos a seguir a millones de españoles que ya dicen en la calle, yo con Begoña. Había que ver la cara de Sánchez mientras decía estas palabras. Presumo que no le hicieron feliz. Pero todavía fue peor al replicar con un ladrido a la referencia que había hecho Feijóo a su padre, absolutamente respetuosa con Lalo López Albizu, diciendo que si se levantara y viera lo que hace usted, le aseguro que no se lo perdonaría jamás. Y Pachi replicó, para que yo le acepte al señor Feijóo que hable de mi padre, tendría que nacer 3 veces. Una por las veces que le dieron de hostias sic, así en el original y en la grabación, en las comisarías de este país. Otra por las veces que estuvo encarcelado y otra por el destierro que tuvo que soportar por defender la libertad. El padre del portavoz socialista fue en la clandestinidad uno de los líderes de UGT y el PSOE en el País Vasco durante los años finales de la dictadura. Y López reivindicó esa trayectoria que tuvo lugar, dijo, mientras que el fundador del PP formaba parte del gobierno de la dictadura que le torturó, que le encarceló, que le desterró y que fusilaba a la gente en este país. Tápese un poco y deje de ser tan ruin. Alguien debió de afearle, alguien próximo me refiero, debió de afearle sus palabras, porque las pulió mucho en la versión de las mismas que publicó muy poco después en X. Por las veces que le golpearon en comisaría, dijo, no las veces que le dieron de hostias, mantiene... Otra por las veces que estuvo encarcelado y otra por el destierro que sufrió por defender la libertad, mientras que el fundador de su partido formaba parte del gobierno de esa dictadura. Así que Feijóo, deje de ser tan ruin. Han desaparecido las alusiones a las torturas que padeció su padre y a los fusilamientos de la dictadura.
2: Bueno, este es que además cuenta, porque tú sabes quién era Lalo López Albizu.
14: Naturalmente. Naturalmente, vayamos por partes, pues Lalo López Albizu era un socialista de la época, seguramente una buena persona, pero no era un modelo de intelectual contemporáneo, como te digo una cosa, te digo la O. Cuento yo en mi columna de The Objective que un amigo mío compartió celda a finales de los años 60 en la cárcel con el padre de Pachi, creo que fue en la cárcel de Basauri, y que mientras él peleaba para tratar de entender lo que decía Marx en los Grundrisse, Lalo leía Pulgarcitos.
2: Bueno, ¿tú te acuerdas que lo que leía antes de dormir Felipe González, que al lado de Pachi López era entre Séneca y Nebrija? Pues Mortadelo y Filemón.
14: Bueno, pues sí.
2: Un día, sí, cuando los 100.000 novelistas de Carmen Romero empeñaron en, así como en darle lustre a tal, le regalaron una novela francesa que se llamaba Belle du Seigneur, o sea, Bella del Señor.
14: Señor.
2: Que tenía unas 900.000 páginas. Bueno, quito las 1.000, pero 900 las tenía, ¿eh? Además, estaba en NRF, me acuerdo, que era letra pequeña, un tocho, pero un tocho. Y entonces él confesó, o hizo correr, para que no le dieran más novelones de esos, que iban a estropear la mesilla, que lo que, como lo que realmente se podía dormir a gusto, era leyendo 13 Ruedas de Percebe y Mortadelo y Filemón. Era más sincero.
14: Bien, pues la analfabruta Sara Santaolalla tampoco entendió el asunto, como es natural en ella y en Pachi, claro, y escribió en X: cuánta dignidad en la defensa de Pachi López a la memoria de su padre, y cuánta vergüenza en el ataque de Feijóo al padre de este. Feijóo no estará a la altura de este país, nunca. La expresión de Feijóo era, repito, absolutamente respetuosa con Lalo, como está dicho. Era más bien crítica hacia el propio Pachi López.
2: Oye, ¿sabes que esta pareja de analfabrutos, el denunciante del BBVA, que ese es el ruin, y esta pareja improbable, porque cada día lo veo menos yo como pareja, vamos, como pareja... pero como lo de la Guardia Civil, o sea, relación pero sin sexo ni tal. Bueno, pues que estaban también con Zapatero. De las últimas citas de Zapatero era con esta infeliz pareja de me lo llevo y pa' la saca. En fin.
14: Sí, sí. Pues volvamos a lo de Pedro. Lo peor con todo fue que sus palabras iban a contrapelo de los hechos, del sentido común y de la ley. ¿Por qué son ustedes tan contundentes con Ábalos y tan conniventes con la señora Ayuso? La pregunta se contesta sola, melón. Ábalos fue condenado por el Tribunal Supremo a 24 años de prisión y Ayuso no, ni condenada, ni procesada, ni investigada por delito alguno. Era muy sorprendente oírle sus ditirambos a Rodríguez Zapatero, que no hubo un solo caso de corrupción en su gobierno y que lleva 15 años fuera de cargo público, que consiguió la paz, etc. Bueno, pues quiso la fortuna que a la misma hora nos enterásemos de que la última revelación de la UDEF, que para estas horas ya será la penúltima, que Zapatero cobró 200.000 euros por mediar con Bolivia para beneficiar a una empresa peruana. José Luis ha cargado de nuevos significantes la expresión delincuencia internacional. También supimos en la misma mañana de ayer que la Fiscalía pide 8 años de cárcel para el Tito Berni.
2: Bueno, y 3 más de la banda de las famosas, del estrato de los diputeros, sociatas. Sí, sí. Recuérdese, sí, sí, que declararon, bueno, votaron la abolición de la prostitución. Se fueron a cenar al Ramsés en plena pandemia para celebrarlo y luego a un prostíbulo llamado Sombras en el Viso, que por la plétora de coches oficiales ha tenido que cerrar, por la escandalera que montaban.
14: O sea, y las quejas de los vecinos.
2: Claro, los vecinos dicen, bueno, que aquí ya no se puede dormir, no dejan de llegar socialistas, pi, pi, pi, pi, tal. Bueno.
14: Sí, sí, bueno. Pues las cámaras pillaron a Óscar López Águeda llamando payaso a Alberto Núñez Feijóo por recordarle que investigó las saunas del suegro de Sánchez. Otra versión dice que fue Paleto lo que le llamó. El hecho es rigurosamente cierto. Lo único incierto es que fueran saunas.
2: En las primarias son prostíbulos para gays y boys. O sea, para gallos y gallas. Y para todo ser humano con 2 piernas o aunque sea con una y que tenga dinero para pagarlo.
14: Pues era cierto. En las primarias de 2017, Óscar López apoyaba a Pachi de lo mismo y recabó información sobre los prostíbulos de Sabiniano para emplear dicha información contra su yerno en las primarias.
2: Sí, señor.
14: Y finalmente, mi admirada Bonnie Parker le buscaba las cosquillas gramaticales al líder que había dicho: la pregunta no es si vamos a continuar, sino cómo no vamos a continuar. Y se las encontraba. No sabe, dice la astuta Bonnie, que eso no es una pregunta, sino una exclamación.
2: Es verdad, es la portada del País. ¿Cómo no vamos a continuar? Dice O'Gorlian. ¿Cómo no vamos a continuar? si aún no me lo he llevado crudo. Ya he hundido al Zaragoza, pero todavía no le sacabaste la pasta.
14: Sí, señor.
2: Que Es que...
14: ¿Qué gente lleva mi carro?
2: ¿Tuviste la cara que ponía ayer? O sea, hay criminales en serie, en series famosas, con una cara mucho más apacible que este.
14: Más plácida, sí.
2: Oye, pero es un hombre torturado, dispuesto a torturar a la humanidad entera.
14: Sí, yo he escrito en mi columna, lo primero que he escrito es que está mal. Este hombre está mal, no sé. Y se le ve en la cara, se le ve en los ademanes, se le ve en el... En fin,
2: en todo.
14: En la posición. En todo.
2: Pues nada, muchas gracias, Santi.
14: Hasta mañana, que será otro día.
2: Si les duele algo...
14: sin pasaporte.
2: Eso es que tampoco le ha pasado nada. Se sabe que está viva, en buen estado y con algún caniche, supongo. Quien dice caniche, dice Álvarez. 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
2: Bueno, hay una diferencia radical entre los países democráticos y no realmente democráticos, donde hay bancos que actúan libremente y donde no hay. Porque la banca hace muchas cosas. Y en países como en España, muchísimas.
3: Y en el conjunto de Europa. Y es que necesitamos 1,2 billones de euros, billones, en financiación al año para ser motor de progreso, innovación y bienestar. Y aquí el sector bancario tiene mucho que decir, porque hasta un 75% de la financiación europea la conceden los bancos, aunque para ello hay que simplificar la regulación. Varias asociaciones han publicado un informe que pone cifras al impacto de esta agenda de simplificación. Hablamos de más de 2 billones de euros de aumento de la capacidad de financiación de los bancos de Europa, de los que 250.000 corresponden a España, un incremento del PIB de la eurozona por encima del 2,5%. Tienen más cifras y más información en la página El Sector Bancario Contigo, todojunto.es.
2: Bueno, y hoy los oyentes menudo material tienen. Nos siguen llegando noticias muy dispersas, muy fragmentadas de Venezuela. Un estado entero está sin noticias, el estado de La Guaira. O sea, es una región. No se sabe qué ha pasado ahí. Pero yo he vivido en Miami lo que pasa con los cayos. Cuando hay una tormenta tropical, cogen los cayos. Durante años siguen apareciendo cadáveres en los cayos. Porque hay gente que vive allí, va mucha gente solitaria, que vive tal, a cazar cocodrilos, o lo que sea, tráfico de cualquier cosa, o simplemente que viven allí. Y claro, la naturaleza en América no es como en Europa. Ahí la naturaleza impresiona, es tremenda. Y cuando hay un tifón, muere muchísima gente que aparecen los cadáveres en otro sitio o en otro lugar o meses después o no aparecen. Y esto es bastante normal. No quiero pensar, Venezuela desde el deslave no se ha arreglado nada. Y el deslave fue un corrimiento de tierras cerca de Caracas, que es cuando crean la dictadura, cuando crea Hugo Chávez, con las leyes especiales que él copia de las de Carl Schmitt para Hitler. Está calcado. Las leyes especiales. Ya no hubo democracia en Venezuela. Aquello siguió bajo tierra y la democracia también. Pero bueno, todo lo que sepamos con cierto rigor, porque tampoco vamos a estar dando imágenes ternuristas ni estas cosas, que a lo mejor resulta que son de otro accidente y de otro país. Que esto pasa, sobre todo en las televisiones. Lo evitaremos, pero si hay información buena, se la iremos dando.
4: Por supuesto, y vamos a pedirle la opinión de nuestros oyentes acerca de las agendas de Zapatero, que si las de Leire eran un filón, las del expresidente... No se quedan atrás, desde luego que no. ¿Creen los oyentes que esas agendas constatan esa imagen de comisionista internacional, de delincuente internacional, Venezuela, Bolivia, China, República Dominicana, el responsable de turismo de la ONU, viejo conocido que estuvo salpicado en el caso de Begoña Gómez?
2: Los Billy, pero si es que prácticamente vivían en el gobierno.
4: Efectivamente.
2: O sea, hay ministros que habrán visto mucho menos a Sánchez que Zapatero.
4: Pues amén, Federico, de los encuentros con un tal Bono, que estamos denunciando hoy, sí, en Libertad, señor. Digital, con Leire, con alguien de la Fiscalía General del Estado, con Gaspar Zarrías, con Ángel Víctor Torres, y paro.
2: Bueno, porque... yo reconozco que me ha tocado el corazón, porque soy muy sensible, cuando dice que encuentro privado, almuerzo privado con Sonsoles, con su mujer.
4: Profundamente enamorado también.
2: No, pero, bueno... Se ve que había almuerzos públicos, o sea. Y Javier de Paz, a ver si estaba haciendo una serie de Movistar. Porque Zapatero tiene una serie en Movistar. ¿Qué digo? Tiene una serie. Lo de Juego de Tronos es una broma. Hablo de este delincuente. En fin.
4: 648-919260, si lo prefieren, @ es la manana de FJL.
2: A la tertulia.
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2: Bueno, vamos a ver, veo totalmente atribulado Joaquín Manso, que es muy periodista, porque claro, las agendas de Zapatero, esto es como la piedra roseta de la corrupción del último cuarto de siglo, no en España, en todo el mundo.
0: Sí, buenos días, Federico. Permítame que arranque enviando un fuerte abrazo a toda la comunidad venezolana,
2: sí,
0: que a diario nos escucha en esta casa. Ya hemos hecho las primeras llamadas y sabemos que hay muchas familias desesperadas porque no son capaces de encontrar a sus seres queridos en los lugares en los que ha tenido más impacto el terremoto. Para todos ellos un fuerte abrazo, todo nuestro ánimo. Y ya saben que pueden contar con esta casa, también con el periódico El Mundo. Estamos a su lado y sentimos su dolor y su incertidumbre como si fuera la
2: nuestra. No hemos conseguido información de La Guaira, es todo un estado.
14: Sí, si me permitís, es que el presidente del gobierno ha tenido que haber un doble terremoto en Venezuela para que dé su apoyo a los venezolanos. Esto lo acaba de hacer el presidente del gobierno de España, Pedro Sánchez, todo mi apoyo de España al pueblo de Venezuela, como digo, después de estos dos terremotos. Yo estoy en contacto con varios venezolanos residentes aquí en España y algunos que están allí en Venezuela. La Guaira directamente ha desaparecido. Caracas también está muy afectada. El problema de los venezolanos que están aquí en España, que son muchísimos, es que se están despertando en este momento y se están encontrando con las noticias, se están tratando de comunicar con sus familiares.
2: No hay teléfono.
14: Y no hay teléfono, hay que transmitirles desde aquí, bueno, pues cierta calma y tranquilidad porque, bueno, pues verdaderamente las comunicaciones son complejas. Ahora, también es cierto que aquellos que han podido establecer contacto con sus familiares y que ya han confirmado que están en buen estado, todo lo que les están reportando, toda la información que les están dando es que la situación es de extrema gravedad. Edificios que se están cayendo,
2: edificios que siguen cayéndose
14: y aquellos que hablaban de que las cifras que daba el Departamento, el Instituto Geológico Estadounidense, que es verdad que lanzaba una alerta de entre 10.000 y 100.000 víctimas mortales.

0: Y Texas, pero normalmente se centra en Puerto Rico, bueno, desde Bad Bunny, Puerto Rico, Cuba, Miami, y luego se extiende por toda la península de Florida, que es enorme. Bueno, ¿qué pasa? Que tienen ellos calculan con muertos y desaparecidos. Y en la zona de Los Cayos, que está al sur de Miami, que es extensísima, allí aparecen cientos de muertos años después de los tifones, huracanes, etcétera, porque mucha gente que vive al lado del mar desaparece y a lo mejor no aparece nunca, a veces aparecen cadáveres, vete tú a saber. Y cuando hacen el cálculo no es alarmista, es un cálculo realista, entre lo mejor 10.000 y lo peor 100.000. Pues déjenlo a medias y seguramente no han exagerado, porque no es un gobierno que quiere asustar, no, son profesionales de esto.
1: Sí.
2: Bueno, es que se ha producido además no solamente terremoto en esta zona, está el famoso anillo de fuego que se llama, o círculo de fuego, ¿no? Y son cinco fuertes terremotos que se han producido en el Pacífico en menos de 24 horas, ¿eh? Entonces, bueno, luego vamos a informar más al respecto, pero
3: sí, las primeras imágenes, la verdad es que yo no sé exactamente la dimensión, porque lo que te están contando es que tienes que contactar con gente de fuera de Caracas, porque es muy complicado el tema de las comunicaciones, muy complicado. Pero las primeras imágenes es para ponerse en lo peor, y es pobre gente, la verdad, los venezolanos no se merecen tantas
0: Hay
3: tragedias.
0: Hay que recordar que una tragedia natural, que fue el deslave, fue el comienzo de la dictadura de Hugo Chávez. Con el deslave, lo que hizo fue proclamar, el deslave fue un corrimiento de tierras tremendo, por unas lluvias muy fuertes, cerca de Caracas, hubo miles de muertos, mucha gente lo perdió todo. Entonces Chávez se hizo votar unas leyes especiales que estaban calcadas, copiadas directamente de las de Carl Schmitt que le hizo a Hitler. Y entonces, desde entonces, ya no hubo democracia en Venezuela, porque es como cuando Sánchez aquí con la pandemia cerró las Cortes.
1: Bueno, pues sin ánimo de frivolizar, sino todo lo contrario, ojalá esta tragedia sea también el comienzo del final.
0: Ojalá, ojalá. Pero hay que decir que yo decía, porque Joaquín es periodista, estos que disfrutan con la noticia.
1: Ayer disfrutamos por la tarde, tengo que reconocer.
0: Bueno, yo reconozco que las agendas de Zapatero me producen tres perplejidades. La primera, naturalmente, es que como con esa cara de idiota podía tener una agenda que, vamos, pero ríete de Pol Pot, ríete de quien, Epstein, o sea, ríete de quien quieras, como delincuente internacional. Este tío era velocísimo, no paraba de trabajar.
1: Era interactivo. ¿Qué pasa? Es decir, era comisionista internacional al mismo tiempo que aparece como ministro tácito de Sánchez.
0: Plenipotenciario.
1: Claro, es decir, y entonces esa combinación del acceso privilegiado al núcleo duro del poder y una actividad frenética de negocios privados fuera y dentro de España es la combinación más virtuosa posible.
0: Sí,
1: es
0: para la que el negocio, perfecto.
1: Es la que más probablemente le haya hecho inmensamente rico a Zapatero. Porque yo creo que la operación que ayer, de la que ayer informó la policía, ese de la que transmitió un informe al juzgado, la trasladan como un ejemplo del modus operandi, porque es que lo concentra todo. Sí. Ahí está a la vista de todos el contrato. El contrato entre una empresa, Focus, y otra persona que aparece como el asesor.
0: Sí.
1: Ni siquiera viste en el santo, o sea, ni siquiera en el contrato se dice en qué consiste la asesoría, pero le pagan 200.000 euros como asesor. Ahí lo pone. ¿En qué consiste la asesoría después? Y la policía lo traza perfectamente a través de los WhatsApp con Gertrudis, de los correos electrónicos, perfectamente. En plantarse delante del presidente de Bolivia,
0: tal cual,
1: y convencerle de que desbloqueen una mina de oro que los juzgados de Bolivia tienen paralizada para esta empresa.
0: Que le han atizado además una multa para rescatar que no quieren pagar. Y consigue que no haya que pagarla.
3: Y su amigo Luis Alberto Arce, el presidente de Bolivia, que dice, bueno, heredero de el amigo Evo Morales, que por cierto, con Evo Morales empezó lo de la República Plurinacional, pero no nos olvidemos, que es lo que estamos aquí,
0: bueno, y
3: estamos
0: cierto, ahí en y, ello. Y el contacto, la Alejandrita esta viene de Evo. Porque dice, bueno, pero será otra banda. Primero, son dos clanes cocaleros. el del Primitivo, que es Evo Morales, y la facción, digamos, que se aparta, que es exactamente lo mismo. Sí. Están ahora tratando de derribar a Paz, que es el elegido, pero como en su día también derribar

0: a la presidenta encargada después de Añez, todo lo que pasó.
1: Yanina Áñez.
0: Sí. Bueno, hay que decir que la tía con la que está contactando es una chica de Evo. O sea, es que hay una, digamos...
1: Está Carmen Almendras.
2: Sí, Carmen Almendras, además, con la que queda y se reúnen por videoconferencia también, porque el Zoom también él lo utiliza mucho en numerosísimas ocasiones.
0: Pero a ti no te parece, Alejandro, que... O sea, cuando... Es que a Bambi no le gustan los miércoles, decía Raúl del Pozo. Bueno, es que Bambi estaba muy ocupado robando en todo el mundo. Es como el Capitán Tan cuando decía, en mis viajes a lo largo y ancho de este mundo.
1: Del mundo, pero en unas partes del mundo más que
3: no. No es democrático, digamos.
0: Nunca, nunca. No hay una sola democracia occidental.
1: No va a Suecia, no va a Dinamarca.
0: No.
1: Ahora con marroquíes, con chinos, con eso, cientos de miles de rumores.
3: La agenda está llena de China, eso es verdad.
0: Totalmente. ¿Por qué? Porque ¿dónde está el dinero? El dinero. Mira, Huawei, ayer sacó Cayetana de nuevo a Álvarez, que Álvarez empezó a hablar de lo bonita que es Francia, las relaciones comerciales que tenemos. No sé si no te han preguntado eso, moco sin sonar, siniestro es Álvarez, qué personaje tan siniestro. Dice, no, Huawei, los contratos de Huawei, pensé que te está liado con la tía de Huawei, que es una empresa perseguida por la justicia en Canadá y Estados Unidos, y aquí le han dado nada menos que las escuchas judiciales. Que es el ejército chino, tiene las escuchas judiciales, que a lo mejor luego un juez las descarta porque no respetaba la privacidad, la intimidad. Todo lo tiene China.
1: Sí. Nada, ese es el empeño de Sánchez ayer, no solo ayer, la primera sesión de control que hizo ya con el caso Zapatero en plenitud, sí, en los periódicos, tratar de situarlo. Tratar de reivindicar su legado, porque claro, sin el legado de Zapatero, el oportunismo de Sánchez no tiene genealogía política, no tiene doctrina, pero al mismo tiempo colocándolo en el pasado. Esto es una actividad privada, no vayan a pensar que yo tengo nada de esto. No. La agenda lo desmiente. No solo porque el caso le estallase según estaba hablando, el caso de ayer, sino porque el poder de influencia, la capacidad de penetración de Zapatero, se la daba su condición de ministro tácito de Sánchez, de interlocutor directo.
0: Antiguamente se llamaba ministro sin cartera, pero en este caso con varias carteras. Pero ahí, Alejandro, ¿tú cómo lo viste ayer? Porque yo vi a un loco. O sea, yo vi a una persona que tendría que estar en tratamiento psiquiátrico porque es un peligro para él mismo y para los demás. O sea, ese tío no está en sus cabales. Porque además los argumentos que hilaba eran disparatados. Cuando le dice a Feijóo que con él volverá la corrupción, pero si la corrupción eres tú.
3: Claro, es que él tiene muy difícil el defender, rodeado, pues como dice Joaquín, que mientras estaba hablando él, mientras estaba hablando Sánchez, de pronto está
0: a la vez.
3: El terremoto, perdón por recordar, dentro del hemiciclo, porque empiezan a caer las noticias que le señalan por todas partes. Él intentó decir, bueno, ahora con la derechona va a volver la corrupción, porque todos sois corruptos. Digo, oiga usted, que aquel que está con 11 causas abiertas y está hasta la familia, hasta que además estuvo muy bien Feijóo,
0: es
3: que usted también tiene hasta la familia, usted está rodeado, pero yo le vi también, aparte de desquiciado, muy desquiciado, porque los gestos, es que lo transmite todo. Sánchez no es capaz de controlar cómo físicamente se expresa, no, es que lo transmite todo, y ya como va descamisado, si fuera un líder iraní, es que tiene una...
0: Totalmente.
3: No le sienta bien.
0: Cuerpo le sobran unos kilos.
3: Dices, es que me parece a Manu Mellá.
0: Totalmente, parecía de que se había levantado de una alfombrilla,
3: la mano en el bolsillo,
0: iba a degollar a alguien.
3: La mano en el bolsillo cuando se sube. Digo, eso me recordó cuando el premio Cervantes...
0: Al lado del rey.
3: Con las manos en los bolsillos, en plan chulángano de billares, que se le ha roto el taco y que va a pegarle a alguien.
1: Había fotos ayer muy de ese estilo, de las que pasaron las agencias, porque en las fotos...
3: De actitud.
1: Están las fotos en las que él interviene desde la tribuna, en la que se transmite toda la crispación.
2: La misma foto que lleváis hoy a la portada.
1: Esa foto transmite mucha crispación. Las fotos en las que está en el escaño escuchando a Feijóo, en las que lo que se transmite es toda la teatralización. Pero luego hay fotos de él llegando sí. o saliendo o descansando en lo que se llama la M30, sí. el pasillo que rodea el hemiciclo, en las que se ve es exactamente esa chulería a la que tú te estabas refiriendo. Sí. Ese sí. movimiento de cadera.
0: Sí, sí, señor, sí, cadera. Sí. Bueno, de chuleta, sino chapero de la Barceloneta. O sea, es que es. Pero hay una cosa.
3: Los que traen los guapos al caminar.
0: Exactamente, ese tumbao que traen los guapos al caminar. Falta piche, es el chulo que castiga.
3: Sí, va en ese plan.
0: El problema de pichi es que luego tenía picho, ¿sabes? O sea, bueno, pero ¿cuál es lo fundamental? Cuando un tío va de chulo, tiene, digamos, esa teatralización, y luego vive dos realidades paralelas a la vez. Mm. Es que es un esquizofrénico paranoide.
1: Es un personaje de Brecht.
0: Es un personaje, sí, es un personaje de Freud. Sí.
3: Bueno, ayer estaba...
0: O sea, porque eso está... Sí. La triada oscura, la primera que lo dijo fue Rosa Díez. Sí. Pero es que ayer era tan claro. Dice, vamos a ver, primero va de chulo como si tuviera en su mano armas. Y luego te das cuenta que es que va pasando de una habitación a otra de su cerebro. Sí. Primero, yo acabo de llegar aquí, yo no tengo pasado, yo solo tengo futuro. Tú solo tienes pasado, pues si no eres presidente del gobierno, bueno, solo tienes tal. Y se pasa de presumir de todo a echarle la culpa al otro de lo que no ha hecho. Y dice, bueno, pero este tío, ¿en qué realidad vive? Por lo menos en dos realidades. Que este es el esquizofrénico, el esquizoide, perfecto. El tío por la mañana es un funcionario de correos, bueno, el que hundió su amigo Serrano, por cierto, y por la noche degüella ancianitas y las guarda en el cementerio del pueblo. Y dice, pero hombre, a la vez.
1: Sí, pues como Zapatero.
0: No exactamente. No sé. Esa carita de tonto, sí, de idiota. Y luego cuando dice, almuerzo privado con Sonsoles.
2: Sí, o visita privada de Sonsoles.
1: Él se planta un poco en el juzgado, el Zapatero un poco también en ese plan, en plan, ¿cómo voy a hacer algo malo yo con lo bueno que soy?
0: Sí, claro. No sé quién escribe. Bueno, pero ahí colabora con la justicia. Lo hemos escuchado antes hablando con el juez Calama. No voy a contestar, a eso no voy a contestar, y no falta decir... A que te pego una
2: retratado. cuando le está preguntando por Bolivia. No sé quién escribe hoy, no lo recuerdo, que la sesión de ayer queda cancelada casi al instante de estar produciéndose, ¿no? En la agenda de Zapatero, las agendas de Gertrudis, que es otro papel, otro personaje que hay que tener muy muy en cuenta,
0: se llaman las lobas a las hijas.
2: Mezclan hitos políticos, ¿no? De la actualidad, es decir, las elecciones europeas, las elecciones al País Vasco, los comicios, es decir, la agenda política, las andaluzas, con cuestiones personales que incluso pueden ser, lo comentábamos anteriormente, ¿no? Un lenguaje en clave o incluso mensajes. Están las clases de inglés que cancela, sus visitas al peluquero para hacerse las cejas y el cabello de forma continuada. El dentista, yo no conozco gente que visite al dentista tanto como Zapatero.
0: Es otra cosa.
2: Los reportes que hace continuamente a gente del gobierno, en este caso Santos Cerdán, Bolaños, Moncloa, Álvarez, algunos despachos que tiene satélites, por ejemplo, el Hotel Santo Mauro. El Hotel Santo Mauro, todas las semanas Zapatero lo utiliza para alguna reunión. También hay algún otro de una famosa cadena hotelera que utiliza habitualmente, pero es de una hiperactividad asombrosa. Pero la parte personal, con esas tres referencias, dentistas, las visitas a Lanzarote, a su residencia de Lanzarote, que también son continuas.
0: Tengo que hacerme las cejas.
2: Para mantenerlas en forma, sí.
0: Yo creo que hay una parte que lleva tatuado.
2: Bueno, o sea,
0: porque no es normal. O sea, nadie tiene un acento circunflejo así. Sí, solo vas trabajando y no basta solamente la tijera.
2: Una micropigmentación, quizá. Bueno,
1: pero que le da mucha importancia como parte de su
0: hombre, porque su imagen de marca.
3: En la campaña andaluza iba haciendo así lo de circunflejo. Sí, sí. Eso
1: hay una cosa espectacular en la agenda, que son tres viajes a República Dominicana, ida y vuelta, en menos de 24 horas. Fue el 17 de febrero del 24, volvió el 18. Fue el 19 de diciembre, volvió el 20. Y fue el 31 de julio, pero esta es más difícil porque estaba en Lanzarote, se ve que le salió una urgencia. Estaba en Lanzarote. Claro. Lanzarote-Madrid. Madrid-República Dominicana y al día siguiente lo mismo, pero de vuelta. Quiero decir, normal no es.
3: No, eso es normal, que está rasegando con algo. No, claro, tiene ninguna pinta de que estuviera haciendo alguna operación más que especial. Sí. Estos viajes no son normales.
1: Pero... La manera de dirigirse constantemente a la secretaria, sí, a Gertrud, preguntándole por el dinero. Han ingresado ya los 50
0: lleva, de Perú. Pero además entra con hasta sí, los cientos, sí, ¿eh? Sí. O sea, no. Este es un avaro. Yo siempre he sostenido... Sí,
3: está muy encima de la pasta que entra y de la que sale.
0: Y Turquía. ¿Por qué les ha buscado trabajo a las hijas? Para no darles la paguita. Para no darles la paguita. Dice, estas lobas, no, págales tú. Yo no quiero pagarles más.
2: Ese intercambio con
0: son lobas.
2: Con las lobas. Podríamos poner la canción de Shakira de fondo. Bueno, hemos hecho la recreación precisamente de ese intercambio de mensajes entre Gertrudis y Zapatero. Vamos a ver si lo podemos localizar. Bueno, es el momento en el que habla del dinero que entra, del dinero que sale, del dinero que debe, ¿no?
4: 10 de mayo de 2025.
5: TH ha ingresado 17.800. ¿Es lo de Turquía? Me ha parecido una cantidad rara.
6: Turquía era más. Lo miro ahora. Quizás es la última del libro. Es la del libro, pero la pagan con retraso. La de Turquía son 29.680. Por cierto, que la de Romero tiene que ingresarte 23.000.
4: 21 de mayo, 11 días después.
5: ¿Cuánto es bruto el contrato de CREAP?
6: 180.000 anuales o 15.000 mensuales. Comprueba que ya han ingresado una factura de Perú.
5: Perú, sí, 50.
6: Aboné a María un billete Lanzarote-Sevilla. ¿Me lo abonas en metálico o me haces transferencia?
5: Ya te lo doy en efectivo.
0: Se ha ahorrado la paguita de las lobas.
2: De CREAP habla...
0: CREAP es Bolivia, ¿eh?
1: Sí. Hay que tener periodistas que se fijen en los pies de foto y en un pie de foto del informe, efectivamente, aparece la cuantía que le ha pagado CREAP a Zapatero en los últimos 10 años, que es... 1,5 millones de euros que sospechamos, sí, en este caso legales, pero en todo caso por el ejercicio de actividades
0: morales.
1: Bueno,
0: y además
1: inmorales,
0: inmorales, sin duda.
1: Ejercicio de actividades de influencia, sí, en América Latina,
0: quizás. Que por ejemplo, para él quizás, según la, a lo mejor en Bolivia no sé si sería. Aquí la prevaricación se castiga en el funcionario que prevarica y en el que induce a prevaricar. Y como se pasa la vida en el Consejo de Ministros, bueno, ya quisiera muchos ministros ver tanto al gobierno, como empezando por el presidente y sobre todo Bolaños, como siempre pide algo, legalizar cosas que son ilegales, está en el Ministerio de Justicia continuamente.
1: Pero hay una cosa, el que son las reuniones con Bolaños inmediatamente, en los últimos meses de 2025, creo que es... Porque eso es muy elocuente de que lo que se estaba negociando en Zúrich era efectivamente la ley Bolaños.
0: Sí, señor.
1: Era efectivamente la ley que desactiva, que desactiva la independencia judicial. Porque hay una secuencia que además es perfectamente expresiva, que es un viaje a septiembre a Zúrich. Inmediatamente, el día inmediatamente anterior, que creo que es un 12 de septiembre, Gertrudis le envía una noticia del Mundo, una noticia a Esteban Urreiztieta, para que la lea, en la que Esteban informa de las actividades de Zapatero en Zúrich. Al día siguiente hay un viaje a Zúrich. Al día siguiente del viaje a Zúrich hay una reunión con Sánchez en Moncloa y al día siguiente hay una reunión con Bolaños. Con lo cual, la secuencia habla por sí misma,
0: claro,
1: del papel, sí, de ministro tácito.
2: Es el ministro 24,
1: de,
2: claro, sí.
0: Exactamente, 724.
3: Pero total. Ministro con plenos poderes, porque hay que reconocer que se ponía con todo el mundo, sí, sí, se ponía con él, todo el mundo a sus órdenes, y es que debía descolgar el teléfono y los ministros uno detrás de otro, e incluso satisfechísimos de que les llamara Zapatero.
0: Claro, encantado está, claro, para en contarlo.
3: Dice, claro, ya que a Pedro no le vemos, vemos a Zapatero, por lo tanto estamos en el núcleo duro del poder.
0: Hay otra oficiosidad, que es lo de Puigdemont, que tiene que ver Zapatero con Puigdemont. Todo, porque es Sánchez.
1: Todo.
0: Es que Zapatero es Sánchez. Todo. Y Sánchez es Zapatero. Todo.
1: Y además, incluso te voy a decir, antes del encarcelamiento de Cerdán. Porque también, es decir, las reuniones que figuran con Cerdán en las agendas coinciden también con los principales hitos del desarrollo de la negociación con Puigdemont. Sí. Hay una. El mismo día que se aprueba la amnistía. El mismo día. Sí. Con lo cual, no hace falta que... Es decir, el ministro de enlace, sí, con las colonias...
0: Totalmente.
3: Sí, al final, cuando se tuerce la negociación,
1: sí, sí,
3: es verdad que desde la gente de Puigdemont empiezan a hablar mal de Zapatero, ya al final, como que echaban de menos a Cerdán. Pero Zapatero es el que impulsa toda la negociación, es el que
0: ya
3: impulsa...
0: Ya lo hizo,
3: además,
0: impulsó todo, el golpe.
3: Todo, efectivamente, todo el procés, esto nace de la manita y todo el gobierno de Sánchez.
0: Hay, ¿no?, una cosa, porque... ¿Qué? de qué es ministro Zapatero, ministro de corrupción. Ahí en Francia hay una fórmula que se llama Monsieur Afrique, que era el encargado desde el Faquitén a comprar y sobornar todas las dictaduras francófonas. Y le llamaban Monsieur Afrique, porque es el que iba a África y se traía, si había que comprar a un coronel para que dé un golpe de Estado, se le pagaba. Si había que pagarle al presidente de la República Francesa, le pagaba Monsieur Afrique. Este sería Monsieur Afrique, es decir, el señor pasta, el señor del dinero. Porque, ¿qué podía negociar Zapatero? Dinero. ¿Qué había de por medio en todas estas organizaciones? En las dictaduras se paga. Las dictaduras comunistas siempre pagan. Y lo dejan todo por escrito, por si acaso llega un día el comisario, hay familias, etcétera. Y este sigue a pies juntillas. O sea, Gertrudis es como la señora de Beria. O sea, que a la señora Beria no la mataron.
2: En las agendas aparecen también varios encuentros con Julito Martínez, que,
0: ¿cómo no?,
2: con el que quedaba también en restaurantes y lugares madrileños con mucha solera.
0: Pero
2: con
0: siempre
2: mucha
0: que caros, ¿eh?
2: Sí, no, no hay nada.
0: No creo que él pagara.
3: Bueno, un socialista ya se sabe.
0: Ya,
3: que no está para tener,
0: sí,
3: sino
0: que
3: para
0: este,
3: dar.
0: Este
2: luego aparecen,
0: poco y trincar mucho.
2: Aparecen referenciadas muchísimas entrevistas y encuentros con periodistas. Eso es, sí, verdad. Es lo que denota, bueno, que es un personaje, una primera figura, ¿no?, que sigue teniendo el interés de los medios de comunicación. Luego, por otro lado, aparecen los encuentros ya en casas de periodistas y en casas privadas de determinadas personas, como es el caso, por ejemplo, de Javier de Paz.
0: Bueno, es que está
2: como
0: todo
2: el caso
0: el día
2: de Javier Ruiz y Sara Santaolalla. Los,
0: sí, ese es un momento extraordinario, compartiendo, sí, bibliografía, me imagino. Porque además Sara Santaolalla...
1: Consultando a las fuentes.
0: Exactamente, a las fuentes de, y caudales. Pero es que Fuente y Caudal es un célebre disco. Pero en el caso...
1: De Lucía,
0: es
1: vamos que, a decirle...
0: Es que, sí, sí, sí, es que se llama así, Fuente, sí, y Caudal.
2: Por ejemplo, podría ser Cena de otra manera. De Paz,
0: también,
2: Cena de Paz,
0: ahora que fue el cumpleaños de Marisol, tiene un disco estupendo que se llama Galería de Perpetuas, que es las que estaban condenadas en la cárcel a perpetuidad. Perpetuidad eran 20 años, pero 20 años de verdad. Van camino de eso. Cuando veía lo de Gertrudis, yo, ¿qué no sabrá esta mujer? Porque muchas veces aparece, si lo de su señora era almuerzos privados, las hijas son las lobas, y él estaba en todos los tinglados de Estado, etcétera, la parte china del negocio, que es la Mollar. Bueno, hay que recordar una cosa, empieza a ir Zapatero y de pronto Sánchez se une a China. Iba a China. Un mes después iba Sánchez y predicaba las delicias del coche eléctrico. Sí. Y se unió a eso también, a ver si pillaba algo, Pablo Iglesias. ¿Os acordáis? Que se fue con los de Podemos, se reúne con un montón de chinos. Bueno, los chinos no te reciben de uno en uno, por si acaso, se vigilan seis, por si acaso. Eso es una dictadura genocida. Entonces tal, y vienen, y Pablo Iglesias dijo lo mismo. El coche eléctrico chino, solo el Partido Comunista chino es capaz de hacer eso barato, sí, para el pueblo.
3: Vino predicando el
0: predicando,
3: coche chino.
0: Sí, sí,
1: las,
0: sí,
1: múltiples reuniones que tiene con agentes chinos, una es con Chery, el fabricante de,
2: sí,
1: de coches.
2: Y no nos olvidemos de Marruecos, son muchísimos, sí, los viajes, muchos, sí, muchos, muchos los viajes, muchos, y los, muchos, encuentros con la prensa, con los medios y con...
0: Y hablando de Marruecos, hablemos de Bono. Sí. El otro día supimos que ese riquísimo hacendado llamado Bono iba a organizar una especie de Bonolandia en Marruecos, un super
3: un
0: hotel, pero bueno, con todo, o sea, por aventura, pero aventura segura, o sea, todo, de super lujo. Con los sueldos públicos que ha tenido Bono, es imposible pagar ni la entrada de esa aventura. ¿Desde dónde? Decía ayer el Manos Tijeras este, decía que no había habido un caso de corrupción. ¿Y las fragatas? Las cuatro fragatas de Caracas, cuando el ministro de Defensa, de Zapatero, en un viaje a Perú, de pronto se extravía. Y dos días después resulta que estaba en Caracas vendiendo cuatro fragatas, sí, con material militar norteamericano, cuando estaban a punto de entrar en guerra con Uribe en Colombia.
1: No, pero además, ¿quién puede creerse, claro, Federico, quién puede creerse que la barbaridad de dinero que le pagaron a Raúl Morodo era para Raúl Morodo?
0: Evidente.
1: Es decir, quiero decir, si estamos viendo las cifras que cobraba Zapatero, por, entiendo que estos son
0: nada,
1: por los tropezones.
0: Son...
1: Esto, sí, es, sí, sí, esto para un fin de semana.
0: Sí, sí.
1: Esas barbaridad de millones que le cayó encima a Raúl Morodo, ¿cómo podemos creer que eran para Raúl Morodo?
0: Pues no.
3: Raúl Morodo e hijo. Dices, claro, bueno, ese suena, negocio y además, suena que se le
0: y esa era tan profunda que los dos eran los niños bonitos de Tierno Galván en el PSP. Tierno Galván tenía como dos alevines, dos efebos, que eran Bono y Morodo. Morodo dio lugar incluso a una película que se llama El Diputado. El
1: Diputado de sí. Ferrandi.
0: Ah, no, es... lo hizo Pepe Sacristán.
1: Pepe Sacristán.
0: Y es la historia de que chantajean a un diputado homosexual con determinadas cosas para que luego vote, en fin, las historias de siempre. Y entonces, claro, Morodo nunca ha tenido la cara de Bono, siempre era un tipo más alto, con las gafitas.
3: Alto y un poco elegante. Y sí,
0: elegante, no, un poco encorvado, raro. No, es el clásico tipo que en estas fechas iría con un traje de lino arrugado. O sea, no recién planchado, como arrugado. Debe ser, claro. Es, pero demasiado arrugado. Entonces el propio Tierno delató a Morodo, que es por donde viene esa película y tal y cual. Entonces, esta pareja está tan íntimamente unida desde la adolescencia política, desde su niñez política, que no es en el PSOE, que es en una familia distinta a la del PSP, que compró el Partido Socialista, que lo compraron. Compraron a Tierno y a Tierno lo callaron. Pero a estos dos los usaron. Y lo primero que hace, y Zapatero está Morodo en Caracas, y en la Embajada Española de Caracas estaban todos los negocios turbios de la época de Hugo Chávez y luego de Maduro, está en todas. Y en la última es donde maltrataron a Edmundo González, con Zapatero allí, para que reconociera la victoria legítima de las elecciones robadas.
1: Hay también múltiples reuniones con Eudoro, con Ecarri, el falso opositor. Es decir, esa actividad de la persona que... Con María Corina no hay ninguna.
0: Con la oposición real,
1: con esa no hay ninguna. Con quienes articulan esta operación de teatralizar una oposición con esos
0: domesticados.
3: Que luego el mediador humanitario, porque cuando declaró ante el juez y venga a decir mis viajes, porque era para sacar a presos políticos. Ahora que decía Joaquín lo de los viajes, dice, claro, todos los viajes que decía Zapatero que hacía a Venezuela con el objetivo de apoyar la democracia, para apoyar a la oposición, todas esas historias, dice, pero ¿cómo ha podido mentir durante tantos años?
0: El otro día se le escapó, como está para allá, se le escapó a Sánchez, nombra gente de Ever, a propósito de María Corina. Dice, es que no pidió reunirse, pero hombre, si estabas en Caracas reunido con la ECE, la humanidad, pero se le escapó. Pues Menganito y López se les ha ayudado en España y tal, se les ha dado asilo. Vamos a ver, López acaba de decir que cuando su hijo estaba en Ramo Verde, torturado, encarcelado, etcétera, me acuerdo porque su mujer Lilian Tintori con Cayetán Álvarez de Toledo estaban debajo de Ramo Verde a ver si estaba vivo, y le hablaban, y el otro desde el piso,
3: en
0: Ramo Verde. Lo que contó López padre es que Zapatero entraba con Delci a esa cárcel donde se torturaba y asesinaba a los presos políticos. Entraba con Delci, Zapatero. Es decir, no es que estaba allí. No es que hacía la gestión y luego no veía la sangre, no, estaba allí. Es un sujeto.
2: Luego es muy también, frustrante o decepcionante, no sé cómo calificarlo, el ver el entrelazado en la agenda, ¿no?, de un comisionista a nivel internacional, actitos que le ponían para disimular de encuentro con mujeres víctimas de violencia de género.
0: Fíjate
2: en tú. Aniversario de las mujeres en la lucha contra el cáncer. Sí. Siempre le ponen una pildorita de color morado, de color rosa, ¿no?, para disimular en esta agenda.
0: Está Zapatero feminista. Decían todas las petardas que luego todas cobrando de
2: bueno,
0: lo público.
2: Bueno, que es el perfil del Sánchez que ayer hacía ayer Sánchez, ¿no? De esa...
3: Y el que se han tragado con patatas y se han merendado de esto, del humanitario de Zapatero, qué buena persona. Bien, si es que no puede ser
2: pena
3: mejor.
2: Pena de muerte.
0: Vamos, ¿quién salía siempre? ¿Qué líderes han salido siempre acariciando niños? Hitler y Stalin. Nadie se ha hecho más fotos con niños que Hitler, salvo Stalin. Y viceversa, siempre. Bueno, y además Hitler con los perros. Dice, pero fíjate que era bueno, era vegetariano y adoraba a los perros. Sí, bueno, luego el problema es que a las personas las mataba de 6 en 6 millones. Entonces un pequeño... Pero era muy sensible, decía, con los perros.
2: Bueno.
0: ¿Quién le mandamos con la cella?
2: Pues hoy a todos los venezolanos, ¿no? Que pues lo sí, están pasando mal y lo necesitan, así que vamos
0: lo van a
2: tirar de la tesis herreriana. Sí,
0: sí, señor.
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0: estos gestos que estoy haciéndole a Joaquín Manso, que es mi director de papel, vienen a cuenta de algo que conviene recordar. Hubo una época en que televisión no era la basura que es ahora. Hay algún programa que se puede ver, la mayoría pues es basura sanchista y tal. Y cuando empezaron por la noche los Fuegos Cruzados, empecé yo con Martín Prieto, gran personaje, que en paz descanse y tal. Bebía demasiado y en todo caso era muy divertido. Y una noche que había muerto su padre, que como de costumbre, porque me decía Fernando, pero José Luis, si murió dos veces la semana pasada, esta vez es de verdad, decía él. Bueno, pero voy a ver a Federico, que tenemos que hablar. Y sale a colación Luis Roldán. Ahora que hablamos de delitos, y que hombre, ¿quién va a pensar que la Guardia Civil delinque? Bueno, y entonces no habían salido los escándalos que salieron después, pero siempre hay rastro. Sobre todo el dinero siempre deja rastro. Y entonces, no sé cómo cito yo, porque acaba de salir algo de Luis Roldán, entonces se levanta el MP, que eran 2 metros de tío por 14 de ancho, y entonces dice, Federo, te voy a decir quién es Luis Roldán. Se levanta el tío y dice, saludo a la bandera, ¡pum! Y le salen los duros de oro por las orejas. Era exactamente así. ¿Por qué? Porque el dinero deja rastro y además anuncia el delito que luego se va a encontrar.
1: Y muchas veces es una actitud, efectivamente.
0: También. Entonces un tío que decía que tenía 2 carreras, no había pasado el bachillerato en Zaragoza, etcétera, que es el primero que empieza a trincar a lo grande en Navarra. Que es que Navarra tiene algo Navarra. Los delegados del gobierno en Navarra, y él tropezó con Urralburu, era un tío muy guapo, su mujer guapísima y tal. Quizás no era muy, muy respetuoso del Código Civil.
1: Aprovecha todo.
0: Y llega Roldán y ve la operativa. Y él era, digamos, un coldo, pues, pero de Zaragoza, un poco más pequeño, pero en fin, el mismo género, clavados. Y entonces el tío ahí es donde empieza su carrera. La económica, bueno, y la política, hasta el punto que estuvo a punto de ser ministro del Interior, que al final lo impidió Rafael Vera con filtraciones, y esa foto con las putas de Zaragoza de Luis Roldán, que salió en interview, etcétera. ¿Por qué? Porque, como dices, es una actitud. El nuevo rico no lo puede remediar. Igual que la analfabeta de Begoña quiere ser catedrática, porque naufragó en el bachillerato y no hubo manera de que pasara y repitió y fue inútil.
1: Y el acomplejamiento por el origen familiar.
0: Exactamente. Sí. 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
1: Y además hay una cosa que yo digo todos los años y que hay que recordar, que no hay aire acondicionado como el del Corte Inglés, y con la que está cayendo se agradece.
2: Bueno, hay que recordar que los últimos mítines que dio Zapatero fue durante la campaña a las elecciones en Andalucía.
3: Sí, yo recordando las fotos de Zapatero en la campaña andaluza.
0: Bueno, es que
2: a María Jesús Montero
0: y haciendo el gesto al lado de...
2: Precisamente,
0: bueno, María Jesús Montero está apareciendo en todos los líos de corrupción, sin excepción. Sí. Probablemente, si se empieza a ir en el ranking... Posiblemente por cantidad de casos pendientes de juicio o que pueden en cualquier manera, en cualquier momento, formalizarse en un tribunal, es la que más engrudos ha entrado.
1: Pero vamos a ver una
0: todo
1: cosa.
0: Pasaba por Hacienda.
1: Hombre, no,
3: y,
1: bueno,
3: y
1: es
3: la
1: que
3: SEPI.
1: El chiringuito que estaba montado en la SEPI estaba protagonizado por personajes empoderados por ella.
0: Bueno, igual, y tan empoderados, bueno, que estaba liada con Vicente Fernández.
1: Que era el trincón jefe. Con lo cual, ¿cómo no sospechar que la gente veía
0: que además
1: Ortúzar se reúne?
0: Sí,
1: con ellos, Ortúzar, que era un actor con acceso directo al poder. Esto es que interpretaba que ellos eran directamente el poder.
0: Es que lo eran, ¿claro? A todos los efectos. Igual que con quién hablaba Barmengol y le llama cariño. Con Koldo. ¿Por qué? Porque era el poder real, bueno, el que lleva la agenda.
2: Para que veáis que la conexión de Zapatero y el Partido Socialista ha existido siempre y nunca se ha roto, y además ha sido fluido hasta el último momento. El 23 de abril del año 2026, en conversación con Gertrudis en plena campaña en Andalucía, le dice Gertrudis: María Jesús Montero, ¿que quién cierra el mitin, si ella o lo cierras tú? Responde Zapatero: lo bonito es que yo la presente, nunca la van a decir tantas cosas buenas. Por cierto, tengo que cambiar el teléfono móvil, hay que ver si nos ayuda alguien de Ferraz por seguridad. No sé cuánto tardará la operación. Mira, a ver, Gertrudis: de acuerdo, se lo traslado a Carlos. Y en respuesta de nuevo Gertrudis: el de Ferraz es listo y bueno, tienes otro iPhone en tu casa, ¿verdad? Sí, y luego ya le pregunta sobre cómo está su padre, si ha empeorado o no. Esto el 26 de abril del año 26, hace tan solo unas semanas, Federico.
0: Es que no han dejado
2: cambiándole
0: de robar
2: el teléfono móvil desde Ferraz.
3: A mí me extrañó eso de que le pida a Ferraz que le den el que le cambien el móvil. Dice,
0: eso es
3: bueno,
0: que
3: pero
0: iba,
3: eso
0: iba a andar
3: no
0: en
3: es
0: el
3: un
0: pardo.
3: Móvil normal.
0: No,
3: el que le va a dar,
0: no.
3: Está
0: eran,
3: claro. No,
0: muchos eran usar y tirar.
3: El que le va
0: y
3: a dar otros, Carlos es un móvil.
0: Porque hay
3: especial.
0: Móviles que puedes encriptar. Claro. Y, por ejemplo, hay un tipo de móvil que se encripta en América que en Europa no lo puedes. Te pueden desencriptar allí, pero no aquí. Hay un tipo de móvil, siempre lo ha habido, además no sé muy bien por qué, pero no están homologados.
1: Bueno, los es móviles. Un mes antes del registro.
0: Claro. O sea, y ese él momento, lo sabía, y él sabía sí. que iban a registrar.
1: Bueno, él hubo algún momento en el que efectivamente sabía que le iban a registrar, pero luego empezó a confiar, por información intoxicada, sí. en que no sucediera. Sí. Alguien le intoxicó y le hizo creer que eso no iba a suceder. Pero el 26 de abril es posible... A ver, tenía todos los motivos para sospechar que algo iba a suceder, porque el mundo, y en otra medida el Confidencial, y en alguna medida Libertad Digital, ya habían publicado informaciones sí. que le afectaban.
0: Pero él tenía esa doble... También es que es un esquizoide. Ir de la Madre Teresa de Calcuta y luego de Al Capone. Dice las dos cosas. Y posaba de Madre Teresa, sí, de Al Capone también. Bueno, hay un momento en que Zapatero dice a la oposición venezolana: tú no conoces, no sabes lo duro o lo malo que yo puedo ser. Se le escapa. Estos líos cuando las elecciones y tal. Es un bicho, pero es un bicho esquizoide, igual que Sánchez. Se tienen que entender. Si es que son iguales.
1: Bueno, hablando de que se pueden entender, otra de las, no hemos comentado, una de las novedades que para mí es más impactante, ya no solo en la agenda, sino en este caso en el informe de la UDEF, lo habéis dicho justo sí. antes de que entráramos en la tertulia, este Zurab, del que soy absolutamente incapaz de pronunciar el apellido.
0: Yo le digo Billy. Pololos Billy, por Pololos, pues,
2: por que Pololos, me suena. Que también se encuentra con él. ¿Sí?
1: A este Zurab pone todo el empeño en llevárselo a Bolivia, en este realmente. Caso sí, para vestir el santo.
0: Sí, señor.
1: Para crear la apariencia de que es un viaje sí. de las Naciones Unidas, ¿no? Y darle una pátina de respetabilidad, ¿no? Y el Zurab este, por supuesto, se presta, igual tiene toda la traza de ser un personaje que está, claro, porque además... ¿Qué tiene este Zurab? Que es el que lo une todo.
0: Totalmente.
1: Él une todos los universos. Él es el presidente de la Organización Mundial de Turismo.
0: O es el que crea las jornadas de San Petersburgo, donde aparecen juntos en una noche en que despiden a los escoltas. Begoña, el cigalita, Javier Hidalgo, Aldama, famoso comisionista, y Leticia Laufer, la eburne amiga que hizo que varios senadores valencianos se licuaran tanto que los recogió el sabor.
1: Une todos los mundos.
0: Exactamente.
1: El Zapatero, sí. Begoña, Aldama, la República Dominicana.
0: Cuando dice la OCU que Zapatero lidera una organización internacional, que la base es el lavado de dinero. Y luego, claro, para lavar dinero del delito, tiene que ser del delito, si no hace falta lavarlo, es porque es una organización internacional. ¿Cuándo empiezan a llamar primera dama a Begoña? Cuando Pololo Billy la coloca. O sea, primero le regala a Sánchez la sede para la Organización Mundial de Turismo gratis, 70 años en la Castellana, más 28 millones de euros para mejorar el mobiliario y tal y cual. Bueno, e inmediatamente entra, invitan a Begoña a San Petersburgo, luego ya los viajes de Londres y tal, y Begoña es una actriz de la compañía. ¿Qué estaba haciendo Begoña a la vez? Claro, como ya estaba en el séquito supuesta, por los Viles, un muñeco de su nombre de paja, uno de los muchos de esa organización, pero con todos los contactos, claro, el turismo te abre todo. Antes hablábamos de Fitur, es que el turismo es una llave maestra para todas las habitaciones del hotel. Entonces, la primera vez que ya se ve, además comprobamos que lo de Begoña es tremendo, es cuando en Ghana, en un acto de la OMT, le llaman la primera dama a Begoña. No sé si era pidiéndole o dándole dinero, pero siempre con dinero de por medio. Pero en cuanto le obsequia con ese regalo, que es una millonada, a la OMT, patapumba.
2: Hay que Gertrudis va a ser la primera dama, porque hay que recordar el próximo la semana
0: sí,
2: que viene.
0: Sí, porque Sonsoles, no. Si ponía cuando tenían almuerzo privado.
2: Cuando conocíamos, cuando publicó su informe, el juez hablaba de Gertrudis como una pieza en el operativo fundamental. Y sí, hubo mucha gente que se escandalizó porque entendían que desde los medios de comunicación a Gertrudis, a la cual todos los periodistas con Solera la conocen, la estábamos tratando con de manera indigna al llamarla por su nombre de pila, que si Gertrude, que si no es Gertrudis,
0: cuando dijo la Paqui,
1: siempre estamos igual.
0: A mí llámeme Francisca.
2: Sí, lo que queda claro en las agendas y en las conversaciones es que Gertrudis efectivamente es una pieza clave y fundamental
1: consciente,
2: en el entramado.
1: Y consciente,
2: claro.
1: Porque este es el punto, y consciente. Te envío un documento delicado, de no sé cuánto confidencial. Sí. Es perfectamente
0: la que valora en cada momento.
1: Haciendo. Y fíjate, respecto de la sentencia del otro día, hablábamos del incentivo que representa para que muchos de los que están implicados en estas organizaciones criminales canten, cuenten la verdad,
0: colaboren,
1: si es que quieren acogerse al esclarecimiento de los hechos. Gertrudis tiene que saber que una vez que hemos conocido las agendas, cada día que pase lo tiene más difícil, porque la atenuante se aplica si uno descubre hechos nuevos, y resulta que cada día que pase hay hechos que dejan de ser nuevos porque ya los conocemos, con lo cual ya se puede andar dando prisa.
0: ¿Por qué Aldama, primero Aldama negoció de verdad, Choclán fue una negociación de verdad, como prueban que ha sido el GPS de todo esto?
3: Sí,
0: ¿por qué?
3: En la cárcel.
0: Porque fue el primero.
3: Claro.
0: O sea, cuando decían, bueno, es que entonces ahora Ábalos quiere cantar. Sí, en este caso demasiado tarde. Hay otros en los que está Ábalos, que está Coldo, etcétera, y por supuesto hay algunos en que están varios de los que van a aparecer o han aparecido ya. Pero ya el gesto, que además es verdad que la sentencia es un libro de derecho. O sea, cuando argumenta la razón de tratar bien a los que colaboran con la justicia, que no es un agradecimiento, sino que es una necesidad de la justicia para conseguir eficazmente lo que busca y tal, que es una cosa, no dice, pero se sobreentiende, pero la voluntad tiene que ser manifiesta y además tiene que comprobarse. Y lo dice, o lo da a entender, no solo ha colaborado, es que está colaborando.
3: Claro.
0: Es que Aldama está en media docena de casos,
3: claro,
0: como mínimo está.
3: Importantes,
0: pero ya está él. Es decir, que ya el trabajo...
1: El que llegue detrás...
0: El que llegue detrás ya...
1: Claro, ya. Este es el problema, que hay que darse prisa.
3: Exactamente.
1: El que primero llegue, antes cuenta mi chelo.
3: A ver quién llega primero, si Julito o Gertrude.
0: Julito ya tiene fecha, el 21.
3: Hay gente que va a tener, incluso Cerdán.
0: Pues claro.
3: Hay gente que va a tener prisa, a ver quién habla antes para que tenga un beneficio mejor.
0: Leire mandaba ayer un mensajito a través de La Razón. Decía, yo ya no tengo nada que ver con el peso, te han echado.
3: Y esa es otra.
0: Sí, pero... Sabemos lo que quiere decir. Ahora, de ahí a hacerlo hay un paso. Primer paso es el abogado. Y aquí el paso solo lo ha dado Julito.
3: Pero el paso Aldama es muy importante, el paso a la sentencia.
1: Leire está en ello también.
0: No, que sí.
1: Leire está en el cambio de abogado ya.
0: Claro, porque eso es fundamental. Necesitas un abogado. ¿Cuándo Luzón empieza a tratar lo de Aldama? Cuando ve a Choclán, que es un abogado formal, y dice, bueno, y vamos a negociar.
1: Y sobre todo un abogado formal, en el caso de Choclán, sin ninguna duda, en el caso de María Dolores también, que saca al imputado del control político al que estaba sometido.
0: Exactamente.
1: Que es que Julio Martínez estaba abducido.
0: Tenía un abogado ahora, que era claro, de Zapatero.
1: Ahora te puedes confiar
3: que en la persona pasado, que lo ha claro,
0: ahora podemos final, negociar.
3: Que al final lo hizo mal Ábalos, lógicamente, porque estuvo
0: porque iba, y es que además cambiaba. Él dudaba, dudó. Esto es como
3: y cambió tres veces.
0: Es como el delantero que no sabe al final si centrar o chutar. Sí. Y al final le sale por el córner.
2: Este tema es apasionante. Sí, se nos nota, pero tenemos que...
0: Venga, una pausa, sí.
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5: ¿Qué tal? Buenos días. La innovación se ha vestido de gala en Valladolid. La 16ª edición de los Premios Innovadores del Mundo ha reconocido a 14 investigadores, empresas e instituciones de Castilla y León por su contribución al desarrollo científico, tecnológico y empresarial de nuestra comunidad. Entre los galardones destaca la ingeniera vallisoletana Elena García Armada, creadora del primer exoesqueleto pediátrico del mundo. El consejero de Economía y Hacienda Carlos Fernández Carriedo destaca el talento innovador como una herramienta clave para afrontar los desafíos económicos actuales.
6: Lo que hace falta ante esto es la respuesta del talento, de la innovación, de la capacidad de impulso de las empresas, de la creatividad, que es lo que hoy se premia y lo que hoy se valora y es lo que nos tiene que hacer aprovechar todas las capacidades que tenemos como comunidad autónoma, pero también enfrentarnos a esos retos y desafíos que tenemos como comunidad ante nosotros vinculados a aspectos como la inflación, la subida de los tipos de interés y otros retos que también tienen que ocupar parte de nuestro tiempo.
5: Y pagar el alquiler o comprar una casa absorbe una parte del sueldo que ya no solo asfixia a los colectivos vulnerables, sino a la población media. Para combatir esta realidad, la Federación de Asociaciones Vecinales en Valladolid ha puesto en marcha el programa Vivienda por Todos, una iniciativa del ámbito estatal que arranca en la capital con la implicación de los barrios de Rondilla, España, Barrio Belén y Pilar y Javier Pardo.
7: La responsable de la Federación, Margarita García, ha detallado en Es Radio que la iniciativa se asienta sobre un observatorio para fiscalizar el mercado de alquileres, las viviendas públicas vacías y el fenómeno de la habitabilidad en los bajos comerciales. Además, esta portavoz ha denunciado el hacinamiento detectado en zonas periféricas y la proliferación de pisos turísticos fuera del centro histórico.
8: Está afectando mucho a los precios de los alquileres y no solo en el centro, porque estamos detectando pisos turísticos en el barrio España, en la Rondilla, en todas las zonas. También el problema de estas viviendas es que en muchas ocasiones se quiere aprovechar al máximo, digamos, lo que permite la normativa de lo que casi se podría considerar infravivienda a veces, y también se están alquilando a unos precios pues que nos parecen salvajes y totalmente desproporcionados con lo que se está ofreciendo.
7: El punto de atención vecinal abre sus puertas el miércoles, incluye servicios de mediación y asesoría jurídica gratuita.
5: Indignación entre las familias de menores con enfermedades graves ante el nuevo borrador del gobierno que endurece las condiciones de ayuda por cuidados. La Asociación de Familias Encume denuncia que el Ministerio de Inclusión pretende ejecutar recortes de derechos encubiertos aumentando la burocracia. Es el caso de Vanessa Fernández. La vida de su bebé de 17 meses trasplantado e inmunodeprimido en Valladolid depende de cuidados constantes que ahora corren peligro por el endurecimiento de esta burocracia estatal.
9: Entonces, o sea, te están diciendo casi que es legítimo. O escolarizas a tu hijo o te quedas en casa con una prestación. Creo que es muy injusto para ellos. No se está valorando en ningún momento lo que él va a necesitar. Intentar como padres darles una normalidad y una vida normal, porque al final te van a hacer elegir entre una cosa u otra.
5: Adiós definitivo a los termómetros desbocados que han batido todos los récords de temperatura para un mes de junio, rozando los 41 grados. Fuertes tormentas y granizos con rachas violentas de viento que van a desplomar los termómetros de forma notable este jueves en algunos puntos de nuestra comunidad. Y es que este cambio traerá consigo un alivio térmico generalizado. El mercurio no superará los 31 grados en la capital vallisoletana y las temperaturas mínimas serán más suaves, oscilarán entre los 19 y los 20 grados de mínima en la capital.
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5: Echamos un vistazo a la portada del periódico de Digroup del Mundo, Diario de Valladolid. Valladolid modificará la ordenanza para permitir el uso de patinetes con 15 años. El ayuntamiento cambiará la normativa de los vehículos de movilidad personal para adaptarla al nuevo reglamento de circulación del gobierno, que rebaja en un año de edad para su utilización y obliga a llevar casco, luces y chaleco reflectante. Esto les dejamos ya con la mañana de Federico. 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
1: Bueno, me acaban de absolver, han desestimado una demanda que me puso Cerdán, ese hombre Providencia, ese socialista fetén. El que estaba con Puigdemont, en el que con la tripa y tal parecía que se iba a caer de rodillas detrás de la foto esa famosa del referéndum, butifarrendo, pues Ábalos me ha puesto dos querellas, que las dos perdió, pero claro, luego pagar costas me parece que también pagué yo.
2: ¿Y en este caso
1: que,
2: por qué era, Federico?
1: Pues es su honor, que parece que había dicho algo que mancillaba su honor.
3: Sí, no creo.
1: No sabrán ni que se escribe con H. Bueno, el caso es que han desestimado la demanda.
3: Menudo, o sea, palurdo es Cerdán, ¿eh?
1: Paga.
3: Palurdo, capataz de la
2: pasta. Cerdán es una de las personas que más queda con
1: sí, Zapatero. Pero cómo no,
2: claro, continuamente.
3: Es el partido, es el partido.
2: Continuamente. Claro.
1: Bueno, ¿y cómo está el tiempo, aparte de más despejado en esta sí, en este área? Bueno, pues está caluroso, pero mucho menos que estos días, ¿eh? Bajan entre 6 y 8 grados según las zonas, pero sigue habiendo algunas comarcas con avisos naranjas o amarillos por altas temperaturas en prácticamente desde el Valle del Duero y del Ebro para arriba en todas partes. Más hacia abajo, en Madrid 32 grados, estamos en casi 40. La máxima nacional sigue siendo Zaragoza, 39 grados, más la humedad del Ebro y el Huerva. Ojo. Y la mínima, naturalmente, en Teruel, 13 grados. ¿Y la bolsa de Hormuz?
4: Pues, Federico, está la bolsa en este momento de enhorabuena, aunque bastante plana, eso sí, en terreno positivo. Positivo recuperando casi máximos, 19.418 puntos con un 0,15% arriba. ¿Sabes cuánto lleva de rentabilidad en los últimos 12 ¿cuánto? Meses? Más de un 40%.
1: ¡Qué barbaridad! Y habrá mucha gente que dice, no, porque esto tiene que bajar. Sí, tiene que bajar, pero de momento no baja.
4: Bueno, pero el día que baje,
1: sí, señor,
4: más sube, no, mayor sí, será sí, la caída.
3: Oh, no.
1: Bueno, vamos a ver, hay un curso de inversión para que la gente aprenda a invertir, que tal y como está todo, más vale.
4: Desde luego que sí. Bueno, Manuel Llamas, Domingo Soriano y un servidor, sabes, el equipo de Tu Dinero Nunca Duerme, hemos puesto en marcha un mini curso gratuito para todos los oyentes de Radio Libertad Digital que quieran venir. 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Sí. Y lo segundo, a desvelar o contar o explicar o enseñar, en este caso, las claves para poder ganar dinero en bolsa de forma recurrente, con cabeza, a largo plazo, y enseñando a esa gente que muchas veces piensa que esto de la inversión no es para ella, que sí es para ella, que hay que empezar cuanto antes mejor, y no hace falta ser aquí, tener grandes capitales para poder empezar a invertir y ahorrar en bolsa.
1: Pues muy bien, y tenemos una noticia yo no sé qué tiene, solo estuvieron 10 años. Pero qué 10 años los de los Beatles, ¿eh?
5: Qué 10 años que seguimos con esta canción, con los Beatles. Día Mundial de los Beatles, noticia de interés cultural de la ONCE. Desde este jueves, pues cada 25 de junio, vamos a celebrar el Día Mundial de los Beatles. ¿Y por qué esta fecha? Pues porque fue la primera actuación internacional vía satélite. 14 países, 400 millones de personas pudieron escuchar All You Need Is Love desde Abbey Road en Londres. Así que yo siempre digo que me encantó ir a verla. Solo pude ver la puerta de Abbey Road con todas las firmas.
3: Bueno, pero nos hicimos la foto en el paso de cebra.
5: ¿Quién no se ha hecho esa foto en el paso de cebra?
2: Se está rodando la película. Sí.
1: Bueno, hay que decir que Zapatero tenía el álbum blanco en la canción que era Back. Bueno, pues claro, de vuelta a la Unión Soviética, que es lo suyo. ¿Qué es lo suyo?
2: Bueno, vamos a dar, nos lo comentaba Joaquín hace unos instantes, esa referencia de 20 Venezuela, del equipo de 20 Venezuela, María Corina Machado, para localizar a los familiares venezolanos desaparecidos en el terremoto, que ahora mismo son miles. Hay muchísimas familias de la diáspora venezolana, cerca de 9 millones de venezolanos fuera de su país y que están tratando de localizar a los suyos. Reconocemos a cada familia, es así como se titula este link en el que pueden entrar todos aquellos que quieran. Es desaparecidosterremotovenezuela.com, desaparecidosterremotovenezuela.com. Aquí directamente tienen un link, una indicación para poner el nombre de su familiar y
1: les van, si hay noticias del sitio, etcétera, porque es que decimos, es todo un estado. El que está ahora en silencio va a saber cómo estará. No, es tremendo.
6: No, bueno, y el equipo de María Corina Machado, ya cuando fueron las elecciones del 28 de julio y hicieron la operación de recogida de las actas, sí ha demostrado que tiene una capacidad para galvanizar a la sociedad civil en este tipo de iniciativas.
1: Y también de comunicación, era una capacidad de organización tremenda, casi milagrosa. Y lo hicieron.
6: Entonces, yo creo que los familiares que nos están escuchando, porque además sabemos que lo hacen aquí en España, no solo aquí en España, yo creo que bueno, tienen ahora una herramienta útil porque sabemos, ya digo, insisto, y nosotros hemos hecho alguna llamada antes del programa y sabemos que hay muchas familias aquí en España en una situación desesperada porque no encuentran a sus amigos, a sus seres queridos.
1: Bueno, pues hacemos una pausa y vemos por dónde han ido hoy los oyentes.
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16: ¿Por dónde van los oyentes hoy?
17: Esto es uno parar, Federico, lo comentábamos esta mañana. Aún no conocemos siquiera el contenido íntegro de las agendas de Leire y han aparecido ya las que guardaba Santos Cerdán en el sótano, bajo llave, en Ferraz, y ahora las de Zapatero. Y son todas, podríamos decir, un auténtico pozo sin fondo. Y a esas agendas hay que sumar, no las olvidemos, o sea, las grabaciones, los audios que realizaba Coldo, el fiscal Estampa. Todos se grababan, todos apuntaban los ingresos, las citas, porque nadie se fiaba absolutamente de nadie, o esa es la sensación que trasladan.
16: Bueno, los... es que robaban todos. Entonces todos sabían que el otro era tan ladrón como ellos, ¿cómo no vas a desconfiar? Es lo del ciego del lazarillo, que está el lazarillo, pues le está quitando granos de uva al ciego, porque como era ciego y está debajo del ciego, mientras el ciego come uvas, que en teoría no debería comer, se las tenía que haber guardado. Entonces el ciego coge el jarro de vino, ¡bum!, y se le rompe en la cabeza al lazarillo. Señor, tal, ¿pero por qué? ¿Por qué? ¿Por qué sabéis que yo estáis comiendo tal las uvas de cuatro en cuatro? Dice, ¿y por qué lo sabe vuesa merced? Dice, porque yo las cogía de dos en dos y callabas. Pues tal cual, entre ladrones, entre bomberos, no nos pisemos la manguera.
17: Efectivamente, pues en concreto los cuadernos del expresidente Federico, de las agendas de Zapatero, tienen, si me lo permites, alucinados a los oyentes, y del contenido que conocemos hasta ahora,

0: se extrae una importante conclusión, yo creo que muy certera. Hacemos, si os parece, una pausa y las escuchamos a la vuelta.
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17: Bueno, esto de las agendas, yo creo, fíjate, que este año lo podíamos ofrecer con un calendario de empresa o algo parecido.
18: Oye, me parece muy buena.
17: Sabes
18: idea,
17: que además sí. Hay unos que son muy buenos que hacen.
18: A mí me encanta.
17: Que son estos que venden como calendarios de Adviento, que tú en cada fecha o del año y tal, tú levantas y hay una solapita. Y dentro hay pues una crema o bien una chocolatina.
19: Una chocolatina, tal. Eso
18: bueno,
19: es
18: sí,
19: muy
18: como
19: habitual,
18: el calendario sí. De Adviento.
17: Eso es claro. El calendario de Adviento, pero con la agenda de Gertrude. Zapajertu, y entonces con el candelero de viento de Zapatero, aquí una coima y tal, aquí siete torturados de
19: aquí
17: Ramo Verde.
19: Evo Morales.
17: Aquí Polo Los Billy, aquí Javier de Paz.
18: Doña Gertrudis Alcázar, no.
17: Bueno, es como la Paqui cuando dice, a mí no me llame Paqui, ya me veo Doña Francisquita de mi corazón.
19: Se puso importante.
17: O sea, pues sí.
0: Estabais mencionando ahora a Evo Morales y hay una pregunta que flota en el aire. Y es, ¿hasta qué año tendríamos que remontarnos para conocer el origen de los negocios ilícitos del expresidente? Para Miguel, que es un fiel oyente, que el origen podría estar en el año 2006, casi recién llegado al Ejecutivo, apenas 2 añitos, llevaría la Moncloa.
17: Llegan trenes de cercanías en 2004.
0: Eso es, esa es otra clave. También Marruecos, por la que preguntan los oyentes. Pero es que en ese año, Federico, en el año 2006, de manera inexplicable, el gobierno, presidido por Zapatero, perdonó la deuda a Bolivia. Bolivia que hoy aparece en los papeles. La deuda que tenía contraída el gobierno de La Paz con Madrid, con España. Por aquel entonces, el presidente, como decíais, era precisamente el de los jerseys, Evo Morales.
20: O sea, ya estamos de cuaderno en cuaderno. La próxima Feria del Libro va a cambiar, ¿eh? Los cuadernos de Zapatero recuerdan a los cuadernos de Marco Polo, los libros de las maravillas. Hay que reconocerlo, Zapatero es el abierto nuevas rutas a la corrupción. Buscaba especias, buscaba otras cosas, pero bueno, que darle su mérito.
21: Lo de Zapatero, eso no es una agenda. Eso es un listing, una guía telefónica de México. De hecho, creo que han visto la Gertrude ahí por la unidad de paliativos con la espalda doblada, de cargar con la agenda.
22: Totalmente, esas agendas son la vergüenza de lo que ha hecho el honorable Zapatero, el ceja Zapatero, el ejemplo Zapatero, el ladrón Zapatero.
23: Bueno, las agendas del señor Zapatero, eso es el libro gordo de Petete o el libro negro. Todo eso eran comisiones, chanchullos y demás. Y es lo que se hacía, ser comisionista de aquí del presi, como él dice. Veremos a ver si este lleva también caminito de... con Coldo y con el señor Ábalos le iban haciendo un sitio.
24: Me encantaría saber la relación entre Zapatero y Marruecos antes del 11 de marzo.
25: Ha salido esto de Bolivia, pero si siguieran profundizando el rebobo de la jojoya, pues recuerdo que a Evo Morales le condonó la deuda boliviana. ¿Por qué?
26: Las agendas encontradas, no me acuerdo el nombre de la secretaria de Zapatero, yo lo que creo es que demuestran claramente que había un ministerio paralelo dentro del gobierno, un ministerio oculto que era el ministerio del contrabando, el ministerio de la corrupción, el ministerio de la delincuencia, el ministerio de los cohechos, en fin, el ministerio que dirigía el ministro Zapatero. ¿Quién era el presidente del gobierno y por lo tanto de ese ministerio también? Pues Sánchez, todo confluye en él.
17: Es que es tal cual. Es tal cual, la magnitud de lo que está apareciendo es tan absolutamente enorme, tan inesperada. ¿Te imaginas si viviera Raúl cómo contaría lo de Bambi, Joaquín? Que estaría atónito.
27: No, con esto él estaría disfrutando sí. Mucho, porque además le gusta este tipo de situaciones ponerlas en tres dimensiones.
17: Sí.
27: Quiero caracterizar sí. a los personajes y a los lugares.
17: Como él sí. Hacía, que le gustaba mucho utilizar la germanía de los gitanos, decía, Y cuando diría, ¿y cuándo le ponen las pulseras a ZP?
27: Porque a él le habría sorprendido mucho, porque él lo tenía muy idealizado a Zapatero.
3: Bueno, o sea, todo el mundo tenía idealizado.
19: Todo el mundo. Gente de orden le tenía idealizado, sí, también, quiero decir, sí, no solo la mafia socialista.
17: La primera entrevista que dio cuando llega en, me la dio a mí. El mediador sería Pedro J, que ha sido su valedor amigo hasta ayer. Se le están muriendo tantas a Pedro J que no sé cómo dar abasto.
18: Y era un encantador de serpientes, ¿eh? Era una persona que te...
17: Yo recuerdo, sí, antes de que pasara, y además el otro día me lo citaba como si fuera un desdoro, era al revés. Cuando estábamos haciendo La Linterna, llega un día y entonces tenía un plan cuando llega, que es cuando Jordi Sevilla le iba a dar clases de 2 horas, le iba a enseñar la economía y tal. Entonces digo, bueno, pues ¿qué plan tiene usted? Y entonces me dice, pues esto, lo otro, lo de más allá, yo estoy muy de acuerdo en Tony Blair, esto, lo otro, lo de más allá y tal. Dice, bueno, esto básicamente no te enfadarás, Federico, porque es todo liberal. Me vas a permitir unas gotas de socialdemocracia. Digo, bueno, mientras sean unas gotas y no un chorro, vale bien. Me acuerdo de eso. Sí. Y Aznar también se lo creyó. Y entonces escribí un artículo que era Aznar busca su sagasta. Porque el que estaba ya en irse quería, pues lo mismo que pasó con Margaret Thatcher, que fuera Tony Blair. El problema es que no era Tony Blair, era Largo Caballero. Pero es verdad que te engañaba muy bien, como buen esquizofrénico. O sea, él sabía separar perfectamente su proyecto de lo que tenía que decir.
18: Tenía una imagen
17: en cada...
18: muy rompedora, porque yo recuerdo de esa entrevista, y corrígeme si estoy equivocada o si se me están mezclando imágenes, que su estética era poco habitual en un político. Él iba con un cuello Perkins de color oscuro, casi negro. Sí. Y recuerdo también que tras los atentados del 11M, yo creo que fue el primer político que entrevistaste en directo en el programa especial que hicimos. Entró contigo por primera vez en la radio después de los atentados.
17: Bueno, era cuando la SER dijo que había sido la ETA, pero que había que seguir votando a la izquierda. Cuando le dice ahora a Bolaños todos los días, miente, es que usted se inventó Cayetana. No, los que dice que ha sido la ETA es la cadena SER.
27: Sí.
17: Y luego se inventan, el jefe de informativos de la cadena SER, que es Antonio García Ferreras, se inventa terroristas suicidas con 3 capas de calzoncillos. Toda la operación la hizo la SER. Y la verdad es que nos ha sorprendido. Y ahora, pasando el tiempo, el otro día con Jaime Mayor Oreja en Zaragoza, decía, ¿te acuerdas cuando decían que España no estaba preparada para saber la verdad?
27: Eso lo dijo Gómez Bermúdez.
17: También, lo dijo el juez. Y yo estuve con el juez porque me invitó, entonces estaba con Elisa Beni, y fue cuando los que habían puesto pruebas falsas, que El Mundo lo iba publicando todo en detalle. Digo, ¿y estos que han puesto pruebas falsas? O sea, con ADN y tal, cuando volaron a los de Leganés, todo aquello. Y dice, todos caminito de Jerez. Caminito de Jerez, está el penal del puerto de Santa María. Caminito de Jerez, con la prima de Gallardón, que tampoco, en los trenes, Olga se llama, estalló goma do seco y vale ya. Pues yo le puse Olga Vale Ya.
27: Olga Sánchez.
17: Bueno, Olga Sánchez, la ascendieron al Supremo. ¿Eh?
27: La ascendieron, sí.
17: Bueno, todo el mundo fue ascendido, todo el mundo fue promovido, promocionado, etcétera. Pero han pasado muchos años y no sabemos qué pasó el 11M. Sabemos los que murieron, sabemos lo que se manipuló, sabemos lo que se engañó y sabemos quiénes se beneficiaron de todo aquello. Porque el primer muro que se crea es en esa primera legislatura de Zapatero sobre el 11M, que acaba toda la primera legislatura con el juicio.
27: Bueno, el equipo policial era la misma banda que
17: la misma,
27: ha organizado todo tipo
17: la de... La de Riancho, ahí estaba. Sí. Pero fíjate hasta qué punto que aquí... la investigación la llevaba pues Somalo, un chico que apareció con un aspecto tunecino, que era Luis del Pino, etcétera, ¿no? Y entonces, ¿quién les recomienda el PP que vean, que hablen con policías para investigar? El Gordo, le recomienda El Gordo, Villarejo, o sea, el AMPA. O sea, los del PP, no, yo no sé, es que no sé si nacen tontos o se hacen en el carro, pero... no se enteraron de nada, pero sí hicieron una cosa que es un delito gravísimo, que es destruir los trenes. Eso, que eso estaba, ahí estaba Cascos y ahí estaba Aznar. Bueno, estaba saliendo, pero estaba, el Partido Popular. Y lo hacen, y es un delito monstruoso, es cargarse todas las pruebas de las víctimas. Y lo que quedaba en un bolsón lo hicieron desaparecer luego después de un periplo absurdo por Madrid. Y aparece en el IFEMA de mala manera. Es una manipulación tan grosera. Oye, como si no hubieran manipulado nada. Y algunos lo lamentan ahora. Zaragoza, por ejemplo, que fue el fiscal del caso, que se hizo cuando ve lo de Olga Valellá, que un día se vuelve loca y empieza a decir, las cabras comen en alto, porque la sal y tal, entonces la quita de ahí, se hace cargo él, pero sobre esa idea de los españoles no están preparados para saber. Siempre se dijo, es que entonces Aznar o quien sea tendría que declararle la guerra a Marruecos. Y yo lo pienso, que es lo único que te encaja con lo que pasó, lo único. Pero es que no ha habido juicio, no se ha hecho justicia a esas víctimas. En fin, una pausa.
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17: Bueno, Vanessa, a ver, últimas noticias.
18: Sí, vamos a ir con la última hora sobre Venezuela. Álvarez asegura que de momento no se han reportado fallecidos ni heridos españoles, que el gobierno ya ha ofrecido a la UME, a las autoridades venezolanas. El último reporte que conocemos es el que hizo Delcy Rodríguez esta madrugada, así que las cifras oficiales no se han actualizado. 32 fallecidos y 700 heridos, aunque corresponsales en el país están hablando ya de 90 fallecidos. La realidad es que es imposible cuantificar a esta hora porque los servicios de emergencia no pueden acceder, no hay electricidad, no hay comunicación. Continúan las réplicas, hasta 20 se han registrado en las últimas horas, provocando además nuevos derrumbes en edificios que estaban en riesgo de colapso. En este programa hemos podido hablar con algunos venezolanos que están ahora mismo en esas zonas afectadas.
32: Que están tratando de sacar a las personas que están dentro de los escombros. Como todo el mundo sabe, no hay material, no hay excavadora, no hay ni siquiera un personal para eso.
33: Bueno, aquí son las 2,
0: 8:53 de la mañana. Toda la información que tenemos la estamos recibiendo a través de las redes sociales. Por lo menos en Altamira, en Los Palos Grandes, colapsaron dos edificaciones por completo. Tenemos confirmación, la familia de un amigo de nuestro hijo, pues, fallecieron, son 4 integrantes y de ellos fallecieron 3. Quedó solo el amigo de nuestro hijo, que está herido en una clínica.
18: Bueno, como nos comentaban, no hay luz, no hay comunicación, así que muchos venezolanos en España...
17: Todo el estado de La Guaira está incomunicado. No se sabe qué ha pasado, ha desaparecido.
18: Como decía, muchos venezolanos en España están preocupados y lo que están haciendo es acudir al consulado para intentar tener más datos. Desde allí nos escucha ya Andrea Muñoz, buenos días.
2: Buenos días. Desde primera hora de la mañana, muchos venezolanos se han acercado con preocupación hasta aquí. Nos cuentan que no saben nada de sus familias desde anoche y que aún no han podido contactar con ellos porque siguen sin luz.
12: Han habilitado páginas para poder subir sus fotos, subir sus datos, a ver si alguien los ha visto y se puedan comunicar con las personas que estamos en el extranjero. Gracias a Dios, alguien creó esas páginas y creo que es lo único que podemos hacer hasta ahora por estas primeras horas.
13: Que ahora está viviendo en la calle porque su casa está agredada totalmente, que no puede entrar. Y no ha llegado ni la policía, ni bomberos, ni el gobernador, nadie a decir qué van a hacer. Hasta ahora pasaron la noche en la calle.
2: Desde el consulado están haciendo recomendaciones de protección civil para los ciudadanos del país y para todos aquellos que necesiten más información sobre la situación se han habilitado 2 teléfonos que se pueden consultar en la web del Ministerio de Exterior y del consulado.
17: Vamos a recordar la línea.
18: Sí, es la línea
17: del equipo de María Corina Machado, que ya demostró que funciona muy bien.
18: Sí, desaparecidosterremotovenezuela.com, donde fijaos, para darse cuenta de la dimensión de la diáspora venezolana. Es que esto, claro, nos pone en situación. Hay ahora mismo 9.155 personas que se están buscando, según estas referencias que han reportado las personas que han entrado en esta página web, desaparecidosterremotovenezuela.com. La mayoría de ellos, personas muy mayores, porque se da la circunstancia de que todas las familias que han salido del país en los últimos años...
17: La madre o el abuelo,
18: claro,
17: en Venezuela.
18: Los abuelitos son los que se han quedado en la mayoría de los casos.
27: Sí, esto es una situación trágica que va a poner a prueba la capacidad de respuesta del Estado, un Estado profundamente corrupto, la respuesta de las autoridades de protección civil, la respuesta de las infraestructuras sanitarias. Es decir, en una situación como esta es cuando verdaderamente tienen que responder.
17: Ahí yo creo que va a intervenir, debería intervenir Estados Unidos, siempre que Vance lo permita, a Marco Rubio, porque es el momento de entrar de verdad. Lo contrario, ¿qué es? Lo contrario es lo que pasó con el terremoto de Managua. España hizo una gran dinero público y también privado, lo que se llamó el paquete España, que era, pues, para Managua desapareció en los escombros. Nunca llegó. El paquete España hizo ricos a muchos de la dictadura, pero nunca llegó. Y eso fue una de las razones por las que los sandinistas pudieron llegar tan rápido al poder. Porque, claro, la corrupción de la dictadura fue tal. Bueno, esto es la corrupción hecha dictadura, narcodictadura, genocidas, en fin, toda la escoria.
27: Sí, Estados Unidos, si quiere Trump tener una, o Marco Rubio, una conexión popular con los ciudadanos de Venezuela, lo más importante es la libertad. Pero una buena oportunidad la tiene también ahora.
17: Sin duda, el problema es que, por ejemplo, España, que sería país ideal para eso si no estuviera en manos de esta gentuza, que es bolivariana. O sea, es que aquí resulta que es que somos el camello del cártel de los soles. Si no, España sería, porque tiene gente, tiene infraestructuras, tiene gente muy preparada para esto, para toda clase de emergencias en todo el mundo. España era el país que tendría que estar allí, pero ¿cómo va a estar si resulta que Delfi es la que compró todo el gobierno español?
27: Bueno, con toda seguridad las administraciones españolas, entiendo que también las comunidades autónomas
19: enviarán equipos de rescatistas. Los bomberos de Madrid, no te quepa duda, son lo mejor en esto.
17: No, claro, pero el problema es que el país como tal, ¿cómo va a ir Zapatero ahora a mediar? En fin.
18: Bueno, y en las últimas horas se han registrado terremotos, aunque de menor magnitud, en Japón, en China, en Perú, en California, todos situados en el conocido como el Cinturón de Fuego, que es la zona de mayor actividad sísmica. Luis Díaz ha hablado con el Instituto de Geólogos.
14: Sí, ¿qué tal? Muy buenos días. El doble terremoto en Venezuela y una serie de seísmos en el Cinturón de Fuego del Pacífico han aumentado en las últimas horas la vigilancia sobre la actividad sísmica mundial, y aunque lo ocurrido en este anillo del Pacífico y el doble terremoto en Venezuela han pasado casi a la vez, corresponden a sistemas sistemas tectónicos diferentes y no guardan una relación directa. Así nos lo contaba Raúl Pérez del Instituto Geológico y Minero de España.
3: El Mar del Caribe obviamente no pertenece al cinturón del fuego del Pacífico, pero sí se encuentra en relación directa con la tectónica de placas que tienes en todo el entramado terrestre, pero en principio no tiene nada que ver con el cinturón de fuego. O sea, los terremotos que se producen en el cinturón de fuego están asociados a otras estructuras tectónicas que sí están unidas a esta estructura tectónica, pero esta estructura tectónica pertenece al Atlántico y lo que relaciona es la fosa de las Antillas con el borde sur de la placa sudamericana. Entonces, la placa Caribe y la placa sudamericana es un límite de placas tectónica muy activo y con capacidad de producir estos terremotos y una acumulación tectónica bastante importante.
14: En el caso de Venezuela debe ser analizado, dicen, de forma regional, mientras que los seísmos del cinturón de fuego forman parte de una actividad frecuente y habitual, ya que esta región concentra el 90% de la actividad telúrica, siendo una de las zonas geológicas más activas de todo el mundo.
18: Bueno, y una última hora, nueva incidencia en el AVE Madrid-Sevilla, en esta ocasión por una avería en los sistemas de señalización a la altura de Córdoba.
17: Bueno, hoy en la Crónica Rosa tenemos en Sevilla a Isabel González.
4: Sí, y además tenemos que hablar de la icónica Santa Lucía Sevilla Fest, porque fíjate, con Il Divo, cuando canceló el concierto, 1.400 entradas se tuvieron que devolver. Pues ahora son 4.000 entradas. Igualmente el sábado pues va a haber una jornada de puertas abiertas, ya que Isabel Pantoja no va a actuar. Y sí va a actuar su hijo Kiko Rivera como DJ a las 11 de la noche. Así que bueno, la expectación está ahí, porque no se cruzarán.
17: Pero vamos a hablar con Isabel, si es que no han cortado el teléfono.
4: Porque va a ser jornada gastronómica, jornada de música, no, jornada siendo de DJ.
17: Paquirrín, gastronómico seguro, claro, eso es lo único seguro, claro. Bueno, pues ahora vamos a la Crónica Rosa, hablamos con Isabel y qué pasó ayer con Mónica Naranjo y la expectativa. Algo tienen los Pantoja que acaban en los tribunales, a veces en la cárcel. Pero hay algo, es como una querencia, igual que los toros mansos tienen querencia a toriles, pues los Pantoja tienen querencia a tribunales. Vamos a repasarlo.
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0: Debo decir, querido Tico, querida Vela, querida Paloma, que Isabel González está sin cobertura. Quería entrar después de la juerga en Sevilla, después de Mónica Naranjo, pero ¡sálvame! Tal. Pues es que no hay manera de atarse, es que está sin cobertura.
1: Federico, yo...
0: Es que se ha jorobado de nuevo el tren en Madrid-Sevilla.
2: Anda.
0: Otra vez.
2: ¿Y les ha pillado en la estación?
0: Bueno, es que no funciona nada desde que los Cargután se hizo cargo de las relaciones humanas. Pues son los Cargután.
3: Mira, mientras no se rompa el aire acondicionado, todo está bien.
1: Total.
0: Sí, y encima se quejan de que
2: te quedes en medio del campo, claro.
1: Sí. Bueno, pero en medio del campo puedes echar ahí la tarde a la mañana. Te digo de todas formas que Mónica Naranjo este trabajo. Y yo le aconsejaría a Isa que la siguiente vez que se venga en dron, agarrada así.
0: No sé yo, No sé yo.
2: O sea, que está sin cobertura, ¿vale?
4: A ver si la localizamos y si no, bueno, pues... tenemos comunicado, además, de nuevo comunicado
0: bueno,
4: de la icónica.
0: Vamos a ver, yo le decía antes, y no era con... bueno, sí, era un poco con afán satírico.
1: Con la
0: que era, que es que igual que los mansos tienen querencia a toriles, o a corrales, como dicen algunos, pues los Pantoja tienen querencia a tribunales. O sea, hay algo en su naturaleza que les lleva a juicios y a veces a la cárcel, aunque a la cárcel fue injustamente. Siempre lo hemos dicho, ¿eh?
2: Exacto.
0: No tenía que haber entrado porque la condena era 2 años y no 2 años y un día, ¿qué tal? Y eso lo hizo el juez decano de Málaga, que se comportó como un rufián. No como un barbián, como un rufián de este de las Cortes, o sea, un pijo aparte lamentable diciendo que la sentencia tenía que ser ejemplar. No, la sentencia tiene que ser justa y ejecutarse como dice la sentencia. No hay interpretación. Como era la Pantoja, valía todo. Pero no tenía que haber entrado en la cárcel.
1: Pero...
0: Si me dicen, tenían que haber sido 4 años, bueno, tal vez, en eso yo no entro. Pero la sentencia no era de cárcel y fue de cárcel.
1: Pero además, fíjate una cosa, de toda esa panda, Pantoja devolvió el dinero, vamos, y además tuvo que pagar a Hacienda en ese momento la indemnización.
0: Sí.
1: Luego, bueno, se ha metido en más follones y debe dinero y
0: uno
1: tal.
0: Uno detrás de otro.
1: Pero ni... Julián Muñoz, alcalde de Marbella, quiere decir que Pantoja bien, pero era ciudadana. Maite Zaldívar tampoco pagó, también es verdad que era ciudadana. Pero todos esos, la única que ha pagado ha sido Isabel Pantoja, que luego se mete en líos.
0: Bueno, y Urdangarín, y Cristina,
1: bueno,
0: o sea...
1: Pero bueno, pero que Pantoja al fin y al cabo, pues parte de lo que robó,
0: lo devolvió. Pero os fijáis que estaba en un momento, digamos, de recomposición de su imagen.
2: Y de repente hacia abajo.
0: Y entonces, de pronto, se mete en este follón cuando saltó lo del Divo. Podía parecer, digamos, un accidente, una cosa, pero ahora te das cuenta que lo que pasó en el Divo sigue pasando. Es decir, que aquí, Isabel se llama Agustín cuando tiene que hacer negocios, porque no creo que el Tito haga por su cuenta nunca nada más que es la emanación de su hermana. Pues ya la lió con el Divo y ahora hemos visto un comunicado de ella, que no venía a cuento, no era necesario, diciendo que 2 empresas que no tenían nada que ver con ella eran las responsables de que no hubiera, si no había concierto, que tampoco quedaba claro. Y claro, y sale ayer la organización, hace
4: es
0: un comunicado.
4: El nuevo comunicado, el último, quiero resaltar que por un lado dice que la artista no ha contestado a la propuesta del festival para celebrar ese concierto y por otro lado dice que se produce esa cancelación por motivos ajenos a la voluntad del festival. Es decir, que han puesto todo sobre la mesa para que se pueda producir ese concierto.
1: Quiero decir que Isabel Pantoja, como bien dice Federico, se mete en todos los jardines judiciales. Pero yo llego a un momento de verdad que pienso también que a lo mejor no tiene ella la culpa.
0: Hombre,
4: pero si le han puesto
0: dado que ella es Isabel de día, Agustín de noche, yo creo que sí, la responsabilidad una parte la tiene, porque esto empieza y además salió en el comunicado. Es que la organización está icónica, tónica, no sé yo muy bien
4: Santa
0: quién
4: Lucía.
0: Es
4: pero, icónica es decir, Santa Lucía, decía, festival
0: sí, que les conserve la vista porque no saben hacer comunicados. Pero al final, ¿qué se entiende del comunicado? Que ya con Il Divo tuvieron líos con Pantoja por historia de dinero de patrocinadores, que se suponía que eso estaba más o menos solventado, pero no estaba solventado. Entonces estaban vendiendo entradas ayer. Entonces, cuando ya por Exacto. fin llega la otra, saca un comunicado diciendo que ya no sabe nada, por supuesto que no piensa cantar, es evidente. No se lo ha comunicado siquiera.
1: Ya, bueno, Federico, pero quien ve sigue vendiendo entradas pero, son las
3: porque
1: dos.
3: Mantenía, sí, pero, mantenía pero, un poco pero, la esperanza.
0: Pero, no, y no, dice, si y no dice la organización.
1: Son las dos organizaciones.
0: No, vamos a lo que dice, pero entonces, ¿qué ha dicho? Que la va a demandar por estafa.
1: Claro.
2: Claro.
3: Es que
0: eso ya está escrito,
3: entradas,
0: ya está publicado. Ahora ya, como diría la famosa, sus abogados están en
2: el... O tiene un buen motivo o va a tener un pleito.
3: A ver, ella te tiene fácil.
0: Es un pleito muy malo.
2: Muy malo porque son 4.000
3: entradas. 4.000 entradas, sí. A ver, ella tiene uno de problemas de salud que no vamos a detallar porque es su intimidad. Sí. Pero todo el mundo sabe que tiene problemas de salud, lo tiene más fácil que nadie.
2: Claro.
3: Porque no son problemas de salud...
0: pequeños.
3: Tontos, no.
2: Pero ¿y por qué no puede ser? Oye,
3: que entonces, a mí me sorprende que no haya, para evitar esa demanda, no haya soltado por algún momento...
4: Pero no emitas el otro comunicado, es decir, emite un comunicado que no tiene nada que ver, es un comunicado un poco sin sentido el que ha hecho Isabel Pantoja.
0: Es que no era necesario. No,
3: pues
0: incluso
3: es
0: si
3: manía...
0: estás en peleas, espera a ver por dónde van los otros. Si no vas a ir, que eso evidentemente va a acabar en una demanda de algún tipo,
2: no, fijo.
0: Espera a ver por dónde amanecen, porque a lo mejor te van a hacer una propuesta intermedia, yo qué sé. Pero si es que no ha lugar,
3: ya,
0: no le ha permitido ni siquiera negociar.
2: No.
1: Pero que a veces es lo que digo, que a mí me resulta tan extraño esta historia, que como bien dices tú, o sea, puede ser un tema, presentas un certificado
2: médico
1: pero que a mí también me extraña que se sigan vendiendo entradas cuando sabes que eso está en el aire,
4: antes
1: pues
4: de
1: no sé qué deciros.
3: Sí,
1: no
3: todo...
1: me parece,
0: No,
1: digamos,
0: si es que
1: bonito.
0: Yo estoy convencido, y ellos no saben quién es Isabel y quién es Tito, pues hombre, deberían saberlo. Porque además ella no es el primer problema que tiene. Pero en este caso, en esta actuación, sí es el segundo problema. Porque el primer problema fue el de los patrocinios, es decir, el de la publicidad con el Divo. Fue el primer asunto.
1: Sí, pero era para el videoclip.
0: Eso dijeron. Pero vete tú a saber cuál es la digamos, el modus operandi del Tito Agustín, que es un destrozón, O sea, el Tito...
4: Hombre, y que recordemos que cuando salió la noticia de que el Divo iba a actuar con Isabel Pantoja,
0: claro,
4: eso fue notición, porque al final era como, bueno, hacerse otra vez Isabel Pantoja su sitio, porque no ha actuado apenas en los últimos
0: años.
4: Bueno,
0: pero
4: la
0: gira que está haciendo está teniendo mucho éxito en América, como era previsible.
4: Pero no en España.
0: Si la única cuestión es si su salud se lo permitía. Yo, por los datos que tengo, ella está jugando con su salud.
3: Yo también tengo esos mismos datos y luego aparte creo que este Tito Agustín, que ya lleva muchos años con ella, ya debería ser un profesional en esto, al final es una persona que no es de esto, que está ese empeño que tienen muchos artistas de que les lleven sus cosas, gente que no es profesional,
2: la familia.
3: Porque no se fían de otros, que se creen que les van a estafar y tal, vamos a ver, no es lo mismo. Es verdad que ha habido casos de gestores que te han metido en problemas con Hacienda y tal. Oye, perdona, tampoco somos todos retrasados y la última palabra es tuya. Pero bueno, quiero decir que sí que ha podido pasar, que lo delegues todo. Yo lo reconozco. Yo, por ejemplo, tengo un gestor que me hace la declaración porque soy nula para todo tipo de burocracia.
0: Yo también, yo ni sé ni quiero saber.
3: Pero
0: yo
3: tampoco lo que facturo mucho.
0: Sí. No, yo facturo mal y es igual. Sí,
2: igual,
0: hay gente que le gusta saber lo que... Yo no sé ni lo que tengo en el banco.
3: No, pero
0: nunca.
3: Te quiero decir que...
0: Y además no me da la gana saber.
3: Ese empeño, pero las nuevas generaciones lo siguen haciendo así. Amaya Montero, vestida por su hermana. ¿Quién viste? ¿Quién viste? No, mira, que es muy maja la hermana, que es una gran poetisa y tal.
4: Oye, pues.
3: Pero luego, Manuel Carrasco, ¿quién le viste? Sí. Es que ayer me reí porque vi los comentarios de YouTube y no, parecía un tema de gran interés.
4: Hombre, es que
3: es un tema de gran interés.
0: ¿Sabes lo que me dijeron ayer que te oyeron? De Paco Porras.
2: Digo, Manuel ha ido a peor. Manuel ha ido a peor en vestimenta, ha ido a peor.
0: Sí.
3: No, pero es que
4: está innovando, pero por
3: que es una reivindicación LGTB para que como que va a
0: ser
3: plan fluido.
0: Sí, yo es LGTBI. Yo cuando era gay sabía lo que era. Ahora LGTBI, HIJK, ese es el ministerio de Irene Montero y de Rocío Carrasco. Ya ahí no entro. Bueno, tiene cobertura, ha aparecido ya la cobertura de Isabel González. Isabel, muy buenos días.
5: Buenos días. A ver si no se me corta, porque os contaré, os haré una crónica tipo Paloma Barrientos. Estoy en el, no estoy en un ave, estoy en un oigo de estos, oigo, y voy en una especie de baño que no tiene, no tiene inodoro. Tiene un sofá, entonces la gente...
1: ¿En el baño?
0: Entonces no es un baño, es un picadero, Isabel.
5: Claro. Pensado, he intentado...
1: Hoy la zona VIP
5: de los Reyes.
0: Sí,
5: ¿os acordáis?
1: Se corta.
5: Bueno, Si se corta, vosotros seguid hablando, que yo os oigo a vosotros perfectamente. Habéis apuntado todo, básicamente, lo que más o menos pudimos recabar ayer aquí en este festival de Icónica, pero lo que están es alucinados. Dicen que no les ha pasado nunca lo que ha ocurrido con Isabel Pantoja. Lo comentaba Vero, ya cuando Ildivo se cayó del cartel, tuvieron que devolver 1.200 entradas a razón de 75 euros la entrada, uh-huh, y ahora van a tener que devolver 4.000 entradas que tiene que pagar el Icónica. Es que es una barbaridad realmente. Es verdad que los seguros se harán cargo, es verdad que esto entiendo que va a llegar a los tribunales, pero como digo, lo que están es anonadados de que se haya producido. Pero ¿sabéis lo que más me llama a mí la atención? Que sí que va a actuar Paquirrín. Paquirrín va a pinchar a las 11 de la noche.
3: ¿Le pagan?
4: Otra empresa.
5: Sí, claro que le pagan. Otra empresa, una tercera empresa.
0: Qué pícaro. Eso no lo lleva el Tito Agustín.
3: Sí, sí. Expectación. No,
5: claro, esa es la clave. Pero la pregunta que yo me hago, entonces...
0: No, la pobre ha caído en el sofá.
2: ¿Dónde está ese baño realmente? ¿Está en la estación? ¿Está en el hotel?
3: No, está en el Wigo.
1: La zona VIP, como pasaba con Victoria Federico.
0: Tú habla.
2: Pero Isa, ¿dónde estás exactamente?
1: En la zona VIP.
2: ¿En la zona VIP?
0: Está en la zona
2: donde va Vicky Fede.
1: Está en la zona
2: donde va Vicky Fede.
0: Nada, ahora se ha cortado del todo.
1: Es complicado.
0: Bueno, ya nos mandará algún mensajito.
1: Sí.
0: No, que nos mande un mensaje de voz.
1: Oye, mañana
0: Isa,
1: lo cuenta.
0: Si nos estás escuchando. No, un mensajito de voz corto.
2: Pero lo raro de verdad es que no hayan emitido un comunicado, con un tema médico, un tema...
0: Eso es lo que yo digo, porque la querencia de Toriles. O sea, pero
2: un
0: ¿por
2: tema
0: qué?
2: De voz. Oye, mira, que no hemos que tengo la voz tico, mal.
1: Pero salvo que realmente ella no tenga la culpa.
0: Pero perdona.
1: Pues si tú puedes presentar un certificado médico, dado las circunstancias que ella tiene.
2: Digo
1: o
2: yo,
1: bueno,
2: claro.
1: O porque está un poquito.
0: Pero si es que además.
1: Entonces
0: no,
1: a lo mejor no tiene nada que ver.
3: Pero si no tiene la culpa.
0: Pero si va a ir a los tribunales por esto y tiene todas las trazas de perder. ¿Por qué?
1: No.
0: Tiene todas las trazas. ¿Por qué? Porque si hubiera presentado, aunque fuera falso, discutible,
2: sí,
0: como ella está muy delicada de salud, delicada, de verdad.
2: O que me he levantado y no puedo cantar.
0: Y aunque no sea de voz, pues no estoy bien, no puedo mover la bata de cola, me duelen los riñones, y ya está.
2: Cualquier cosa.
0: Y ya está, y ya no vas a los tribunales, tú tenías esa justificación, a lo mejor el otro dice, me ha costado demasiado porque me avisó tarde. Bueno, pues en todo caso se negocia. Pero ya no tienes que ir a juicio.
2: Claro.
0: Ya no te arriesgas a una condena.
1: Que no es la primera.
0: Y además aparece ella.
1: Que yo creo que no va a ir, que de verdad creo que no va a ir a juicio. Es que si lo vemos de una manera lógica, aparte de todas las locuras, siempre digo, los caminos en los que se mete Isabel Pantoja, que nunca son rectos, sino que son así meandros, que de verdad que oye, en esta historia, pudiendo presentar un certificado médico,
0: pues sí, explícame
1: estoy convencida
0: por qué no
1: de verdad
0: la presentó.
1: De que, pues claro. Que a lo mejor no tiene ya la culpa.
4: Pero es que en el comunicado no
0: tiene la culpa de no presentar
1: bueno,
0: el comunicado.
1: Bueno, sí, pero y otra gente que sigue vendiendo entradas.
0: Bueno, no, ya dejaron de... No, es que ahora tienen que pagarlas.
1: Bueno.
0: Si es que yo creo que son un poco pardillos estos icónicos, porque parece mentira que no los conozcan.
3: Sí. Bueno, aquí hay dos opciones. Yo creo que ella le gusta vivir en el conflicto, que es así, ahí hay a su hermano, y luego que ella es una gran creadora de contenido judicial.
0: Bueno,
3: es una influencer.
0: La auténtica influencer
3: total,
0: es ella.
3: Total. O sea, que decir, sí. O igual es que le han pedido, oye, mira, agita un poquito el avispero para la teleserie y tal, sí. Que acabes final.
4: Pero vaya manera de agitarlo, ¿no?
0: Pero si es que siempre le sale mal, siempre le sale a pagar.
3: Le gusta vivir en el conflicto para hacerse la víctima, yo qué sé, también ese silencio sepulcral. Ella se mete en sus habitaciones años y luego sale y salta de un helicóptero.
2: Sí.
3: O sea, yo creo que lo que hace es...
2: Pero salta por dinero,
3: es,
2: nada más.
3: Claro, ir elevando, se va a los cuarteles de invierno para elevar su caché.
0: Luego se zumba, se tira desde el helicóptero.
3: Fatal, se tira del helicóptero.
0: Bueno, y luego resulta que debe dinero.
3: Todo por
0: pero
3: dinero,
0: pero si lo había
3: claro.
0: Pagado. Bueno, pues otra vez sería. Yo no, a mí, es que claro, yo no tengo conciencia, vamos, creo que no. Pero ha habido otras famosas, no digo que sea el caso, que eran ludópatas. Entonces tú sabías que ganaba mucho dinero y conforme entraba, salía. En el mundo del espectáculo es, pero numerosísimos casos, o sea, es muy corriente. Porque es gente que piensa que ha tenido suerte por lo que sea, por una canción, por una película, tal, y creen en la suerte y empiezan a jugar.
3: Yeah.
0: Empezar a jugar y arruinarte es sinónimo. Y ha pasado con muchas, pero con muchas. Concha Velasco, por ejemplo, estaba bueno, pensando marido. Con maridos, claro.
1: Pero que no, pero es que van con
0: ellas,
1: pobre,
0: o ellas, no, o ellos, o ellos con ellas, y Bárbara y otras. Pero siempre. Pero eso, digamos, lo entiendes.
3: Pero esta mujer ha tenido mucho chupóptero y un nivel de vida que se cree faradiva.
0: No, y sobre todo una...
1: ¿No?
0: Una
1: un nivel de vida...
2: No, pero ha vivido muy bien ella, ¿eh?
1: Patatal. Sí. Es que lo que dice...
4: Bueno, hasta el 2003, luego con Julián Muñoz...
2: Ahí fue su...
4: Ahí fue un poco su...
2: Su declive, su declive.
1: Sí, curiosamente. Pero tampoco viajaban, tampoco...
2: Pero fue porque quiso salvarse, esta vez también, su restaurante que abrió. ¿Os acordáis del restaurante
4: bueno,
2: que abrió?
4: Bueno, para el hijo, eso? ¿No? Porque era lo del pollo a la
2: era lo que ella quería, tenía problemas, creo, supuestos problemas económicos, y Julián la
4: ahí,
2: y se
4: copa.
2: Metió en ese, en sí, ese sí. Mundo y ese fue su hundimiento.
1: Ha hecho malas inversiones.
3: Digo, pero hay, ¿no?, quien le quiso salvar, porque era la única cabeza buena que ha tenido Isabel Pantoja a su lado, ha sido Diego Gómez.
0: Ah,
3: y entonces llegó un
0: y
3: momento
0: acabó mal con él.
3: Y Diego Gómez en aquel momento quería, se daba cuenta de que llegaban determinadas cosas, pues llegaban, por ejemplo, se facturaba un pollo con ocho alas o con ocho...
0: Sí, tenía un muslo y cuatro pechugas.
3: Claro, pero que en realidad no había ocho pollos, sino que había más cinco copas. Pollos y 200 alas. Y Diego Gómez, cuando empezó a darse cuenta de eso, pues se puso firme. Pero ¿qué pasa? Que estaba ahí Teresa Pollo, estaba toda la cuadrilla.
2: Esa fue su ruina, ese restaurante.
3: Que dijeron, dicen, este señor nos va a llevar, vamos, nos va a echar a todos. Y entonces Diego Gómez decidió que no quería estar más ahí.
2: Y ahora hizo bien,
3: por lo menos. Es verdad, porque además Isabel no tiene esa panda de palmeros que es muy típica de las folclóricas o presentadoras de televisión.
4: No tiene a las fans.
3: Sí, pero que le pagan las cosas. No es como María Teresa Campos, que se iban todos sus palmeros bolso.
0: Sí, pero era ella. Con ella, pero María Teresa pagaba. Pero pagaba María Teresa.
3: Pagaba ella. Eso es, que lo contáis.
2: Y eso lo sabe muy bien Paloma.
3: No, que lo pagaba ella, ¿verdad?
1: Sí, era la única que iba a Elena Benarroch. Compraba y pagaba, porque los demás personajes conocidos se lo regalaba. Y Elena Benarroch...
0: O no, se lo regalaba, pero se lo daban por regalado y nunca lo pagaban.
1: Pero Teresa era la que iba a la tienda y pagaba.
0: Por supuesto, siempre.
1: Incluidas las joyas de Felipe González.
3: Ay, me encanta.
2: Sí,
3: o sea,
2: hombre, que son bonitas, por cierto.
1: Yo tengo un pedrusco.
0: Un poco pedruscos, ¿verdad? Pero no es tan mal.
2: Tiene mi mujer una sortija de... ¿Cómo se llama este? De este material marrón.
1: Que sí,
2: es,
1: yo también tengo una que nos la regaló a las chicas. Carey, no...
2: No, el material. Es tan famoso.
1: Sí, hombre, lo de las películas, que está siempre la mosca que dentro...
0: De ámbar.
2: El ámbar. Son bonitas, ¿eh? Piezas, son bonitas.
1: Sí, lo que pasa es que son un poquito de destrucción masiva. Yo tengo una...
0: Bueno, eso contra el ser humano...
3: Estaban en la caja fuerte de Zapatero.
2: Eso le pegas a uno.
3: No, pero valían 600 euros, es que... Bueno, os puedo contar, me ha recordado una anécdota. Yo, cuando empecé en Loc, uno de mis primeros trabajos fue infiltrarme en la tienda de Elena Benarroch para ver cuánto costaban las joyas de Felipe González. Y entonces yo me acuerdo que fui y dije que mi madre cumplía 60 años y que le quería regalar un collar, y me pidieron 300 euros, que bueno, eso me parece poquísimo, porque oye, ojo, que
0: la madre es una piedra milenaria. Las de Felipe eran asequibles.
3: Y entonces,
0: pero porque ahí no robaba ni Felipe ni Elena.
3: Son soles.
0: Eran amigos y estaban en lo que estaban.
3: Las llevaba María Teresa Fernández de la Vega, las llevaban todas las musas de la izquierda caviar de entonces, y con ropa de Sibila.
0: Que leía. Que era caviar. Ahora es caviar beluga.
3: Eso,
0: o sea, todo
3: es
0: lo que aparece en la... Por cierto, ha aparecido el padrino de Isabel Pantoja, Gaspar Zarrías, que va a ir a juicio también y puede ir caminito de Jerez como toda esta
1: faturera. Y que se cargó un programa en el que yo colaboraba en Canal Sur, que era fantástico, que lo de... Ay, ahora no me acuerdo quién lo dirigía.
0: X.
1: Y entonces, en un momento determinado, como se estaban sacando determinadas informaciones de ella y de Julián Muñoz, ahí dijo en una ocasión, llamó ya en directo y dice: estoy harta de los canales, estoy harta de los Rivera. Y a partir de nos quedamos sin programa,
4: es verdad.
1: Que era muy gracioso. Yo me tocaba con Jimmy Jiménez Arnau siempre, y nos lo quitó el señor Gaspar Zarrías.
0: Bueno, es que Gaspar Zarrías era el padrino y la madrina de Isabel y de todo el tinglado inmobiliario de Marbella. Cuando se dice, no, es que Jesús Gil hizo lo que le dejó hacer el PSOE de Andalucía. Yo recuerdo, lo he contado, que hay un tipo que iba a ser el ministro del Interior, que es militar de carrera, en vez de Barrio Nuevo. Y por esas casualidades de la vida, cuando empezaba el AVE a ir a Sevilla, me tocó al lado. Entonces, recuerdo que era cuando empezaba Jesús Gil. Y entonces, pues con eso, como él ya no... Yo entonces no era tan popular y tenía amigos, Boyer, Solchaga, estos, estaba un grupo de 16 que te... Pero me conocían, pues yo qué sé, lo que sea, había leído algún libro. Y entonces me dice, mira, Federico, mientras nosotros tengamos a Jesús Gil, el PP no ganará las elecciones en Andalucía. Anda. ¿Qué pasó? Y era tan evidente el conchaveo que cuando llega una figura como Isabel, que tiene el don de enamorar y fascinar a la gente, porque tiene ese don. Entonces Gaspar Zarrías se la presentó a Chávez, alias Baches, que es disléxico. Entonces quedaron fascinados. Todas las obras, todos los proyectos, algunos disparatados de Marbella, todos tuvieron el visto bueno de la Junta de Sevilla. Todos. Y el hombre, la ganzúa que abría todos los candados y las puertas, era Gaspar Zarrías, cuya corrupción es tan evidente que es el único ser humano, digo, el cuadrumano votante, que le han fotografiado votando con las dos manos, con un pie, y como es pequeño y gordo, no llegó si no hubiera sido cuadrumano. Perdona, que su mano derecha, un tal Martínez, es el marido de la directora de la Guardia Civil que tuvo que dimitir por corrupción, la señora María Gámez, no como Begoña Gómez, sino María Gámez. O sea, Zarrías, es que tú lo ves, lo mismo votando que actuando, parece un poco el Nakachan. ¿Os acordáis de Nakachan?
1: Sí, claro.
0: Ese estilo. El estilo gordito, pequeño, bajo, con un peligro que a lo mejor lleva una recortada ahí, vete tú a saber. Bueno, y Isabel creyó que era absolutamente impune, como está pasando ahora con los de Zapatero, que con esa protección, ¿quién se iba a atrever? Pues se atrevieron, y al final no le pasó nada a Zarrías, a Baches, bueno, sí, al final los condenaron, bueno, los amnistió Pumpido, pero ella fue a la cárcel. Ella al final fue a la cárcel. ¿Y quién le hizo creer que nunca le iba a pasar nada? Esta gente.
1: Que el programa era el de Agustín Bravo.
4: Sí, que Agustín Bravo ha hablado de él.
1: Pero realmente fue eso, se llamó y a partir de ahí, no es que te dijeran, oye, de este personaje no se habla. A veces pasa. Sí. No, directamente, señores, señoras, váyanse a su casa.
3: Era izquierda hueva de lumpo.
0: Sí, bueno, izquierda, vamos, y hueva de atún. Son la escoria. Sí. Toda esta gente, todo el tinglao que con Zapatero y tal se ha impuesto en España, ahora con Sánchez, lo que estamos viendo, que es cada día un escándalo, a veces dos o más, todo se fragua en la Andalucía socialista de Alfonso Guerra, del clan de la Tortilla, desde el principio. Y que todos los escándalos de braguetas, de camas y tal, pues que entonces la gente se echaba novias, se casaba. Cuando Alfonso Guerra abandonó a la legítima y a la amante titular, que era una periodista famosa, y se fue con María Jesús Llorente, la hizo que diera la luz, en Roma, en el Instituto de España. Sí, pero vamos a ver qué cara dura. Eso y más. Y acabó dimitiendo por el hermano, mi hermano. Tenía un hermano. Ahora que vemos todo lo de Zapatero, estaba en un edificio público al lado de la Junta de Andalucía, donde tomabas un cafelito con él y él te negociaba que cobraras algo, te perdonaron una deuda o lo que sea. Hubo un día que llevaba una agenda, como la de Zapatero, 27 cafelitos. O sea, ¿qué hígado soporta eso? Lo pillaron, cambió de...

0: Sí.
1: O sea, ese no era un tío. Era una cosa flaca, anoréxica, que decía que estaba en Laos. Yo creo que era como Lauren Castigo, que estaba aquí en la Faunia.
0: En la Casa Campos, sí. En la Casa Campos.
1: ¿Eso qué va a ser Laos? Eso era Alicante como mucho.
0: Pues o sea, se quedó sin nada para salir de la cárcel e ir a Zaragoza para tener esto, el que vivía ahí su madre, y tener tener una vivienda. Pues un amigo suyo le contrató en ay, ¿cómo se llama esto? Donde llevan a los, bueno, en el tanatorio.
2: ¿De generador?
0: No, para ayudarle ahí en, bueno, pues los muertos que iban
2: en balsamar.
0: Sí. No, en balsamar no, bueno,
2: no,
0: pues
2: no, por lo menos, o sea, un celador
1: para procurar que no se escaparan los muertos, quién sabe.
0: Lo que fuera para tener trabajo, vivir, pobre, claro, porque y luego iban a autobús con su madre.
2: Sí, Roldán, hablas de Roldán.
0: De Roldán, sí, se quedó sin nada entre
1: Bueno, es que Luis Roldán, si tú lo ves, dice, ¿este quién es? Ese que es del PSOE, pero ¿quién es? Es que es ese tipo de calvo, un poco atacado de kilos, tal, con barba, tal. Es un biotipo, es un fenotipo casi.
0: Porque se quedaba con el dinero de los huérfanos, sí, de la Guardia Civil.
1: Dos veces robó el bote de la Guardia Civil, dos veces.
2: Y luego de las contratas constructoras también se lleva también, ¿no?
1: Yo contaba la primera vez que ella, a mí me dicen que Roldán está robando a mansalva, es que estamos en el programa de Fernando Ónega, que en paz descanse, con Martín Prieto. Que paz descanse. Y entonces hacíamos MP y yo el fuego cruzado, que era muy divertido porque era disparatado el MP, pero muy ingenioso, muy gracioso. Y un día que no iba a venir, pero al final vino, no sé cómo, había empezado a salir algo. Yo cito algo de Luis Roldán. Entonces se levanta el MP, eran 2 metros de MP por unos 150 kilos más o menos, también de MP. Y entonces le dice, Federico, ¿sabes quién es Luis Roldán? Te lo voy a explicar. Entonces se pone así y dice, saludo a la bandera. Y así, y se le caen los duros de oro por las orejas. Oye, era así. Empezaron a salir de todos los cuarteles, se había llevado todos los mármoles que habían puesto, todos, se llevaba la mitad. Era multimillonario, es verdad que le pillaron con todo. Se escapó, para que vean cómo han cambiado los tiempos, se le escapó al ministro del Interior, Tony Asunción. Tony Asunción dimitió.
0: Sí, es verdad.
1: Dice, bueno, no es que he tenido un error, no es una piedra en el camino, no, se me ha escapado, más lo dijo, el preso más peligroso
2: o buscado
1: de España, se me ha escapado. Por supuesto, no dijo, he puesto mi cargo a disposición, no dijo, he dimitido, y lo dijo desde su casa de Valencia. Claro, él tenía una casa donde volver.
2: No de volver.
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0: Bueno, Paloma, así que pues te has encontrado con Bertín.
2: Ayer hubo una fiesta, una entrega de premios en las ventas, que a mí me encanta, la plaza, o sea, dentro, plaza. En el albero. Y entre los invitados, bueno, estaba Felipe González, como os he contado antes, estaba Vallés, que se lo dio el premio a Ana Rosa Quintana, bueno, 12 personajes potentes, con, como digo yo, con currículum. Y luego uno de los invitados, porque también se le daba un premio a su fundación, bueno, a la fundación.
3: Esto lo organizaba Cristina Tárrega, ¿no?
2: Sí,
3: era una cosa de la
2: fundación Quique
3: Quique
2: Osborne, se la daba, pues estaba ahí Bertín, Ana Bregón también estaba, bueno, estaban premiados y entregadores. Bueno, pues Bertín apareció, de verdad, fantástico. Como él dice, adelgaza bastante. Sí, he hecho un pincel porque más adelgaza bastante y sobre todo con el tema este del COVID persistente. No, me dijo que no, que ya estaba totalmente curado, que no iba a empezar a hacer hasta octubre, que es cuando empieza la gira, no iba a cantar, iba a hacer como unos conciertos pequeñitos, porque la voz aún no la tiene recuperada del todo. Claro. Que esto le va a gustar mucho a Bea Miranda, que no tiene la voz recuperada del todo, pero
4: Bea,
2: un día me la
4: voy a hacer una gira pequeñita. No eres Manuel Carrasco.
1: Oye, que Manuel ha hecho 3 conciertos solo, pero lo ha llenado.
4: A ver, no, a eso voy, que es que Manuel Carrasco mueve masas, Bertín. Vamos, es un cantante del metro.
1: Me la voy a llevar de Manuel Carrasco.
4: A ver, a día de hoy, moviendo masas.
2: Vea, te voy a llevar.
1: ¿Cómo te gusta, Bertín?
2: Te voy a llevar yo a un concierto, te la voy a llevar a un concierto. Bueno, y una de las cosas, recordar que se había dicho lo del tema de su casa, que va a hacer un hotel.
1: Me quiere provocar, Paloma.
2: Vamos, un hotel de lujo, digamos, de estos de campo, porque hay caballos, sí, hay piscina y de todo, que en estos momentos están con todo el tema de permisos, que eso no lo lleva él, porque lo lleva un grupo inversor y que efectivamente pues está muy ilusionado. Del niño, pues que el niño está muy bien, que no se lo va a quedar en verano pues porque sea muy pequeñito, pero que sí, que los fines de semana cuando
0: pues
2: tenga que ir.
0: El estado económico de ella tampoco le vendría mal, ¿no?
2: Sí, bueno, pero sí, pero lo que
0: aparte
2: no va a hacer...
0: que el niño 2 para 3 años tiene ahora, sí, pero... pues, oye, ya está para correr sí, el campo.
2: Y... sí, pero ya no se va a llevar a Gabriela. O sea, quiero decirte, una cosa es que tú tengas un hijo y otra cosa es que compartas casa cuando no, pues sobre todo porque
4: bueno, a lo mejor resulta que tiene... Yo tampoco se lo daría si fuera Gabriela, porque para que se lo ponga... ¿Va a estar él detrás de él bañándose en la piscina? No, le va a poner una cuidadora.
0: ¿Pero no hay servicio? Pues claro.
4: Vea, pero, ya, pero para que esté con una
5: con
4: cuidadora
5: esa edad,
4: y no con su padre...
5: Un niño necesita un guardia detrás, un niño. Pero, un guardia,
2: una cuidadora, yo he tenido
4: pero que si se va con su padre es para estar con su padre, digo, para un mes que lo tiene, quiero decir que él no creo, ay, no le veo yo cambiándole el pañal y dándole
0: pues,
4: el
0: ver, Bea, tiene que hacer. Tú no tienes a tus niños de campamento.
2: Yo sí, claro.
0: Y no los quieres mucho, seguro. Sí. Y su papá también, y sin embargo está en campamento, o sea, sí, sobrevivir pero... a la crianza de unos niños no es fácil.
2: Y no tiene
0: pero
2: por qué.
0: Que ese niño,
4: si
0: igual que se van de campamento,
4: un mes al año...
0: lo mandas con papá Bertín y se tira un mes en el campo, que está cuidado, juega en la piscina, corre por el campo, ve los animales, ve que un pollo no es alast, que es una cosa que hay que explicar.
4: No es al carbón.
0: Exactamente.
4: Pero vamos a ver, lo que quiero decir...
2: ¿Pero por qué le va a tener que cambiar pañales?
4: No, pues vamos a ver,
1: no.
4: Los padres no cambian pañales. Número uno. Y número dos.
0: No, y los de ayer también.
4: Lo que quiero decir es que Bertín, para lo poco que lo ve, se lo va a dejar a una cuidadora. Imagínate que...
0: Pero es que así, venga, lo vería, hombre, todos
1: es que igual
0: los días.
1: Él no puede, o sea, tampoco.
0: Vamos a
4: sí,
0: ver.
4: Bueno, es que vamos, es ministro de transportes.
0: Tú imagínate que Gabriela quiere que Bertín tenga, coja más cariño al niño, pues por lo que le pueda necesitar, porque ya no está en la mejor situación socioeconómica. Uh-huh. Bueno, entonces qué mejor que lo vea. Dice, lo ve poco, pero lo ve todos los días. Te acostumbras y un día, claro, te hace una gracia. Los niños, pasados los dos fatídicos años, son muy simpáticos. Muy
6: graciosos.
0: Y son graciosos. Sí. Y bañados huelen muy bien. No, y entonces le hará una gracia. A ver, no, papi, niño... le dirá, papi, tú toreas, le dará la risa a Bertín. Esas cosas unen más que 20 abogados.
2: Y que yo insisto,
0: pero como él está, inversión, ¿eh?
4: Que sí, pero digo que para 15 días que lo tiene, quiero decir que no, es que es muy pequeño para que... Perdónate, o sea, ¿no? Si no le ves en verano porque no te da la gana, punto, pues no, y pelota, madre, ya está. Eso si sí, para hacerte un posadito que queríamos todos, que era por IA, y pagarle a través de Ola,
6: aquel posado.
4: Sí. Entonces tendremos otro posadito...
2: no es así, no es así, porque quiero decir que nos han hecho los posaditos y ese posadito, como hemos explicado aquí muchas veces, se hace por Gabriela, porque en principio es, estaba pactado Gabriela con el bebé. Pero resulta que en Ola, que son muy listos, dijeron, oye, y si estuviera Bertín,
0: pues más.
2: Pero ¿qué pasa? Vale, ese dinero fue directamente para el niño.
4: Sí, y para él ahorrarse la pensioncita.
2: Y cuando hacía falta dinero, Gabriela iba a un programa
4: para decir a través que era de una... No, ganado dinero.
2: Otro programa
0: no me habléis
2: que era
0: a
2: bueno.
0: La vez, no os
2: primero
0: ataquéis
2: que era malo,
0: a la vez.
2: Luego, o sea, para otro que era bueno. Después que no se encargaba del niño, después que sí se encargaba. Quiero decir que efectivamente una parte ha hecho de esto, aparte del gran amor que se puedan tener por los hijos, pues ha hecho un negocio. Y en el caso de Bertín, pues y él ha reconocido siempre, por ejemplo, de sus hijas, porque él estaba viviendo en Miami en aquellos años y viajaba bastante, tampoco se encarga de sus hijas. Preisler no se encarga de sus hijas y tenía a la seño cuidando a los tres niños.
0: Y no ha sido 24/7.
4: A ver, sí, claro, que cuidadora aquí tenemos todos. Aquí para poder trabajar tenemos todos. Que vamos a ver, que esto va más allá de todo esto. No, porque Preisler, aunque haya tenido seño, ha estado con sus
6: hijos.
4: Les
6: ha tenido ella.
4: Ella va a empezar, pero que lo de Bertín ha sido primero lo negó, luego lo reconoció, luego le pagó a través de Ola.
7: No, yo no he cobrado un duro. Sí, bueno, a través de una empresa para que llegue al niño yo me ahorre la pensión.
0: Pero
7: venga,
0: ahora,
7: hombre,
0: ¿quién estás cutre atacando todo? ¿A Bertín o a Gabriela?
7: No, bueno, a ver, Gabriela es otra que no, mi hijo nunca saldrá.
0: Es que me encanta, no falla.
7: No, pero quiero decir que, a ver, si a mí en el fondo todo esto me hace una risa tremenda, pero que es terrorífico que nos intentan hacer creer que todo lo hacen bien. Perdona, habéis hecho todo fatal y pobre criatura.
2: Quieren muchísimo, bueno, porque te digo lo de Preisler.
4: Sí, le quieren mogollón al niño.
2: Yo
4: no lo dudo, pero vamos.
2: Cuando Julio Iglesias
0: lo
2: ofrece.
0: Duda, sí.
4: O sea, es decir, Bertín... O sea, no
6: a
4: sé.
6: A ver, Bertín, desde el inicio, de hecho, Federico, recordemos cuando nos enteramos de que estaba embarazada Gabriela, que el primer mensaje que tuvimos directamente de él y lo emitimos aquí, sí, que señor, hablamos con sí, él, señor. Y él en un principio no estaba como muy por la
0: bueno,
6: labor,
0: es que él, además,
6: por ser padre.
0: Y esto no a nosotros lo dijo y se publicó así, que él no estaba preparado, claro, que rechazaba la paternidad.
2: No iba a ejercer
0: y ahí
2: de padre,
0: es donde
2: así
0: empezamos medio a reñir. Sí, digo, hombre, haber rechazado lo que te lleva a ser padre. Que es la primera cuestión. No la hagas y no la temas. Sobre todo si no le llevas protección.
6: Pues así.
7: A mí, o sea, seguro que quieren al crío, pero que lo están utilizando para sacar pasta, que me
0: tampoco,
7: parece lamentable.
0: Tampoco.
7: Bueno, que no.
0: Quiero decir, Gabriela
7: si no estuvieran
0: no
7: hablando
0: otra
7: de
0: cosa.
7: Si no hubiera
0: Bertín,
7: crío,
0: sí.
7: Gabriela hubiera muerto en la guerra.
6: Gabriela,
7: estaría poniendo
6: yo creo que no tanto
7: sus
6: ya,
7: mesoterapia o lo de las piernas.
5: Pero ella no tiene otra solución.
6: Bertín ya no tanto,
5: tiene.
6: Yo creo.
5: Ella no tiene otra
0: solución. Ella no tiene otra cosa, pero Bertín sí
7: Bertín,
0: tiene otra
7: sí
0: cosa.
5: Y yo a Bertín
7: si no,
5: no
7: fuera
5: le veo
7: por
5: detrás
7: este
5: del
7: beef,
5: niño.
7: Que dicen
5: yo,
7: los millennials.
5: Yo que Bertín no le veo detrás del niño, a Bertín corriendo por la
7: no,
5: finca.
0: Pero,
7: hombre, pues,
0: pero sí le veo tomándose una limonada
5: sí
0: al lado de la piscina,
5: desayuno.
0: Llega el niño, le hace gracia.
5: Eso sí.
0: Pero Bertín será siempre un patriarca jerezano, porque es lo que ha visto, es donde lo han educado. Lo cual no quiere decir que sea malo. Y el niño le cogerá cariño al patriarca, porque le permite todo. Y luego le compra caramelos. Y
2: le sube
0: cambio,
2: el caballo.
0: En cambio, mamá lo lleva al dentista y esas cosas. Mm. Pero le sube el caballo, ve las gallinas, ve que el pollo no es
2: claro,
0: no está asado siempre.
5: Y la casa es muy agradable, la finca es muy agradable.
0: Bueno, las fincas son muy bonitas, las fincas andaluzas.
5: Está muy cerca de Sevilla.
0: Pero claro, pero si es que cada uno es como es y no le vas a pedir.
2: Y las ovejas, pues eso. Y es más, incluso darle de comer y él con su chatito.
5: Y los perros.
0: Ahora no, como está muy delgado, será un vermú sin alcohol.
7: A ver, Bertín es un señoro andaluz.
0: Sí.
7: Fin. Bueno, ya está. Es el tipo de tío que ahora mismo en España a las mujeres nos espanta.
0: Perdona, a algunas. Mira, un sitio donde Bad Bunny es el modelo de hombre que gusta a las mujeres.
7: Tampoco es mi modelo de hombre.
0: Pero tú eres muy especial, Bea, por eso estás aquí.
7: Que te juro que luego me escribe gente y te lo puedo enseñar diciendo que, yo hablo.
0: Pero que ya lo sé.
7: Que mucha gente. Habrá mucha gente que no está de acuerdo conmigo, pero también hay gente que está de acuerdo conmigo. Claro. Y te aseguro que con el tema de Bertín.
0: ¿Por qué crees que está?
6: Hay debate.
7: Claro. Porque te gusta que os provoque, ¿no?
0: No,
5: ¿qué debate hay con Bertín?
7: No, porque no le gusta. Creo que el tío se ha equivocado y que puede enmendar su error también.
5: No le gusta su forma de ser.
7: Me la voy a llevar a un concierto con Bertín y bueno, pues.
6: Si consigues llevarte a ver un concierto de Bertín,
7: pues seguro que no. Pero la engaño, la digo que
6: está el día siguiente.
7: Bueno, perdona, yo tengo. Está reservado el derecho de admisión. Yo creo que Bertín no me quiere ver ni en pintura y no me extraña. Pero
5: yo cuento siempre.
7: Pues perdona, no te lo creas.
0: Perdona.
7: Vea, no. Soy su antitipo de mujer.
5: Yo entraba con él.
7: Yo no quiero a él tampoco, pero que te quiero decir que me hace gracia. Da igual, pero que.
0: Mira, Bertín
7: pero
0: es
7: que
0: un
7: no,
0: tío.
7: No tiene nada que ver con que sea un hombre de otra generación. Mi padre era otro hombre de otra generación. Tú eres otro hombre de otra generación. Y te digo yo que muchas mujeres irían contigo de tu carácter. Sí. Y no, este hombre no, es que no.
5: Oye, yo he tenido mucho éxito.
7: Yo
5: he tenido éxito en mi vida.
0: Yo he nacido en una zapatería de un pueblo de la Sierra de Teruel y mi madre era maestra. Bertina ha nacido en una familia con títulos de Jerez.
5: Y con un padre muy poderoso, un padre muy encima de él toda la vida.
0: Sí, porque tú vives en un ambiente y tú lo que ves son señoritos y eres señorito sin darte cuenta.
5: Es el ambiente que la vida.
7: Yo me refiero al trato a las mujeres y a la familia.
0: Pero eso es parte. También porque mi madre era una señora maestra que se había ganado las oposiciones, etcétera, y yo he visto trabajar siempre a mi madre, a mi padre, todo el mundo. Es decir, yo me he criado en un ambiente de esfuerzo, de trabajo, y me sale normalmente trabajar. A Bertín no. Bastante ha hecho, como era tan guapo, tan alto y tal, que iba con 20 años a México y se las tenían que apartar con excavadoras.
5: No, y ha trabajado mucho
7: guapo.
5: Bertín.
7: Lo que ha tenido es que era un tío muy guapo.
0: Y tenía gracia cantando.
7: Sí, pero que ahora no es el hombre que fue.
0: Bueno,
7: te pongas como
0: pero
7: te pongas.
5: Tiene éxito tras muchísimas mujeres.
0: Perdona.
7: De un perfil, determinado perfil.
0: El que tuvo
5: retuvo.
7: Yo no tengo ninguna amiga que me diga que se va a convertir.
5: A ti, Bertín, te impone.
7: No les gustan los señores. Pero mira lo que dice Tico.
5: Que Bertín impone. Es decir, mira, yo me acuerdo.
0: Claro, que son 2 metros.
5: Mira,
0: de Bertín.
5: Yo me acuerdo, quizá. Es otra generación de mujeres también, es cierto.
7: Y por el físico también, que está más cercano ahora a Curro Romero que a.
5: Tú trabajas con él en el Esnovísimo, por ejemplo. Entrabas con el Esnovísimo.
7: Perdona, Kiko.
5: No, por Dios. Y todas las mujeres. No es que aplaudían, o sea, es que se ponían de pie como si entrara un torero, os lo digo de verdad. Sí,
6: es un espectáculo.
5: Hombre,
6: es que un poco torero.
0: Si es que es así.
5: No, es que era tan guapo, fíjate, yo lo digo realmente.
7: Era guapísimo.
5: Bueno, pues ya con su gomina tal y cual. Y hoy sigue un tío muy atractivo, o sea, yo en consulto género, a las mujeres y un tío
0: tiene gracia,
5: que a ti no te gusta, Bea.
0: Sí, pero tienes una paraguaya que tiene 30 años, ve a entrar a Bertín. Vamos.
5: Y le gustan morenas.
6: Mira, hay que decir una cosa, en Valladolid había un bar que Bertín estaba en una pared tamaño casi real y yo he visto cola para hacerte una foto con la imagen, no es ni para reírte.
7: Y es yo Valladolid, voy a un de Bertín y me hago una foto
6: bueno,
7: y se la mando a mis
6: no
7: amigas.
6: Tanto para reírte.
0: No, porque no entonces tanto para dirán, reírte. Ah, o sea que has caído, ¿eh?
6: Hacerte una foto con la imagen, no es ni para reírte.
7: Y es yo Valladolid, voy a un de Bertín y me hago una foto
6: bueno,
7: y se la mando a mis amigas.
6: No tanto
7: amigas.
6: Para reírte.
0: No, porque entonces dirán, ah, o sea que has caído, ¿eh?
7: Ay, pobre, a ver, hagan mis amigas.
6: No tanto para reírte.
0: No, porque entonces dirán, ah, o sea que has caído, ¿eh?
7: Ay, pobre, a ver, hagan si te voy a parar.
0: Porque... Ah, o sea que has caído, ¿eh?
7: Ay, pobre, a ver, hagan si te voy a parar porque va a parecer
5: muy bueno. Oye, y cuando vivía en Miami, iba con un Rolls

0: escapatoria por Miami, que era un espectáculo, porque es que claro, eso lo he vivido yo con él, sí, en Miami.
1: Pero bueno, que dejemos sí, que yo no dudo aparte que en Latinoamérica haya sido un dios, seguramente.
2: No, y aquí, también. Y aquí.
3: Pero bueno, en España... Y,
2: vamos a ver, que aquí ha sido un ídolo Manolo Escobar.
3: Que lo era.
1: Claro, sí, pero en una época que yo no he vivido. Digo, claro, que ahora, bueno, ya, ahora ya triunfó muchísimo, y eso es verdad, y eso, porque quiero decir algo bueno de él. Entrevistando en su programa este de Telecinco, le contaban muchísimas cosas, los famosos, bueno, que no me contarían
2: programas. Él es muy bueno en la televisión, en el de Canal, muy bueno,
3: eso es verdad. Bueno. En el de Canal Sur es un señor que funciona muy bien ese programa y que tiene...
1: Pero no es periodista, lo que pasa es que la gente se le abría, mira, no es verdad. Y lo hacía muy bien.
3: Con lo de los periodistas, ahora con lo de los podcast y los famosos que entrevistan a los otros y los personajes que resulta que en España no hablan, tipo Bardem, pero se van a Estados Unidos y cuentan cómo es su cama y de cuántos metros es, quiero decirte que, hombre, que el problema, que sí, que el sí, problema cuál es los infiltrados, pero ¿quién los contrata?
2: Bueno,
3: no,
2: pero,
3: bueno, a ver, pero que
2: quizá no hemos tema dedicado un poco demasiado tiempo a Martín, que ya vendrá.
0: Volverá,
2: si es que volverá, como el almendro, volverá a casa. Y antes de Navidad, probablemente. En verano, estando delgado y tal, seguro que...
0: Con la canción de Mocedades, ¿te acuerdas, no? Sí, de Mocedades, ¿no? Volverás, ¿no?
2: Volverás.
3: Tenía una nueva churri, ¿no?
1: No, no, ayer
3: tenía una nueva
1: churri latina, ¿no?
2: No, si no la tiene, la tendrá. No sé,
3: lo contaremos.
0: Y será, y será morena, ¿eh?
2: Será morena, alta, y de espaldas parecerá Gaby.
3: Pues no, sí, parecerá Gabriela, pero ayer vino a los premios de Provacuno, vino con Juan, que es su conductor, su amigo,
0: asistente,
3: y ya te digo, atendió a toda la prensa, y yo lo que digo, yo mi trato con él siempre ha sido... De muchísimos años, y trataba bien a la prensa. Esta última etapa ha sido absolutamente desafortunada. Vea, desafortunada, sí, porque sí, tú, si no quieres tener un hijo, te pones un capuchón. Sí. Y si no te lo pones,
0: es que
3: tu
0: él
3: problema
0: es así. Sabes, la
2: sí,
0: vaina es
2: por
0: que
2: eso
0: es así.
2: Venimos de otra época, de otro estatus social, exacto, de otra cosa. Sí. Y también ya, es un pardillo.
3: Que
2: ¿por qué
3: la culpa
2: pensar
3: todos,
2: que ella iba a tomar precaución? Dice, bueno, yo no tomo precaución, ya tomará ella.
3: Ya,
2: no.
3: Bueno, pero,
1: bueno, no, pero eso
3: pues
1: ya...
3: ese es el concepto, eso es lo que
0: no
3: produce
0: gusta,
3: rechazo, ¿verdad? De Bertín, sí, lo que representa de ese tipo de machirulismo, sí, mí, que sí, debería estar que, superado.
2: Sí, pues ella le iba bien el negocio machirulo.
3: Sí, también estoy de acuerdo, pero es compatible. Aquí,
4: porque ese es el perfil
3: es
4: de él para ellas
3: cosas.
2: Claro,
3: y ella
2: son
3: para
2: compatibles.
0: No, él está muy atemperado ya. Él está atemperado ya. Está atemperado.
3: Exacto, al final.
2: Vale. Bueno, si
3: que no nos
2: den
3: lecciones luego de un niño del amor y luego no, que no es del amor y luego tal y luego portadones.
2: Todos somos hijos del amor, algunos de Ojino, pero. Bueno, que nos tenemos que despedir. O sea, es que si
0: ya se el programa.
3: Me sacáis el tema y ya.
0: Y hemos hablado de
2: Luis Miguel.
3: Ah, de Luis Miguel, mira, sí.
2: No, que Luis Miguel está bien. Es que
3: temas
2: nos tenemos que despedir, de verdad.
4: Pues, porque sí,
2: viene
4: porque
2: ahora
4: nos vamos a una clínica en Altea que, bueno, ojo cómo nos van a cuidar.
2: Que tampoco
4: y más cosas
2: es
4: con Teresa
2: pueblo,
4: de la Sierra.
2: Tampoco que vistas ahí en Altea. Dicen sí, algunos a San Petersburgo. No.
3: Y qué arroz tan bueno.
4: Luego
2: sí,
4: hablaremos con...
2: Siempre en Alicante más que en Valencia.
0: Sí, señor.
3: Es verdad.
4: Luego hablaremos con Isabel a ver si ya mañana la tenemos aquí, que nos cuente qué ha pasado en el famoso festival, que es el festival
3: Iconic
4: más famoso
3: Fest
4: del momento.
3: Iconic.
2: Bueno, pues vamos a hablar no solamente con Teresa de la Cierva del Zen Wellness, que es la clínica de Altea, sino con Ivette Pons, que tiene un método, AHA, que es
3: exacto,
2: la cómo, que es cómo se pone la posición de la cabeza parada, como dicen en América, o sea, de pie, o tumbada, etcétera, para el envejecimiento.
3: Ojo que...
2: O sea, según anda, tengas la cabeza, envejeces más, envejeces menos.
3: La forma de la
4: las
3: cabeza.
4: Posiciones del cuello.
2: La posición.
4: Ah. Ojo, que ahora con mirar el móvil, la papada... Ojo, pues sí, eso no lo tenemos en cuenta.
2: ¿Quién sabe?
4: Pausita, bueno, y volvemos.
2: Vamos, vamos.
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1: 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Por eso es muy importante trabajar en ambos sentidos, en el sentido de recuperar el tono adecuado, la conjunción, todo lo que es la fortaleza de ese vaso sanguíneo desde la pared. Para eso tenemos que incidir en las células especializadas de la capa media, que son las responsables de la conjunción de estos vasos sanguíneos. Por eso es muy importante la vitamina C, es muy importante las proantocinilinas de la uva, los bioflavonoides cítricos, como es la rutina, la espirulina, impactan fuertemente en el estímulo de estas células de la fortaleza, y muy importante también proteger esos receptores adrenérgicos como el Ruscus. El castaño de India, por ejemplo, tiene un efecto más tónico venoso. 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
0: 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Hoy que ya se vuelve
2: hoy
0: otra
2: se puede
0: vez.
2: Ir,
0: se puede pasear por Madrid.
2: Alcalá 125.
0: Está Madrid, la luz de Madrid está esplendoroso. Pues Alcalá 129. Gracias, Adrián.
1: Muchas gracias.
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0: sea, que tiene un ratito más.
1: Bueno, vamos a ver, un momento, porque aquí, claro, si es que, Juan Antonio, bueno, bienvenido.
2: Muchas gracias.
1: Esa luz roja significa que si estás diciendo que en Altea hace mal tiempo, te van a grabar.
3: En Altea nunca hace mal tiempo.
1: En Altea, eso lo decías, es que eso es calidad de vida.
3: Además, de verdad, es que tenemos hoy a Juan Antonio García, que es el CEO de Zen Wellness Clinic en Altea, de donde estábamos hablando, que es la esencia del lujo, no solamente el sitio, que porque ahora el lujo se entiende como bienestar, o sea, ahora el máximo lujo es estar bien, vivir más, ya sabemos que vamos a vivir mucho más, lo dices tú siempre, pero es que lo que queremos todos es vivir más y mejor,
1: bien,
3: y para eso podemos ir a pasar unos días al Wellness Clinic y traemos a Juan Antonio para que nos cuente qué es ese paraíso.
1: Bueno,
3: en
1: y sobre
3: Altea,
1: todo, la gente conoce Altea, conoce el Mediterráneo, las vistas de Alicante, los arroces de Alicante y tal, pero nos pondrás a dieta, claro.
3: No,
2: tiene por qué. De hecho, uno de los pilares o de los valores que más predicamos es precisamente el que tengas un plan sostenible y que puedas hacer. Conocemos todos muchos sitios, no solamente resorts donde te ingresas durante un tiempo, sino clínicas donde, bueno, pues te ponen un plan que cuando sales por la puerta ya estás entendiendo que no vas a poder hacer y que te empiezas a sentir culpable en el minuto 2.
1: Porque primer bar ya has visto un bocadillo de anchoas.
2: Sí. Así es. Entonces, en Zen, desde luego, no demonizamos ningún alimento, sino el origen de ellos. Es decir, pues hombre, una ternera, si es una ternera criada bien,
3: buena,
2: pues ¿por qué no vas a comer ternera? Hombre, si es una ternera llena de esteroides, de anabolizantes, pues mira, mejor si la puedes evitar, ¿no? Entonces, no es tanto demonizar ningún alimento, sino que entendemos que tiene que haber un equilibrio, que la proteína animal tiene que tener un porcentaje y que si eso es una buena carne, un buen pescado, magnífico. Mm. O sea, que no es ningún problema, esto es uno de los signos distintivos nuestros. Por tanto, no te vamos a poner a dieta, salvo que lo desees, que te digas, oye, quiero perder peso, bueno, pues haremos para que pierdas peso, pero comerás muy bien, muy saludable y además muy rico.
3: Tienen un huerto espectacular de alimentos todos orgánicos.
2: Así es.
3: Y lo que hacen es exactamente eso, enseñarte a comer fenomenal, más sano, y tiene uno de los mejores cocineros que yo he conocido de dieta saludable. Que
1: bueno, eso de que la cocina sea buena, ya es lo primero, para ir a comer, a ver qué comemos hoy.
3: Y te pasa las recetas, que eso está muy bien, tiene una clase de cocina, pasa recetas para que luego lo puedas hacer tú en casa, porque luego ahí se come muy bien, pero luego tienes que llegar a tu casa y a ver cómo hago yo en mi casa esto. Pues
2: así
3: te
2: es.
3: Enseñan.
1: Bueno, primero, ¿cuánto tiempo te llevó pensar siempre en estos proyectos que son complejos, que son modernos, que es un follón, porque desde todos los permisos para edificar, luego para funcionar, etcétera, contratar a gente buena, gente que te dure, gente fiel, que no se te vaya a los 3 meses, ¿cuánto tiempo hasta ahora pleno funcionamiento te ha llevado?
2: Bueno, la apertura de Zen, desde que efectivamente se empiezan a trabajar sobre la compra, porque se construyó sobre un antiguo hotel que había en Altea Hills, que pertenecía a Meliá y cerró hace ya unos años, y bueno, pues aprovechando esa estructura, luego se amplió. El proyecto total ha llevado unos seis años desde que se empezó a pensar en él hasta el día que se abrió. Llevamos abiertos un año y medio, abrimos en enero del 2025, pero la aventura empezó así, 4 o 5 años antes.
1: ¿Cómo llevas una de las cosas más complicadas que hay, que es Alicante probablemente sea, quizá más que la Costa del Sol, el sitio donde hay más afluencia de turistas de muy distintos sitios, además muchos que quieren quedarse o estadías largas, etcétera, ¿no? ¿Cómo haces para que no te coincidan muchos del mismo país? ¿Cómo gestionas, digamos, que sea una pluralidad que no sea agobiante, sino, digamos, que es complicadísimo? Bueno, vosotros sois famosos, sois buenos y tal, y el problema es cómo canalizas eso, pero luego también cómo lo mantienes. ¿Cómo lo hacéis?
2: No, bueno, a ver, el tema de los países es quizá un poco además casi cultural. O sea, de pronto hay épocas del año en que tienes más gente del norte de Europa, épocas del año en que tienes más gente de Middle East o tienes más gente de los antiguos países de la Unión Soviética, pues también vienen muchos de Rusia, pero sobre todo, claro, los que viven fuera de ella, pues todavía siguen las restricciones para los vuelos, pero la verdad es que es... Yo creo que una de las cosas que le gusta precisamente a las personas es esta variedad. O sea, nosotros no forzamos a que de pronto haya de una nacionalidad a otra, sino que evidentemente hay objetivos. Pues ahora mismo pues el mercado de UK es un mercado que para nosotros está siendo muy, muy importante, porque no solo por los propios ciudadanos británicos, sino por la cantidad de expatriados que están viviendo allí en un momento pues como el de ahora.
1: Bueno, ayer estábamos viendo que desde que tuvieron la ideica del Brexit, la mitad de la City se ha ido a Dublín y la otra mitad a Ámsterdam. ¿Pero dónde veraneas? Pues en España.
2: Así es.
3: En Altea.
2: Claro, así es. Claro. Así es. O sea, la verdad es que tenemos, es un lujo, y nosotros también es uno de nuestros elementos distintivos, lo llamamos esa longevidad mediterránea, donde el Mediterráneo no solamente es un decorado, sino que realmente es parte del método. O sea, en el Mediterráneo hay unos ritmos, el ritmo que va con la luz del día, que te levantas.
1: Donde hay luz, claro, le dices a un señor de Oslo, que dirá que luz del día, no sé a qué hora hay luz. Pero es verdad que es que además Alicante es especialmente luminoso.
2: Así es. Yo soy madrileño, pero ya he afincado en Alicante hace mucho tiempo y desde luego es lo que más valoro. O sea, cuando voy por la mañana a trabajar y de pronto pues eso... la carretera, el mar, la luz, ostras, es que es una cantidad de energía que es un poco también lo que hablamos de este nuevo elemento de lo cómo entendemos el lujo, ¿no? Uh-huh. Realmente yo creo que al final no es tener, sino es tener más energías, tener más claridad, tener más capacidad de resiliencia, más capacidad de recuperación, y desde luego creo que para eso el Mediterráneo es único. O sea, no solamente lo que hablamos de la luz, es la gente acostumbra a ir más despacio. Yo a mí me pasa, hoy estoy aquí en Madrid, llego a Alicante, me pongo a conducir, ¿pero qué pasa? Y claro, con Isabel, no seas bruto, que el que va mal eres tú, ellos son los que van bien, o sea, no seas bruto, ¿no?
1: O sea, no dices lo de los ingleses, también. Fíjate, la gente en Europa conducen todos por donde no deben, pero dicen muy convencidos, además. Así
3: es, así a mí es. Me impresionó mucho cuando estuve el equipo multidisciplinar de médicos que tenéis, que es que el nivel es muy, muy alto, y la aparatología médica que tenéis, o sea, la aparatología de estética...
0: ¿Y los pasos para poder hacerte un mapa de corporal y facial?
2: A ver.
0: Eso es muy interesante.
2: Sí. A ver, una de las cosas que ponemos el énfasis es, ya tenemos, como decíamos, pues elementos que nos hacen vivir más tiempo, reconocimientos de salud en los que vamos pues, a cualquiera de los hospitales que podríamos conocer todos y donde te mides de aquello de lo que te puedas morir, que es muy bueno, ¿eh? Primer principio de la longevidad, no morirse.
1: O sea, entonces, pues, es conveniente, a lo menos.
2: Entonces, pues vienes todas estas pruebas de imagen, TAC, resonancia, muy bien. Pero después hay un montón de cosas a las que no se les presta atención, este tipo de reconocimientos que se puedan llamar premium, executive, y es pues eso, es por ejemplo, pues cómo estás de tu nivel de estrés, cómo estás de tu sistema nervioso autónomo, tu capacidad cognitiva, tu memoria de trabajo, cómo duermes, qué comes, cómo te mueves.
3: Exacto.
2: Entonces, todas estas cosas, lo hablaba con hago un poco de spoiler de la siguiente invitada, respecto, por ejemplo, del tema postural, tan importante, ¿no? Entonces, claro, cuando empezamos a diseñar un poco la propuesta de salud, pues decíamos, vale, todos nuestros clientes, nuestros ya se hacen estos reconocimientos súper potentes, pero estoy seguro de que no hacen nada de esto. Entonces, antes de empezar ni tan siquiera a plantear tu estancia, a personalizarla, necesitamos medir. ¿Y qué medimos? Pues eso, damos 8 pasos donde vamos. Primero vemos la parte más clínica, los signos vitales, como tu frecuencia cardíaca, etcétera, etcétera. Pero luego seguimos viendo, pues hacemos un escáner 3D para ver cómo estás posturalmente. Después cogemos y medimos cómo está tu sistema nervioso autónomo, tu estrés, cómo están tus arterias, cómo está. Después medimos tu piel. Hace poco estuvo una persona que decía, tenía una edad biológica, su cuerpo, de 28 años, pero una edad de piel de 50. Wow. Ostras, ¿qué está pasando? La piel, tan importante, cuidarse, protegerse.
3: Yo tengo de 52, 10 menos, ¿sí? Me lo dicen, porque me hicieron todo el mapeo del cuerpo también, y los lunares, que alegría, es muy útil.
1: Exacto. Bueno, eso te iba a decir, porque una de las cosas que también, la predicción de dónde puede desarrollarse a partir de un melanoma está en los orígenes, pero que te lo adivina de verdad. ¿Y cómo os ha afectado esto de la inteligencia artificial?
2: Pues muy bien.
1: Porque es que muchos cirujanos nos dicen que tener ese banco de datos, por ejemplo, en cuestiones que son de belleza pero de salud, todo lo que se refiere al pecho, las operaciones de mastectomía, etcétera, también los cánceres, Dice, es que ahora trabajamos, nos decía el otro día un doctor especialista, dice, trabajamos con una cantidad de datos que nos hubiera llevado a miles de médicos haciendo continuamente esa operación, claro, y no tendríamos tantos. Uh-huh. Dice, y eso lo tienes en menos de un minuto.
2: Así es. Yo creo que la inteligencia artificial en CEM, desde luego, la tenemos perfectamente integrada y convivimos muy bien con ella porque, como con todo aquello que nos puede ayudar. Es decir, efectivamente, en el diagnóstico por la imagen, claro, hay personas, yo uno de ellos, que tengo una cantidad de lunares tremenda. Entonces, si de pronto tiene un dermatólogo con su dermatoscopio, mirar uno a uno, etcétera, etcétera, cuando ahora de pronto pues tenemos un aparato que te escanea, sí, y te dice, ok, de todos estos, este es el, sí, que tienes que mirar. Y además, una cosa que es muy importante es que recogemos esa imagen y cuando al año que viene vengas y volvamos a hacerte, vemos si ha habido variaciones en el tamaño, uh-huh, en el color, claro, en el aspecto, etcétera, etcétera. En el electrocardiograma que tenemos, que también es un electrocardiograma apoyado con inteligencia artificial, no solamente tiene las típicas derivaciones, sino que está haciendo unos cálculos. De hecho, hace poco hemos tenido a un cliente, que realmente, bueno, pues le hemos salvado la vida porque no conocía que tenía una afección y no era algo, digamos, tan evidente o algo que se viera en un electro normal, sino en un electro apoyado con inteligencia artificial que decía, cuidado, mirad esto,
0: ¿no? Entonces,
2: obviamente, ¿cómo vas a no usar unas herramientas de esa potencia? Sí. Lo que es claro es que nunca van a desbancar al ser humano, pero si el médico, en vez de coger y estar un montón de tiempo perdiendo tiempo contándote o leyendo informes, etcétera, sí, puedes coger y decir, oye, no, esto es pum, pum, lo que hay que ver.
1: Claro. Y una última cuestión. ¿Cómo es, digamos, la psicología de vuestros clientes, pacientes, amigos, internos, etcétera? ¿Son parejas? ¿Son de mediana edad? ¿Son de tercera edad? ¿Bien, mal cuidados? ¿Son gente con mucho estrés, con mucho dinero, pero que luego ya vas viendo lo que comentabas antes? ¿Para qué le voy a poner una dieta si tiene cara de no cumplir ninguna? O sea, ¿cómo es ese biotipo, digamos, vuestro?
2: Pues yo llevo en este sector ya bastantes años y he ido viendo la evolución. Cada vez gente más joven. Hace 8 o 10 años, pues el promedio de edad podía estar cerca de los 60 años. Ya ves, a partir de los 40, gente. También incluso en el promedio de ocupación. Antes solían ser personas solas. Venía una persona sola y ahora cada vez más pareja. De hecho, uno de los ratios con más gusto que veo es que nuestra densidad de habitación es 1,45. Es decir, que casi viene uno solo y uno en pareja. Mira, es decir, sí, lo cual es una cosa muy, muy, muy buena. Y lo que sí seguimos viendo, desafortunadamente, es gente que viene muy, muy, muy castigada por el desempeño de su profesión, sea la que sea. Es decir, por fuera están dándolo todo, pero por dentro están bastante destrozados. O sea, no siguen un equilibrio en el sentido de esa gestión del estrés. Y eso sigue siendo lo que vemos más.
1: Bueno, Juan Antonio, pues muchísimas gracias. Y ahí está CEM.
0: Temaltea.com, ahí podemos ver
3: programas desde 3 días hasta, pues no sé, 21 días, por ejemplo. Pero con 3 días se puede ir a hacer un programa maravilloso que se llama Esencia.
0: Oye, fin de semana, viernes, sábado y domingo, perfecto.
1: Bueno, pues como nos decía Juan Antonio, muchísimas gracias. Vamos a hablar con
3: Ivette Pons ahora de recolocación postural para que se nos note
0: la cara.
1: Fíjate, uno cree que ha conseguido algo y luego resulta que esa cabeza, ¿qué pasa con mi cabeza?
3: Y resulta que la pelvis te está mal afectando a la flacidez.
1: Sí. Fíjate.
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0: Bueno, vamos a ver. Aquí tenemos a una persona que tiene la cabeza muy en su sitio, perfectamente puesto y tal. Pero no es el caso general, ¿eh?
1: No es el caso general, no. Pero nos va a contar Ivette Pons, que es especialista en bioestética funcional, que nos va a contar ahora qué es. ¿Por qué la colocación de nuestra cabeza, la colocación de nuestros hombros, cómo nos sentamos, como decía Verónica antes, cómo miramos el móvil, afecta a nuestra flacidez, a nuestras arrugas y a toda la estructura facial y corporal?
0: Bienvenida.
1: Tiene seis métodos patentados, ¿eh? Y ahora vamos a hablar sobre todo del último, que es el AHA, que es el más...
2: Sí. El AHA, relacionado AHA con la postura. Es Axis Head Aging, ¿eh? Y es un poquito cómo está relacionado la postura, el eje corporal, con cambios de posición de cabeza y signos de envejecimiento asociados.
0: Ha hecho una cosa totalmente egipcia, que parece, ¿verdad? Con una facilidad.
2: Es que yo soy muy expresiva. Cuando me veo en los escenarios digo, Ivette, para un poco porque no sé qué pareces. Pero bueno, sí que es verdad que el rostro es una unidad que no está aislada del cuerpo. Es el final de una cadena muscular que se inicia en la pelvis y que cuando esta base falla, el rostro recibe una carga extragravitatoria y con ello pues todo un desplazamiento de tejidos, líneas, pliegues, y empiezan a haber ahí tensiones a nivel de las fascias, de los músculos, uh-huh. Y el sistema linfático y circulatorio empieza a ralentizarse, a sobrecargarse, y es un inicio pues de signos de envejecimiento prematuros que no tienen nada que ver a veces con la edad biológica, uh-huh. O cronológica, sino que son signos extras en función de la posición de la cabeza. Y también tiene que ver un poquito con los biotipos del rostro, que esa es otra...
1: Bueno, es que tiene unas manos prodigiosas recolocándolo todo, ¿no? Pero ¿cómo nos tendremos que sentar y colocar la cabeza para tener... biológica
0: esa, por ejemplo, a tu cara o toda esa postura. Y eso de hacer como ha hecho antes
1: tu definición que Cleopatra,
0: yo creo que Cleopatra conquistó a Julio César haciendo así, ¿no?
2: Pues mira, delante de una mesa, en un escritorio, tendríamos que tener la silla a la altura de que los codos tendrían que estar bien apoyaditos en la mesa.
1: Ya voy mal aquí.
2: Sí.
1: Me voy a bajar.
2: La espalda un poco pues bien. Apoyada también en el respaldo, ¿sí? Y la cabeza, si estamos trabajando en el ordenador, la mirada recta a nuestra pantalla, ¿bien? Eso si estamos... Pensar que hay un síndrome que se llama de la oficina enferma, que ya dice que el 50% de las personas que trabajan en despachos padecen de este síndrome, uh-huh. Con cabezas avanzadas y cervicales desalineadas, desplazadas, y pues esto ya empieza a ser pues preocupante porque empiezan a haber muchos problemas a nivel musculoesqueléticos y con los años, ya no gente de una cierta edad, sino ya uh-huh. Gente joven que va a padecer mucho de problemas de columna de por vida ya, ¿no?
0: Muchas ¿Y qué horas gente está dispuesta a escucharte o que paga para seguir tus consejos o se pone en tus manos? ¿Qué tipo de gente es?
2: Bueno, yo en realidad tengo mi centro de estética donde yo vivo. Tengo ya hace 30 años, tengo muchos clientes y clientas que vienen, pues bueno, principalmente, a ver, la gente viene a mejorar su envejecimiento. No viene nadie a mejorar la postura. Pero yo estoy concienciando a la gente un poquito. Yo mi análisis lo hago desde que tocan el timbre y ya las estoy mirando.
0: O sea, ¿cómo? Tú eres la de esa cámara que está...
2: Ahí es, esa soy
0: yo. Ves a alguien que hace así.
1: Nos ha hecho ya el escáner, nada más entrado.
2: Miro a ver cómo mueve su pelvis, si te mira a los ojos cuando habla, cómo está, cuando se sienta en el sofá, todos se sientan con su móvil, ¿eh? Sí. Cómo colocan los hombros, cómo colocan la cabeza. Bueno, a través, de hecho, el 65%, esto ya es científico, del lenguaje es corporal y no verbal. El cuerpo se expresa sin hablar. ¿No? Entonces yo hago un diagnóstico ya antes de atender al cliente de su cuerpo, de cómo se mueve, de cómo te mira, de los gestos que hace, ¿no? Entonces yo trato muchas personas desde mi centro de estética, uh-huh. Y luego también es verdad que me dirijo a muchas profesionales del sector porque y doy formación porque intento concienciarlas de que tenemos que ir un paso más allá en la estética, en nuestra profesión, y salir un poquito de lo estándar y hacer diagnósticos más que de piel, ¿no? Diagnósticos posturales, que realmente en los tratamientos anti-envejecimiento podríamos más allá podríamos ir más allá en los resultados que si realmente no ayudamos al cliente a darle consejos de posturales o de estiramiento de todo su cuerpo, ¿no? A nivel de, claro, muchas me dicen, claro, pero es que yo no soy posturóloga, yo no soy fisioterapeuta. Bueno, pero hay que trabajar en colaboración con otros especialistas y decir, venga.
0: Y ahora, por ejemplo, en el Mundial, que yo creo que todas las posturas deben ser agónicas, ¿no? Porque sea a favor o en contra, en el sofá, la pizza y tal. O yo creo que es como también todo lo que sí, no hay que hacer, ¿no? Sí. Van a salir de ahí unas columnas hechas pedazos. Bueno,
3: y por ejemplo, se habla mucho de la postura despiertos, pero claro, la postura dormidos, que eso también nos afecta también mucho. Decimos que hay que dormir 8 horas, pero si no dormimos bien, ¿y eso cómo lo cambias? Porque a la hora del sueño te dejas llevar, ¿no? No sabes, claro, te acuestas boca arriba y te levantas boca abajo.
0: ¿Eso cómo lo hacemos, Ivette?
2: Ay, Dios, no es fácil.
3: Eso es complicado.
2: No. Porque podemos dar unas pautas, venga, hay que dormir con esta postura, con esta otra, boca arriba, tal.
1: Lo bueno es boca arriba o de lado, ¿no?
2: Sí, yo soy más partidaria de boca arriba.
1: Bueno, para empezar te ahorras las arrugas del escote.
2: Eso para empezar.
1: Que las de boca abajo todas lo tienen muy marcado.
2: Y luego los pliegues forzados, ¿no?
1: Claro.
2: Y luego también a nivel de las bolsas de los ojos, pues bueno, una presión continua en los capilares linfáticos, que son muy, muy frágiles, te levantas pues con más bolsas, sobre todo del lado donde apoyas, ¿no? Uh-huh.
0: Pero a ver, sabes, yo creo que eso, que si luego por la noche cada uno tiende,
3: claro,
0: a
3: una, claro, postura. Es que el estrés también, como duermes encogido a veces de la preocupación o
1: luego en una sesión contigo nos lo quitas, eso sí,
3: ¿sí?
1: Cuando tienes una sesión con Ivette es increíble, te quitas,
0: sales y eres tu sobrino, ¿no?
2: Sí, bueno, al menos intento personalizar mucho los tratamientos, mirar bien el biotipo, cuál es un poquito la morfología de cada persona.
0: ¿Te aceptan bien tu tratamiento, sobre todo, o no lo dices y simplemente lo haces?
2: Mira, a nivel de diagnóstico no le digo a mi clienta, te voy a hacer un diagnóstico postural o de biotipo, no. Uh-huh. A veces es que es difícil de comprender, ¿no? De poder. Entonces, yo les hago el diagnóstico sin decirle lo que les estoy mirando. Ya, como bien digo, ya cuando se acercan, cuando ya te hablan, cómo te miran, yo ya les miro, mientras me explican lo que les pasa, miro cómo gesticulan, la forma de su rostro.
0: La que escanea eres tú.
2: Yo escaneo, escaneo.
3: Ella es la IA.
2: Sí, pero estoy pensando en comprarme un...
0: Sí, también.
2: Que ha estado hablando. Sí, sí, el escáneo postural.
1: El que tienen en CEM. Se han entendido muy bien nosotros.
0: Sí,
1: los
0: ya, eso
1: porque
0: me contaba.
1: La misma
0: que
1: sintonía,
0: ha sido,
1: sí,
0: un flechazo, ¿no?
2: Sí, sí. Entonces, a partir de ahí, pero pensar que la postura no solamente ahora estaba más. Y bueno, la postura te habla mucho de cómo solucionar o mejorar una alteración estética.
0: Bueno, y la circulación, por
2: y la circulación,
3: tan importante también.
2: Fundamental, tanto sanguínea como linfática.
0: Sí, sí.
1: Tu método, que lo ha implantado en un montón de centros, por ejemplo, en Madrid, en The Beauty Concept lo tiene.
3: Ah, mira.
0: ¿Qué
1: Carmen Navarro
0: es?
1: También lo tiene.
3: Si queremos acudir, claro.
0: Eso es. Nos has convencido. ¿A dónde,
2: sí,
0: hay que ir?
2: Sí. Yo lo tengo aquí en Madrid, ajá, en The Beauty Concept, en el centro de los centros.
0: ¿En qué calle es?
1: Ortega y Gasset. Hay uno en Ortega y Gasset y otro en la calle Chile.
2: Sí,
1: y luego,
2: exacto,
1: están también en el Ritz, pero en el Ritz es más el espacio.
3: Es
1: el de Paco Ralba, que ha estado aquí alguna vez. Y Carmen Navarro también tiene otro de tus métodos, ¿no?
2: Sí, IF Lift.
1: Sí.
2: Paz tiene, bueno, The Beauty Concept tiene su lift. Es un lifting facial, uh-huh, que para mí es extraordinario. Es muy completo, trabaja también desde la pelvis, recolocación un poquito de pelvis, apertura de hombros, la respiración, el rango de respiración, uh-huh, diafragmática largo, que lo tenemos
3: la
2: cada vez más corto.
3: La respiración tan importante.
1: La mandíbula.
2: La mandíbula, trabajar a nivel intrabucal. Uh-huh. Yo tengo la técnica intranasal también, para abrir fosas nasales, toda la, uh-huh, parte de las fascias de
0: o sea, tú
2: de
0: los metes ahí los dedos.
2: Bueno,
0: y lo...
2: sutilmente.
1: Sí. Pero la uno...
2: La boca.
1: De arriba abajo.
2: La poneurosis epicraneal, el cráneo,
1: sí,
2: totalmente. Todo está entrelazado, todos los músculos, las fascias. Y solamente a veces...

0: aumentar y cada día es más interesante. Y además ahora ya empezamos a tener el diario íntimo. Hasta ahora el libro más conocido era El diario de un ladrón, de Jean Genet. Pero es que era un ladrón de poca cosa. Ahora tenemos ladrones de alto bordo, tenemos ladrones internacionales, tenemos delincuentes cósmicos. O sea, estamos descubriendo lo que no se descubre en España. Hasta mañana, pásenlo bien.
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2: Saludos, muy buenas tardes. A esta hora y desde las filas del PSOE y del Gobierno insisten en cargar contra las filtraciones judiciales un día después de que, mientras Sánchez comparecía en el Congreso, se conociera el último informe de la Unidad Central Operativa sobre los negocios de Zapatero, en este caso ante el Gobierno de Bolivia, y en el día en el que empezamos a conocer también las gestiones entre su secretaria Gertrudis y el expresidente Leticia Barquín. Buenas tardes.
3: Buenas tardes. Sí, consideran que no es más que una prueba de la cacería que padecen. Las nuevas revelaciones no hacen, sin embargo, que el Gobierno pierda la confianza en Zapatero. El ministro Óscar Puente.
4: Muy sorprendido, porque ver a la Audiencia Nacional investigando, ya como ya esto ya se está convirtiendo en una causa general, es bastante evidente, ¿no? Ver a la Audiencia Nacional investigando una intermediación de un presidente en un estado, en este caso Bolivia, que no afecta absolutamente nada a España, teniendo en cuenta que ese señor ya no es una autoridad pública, no es funcionario público, pues sorprendido como en líneas generales en relación con la causa, ¿no? Porque como jurista que soy, ya sé que a Paco Marguenda le molesta que lo recalque, nunca dije bueno, pero sí jurista, me sorprende, ¿no?, que las bases de un procedimiento, que en este caso es una grabación que se ha remitido por las autoridades norteamericanas, se hayan utilizado, entre otras cosas, para decretar entradas y registros en el domicilio de un señor, sin asegurarse previamente de que esa prueba es plenamente utilizable en nuestro país, ¿no?
3: Afirman que les parece escandaloso que se hayan filtrado datos personales del expresidente y sostienen que dicha información no tiene interés público.
2: Gracias, Leticia. Precisamente le han preguntado por esas filtraciones a la portavoz parlamentaria del PP, Esther Muñoz.
5: No se trata de lo que nos parezca al Partido Popular o de lo que me parezca a mí concretamente, es de lo que le pueda parecer a la justicia, porque estos mensajes forman parte de una investigación, de un informe de la UCO y de la UDEF, perdón, no de la UCO, de la UDEF, y por tanto lo que importa es lo que piense el juez sobre esos mensajes y esos pagos.
2: Y fuera de nuestras fronteras, la última hora nos lleva hasta Venezuela, donde son decenas los edificios que han colapsado después de esos dos terremotos registrados, ambos por encima del nivel 7 de magnitud en la escala Richter. Seísmos que se han sentido en todo el país, pero que han afectado gravemente al estado de La Guaira, que ha sido declarado ya zona de desastre. De momento se habla de más de una treintena de muertos, pero a esta hora siguen las tareas de rescate. Última hora, Verónica Jorro, buenas tardes.
6: Buenas tardes. La presidenta encargada de Venezuela, Delcy Rodríguez, ha dado una primera cifra de 32 muertos y 700 heridos. Sin embargo, el Servicio Geológico de Estados Unidos estima que la cifra de muertes podría traducirse entre 10.000 y 100.000 personas. Han sido dos potentes terremotos con un margen de un minuto y apenas pasadas la medianoche hora española. Los sismos de magnitud 7,2 y 7,5 han sacudido la región y se han evacuado edificios en ciudades tan alejadas como el Amazonas brasileño, a unos 1.700 kilómetros de la capital de Caracas. El gobierno de España ha ofrecido al Ejecutivo de Venezuela la ayuda de la UME, así como de la Agencia Española de Cooperación Internacional para el Desarrollo. Lo ha anunciado el ministro Exteriores, José Manuel Álvarez, en Radio Nacional.
7: He dado instrucciones tanto al embajador como al director de nuestra agencia de cooperación para que entren inmediatamente en contacto con ellos y les trasladen no solamente nuestra plena solidaridad con el pueblo hermano de Venezuela, sino que nuestra agencia de cooperación está totalmente preparada para trasladar toda la ayuda de emergencia que sea necesaria.
6: El epicentro del terremoto se ha situado al oeste de la localidad de Morón, en la costa caribeña del país, a unos 168 kilómetros al oeste de Caracas. El terremoto ha tenido una profundidad de 22 kilómetros.
2: Gracias, Verónica. Con esa información nos marchamos. Se quedan ya con la mejor programación local y regional.
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4: Sobre las 12 del mediodía, eso es lo que pasa, el tiempo que pasa volando también, como no, y estamos en este 25 de junio, hoy era el día planteado además para venirnos a un lugar que nos gusta y mucho, que nos reciben cada año y que además con los brazos abiertos, porque es uno de los lugares que más nos gusta, muy cerca de la capital vallisoletana, enseguida además por autovía se llega a este municipio con una identidad muy propia, con una historia que hoy repasaremos también y sobre todo con sus joyas, que van a estar de feria, las joyas o lo que es en definitiva también parte de su patrimonio, el ajo, la artesanía, los dulces, la repostería, sus mantecados de portillo. Bueno, pues todo esto en un festival, en una feria, que llega a su edición, la número 24, de la que vamos a repasar enseguida. Así que bienvenidos a la radio, ya les hemos dado las pistas, estamos en Portillo, señores, así que nos gusta, es la mañana de Castilla y León, desde Portillo en este jueves, para contar las cosas que pasan.
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4: Bueno, y además estamos todo el equipo, que está también nuestro compañero en el estudio central, Guillermo Valverde, también aquí, bueno, pues está Calero, está también Reyes Alonso, nuestra compañera, bueno, pues todos jugando un poquito a hacer radio, que es lo que nos gusta, y decíamos jugando porque nos han invitado a esto de jugar, nada más y nada menos que el alcalde de Portillo, que es Juan Antonio Esteban, sobre todo porque estábamos hablando fuera de micrófono de la cantidad de deporte que se practica en Portillo, además se convierte en sede de tantos y tantos, que seguro que nos están escuchando desde la comarca, desde cualquier lugar de la provincia y fuera de la provincia también de Valladolid, y muchos han dicho, anda, yo he estado allí en competiciones deportivas en Portillo, ¿no? Que de esto también se caracteriza mucho. Vamos a hablar de muchas cosas. Juan Antonio Esteban, ¿qué tal? Buenos días.
5: Muy buenos días.
4: Alcalde de Portillo, anfitrión, el que nos invita cada año, y un año más tenemos aquí la realidad de lo que es uno de los eventos más importantes del calendario de Portillo,
5: Sí, sin duda alguna, ¿no? Tenemos Portillo Medieval, tenemos nuestras fiestas patronales y tenemos esta Feria de la Artesanía del Ajo, que sin duda alguna, como digo, son uno de los momentos más importantes del año, porque ponemos en valor precisamente eso, ¿no? Nuestro pueblo, nuestra tierra y nuestro producto.
4: Bueno, el mantecado de Portillo, el ajo blanco de Portillo, la cerámica, barro rojo, y además decíamos, son como las joyitas, ¿no? Porque de esto presume además el municipio de Portillo históricamente, pero es verdad que esto es único en el mundo,
5: Por supuesto, la verdad es que yo creo que el engranaje es perfecto, ¿no? Los mantecados, los dulces, la alfarería y el ajo.
4: Hoy vamos a tener buena muestra, además, con quien elabora también esos mantecados, con alfareros que ya están con nosotros, el presidente de la feria incluso, en este caso que estará Miguel Yáñez con nosotros, y Juan Antonio Esteban, haremos un repaso también a todo lo que Portillo tiene preparado, porque las fiestas de Portillo se solapan un poco con las de Valladolid, la Semana Grande me refiero.
5: Sí, al final la celebración es el 8 de septiembre, sí. El Día de la Patrona, en Valladolid también, y bueno, pues eso le solapar.
4: Bueno, vamos a hablar en definitiva de todo lo que tenemos preparado para esta artesanía y ajo de Portillo. Es este próximo fin de semana. Están todos nuestros oyentes invitados y además les va a sorprender, ¿verdad?
5: Pues por supuesto, la verdad es que sí. No solo ofrecemos ese producto, ¿no? de Portillo, sino de la provincia, incluso de la comunidad, y todo, pues bueno, pues lo engalanamos con exposiciones, con actividades, con magia, con música, con folclore, en fin, que si vienen a Portillo pueden pasar tanto todo el día del sábado como todo el día del domingo suficientemente entretenidos.
4: ¿Cuántos expositores en total?
5: Pues son 31, 31 contando con los donantes de sangre y Cruz Roja, lo que serían expositores reales de artesanos serían 29, ¿no? Uh-huh. Luego tenemos el stand del ayuntamiento y un stand de información de la feria.
4: Que podemos decir que se ubica en un lugar privilegiado alrededor del castillo, que hablaremos enseguida del castillo de Portillo, que es verdad que desde ahí arriba nos vigila, y luego esa plaza de Pimentel, ahí es donde se va a situar, ¿no?
5: Eso es. Entonces ahí es donde se sitúan los puestos y luego, bueno, pues vamos a tener un segundo punto estratégico que es la Casa de la Villa, situado en la Plaza de la Villa, donde también tenemos el juego pelota y donde se van a llevar a cabo diferentes exposiciones y este año como novedad que vamos a tener a la Guardia Civil que también va a ser un despliegue de medios con exhibición de dron y exhibición de perros. Luego hablamos más profundamente.
4: Bueno, y lo contábamos además, esta Feria de la Artesanía y del Ajo de Portillo sirve sobre todo para mantener vivas las tradiciones, porque es verdad que no estamos en el mejor momento ni la época dorada de lo que es la alfarería, la artesanía, también las grandes empresas que se dedicaban al mantecado. Quedan algunas, están resistiendo y quedan algunas con mucho éxito, porque es verdad que las ventas ahí, bueno, pues están dando buenos resultados, pero no es el mejor momento en ese sentido, ¿no? Porque este pueblo ha vivido y este municipio épocas doradas e históricas donde prácticamente todo el mundo se dedicaba a la alfarería y a los mantecados.
5: Pues sí, por desgracia sí es, ¿no? En los años 50 teníamos cerca de medio centenar de alfarerías, todo era, por supuesto, artesano, que lo sigue siendo, pero esos trabajos, ¿no? Del horno, de sacar el barro, pues daban de comer a cerca de 200 familias, ¿no? Por desgracia esto ha ido en deprimento y ahora mismo pues nos quedan 5 alfarerías, las confiterías también, luego hablaremos con Chelín, que se jubila recientemente. La verdad es que nos falta ese relevo generacional o esa potenciar, ¿no? Lo nuestro, intentar abrir a ese aprendizaje para que otras personas puedan recuperar o tener este negocio.
4: De ahí que estén resistiendo y que sea nuestra más sincera enhorabuena por el gran trabajo que están realizando todos los artesanos alfareros, todos los que se dedican directamente también a la elaboración de los mantecados de Portillo, a la elaboración, a todo lo que tiene que ver con el ajo de Portillo, más que importante. Y ese reconocimiento para que se mantenga vivo, sobre todo a través de esta feria, para ver si conseguimos ese relevo generacional, que yo creo que en algunos sentidos muchas veces nos sorprenden, jóvenes que sí que se dedican, en este caso, a continuar la labor que han hecho y han realizado sus abuelos, sus padres, ¿no?
5: Pues por suerte sí, por suerte, por ejemplo, en lo que es la producción del ajo, uh-huh. Sí que está habiendo un relevo generacional, sí que está habiendo gente joven que bueno, pues está ya aprendiendo con sus padres, y en ese sentido sí que disfrutamos de buena salud, ¿no? En la producción y comercialización del ajo, la verdad es que tenemos ahí un futuro asegurado.
4: Bueno, como estamos hablando para toda nuestra comunidad, alcalde, vamos a hablar de Portillo, un histórico municipio, vamos a hablar un poquito de historia. Está situado, lo decía yo, se llega enseguida, a unos un poquito más de 20 kilómetros y encima autovía, muy bien comunicado, que esto ha facilitado mucho las cosas también para el municipio, se mantiene muy vivo por aquella conexión que tiene, por ejemplo, con Madrid, Segovia, Valladolid, ¿verdad?
5: Sí, así es. Fíjate, nos faltaría ese parque empresarial, ¿no? Ese parque que tuvo su momento en el año 2009, cuando la Junta quiso ahí, precisamente por eso, ¿no? Por buscar ese sitio estratégico de buena comunicación con Valladolid, con Segovia, con Madrid. Estamos en el año 2026 y está todavía parado. Yo creo que es lo que nos hace falta.
4: Una reivindicación histórica, alcalde.
5: Por supuesto, llevo 7 años, más los que estuvo también en mis antecesores. Y bueno, pues está ahí la cosa muy parada, por desgracia.
4: Bueno, pues esperemos que nos pongamos las pilas en ese sentido, porque es verdad que le vendría muy bien también, como no, ese parque empresarial, que sea toda una realidad, porque en comunicaciones, lo decimos, es un lugar privilegiado, Portillo.
5: Sí, sí, y a nivel de naturaleza, ¿no? Digamos que el potencial más importante que tenemos también ahora mismo en Portillo es esas 8.000 hectáreas de pinares, ¿no? Que nos dan esos aprovechamientos forestales de lo que es la resina, la madera, y por desgracia en los últimos años la piña no tanto. Entonces, evidentemente hace falta aporte económico, no lo estamos teniendo en ese sentido, y lo que sería un parque empresarial pues nos vendría muy bien para las arcas del municipio.
4: Bueno, esas dimensiones de lo que es la tierra de Pinares se observa muy bien desde el castillo, porque tenemos las mejores vistas. Sigue a haber parte de Segovia ahí, ¿no?
5: Sí, se ve toda la sierra segoviana. No hace falta subir a la Torre del Castillo, porque desde cualquier punto, la verdad es que Portillo, al estar situado geográficamente en la meseta castellana, en un alto, pues desde cualquier punto pues puedes ver unas excelentes vistas.
4: Dos distritos de Portillo, el Alto del Cerro y Arrabal de Portillo. Arrabal de Portillo es donde nos encontramos ahora, ¿no?
5: Sí, así es. El ayuntamiento se encuentra en el segundo distrito, en Arrabal de Portillo, y bueno, pues conjugar estas dos distritos no es fácil. Si ser alcalde de un municipio ya es difícil. Si tienes estas esta situación, pues mucho más difícil. Que si inviertes más arriba, que si abajo no llega, que si abajo tenemos esto y arriba no hay.
4: Con lo cual, que eres tú en ese sentido.
5: Que si la piscina hay que hacerla en el medio, sí, que sí, sí, y tal, es muy, muy complicado.
4: Y además que siempre que hemos venido aquí a hacer el programa, siempre lo decías, ¿no? Yo siempre he intentado en todo momento, para todos lo mismo, para todos igual, y además todos sentirnos del mismo lugar. Esto es sumar, lo que no pueden hacer los municipios es restarse, ¿no? Y los que están separados por un puente, por ejemplo, en Cabezón de Pisuerga no tienen ese problema, ¿no? Están separados por un puente, por el río Pisuerga, pero todos se sienten de Cabezón de Pisuerga.
5: Sí, eso es así. Sí que es verdad que luego, pues, las comunicaciones, pues, son las que son. Tengo claro, porque además tengo muy buena relación con Sergio, el alcalde de Cabezón, y en todos los sitios hay sus cosillas, ¿no? Pero bueno, intentamos, y estoy convencido que tanto yo como todos los alcaldes que han pasado por aquí, lo que han intentado es ser ecuánimes, mantener el equilibrio e intentar fomentar esa unión que, por desgracia, hay situaciones que muchas veces no llega.
4: Bueno, vamos a dar un paseo por el casco histórico y, en este caso, subir, como no, al castillo. Desde ahí podíamos empezar nuestro itinerario, ¿no, alcalde? Desde el castillo y, bueno, pues eso, calles medievales, el aljibe, podemos visitar los antiguos arcos de la muralla, las siete iglesias. Bueno, lo de las siete iglesias, en su momento, ahora son tres, ¿no?
5: Sí, bueno, en la parte de arriba tenemos la iglesia que es para culto, la iglesia Santa María la Mayor. Tenemos la iglesia de San Esteban, que es lo que llamamos ahora está el casino, ¿vale? Es un bar. Y luego el juego de pelota, ¿no? Que también es otra de las iglesias que, como iglesia, la verdad es que mantienen lo que es Santa María y donde tenemos el casino, el Alboroque, el restaurante Alboroque, que sí que se pueden ver todavía un poco la estructura y la arquitectura de una iglesia.
4: Bueno, no hay que perderse una visita al castillo. Hemos realizado incluso nosotros muchas veces este programa desde ese interior del castillo. Se utiliza para muchas actividades culturales. Allí la verdad es que, bueno, pues se mantiene dinámico a lo largo de todo el año y lo gestiona la Universidad de Valladolid, porque así lo cedió en este caso un vecino ilustre de este municipio, ¿no?
5: Pues sí, el propietario es la Universidad de Valladolid, la Facultad de Filosofía y Letras, y gestionarlo, pues la verdad es que lo llevan de manera fantástica la Asociación Amigos de los Castillos de Portillo, que son los que se ocupan de mantenerlo, de hacer esas visitas en fin de semana, de permitir. Hemos tenido recientemente ese portillo urbano donde se han hecho ahí unos grafitis. Tendremos las veladas de los castillos el próximo fin de semana, el día 4. Se hacen bodas, la gente, pues, le apetece casarse allí en el patio de armas del castillo, y la verdad es que, bueno, sin duda alguna es nuestro referente, ¿no? El castillo de Portillo es por donde vamos, claro. Hablamos del castillo.
4: Siglo XV, declarado Monumento Nacional, cuenta con esa gran torre del homenaje, alberga exposiciones culturales a lo largo de todo el año. La verdad es que merece mucho la pena, y luego el interior también, porque a través de una escalera de caracol podemos descubrir parte del castillo, la más desconocida, ¿no?
5: Sí, bueno, tenemos ese pozo que creo que hay algo parecido o similar en Burgos, pero también es un pozo de 30 metros, con tres salas, continuamente está manando agua. Se supone que era una vía, ¿no?, para de escape, y seguramente haya alguna cosilla por ahí desconocida también.
4: Bueno, fue prisión incluso, ¿no?, para grandes vecinos también ilustres, de alguna forma u otra. Don Álvaro de Luna estuvo aquí, encerrado, ¿no?, en ese castillo.
5: Sí, bueno, pues precisamente siendo propietario del castillo, porque llegó a ser propietario del castillo, era válido del rey Juan II de Castilla, pues bueno, pues le apresaron en Burgos y pasó sus últimos días encerrado en la cárcel en su castillo.
4: Antes de ser ejecutado en Valladolid, ¿no?
5: Así es. Así es. De hecho, tenemos una recreación histórica que, bueno, pues venimos alternando un poco entre abril y octubre, y contamos esa historia, ¿no? Cómo fue apresado, cómo fue traído hasta Portillo y cuáles fueron sus últimos días de recorrido desde Portillo a Valladolid.
4: Hablar del castillo es hablar de Pío del Río Ortega, que es otro de los vecinos ilustres, en este caso el último propietario, además, de este castillo cedido a la Universidad de Valladolid, y le conocemos todos porque lleva el nombre del hospital de uno de los grandes hospitales de nuestra comunidad, Pío del Río Ortega, ¿no?
5: Sí, además lleva el nombre del colegio de infantil y primaria, lleva el nombre del instituto de secundaria, lleva nombre de una calle. En fin, Pío del Río es un ilustre, y además, bueno, pues estamos hablando de una historia más o menos, claro, reciente, ¿no? Tiene descendencia familiar, la farmacia,
4: que incluso sigue, ¿no?,
5: la farmacia, sí, sí, también es Pío del Río. En fin, que bueno, pues todo lo bueno que tuvo Pío, pues nos lo dejó, y lo mismo cuando trajeron sus restos de Argentina para acá, pues uh-huh. también estuvo aquí en la iglesia y está ahora enterrado en unas personas ilustres.
6: Sí. Yo emplazo a que entren y bueno, pues muchos de nuestros oyentes en su biografía también investiguen un poco, ¿no? Quién era y la figura de Pío del Río Ortega, tan importante, un hombre muy avanzado a su tiempo también, porque fue un valiente.
5: Pues sí, le tocó vivir lo que le tocó vivir, prácticamente se tuvo que marchar de España por sus ideas, ¿no? Uh-huh. Fue nombrado dos veces a Premio Nobel de Medicina. Bueno, pues también sabemos que hay connotaciones políticas en muchas situaciones, pero sí, lo triste es que bueno, pues tuvo que ejercer su profesión fuera de España.
6: Bueno, vamos a hablar enseguida, justo después de la pausa, de la Feria de Artesanía del Ajo de Portillo, el evento de los más importantes, como decimos, multitudinarios también. Se reciben muchísimas visitas, así que están emplazados todos nuestros oyentes este próximo fin de semana a celebrar también esta tradicional fiesta, y durante bueno, pues todo el fin de semana, coincidiendo además con la recogida de la cosecha, por ejemplo, del bulbo del ajo, bueno, pues se realiza esta fiesta. El ajo está presente, la artesanía también, y cómo no, los mantecados de Portillo, que tenemos aquí sobre la mesa también, y enseguida vamos a hablar con José Molpeceres, que le decías le quedaba muy poco, que se va a jubilar, ¿no? Qué bien, qué suerte, ¿no?
5: Sí, suerte para él, hombre, para el pueblo, pues perdemos un potencial,
6: bueno,
5: ¿no?
6: Vamos a hablar ya tiene relevo generacional,
5: sí,
6: ¿no?
5: Luego le preguntáis. Sí.
6: La empresa de los mantecados, tan importantes para Portillo. Lo haremos justo después de esta pausa, vamos enseguida también a conocer a más invitados como Miguel Yáñez Gallego, que es el presidente de la feria, de la empresa también Global Artesanos, y hablaremos también con Julio Baticón, que está con nosotros, el concejal de Desarrollo Local y Deportes, que está trabajando mucho por esto y otros eventos, ¿no?
5: Pues sí, así es una suerte, ¿no? La verdad es que no me puedo quejar, no tengo un equipo fantástico, maravilloso, me ayudan un montón y bueno, pues siempre es de agradecer.
6: Bueno, pues así con esta canción, que habla un poquito de lo que estamos disfrutando también en Portillo el verano, que las piscinas están abiertas de par en par. Hoy hablábamos de la cantidad de amigos de Portillo, vecinos de la comarca, que también se acercan a las piscinas, porque piscinas que llevan abiertos muy pocos días, pero como ha apretado el calor, ha habido mucho éxito, ¿no?
5: Pues sí, bueno, pocos días, ya casi vamos a hacer 20 días que abrimos, 20
6: días.
5: El día 8. Normalmente se abrían por esta época, ¿no? Cuando cogían vacaciones.
6: Todos adelante,
5: alcalde. Y bueno, pues la verdad es que el calor y pues las temperaturas agradecen que las piscinas estén bien.
6: Una pausa, señores, y más cosas enseguida.

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0: estamos disfrutando de la música que va a estar presente este próximo, nada más y nada menos que sábado día 27, las fiestas de San Pedro y San Pablo, del sábado 27 de junio al viernes 3 de julio en Burgos, que están celebrando San Pedro, San Pablo, San Juan también se está celebrando de una forma muy especial todavía lo que queda de celebración, por ejemplo, en Soria, que sabemos que nos están escuchando desde Soria, así que en ese punto del dial también saludamos a todos los amigos de Soria, de León, de Burgos, en definitiva toda nuestra comunidad mirando hoy a Portillo, bueno, mirándolo desde además un lugar privilegiado que es el castillo de Portillo. Esa referencia al castillo la vamos a tener como muy cerca hoy porque claro, allí se celebra la Feria de la Artesanía y del Ajo de Portillo. Hablaba yo al comienzo del programa además con el alcalde, con Juan Antonio Esteban, y Juan Antonio decíamos lo importante que es el deporte, los chavales, la nueva generación de Portillo que está muy vinculada al deporte y a dar muchas alegrías a Portillo. Me estabas comentando una noticia que os llenaba de alegría y decías, esto lo tenemos que decir en antena, sobre todo por un vecino de Portillo joven, pero con unos, bueno, pues con unos éxitos importantes en una disciplina deportiva, ¿no?
1: Pues sí, estamos hablando del Campeonato de Europa que se está celebrando en Eslovenia. Sí. Hoy se celebraba la primera prueba y, bueno, pues uno de los seleccionados es Daniel San Vicario y ha quedado primero en la prueba del sprint, así que bueno, pues enhorabuena y hay que celebrarlo.
0: Hombre, hay que celebrarlo y le damos desde la radio nuestra más sincera enhorabuena a este habitante, a este vecino de Portillo. Decíamos vecinas de Portillo, que culturalmente hablando es verdad, hay muchas actividades culturales a lo largo de todo el año, era una de las preocupaciones que tenía el alcalde y de los objetivos que se había marcado cuando llegó al consistorio. Lo hemos ido contando, bueno, pues año a año, según venimos con estos programas especiales aquí a la radio. Y la verdad es que luego vemos el calendario y, alcalde, es verdad, se ha llenado de actividades culturales Portillo, porque sobre todo lo agradece mucho los habitantes, ¿no? Y los más jóvenes también, ¿verdad?
1: Sí, la verdad es que entre cultura y deporte lo tenemos todo petado. Si hablamos de lo que hemos hecho recientemente, en el mes de mayo empezamos el primer fin de semana con la Feria del Libro, uh-huh. El siguiente fin de semana teníamos una de las pruebas del circuito rural de BTT, el siguiente fin de semana Portillo Medieval. Nos metíamos ya en primeros de junio con ese Portillo urbano, el Corpus Ánimas con las carreras, en fin, que llevamos 2 meses de actividades sin parar y bueno, sobre todo a lo largo del año, ¿no? A lo largo del año tenemos los conciertos de la Estufa, que aunque no se organiza directamente el ayuntamiento, si lo hacemos a través de una asociación, que llevan desde enero hasta abril. Tenemos teatro, tenemos documentales, tenemos ciclo del cine, tenemos el certamen literario, en fin, que prácticamente una vez al mes tenemos una actividad importante que presumir de ella.
0: Julio Baticón es el concejal de Desarrollo Local y Deportes. Julio, ¿qué tal? Buenos días.
2: Hola, muy buenos días.
0: Parte de ese éxito también y de todas estas actividades, muchas de ellas locales y muchas de ellas vinculadas a los más jóvenes de Portillo, ahí está su concejalía, ¿no?
2: Bueno, sí, ahí estamos. Bueno, la verdad es que el grupo que tenemos formado es un grupo muy bueno y todos colaboramos para que siga adelante y que se llene de actividades. Y es difícil encontrar un hueco ahora para cualquier nueva actividad en el pueblo.
0: Bueno, en las deportivas os dan muchas alegrías y es verdad que os habéis preocupado y mucho, sobre todo porque hacéis incluso que sea un nexo de unión entre diferentes municipios de la comarca, que desde Portillo parten muchas de esas actividades, porque hay incluso, ha habido hace muy poco una reunión anual donde muchos jóvenes de diferentes municipios se dan cita también en Portillo, ¿no?, para disfrutar de muchas actividades que habéis organizado.
2: Sí, bueno, tenemos es verdad que tenemos también muy un potencial en balonmano. En balonmano estamos asociados con Viana, con Tudela y juntamos ahí los municipios. Y con el resto de municipios, pues igual, colaboramos en todo lo posible.
0: Bueno, Feria de Artesanía y del Ajo, ¿qué podías decir? Trasladar a nuestros oyentes. Nos están escuchando, como hemos comprobado, desde cualquier punto de nuestra comunidad, para animarles a que vengan el fin de semana.
2: Bueno, es una feria, siempre ha habido mucha ilusión en el pueblo por esta feria. Después de las ferias patronales, las fiestas patronales, lo hemos tenido como segundo punto fuerte del año. Llevamos ya más de 20 años celebrándola. Y es un fin de semana bonito, entonces la gente del pueblo le gusta mucho.
0: Bueno, Miguel Yáñez Gallego es el presidente de la feria, de la empresa también Global de Artesanos. Miguel, ¿qué tal? Buenos días.
3: Buenos días.
0: Bueno, decíamos nosotros, mantener vivas las señas de identidad de un municipio es a través de esta feria, me imagino, ¿no?
3: Efectivamente, es una feria que lleva 24 años ya con una feria que está consolidada y eso quiere decir que funciona, que a la gente le gusta y sobre todo lo que tú me dices, va a seguir con las tradiciones del pueblo, claro.
0: Hablando de tradiciones, las alfarería, en este caso es famoso y tradicional en Portillo desde hace siglos, podemos decir, y en este caso se encuentra en el municipio ahora mismo y resisten muchísimos alfareros, bueno, muchísimos. ¿Qué número exacto de alfareros? Ahora mismo en vigor 5, ¿no? Me decían.
3: Cinco.
0: Sí. Que eso está muy bien para mantenerse en un momento en el que, ¿cuántos llegaron a ser? Bueno, se lo tiene que preguntar en este caso a un alfarero que hablaremos enseguida con José Antonio de la calle. Alcalde, ¿cuántos llegaron a ser aproximadamente?
1: Pues habla de medio centenar, unos 50 talleres de alfarería en los años 50. O sea que, bueno, pues es sin duda alguna el punto más importante de Castilla y León, uno de los puntos más importantes de España. Y aunque ahora hemos bajado a 5, seguimos siendo el punto de referencia de Castilla y León de la alfarería. No en vano, en el año 2016 fuimos declarados por la Junta de Castilla y León primera zona artesanal, fundamentalmente por la alfarería.
0: Bueno, luego hablaremos también de los ajos, importantísimo. También hablaremos de todo lo que tiene que ver con los mantecados, cada uno de estas empresas importantísimas que ahora mismo es uno de los motores económicos. Otro de los motores económicos podría ser ese futuro, lo que ya lleva siendo una reivindicación histórica también de ese parque tecnológico. Me imagino que es lo que también, Miguel, estáis pidiendo, ¿no?, desde hace muchísimos años, que llegue a Portillo.
3: Bueno, pues todo lo que sea emprender y que la gente tenga ideas de favorecer económicamente un lugar o una provincia, etcétera, pues la verdad que es una buena idea.
0: Para trasladar a nuestros oyentes, ¿qué van a encontrar en la feria? Porque ya como eres el presidente de la feria, quiero que eso traslades a ellos. ¿Qué es lo que vamos a encontrar? Invitarles, emplazarles a...
3: Pues, vamos a tener empresas de aquí, de la zona, sí, sobre todo de alfarería, ajos y confitería, entre otras cosas, como pues, también hay algún taller artesanal de abalorios y con collares, pendientes, etcétera. Y sobre todo la gente de otros 16 artesanos de fuera, que vienen desde Extremadura, Castilla y León y la provincia de Valladolid. Y bueno, va a estar bastante equilibrado en producto, el número de productores, y yo creo que va a ser una feria entretenida y puede gustar bastante.
0: Actividades paralelas, me imagino también, ¿no?
3: Amenizadas siempre por una actuación, en este caso el mago Martín y su bicicleta o algo así. Uh-huh. ¿Ves? No me lo he estudiado, ¿eh?
0: Sí.
3: Pero... y bueno, luego va a haber catas, demostraciones de alfarería, de mantecado de Portillo, y para acabar con un concierto está el mismo sábado, y el domingo también de actuaciones, y vamos a finalizar con una cata. Uh-huh. Una cata de vinos.
0: Y todo esto, alcalde, además, con buen tiempo que vamos a tener, que está asegurado, ¿no?
1: Pues sí, bueno, estábamos mirándolo. La verdad es que van a bajar un poco las temperaturas de lo que hemos tenido estos días. Se agradece, sí, porque si no a las 5 de la tarde es inviable estar en la plaza de Pimentel, alrededor del castillo. Entonces, bueno, eso también va a venir bien. La temperatura de por la noche va a ser también un poquito más fresquita. Y entonces, bueno, pues eso nos va a dar un poco de alivio para que la gente pueda venir hasta aquí, hasta Portillo, y que disfrute plenamente de la feria.
0: Bueno, vamos a hablar del ajo. ¿Quién de los tres me quiere hablar del ajo? El que me sepa, el que más se lo haya estudiado, lo del ajo. Ah, que lo tiene que hablar, bueno, pues luego lo hablaremos con él, pero que parece que se lo sabe todo el alfarero, ¿no? Que en este caso lo va a comentar más tarde. Pues vamos a hacer una pequeña pausa y que nos lo comente él, si te parece, ¿no, alcalde?
1: Vale, yo aquí antes, bueno, tradicionalmente todos hemos pasado por los ajos, ¿no? Cuando teníamos 15, 16, 20 años íbamos a los ajos, ahora se ha maquinizado todo, y bueno, pues Julio puede hablar de los ajos, que tiene a su cuñado que es productor de ajos, o sea que algo
0: sabrá. Julio, no te
1: escaques,
0: hombre, que
1: es
0: me
1: más,
0: mandabais todo hablando con José Antonio de la calle, que ahora le vamos a
1: Es más, creo que en breve lo va a tocar, se pide las vacaciones, sí, para ir a currar los ajos, así que no te pones. Eso te digo todo.
0: Pues Julio, háblame de los ajos, que tienen de especial estos ajos.
2: Es verdad que, bueno, me toca colaborar, porque yo no trabajo en ello, pero mi cuñado necesita ayuda, entonces nos pedimos unos días para echarle una mano en la recolecta. Uh-huh. Estamos aquí recibiéndoles, ahora mismo ha cambiado mucho, ya no es como era. La tecnología pues ha ayudado a que con muy poca gente se saquen muchísimas hectáreas de ajos. Y ya empieza ya, o sea, el sábado a por ello.
0: Pero algo tendrá la tierra, ¿no?, para dar los mejores ajos del mundo, que es lo que dicen,
2: sí,
0: ¿no?
2: Sí, bueno, efectivamente aquí es buena tierra para dar ajos, grandes extensiones,
0: sí,
2: y sale muy buen ajo.
0: Bueno, pues lo comentaremos justo después de la pausa. Una pequeña pausa y hablamos con el hombre que lo sabe todo en Portillo, con Juan José Antonio de la calle. Enseguida lo contamos.

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0: Estamos escuchando la música de Leire. Dentro de poco la escucharemos en directo, porque lo más cercano que hemos visto además en su dirección web es que va a estar el próximo 29 de agosto en las fiestas de Palencia, que también van a celebrar en la capital palentina sus fiestas enseguida, y luego el 12 de septiembre también en las fiestas de Valladolid. En este caso se subirá al escenario de la Plaza Mayor Leire por partida doble, para los que quieran Palencia y Valladolid. De momento conciertos que tienen programados. Mucha fiesta también la que tenemos pendiente de cara al fin de semana. Enseguida entramos en detalle de todo lo que es esta edición, la número 24 de esta Feria de Artesanía y del Ajo de Portillo, más que reconocida a nivel, podemos decir, prácticamente internacional, porque es verdad que los mantecados de Portillo son reconocidos y conocidos a nivel nacional, por supuesto. Les podemos encontrar en los lineales de los supermercados, y además que no se puede imitar. Quiere decir que el mantecado de Portillo tiene como sello de identidad en cuanto lo pruebas. Quiere decir, sabes perfectamente si es de Portillo o te están dando gato por liebre, ¿no, alcalde?
1: Incluso cuando lo ves.
0: Cuando lo ves ya sabes
1: que si es de Portillo.
0: A mí me gusta porque se siguen manteniendo como muy artesanos. Es verdad que se hace uno a uno, ¿no? En este caso.
1: Sí, bueno, luego lo hablaréis con Chelín, pero sí, se van bañados tres veces, si no me equivoco. Bañado dos veces, tres veces al horno. Y me corrige, y bueno, pues sin duda alguna, de forma artesanal.
0: Luego hablaremos solo de los mantecados de Portillo. Ahora recibimos a nada más y nada menos que José Antonio de la Calle. José Antonio, ¿qué tal?
2: ¿Qué tal? Buenos días.
0: Te hemos hecho referencias porque, claro, todo el mundo te miraba a ti, parecías el hombre del dato.
2: Sí, pero vamos, que de ajos no entiendo nada.
0: De ajos no entiendes nada. Bueno, pues nada, me lo inventaré yo. Mira, yo he encontrado el dato porque estábamos ahí todos peleándonos por la cantidad de hectáreas. Se dice, alcalde, que son unas 200. Estamos ahí con la pelea porque son muchísimas más hectáreas las que están dedicadas en Portillo. Rondan las 200, es lo que nos dicen en este caso de este cultivo del ajo.
1: Sí, a ver, ahora mismo sí que tenemos que diferenciar. Antes, digamos que se sembraban en el propio entorno de Portillo. Ahora se llevaba lejos, incluso en la provincia de Soria y demás. Entonces, a lo mejor es verdad que ese dato viene reflejado en lo que se siembra en el término de Portillo, pero yo estoy seguro de que superamos las 500 hectáreas de plantación de ajos, de lo que serían empresas o agricultores afincados en Portillo.
0: Bueno, se ha hablado de una producción que oscila entre los 12.000 y 15.000 kilos por hectárea, que esto está muy bien, y ahí estamos hablando de un ajo blanco autóctono, que esta es la gran diferencia con cualquier ajo, ¿no?
1: Sí, es verdad que ahora se plantan también, se siembran otro tipo de variedades, tipo chino, hago un ajo más pequeñito, sí. Con el diente pues más recogidito, y el ajo de Portillo tradicional es un ajo blanco con numerosos dientes, y que es característico pues por su aroma y por su sabor, que potencia mucho en el mundo de la cocina, por eso es muy apreciado.
0: Nuestro restaurador de cabecera, que es Jesús Alejo, siempre nos dice que solo con echar un diente de ajo se sabe, ¿no?, cuando es de Portillo y no, por la gran cantidad de sabor que se consigue, ¿no?
1: Sí, así es lo que te decía, ¿no? Los dientes son más grandes, entonces con un simple diente de ajo te sirve para potenciar el guiso, pero de una forma estupenda.
0: Bueno, en la feria va a haber productores locales, en este caso a Hospitirri, que vende bueno, además de primera mano, ¿no? Ahí va a estar con esos cientos de ristas, las redes, las cabezas de ajo blanco, famosos, como estamos contando, por esa calidad, que van a estar presentes, me imagino, en la feria, ¿no, alcalde?
1: Sí, así es. Tenemos esa muestra de ajos Pitirri. No sé si llegará a tiempo, me comentó que estaba muy liado, porque claro, preparando todo lo que es la feria, un poco limpiando el ajo para que quede bonito, haciendo esas ristras, las manadas, también va a tener ajo envasado, en fin, que andaba un poco liado el hombre hoy, y bueno, pues no sé si al final del programa podrá unirse.
0: Bueno, hablando de una empresa, la Clauval, que eso sí se lo sabe Miguel Yáñez Gallego, ¿a qué os dedicáis en Clauval?
3: Hacemos repostería tradicional, vamos, nuestro estandarte, producto estrella es la almendra garrapiñada, es el producto que más vendemos realmente.
0: ¿Con piñones hacéis algo? ¿Está la cosa con el piñón?
3: El piñón
0: un
3: ahora está complicado, sí. La, ¿no?, verdad es que se va de precio, y bueno, hay que tener cuidado con el piñón porque no es que haya mucho, sino eso, el piñón lo utilizamos más para navidades.
0: ¿Y tenéis venta nacional, internacional?
3: No, la verdad es que nuestra venta es el 80%, el 90%, nos dedicamos a hacer ferias por todo el territorio nacional.
0: Eso, o sea, cuando vemos estas almendras garrapiñadas en cualquier feria, puede ser vuestra, puede ser de Portillo.
3: Puede ser nuestra, sí, correcto. Viene bien etiquetada, es un caramelizado muy finito. Nosotros las hacemos a mano completamente, no utilizamos ningún procedimiento mecánico. Y bueno, pues es un caramelizado muy, muy fino, queda muy, muy rico.
0: Bueno, José Antonio, vamos a hablar de alfarería, de todo lo que está presente y de lo que se mantiene muy viva esa tradición. ¿Encontramos o no, porque se lo comentábamos al alcalde, relevo generacional hay o no en cuanto a la alfarería? Me estás ya negando con la cabeza.
4: No hay relevo generacional. Es un oficio duro y nosotros mismos pues tampoco le recomendamos a nuestros hijos que,
0: claro, que se dediquen a
4: que esto, sigan, ¿no?, en ello, porque claro, cuando has pasado por ello pues ya sabes lo duro que es. Aparte de que es un oficio de paciencia, y ya sabéis en los tiempos que vivimos ahora. Uh-huh. O sea, es un oficio duro que todos lo hemos aprendido, han sido nuestros padres, nuestros maestros. Y claro, entonces esto no es como, bueno, yo ahora veo mucho en las redes sociales estos cursos de alfarería de 24 horas, no sé qué, esto es la mayor mentira de la alfarería, o sea, los cursos, o sea, un alfarero se hace a base de años y de mucho, claro, trabajo y muchas horas, y hombre, no digo que en 24 horas no aprendas algo, pero uh-huh, quiero decir que es un oficio de paciencia y de tiempo.
0: Hay toda una generación en Valladolid, por ejemplo, en la provincia y cerca, en la comarca también, y de Segovia, que las excursiones del cole siempre te traían a Portillo, ¿no?, a ese encuentro con los alfareros. Abrían a incluso, bueno, pues ese contacto con el barro, ¿no? Y te dejaban tocar el barro, hacías el vasito típico. Esto lo han vivido toda una generación, ¿eh? De excursiones que se venían
4: siguen haciendo todavía.
0: Bueno,
4: ahora ya se llevan más al Artis, al centro de la artesanía. O sea, los chicos vienen ahí o los... Que de hecho ahora incluso es la Diputación se lo hace gratis a los colegios.
0: Sí.
4: O sea, para si alguien se quiere animar, no tendrían que poner el autobús, que le sale más barato. Entonces vamos allí, un alfarero, y hacemos una exhibición a los niños. Y bueno, y ellos tocan un poco el barro y bueno, tienen un contacto con el barro y lo pasan bien, la verdad.
0: Las tendencias, me imagino, en esto de alfarería también han ido cambiando. ¿Cuál es el producto estrella ahora mismo? ¿Qué es lo que más se vende? ¿Qué es lo que más salida tiene?
4: Yo no sé qué decir. Yo, por ejemplo, pues trabajo bastante para hostelería. O sea, sin la hostelería pues no podríamos vivir, porque hay muchas piezas artísticas y claro, esto, pero eso es para, bueno, poco pecata minuta, ¿no? Uh-huh. O sea, yo vivo de la hostelería y bueno, y luego algún ayuntamiento que hablaba con el presidente que para una feria también del ajo, de un pueblo de Burgos, pues he hecho cazuelas, porque se reparten cazuelas de sopa y o sea, para cosas, o sea, bueno, en tiempo de la pandemia lo decía, yo estoy muerto porque yo lo que hago es para que se junte gente.
0: Claro.
4: O sea, para hostelería, para grupos
0: que
4: de gente.
0: Eso cada vez ocurre menos, y además la hostelería, como últimamente, ya rompe mucho con lo tradicional, porque es verdad que la alfarería tiene mucho que ver con la hostelería tradicional, ¿no?
4: Sí, sí.
0: Y pero entonces, bueno, como ahora nos estamos todos como volviendo como muy de etiqueta y muy de fusión y muy de tal, ya no piden ese tipo de plato, ¿no? De emplatado.
4: Pero bueno, está de moda. Mira, esta semana yo he mandado cazuelas a un hotel de cinco estrellas. Entonces, pues bueno, es una cosa que bueno, el barro le da muy buen sabor a la comida.
0: Que sí,
4: y más el barro de aquí, bueno, el barro yo siempre se lo digo a la gente, probad a hacer un guiso en una cazuela de barro y luego me contáis. Yo mando a restaurantes de Madrid que los cocineros me lo dicen, no es igual hacerlo de Madrid, vamos, o de Segovia y de muchos sitios, claro, de España, que no es igual hacer un guiso en una cazuela de barro que en una sartén.
0: Bueno, lo decían, incluso los grandes cocineros dicen cocinar a fuego o cocinar en
4: hombre,
0: en
4: vitro, los tiempos, ¿no?, son distintos, claro, pero luego en sabor pues se gana mucho.
0: Y el problema es los que nos estamos acostumbrando, claro, que si estamos acostumbrándonos ya a no encontrar esa diferencia ya.
4: A lo que te decía antes, de los tiempos de que vivimos ahora de prisa, ¿no? Que todo lo queremos para ayer, entonces es complicado.
0: ¿Por qué la alfarería, en este caso, en este municipio, algo tendrá la tierra de especial, ¿no?
4: ¿La de aquí?
0: Sí.
4: Bueno, aquí hubo una cantera de barro en su época, por eso es lo que comentábamos antes, ¿no? Que comentaba el alcalde, ¿no? Que aquí la cantera estaba aquí abajo. Uh-huh. Pero luego, bueno, luego se empezaron a traer otros barros ya de fuera porque, claro, el barro de aquí pues era bueno, pero era malo en cierto sentido, pues se rompía mucho al secarse y esto, entonces hubo que traer barros, hubo que importar barros de otros sitios y ahora yo, por ejemplo, los barros que uso los traigo de Gerona. Uh-huh. Entonces, bueno, ha habido que buscar otro tipo de barro.
0: Bueno, lo importante es mantener viva esa tradición, que se ha mantenido siempre en el arrabal. Había una diferencia, ¿no?, entre arriba y abajo en el arrabal es donde se elaboraba todo lo que tenía que ver con la alfarería. Quizá por la proximidad también de esa cantera.
4: Puede ser. Bueno, yo antes comentaba con el alcalde que podía ser también que... Eso es una teoría mía, que a lo mejor arriba estaba la nobleza y aquí abajo estaban los artesanos, ¿no? Pero podía ser eso, que también la proximidad, pero también había talleres incluso en las cuestas de Portillo, en las cuevas, que se subía al barro, me imagino que de alguna manera lo acarrearían para llevarlo allí.
0: Para subir a la parte alta, de la villa, ¿no? Con esa antigua calzada conocida. ¿La conocéis aquí como la Cuesta Empedrada, alcalde?
5: Sí, la Cuesta Empedrada.
1: Bueno, en un principio se hablaba de que si tenía, bueno, venía de la época romana, se ha demostrado que no es.
4: Bueno,
1: romana,
4: a lo mejor una forma de hacer la calzada,
1: sí,
4: ¿no?
1: Sí, eso, hombre, se ve claramente, claro, que esa forma característica, pero bueno, no es romana. Y bueno, pues ahora mismo se usa fundamentalmente, bueno, los encierros, pues, mixtos, que llamamos, encierros del campo, que luego llegan al municipio, por los días de Portillo, los días del primer distrito, suben por ahí, acceden por ahí los cabestros y los novillos junto con los caballos, y la verdad es que es una imagen muy muy bonita de ver.
0: Bueno, pues el fin de semana tienen la oportunidad de subir todos por esa cuesta empedrada, llegar como no a ese castillo que nos está observando, el castillo con una historia maravillosa, y alrededor del castillo iban a estar esos puestos. ¿Qué es lo que vamos a ver en cuanto a alfarería? Porque hemos dado un repaso genérico a toda la feria, pero en cuanto a puestos, ¿qué es lo que vamos a poder encontrar?
4: Bueno, alfareros, bueno, vamos a ir dos, bueno, como ya habéis dicho antes, que quedamos cinco. Uh-huh. Y hombre, y bueno, y para nosotros pues supone un esfuerzo grande, ¿no?, ir a la feria, porque hay que transportar mucho material, hay que, bueno, el año pasado yo comentaba en una entrevista que hicieron aquí para el periódico también, que cuando a las 10 de la noche todo el mundo ha recogido en la feria, yo sigo envolviendo cacharros allí hasta las 12 de la noche.
0: Ya.
4: Entonces, pues bueno, voy porque me ayuda la familia y esto, con mucha gente que colabora, claro, conmigo, pero para un alfarero es difícil ir allí. Entonces, bueno, vamos a ir dos. Y bueno, yo llevo un poco la cerámica tradicional, el barro rojo de Portillo, las cazuelas, los pucheros, y luego, bueno, pues alguna innovación, alguna cosa más de algún color, alguna historia, bueno. Aprovecho también que mi hermana pinta y me pinta alguna pieza para más para decoración y todo esto. Lo bueno es que la gente venga y lo vea.
0: Lo vea y lo pueda comprar
4: y
0: también.
4: Y luego, ¿no?, si lo compra, pues mejor, que se compre, hombre, unos mantecados, unas almendras, claro, y, hombre, y un poquito de cerámica, porque si no, no vamos a subsistir nosotros.
0: Y los ajos que nos faltan. Que
4: está, mejor, bien, está bien llenar el estómago, pero el espíritu también.
0: Hablamos
4: un poquito
0: nosotros de la pasión que teníamos por el alioli, y decimos, con un diente de ajo tienes para un alioli entero, ¿eh?
1: Pues sí, vamos, tienes para, como decía Leo Harlem, para echarte crema.
0: Cierto es. Sí. Bueno, Feria de Artesanía, fiesta del ajo también en Portillo, así que el fin de semana vamos a tener esa oportunidad de todos disfrutar de lo que, bueno, pues sobre todo, no me extraña ahora escuchándote que no encontremos el relevo generacional, porque, claro, lo que nos gusta últimamente es trabajar menos, ¿eh?
4: Hombre,
0: y esto
4: también
0: lleva mucho trabajo, según estabas contando, ardua tarea, ¿eh? Desde
4: eso,
0: montarlo,
4: eso también es muy importante, porque claro, nadie quiere
0: la comodidad, ahora que
4: bueno,
0: hemos acostumbrado,
4: mira, he tenido
0: a las nuevas
4: un...
0: generaciones, ¿no?
4: He tenido un aprendiz colombiano que ha montado un tallercito aquí, Daniel. Entonces él vino por una propuesta que me hicieron a mí en Foacal, que si quería cogerle y enseñarle un poco. Sí. Y bueno, ahora se ha montado un tallercito ahí y pues nada, que tenga suerte. Ahí en el Artis, en el Centro de la Artesanía, lo tiene y a lo mejor no, bueno, no para producir cerámica, pero bueno, pero sí un poco para dar clases y que la gente toque un poco el barro, que está muy bien eso, claro, que vengan aquí al taller y que pasen un rato con él y sean felices. Sobre
0: claro, este programa significa un poco esto, eso, animar a la gente a mantener vivas nuestras tradiciones, que es mantener vivos nuestros municipios, ¿no? Porque Portillo no puede perder sus señas de identidad y, entre otras, bueno, pues es todo lo que él ha elaborado históricamente, desde los mantecados de Portillo hasta la alfarería o esa producción de ajos, ¿no?
1: Sí, así es. Bueno, nosotros siempre que podemos lo ponemos en valor, no solo en esta Feria de Artesanía del Ajo, sino a lo largo de todo el año, ¿no? Cualquier actividad que hagamos, sea del tipo que sea, se culmina con una degustación de mantecado, ya puede ser teatro, ya puede ser cine, ya puede ser una prueba deportiva. Intentamos también en fiestas, hacemos las típicas paelladas, que sean plato de barro, las jornadas micológicas que hacemos en noviembre, esas patatas con costillas y níscalos, pues que sean también en cazuela, claro, de barro. Quiero decir que a lo mejor no tenemos ese papel de intentar buscar relevo para esta gente, pero sí intentamos de lo que está en nuestra mano, pues ayudar. Las placas de las calles,
0: claro, de las calles del
1: municipio, pues son de barro, son de alfarería,
0: sí,
1: en fin, que bueno, pues que intentamos todo lo que está en nuestra mano, pues que
0: esté vinculado
1: valor, eso,
0: en ese entorno espectacular, donde aproximadamente, bueno, pues van a estar muchos stands, unos 30 en esa feria que se despliega a lo largo de la Plaza de Pimentel. No hay pérdida, llegar al castillo y disfrutar de todo lo que es esta feria, que seguiremos contando justo después de las noticias. Con música llegamos a la 1 1 de la tarde renovamos la actualidad nacional e internacional. Regresamos enseguida desde Portillo para contar muchas más cosas de lo que, bueno, pues podemos decir que se cocina y muy bien con el ajo, se cocina muy bien sobre barro y se cocina y muy bien también, como no, para tomar luego un buen postre como va a ser los mantecados. Enseguida hablamos de esos mantecados que tenemos aquí además coronando hoy nuestra mesa. Vamos a probar uno para saber de lo que estamos hablando. Lo contamos enseguida.

0: La una, mediodía en Canarias.
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0: ¿Qué tal? Muy buenas tardes. Continúa la ofensiva del Gobierno contra las filtraciones judiciales. Ahora es la ministra portavoz Elma Saiz quien ha pedido respeto a los principios inspiradores de nuestro ordenamiento jurídico, ha dicho, tras las filtraciones de conversaciones privadas del expresidente con su secretaria. Yo apelo respeto no solamente al principio de presunción de inocencia, que es inspirador de nuestro ordenamiento, sino también, por supuesto, al respeto a la privacidad, ha dicho Elma Saiz, de cada una de las personas. Esto lo ha dicho en Huelva, mientras en los pasillos del Congreso la ministra de Igualdad, Ana Redondo, ha asegurado también que mantiene la confianza en el expresidente.
2: Por supuesto, confianza y presunción de inocencia. Hasta que no se demuestra la culpabilidad, una persona es inocente.
0: Mismo discurso que ha hecho el ministro de Transportes, Óscar Puente, que también en la Cámara Baja ha defendido que en la comparecencia de ayer del presidente Pedro Sánchez en el Congreso puso los puntos sobre las íes a los socios.
3: Nosotros también tenemos derecho a defendernos y derecho de réplica. Entonces, ayer lo que hizo el presidente es poner algunas cosas en su sitio y poner los puntos sobre las íes en algunos aspectos del debate político. Y ya está, no siempre vamos a estar recibiendo nosotros.
0: En cualquier caso, Puente, como van a escuchar, ha querido diferenciar también entre los que son socios y los que no lo son.
3: Mire, yo creo que lo que ustedes llaman socios, nosotros tenemos un socio que es Sumar, el resto son alianzas parlamentarias que en unas ocasiones nos apoyan, iniciativas legislativas y en otras no.
4: Los socios porque antes eran socios, ahora sí ya no los consideran socios.
3: Ustedes, oye, simplifican en los titulares para que se entienda, pero yo me gusta precisar un poco más.
0: Y además, sobre la petición de Junts a Sánchez de que dé un paso al lado, ha defendido el ministro que su candidato y secretario general es Pedro Sánchez. Aún así, en Televisión Española, la portavoz de la formación del fugado, Carles Puigdemont, Miriam Nogueras, ha insistido en que es insostenible que por los problemas del presidente esté el gobierno paralizado. Es por ello por lo que Nogueras ha pedido al PSOE a que empuje a Sánchez a marcharse.
5: Y a mí me sorprende que Pedro Sánchez sea de los pocos políticos que no quiere tomar decisiones y que espera que tomen las decisiones los partidos de la oposición. Yo creo que es responsabilidad del primer ministro de un país decidir qué pasa y cuál es el futuro. En absencia de todo esto, porque no hay una moción de censura, se ha descartado la cuestión de confianza. Nosotros ayer hicimos una propuesta. La pregunta que creo que deberían hacer a los demás es ¿qué proponen ellos?
0: Más asuntos, porque en Crónica de Tribunales sepan que el juez Santiago Pedraz ha tomado declaración hoy al abogado de las cloacas socialistas Jacobo Teijelo, imputado también en el caso Leire y que fue contratado por el PSOE para un servicio de consultoría jurídica por el que cobró 125.000 euros. Pablo Pardo, buenas tardes.
6: Buenas tardes. El abogado de Santos Cerdán, Jacobo Teijelo, ha reconocido esta mañana ante el juez que investiga las cloacas del PSOE que sí acudió a reuniones en la Fiscalía, tal y como señaló esta institución al magistrado. Según han señalado fuentes jurídicas a Libertad Digital, también ha reconocido que acudió en compañía de la fontanera socialista Leire Díez, pero que no la presentó en la Fiscalía como alguien de su despacho de abogados, contraviniendo así la versión de esta entidad. A la salida, tras algo más de una hora de declaración,

0: exponencialmente el número de víctimas de los dos terremotos que han azotado el país. Atención, porque entre ellas podría haber al menos una con nacionalidad española. Verónica Jorro, buenas tardes.
1: Buenas tardes. Se eleva a 164 el número de fallecidos y a 971 el de heridos, según la última información actualizada del gobierno venezolano. Los dos terremotos han estado seguidos de 30 réplicas y dejan una importante cantidad de edificios colapsados en La Guaira, considerada la zona más afectada por estos terremotos, por estos dos terremotos, una zona donde las autoridades deben concentrar labores de rescate. El relato de los supervivientes muestra la magnitud de los daños causados por los dos seísmos.
2: Como pudimos, una nube de humo que no nos dejaba ver, y bueno, cuando bajamos el escenario era de película, de terror.
3: Estaba sentada en la cocina cuando sentí que empezó a temblar.
1: Y como dices, el gobierno vasco ha confirmado el fallecimiento de una ciudadana española en el terremoto. Se trata de Alazne Solabarrieta, de 65 años, nacido en Caracas, pero de ascendencia vasca. Estaba casada con el etarra Koldo Olalde, que se encontraba huido en el país y que ha sobrevivido al terremoto.
0: Gracias, Verónica. Con esta información nos marchamos. Todo esto y mucho más en Es Noticia a las 2 de la tarde.
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0: aquí estamos como jugando al ajedrez, ¿eh? Haciendo radio en esta segunda hora de la mañana de Castilla y León, señores. En este jueves, es día 25 de junio, qué calor, ¿eh? Aunque hoy nos ha dado un respiro, es verdad, lo estaban comentando nuestros compañeros de informativos. Luego también darán la última hora de todo lo que está aconteciendo en nuestra comunidad, pero es verdad que hoy las temperaturas han bajado, por lo menos un respiro, y que sea lo habitual de este mes de junio, cuando ya hemos pasado esa primera ola de calor. Bueno, el calor también de todo lo que tiene que ver con las ferias y las fiestas, ¿eh? Las que se están celebrando en Burgos, en Soria, en León. Nuestros amigos de Soria, hoy por ejemplo conectados con Es la Mañana de Castilla y León, donde hemos viajado a Portillo. ¿Para qué? Para conocer todo lo que da de sí este programa festivo, la edición, la número 24 de la Feria de la Artesanía y del Ajo de Portillo, que es este próximo fin de semana. Ahí vamos a tener expositores, tantos como 31 expositores, y de esta Feria y Artesanía del Ajo de Portillo también tenemos que hablar, como no, de los dulces tradicionales. Oportunidad además perfecta, alcalde, para degustar, comprar los mantecados de Portillo, además de otros dulces típicos como las ciegas, los amarguillos, pero sobre todo lo que hemos conocido hoy, también gracias a nuestro invitado, a Miguel Yáñez, que nos ha hablado de los, en este caso, las almendras garrapiñadas, ¿no? De las que son, bueno, pues elaboradores, ¿no?
1: Sí, ya teníamos aquí un fabricante que hacía esas almendras garrapiñadas, y bueno, pues gracias a Artis, ¿no? Ese centro de la artesanía que está ubicado aquí en Portillo, pues tenemos también a 15 artesanos, emprendedores, y bueno, pues Miguel ha caído aquí, y bueno, pues eso, sin duda alguna, es beneficioso para el engranaje empresarial y artesanal del municipio.
0: Nos hemos ido a las noticias diciendo que íbamos a probar los mantecados de Portillo. Ahí ha estado, hemos traído a nuestra compañera Reyes Alonso para que pruebe esos mantecados de Portillo. Nos ha dicho que maravillosos los que tenemos también sobre la mesa. Y José Molpeceres, de Mantecados Molpeceres, ¿qué tal? Buenos días.
2: Buenos días.
0: ¿Qué tal estás?
2: Pues bien.
0: Bien, bien. Tranquilo, alimentado. Bien
2: cansado.
0: Cansado porque es mucho.
2: Estamos trabajando, preparando para la feria.
0: Claro.
2: Y eso implica, como me gusta tenerlo siempre reciente, pues que empiezo a trabajar justo el lunes de la feria. Entonces, como suponemos que vamos a vender, pues incrementamos la producción, y eso sale a base de trabajo y de horas, porque es un producto artesano que no lleva maquinaria.
0: No lleva maquinaria, un dulce tradicional, de ahí que las tradiciones se mantengan, y muy fieles además a esa tradición, porque si no, no sería el mantecado de

0: Portillo, ¿verdad?
1: Claro, tenemos una receta que es más o menos está basado en harina, manteca y un líquido. Bueno, pues el aguardiente, vino, es decir, lo que se le ocurra echar a la gente,
0: Sí.
1: pero generalmente aguardiente o vino. Y luego, esa es la base. Luego yo, por ejemplo, he hecho yemas de huevo para enriquecer un poco la masa y un pelín de canela para que le dé ese sabor. Y luego, como todo en la vida, para que salgan bien, hay que tener un equilibrio justo entre todas esas, entre todos los ingredientes. Si echamos más harina que líquido,
0: Claro.
1: si echamos más líquido que harina, entonces
0: Sí.
1: se hace.
0: Oye, lo del
1: Dime.
0: baño, lo del dorado, estas cosas que le has comentado al alcalde, lo de tres veces, dos veces,
1: Sí,
0: explícanoslo.
1: vamos a ver. Los bollos se cortan,
0: Sí.
1: se laminan y se cortan con un molde uno a uno.
0: Sí.
1: Se ponen en las latas y cuando está el carro lleno, se meten a cocer a 318 grados.
0: Perfecto.
1: Necesitamos, luego cuando estén, necesitamos que estén fríos. Con este tiempo es difícil. Entonces preparamos un almíbar y lo ponemos en la batidora y conseguimos el baño, que no deja de ser un merengue, pero con un de jarabe espeso para que pueda secar y luego no se puede, se puedan meter en las cajas. Y
0: Claro.
1: luego se coge. Hay tres maneras de bañar bollos, tres técnicas. Una muy antigua, pero ahora las que se utilizan son la brocha y el hierro. El hierro es un cuchillo.
0: Sí.
1: Antiguamente se utilizaba una pluma de un ave. Son productos que se han hecho siempre en el medio rural. Y los ingredientes y todo es todo de cercanía. Todo el mundo tenía el cerdo, todo el día, todas las casas tenían pues, las cereales para hacer, tenían el huevo, tenían a lo mejor las viñas, hacían vino para hacer. Y para bañarlos utilizaban el plumón de eso. Bueno, pues se bañan, una vez que están bañados se meten al horno, pero ya no a 318,
0: Claro.
1: sino se meten a 105 más o menos, se vuelve a sacar, se vuelve a enfriar, se vuelve a bañar por el otro lado, por la
0: Madre mía.
1: cara. De
0: Sí.
1: cara,
0: Mucha elaboración,
1: se
0: ¿eh?
1: vuelven a meter al horno, se vuelven a sacar y cuando están fríos se encañan, que aquí recoger, meterle los bollos en caja se llaman encañar.
0: Sí.
1: Igual que los alfareros, llenar el horno se les llama encañar las piezas de barro en el horno. Y cuando ya están, se encañan y salen a la venta.
0: Bueno, una elaboración que para ser, bueno, es artesana, es
1: Es
0: tradicional y
1: artesanal completamente.
0: mantiene este mantecado que es único. Y decíamos, solo por la vista ya se sabe si es un buen mantecado de
1: Claro, el
0: Portillo.
1: mantecado de Portillo tiene que estar bañado por todos los lados, por arriba, por abajo y por
0: Sí.
1: los laterales. Hay muchos que solo les bañan, bueno, muchos, hay algún productor en pueblos cercanos
0: Sí.
1: que solo les bañan por arriba.
0: Ese no es un mantecado de Portillo.
1: No es un mantecado de Portillo.
0: Claro. Mantecado de Portillo, que decíamos nosotros, en diferentes lugares de España se sigue, esta es verdad, y muy, muy presente en los lineales de los supermercados, debería todavía estar mucho más, ¿no?
1: No.
0: Ah,
1: Vamos
0: no.
1: a ver,
0: ¿Por qué?
1: no es porque no tengan que estar, sino es por producción.
0: Ah.
1: Mi obrador mide 32 metros cuadrados. Mi producción pueden ser.
0: Que das hasta donde das, claro.
1: Exactamente.
0: Y llegas a donde
1: A mí
0: llegas.
1: llega una gran superficie y me pide 200 cajas a la semana.
0: Claro.
1: Oigan, no las
0: No
1: produzco.
0: puede, claro. Que tendremos que pasar ya a ese lado industrial que es el que no queréis,
1: Exactamente.
0: no
1: Entonces,
0: queréis, porque claro, se
1: el
0: pierde.
1: cliente tiene que saber
0: Claro.
1: diferenciar cuándo es un producto artesano y
0: Es
1: cuándo es un
0: verdad.
1: producto eléctrico.
0: Cierto es porque si no ya no sería
1: Y otra
0: lo que es un
1: cosa.
0: mantecado de Portillo,
1: Y yo
0: sería otra cosa.
1: como tengo un oficio que es artesano, yo fui el que puse las primeras piedras y el que trajo la artesanía alimentaria a Castilla y León. Es decir, para que todos los subsectores de la artesanía alimentaria tuvieran sus normas técnicas para hacer un producto y saber cuál
0: Claro.
1: es artesano.
0: De ahí, José, que la competencia fuera buena. Quiere decir que cuantos más productores hubiese de mantecados de Portillo, muchísimo mejor.
1: Aquí hemos llegado a ser hasta 16, creo.
0: Claro.
1: En la 16. Y la competencia, pues es como todo. Tú intentas ser mejor que los demás y ríete de la competencia. Si no lo logras, la culpa es tuya. No puedes decir, es que el vecino es un ca. Perdón. Eso no sé qué. No, no.
0: Teniendo todas las bases de la producción, y en este caso a artesana, todos los que os
1: Sí, sí,
0: dedicáis al
1: sí.
0: mantecado de Portillo, en Portillo, ¿encontráis diferencia entre unos y otros?
1: Sí, y sobre todo en la masa, que es lo que digo. Yo. Cuando a buscar en un equilibrio justo, los bollos son blandos. Tengo la dificultad de que se me parten al bañarles. Si les hago los bollos más duros, que no significa que no estén mal, que no estén buenos, no están mejor que los otros, pero son bollos aceptables y muy buenos también. No se te rompen, puedes bañar más deprisa y la producción se incrementa.
0: Sí.
1: Yo puedo bañar 15 latas en una hora, y si les hiciera de otra manera, podía bañar 30, el doble.
0: Yo ahora noto mucho que se dice mantecado de portillo, pero yo de niño lo llamábamos zapatilla. ¿Esto, sí. esto se perdió o esto nos gustaba?
1: No, vamos a ver. El nombre técnico es mantecado de portillo.
0: Sí.
1: Lo que pasa es que, si tú les ves, parecen hacen una alpargata.
0: Sí.
1: Entonces les llaman alpargata, zapatillas, pero es por lo blanco y la forma de la alpargata de Esparto, que antiguamente era blanca y de la misma forma. Entonces, mira, si se parece una alpargata a una zapatilla, le llaman zapatillas. Entendemos por mantecado de portillo, zapatillas, alpargatas, bollo blanco, bollo bañado. Cuando llegan a nuestro establecimiento, cualquiera de esos nombres lo identificamos con el mantecado de portillo.
0: Está muy presente en muchos restaurantes de nuestra comunidad, sobre todo también en la provincia de Valladolid, donde te ofrecen muchas veces un mantecado de portillo de postre, ¿eh?
1: Sí, pero les quieren pequeñitos. Y eso ya...
0: Claro, cambia todo.
1: Cambia todo. Yo lo que tardo en hacer 3 docenas de mantecado de portillo pequeñito, hago 15 de las otras.
0: ¿Los golpeceres dónde están? Sobre todo, ¿dónde los podemos encontrar? Aparte de...
1: En mi casa.
0: En tu casa. Perfecto. O sea, que hay que venir a por ti o por
1: ellos.
0: No,
1: en Valladolid le tengo distribuido en 4 tiendecitas para que la gente no se pueda desplazar para acá. Unas en el Campillo, otras en la calle Gabilondo, esquina con Florida. Bueno,
0: y me da la sensación que no quieres crecer mucho más para no perder todo eso que tiene que ver con la tradición, ¿no?
1: Claro. Y es que además, si empezamos a hacer las cosas, si yo quiero aumentar la producción, tengo que meter más gente. Claro. Tienen que aprender a la técnica del bañado de bollo. Y muchas veces no lo haces porque no prestan el cuidado ni la atención que lo prestas tú.
0: Claro.
1: El otro tipo de pastas de almendra, eso es menos delicado. Pero pues, el mantecado de portillo es lo delicado.
0: Pues si quieren probar un verdadero mantecado de portillo, que vengan a la Feria de Artesanía y del Ajo de este fin de semana, porque ahí vais a estar presentes, ¿no?
1: Sí, sí, vamos a estar presentes y haremos la demostración en vivo de cómo se baña el mantecado de portillo. Y tendrán la oportunidad de probar un mantecado de portillo que esté sin secar el baño, porque no ha ido al horno. Entonces es nada más bañarle, o si lo quiere, lo puede bañar la persona que quiera, comérsele directamente.
0: ¡Ah, qué maravilla! Oye, alcalde, además que vamos a tener oportunidad de estar en Arrabal de Portillo, dejar el coche tranquilamente y subir en autobús, ¿no?
2: Sí, es un servicio que ofrece la feria, ¿no? Es verdad que arriba en Portillo pues tenemos dificultades de aparcamiento, porque al final bueno, pues es todo el pueblo más recogidito, con calles más estrechas. Entonces, bueno, pues desde la feria se propone esa idea, ¿no? Que puedes aparcar aquí tranquilamente y subir. El autobús está subiendo y bajando continuamente. Entonces, bueno, pues se da ese servicio.
0: Bueno, pues un servicio gratuito, ¿eh? También para que puedan aparcar perfectamente en Arrabal de Portillo, subir en autobús y ahí estar disfrutando de lo que es en vivo, las tradiciones, todo lo que tiene que ver con la artesanía. Hablamos de los alfareros, pero la artesanía que se mantiene muy viva también a la hora de elaborar los mantecados de portillo. Es que todo un arte, ¿eh?
1: Claro, es que se hace todo manual. Cuando llega la gente y porque hubo una época que Nacho hizo aquellas jornadas que se podían visitar las confiterías y las alfarerías los fines de semana. Entonces venía la gente, venimos haciendo el curso, y entonces les enseñábamos cómo se bañaban, cómo se hacían. Entonces yo, que soy muy guasón, yo les decía, mire, ponemos la masa, hacia la masa, digo, ahora vamos a coger una máquina digital para cortar los bollos. Y cogía el molde, digo, esto es la máquina digital, que va con los dígitos.
0: Claro. Los dígitos de tu mano, ¿no?
1: Y decían, pues, ¿y lo haces así? Claro. ¿Y solo cuestan esto?
0: Deberían valer más.
1: Tenemos que buscar un equilibrio muy justo entre lo que es el precio y el coste, para que la gente pueda comer los buenos mantecados a un buen precio.
0: Oye, José, el origen de los mantecados de Portillo, ¿quién fue el primero en Portillo en elaborarlo? ¿Se sabe algo de todo esto? ¿Se ha estudiado?
1: Sí, nosotros íbamos a hacer un estudio, una marca de garantía para el mantecado de Portillo.
0: Sí.
1: Entonces nos hicieron un estudio y luego no se llegó a ningún puerto. Entonces, esto, como empiezan los estudios, son muy, muy relativos, que en la Edad Media ya empezaran, pues, en los pueblos, como teníamos lo que te decía antes, la manteca, teníamos el cerdo con la manteca, teníamos, ahí se empezó a elaborar un bollo que podía ser el inicio del mantecado de portillo, con el mismo bañado, y ahí se podría decir que sería el inicio. Han pasado muchos años, muchos siglos, y todo habrá evolucionado, y seguramente que el que hacemos ahora no tendría nada que ver con el que hicieron en el siglo XIII, bueno, siglo XIV.
0: Pues que vengan el fin de semana, demostraciones en vivo, artesanos, degustaciones populares, el ajo también más que presente, música en directo, talleres infantiles, todo para poder disfrutar disfrutar de un fin de semana completito, ¿eh? Con ese autobús que nos lleva directamente arriba y con premio, que lo vamos a contar justo después de la pausa. Vamos a poner un poquito de queso nosotros también en nuestro particular aperitivo. También hoy le acompañamos por el dulce y la tradición, en este caso, que nos puede entregar Portillo con sus mantecados. Y enseguida vamos a hablar del premio también de este año, más que importante. Así que una pausa con un buen queso. Feliz.
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0: Claro que hemos pensado también que en estos minutos de radio, los 22 que nos separan de la una de la tarde, hay muchos de vacaciones, ¿eh? De vacaciones de verano, sobre todo también muchos habitantes del propio municipio de Portillo que ahora mismo nos estaban escuchando desde las piscinas. Y digo, les vamos a poner una canción de vacaciones del verano porque ahí están en la piscina pegándose el chapuzón también de, del verano, que es propio de esta, de este tiempo sobre todo y de este calorcito que tenemos. Oye, por cierto, que el sábado día 27 a las 12 del mediodía, lo digo por si alguno de nuestros oyentes se quiere acercar a Portillo, hay uno de los momentos claves, que es el pregón inaugural y sobre todo la entrega del premio de la feria, en este caso, y vamos a hablar también con Miguel Yáñez o José Antonio de la Calle o el propio alcalde, el que quiera que me lo cuente, a quién vamos a dedicar en este caso el premio.
1: Bueno, pues todos los años la feria, la junta directiva de la feria se reúne para valorar a que, y se le da un premio a alguien del pueblo o al entorno rural cercano, ¿no? Y en esta ocasión pues se valoró darle el premio a la Guardia Civil Rural, uh-huh, pues por su labor y la cercanía siempre de protección y salvaguarda de lo que es el entorno rural.
0: Que momentos clave siempre están, ¿eh? Cuando se les necesita, que muchas veces es verdad, pasa desapercibido esa labor que están haciendo a diario, ¿eh? Pero cuando les necesitamos ahí están, alcalde.
2: Pues sí, así es, y una de las luchas que tenemos es precisamente esa,
0: claro,
2: ¿no? Que no se cierren los cuarteles rurales, ¿no? Uh-huh. Que se mantengan los que hay, porque dicen, bueno, no es una zona muy conflictiva. Claro, no es una zona muy conflictiva, pero a lo mejor la razón es esa, ¿no? Que están ellos, claro, aquí y previenen, ¿no? El que sea una zona
0: Se disuade, se previene, sí, sí, y la verdad, sí, sí, bueno, pues es que estamos en buenas manos. Quiere decir que cuando lo necesitamos, ahí están. Pero ocurre con cualquier institución, ¿eh? También, bomberos, por ejemplo, la Policía Nacional, Policía Local también, que está ahí, bueno, pues para cuando en el momento que lo precisemos, ¿no? Importantísima esa labor y ese reconocimiento, ¿no? Que se hace este año.
1: Es importante, sí.
0: Muy importante. Bueno, pues pregón inaugural y a las 12 del mediodía y luego las pinceladas de todo lo que pueden encontrar, alcalde, este programa perfectamente se lo pueden descargar cualquiera de nuestros oyentes en vuestra dirección web, ¿no?
2: Sí, lo tenemos también en las redes sociales tanto de la feria como del ayuntamiento, en la app, en Facebook, en Instagram, y bueno, pues mañana viernes haremos un recordatorio de todo lo que se pueden encontrar en esta 24ª edición de la Feria de la Artesanía y el Ajo de Portillo.
0: Bueno, pues ahí estaremos con todos los expositores alrededor de ese maravilloso castillo. Hemos dado un repaso a la historia de este municipio con señas de identidad propias y sobre todo los alfareros que siguen ahí resistiendo, como ha hecho hoy José Antonio de la Calle, que nos ha acompañado. Vamos también, como no, a pedir a todos nuestros oyentes a que vengan a disfrutar de vuestro arte, pero sobre todo que también compremos algunas de las cosas que exponéis, ¿no?
3: Eso es muy importante.
0: Que se pueda comprar.
3: Porque sin público la feria no es feria.
0: Bueno, pues el público que venga, ¿eh? Y en este caso les emplazamos a que se pasen por Portillo. Alcalde, muchísimas gracias por recibirnos.
2: Gracias
0: como cada
2: a vosotros,
0: año tan
2: como
0: estupendamente
2: siempre.
0: Bien. La verdad es que venimos en diferentes momentos del año, ¿verdad, Reyes? Que me dice que sí. Venimos tanto para la Feria del Libro como para el Medieval, por ejemplo. Sí. Y hoy interesados por esta Feria de Artesanía y del Ajo. Señores, así vamos a poner con música y llegamos al momento en el que brindamos también con el VR, con el Eresma y con el Tentación. Mañana es más cosas. En Es la Mañana de Castilla y León. Adiós.

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3: ¿Qué tal? Buenas tardes. Sorpresa, consternación y una enorme preocupación marcan las últimas horas de los ciudadanos originarios de Venezuela residentes en Valladolid tras el devastador sismo de magnitud 7,5 que ha sacudido su país de origen. Aunque la mayoría de los familiares directos se encuentran a salvo, hay constancia de víctimas mortales vinculadas a miembros de la colonia vallisoletana. Desde el colectivo se hace un llamamiento urgente a la calma y a evitar la desinformación en las redes sociales. Escuchamos a su presidenta, Giuliani Durán.
4: Le aliento desde aquí que mantenga la calma, mantenernos en comunicación, pero importantísimo que no pierdan la calma porque ya sabemos que las redes también se hace mucho bulo, se hace mucha desinformación. Recibí la llamada en la mañana de un venezolano que hace vida en Valladolid, me dijo que lastimosamente sí perdió a un familiar, pero bueno, es con la fe puesta en que todo va a pasar, en que la gente va a mantener la calma y nosotros desde aquí siempre nos hemos caracterizado de ser una comunidad muy solidaria.
3: En unos minutos ampliamos este tema. También les contamos que Valladolid va a esquivar el desplome poblacional de la comunidad gracias precisamente al impulso de los residentes extranjeros. También la polémica ampliación del vertedero de Santo Venia de Pisuerga, las medidas drásticas que sopesa el sector del vino ante el exceso de producción en Ribera del Duero y la gran cita de la artesanía y el ajo que este fin de semana blindan la identidad local de Portillo. Ahora conocemos el pronóstico del tiempo con la Agencia Estatal de Meteorología. Javier Andrés, buenas tardes.
5: Buenas tardes. Hoy en la provincia de Valladolid las temperaturas bajan de forma notable, quedándose las máximas en 31 grados en Valladolid y Medina del Campo, 30 en Tordesillas. Mañana las temperaturas diurnas suben un poco, con máximas de 32 en Valladolid, Medina del Campo y Tordesillas. Las mínimas en la próxima madrugada bajarán, quedándose las mínimas en 17 en Valladolid, 16 en Medina del Campo y Tordesillas. Esta tarde tenemos intervalos nubosos con probabilidad de chubascos ocasionales. Localmente pueden ser fuertes y con rachas muy fuertes de viento. El viento será del suroeste moderado con intervalos fuertes. Mañana comenzaremos con cielo poco nuboso, aunque por la tarde se formarán nubes de evolución. El viento será el suroeste flojo a moderado. Es una información de AEMET.
3: Al control técnico Guillermo Valverde, es jueves 25 de junio y hasta las 2 menos 20 aquí en Es Radio Valladolid es noticia.
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3: Teléfonos móviles encendidos y grupos de mensajería colapsados definen el ambiente que se respira en Valladolid entre la comunidad venezolana que sigue ahora mismo el minuto a minuto de las consecuencias del terremoto en su país. Raquel Mateo.
9: La representante de la comunidad venezolana en Valladolid, Yuli Durán, ha confirmado en Es Radio que el despertar de la población expatriada en la provincia ha estado lleno de angustia ante las noticias que llegaban especialmente de la zona de Caracas, el área más golpeada junto con La Guaira. A este drama humano se suma la enorme dificultad para comunicarse debido a los cortes masivos de electricidad que mantienen a varias ciudades completamente incomunicadas. Ante este escenario, la asociación ya trabaja en la articulación de una red de apoyo logístico y humanitario en colaboración con otras instituciones vallisoletanas para canalizar las ayudas necesarias.
4: Hay ciudades que están sin electricidad, que ya eso es el común denominador de Venezuela, que es uno de los servicios básicos que hace muchísimos años carecemos. Pero bueno, con esta situación pues se ha afianzado un poco más. Ahora integrándonos para ver cómo podemos hacer esa red de apoyo desde aquí hasta allá, buscando los medios y ver en qué otras instituciones nos podemos apoyar para que todo lo que podamos recopilar sea llegado a su destino.
3: Por cierto, que el gobierno autonómico ha anunciado hace unos minutos que también ofrecerá ayuda humanitaria tras estos terremotos. Más noticias: el estancamiento poblacional del interior de la península encuentra una excepción, precisamente en territorio vallisoletano. Según los datos conocidos hoy por la proyección del Instituto Nacional de Estadística, nuestra provincia alcanzará los 540.000 habitantes en el año 2041.
9: Un incremento que contrasta con la pérdida de población en el conjunto de Castilla y León, que restará un 1% de sus residentes debido al desplome del colectivo de nacionalidad española, que caerá casi un 10%. El informe del INE vincula la residencia vallisoletana, la resistencia, al auge de la población extranjera, que elevará en casi un 60% en el territorio autonómico. Este fenómeno transformará también la estructura de la vivienda. El número de hogares en la provincia de Valladolid escalará hasta los 241.000, lo que supone un repunte de casi el 6%. La tendencia generalizada apunta a un modelo social con más viviendas pero más vacías, reflejando que la natalidad en la comunidad va a seguir siendo insuficiente para cubrir el índice de mortalidad.
3: La organización Ecologistas en Acción ha advertido esta mañana de que la Junta continúa con la tramitación de la ampliación del vertedero de residuos tóxicos de Santovenia de Pisuerga, ignorando así, dicen, la legalidad y un criterio interno de la propia asesoría jurídica que exige su archivo.
9: Según Miguel Ángel Ceballos, el proyecto sigue adelante pese a contar con un informe urbanístico en contra desde hace 2 años. Ceballos señala de forma directa la propuesta favorable que mantiene sobre la mesa la Dirección General de Infraestructuras y Sostenibilidad Ambiental.
10: Sigue siendo favorable a autorizar esa ampliación del vertedero y, bueno, queremos que el consejero de Política Ambiental, Joaquín Antonio Pino, sea consciente de esa irregularidad manifiesta que ha heredado de su predecesor en el cargo. Cualquier fuga que se produzca desde su interior, como ya ha sucedido en el pasado, pues llegaría a las aguas del río Pisuerga, afectando gravemente a este curso de agua. En el entorno donde vivimos más de 400.000 vallisoletanos.
9: El portavoz del gobierno autonómico, Carlos Fernández Carriedo, ha explicado que la decisión de ampliar el espacio en 125.000 metros cúbicos está en manos de un comité de expertos de diferentes áreas, defendiendo que no habrá ningún tipo de trato de favor, a pesar de lo que denuncia la organización ecologista.
11: Mañana se procederá a la decisión, es un órgano colegiado, tiene técnicos de muy distintos ámbitos de participación y estoy seguro que a la hora de tomar la decisión imperarán siempre, como ha sido hasta ahora, criterios técnicos y examinarán también el informe jurídico que acompaña a esta decisión.
3: Más asuntos: el riesgo de una bajada notable en los precios de la uva sobrevuela la Ribera del Duero, una situación que ha encendido las alarmas de las organizaciones agrarias que ya proponen medidas preventivas para evitar este escenario.
9: Los presidentes de ASAJA en Valladolid y Burgos han mantenido un encuentro con los viticultores de la zona para abordar la situación. El exceso de uva y producción parece ser la causa. Por ello, la OPA cree que se debería estudiar el arranque de viñedos o destinar el vino excedentario a la producción de alcohol, entre otras muchas medidas. Lo ha detallado Es Radio Juan Ramón Alonso, responsable provincial de ASAJA.
12: El arranque, pues claro, efectivamente es una medida muy cruenta y arrancar viñedos, pues efectivamente no es llegar y arrancar. Por ejemplo, en Francia, en Burdeos, se están arrancando muchas hectáreas con una indemnización importante. Aquí en España y aquí concretamente en Castilla y León, si se entendería el que se empezase a arrancar viñedo. Es una medida que se contempla, pero no es sencilla, no es sencilla.
3: Actualidad deportiva, Eduardo Blanco, buenas tardes.
13: ¿Qué tal? Buenas tardes. Tal y como ha confirmado, entre otras muchas cuestiones, en la Liga Asobal se conoce ya el ranking de asistencia a los pabellones en la temporada concluida. El Atlético Valladolid ha sido el quinto club de la Liga con mayor asistencia. Más de 30.000 aficionados han acudido a los 15 partidos de esa 25-26 y han hecho un promedio de casi 3.000 personas por partido. En la jornada 17, en el encuentro que enfrentó a los de David enero contra el Barça, acudieron 3.184, lo que es la segunda mejor asistencia histórica a Huerta del Rey para ver un partido del equipo azul. Una buena cifra imaginamos que con ganas de superarla la próxima temporada. Y un detalle, Iván Romeo, el ciclista vallisoletano, no va a participar ni en el Tour ni en el Campeonato de España. Ese proceso importante, gripal, que le hizo retirarse en la última prueba, le va a impedir estar en la gran cita mundial del ciclismo.
3: Gracias, Eduardo. Último apunte cultural. Es la mañana de Castilla y León. Se ha emitido en directo desde la localidad de Portillo, que reúne este fin de semana a 31 expositores en su Feria de la Artesanía y el Ajo. Así lo ha contado el alcalde Juan Antonio Esteban.
14: No solo ofrecemos ese producto, ¿no?, de Portillo, sino de la provincia. Incluso engalanamos con exposiciones, con actividades, lo que serían expositores reales de artesanos, serían 29, ¿no? Como novedad, que vamos a tener a la Guardia Civil, que también va a hacer un despliegue de medios, con exhibición de dron y exhibición de perro.
3: Continúa la información regional.
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0: las 9:22 hora española, 8:22 hora en Tánger. Recibo un WhatsApp del gabinete del Ayuntamiento de la Ciudad de Soria. Minutos después me pongo en contacto con el gabinete de alcaldía, me pasan Javi Antón, el actual alcalde de la Ciudad de Soria, y me transmite que la Guardia Civil ha entrado a solicitar determinada información sin conocer sobre qué departamento iba a afectar, desconociendo cuál era la información que estaban requiriendo a la casa, pero trasladándome también que se ponía a disposición, lógicamente, todo el entramado municipal, todos y cada uno de los departamentos, para trasladar con luz y taquígrafos toda la información y toda la colaboración para quien estaba, por quien estaba siendo requerida en el Ayuntamiento de Soria.
1: Buenas tardes, son las primeras palabras del secretario general de los socialistas en Castilla y León tras conocerse el caso que aborda el consistorio del que fue alcalde durante 19 años. Hasta este momento había permanecido en silencio. En unos momentos vamos a escuchar las explicaciones del dirigente socialista. Todo en un día en el que además hemos conocido que el Partido Popular se ha unido a Vox en la interposición de una querella ante la posible revelación de secretos en la investigación. Aitana Sánchez.
2: Y hace solo unos minutos, Leticia García, portavoz del Partido Popular, ha asegurado que Carlos Martínez ha enfangado más la situación, generando más confusión. Afirma que refuerza la teoría del chivatazo.
3: Sembrado más confusión respecto de este caso. Y además nos demuestra que tenemos razón en el Partido Popular cuando decimos que queremos que se esclarezca ante esta confusión que ha sembrado mayor en el día de hoy. Y por eso nos reafirmamos en que nos vamos a personar en las causas que se refieren a la investigación de los delitos y que vamos a presentar una querella para que se aclaren de una vez por todas todo lo referente a ese presunto chivatazo.
1: Esta es sin duda la noticia más destacada de esta jornada de este jueves 25 de junio, que nos deja además otros titulares. Los precios industriales han aumentado en Castilla y León durante el mes de mayo.
2: Según los datos publicados por el Instituto Nacional de Estadística, el aumento se ha cifrado en casi un 5%. Se trata de una subida inferior a la media nacional, que alcanzó el 10,5%. El mayor encarecimiento en la comunidad se ha registrado en la energía, con un incremento anual del 16,6%. En lo que va de año, los precios industriales acumulan una subida del 2,7% en nuestra comunidad.
1: El gasto medio por persona en Castilla y León aumentó un 0,9% en 2025 y se situó en 14.100 euros.
2: Un dato que se sitúa ligeramente por encima de la media nacional. Según la encuesta de presupuestos familiares del Instituto Nacional de Estadística, el incremento estuvo impulsado por las fuertes subidas en sanidad, educación y cuidado personal. Por el contrario, descendió el gasto destinado a alimentación, vestido, equipamiento del hogar, transporte y comunicaciones. El desembolso medio por hogar alcanzó los 31.600 euros, con un crecimiento del 0,6%, muy por debajo del registrado en el conjunto de España.
1: Y ojo, preocupación en Zamora por el aumento de los llamados hurtos amorosos, o también conocidos como el abrazo del oso.
2: Se trata de una modalidad de robo en la que los delincuentes, generalmente actuando en pareja, se acercan a personas mayores con muestras de afecto o falsas excusas para sustraerles joyas, dinero o pertenencias sin que apenas se percaten. Las fuerzas de seguridad recomiendan extremar la precaución ante el acercamiento de desconocidos y alertar también de inmediato ante cualquier comportamiento sospechoso. Escuchamos a Ángel Blanco, subdelegado del Gobierno en Zamora.
4: Esta práctica delictiva, que antes sufríamos principalmente en Zamora ciudad, se ha extendido con fuerza por nuestros pueblos. 30 son los hurtos por este método. Han subido más en Zamora provincia, si tenemos en cuenta los 7 últimos meses. Utiliza la cercanía física, el contacto y las muestras de afecto fingidas para, en un descuido, arrebatarles las cadenas, los relojes o las joyas.
1: Y vamos a cerrar nuestra portada con la previsión del tiempo. Raquel Mateo.
5: Jornada con notables cambios en el tiempo. Las temperaturas bajan drásticamente y ponen fin a la primera ola de calor de esta temporada. Máximas de 32 grados en Burgos y mínimas de 17 en Salamanca. Aunque ojo, porque varias capitales de provincia van a seguir con noches tropicales al no bajar de los 20 grados. Por lo demás, inestabilidad en el norte y este de la comunidad, donde se esperan chubascos y tormentas, que pueden ser localmente fuertes e ir acompañadas de potentes rachas de viento. De hecho, la Agencia Estatal de Meteorología ha activado para hoy los avisos amarillos en el norte de la provincia de Burgos y en puntos de la cordillera Cantábrica de León por intensas precipitaciones que podrían dejar hasta 15 litros en una hora y también tormentas de granizo.
1: Y estamos muy pendientes a esta hora de la situación de algunos incendios que se han originado en las últimas horas en la provincia de León.
5: La Junta de Castilla y León ha declarado la situación operativa 1 por la elevada actividad de incendios en la provincia leonesa. En las últimas horas se han registrado 18 fuegos provocados por rayos. caballos, varios de ellos en El Bierzo. Los incendios de Sotelo, Congosto y Vega de Valcarce permanecen en índice de gravedad potencial 1. El operativo autonómico ha reforzado los trabajos con medios y efectivos desplazados desde 7 provincias de la comunidad.
1: Al control técnico está Guillermo Valverde. Hasta las 2 en Es Radio Castilla y León. 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
1: Enseguida vamos con todo lo que les hemos adelantado en nuestra portada, pero antes, la noticia a nivel internacional, ya saben, viene hoy marcada por el terremoto que se ha producido esta madrugada en Venezuela. Un periodista berciano del Diario de León ha estado muy cerca de la zona afectada. Nuestro compañero Francisco Roberto Otero ha tenido la oportunidad de hablar con él.
7: Las cifras de fallecidos y heridos siguen aumentando por momentos y además se buscan a personas atrapadas bajo los escombros después de esos dos terremotos de magnitud por encima de 7 grados en la escala de Richter que se produjeron de forma seguida consecutiva en el estado sudamericano. La zona de La Guaira ha sido la más afectada. El berciano Manuel Félix López se encontraba en un hotel y describe así lo que ha vivido en estas últimas horas.
8: Eran las 6:04 de la tarde. Estaba en la quinta planta del hotel. Iba a ducharme y empezó a moverse todo el edificio, pero de una manera bestial. Imagínate que el detalle que la ventana corredera de la habitación se pasó, o sea, se movió ella sola hacia la izquierda del remeneo, del bandazo, del latigazo que dio el terremoto.
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1: Castilla y León es noticia. Vamos con la noticia del día. Ha hablado Carlos Martínez y ha negado cualquier conocimiento previo sobre el registro de la Guardia Civil en el Ayuntamiento de Soria y rechaza además las acusaciones del Partido Popular sobre un supuesto chivatazo.
2: El secretario general del Partido Socialista de Castilla y León asegura que fue informado cuando la actuación policial ya estaba en marcha y defiende que no existe ninguna investigación contra él ni contra el consistorio soriano.
0: A ver, yo no lo conozco, pero si hay un comunicado, y si ese comunicado supongo que tendrá que ser, ¿no? Con carácter, si es con carácter previo, tendrá que tener sigilo y si es una junta de portavoces con posterioridad y se lo da a conocer, no lo sé, no le puedo decir. A mí me lo traslada a las 9:22 que están entrando. Yo no sé si él lo sabe o no lo sabe el lunes. No tengo ni idea. Desde luego, lo que sí que le puedo garantizar es que yo a las 9:22 me entero.
2: Martínez también ha defendido la actuación de su partido tras la investigación que afecta a una concejala socialista. Ha recordado que el Partido Socialista le ha apartado de forma cautelar y ha insistido en que si finalmente se demuestra alguna irregularidad deberá asumir todas las responsabilidades.
0: Lo que sí que le puedo garantizar, ¿no?, es que ha sido una buena concejala de comercio y en paralelo también decirle, ¿no?, que si ha sobrepasado líneas que no tiene que sobrepasar y si la ha hecho, la tendrá que pagar. Nada más, ¿no? Nosotros tolerancia cero. Es decir, que cuando tú configuras una candidatura, cuando tú configuras un equipo de gobierno, lo haces desde desde la máxima confianza personalmente con los que te rodeas, ¿no? Con las personas que tú pretendes que puedan gestionar de una forma mucho más eficaz y eficiente el proyecto político que tienes que desarrollar en tu ciudad.
1: Y tras la junta de portavoces de hoy, se han vuelto a manifestar los diferentes grupos políticos del arco parlamentario las sospechas de un posible chivatazo, alertando a la actuación de la Guardia Civil a la ejecutiva del Partido Socialista en la comunidad, va cobrando fuerza, mientras crece la indignación y medidas judiciales por parte del Partido Popular y Vox.
5: Los populares han confirmado que van a adoptar dos medidas. Por un lado, querellarse por la presunta revelación de secretos y por otro, personarse por los hechos delictivos en sí. Su portavoz en las Cortes, Leticia García, critica el silencio del líder del PSOE autonómico, Carlos Martínez, y ha asegurado que su formación va a hacer todo lo posible para que las cloacas sanchistas no lleguen a Castilla y León.
3: La soberbia del señor Martínez cuando dice que él ya conocía esta información, que sabía que se iban a personar, pero que le habían dicho que iba a ser más leve, y además esos intentos de cambiar la información y de manipular demuestran algo que es terrible para nuestra comunidad autónoma. Demuestran que las cloacas de Sánchez han llegado a Castilla y León. No vamos a permitir que esto ocurra, que vamos a hacer dos cosas. En primer lugar, personarnos en la causa ya iniciada, y en segundo lugar, vamos a presentar una querella para que se pueda investigar en profundidad esa filtración, ese chivatazo, ese aviso, esa advertencia.
5: Vox también ha confirmado medidas legales y aseguran que hay pruebas que sostienen ese chivatazo. Según David Hierro, el alcalde de Soria habría comentado en una reunión que tuvo lugar el lunes junto a los portavoces municipales que al día siguiente la Guardia Civil acudiría al consistorio. Hierro teme que se hayan podido manipular las pruebas.
6: Creo que es una reunión, les convoca una reunión y les explica que al día siguiente va a haber un registro de la Guardia Civil. Sabemos que mañana va a venir la Guardia Civil al ayuntamiento.
16: Pero eso no implica que haya sido un chivatazo, ¿no? Igual fue una comunicación oficial.
6: Es que no puede haber, si hay un secreto de sumario, no puede haber una revelación de ese secreto por nadie, ni por ni que lo conozca el alcalde, ni por parte de ningún otro miembro que no pertenezca a esa investigación.
1: También a este respecto, el portavoz de la Junta de Castilla y León, Carlos Fernández Carriedo, se ha pronunciado tras el Consejo de Gobierno. Ha trasladado la preocupación del Ejecutivo Autonómico y ha subrayado que existe inquietud entre la ciudadanía que demanda explicaciones claras sobre lo sucedido.
2: Carriedo ha insistido en que la prioridad debe ser esclarecer los hechos y determinar responsabilidades si las hubiera, y ha restado importancia al estado de ánimo del exalcalde de Soria, Carlos Martínez, al considerar que lo fundamental es dar respuesta a los ciudadanos.
17: Es importante saber cuál es el estado de ánimo del que ha sido alcalde hasta hace poco tiempo, pero yo creo que lo importante es la intranquilidad que tienen los ciudadanos por tantos hechos que se van conociendo, y ante la tranquilidad es necesario transparencia, y la transparencia la tiene que ofrecer aquel que tiene la información, aquel que tiene los datos, aquel que tiene los expedientes y que pueda dar seguridades al respecto y total información y transparencia a este respecto. Nosotros no vamos a decir qué cambios tiene que haber en el Grupo Parlamentario Socialista.
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1: Vamos con más cosas. La Diputación de Salamanca ha intensificado en las últimas semanas el reparto de agua potable en varios municipios, y es que con la llegada del verano comienzan a aparecer los primeros problemas de calidad del suministro en algunas localidades de la provincia, donde en apenas 15 días ya se han distribuido cerca de 125.000 litros. Más detalles, Jorge Riesco.
23: Un total de 16 pueblos han solicitado apoyo a la Diputación de Salamanca para garantizar el abastecimiento de agua para el consumo durante este verano. Solo en la última semana se han enviado más de 80.000 litros, que se suman a otros 45.000 repartidos en la anterior. La mayoría de las incidencias reportadas por estos ayuntamientos están relacionadas con problemas de potabilidad, aunque también se han registrado algunas averías. Entre los municipios atendidos figuran algunos como San Morales, Cantaracillo, La Maya, Guijo de Ávila, Villoruela, Golpejas o Mieza. Además, especial atención merece Villar de Samaniego, donde ya empiezan a detectarse dificultades por la escasez de agua, y La Alamedilla, cuyos vecinos llevan más de un año sin poder consumir agua del grifo debido al exceso de arsénico. Una situación que su ayuntamiento confía en dejar resuelta en breve con la reciente instalación de nuevos sistemas de filtrado financiados a través de las ayudas provinciales.
1: En el mismo día del nacimiento de Gaudí y en el año de un centenario de su muerte, la Casa Botines, obra del arquitecto catalán en León, ha inaugurado su renovación interior con espacios que nunca antes habían abierto al público. Santiago Fernández.
4: La Casa Botines ha inaugurado la primera fase de rehabilitación del museo, que permite descubrir tres plantas con espacios que nunca habían sido accesibles al público, entre ellos la planta noble, recuperada con su distribución, decoración y mobiliario original, además de los patios interiores del edificio. Así lo ha resaltado el director de la Fundación Obra Social de Castilla y León, José María Viejo, durante el acto de inauguración de los nuevos espacios.
7: Renovar es de alguna forma volver a nacer, es renacer. Renacer a una vida nueva para el proyecto museístico, una vida nueva con nuevas capacidades, con nuevos espacios, con una exposición permanente absolutamente renovada. Y no solo renace el museo a un nuevo itinerario vital, sino también a un nuevo horizonte.
4: El sótano estrena también un nuevo espacio gastronómico llamado El Sueño de Gaudí, que aspira a convertirse en referencia de la restauración leonesa. Las obras continuarán en otras plantas sin que cesen las visitas, bajo el lema Museo Abierto por Obras. Un día especial en el que se cumplen 174 años del nacimiento de Gaudí y en el que León da un paso más en la puesta en valor de su obra.
1: En la provincia de Ávila, el Ayuntamiento de Mombeltrán ha reclamado a la Junta de Castilla y León que acelere las actuaciones pendientes para recuperar las zonas afectadas por el incendio forestal de 2025.
2: El alcalde Francisco Hernández denuncia que 11 meses después todavía hay caminos rurales intransitables y carreteras forestales gravemente dañadas. Además, pide avanzar en la construcción de una balsa ganadera, la recuperación del patrimonio cultural y la reforestación de las más de 2.200 hectáreas afectadas. El consistorio solicita también un calendario concreto para ejecutar los compromisos adquiridos. Escuchamos al alcalde.
8: Hay muchas medidas que no se han contemplado, no se han ejecutado y no sabemos nada de ellas. Hemos recordado en este caso al consejero, el nuevo consejero de Agricultura, Ganadería y Medio Rural, que hay una serie de medidas que era la recuperación de los caminos agrarios, de la que no se sabe nada.
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1: Como cada día a esta hora, la información deportiva nos la trae Eduardo Blanco. Buenas tardes.
24: ¿Qué tal? Buenas tardes. Rápido repaso a la actualidad deportiva de esta jornada, marcada por una mala noticia. Iván Romeo no va a poder participar en el Tour y tampoco lo hará en el Campeonato de España. Un proceso gripal fuerte que ya le hizo retirarse de la última prueba en la que estaba va a impedir que el vallisoletano pueda tomar parte de la gran cita ciclista del año. Por otra parte, esta mañana ha confirmado el San Pablo Burgos que por Fifisa continuará una temporada más. Después de hacer un gran papel la pasada campaña, el segoviano ha conseguido mantener al equipo en la máxima categoría del baloncesto nacional y por lo tanto se ha ganado el derecho a esa renovación. Y hablando de baloncesto, Avenida ha confirmado ya la presencia para la próxima temporada en su plantilla de tres jugadoras internacionales de nivel. Se trata de la francesa Sara Reumi, de la japonesa Mauli y de la sueca Johansson.
1: Gracias, Eduardo, por esa última hora de la información deportiva, última hora que les hemos llevado también a cabo con las explicaciones que ha dado el líder de los socialistas, Carlos Martínez. Algunas de las explicaciones que no han terminado de convencer fundamentalmente a la oposición y a mucha ciudadanía de Castilla y León. La información no para, la información continúa, no se detiene aquí, en Es Radio. Ahora les dejamos ya con Juan Pablo Polvorinos y toda la información nacional e internacional. We'll be right back.
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10: Son las 2 de la tarde, es la 1 en Canarias.
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10: Venezuela, ayer, 6 de la tarde, hora local. Primero el suelo tembló y luego empezaron a derrumbarse los edificios. Es lo que sucedió ayer por la tarde en Venezuela. El balance a esta hora del número de fallecidos es de al menos 164 muertos, cerca de un millar de heridos, pero la verdad es que podemos adelantar, sin miedo a lamentablemente equivocarnos, que este es un balance absolutamente provisional. Porque las imágenes que estamos observando no solamente en Caracas, sino en La Guaira, en la costa caribeña, son de una devastación total y hay mucha gente a esta hora, muchos venezolanos, que continúan atrapados bajo los escombros. Las imágenes del aeropuerto de Maiquetía, del aeropuerto de La Carlota también, las imágenes que hemos visto de cómo temblaba el suelo, cómo empezaba a salir polvo por todos lados y cómo se derrumbaban como un castillo de naipes los edificios son directamente estremecedoras. Dos fortísimas sacudidas ayer a las 6 de la tarde, separadas por nada más que 39 segundos de 7,2 y 7,5 grados en la escala de Richter. Son las que han sacudido Venezuela con sonidos que ahora mismo están dando la vuelta entera al mundo.
11: Abrir la puerta como pudimos, una nube de humo que no nos dejaba ver, y bueno, cuando bajamos el escenario era de película de terror.
10: Pues esto es lo que está pasando, un escenario de una película de terror en un país golpeado desde hace muchísimos años como consecuencia del chavismo por la pobreza, por el hambre, por la falta de recursos, y que está haciendo frente a una de las peores catástrofes naturales que se recuerdan allí en los últimos 30 años. Así que pendientes, por supuesto, de Venezuela, naturalmente, estaremos durante este informativo y les contaremos cuáles son las evoluciones de este movimiento telúrico y cuáles son las reacciones internacionales, porque hay muchos países, comenzando por Estados Unidos, por Donald Trump, que a estos nuevos aliados ya les está prestando ayuda. Amanece a esta hora en Venezuela y muchos están a punto de observar lo peor. Ya decimos que la cifra de fallecidos, que no llega ni siquiera a las 200, es absolutamente provisional. Bueno, ayer a José Luis Rodríguez Zapatero, volviendo a España, al expresidente del gobierno le sobrevino el lamento boliviano, como dice la canción, que un día empezó y no va a terminar. Bueno, pues esto es lo que parece. Desde ayer conocemos más detalles del papel del expresidente como comisionista de éxito, de enorme éxito internacional. Según la UDEF, el expresidente cobró 200.000 euros a través de una sociedad pantalla por ejercer su influencia ante el gobierno de Bolivia. La policía habla textualmente de una dinámica de intermediación e influencias orientada a beneficiar a los intereses de un grupo, en concreto, el grupo Gloria, que es un conglomerado empresarial con sede en Perú. ¿Cómo se pagó exactamente la comisión? Bueno, pues mediante un contrato simulado, lo clásico. Una sociedad interpuesta que en el papel figuraba como un servicio de asesoría. Naturalmente no era ninguna asesoría.

0: de los juristas que anidan en el panorama internacional, el ministro Óscar Puente, para que nadie se nos despiste.
1: Ver a la Audiencia Nacional investigando, ya, como ya esto ya se está convirtiendo en una causa general, es bastante evidente, ¿no? Ver a la Audiencia Nacional investigando una intermediación de un presidente en un estado, en este caso Bolivia, que no afecta absolutamente en nada a España, teniendo en cuenta que ese señor ya no es una autoridad pública, no es funcionario público, pues sorprendido como en líneas generales en relación con la causa, ¿no? Porque como jurista que soy, ya sé que a Paco Marguenda le molesta que lo recalque, nunca dije bueno, pero sí jurista, me sorprende, ¿no? Que las bases
0: lo que dice el jurista, nunca dijo bueno, sí, jurista, bueno, pues ni lo primero ni lo segundo. En todo caso, convendremos que es interesante que para algunos no sea delito facturar por actividades que no corresponden a través de sociedades pantalla. A diferencia de ser pareja de una persona investigada como Isabel Díaz Ayuso, que según vemos sí que es un delito flagrante que debe ser perseguido. O de actividades económicas, por ejemplo, las del partido Vox, que el gobierno considera que son absolutamente delictivas, pero de las cuales no consta a día de hoy, de momento, que estén inmersas en ningún curso judicial. Bueno, esto por un lado. Por otro está la consternación, la preocupación, la inquietud, llámelo usted como quiera, que se acompaña de la indignación, rabia, añada usted también lo que quiera, porque así es como están en el Partido Socialista y en el gobierno, valga la redundancia, con la publicación de las agendas de José Luis Rodríguez Zapatero. Ayer se publicaron y el juez Calama lo que ha hecho hace escasos minutos ha sido anunciar una investigación para ver de dónde han salido exactamente esas filtraciones. Pero hay mucha indignación. Por ejemplo, en la secretaria de organización del Partido Socialista, Rebeca Torró.
2: Estamos también cansados de tantas filtraciones. Le digo cansados por no decirle hartos de las filtraciones que se están produciendo y siempre se están produciendo en una misma dirección. Ayer mismo conocimos que se han filtrado las agendas del expresidente Zapatero, del presidente Zapatero, y por lo tanto eso es un ataque flagrante a su intimidad.
0: Filtraciones siempre en la misma dirección. Lo dice también la portavoz del partido.
3: Mira, yo creo que hemos sido muy claros.
4: Mira, yo creo que hemos sido muy, muy claros en la cuestión de José Luis Rodríguez Zapatero. Creemos en su inocencia, en el principio de inocencia. A mí me preocupa mucho la situación a la que hemos llegado porque se está filtrando determinada información que está vulnerando totalmente la intimidad de la persona, los derechos fundamentales. Y eso es lo que realmente es preocupante, porque hoy es Zapatero y mañana puede ser cualquiera de nosotros.
3: Y demás por ser cualsevol de nosotros.
0: Lo dice el portavoz parlamentario.
5: Que es una barbaridad muy preocupante, porque esto no es más que un ataque brutal al derecho a la intimidad de una persona. Y el derecho a la intimidad tendría que estar protegido porque lo está en nuestro Estado de Derecho y en la Constitución. No, no, esto es solo un ataque brutal a un derecho fundamental.
0: Y lo dice también el jurista.
1: Nos parece un hecho gravísimo. Ahí aparecen cenas privadas. Aparece alguna cena mía con mi mujer, con la mujer del señor Zapatero, que no sé yo qué interés puede tener para el público, ¿no? En general. No entiendo por qué esos aspectos de la intimidad de las personas aparecen hechos públicos. Pero además aparecen sus claves de alguno de sus correos electrónicos, cuentas bancarias, dirección, etcétera. Nos parece de una extrema gravedad. No sé lo que va a hacer el señor Zapatero, parece que ha anunciado acciones legales. Desde luego, si se inician, vamos a comprobar hasta qué punto la justicia opera con igualdad en función de hechos similares, o desde luego más graves en este caso, en función de las personas que han sufrido este tipo de filtraciones. Porque desde luego nos parece absolutamente inaceptable lo que ha sucedido.
0: Es inaceptable. Los juristas no operan con igualdad. No se protege el derecho a la intimidad, se vulneran derechos fundamentales y las filtraciones siempre van exactamente y curiosamente, sospechosamente en la misma dirección. Bueno, es posible. La justicia podría haber hecho un expurgo de todo lo que forma parte del día a día de Zapatero y no aporta a la causa nada como este asunto de la peluquería o las cejas del expresidente que conocimos ayer. Es decir, no aporta mucho conocer los aspectos más personales o íntimos. Sin embargo, como dice Óscar Puente, que hay que comparar, pues le tomamos la palabra. Porque con esto que sucede ayer está sucediendo lo de siempre. Que es que se está utilizando de forma interesada e hiperbólica un asunto para tratar de explicarnos a todos que estamos ante un antes y un después, ante el ejemplo de cómo se están rebasando todos los límites existentes por parte de la justicia, la máquina del fango, con lo mismo lo de siempre. Claro, como abundan quienes piensan que todo lo que sucede es nuevo, conviene recordar que no es la primera vez que esto de la publicación de datos personales le sucede a un corrupto. Con Luis Bárcenas también se publicó su agenda, con su vida y milagros. Y disfrutaron muchísimo quienes ahora se indignan al conocer que el extesorero del Partido Popular entonces viajaba a Canadá, Argentina, Puerto Rico, Estados Unidos, Rusia o Armenia para disfrutar del esquí, el buceo o la caza, los restaurantes

0: y los hoteles favoritos que tenía, las citas médicas, las visitas de su mujer Rosalía a joyerías como Bárcena, y caramba, también iban a la peluquería. Como también disfrutaron quienes se indignan ahora con las fiestas de cumpleaños de los hijos de Ana Mato, el confeti o los globos, por no mencionar a Zaplana, cuya agenda también se publicó desvelando su agenda social, sus reuniones, sus conversaciones íntimas, y hasta también aspectos tan privados como su tratamiento oncológico. A quienes hoy están escandalizados, horrorizados y hasta ofendidos ante semejante ultraje del derecho a la intimidad, les asistiría alguna molécula de autoridad moral si cuando otros estuvieron hace tiempo en las mismas circunstancias hubieran levantado la voz. Pero es que no lo hicieron. De modo que lo único que queda es que la indignación en este país pues tiene carne de partido. No es un problema de principio sobre la intimidad de las personas públicas, es un problema de a quién le toca la China. Cuando la agenda filtrada es la de un tesorero del PP, la de una ministra o la de un exsecretario general, aquello no era máquina del fango ni ataque a la privacidad. Era información de interés público, periodismo de investigación, derecho a saber. Ahora que el filtrado es el expresidente socialista, de repente se han descubierto las enormes garantías. Se rasgan mucho las vestiduras hablando de los límites que nunca jamás se rebasaron antes, pero que sí que se rebasaron. Pero es que entonces tocaba mirar para otro lado y aplaudir. De manera que el PSOE y el gobierno no está defendiendo ningún derecho a la intimidad ni a la privacidad como valor universal. Lo único que están haciendo es defender a José Luis Rodríguez Zapatero, que por cierto, ha pedido la nulidad entera de la causa por vulneración de derechos fundamentales. Ha hecho lo mismo también esta mañana, curiosamente, y en plena sintonía y simetría, José Luis Ábalos. Lo que están buscando es la vía Conde Pumpido. A ver si en el Constitucional encuentran premio o por lo menos amparo. Aquí todos están atados al expresidente. Cuando se sustancien los delitos que ha cometido, mostrarán su consternación. Dirán que les ha decepcionado y que es ese señor del que usted me habla.
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2: De lo que nos parezca al Partido Popular o de lo que me parezca a mí concretamente, es de lo que le pueda parecer a la justicia, porque estos mensajes forman parte de una investigación y de un informe de la UCO y de la UDEF, perdón, no de la UCO, de la UDEF, y por tanto lo que importa es lo que piense el juez sobre esos mensajes y esos pagos.
0: ¿Qué tal, señores? Buenas tardes, bienvenidos a Es Noticia. En el Partido Popular, Esther Muñoz considera que es la justicia la que tiene que determinar la importancia de esas agendas. Los socios del Ejecutivo consideran que faltan muchas explicaciones por parte de Zapatero. Gabriel Rufián, de Esquerra.
3: Deberíamos regular la figura del expresidente, el límite o la frontera entre la influencia, la asesoría y el tráfico de influencias o otra cosa es muy fina. Entonces yo creo que Zapatero debería dar explicaciones, ya tarda.
0: Socios, por cierto, que no están contentos con la comparecencia de ayer de Pedro Sánchez. Creen que no fue convincente. Desde Junts insisten en que tendría que apartarse y dejar paso a otra persona. Lo ha dicho Miriam Nogueras hoy, otra vez más, en Televisión Española.
4: Que es insostenible que por los problemas del señor Sánchez, los que envuelven al señor Sánchez, todo esto esté paralizado. Está paralizada la ley contra la multireincidencia, la ley de los autónomos, todo. Entonces, todo esto genera malestar. Y a mí me sorprende que Pedro Sánchez sea de los pocos políticos que no quiere tomar decisiones y que espera que tomen las decisiones los partidos de la oposición.
0: Pues podría tomar las decisiones Junts si quisiera, pero como no lo hace, pues nada. Hoy, por su parte, Alberto Ibáñez de Compromís y Cristina Valido de Coalición Canaria creen que ayer faltaron muchas explicaciones.
5: El presidente Sánchez se equivocó y lo que esperábamos eran pues más explicaciones tanto de la corrupción que afecta al Partido Socialista como medidas para combatir el lawfare que evidentemente nosotros compartimos que existe.
6: Una intervención en la que no se dieron las respuestas que la gente necesita y además adoptó el papel de víctima de conspiraciones y persecuciones. Por tanto, me parece que fue una comparecencia bastante decepcionante.
0: En el gobierno, la verdad es que lo que piensan es que el presidente Sánchez ayer ofreció todas las explicaciones posibles. Los dice el otro Óscar López en este caso.
7: Creo que es importante dar explicaciones, que es lo que hizo el presidente del gobierno ayer, a diferencia de otros. Yo recuerdo que el señor Feijóo dijo 25 veces que no iba al Parlamento.
0: Además, esta mañana José Luis Ábalos ha avanzado que va a solicitar la nulidad de la sentencia del Supremo que le condena a 24 años de cárcel por el caso de las mascarillas. Primero se ha pronunciado en la red social X. Después ha mandado unas declaraciones a la cadena SER. Asegura el exministro de Transportes que su condena estaba ya escrita de antemano.
8: Con que hubiera asistido el señor Aldama desde su casa, aseado, nosotros nos hubiéramos ahorrado un mes y pico de una tortura física y también psicológica, porque es humillante llegar esposado diariamente con unas dificultades tremendas para nuestra defensa, dadas las condiciones penitenciarias, no lo hubiéramos ahorrado, porque en definitiva estaba predeterminado.
0: Esto es lo que dice el exministro de Transportes, que durante la pandemia aprovechó la situación de excepcionalidad que vivía nuestro país, es decir, España, y que todos los días morían 1.000 personas para traficar y lucrarse con un bien de interés fundamental como eran las mascarillas. José Luis Ábalos. Bueno, como no podía ser de otra manera, lo decíamos al inicio de este informativo, pendientes de Venezuela después de los dos fuertes terremotos de magnitud 7,2 y 7,5 grados en la escala de Richter que han sacudido al país. Esto que acaban de escuchar es uno de los momentos de terror que se han vivido en las calles de Caracas, cuando la tierra comenzaba a temblar. En la capital venezolana se han sentido ambos seísmos y muchos edificios se venían abajo, pero la zona más afectada en estos momentos, lo decíamos, es La Guaira, 30 kilómetros de Caracas. De momento las autoridades hablan de 164 fallecidos y 1.000 heridos, aunque van a ir aumentando lamentablemente las cifras. De hecho, el Servicio Geológico de los Estados Unidos ha estimado que los fallecidos pueden ser entre 10.000 y 100.000 personas, repito, entre 10.000 y 100.000 personas. Ojalá que falle el Instituto Geológico de los Estados Unidos. A esta hora todos los esfuerzos están centrados en la búsqueda de supervivientes bajo los escombros. Muchos países ya ofrecen ayuda, entre ellos España. José Manuel Álvarez, ministro de Exteriores, esta mañana en Radio Nacional.
9: He dado instrucciones tanto al embajador como al director de nuestra agencia de cooperación para que entren inmediatamente en contacto con ellos y les trasladen no solamente nuestra plena solidaridad con el pueblo hermano de Venezuela, sino que nuestra agencia de cooperación está totalmente preparada para trasladar toda la ayuda de emergencia que sea necesaria.
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0: Son algunos de los hechos que han sucedido este jueves 25 de junio que nos deja otras noticias destacadas como estas.
10: Jacobo Teijelo, abogado de Cerdán, reconoce al juez del caso Leire en el que está imputado pagos del PSOE y reuniones junto a Leire 10 con la Fiscalía General. No ha dado los motivos, asegura, por secreto profesional.
11: El gobierno vasco vuelve a conceder el tercer grado al etarra Javier Arzayud después de que la Audiencia Nacional se lo revocara. También se lo ha concedido a uno de los etarras responsables del atentado de la Casa Cuartel de Santa Pola.
10: El Ejecutivo obligará a las compañías telefónicas a mantener la cobertura móvil durante 4 horas en caso de un nuevo apagón. Tendrán que estar disponibles al menos para el 75% de la población.
11: El PIB crece un 0,6% hasta marzo, 2 décimas menos que en el trimestre anterior, tras moderarse el consumo y la inversión. En términos interanuales se sitúa en el 2,7% gracias exclusivamente a la demanda interna.
10: Y esta noche el rey Felipe VI se reúne con la presidenta de México, Claudia Sheinbaum, en el país iberoamericano para escenificar el fin de la polémica entre ambos países por la conquista.
0: En cuanto al tiempo, la jornada está marcada por las tormentas y por la bajada de las temperaturas que van a alcanzar todavía, van a ser altas, 39 grados en el nordeste peninsular. En el País Vasco hay alerta tanto por calor como por tormentas. Las temperaturas allí van a llegar a los 36 y las tormentas pueden ir acompañadas de granizo y dejar acumulaciones de agua de hasta 15 litros por metro cuadrado en solamente una hora. Hay alerta en Asturias, en Aragón, en La Rioja, en Navarra, bueno, hay muchos sitios. Y hay alertas, pero no solamente por calor, también por lluvias. Aunque las lluvias han caído, por ejemplo, esta mañana en la ciudad de Madrid, y oiga, en bastante intensidad, en otros lugares, como por ejemplo el norte, van a ser más constantes. Y además el deporte, Guillermo Domínguez, buenas tardes.
12: ¿Qué tal, Juan Pablo? Buenas tardes. Tremendo este Mundial, con más partidos que nunca, lluvia de goles, como por ejemplo en el Brasil 3, Escocia 0, con doblete de Vinicius, o en el Marruecos 4, Haití 2, México, que se mete en 16avos después de una fase de grupos sencillamente perfecta, y sigue también adelante Sudáfrica, superando la primera fase por primera vez en su historia. Destacar también el Valencia Basket, que se ha proclamado campeón de la Liga CB por segunda vez en su historia.
0: Son las 2 y 18 minutos de la tarde. La actualidad está ahora mismo moviéndose muchísimo. Así que vamos a comenzar en Venezuela actualizando los datos y tenemos también que hacer un balance de lo que está pasando en materia judicial en nuestro país, por ejemplo, con Ábalos o con José Luis Rodríguez Zapatero.
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0: Dos fuertes terremotos, ya lo saben. Han sacudido este miércoles la costa venezolana y las sacudidas han venido separadas por solamente casi 40 segundos, 39 de diferencia. Ha sido una secuencia sísmica cuyo evento principal registraba 7,5 grados en la escala de Richter, y cuando parecía que ya la cosa se calmaba, venía otro movimiento de 7,2. El dato lo ha confirmado el Sistema Oficial de Alerta de Tsunamis de los Estados Unidos. Los especialistas de este organismo hablan de lo que, desde el punto de vista técnico, se conoce como un doblete sísmico, dos terremotos de gran intensidad que golpean casi al mismo tiempo y en el mismo lugar. En Caracas el panorama es de destrucción total. Varios edificios se han derrumbado por completo, otros muchos han quedado seriamente dañados, pero es todavía el panorama peor en La Guaira, donde hay una imagen panorámica, la pueden ver en Libertad Digital, donde es que prácticamente no queda piedra sobre piedra. Se han derrumbado edificios en primera línea de playa. Esta zona, La Guaira, es un lugar vacacional a donde muchos, o en donde muchos venezolanos tienen una segunda residencia, eso quien se la pueda naturalmente permitir. La cifra de muertos sigue siendo de 164, casi 1.000 heridos, y se advierte de que las cifras van a subir bastante. Lo primero es la actualización de los datos, por tanto, cuéntanos, Verónica Jorro.
20: Eran las 18:04 cuando la tierra ha temblado en Venezuela. Han sido dos terremotos de magnitud 7,2 y 7,5 en la escala de Richter, con un epicentro situado al oeste de la localidad de Morón, en la costa caribeña del país, a unos 168 kilómetros al oeste de Caracas y con una profundidad de 22 kilómetros. El balance provisional de fallecidos es de 164 y casi un millar de heridos. Sin embargo, el Servicio Geológico de Estados Unidos estima que la cifra de muertes podría traducirse entre 10.000 y 100.000 personas. Según la información actualizada del gobierno venezolano, los fuertes seísmos han estado seguidos de 30 réplicas y dejan una importante cantidad de edificios colapsados en La Guaira, considerada la zona más afectada, donde las autoridades deben concentrar sus labores de rescate. Delcy Rodríguez es la presidenta interina.
21: Debo informar que el estado más afectado por este inédito fenómeno sísmico es el estado La Guaira. Hay decenas de edificios colapsados y estamos en este momento en labores muy arduas de rescate para salvar las vidas que Dios nos permita salvar. Podemos decir que el estado de La Guaira es una verdadera tragedia.
20: Y es que el relato de los supervivientes muestra la magnitud de los daños causados por los seísmos.
22: Abrir la puerta como pudimos, una nube de humo que no nos dejaba ver, y bueno, cuando bajamos el escenario era de película, de terror.
23: Estaba sentada en la cocina cuando sentí que empezó a temblar.
20: Por el momento solo hay constatación del fallecimiento de una ciudadana hispano-venezolana. Se trata de Alazne Solabarrieta, nacida en Caracas, pero de ascendencia vasca. Estaba casada con el etarra Koldo Olalde, que se encontraba huido de la justicia en el país caribeño y que ha sobrevivido a los terremotos.
0: Bueno, este es el panorama que ahora mismo se está viviendo, Verónica, pero lógicamente empieza ya a llegar la ayuda internacional, ¿no?
20: Pues en concreto, el gobierno español ha ofrecido al Ejecutivo de Venezuela la ayuda de la UME, así como de la Agencia Española de Cooperación Internacional para el Desarrollo. Lo ha anunciado el ministro de Exteriores, José Manuel Álvarez, en Radio Nacional.
9: He dado instrucciones tanto al embajador como al director de nuestra agencia de cooperación para que entren inmediatamente en contacto con ellos y les trasladen no solamente nuestra plena solidaridad con el pueblo hermano de Venezuela, sino que nuestra agencia de cooperación está totalmente preparada para trasladar toda la ayuda de emergencia que sea necesaria.
20: También el presidente de Estados Unidos, Donald Trump, que ha asegurado que Washington está preparado para ayudar a Venezuela, en su red social ha recalcado que ha ordenado a todas las agencias del gobierno estadounidense que se preparen para actuar con rapidez. Estaremos allí para nuestros nuevos y grandes amigos. Los primeros informes no son buenos, ha señalado el inquilino de la Casa Blanca. Por su parte, la Unión Europea ha indicado que está preparada para activar el mecanismo europeo de protección civil y ha convocado una reunión interna de coordinación para evaluar la situación. Y al margen de las ayudas internacionales, es un dato importante para los venezolanos que vivan aquí en España. La Embajada de Venezuela en Madrid y los 5 consulados con que cuenta el país en España están plenamente movilizados y tienen sus puertas abiertas para atender a los ciudadanos que requieran información.
0: Bueno, pues iremos actualizando esta información sobre Venezuela. Si naturalmente hubiera más noticias, la actualizaríamos también en el transcurso de este informativo. Son las 2:25 de la tarde, es la última hora que nos llega desde el otro lado del Atlántico, desde el Mar Caribe concretamente. Volvamos a España. Comenzando por José Luis Rodríguez Zapatero. El expresidente del gobierno ha pedido hace un rato la nulidad del caso Plus Ultra, acusando a la Fiscalía de realizar oscuras maniobras para tratar de perjudicarle. ¿Qué es exactamente lo que está denunciando José Luis Rodríguez Zapatero? Pues que se están vulnerando sus derechos fundamentales. Ya hemos comentado hace unos minutos que lo que está buscando el expresidente del gobierno es la vía Tribunal Constitucional, o lo que es lo mismo, la vía Conde Pumpido. Porque si hay vulneración de delitos fundamentales o de derechos fundamentales, pues el Tribunal Constitucional siempre es sensible, muy sensible a esto, más aún todavía cuando existe algún socialista que está de por medio. Por cierto, sobre la Fiscalía, dice Zapatero que Anticorrupción realiza diligencias que no se ajustan al marco legal y que ha hecho o ha confeccionado maniobras dirigidas a conducir el proceso hacia la Audiencia Nacional. Hombre, naturalmente. Si estamos hablando de el vértice, como decía el auto del juez Calama, el vértice de una trama internacional de tráfico de influencias y cobro de comisiones a través de testaferros y sociedades pantalla. Pues de estas cosas se encarga naturalmente la Audiencia Nacional. Se podría encargar el Supremo. Pero es que José Luis Rodríguez Zapatero decidió que, hombre, ya el Consejo de Estado se le quedaba pequeño para los negocios que quería hacer. Y claro, en las últimas horas hemos conocido también que el juez Calama, el juez que lo investiga, ha decidido actuar ante la difusión de las agendas y las conversaciones privadas de Zapatero incorporadas al sumario del caso Plus Ultra y ha formado una pieza de información sensible este juez para proteger a los implicados. Los mensajes los hemos publicado todos los medios de comunicación, como en su momento publicaron todos los medios de comunicación las agendas de Luis Bárcenas, las informaciones contenidas a la vida personal de Eduardo Zaplana o de Ana Mato. Es que esto sucede con frecuencia, lo cual no quiere decir que sea necesariamente bueno, porque no lo es. Se podría expurgar toda esta información para que datos personales o íntimos pues no se divulguen a través de los medios de comunicación, pero en última instancia ya vemos que esto es así. Lo que pasa es que ahora que venga el Partido Socialista a manifestar que esto solamente se hace con Zapatero, pues hombre, aunque enseguida entraremos en ello. Bueno, en estos mensajes se muestra la intensísima actividad del expresidente del gobierno, de otros miembros del Ejecutivo también, las conversaciones con Puigdemont y, por supuesto, la relación de comentarios sobre actualidad y, naturalmente, la estrecha relación, claro, de cercanía con su secretaria Gertrudis Alcázar, que estaba al tanto de absolutamente todo. Una agenda frenética, la de Zapatero, con todo tipo de encuentros. Paco Cobos.
2: Buenas tardes, Juan Pablo, Ione Belarra, Pepe Blanco, José Luis Ábalos, infinidad de nombres a los que hace referencia el expresidente del gobierno José Luis Rodríguez Zapatero en cientos y cientos de mensajes recabados por la UDEF a los que ha tenido acceso Libertad Digital. Se trata de sus conversaciones con su secretaria María Gertrudis, el brazo operativo de las presuntas actividades ilícitas del ex líder socialista. En estos mensajes se certifica que Zapatero se reunió con la fontanera socialista Leire Díez tan solo unos días después de que ésta declarase por primera vez en los juzgados de Plaza de Castilla sobre su participación en la cloaca del Partido Socialista. También aluden a reuniones con el ex ministro de Defensa José Bono, que coinciden en el tiempo con sus gestiones en Bolivia, que le llevaron a cobrar una presunta mordida de 200.000 euros. En uno de esos mensajes, Gertrudis le preguntaba a Zapatero si debía debía remitir una información que le había pasado Bono a un contacto indeterminado en nombre del expresidente. Zapatero accede y responde de forma afirmativa. Los mensajes también desvelan la necesidad que tenía Zapatero de cambiar de móvil por cuestiones, decía, de seguridad, menos de un mes antes de ser imputado en el caso Plus Ultra por el juez Calama, que quiere evitar nuevas filtraciones que comprometan la privacidad de los implicados.
0: En el gobierno indignados, claro, con la filtración. Se trata de la misma que no mostraron cuando en las mismas filtraciones pues afectaban a dirigentes del Partido Popular. En todo caso, como pueden leer en Libertad Digital, denuncian en el PSOE que se trate a Zapatero como un apestado y vuelven a cerrar filas en torno al expresidente del gobierno, Leticia Barquín.
3: Buenas tardes. Parece que en el Ejecutivo nada hace que pierdan la confianza en el expresidente José Luis Rodríguez Zapatero, la ministra de Igualdad, Ana Redondo.
4: Por supuesto, confianza y presunción de inocencia. Hasta que no se demuestra la culpabilidad, una persona es inocente.
3: El último informe policial incorporado a la causa, acompañado de una serie de documentos intervenidos a su secretaria Gertrudis Alcázar, se ha convertido en la nueva excusa del Ejecutivo para calificar las investigaciones de cacería. Fuentes del entorno del presidente del Gobierno denuncian que se trata a Zapatero como un apestado tras hacerse públicas las reuniones que mantenía con el propio Sánchez y con ministros como Félix Bolaños y Óscar Puente. Le queremos, trasladan desde el Gobierno, dejando claro que se sienten muy orgullosos de haberse reunido con el expresidente. El ministro Óscar Puente ha dicho que es un escándalo recurrir el argumento de la condena del fiscal general del Estado por custodiar información de un particular.
5: Me parece escandaloso y sobre todo nos parece muy escandaloso teniendo en cuenta los antecedentes y la situación en la que está en este momento nuestro país. Venimos de una condena al fiscal general del Estado por la filtración de extremos que eran de absoluto interés público, por la filtración, bien por su parte o por alguien de su entorno, de extremos que venían a desmentir una información previa que era falsa y que además afectaba gravemente a la Fiscalía General del Estado, afectaba a la figura del Ministerio Público.
3: Además, apelando a su condición de jurista, ha cuestionado la actuación de la justicia y la igualdad de trato ante determinadas filtraciones.
5: No sé lo que va a hacer el señor Zapatero, parece que ha anunciado acciones legales. Desde luego, si se inician, vamos a comprobar hasta qué punto la justicia opera con igualdad en función de hechos similares, o desde luego más graves en este caso, en función de las personas que han sufrido este tipo de filtraciones. Porque desde luego nos parece absolutamente inaceptable lo que ha sucedido.
3: Respecto al cobro de 200.000 euros por influir presuntamente en favor de una empresa peruana ante el gobierno de Bolivia, en el Ejecutivo enmarcan la operación dentro de la actividad habitual de un expresidente. Se dedican a eso, aseguran, para zanjar la polémica.
0: Sobre las filtraciones de estas agendas, se ha limitado a comentar el Partido Popular que esos mensajes forman parte, y es verdad, de una investigación, y por tanto la opinión que hay que tener en cuenta, la relevante, es la que tenga el juez sobre estos sobre estas conversaciones, sobre esta documentación digital, Noelia Bautista.
10: Palabras de la portavoz parlamentaria popular Esther Muñoz en los pasillos del Congreso, donde ha prestado especial atención a la relación entre Sánchez y sus socios, escenificada ayer en el Pleno.
6: Fue incluso humillante, porque yo creo que humilló a sus socios. La forma en la que salió, la chulería con la que les habló, su propia imagen física con la mano en el bolsillo, yo creo que reflejaba perfectamente el desprecio que siente por ellos y de alguien que cree que tiene la sartén por el mango a pesar de estar rodeado de toda la corrupción, ¿no? Los socios no paran de repetir que harán todo lo posible para que este gobierno no caiga a pesar de la corrupción, y él lo sabe. Y por tanto él sabe que es completamente impune.
10: En relación a los socios y preguntada por la viabilidad de una moción de censura, ha asegurado Muñoz que si fueran coherentes con las críticas que hicieron ayer en la Cámara Baja, sí que podría salir adelante. Precisamente en los mismos pasillos se han manifestado estos socios, escandalizados sobre las nuevas informaciones que apuntan al expresidente Zapatero. Van a escuchar a Gabriel Rufián de Esquerra y a Ina Vidal y Enrique Santiago de Sumar.
24: Yo creo que Zapatero debería dar explicaciones, ya tarda.
25: Es un caso grande, es evidente, del que vamos conociendo noticias poco a poco, y por lo tanto esperaremos en todo caso a que cada una de ellas se vaya contrastando y a poder ver efectivamente la envergadura.
26: Ha sido una sorpresa muy desagradable y en todo caso lo que hay que preguntarse es cuando los tribunales establecen la línea roja, ¿dónde establecen la línea roja? Entre lo que para Aznar o Felipe González son consultorías y para otros pues parece ser que es tráfico de influencias.
10: Ante estos escándalos, en Junts insisten en que Sánchez debe dar un paso al lado.
27: Yo creo que es responsabilidad del primer ministro de un país decidir qué pasa y cuál es el futuro. En absencia de todo esto, porque no hay una moción de censura, se ha descartado la cuestión de confianza, nosotros ayer hicimos una propuesta.
10: Declaraciones de Miriam Nogueras en Televisión Española, donde ha subrayado que es insostenible que por los problemas que envuelven a Sánchez todo esté paralizado en el gobierno, ha dicho, mientras lo rentabilizan los extremos.
0: Gracias, Noelia. En Libertad Digital publicábamos la pasada madrugada que el exministro de Transportes José Luis Ábalos y Koldo García iban a recurrir ante el Constitucional para intentar librarse de la demoledora condena impuesta por el Tribunal Supremo, la pieza principal de la trama a Koldo. Primero vamos a escuchar lo que publicábamos en Libertad Digital, lo que publicaba Miguel Ángel Pérez.
1: El exministro José...
0: A ver si podemos recuperar la crónica de nuestro compañero Miguel Ángel Pérez. Ahí está.
7: Buenas tardes. Fuentes cercanas a José Luis Ábalos y Koldo García, consultadas por Libertad Digital, afirman que sus abogados presentan estos días un incidente de nulidad contra la sentencia del Tribunal Supremo sobre la trama Koldo como paso previo a recurrir en amparo ante el Tribunal Constitucional de Conde Pumpido. El objetivo es acelerar al máximo los plazos para que el TC resuelva lo antes posible los respectivos recursos al tratarse de causas con preso. Por ello, se intentará que el Constitucional tenga en sus manos los respectivos recursos de Ábalos y Koldo antes de agosto. Las mismas fuentes consultadas señalan que acusan al Tribunal Supremo de no haber hecho justicia material con esta condena al considerar que los magistrados no han tenido en cuenta las supuestas pruebas de descargo. Además, arremeten contra el alto tribunal por condenarlos sin pruebas concretas, dicen, que corroboren las afirmaciones efectuadas en la vista oral por el empresario Víctor Daldama.
0: Pues dicho y hecho, hoy ha hablado José Luis Ábalos. 72 horas después de conocer su condena, 24 años de cárcel, él dice que pedirá, ya lo ha manifestado, lo adelantábamos en Libertad Digital, Ábalos pedirá la nulidad de su condena. ¿Con arreglo a qué argumentos? Pues dice que es una contrariedad que el Tribunal Supremo no haya protegido el principio fundamental a la presunción de inocencia. El exministro sostiene que esto es un cambio en la doctrina jurisprudencial y un retroceso de derechos gravísimo en la historia de la democracia. Elsa Diego.
1: El exministro José Luis Ábalos no da crédito a la sentencia del Supremo.
8: He recibido decepcionado la sentencia. Es cierto que siempre tuve la intuición de que iba a haber una condena, pero no esperaba esas penas tan abultadas.
1: Además, ha calificado el juicio como político y cree que todo estaba predeterminado.
8: Porque en definitiva estaba predeterminado. El señor Aldama no ha delatado a nadie que no tuviera carácter político. Y por lo tanto, en ese sentido, me parece que todo tiene implicaciones políticas muy claras.
1: Ábalos también ha recalcado que Aldama únicamente ha confesado para alcanzar su impunidad.
8: Pero por interés propio, por alcanzar la impunidad, y no solo en esta causa, sino en las que puedan sobrevenir, porque el objetivo del señor Aldama no es la impunidad en esta causa, es en todas las que puedan aplicar.
1: Por último, ha criticado que todo esto se podía haber resuelto de una forma mucho más rápida y menos humillante.
8: Con que hubiera asistido el señor Aldama tranquilamente desde su casa, aseado, nosotros nos hubiéramos ahorrado un mes y pico de una tortura física y también psicológica, porque es humillante llegar esposado.
1: Por ello, el exministro ha emitido un comunicado desde prisión en el que pedirá la nulidad de su sentencia de 24 años y 3 meses de cárcel al Tribunal Supremo.
0: Más cosas. El abogado de Santos Cerdán, Jacobo de Igelo, ha acudido a declarar en calidad de investigado como miembro presunto de esta trama dedicada a desestabilizar investigaciones incómodas para el gobierno de Pedro Sánchez. Esta trama que lideraron probablemente por orden del presidente del gobierno, seguramente, que la lideraron Cerdán y Leire Díez. ¿Qué ha dicho Teijelo? Bueno, pues ha confirmado que efectivamente estaba a sueldo de Ferraz. Es decir, que evidentemente hacía lo que le decía el partido. Y ha reconocido también, y esto es interesante, las reuniones que mantuvo en la Fiscalía General del Estado. Al menos que se sepa dos. Pablo Pardo.
11: Buenas tardes. El abogado de Santos Cerdán, Jacobo Teijelo, ha reconocido esta mañana ante el magistrado que investiga las cloacas del Partido Socialista que sí acudió a reuniones en la Fiscalía, tal y como señaló esta institución al juez. Según han señalado fuentes jurídicas a Libertad Digital, también ha reconocido que acudió en compañía de la fontanera socialista Leire Díez, pero que no la presentó en la Fiscalía como alguien de su despacho de abogados, contraviniendo así la versión de esta entidad. Por otro lado, el letrado defensor de Cerdán ha reconocido también haber cobrado 125.000 euros del PSOE, pero que estos servicios estarían enmarcados dentro de la consultoría jurídica. En concreto, sobre una prospectiva sobre la interpretación sentimental de las causas. Estos serían consultas para predecir el futuro de cómo iban a ser los siguientes pasos de los jueces que investigan la presunta corrupción en el entorno de Pedro Sánchez. A la salida, tras algo más de una hora de declaración, ha cargado contra la justicia ante los medios de comunicación por no respetar su derecho al secreto profesional.
12: A partir de este momento, ningún profesional en España podrá garantizar a ningún cliente que cuando hablen con él se mantenga sus conversaciones en secreto. Por tanto, estamos todos amenazados por estas actuaciones que persiguen el derecho a la defensa. y lógicamente lo que provocan, lo que están tratando es de aplicar técnicas americanas para intentar intimidar a los abogados que hacemos esto.
27: Las siguientes declaraciones en el marco de esta causa están programadas para este viernes con la declaración de varios agentes de la Guardia Civil.
0: Son las 2:39 minutos de la tarde.
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14: Buenas tardes. El secretario general del Partido Socialista en Castilla y León, Carlos Martínez, niega cualquier conocimiento previo sobre el registro de la Guardia Civil en el Ayuntamiento de Soria y rechaza las acusaciones del Partido Popular sobre un supuesto chivatazo. Asegura que fue informado cuando la actuación policial estaba ya en marcha.
15: A las 9:22 hora española, 8:22 hora en Tánger, recibo un WhatsApp del gabinete del Ayuntamiento de la ciudad de Soria. Minutos después me pongo en contacto con el gabinete de alcaldía, me pasan Javi Antón, el actual alcalde de la ciudad de Soria, y me transmite que la Guardia Civil ha entrado a solicitar determinada información sin conocer sobre qué departamento iba a afectar, desconociendo cuál era la información que estaban requiriendo a la casa, pero trasladándome también que se ponía a disposición, lógicamente, todo el entramado municipal, todos y cada uno de los departamentos, para trasladar con luz y taquígrafos pues, toda la información y toda la colaboración para quien estaba, por quien estaba siendo requerida en el Ayuntamiento de Soria.
14: Minutos después a esas explicaciones conocíamos las primeras reacciones, en este caso de la portavoz del Partido Popular en las Cortes de Castilla y León, Leticia García, quien ha asegurado que Martínez ha enfangado más la situación, generando incluso más confusión, y afirma que se refuerza la teoría del chivatazo por la cual se han querellado y personado.
16: Sembrado más confusión respecto de este caso. Y además nos demuestra que tenemos razón en el Partido Popular cuando decimos que queremos que se esclarezca ante esta confusión que ha sembrado mayor en el día de hoy. Y por eso nos reafirmamos en que nos vamos a personar en las causas que se refieren a la investigación de los delitos y que vamos a presentar una querella para que se aclaren de una vez por todas todo lo referente a ese presunto chivatazo.
14: Es todo por nuestra parte. 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
0: Son las 2:41 minutos de la tarde.
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0: Y además el Partido Popular, que reclama el respaldo parlamentario para dentro de 50 minutos, pues tratar de convencer a la Cámara de que tiene que salir adelante la propuesta de una cuestión de confianza que presente el presidente del Gobierno, Pedro Sánchez. Cuéntanos, Congreso, Maite Loureiro.
17: Buenas tardes. En unos minutos el Congreso vota la moción del PP que insta a Pedro Sánchez a someterse a una cuestión de confianza. La propuesta parece que va a salir adelante con el posible apoyo de Junts, que esta vez sí respaldaría la iniciativa que ayer no votó en el Senado, donde se debatió otra moción para pedir elecciones. La portavoz parlamentaria del PP, Esther Muñoz, se mostraba confiada a primera hora de la mañana.
18: El Partido Popular lleva mucho tiempo pidiendo elecciones. Esta legislatura está agotada, no hay una mayoría parlamentaria, lo hemos visto, lo vamos a volver a ver probablemente esta tarde. Y por tanto lo que entendemos es que lo que tienen que hacer es elegir los españoles, que es lo que llevamos diciendo mucho. Yo creo que si los socios son coherentes con lo que dijeron ayer, saldrá adelante.
17: La propuesta no es vinculante, pero sí adquiere un importante simbolismo en una semana tan difícil para el gobierno acorralado por la corrupción. Sánchez ya tendría un mandato del Congreso que le pediría someterse a una cuestión de confianza, aunque el jefe del Ejecutivo avanzó que va a ignorarlo.
0: Son las 2:42, nos vamos a la redacción del diario El Mundo.
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0: José Luis Vadillo, jefe de sección del Mundo.es. ¿Qué tal? Buenas tardes.
19: Hola, buenas tardes.
0: ¿Qué estáis contando vosotros ahora mismo en portada?
19: Pues lógicamente muy centrados en Venezuela, en ese estado de emergencia y un anuncio de un número devastador de muertos después de los dos terremotos que sufrieron la pasada madrugada. Tenemos además de testimonios desde Caracas, también las imágenes, los vídeos y muy interesante, por ejemplo, un artículo titulado La ciencia detrás del doble terremoto, que explica básicamente lo que ha pasado, que es realmente extraño. Además de este asunto, tenemos más noticias, contamos cómo controlaba Zapatero con Gertrude, su secretaria, los ingresos. Por ejemplo, decían 17.800 es lo de Turquía. Y también recogemos que los críticos del PSOE piden a los miembros del Comité Federal que las elecciones sean este año y además que Sánchez no se presente. Finalizamos, Juan Pablo, con un documental que redefine la memoria de Cuelgamuros desde una perspectiva, en este caso, diferente, y es desde la arquitectura forense.
0: José Luis, un abrazo fuerte y gracias. Buenas tardes.
19: Buenas tardes.
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0: Vamos con algunas cosas más. Desde los servicios informativos de esta casa nos hemos querido desplazar hasta el Mercado de Maravillas en Madrid, donde hay muchos negocios venezolanos. Se ha acercado nuestro compañero Salvador Moratalla.
2: En este mercado, cerca del 30% de los negocios son regentados por venezolanos de todo Madrid, donde sus trabajadores también han vivido de forma directa e indirecta el desastre.
4: Sí, tengo todavía a mis padres allí y están relativamente muy cerca de donde fue todo y realmente he contactado con ellos, pero no tienen luz ahora mismo, no tienen agua, están en una situación bastante incómoda y bueno, gracias a Dios todo bien, ellos están bien físicamente, pero bueno, sí me han contado que los edificios y todas las estructuras han sufrido bastante.
2: Sin luz, sin agua, sin señal y con mucha angustia para poder contactar con familiares y amigos separados por el charco.
5: La mamá de un amigo estuvo muchas horas desaparecida, que vive allá en La Guaira, donde uno de los lugares principales donde sucedió, y afortunadamente hace como 3 horas, porque pues aquí no hemos dormido, yo me acosté como a las 5 de la mañana, me levanté de temprano porque le dieron información de que ella estaba bien.
2: Tristes, preocupados y consternados son algunos de los calificativos que les sale a los vecinos venezolanos por la situación que pasa el país.
5: Es totalmente devastador, como te digo, el hecho que haya sucedido eso. Bueno, las personas que están allá y que no, nos han podido informar es que una cosa es contarlo y otra vivirlo. El momento cuando ocurrió todo, plena luz del día, 6 de la tarde, que sucedió allá en Venezuela, fue la verdad muy triste, muy lamentable y estamos todos consternados.
2: Horas críticas las que viven en Venezuela, que se trasladan de lleno a nuestro país, que lo vive con el corazón en un puño.
0: Más cosas. Después de años de quejas, denuncias y multas en zonas de bajas emisiones en Madrid, parece que las multas se estabilizan, las sanciones. Según los últimos datos municipales, las multas por acceder a algunas de las 3 zonas de bajas emisiones de la ciudad han caído un 46%, Sara Becerro.
9: Sí, las multas de tráfico tramitadas por el Ayuntamiento de Madrid han descendido un 15% durante el último año y además las denuncias por acceder a alguna de las 3 zonas de bajas emisiones en la capital han caído hasta un 46% y no son las únicas. También han disminuido otro tipo de infracciones como las relacionadas con saltarse un semáforo un 29% menos o las impuestas por estacionar en doble fila un 20% menos. Para la vicealcaldesa de Madrid, Inmaculada Sanz, esto demuestra el grado de cumplimiento de la ciudadanía.
20: Nunca ha habido un afán recaudatorio y por lo tanto pues lo que queremos es que haya cada vez un mayor grado de cumplimiento en estas sanciones y por supuesto en otras que también son más delicadas desde el punto de vista del tráfico o del riesgo, ¿no? En lo que tiene que ver por ejemplo con los estacionamientos indebidos o con saltarse un semáforo, con el uso del teléfono móvil, en fin, actitudes de riesgo que pueden poner en peligro la vida de las propias personas o de cualquier otro que esté pasando por la calle.
9: Los datos de enero de 2026 también se sitúan por debajo de los registrados en 2017. Durante el mandato de Manuela Carmena fue año récord de denuncias de tráfico con más de 2,85 millones de sanciones, pese a que entonces no existía ninguna de las zonas de bajas emisiones.
0: 2:46, hoy tenemos algo de análisis. Hay asuntos que, claro, en esta actualidad tan galopante que tenemos y que vivimos todos los días, pues quedan un poco en el olvido. Pero aquí no nos queremos olvidar, porque hay muchísimas personas en este país que han venido sufriendo los efectos y las consecuencias de la huelga nacional de médicos. Ya saben ustedes que los médicos están protestando contra el Estatuto Marco Propio, que nos ha llevado a varias jornadas de huelga. Las hemos contado aquí, lo hemos seguido con detalle en este informativo, pero el conflicto continúa enquistado con el Ministerio de Sanidad. Se mantiene, por supuesto, la amenaza de una huelga indefinida a nivel nacional para después del verano. Doctor Víctor Pedrera, secretario general de la Confederación Española de Sindicatos Médicos, bienvenido a Es Radio. ¿Qué tal? Buenas tardes.
21: Hola, muy buenas tardes.
0: En primer lugar, ¿en qué estado se encuentra? Ahora mismo estamos en un momento de impasse, de stand-by, de compás, de espera, casi podemos decir, pero ¿en qué estado se encuentran las conversaciones con el Ministerio de Sanidad?
21: Bueno, desde la última reunión que tuvimos, totalmente paralizadas por el hecho de que el Ministerio no ha contactado con nosotros. Mañana finaliza el periodo de plazo que se dio para presentar alegaciones al anteproyecto de Estatuto Marco, ya proyecto de ley, que ha remitido el Ministerio de Sanidad al Consejo de Ministros. Y nosotros hemos presentado alegaciones prácticamente la totalidad del texto porque la base fundamental de nuestra protesta se fundamenta especialmente en el ámbito de negociación. Nosotros, como venimos denunciando desde hace ya meses, no creemos que sea justo que el colectivo médico no pueda tener voz propia y sea representado a través de sindicatos que no tienen implantación en nuestro colectivo, que se reconozca o que no se reconozca la diferenciación del colectivo médico con respecto a otras formaciones universitarias que no asumen el mismo nivel o grado de responsabilidad ante el acto médico y, por supuesto, que se nos margine en un estatuto común o en una norma común desde el punto de vista laboral con respecto a las otras profesiones. Si todos estamos en una misma norma, lo sensato, lo lógico, lo justo sería que todos tuviéramos unas condiciones laborales idénticas que al colectivo médico no se le reconoce.
0: ¿Cuándo fue la última vez que ustedes se reunieron con la ministra para hacerle llegar este tipo de reivindicaciones que usted nos está contando?
21: Finales, mediados del mes pasado.
0: ¿Y desde entonces no ha habido nada?
21: No, ningún contacto. Hubo unas llamadas de la Dirección General de Ordenación Profesional, pero poco más, sin nada concreto y sin ninguna oferta a las peticiones que nosotros venimos reclamando desde hace ya prácticamente año y medio.
0: ¿Y cómo es posible que haya sucedido esto, doctor? Porque claro, cuando uno se imagina, cuando uno ve y observa que ha habido varias semanas con huelgas de médicos que por supuesto han tenido la afectación para un gran número de pacientes en todas las autonomías, ¿cómo es posible que el Ministerio de Sanidad permanezca de perfil ante esta reivindicación que ustedes hacen y que está teniendo una afectación en toda la geografía nacional?
21: Bueno, yo no os puedo contestar a ese tipo de preguntas, tenía que contestar al ministerio, ¿no? Pero es cierto que es llamativo que en unas circunstancias o una situación de crisis total que hay en nuestra sanidad pública, nosotros queremos dejar claro que la huelga, a pesar que nosotros la hemos, digamos, convocado formalmente, es una huelga que lleva ya en marcha desde hace más de 10 años y que está provocando o traduciéndose en la salida continua de médicos de la sanidad pública. Cada año son más los miles que no se quedan en la sanidad pública una vez termina su formación. Y la única forma de acabar con eso es sentándose con el colectivo médico, negociando unas condiciones laborales que sean dignas, que sean equiparables a los médicos del entorno europeo, que no discriminen con respecto a otros grupos profesionales y que, por supuesto, los médicos se nos deje negociar directamente con la administración y no se haga a través de los llamados sindicatos de clase, cuya implantación en el colectivo médico es tan baja, que a la prueba está en lo que se preocupan de las condiciones laborales de nuestro colectivo.
0: Es que ahora que usted habla de los médicos MIR, es que veo que también han pedido la dimisión, como ustedes, por cierto, de la ministra Mónica García, por la mala gestión que ha hecho de los médicos MIR. Es que quiero decir que no son los únicos ustedes. Hay una especie de marea de indignación, una ola de indignación con la ministra que desde luego llama la atención, porque no se recuerda nada igual con un ministerio de Sanidad.
21: Pero es que no es una indignación o un cabreo con una parte del colectivo, es un cabreo con el colectivo en general, ¿no? Los médicos MIR son médicos y están mayoría de ellos sindicados en los sindicatos médicos y sus condiciones laborales, pues estamos viendo de que no han mejorado en absoluto en los últimos años. Ha habido este año un aumento de renuncias a plazas porque han sido incapaces los médicos MIR de encontrar alojamiento que puedan sufragar con el salario que perciben. Eso ha ocurrido fundamentalmente en las zonas más tensionadas turísticamente, como son Ibiza, zonas de las costeras de la provincia de Alicante o de Málaga, donde el residente que ha obtenido plaza en esas provincias o en esos hospitales no ha podido acceder a hacer su formación MIR porque no se podía pagar el piso para quedarse, ¿no? Esto es un ejemplo de cómo están cómo ha tratado esta administración que nos estuvo protegiéndonos con bolsas de basura durante la pandemia, que incitó a la población a que nos aplaudiera y a la hora de, digamos, bajar al terreno o al suelo, pues nos está tratando de esta manera. No solamente no retribuyendo de forma adecuada, sino impidiendo que los médicos negociemos directamente, como si fuéramos, no sé, no entendemos que esto que ocurre en España y no ocurre en el resto de países europeos tenga que ser un impedimento que el ministerio diga que no puede solventar desde el punto de vista legal. Si en Portugal, si en Francia, si en Alemania, si en Inglaterra los médicos tienen una interlocución directa con la administración, es de sentido común que en España también lo tengan. Pero claro, cuando esta ministra acude con nuestras propuestas a los sindicatos con los que ha pactado este borrador, que son los grandes sindicatos afines al gobierno, y le dicen que por aquí no pasan, pues ella se retrae y así estamos en una situación de pez que se muerde la cola.
0: Y en todos esos países, doctor, que usted menciona, los médicos tienen unas mejores condiciones laborales. No solamente digo, por supuesto, de horarios y todas estas cosas, sino también, por supuesto, salariales.
21: España es el peor país de Europa en retribuir a sus médicos. España es el uno de los pocos países de Europa que tienen jornadas laborales extenuantes y por encima de lo normal. España ha sido sancionada por Europa por tener unas tasas de precariedad inasumibles. Hay que recordar que hay compañeros que obtienen o que consolidan su puesto de trabajo con 55 o 60 años. En definitiva, la situación yo creo que se describe por sí misma, ¿no? Y estamos en una situación en la que o la sociedad toma conciencia de cómo trata este gobierno a sus médicos, o tendremos una sanidad pública sin médicos, y una sanidad pública sin médicos hoy por hoy, y yo creo que siempre por siempre, es totalmente inviable.
0: No, es que no existe, directamente. Doctor Víctor Pedrera, secretario general de la Confederación Española de Sindicatos Médicos, gracias por haber atendido nuestra llamada, gracias por la explicación. Buenas tardes.
21: Buenas tardes.
0: Hacemos una pausa de los deportes.
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0: Vamos a ver, Guillermo Domínguez, ¿qué tal? Buenas tardes.
10: Juan Pablo, muy buenas tardes.
0: Es que lo del el Mundial es que nos va a quitar, nos quita el sueño, porque es que tenemos que atender al Mundial durante la madrugada. No, claro, y es que es absolutamente, es que esto es imposible. Vinicius, doblete del astro del Real Madrid, y hay selecciones que están sorprendiendo. Fíjate que tenía yo pocas esperanzas en Sudáfrica, que la vi en el primer partido contra México, ahí está, y por supuesto, naturalmente, ahí está también México. Los tres partidos ganados, cosa de poco.
10: Pleno de 9 puntos del Tri, con 6 goles a favor, ninguno en contra, y Sudáfrica lo bafana. De Hugo Bruce metiéndose por primera vez en su historia en la segunda fase, en este caso sería hasta ahora en octavos, en este caso a partir de ahora en 16avos. Mucho que contar, efectivamente, Juan Pablo. Vamos primero con esa goleada de Brasil frente a Escocia, 0-3 en Miami, con doblete de Vinicius Junior y la imagen que dejaba Carlo Ancelotti cantando el himno de Brasil. Así elogiaba Vini a Carleto, un técnico al que conoce bastante bien después de haber coincidido ambos en el Real Madrid.
22: O Mister é o melhor treinador do mundo e consegue entender muito bem os jogadores que ele tem e ele se adapta.
10: Es uno de los mejores entrenadores del mundo, entiende muy bien a sus jugadores y se adapta muy bien a ellos. Está ahí para mejorar la forma de jugar de cada equipo que entrena. Llegó aquí y entendió cómo debíamos jugar. Creo que ha dado resultado, así que vamos a evolucionar mucho durante la competición, ha dicho Vinicius sobre Ancelotti. Y como decías, pleno de México en la gran noche del meta Guillermo Ochoa, goleada frente a la República Checa 0-3, el Memo, como Messi, Cristiano Ronaldo, disputando también su sexto mundial al entrar a 13 minutos para el final. Así le elogiaba el Vasco Aguirre, refiriéndose también a su nulo conocimiento que tiene sobre las redes sociales.
23: No me vas a creer, pero no tengo ni zorra idea qué es posteo. No sé, no tengo redes sociales, no sé de qué me estás hablando. Y me importa exactamente cero. Yo me conozco muy bien. Yo soy una persona que me gusta ser muy claro y yo sentía que Memo debía jugar. ¿Cuánto tiempo? Nunca lo supe hasta que dije, es el momento. Son decisiones que tienes que tomar como entrenador. Te equivocas muchas veces, es verdad, pero hoy creo que era una noche para que México disfrutara a su leyenda, que es Guillermo Ochoa.
10: Además, Marruecos 4, Haití 2, los Leones del Atlas, que pasan a 16avos como segundos de grupo. Hay que hablar, por supuesto, también de Sudáfrica, que se impuso a Corea del Sur por 1-0 con un solitario gol de Maseko, haciendo historia al superar por primera vez la fase de grupos. Más partidos, victoria Suiza sobre Canadá 2-1 con un gran Mansambi para pasar a 16avos como líderes de grupo, y Bosnia-Herzegovina, que se impuso a Qatar por 3-1, apurando así sus opciones de meterse en la siguiente ronda. En cuanto a los encuentros de hoy, a las 10 de la noche tenemos Ecuador, Alemania y Curazao, Costa de Marfil, y ya de madrugada a la 1, Túnez, Holanda y Japón, Suecia, y ya a las 4 de la madrugada Paraguay, Australia y Turquía, Estados Unidos. Esto como antesala de lo que tenemos mañana, porque a las 9 de la noche tenemos un duelo entre Erling Haaland y Kylian Mbappé, Noruega-Francia. En cuanto a la selección española, Luis de la Fuente y sus futbolistas preparan el duelo de mañana contra Uruguay, ya lo saben, en la madrugada del viernes al sábado, España-Uruguay a las 2 en Guadalajara, en Jalisco. De la Fuente destaca la calidad técnica de sus jugadores, pero sobre todo la calidad que tienen a nivel humano.
24: Pero este, donde priorizas la persona, el ser humano, la bondad, ojo, siendo muy buenos profesionales, muy buenos jugadores, Eso no lo quité, eso no es casualidad, son los mejores jugadores en mi opinión. Pero dicho, ese modelo que yo te estoy proponiendo también funciona. Yo estoy convencido de que esto funciona porque he vivido también otros modelos, como futbolista y como entrenador, que no me han gustado. Y este sí me gusta, y vuelvo a decirlo, se obtienen resultados que, como los estamos viendo. También hay que saber elegir y seleccionar a los jugadores que se adaptan a esta idea. Porque si hay un jugador que no encaja bien en esta idea, seguramente todo este edificio se venga abajo.
10: Al margen del Mundial Baloncesto, el Valencia Basket, que volvió a saltar anoche el Palau Blaugrana frente al Barça, victoria por 84-108 para poner el definitivo 3-1 en la serie y proclamarse campeón de la Liga Endesa, de nuevo con un gran Jan Montero, que ha sido el MVP de estas finales. Anoche anotaba 23 puntos el base dominicano. Por cierto, que el tercer español que quedaba en liza en el draft, el alero Baba Miller, ha sido elegido en el puesto 36 por Los Ángeles Clippers. Motor, mucho motor este fin de semana. Tenemos, por ejemplo, motos en Holanda. Aprilia ha confirmado el fichaje por 4 temporadas de Peco Bagnaia, que tendrá como compañero a Marco Besecchi, y se queda así sin asiento Jorge Martín.
0: Seguro que lo encuentra, porque el madrileño es un fenómeno. Willy, gracias, hasta luego.
10: Hasta luego.
0: Así hemos llegado a las 3 en punto de la tarde, las 2 en las Islas Canarias. Vamos con más noticias.
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0: Vamos al Congreso de los Diputados. Sale adelante la enmienda del PP para que Sánchez se someta a una cuestión de confianza. Cámara Baja, Leticia Barquín, buenas tardes.
1: Buenas tardes. Sí, la votación ha salido adelante con 178 votos a favor de PP, Vox, Junts, Coalición Canaria y UPN. El texto de la cuestión de confianza fue redactado en los mismos términos empleados por los de Carles Puigdemont en la enmienda que fue vetada la semana pasada por Francina Armengol. La presidenta de las Cortes ha impedido hasta en dos ocasiones debatir sobre si Sánchez debe convocar elecciones. La votación ha concluido con la bancada popular aporreando los escaños entre gritos de dimisión. El líder del Partido Popular ha criticado el ninguneo del gobierno a la petición de una cuestión de confianza y de dimisión.
7: El gobierno se ha reído de lo que ha votado la Cámara y de la mayoría absoluta de la Cámara. No hay precedentes en la democracia española, y no hay precedentes en la democracia europea, y tenemos a un presidente del gobierno que se mantiene en contra de la decisión del Congreso de los Diputados.
1: Fuentes del gobierno reafirman que el efecto político de esta votación es cero.
0: Esto en el Congreso, gracias Leticia. Les hemos contado también que el expresidente Zapatero ha solicitado la nulidad general del caso Plus Ultra, alegando lo de siempre, que se han vulnerado sus derechos fundamentales durante la instrucción de la causa. Pablo Pardo.
8: Buenas tardes. La defensa del expresidente del gobierno, José Luis Rodríguez Zapatero, ha presentado un escrito ante el juez Calama solicitando la declaración de nulidad general de las actuaciones del caso Plus Ultra. El escrito, al que ha tenido acceso a Libertad Digital, señala que se han vulnerado varios derechos durante el transcurso de la instrucción. En concreto, señala la vulneración del derecho al juez ordinario predeterminado por la ley, a un proceso justo con todas las garantías, el derecho a la tutela judicial efectiva sin indefensión y el derecho a la presunción de inocencia. De igual manera, el escrito critica que se han incorporado al procedimiento pruebas ilícitamente analizadas que vulneran el derecho a la intimidad, a la protección de datos y el secreto de las comunicaciones.
0: Gracias, Pablo. Entre tanto escándalo, parece que algo se mueve. Algo, hombre, se mueve. Tampoco es que sea un movimiento telúrico de una intensidad, pero algo se mueve en el seno del Partido Socialista, Noelia Bautista.
11: Acabamos de conocer que el Grupo de Opinión Socialista Reactiva ha solicitado por carta al Comité Federal del PSOE, que como saben se reúne el próximo sábado, la convocatoria de elecciones generales antes de que finalice el año, así como la renovación inmediata de los liderazgos del partido con el nombramiento de una comisión gestora que convoque un congreso extraordinario. La misiva, dirigida al órgano máximo de gobierno del PSOE entre congresos, que está dirigido, como saben, por Pedro Sánchez, pide a todas sus integrantes, a todos sus integrantes, que se hagan un ejercicio abierto de debate ante la situación crítica, dicen, en la que se encuentra el partido. Y un dato más importante también en esta situación, con la vista puesta en el exterior, para los venezolanos que viven aquí en España. Juan Pablo, la Embajada de Venezuela, recordamos, de Madrid, y los 5 consulados con los que cuenta el país en España, están plenamente movilizados y tienen sus puertas abiertas para atender a los ciudadanos que requieran información. Es más, han puesto a disposición, y así lo pueden ver en la página web, diferentes números de teléfonos para pedir información al respecto de los 2 terremotos que han sacudido hoy el país.
0: Son las 3:03 de la tarde y nosotros nos marchamos. Gracias por haber compartido las noticias un día más aquí en La Sintonía, como siempre, siempre, de Es Radio. Hasta luego.
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7: ¿Qué tal? Buenas tardes, 6 minutos sobre las 3. ¿Cómo estáis? Bienvenidos a esta edición express, edición de bolsillo de Valladolid en Deporte, en una jornada de jueves que nos tiene pues varios nombres propios sobre la mesa. Por ejemplo, el de Rujas, el técnico de balonmano, el encargado de dirigir tras la salida de la anterior al balonmano Aula. Ya es el técnico para las dos próximas temporadas del equipo de Huerta del Rey. Rujas va a ser presentado mañana en rueda de prensa y bueno, pues algo que ya nos indicaba el propio presidente esta misma semana aquí en esta sintonía, era cuestión de tiempo que se hiciera oficial. Iván Romeo es baja para el Tour y también para el Campeonato de España de ciclismo. Al parecer un proceso gripal importante le aleja de estas dos circunstancias, una auténtica lástima, porque seguro que Iván iba a dar bastante que hablar, por lo menos en el Tour de Francia, ¿verdad? Ayer hablábamos de Sergio de la Rea. Bueno, pues hoy lo volvemos a hacer porque por la tarde él, junto, evidentemente, a su equipo, al Pavesa Valencia, se coronaba como campeón de la Liga ACB 25-26. Vaya jornada ayer para el joven base vallisoletano. Hablamos de pádel. Bea Caldera, otro nombre propio, no pudo ser. Esta mañana ha jugado, pero ha quedado eliminada de este circuito internacional de pádel que es protagonista en nuestra ciudad. En ese mismo circuito, en el cuadro masculino, pendientes de Coello, que esta tarde va a jugar en la Plaza Mayor, será no antes de las 6 de la tarde. Así que noticias deportivas con nombres propios en esta jornada del jueves 25 de junio de 2026. Buenas tardes, bienvenidos.
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0: puede explicar.
1: 10 minutos sobre las 3 de la tarde, pues hablamos de pádel, que efectivamente, y según van discurriendo los días, vamos gastando jornadas de esta semana, se va convirtiendo en todavía más protagonista. Tenemos 9 minutos porque hay 20, estará con nosotros Manolo Centeno para dar carpetazo también a otro de los argumentos que durante esta temporada hemos tenido como novedad, y en, ya sabéis, esa sección de motor en la que afortunadamente con Manolo nos enteramos absolutamente de todo lo que es noticia en este apasionante siempre mundo. Bueno, antes de eso tenemos tiempo para hablar con Iván Contrapared, al que ya tengo al otro lado del teléfono. Iván, ¿qué tal? Buenas tardes. Uy, qué cosa más rara. Pues o es Iván o es R2D2, que acaba de bajar del Halcón Milenario. Vamos a ver si lo intentamos ahora. Iván, ¿qué tal? Buenas tardes.
2: Hola, buenas tardes, Eduardo. ¿Qué tal?
1: Ahora
2: me había cortado. ¿Será que se acerca tormenta para esta tarde y nos ha fallado la comunicación? Estamos muy pendientes del tiempo, porque dan tormentas para las 5 o 6 de la tarde, hora de inicio de la jornada de la tarde de hoy. Pero deportivamente hablando, hay que decir que hoy ha caído la pareja de Castilla y León, Bea Caldera y Carmen Goenaga, ante las número 1 del mundo, Gemma Triay y Delphi Brea. Y luego la pareja número 4 de femenina, Claudia Fernández, y la portuguesa Sofía Araújo, ha caído de nuevo, otra vez, por tercer torneo consecutivo, contra Nuria Rodríguez y Giulia Del Pozzo, una italiana que están cogiendo mucho ritmo. El resto de las favoritas se han clasificado. Y en el aspecto masculino hay que decir que la jornada de ayer fue realmente espectacular para el deporte castellano-leonés, sobre todo porque el hermano del King, el hermano del Principito, el hermano de Arturo Cuello, Rodrigo Cuello, venció en su partido de previas junto con un sueco que juega que no te lo puedes ni imaginar, o sea, Adam Axelsson, Axelsson se llama concretamente, juegan de escándalo, y el chaval este, y bueno, pues ganaron ayer en el último partido de la Cera Recoletos, ganando su primer torneo, su primer partido en un Premier Padel en Valladolid, metiéndose en la siguiente ronda. Fue un partido realmente vibrante que tardó, se terminó pasadas las 11 de la noche en la Cera Recoletos con un 7-5-7-6. Recordar que ayer la jornada se tuvo que empezar con 2 horas de retraso por esas pequeñas o grandes tormentas que hubo a partir de las 5 de la tarde, que descargaron en Valladolid pues unos nubarrones tremendos. Luego salió el sol, brilló el pádel y volvió el pádel a la Plaza Mayor. En el aspecto, también te digo, deportivo, hoy empiezan ya los números uno del mundo, por decirlo de alguna manera, y esta tarde hay un cartelón desde las 5 de la tarde en la Plaza Mayor de Valladolid, en la principal, donde tenemos a primera hora a LeBron y a Osburger. En la siguiente tenemos a Cuello Tapia, y en la siguiente, el último torneo, el último partido de la jornada, Alejandro Galán y Federico Chingoto. Es curioso porque justo a la misma hora, pero en distinta pista, se enfrenta Rodrigo Cuello contra Paquito Navarro y Martín Dineno. Entonces veremos a ver los padres cómo se reparten, ¿no? Porque a ver, aquí se va a ver quién quiere más a papá o a mamá, quién quiere más a Rodrigo o Arturo. Yo entiendo que estarán con los dos, uno se repartirán, pero es una lástima que hayan podido, que tengan que haber coincidido en tiempo y hora en la jornada del día de hoy.
1: Bueno, pues la verdad es que yo creo que el repaso es estupendo de todo lo que ha pasado y de todo lo que viene. Y qué curioso, ¿no? Hace 2 días estábamos horriblemente abrasados de calor y diciendo que las temperaturas altas podrían ser protagonistas, y lo han sido. Y hoy estamos no en todo lo contrario, pero sí pendientes del cielo por la lluvia, ¿no?
2: Sí, lo digo, yo te digo, ayer yo, según me dirigía a la Cera Recoletos a las 5 de la tarde, empecé a notar tremendos goterones, y se tuvo que aplazar la jornada. Estuvimos 2 horas aproximadamente en la Cera Recoletos, bueno, a cubierto y con buen cafetito, y la verdad que hoy también estaban dando tormentas a las 5 de la tarde. Veremos a ver cómo se va colocando el sol, pero la verdad hay que decir que en la Cera Recoletos es un total acierto, Eduardo, que se pueda jugar al pádel. Ahí todos estamos, como quien dice, entre la sombra, corre el viento, aunque hace calor, pero es mucho más agradable que estar en la Plaza Mayor, porque yo he estado esta mañana también en la Plaza Mayor a las 9:30 de la mañana y pegaba y bien, o sea que imagino que a lo largo del día de hoy, si no pega, pues va a estar fastidiado, y ayer a última hora de la noche se estaba realmente extraordinariamente bien, a eso de las 10:30 que estuvimos viendo el partido de Paquito Navarro, estaba el cielo cubierto y hacía una temperatura realmente agradable. Así que esperemos que el tiempo lo permita, que baje un poquito las temperaturas y que sigamos viendo vallesoletanos en la jornada, porque aparte, te digo, de Rodrigo Coello y de Arturo Coello, pues tenemos también a Javier Martínez, que también juega hoy en las auxiliares, y bueno, pues verdad que a ver si tenemos un poquito de suerte y les vemos en más rondas finales.
1: Oye, te pregunto, nada, en un par de minutos o un minuto y medio que me queda, lo de Bea Caldera, ¿decepción?
2: Ayer la verdad que les costó mucho el partido. El partido de ayer sí que yo esperaba que fuera un poquito como... El resultado engaña, ¿eh? Fue un 6-3, 6-2 contra la salmantina Jimena Velasco, pero hoy el primer set ha estado muy reñido, 7-5 contra las número 1 del mundo, pero yo creo que al final les ha venido un poquito abajo la presión, les han metido una bicicleta, un 6-0, que le ha hecho mucho daño. Yo he visto una Carmen Goneaga muy, muy pesada, muy decepcionada, con mucha presión, y Bea Caldera ha estado intentando meter a Carmen en el partido, pero yo no veo decepción cuando pierdes con las número 1 y llevas una temporada que estás haciendo buenos resultados. Obviamente juegas en casa, juegas en tu plaza mayor y quieres jugar bien, pero bueno, yo no lo veo de decepción, sinceramente, ¿eh? Es un mal cruce, como quien dice.
1: Vale, pues ahí lo dejamos. Bueno, pues muy pendientes de lo que haga esta tarde Arturo Coello, evidentemente junto a su pareja, junto a los número uno del mundo, que es efectivamente lo que quieren consolidar aquí en Valladolid. Estamos pendientes de ello. Gracias, Iván, que disfrutes esta tarde. Un abrazo.
2: Un abrazo, Eduardo. Un abrazo para todos.
1: Hasta luego. 3:18. Un rápido alto para la publicidad y enseguida nuestro compañero Manolo Centeno con la actualidad del motor. Hasta las 3:30.
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¿Qué tal? Muy buenas tardes. Bienvenidos al último programa del mes de junio y al último programa antes del verano. Desde hoy nos vamos a despedir hasta el mes de septiembre para cargar un poquito las pilas y para disfrutar y descansar, que también nos lo merecemos un poquito, ¿eh? Bueno, vamos a hablar de varias cuestiones en el programa de hoy. Entre otras cosas, aprovechando que llega el verano y hay muchos más desplazamientos en moto, vamos a hablar de la seguridad para los motoristas. Pero en primer lugar vamos a comenzar hablando de la reforma que ha hecho el gobierno del Reglamento General de Circulación, y aunque no va a entrar en vigor hasta el próximo 1 de octubre, conviene ir familiarizándonos ya con algunas novedades, así que vamos a empezar por ahí. Bienvenidos. El Ministerio del Interior acaba de actualizar el Reglamento General de Circulación para mejorar la protección a los usuarios vulnerables de la vía, reforma que fue aprobada en Consejo de Ministros este martes pasado. La nueva norma se adapta al cambio de visión de la movilidad que ha tenido lugar en los últimos 20 años, ese es el objetivo, en los que se ha pasado de un enfoque centrado en la carretera y en el vehículo a otro, más actual, que lo hace en las personas y en los entornos urbanos, así como otro tipo de vehículos que han aparecido en los últimos tiempos y que necesitan ser reglados convenientemente para hacerlos seguros. Esta reforma busca también el alineamiento con algunos de los objetivos de desarrollo sostenible de la Agenda 2030 aprobada por la ONU en el año 2015, como la mejora de la salud y el bienestar de las personas, la apuesta por una energía asequible y no contaminante, la búsqueda de unas ciudades y comunidades más sostenibles y la acción por el clima, entre otros. El objetivo de la reforma, como decimos, es adaptar el reglamento al cambio de visión de la movilidad que se ha producido en el mundo en los últimos 20 años, más concretamente en España y en Europa. Y para ello, por primera vez, la norma recoge una definición de usuario vulnerable de la vía, del que se dice que es aquel que, por razón del medio de desplazamiento que utiliza o por las características físicas del grupo de edad al que pertenece, tiene un mayor riesgo de sufrir lesiones en caso de accidente de tráfico o que éstas sean de mayor gravedad. El Reglamento General de Circulación incluye, gracias a la reforma del nuevo título VI, normas de circulación específicas en zonas urbanas y que, ojo, obligará a corregir algunas normas de carácter municipal. Vamos a poner un ejemplo. La normativa establecida por el Ayuntamiento de Valladolid en cuanto a la edad mínima para poder conducir un vehículo de movilidad personal es de 16 años, pero en la reforma del Reglamento General de Circulación aprobado esta semana se establecen los 15 años como edad mínima. Eso sí, debemos tener en cuenta que el Real Decreto aprobado este martes por el Consejo de Ministros no entrará en vigor hasta el día 1 de octubre de 2026 en la mayoría de sus normas, pero habrá otras además que tienen un periodo de aplicación más amplio. ¿Pero cuáles son los cambios más destacados? Pues vamos a empezar por los vehículos de movilidad personal. A partir del próximo 1 de octubre, la edad mínima para conducir un patinete eléctrico será de 15 años. A partir del 1 de octubre, ojo, hasta entonces, en Valladolid, seguirá siendo de 16 años. Estos vehículos además deben llevar siempre encendido el alumbrado. Fuera de los núcleos urbanos, se puede permitir la circulación de estos vehículos de movilidad personal por vías segregadas de vehículos a motor, tales como vías ciclistas o carriles bici, pero no pueden circular por las mismas vías que utilizan los vehículos. Para los ciclistas, desde el próximo 1 de octubre, se suprimirán las exenciones del uso del casco y todos los ciclistas deberán llevarlo en vías interurbanas, todos, en todas las condiciones. Aquellos ciclistas que desarrollen su actividad profesional con ese vehículo, los riders, deberán hacer uso en todo momento de casco de protección y chaleco reflectante. Ambas situaciones son una infracción grave con una sanción económica de 200 euros, recuérdenlo. El conductor que adelanta a un ciclista en una vía interurbana deberá reducir la velocidad en al menos 20 kilómetros hora respecto al límite existente en la vía. Es decir, si circulas por una vía en la que el límite es de 90 kilómetros hora, para adelantar a un ciclista tienes que bajar a 70 kilómetros hora. Además, en calzadas con más de un carril por sentido, el conductor que adelanta, además de reducir la velocidad, debe cambiar completamente al carril contrario y dejar, sí, una separación mínima lateral de un metro y medio. En vías urbanas, los ciclistas circularán preferentemente por el centro del carril para mejorar su seguridad, puesto que así serán más visibles para el resto de conductores y también se evitarán los accidentes por circular pegados a la derecha cuando un conductor abre la puerta de un vehículo aparcado.
los conductores de vehículos a motor deberán dejar una separación mínima, atención, de 5 metros con los ciclistas que les precedan en el mismo carril. Es decir, cuando vas circulando por un carril y delante de ti tienes un ciclista, tienes que dejarle un margen de 5 metros por lo menos. No vale estar pegado a él, intimidándole o poniéndole nervioso. Para los motociclistas será obligatorio el uso de guantes de protección, tanto para conductores como para pasajeros de motocicletas y ciclomotores en vías interurbanas, y calzado cerrado en todo tipo de vías. Es decir, no se puede ir con sandalias, no se puede ir con chanclas. Ambas son una infracción grave cuya sanción económica es de 200 euros. Se permite la circulación de motocicletas por el arcén derecho cuando exista congestión del tráfico, sin exceder la velocidad de 30 km hora y previa señalización del tramo. Los cascos de protección de los usuarios de ciclomotores tendrán que estar obligatoriamente homologados y no simplemente certificados. Los riders que desarrollen su actividad profesional en motocicleta deberán llevar chaleco reflectante en todo momento. Esta es otra infracción grave con una sanción económica de 200 euros. Además, se suprimen las exenciones al uso del cinturón de seguridad que existían para conductores de taxi, vehículos de mercancías y vehículos de enseñanza de la conducción. A partir de ahora, del 1 de octubre, deberán llevarlo puesto en todo momento. Bueno, esto es básicamente algunas de las normas básicas de lo que va a cambiar a partir del 1 de octubre. Pero hay que tenerlo en cuenta, tiene que empezar a sonar y nosotros aquí ya hemos hecho este primer avance. Lógicamente, a la vuelta del verano, en septiembre, cuando estemos mucho más cerca, incidiremos en ello con la Policía Municipal para hablar más al detalle de todas estas nuevas normas de esta reforma del Reglamento General de Circulación. Continuamos. Y vamos a referirnos ahora a uno de esos colectivos vulnerables que además incrementan su aparición en carretera en el tiempo veraniego. La motocicleta ocupa un papel cada vez más relevante en la movilidad porque es ágil, eficiente, versátil y ofrece ventajas evidentes tanto en los desplazamientos cotidianos como en los viajes de ocio, pero en carretera también presenta una vulnerabilidad que no puede ignorarse. El motorista carece de carrocería, cinturón de seguridad, zonas de deformación programada y otros sistemas de protección pasiva presentes en los vehículos cerrados. Esa vulnerabilidad convierte la siniestralidad de los motoristas en vías interurbanas en uno de los grandes retos actuales de la seguridad vial. No se trata solo de cuántos siniestros se producen, sino de la gravedad de sus consecuencias. Un estudio del Instituto Universitario de Investigación de Tráfico y Seguridad Vial, INTRAS, de la Universidad de Valencia, elaborado con la colaboración de Metalesa Seguridad Vial, ha analizado los siniestros con víctimas de motocicletas y ciclomotores en vías interurbanas durante el periodo 2017 a 2024. La investigación ha utilizado la base de datos ARENA de la Dirección General de Tráfico y ofrece una radiografía precisa, por tanto, de un problema que requiere respuestas específicas. Entre 2017 y 2024, las motocicletas y ciclomotores estuvieron implicados en 59.036 siniestros interurbanos con víctimas, con un balance de 2.374 fallecidos y 10.845 heridos graves. El dato más relevante es la desproporción entre presencia y gravedad. Las motocicletas representan el 21,4% de los siniestros ininterurbanos con víctimas, pero concentran el 24,2% de los fallecidos y el 32,6% de los heridos graves. Es decir, su peso en la lesividad es muy superior a su peso en la frecuencia de los siniestros. La investigación muestra que la siniestralidad en los motoristas en carretera no responde a un fenómeno aleatorio. Al contrario, presenta un patrón bastante reconocible. Los siniestros se concentran especialmente en carreteras convencionales, en curvas, durante los fines de semana, en condiciones aparentemente favorables de circulación y con una presencia destacada de motocicletas de más de 125 centímetros cúbicos. Así que la lectura preventiva es clara. No basta con hablar de prudencia de forma genérica. El riesgo tiene escenarios, momentos y perfiles concretos que hay que conocer.

0: Estamos hablando de Smooth Criminal. Hoy hace 17 años que falleció Michael Jackson. ¿Qué dices tú? Falleció hace 10, hace 9, 11, 17.
1: O sea, ¿qué decirte? Que el mundo y la vida pasa.
0: ¿Qué edad tenía eso?
2: Estaba pensando en 8 años. Bueno, ni creo que no las había cumplido todavía.
0: Qué vergüenza. 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Bueno, mañana España juega ante Uruguay. Yo no cambiaría mucho del equipo que jugó ante Arabia Saudí y que con la modificación táctica respecto al partido de Cabo Verde, pues resultó bastante bien. O sea, yo de Luis de la Fuente no tocaría nada. No sé si a lo mejor Luis ve que con Uruguay es mejor un tipo de extremo o Nico Williams está bien para jugar en el principio.
2: ¿Cómo va a plantear el partido de Uruguay? Yo ahí me pierdo, ¿eh? Porque Bielsa es una caja de sorpresas para bien y para mal.
0: Lo está planteando, claro, es un desastre este Mundial.
2: Por eso lo discutíamos aquí el otro día, el papel de Bielsa. Claro, puede salirte valiente o puede optimizar recursos, que en eso sí que también se le da bastante, bastante bien, y intentar frenar a España y buscar los contragolpes. Tampoco creo que tenga jugadores contragolpeadores precisamente Uruguay. Pero claro, igual ahí depende. A ver, no debería depender de lo que plantee Bielsa. O sea, España tiene que ser superior, está claro. Pero bueno, creo que los cambios con Arabia Saudí estuvieron muy, muy bien. Y la duda es Nico. ¿Está bien Nico para jugar a lo mejor 60 minutos y después cambiarle como hizo con Yamal el otro día? Pues si no está bien, oye, Baena y a repetir el 11, claro.
0: Yo repetiría 11. Yo no creo que haya que.
3: Además, es que Nico me crea muchas. Lo dije el otro día y me lo sigo pensando. Me crea muchas dudas. Es un jugador que los mensajes que lanzó, por lo menos los que yo leí del partido anterior, es que sale no sé en qué minuto, pero al poquito tiempo, después de hacerse un par de carreras por banda que intentó, se tendió a meter en el centro. Y eso es una, no sé, es un mensaje de protección, de no encontrarse en condición. A ver, a lo mejor estoy leyendo mal, pero yo lo veo así. Y si hay esa pequeña duda, yo sacaría a Baena, que es un seguro. Además, va a ser yo creo que va a ser un partido. Los uruguayos siempre han sido jugadores rocosos,
0: sí, aguerridos.
3: Y yo creo que Baena en eso no va a tener ningún problema, si así, al contrario, Nico.
0: Baena se va a enfrentar a Valverde, que sabemos que siempre les gusta enfrentarse. Bueno, es decir, es un choque de trenes.
3: Y si nos toca Francia, también se va a enfrentar a Chouaméni.
0: Sí. Ojo, es verdad. Otra verdad, no lo había visto venir. Oye, y en la defensa, Marcos, a ver, no es por Marcos y por lo mal que lo hiciera Marcos, que yo creo que no lo hizo mal Marcos. Es verdad que Luis de la Fuente optó por Porro en el segundo partido, pero me da la sensación de que va a ser que si Porro no desentona, ya va a aparecer poco Marcos en el Mundial. Va a ser ya el Mundial de Pedro Porro, por lo menos por lateral. Como Marcos no es lateral de por sí, puede aparecer en el centro del campo. Pero yo creo que va a ser Porro mañana y me parece, sintiéndolo mucho, porque a mí me gusta mucho Marcos Llorente, pero que va a aparecer poco en este Mundial.
2: Yo creo que por el propio estilo de juego de España. Me acuerdo que cuando hablamos de, en el momento de la lista de convocados, ¿quién va a ser el titular, el lateral derecho, perdón? Pues decíamos, Marcos es una bestia, nadie puede poner en duda, además, la versatilidad y los mil contextos en los que te puede venir bien Marcos Llorente y encima en un Mundial. Pero creo que Marcos tiene ese pequeño punto de atascarse ante partidos más cerrados porque, oye, su capacidad asociativa de buscar línea de fondo no es la misma que un lateral de nacimiento como es Pedro Porro. Creo que el otro día se vio un Pedro Porro bastante, bastante bien, tampoco estuvo brillante. Comparto contigo que Marcos no estuvo mal el día de Cabo Verde, pero que yo creo que para lo que quiere España, para lo bien que le viene encima a Lamine, creo que tener otra bala por la derecha, aunque de primeras pienses que dices, bueno, que Marcos se quede refugiando un poco la espalda de Lamine, bueno, pero es que Pedro Porro llega también, si algo tienen, la verdad que son dos o tres pulmones ese chico. Yo creo que no lo va a tocar y que Marcos Llorente podrá entrar en algún momento, tanto del partido con Uruguay o en algún momento de partidos, según si Dios quiere, España avanza en el Mundial, en contextos en los que sea necesario reforzar o la banda derecha o el centro del campo, o que Pedro Porro no dé para más, pero yo creo que es que Pedro Porro es una solución muy muy buena, muy muy buena.
0: Y es lateral y Marcos no lo es.
3: Está claro.
0: Y luego Marcos no es el típico, aunque juegue de lateral, no va a subir nunca línea de fondo para centrar, no lo hemos visto en el Atlético de Madrid.
3: Tampoco hay gente para rematar,
0: claro, o sea. exactamente, que tampoco es una cosa...
3: Por mucho que quieras y centras y no hay nadie, lo tienes complicado, ¿no? Pero si es que no hay ninguna... Yo creo que el primer partido la gente, como no se ganó a Cabo Verde, la tendencia y luego cuatro cambios... Yo no puedo decir del primer partido, decir, mira, este tío no me ha gustado nada, claro. O sea... A ver, no me gustó mucho Gaby, pero también es cierto que a Gaby, si empiezas a analizar la alineación que saca, Gaby le tocaba jugar por banda izquierda, y Gaby no es jugador de banda izquierda, o sea, es que es lo mismo que le pasa a Llorente por lateral, juega de lateral, por supuesto, yo si me sacan de titular juego de lo que me saquen, claro, sí. Pero no son especialistas en ese tipo de juego, y no soy capaz de decir, mira, este no me ha gustado nada... No creo que acertase en el once inicial el seleccionador, sin mala fe, lógicamente, y el equipo no jugó todo lo bien que estamos acostumbrados a verlo. Hizo los cambios, adecuó el equipo a lo que necesitaban, y creo que ese fue el resultado de un mejor partido, pero ni culpar a los que se cambiaron del primero al segundo partido, no, claro. Ni engrandecer a los segundos.
0: Yo, lo que pasa es que es verdad, sintiéndolo por Gaby, me parece que el primer partido le hizo mucho daño a Gaby, más que nada porque es que no jugó en la posición. Pero en un Mundial tan... que hay que estar en un mes y ocho días, es igual que Marco Llorente. Le veremos...
3: Pero mira, la diferencia, Dani, es que Gaby no ha sido titular durante... ha sido titular en el Barcelona. Y cuando vas a un equipo como la selección, también tienes que asumir que no tienes por qué ser titular. De hecho, hay algunos jugadores que van con la vitola de como no se atasque mucho el partido, pues delanteros centros del perfil que tenemos altos y rematadores, no vamos a...
0: Mira qué buena temporada han hecho Pubil y Eric García. Sí. Y a mí me parece que no caben ahora mismo, salvo que vaya el Mundial de alguna manera que necesites algo, pero Eric y Pubil, cuando van a jugar, si Laporte y Cubarsí están bien,
2: claro,
0: es que es...
2: Y al final, volviendo también a lo de Marco, es que Llorente los mejores partidos de esta temporada los ha jugado de medio centro. Cierto, sí, es que en contextos defensivos como el día del Barcelona,
0: en su posición,
2: pero bueno, incluso en contextos defensivos cuando tuvo que parar a Vinicius, ¿por qué le ponían la derecha? Porque sabía que el Atleti ese día iba a tener que correr más hacia atrás. Pero al final se trata de adecuar también un poco. Claro, ¿a quién ves bien? Pon a los jugadores en su posición, sobre todo si tienes dudas, si hay ese momento de duda como el día de Cabo Verde, vamos a simplificar las cosas, vamos a poner a los jugadores donde deben jugar. Oye, que tampoco sale, chico, pues es que igual hemos llegado a un mal momento de forma, pero no era esa sensación de llegar en mal momento de forma, que sí que te dejó el primer partido, pero más que nada porque no entró la pelota, entre otras cosas.
0: Es que creo, efectivamente, que en el partido es que no entró la pelota.
3: No entró, por supuesto.
0: Pero la sensación tampoco fue.
3: De todas maneras, yo creo que no le va a hacer daño el... A ver, estás en un Mundial. Gaby ya ha debutado en un Mundial, cosa que a lo mejor, salvo porque quiera el seleccionador, alguno no lo va a hacer. Pasa en casi todos. Y yo, hay jugadores, o sea, que son magníficos jugadores, no veáis en este comentario que no deberían de estar, pero yo creo que Jeremy Pino no va a ser titular nunca de esta selección. A ver...
0: Sí, te entiendo.
3: Que va a tener minutos, pues seguramente, pero no creo que sea titular indiscutible de esta selección. El primer partido, al cabo, al que yo creo que es, no me acuerdo cómo se llama, el Fabián.
0: Sí, Fabián.
3: Fabián, que es un pedazo de jugador. La final que hizo Fabián de la Champions fue brutal. Bueno, todo el equipo, pero Fabián hizo un... No, yo creo que ese primer partido tampoco le relegó a una suplencia en el segundo, que yo creo que a lo mejor no es lo que piensa el seleccionador, pero a lo mejor le ha hecho mucho daño. Gaby, creo que es otro de los jugadores que no va a ser titular, que pueda jugar, pues también, pero hay tres o cuatro o cinco jugadores que obviamente no van a ser titulares, que aceptar.
0: Yo también lo veo así. Borja Iglesias el primer día mismo, si no le pone en este contexto ante Cabo Verde de equipo de delantero alto. Ojo, delantero alto, que no es precisamente el fuerte de Borja, el remate de cabeza, porque es más de parar la pelota, un poco al estilo...
3: Fíjate los centrales que hay en el Mundial, o sea, yo creo que ninguno baja de 1,90, ¿eh?
0: Eso es verdad. Es cierto que, las selecciones, varias selecciones van a tener problemas en rematar, porque lo que se encuentran enfrente son tíos altos.
2: Como los entrenadores se empeñan muchas veces en ser entrenadores, y que se entienda una parte mala en esta frase, el otro día, viendo Austria-Argentina, Austria tiene dos delanteros de 2 metros. El único central bajito probablemente del Mundial, con todo lo bueno que es Lisandro Martínez, que mide 1,79. Ni un centro al área. Tú dices, pero vamos a ver, vamos a simplificar al menos también un poco. Vamos a intentar tirar de lógica, no hace falta volverse locos para... No sé, pero bueno, como final...
0: Un entrenador de primera, no diré el nombre, pero un entrenador de primera me decía que el entrenador es entrenador y el periodista es periodista, porque el entrenador hace cosas que el periodista diría, pero ¿cómo no haces esto? Pues lo hace el entrenador porque
4: él quiere.
0: Por eso tengo el carnet.
4: Claro.
0: No. Entonces, esto es el ejemplo perfecto.
2: No podríamos hablar nunca, claro, de fútbol, porque siempre digo, no, claro. Lo que voy a decir ahora mismo no lo ha hecho el entrenador, así que no estoy autorizado para decirlo.
3: No sé si fue en un mundial o en la selección también, que había, no sé cómo se llamaba el delantero centro. Que era del Atleti, que era un animal.
2: Llorente.
3: Llorente. Que fue y entonces, como opción B, porque se atascaba el partido, sacaron a Llorente para rematar de cabeza. Sí. Joder, pero lo sacaron quitando a los dos que centraban por banda.
2: Bueno, el día de Rusia, cuando nos elimina Rusia, me acuerdo, a Lucas Vázquez, creo que era, y Asensio por la izquierda, en aquel momento Fernando Hierro, fue entrenador durante tres partidos.
0: Le tocó un marrón a Fernando, que había echado a Lopetegui.
2: Y de repente metió de punta a Iago Aspas, con todo lo increíble que Iago Aspas, y quitas a Diego Costa ahora, quizá el momento era otro. De
0: ¿Alguien hizo en España algo? ¿Pero por qué quitas al delantero? O sea, ¿por qué pones al delantero centro justo cuando has quitado los que te llevan? Sí, sí. Es que no sé qué partido.
2: Con Marruecos yo creo que pasó algo parecido en la eliminatoria con Marruecos, porque Nico salió muy tarde también.
0: Ojo que aquel Mundial a Fernando le tocó un marrón. Sí, un día antes de debutar Lopetegui destituido, sé tú el seleccionador, pero no tenía conocimientos, por supuesto, es entrenador.
3: O sea,
0: pero
3: hay opción de decir que no, ¿eh?
0: Sí.
3: Yo eso alabo la decisión de Fernando, porque no creo que fuese lo más adecuado. Y Fernando vivía la selección, ¿no? Y hay un segundo entrenador que conoce a todos, que era el paso. Lo que pasa es que
0: yo creo que
3: era un mundial. Yo creo que ahí Fernando pecó de
0: sí,
3: gusta.
2: Era Celades,
3: ser el seleccionador.
0: Y Celades había mamado del equipo de Lopetegui y todos los sistemas, claro. Entonces, era lo ideal. Pero es verdad que dice Isidoro. Fernando, yo creo que Fernando era director técnico de la federación y se bajó al banquillo.
3: Correcto.
0: Ahí está. Y bueno, oye, el Mundial se hizo como se pudo, pero joder, el partido con Rusia.
3: No, que no tiene la culpa Fernando de que lo hiciesen, pero yo creo que no. A mí, la sensación que me dio un director deportivo habiendo un segundo entrenador, de hecho, lo que pasó después fue lo correcto. O sea, Luis pasó de ser segundo a ser primero, que es lo normal.
2: Es fútbol ficción, pero yo estoy convencido que si aquel partido con Portugal no te lo empata Ronaldo con aquella genialidad de falta, esa selección y jugaba sola, aunque perdiésemos a Lopetegui, que creo que era un entrenador que tenía muy muy bien preparada la selección.
0: Con Lopetegui jugaba sola. La selección era increíble.
2: Pero ese partido con Portugal, yo me acuerdo que la selección hizo un partidazo, lo que pasa es que se encontró con un monstruo llamado Cristiano Ronaldo, que ese día quiso hacer un hat-trick.
0: Y en el descuento un tiro de falta que dejé a Miró.
2: Eso es.
0: Como decía Johan Cruyff a Zubizarreta, no se tire, si no va a llegar, no se tire y queda la foto. Se da la foto mejor.
3: Vea usted entra, bien el gol.
0: Entra el balón. Es que me acuerdo que Zubizarreta en una entrevista lo dijo.
3: Yo no sé quién era, si Alfredo y Estefano, que había muy gracioso, que decía, se pongan, cuando vaya a tirar la falta, un especialista que había y tal, no sé quién era, dice, se ponían todos de espalda, mirando la portería, la barrera, digo, pero ¿para qué se ponen? Dice, joder, no vamos a perder el gol, ¿no?
0: Eso es fantástico. Bueno, mañana juega a las 2 de la mañana, es una hora mala, pero bueno, es España, es de un viernes a un sábado, es la madrugada de viernes a sábado, a 2 de la mañana, yo le diría a la gente que, oye, que eran primero y el primer palo con Juanma Rodríguez de 11:30 a 12:30.
3: Yo lo voy a ver, fíjate.
0: Queda hora y media para el fútbol. Y además es que la sensación que me da la selección, a ver, sin ser malísimos por empatar con Cabo Verde, a no ser campeones del mundo por ganar 4-0 a Arabia, pero me parece que esta selección sí, que en cuanto tenga dos resultados buenos o tres, va a llegar lejos, Sergio, aunque tengamos el octavo de final con Portugal.
2: No veis, por plantearlo así, un minuto 80, empate a 0, empate a 1. Firmamos. Es que creo que te la firman las dos, ¿eh? Sí. Es que España pasa como primera con el empate, salvo que Cabo Verde le meta 5 a Arabia Saudí.
0: Hablan los dos banquillos.
2: Es que me recuerda.
0: Bielsa, implicado
2: con Chile en el Mundial que ganamos, los últimos 10 minutos hay una imagen de Tony Grande diciéndole a Del Bosque, ¿por qué no atacan? Y dice, porque les vale el resultado. Y los dos renunciamos a cualquier cosa.
0: Yo no sé
2: cosa.
0: Si eso se llega a vivir y los banquillos pueden hablar y la sensación de los dos equipos es que si empatamos nos vale a los dos, no lo sé, a lo mejor sí que, pero como yo
3: creo que eso no se deja para ese minuto 80, eso. Si hay alguna posibilidad es hablarlo previamente, decir, oye, no nos vamos a hacer el daño entre nosotros, ¿no? Pero No lo veo. Yo es que creo que España debe de pasar con todos sus argumentos.
0: Y si España puede meter un 3-0 y un ser rotunda, yo lo metería.
2: Vimos el otro día cómo salió Lamin estando al 60%, que tenía ganas de regatearse hasta el linier. Si podía, le vas a decir a Lamin, oye, no rebaja, que no, por supuesto, vamos, y querrá hacer todo lo que quiera por esa banda. Oyarzabal, que se le caen los goles hasta casi sin querer. Y Pedri en su posición, en la base, que también a ver cómo junta esos tres centrocampistas, por cierto.
0: El otro día a mí me parece que alternaba, empieza en la base, se molesta con Rodri, pasa a ser más jugador con Dani Olmo, y que creo que es en donde está, claro, por no molestarse con Rodri, porque en el Barcelona está muy bien en la base. Pero es que yo creo que tanto De Jong como Casado, como quien juega en el Barcelona, como Eric García, algunos perdidos, no son Rodri. Con lo cual Pedri es el que maneja el cotarro en el centro del campo, como... Bueno, ya tendremos tiempo de hablar cuando vuelva Sergio Valentín y comience la temporada, pero Bernardo Silva me parece que va a ser ese jugador en el Madrid, el que creo que maneje un poco el centro del campo del Madrid, aunque no ha jugado nunca con Guardiola de eso, ¿eh?
3: O sea, pues yo creo que ya es un poco tarde, como chiste de... tiene usted que aprender a respirar, dice, llevo 70 años haciéndolo, no lo habré hecho mal, ¿no? Pues yo creo que eso le pasa a Bernardo Silva, cambiar su forma de jugar cuando nunca ha hecho algo... Bueno, los grandes jugadores lo hacen, pero...
2: Cierto es que los últimos años de Bernardo Silva, yo creo que por la edad también se ha ido acercando cada vez más hacia el centro del campo, pero no... Claro, eso también, es verdad.
3: Bueno, mira Modric, yo sé, el poder de adaptación que tuvo Modric cuando vino al Madrid, ese sí que fue brutal.
0: Increíble. Nos espera una temporada bastante maja porque Mourinho plasmará una nueva idea en el Real Madrid, a ver cómo funciona. Cuando empiece Fútbol de Radio ya llevaremos tres jornadas de liga, ya veremos lo que ha pasado.
2: Ya habremos matado a media plantilla. Sí,
0: escucha, con el lío de que se prevé para el inicio de liga, que el inicio de liga es para el 15 de agosto, pero la liga ha dicho que si las selecciones que llegan a semifinales suspenden, que en la primera jornada nos podemos encontrar con cuatro partidos.
2: La duda es, ¿qué se considera que llegues a eso? Es decir, si tú tienes un internacional, ¿ya te vale para que te aplacen el partido?
3: Lo pueden reclamar, claro, porque no pone un número de internacionales.
0: A ver, con eso, es que la gente cree...
3: Si tienes un internacional y encima no juega de titular, pues dices, joder, pero yo tengo...
0: Sí. Que la gente cree que... Bueno, empieza la liga el 15, a lo mejor el 15 tenemos cuatro partidos de la primera jornada, porque se suspenden
3: varios. A ver, ¿por qué tiene que empezar la liga el 15?
0: Sí, cuando puede ser.
3: En Rusia, normal que empiece el 15 de agosto porque hace un frío de la leche.
0: Pero estoy contigo.
3: En España no puedes empezar en agosto. Joder. Siempre ha sido así.
0: De hecho, espera el agosto y empieza el primer fin de semana de septiembre.
3: Pero si es que ha sido así, porque luego tienes jornadas para intentar recuperarlo.
0: Aparte, no hay nada en el 27 de verano. No hay. Bueno, el otro día estuviste el lunes aquí en la radio y... No te pude preguntar porque no había pasado todavía, pero quiero que me valores simplemente que por la noche estábamos escuchando la rueda de prensa de Argentina y no iba a pasar nada, va a ser una simple rueda de prensa. Y de repente Julián Álvarez, en plena concentración con la selección, dice que lo mejor es que haya un traspaso del Atlético de Madrid a otro equipo y que se quiere marchar del Atlético. Te pregunto, yo creo que no lo hizo en un momento oportuno. No lo hace en un momento oportuno. ¿Y cómo se puede reconducir esa situación en el Atlético de Madrid? Porque ya, Julián, yo creo que con toda la afición en contra, en el Atlético no puede volver a jugar, salvo que sea... Se le caigan los goles, como dice la gente. Ya, pues,
3: puede que se le caigan, ¿eh? Porque como jugador es un jugadorazo. Pero yo creo... Es una pregunta a la que responde...
0: Es una pregunta. Bueno, ¿Qué crees con tu futuro, no? Me parece esa pregunta. ¿Qué va a pasar con tu futuro? Sí.
3: En cualquier caso, yo creo que la respuesta adecuada cuando estás jugando un Mundial es decir, bueno, pues cuando acabe esto, os contestaré, veré qué hago con mi familia, no sé, esa es la respuesta correcta. Pero yo en eso entiendo también que hay un trasfondo y es que el jugador se quiere ir. El club no le ha dejado, viniendo con todo el dinero, y no le ha dejado. Y eso pues ha hecho que él se rebelase y dijese, pues esto. Y no es ni el momento ni el lugar de decirlo, desde luego.
0: Y eso... Un jugador que no juega donde no quiere, cuidado, ¿eh? Que ayer me decía David Hinuesa que ha habido muchos casos, el jugador que está a disgusto no juega donde no quiere jugar.
3: Seguro, y además ahora tienen la sartén por el mango, se ponen de huelga, tiene estrés.
0: A principios de los 80 todavía...
3: No, ahí tenía que estar, 100% y ala.
2: Ahora me parece inimaginable pensar que vaya a pisar el Metropolitano el 25 de agosto. O sea, de verdad que no...
3: Con estas declaraciones es una locura.
2: No me cabe en la cabeza porque es una situación violenta incluso para el propio equipo. O sea, que cada vez que toque la pelota, su propio jugador se va a llevar una pitada. tremenda. Seguro. Y no por malas actuaciones, como vemos en muchos campos, sino por otros motivos.
0: Él no ha encontrado la oferta adecuada, o el Atlético no ha encontrado la oferta adecuada, y él empieza, y en 5 jornadas empieza a marcar goles, y la afición puede cambiar. El aficionado del fútbol es muy así, ¿eh?
2: Pero son muy bestias estas declaraciones.
0: No cambia mucho, con él, aunque marque 10 goles.
2: Porque, ¿de qué forma te arrepientes? Bien, porque Griezmann le costó mucho ganarse el cariño, pero el arrepentimiento fue vuelvo al Atlético, que dentro de lo que cabe ahí hay un simbolismo. En Julián, ¿cuál es el pasear de rodillas por los alrededores del Metropolitano pidiendo perdón? Es que no se me ocurre forma de...
0: La solución la veo en que juegue fuera, ni en el Madrid ni en el Barcelona. Si se va, es irse fuera.
3: Muy
0: claro.
3: Complicado.
0: Porque si juega en el Madrid, un día tiene que volver al Metropolitano.
2: Bueno, eso será divertido.
0: O el Champions.
3: Y
0: en el Barcelona igual. Y por supuesto, si el Atlético ha rechazado 150 millones de una oferta de Madrid, no le va a vender el Atlético por menos otro. Al Barcelona, por ejemplo, porque dirían... Oye,
3: de España al Barcelona no, pero a lo mejor fuera de España,
0: fuera de España sí. Claro. Pero es que te quería preguntar por esas cosas que de repente tienen los futbolistas que no sé. Pero es verdad que si la pregunta es ¿qué de tu futuro? Oye, a Oyarzabal le preguntaron qué de tu futuro, estoy centrado en la selección.
2: Sí, pero bueno, que los entornos también son muy así, que de repente está, por traer el caso, está haciendo Vinicius un mundial extraordinario y ayer salta la noticia de que por lo visto su renovación va desencaminadísima y tú dices, ¿y esto cuándo se lo ha dicho alguien? Claro. O sea, en plena concentración del... ¿Por qué de repente esto? Claro. Probablemente sus mejores actuaciones individuales de la temporada, es decir, lo que no controla el jugador se descontrola también por su entorno, muchas veces.
0: Es verdad que el trasfondo es una mala relación supuestamente con el Cholo, pero es verdad. Y ayer me decía David Vinuesa una cosa que tiene razón, que si Julián ha tenido una temporada de 8 goles, Julián suplente mucho en el Atlético no ha sido. Otra cosa es que le quiten en el minuto 65, pero Simeone le ha dado la oportunidad, que también me resulta raro que haya una relación cuando es el entrenador que más le está poniendo, incluso estando mal, con lo cual yo tampoco creo que la relación del Cholo con Julián sea mala.
3: Ya sabes que eso siempre nos falta información.
0: Efectivamente. No tenemos
3: toda la que hay, pero bueno, la valoración, algo tenía él en su interior y aprovechó esta pregunta para soltarlo.
0: Vamos a escuchar a los oyentes. La pregunta era, ¿qué le está pareciendo el Mundial de Vinicius y de Mbappé en clave de Real Madrid?
4: No estoy contento con el Mundial de Vinicius ni con el resto de los jugadores del Real Madrid. Lo que yo quiero es que pierdan con sus federaciones y que vengan cuanto antes a preparar la próxima temporada con el Real Madrid. Un saludo.
5: Buenas tardes. Pues sí, efectivamente, muy contentos. Sobre todo con Vinicius, pero bueno, él ya nos lo ha demostrado porque en 2 Champions y hasta llegar a ellas fue decisivo. Entonces todo el agradecimiento y toda la ilusión porque siga triunfando.
6: Hola, ¿cómo estáis? Pues mi opinión respecto a los jugadores del Madrid es que pues son muy buenos. Entonces, pues tienen que hacer un Mundial bastante bueno. No puede ser diferente. Y lo único que espero es que si nos cruzamos con ellos, pues tengan un mal día. Nada más. Un abrazo.
7: Los jugadores del Madrid están haciendo buen Mundial. ¿Ya podían haber hecho esto durante todo el año? La verdad que sí. Ojalá vuelvan con estas ganas la próxima temporada al Madrid. Enrique desde Málaga.
0: Pues bueno, Enrique desde Málaga, que va a ver a su equipo en primera división el año que viene. Ya dimos la enhorabuena el otro día al Málaga. El 13 de julio vuelve el Madrid
2: a entrenar. Supone. Y que en teoría va a ser una pretemporada por fin algo distinta. No hay gira americana. En teoría el Teresa Herrera lo va a jugar el Madrid, o sea que creo que no lo lleva a jugar desde hace 12, 13 años.
0: Sí, ¿Se irán a Suiza o a Austria? Ya,
2: sería el remate. El año pasado jugaron en Innsbruck, en Austria. Creo que fue en uno de los partidos amistosos.
0: Qué maravilla. Oye, si no es gira americana...
2: Igual se han dado cuenta que los tropecientos millones que se llevarán por esto no compensa para la preparación física de la temporada.
0: Amigo.
2: Yo no tengo ni idea de esto y hay mil expertos para analizarlo. Pero igual los viajes transatlánticos a una semana de empezar la temporada, porque claro, no solo juegas en una ciudad, juegas en la costa este, en la costa oeste... Igual no es lo mejor, pero bueno, ellos sabrán, ellos son los que tienen la información.
0: Se han dado cuenta por fin, el Atlético va a Los Ángeles de San Rafael, el Barcelona a la Lampurdán, a la montaña, con las pretemporadas que se hacían antes, que había mucho balón medicinal y mucho...
2: Y que se recupere el trofeo Santiago Bernabéu, que lleva 6 o 7 años sin jugarse.
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0: Y cúrcuma, que se había olvidado. Y rápidamente, no es de fútbol, pero quiero dar la enhorabuena al Valencia Basket, que ayer se convirtió en campeón de la Liga de Baloncesto. Proyectazo. Es un equipo que da gusto verle jugar. O sea, me ha enamorado este año todos los partidos de baloncesto del Valencia Basket. A 100 puntos, si fallas, fallas, pero si metes, pues fíjate.
2: Semifinalista de la Euroliga también.
0: Le metes una pana sideral al Barcelona ayer en el partido decisivo en el Palau.
2: Y después de que te hayan robado el factor campo en el primer partido, que es una magnífica reacción para que tuvo el Valencia.
0: Es la segunda liga del Valencia Basket y la enhorabuena, porque aunque no sea fútbol, joder, aquí tenemos todos los deportes, también hablamos de Alcaraz y la verdad es que ha acabado la liga de baloncesto y enhorabuena para el Valencia Basket. Pues la semana que viene más, Sergio, gracias.
2: Un placer.
0: Gracias, Isidoro.
3: Hasta el lunes.
0: Viene ahora Luis Herrero a hablar de política en la sintonía de radio hasta las 7 de la tarde.

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0: Buenas tardes, señoras y señores. Bienvenidos al atardecer de este jueves, día 25 de junio de 2026. Estamos todos muy pendientes, me imagino que ustedes lo entenderán perfectamente, de lo que está ocurriendo en Venezuela, después de que ayer a las 6 de la tarde, hora local, a las 12 de la noche, hora española, se produjeran, por un intervalo de 39 segundos, dos terremotos de una enorme magnitud. El primero de 7,2 y el segundo todavía fue más fuerte, de 7,5. Por lo tanto, no podemos hablar de una réplica. No es muy normal que se produzcan dos terremotos tan seguidos y además tampoco es muy normal que estén, digamos, tan en la superficie. De ahí que hayan provocado una enorme cantidad de daños. Al menos de momento, los muertos confirmados son 164 y hay 971 heridos, pero la cifra de desaparecidos es tan inexacta que no es posible prever hasta dónde van a ir escalando esas dos cifras. Las autoridades han decretado el estado de emergencia, los equipos de rescate siguen buscando desaparecidos entre los escombros y la cuantificación de los daños materiales es muy complicada de establecer porque, como les decía hace un instante, la superficialidad del terremoto ha hecho que los daños materiales sean enormes y, por lo tanto, difíciles de cuantificar. Luego, a las 4:30, les daré todos los detalles que hemos conocido de lo que pasó y de cómo se está tratando de recuperar Venezuela a estas horas. En nuestro país, ¿de qué hablamos? Bueno, pues de lo que llevamos hablando casi con carácter monográfico durante mucho tiempo. No les desvelaré nada nuevo si les digo que Pedro Sánchez, el presidente del gobierno, no tiene ninguna intención de dejar de ser presidente del gobierno mientras pueda evitarlo. Y eso que hoy el Congreso de los Diputados le ha brindado una muy buena oportunidad, porque hoy, hace muy poquito, hace un par de horas, ha prosperado en el Congreso de los Diputados una iniciativa que instaba a Sánchez a presentar una moción de confianza y a dimitir, las dos cosas, y ha triunfado. Es decir, que Junts per Catalunya ha votado a favor y, por lo tanto, los votos de, bueno, también otros partidos más pequeños, por ejemplo, también Coalición Canaria ha votado a favor. De tal manera que la mayoría absoluta del Congreso le está diciendo al presidente del gobierno: convoque una cuestión de confianza o váyase. ¿Eso tiene algún efecto práctico? Ninguno. No tiene ningún efecto práctico, pero esto nos lleva o nos traslada a un debate que yo a lo largo de mi vida he escuchado infinidad de veces, que es la diferencia que hay entre la legalidad y la legitimidad. Es legal que no pase nada, pero hombre, ¿es legítimo que un presidente del gobierno siga siendo presidente del gobierno sabiendo que la mayoría absoluta del Congreso le está diciendo que dimita? Pues esa es una buena cuestión. En todo caso, ¿qué es lo que ha pasado hoy en la votación? Es decir, ¿cómo se ha producido esa derrota dolorosa para el gobierno? Aunque ellos consideren que es inocua porque no, en fin, produce consecuencias prácticas. Maite Loureiro, buenas tardes.
1: Buenas tardes. El Congreso insta a Pedro Sánchez a someterse a una cuestión de confianza, además de asumir responsabilidades por la corrupción y dimitir. La moción del PP ha salido adelante con el apoyo de Vox, Junts, UPN y Coalición Canaria y con el rechazo del resto de grupos, incluido el PNV. Un éxito que la bancada popular celebraba exigiendo a Sánchez su dimisión. Al concluir el pleno, Alberto Núñez Feijóo advertía al presidente del gobierno que salía impasible de la sesión a toda prisa.
2: Vamos a tomar muy buena nota de esta indisciplina del Poder Ejecutivo hacia el Poder Legislativo. El presidente del gobierno, a partir de ahora,

0: Bueno, Junts es decisivo, ya lo sabemos, ¿no? Por eso han tratado de cuidarlos tanto. Cuando Junts quiere colocarse en el platillo de la balanza de los partidos de la oposición, la balanza siempre se inclina hacia la política de la oposición. Es decir, si se suma a Vox y al Partido Popular esa mayoría absoluta, pues deja siempre al gobierno desnudo. Y esto es lo que ha ocurrido hoy. ¿Y por qué Junts está en esa tesis? Porque tiene que ser coherente con lo que viene diciendo desde hace mucho tiempo. O sea, ¿cuánto tiempo hace que Miriam Nogueras dijo que esta legislatura estaba acabada, que no tiene ningún sentido prolongarla, que Sánchez debería dar un paso al lado, etcétera, etcétera? Bueno, pues hoy lo ha vuelto a repetir y además, digamos, invocando una iniciativa que ayer sacaron a relucir los propios diputados de Junts, que es darle una salida al Partido Socialista para que no pierda el poder, pero sí deje caer al presidente del gobierno como presidente, es decir, que Sánchez deje de estar en la Moncloa. Hoy Nogueras lo ha explicado de esta manera.
1: Y a mí me sorprende que Pedro Sánchez sea de los pocos políticos que no quiere tomar decisiones y que espera que tomen las decisiones los partidos de la oposición. Yo creo que es responsabilidad del primer ministro de un país decidir qué pasa y cuál es el futuro. En absencia de todo esto, porque no hay una moción de censura, se ha descartado la cuestión de confianza, nosotros ayer hicimos una propuesta. La pregunta que creo que deberían hacer a los demás es ¿qué proponen ellos?
0: Bueno, yo tengo que decirles una cosa. Cuando yo escuché ayer a Nogueras hacer esta propuesta durante el debate parlamentario en el que se suponía que Sánchez tenía que dar explicaciones sobre la corrupción que nos golpea a todos, pues yo pensé, pues es una propuesta que eso queda bien. ¿Por qué? Pues porque saben que no tiene ninguna posibilidad de triunfar. Sin embargo, fíjense, hoy Jordi Turull, que es el secretario general de Junts per Catalunya, lo que ha dicho es que ellos no han hecho ninguna propuesta que esté sacada de una especie de panorama extraterrestre. Que si ellos han hecho esa propuesta es porque tienen noticias, bien es verdad que noticias de pasillo, de que en el Partido Socialista hay un run-run que está empezando a exigir que el señor Sánchez deje de ser presidente del gobierno. Lo ha dicho él, no lo he dicho yo.
2: Nosotros ya hemos hecho una propuesta y sabemos
3: que nosotros ya hemos hecho una propuesta y sabemos que dentro del PSOE ese run-run existe. Interlocución seria no existe. Interlocución autorizada no existe. Pero comentarios en los pasillos del Congreso, en el Parlamento de Cataluña o en otras instituciones, hay. La gente habla y nos consta. Pero eso a nosotros no nos sirve. No vamos a tirar de comentarios en los pasillos. Ahora, no hemos hecho una propuesta extraterrestre. No lo es.
2: Que dios, no han hecho una propuesta extraterrestre, seguro que no.
0: Bueno, lo que nos está diciendo Turull es, oiga, tontos no somos, tenemos oídos, hablamos con la gente y nos comentan pues que están hasta el gorro de Sánchez. Esto no deja de ser interesante porque saben ustedes que si tuviéramos que juzgar cómo está el Partido Socialista en función de lo que dicen las declaraciones de los políticos que se dan a la prensa, tendríamos que llegar a la conclusión de que son una piña, que todos están en primer tiempo de saludo encantados con Sánchez. Puede ser que efectivamente luego en su vida particular, cuando no hay micrófonos por delante, pues se exterioricen otro tipo de opiniones a propósito del presidente del gobierno. Por eso me parece que tiene interés lo que dice Turull. En todo caso, la versión oficial no cambia, ¿eh? O sea, hoy ha hablado Pachi López y ha dicho que si alguien quiere encontrar fisuras en el PSOE, que busque en otro lado porque aquí no las va a encontrar, que están más unidos que nunca y lo que te rondaré, Morena.
4: No hay quiebras en el Partido Socialista, se verá el próximo sábado en el Comité Federal donde cerraremos filas seguro, porque cuanto más nos atacan de fuera, más cerramos filas en defensa de lo que creemos que es justo y lo que creemos que es necesario.
0: Bien, esto es lo que dice el señor López. Mientras tanto, seguimos teniendo noticias que hacen referencia a ese denominador común que conocemos como corrupción. Y esto también últimamente se traduce en nombres propios. Con nombres y apellidos, estamos hablando, por ejemplo, de Rodríguez Zapatero. La situación de Rodríguez Zapatero, ahora hablaremos de cuál es su estrategia procesal, porque había dado un paso muy decisivo, pero sigue siendo la de no verse solo. Él está pidiendo que el Partido Socialista le arrope, y es verdad que le arropa, porque ayer lo dijo el presidente del gobierno con toda claridad. Sin embargo, fíjense, hoy se han empezado a escuchar algunas voces que, en fin, podrían interpretarse como cautelosas. En Sumar tienen que vender un discurso, no harán nada para que caiga el PSOE, ni harán nada, yo creo, para crucificar a Zapatero mientras no haya pruebas muy evidentes, pero por lo menos están tratando de salvar la cara. Y Enrique Santiago, hablando de Zapatero, ha hablado de una enorme decepción.
5: Para nosotros, la verdad, pues no nos lo imaginábamos.

0: Ha sido una sorpresa muy desagradable y en todo caso lo que hay que preguntarse es cuando los tribunales establecen la línea roja, ¿dónde establecen la línea roja? Entre lo que para Aznar o Felipe González son consultorías y para otros pues parece ser que es tráfico de influencia.
1: No queda muy claro. Es curioso porque cuando uno vive la esquizofrenia, al final no es capaz de mandar un mensaje que sea, digamos, inequívoco. Empieza diciendo una sorpresa muy desagradable lo de Zapatero, pero luego parece como que el cuerpo le pide al defenderlo, diciendo, venga, pues no lo tratemos de manera distinta como se ha tratado a Felipe González Aznar. Yo creo que se tienen que aclarar primero. O sea, si no se aclaran, pues difícilmente sale un discurso coherente. Me ha sorprendido más, fíjense, lo que ha dicho de Zapatero hoy la señora Mínguez, que es la secretaria, una de las portavoces, porque hay varias, esta es la portavoz de la Ejecutiva Federal del Partido Socialista. Bueno, pues Mínguez lo que ha dicho es que si nos referimos a las joyas, que yo creo que es lo que más pupa les hace, pues ya hemos llegado a un punto en el que la palabra de Zapatero no basta. Están esperando a que Zapatero pueda acreditar con papeles, con documentos, con pruebas, que todo lo que hizo con esas joyas fue más o menos decente.
2: Yo sobre el tema de las joyas, ella dice que
3: el tema de las joyas ya le he dicho que le demos tiempo para explicarlo y que le demos tiempo para demostrar, porque es que ahora ya no vale con su palabra, sino que ahora ya tiene que demostrar con papeles, con documentación el tema de las joyas.
2: Documentación, el tema de las joyas.
1: Bien. Uno podría pensar, a lo mejor llevado por un ataque de optimismo, bueno, pues eso quiere decir que a lo mejor en el Partido Socialista están empezando a cambiar el discurso, pero no es verdad. Hoy la gran novedad del día, sin ninguna duda, es que, bueno, la gran novedad porque se ha producido hoy, no porque sea nueva, ya lo sabíamos. Hemos comentado otros días que efectivamente la defensa del señor Rodríguez Zapatero lo que quiere es anular la causa por defectos procesales, porque no se han defendido sus propios derechos y ya ha mandado varios escritos en esa dirección, lo comentábamos, parece que era antes de ayer. Pero es que hoy han dado un paso que va más allá. ¿Por qué? Pues porque la defensa de Rodríguez Zapatero lo que le ha pedido al juez de la Audiencia Nacional, a Calama, es que declare la nulidad general de las actuaciones. ¿Por qué? Pues porque considera el señor Moreno Catena, Víctor Moreno Catena es el abogado de San Rodríguez Zapatero, que se han vulnerado los derechos, fíjense, a un juez ordinario predeterminado, a un proceso justo con todas las garantías, a la tutela judicial efectiva sin indefensión y a la presunción de inocencia del expresidente del gobierno. Y además, añade, se han incorporado al procedimiento pruebas que han sido ilícitamente analizadas. Con todo ello, dice el letrado de Zapatero, se habrían vulnerado el derecho fundamental a la intimidad y a la protección de datos y también al secreto de las comunicaciones. ¿Qué va a pasar a partir de ahora? No lo sé, porque la maquinaria de la justicia tiene sus procedimientos y me imagino que sabremos qué es lo que dice Calama. Calama, de momento, lo que sí que sabemos es que ha ordenado una investigación para saber de dónde han salido las filtraciones de los mensajes que Gertrudis y José Luis Rodríguez Zapatero intercambiaban y también la literalidad de la agenda de Zapatero, que también fue cautada por la UCO. Ha abierto una investigación y no sé si llegará o no llegará algún día a saber esa filtración qué es lo que produce. Y tampoco les puedo decir cuál es el efecto procesal que se deriva de esta iniciativa del abogado de Zapatero. Intentarlo está en elevar el sueldo, o sea, eso está claro. Conseguirlo pues dependerá de la solidez de sus argumentos y yo no estoy en condiciones de valorar si son suficientemente sólidos o no. Lo que sí que les puedo decir, porque aquí manejo información de la que me fío absolutamente, es que esa es una estrategia que no está tomando en solitario el señor abogado del señor Zapatero. Es una estrategia que previamente ha sido pactada, dialogada, negociada, como ustedes quieran, con Moncloa, con el Palacio de la Moncloa, con la presidencia del gobierno. ¿Y qué es lo que pretende esa acción conjunta? Pues pretende que al final esta pelota acabe cuanto antes en el tejado del Tribunal Constitucional, es decir, en Cándido Conde Pumpido. ¿Qué es lo que pretende el abogado de Zapatero en concreto, Víctor Moreno Catena? Pues que la audiencia anule el procedimiento y si no lo hace, interponer un recurso ante el Tribunal Constitucional para que se acepte de manera cautelar ese recurso y por lo tanto se paralice la investigación judicial o incluso urgir al Constitucional para que emita una sentencia antes de que se abra juicio oral o se sigan produciendo más investigaciones alrededor de las conductas de Rodríguez Zapatero. He preguntado a mis amigos expertos cuando he tenido información en este sentido y me han dicho... aquí no nos atrevemos a hacer pronósticos, es decir, sería la primera vez, sería un desafío institucional como poco sabido, como ninguno ha habido hasta ahora, pero si me preguntas si Cándido Conde Pumpido sería capaz de hacerlo, la respuesta es no lo descarto. Bueno, yo les cuento esto porque me parece que ustedes pues, tienen derecho a saberlo. Y ya veremos qué es lo que pasa. Esta es la gran novedad informativa del día, desde mi punto de vista. Y además, fíjense, gran parte de las declaraciones que se han producido hoy van en esa dirección. Porque cuando se distribuye un argumentario, todos los líderes del PSOE leen el argumentario. Y luego lo repiten como papagayos. Yo no sé, siempre he creído que eso no es muy eficaz. Pero bueno, da igual, ha ocurrido. Entonces, fíjense lo que ha pasado hoy. Escuchábamos hace un momento a Montse Mínguez diciendo que a Zapatero ya no le basta con su palabra para justificar lo de las joyas y que harían pruebas. Pero a continuación, como ha recibido el argumentario de que hay que empezar a criticar todas esas filtraciones y la violación de derechos fundamentales del señor Zapatero, ¿qué ha dicho la señora Mínguez? Escuchen.
3: Estamos también cansados de tantas filtraciones. Le digo cansados por no decirle hartos de las filtraciones que se están produciendo y siempre se están produciendo en una misma dirección. Ayer mismo conocimos que se han filtrado las agendas del expresidente Zapatero, del presidente Zapatero, y por lo tanto eso es un ataque flagrante a su intimidad.
1: Ahora escuchen al portavoz parlamentario del Partido Socialista, Patxi López.
4: Que es una barbaridad muy preocupante. Porque esto no es más que un ataque brutal al derecho a la intimidad de una persona. Y el derecho a la intimidad tendría que estar protegido porque lo está en nuestro Estado de Derecho y en la Constitución. No, no, esto es solo un ataque brutal a un derecho fundamental.
1: Y ahora escuchen al jurista de cabecera de Sánchez, el ministro Óscar Puente.
5: Como jurista que soy, ya sé que a Paco Marguenda le molesta que lo recalque, nunca dije bueno, pero sí jurista, me sorprende, ¿no?, que las bases de un procedimiento, que en este caso es una grabación que se ha remitido por las autoridades norteamericanas, se hayan utilizado, entre otras cosas, para decretar entradas y registros en el domicilio de un señor sin asegurarse previamente de que esa prueba es plenamente utilizable en nuestro país, ¿no?
1: Y una persona más que también ha querido echar mano del argumentario, la secretaria de Organización del Partido Socialista, Rebeca Altorró.
6: A mí me preocupa mucho la situación a la que hemos llegado porque se está filtrando determinada información que está vulnerando totalmente la intimidad de la persona, los derechos fundamentales. Y eso es lo que realmente es preocupante, porque hoy es Zapatero y mañana puede ser cualquiera de nosotros.
7: Y demá por ser cualsevol de nosaltres.
1: O sea, el mismo día que el abogado de Zapatero plantea la nulidad de todas las actuaciones, la nulidad general de las actuaciones contra su defendido, alegando violación de derechos fundamentales, salen en tromba desde el partido y desde el gobierno todos a denunciar la violación de derechos fundamentales. Ahí lo dejo. Ustedes creen en la casualidad, son muy libres de hacerlo. Yo particularmente no me creo esa casualidad. En todo caso, mientras sabemos cuál es el futuro procesal de este recurso que ha planteado, vamos, de esta petición que ha hecho el juez de Zapatero, seguimos teniendo acceso a algunos mensajes que se cruzaron Gertrudis y Zapatero y también algunas fechas especialmente significativas de la agenda de Rodríguez Zapatero. Y como están publicadas y ustedes no tienen por qué pagar el precio de una filtración de la cual vivimos los medios de comunicación desde que yo soy pequeñito, pues habrá que actualizarlas. ¿Y quién las está siguiendo con más interés? Se lo pueden imaginar. Esmeralda Ruiz, bienvenida. Buenas tardes.
8: Buenas tardes, Luis. Bueno, es que hay muchas anotaciones interesantes sobre todo por los momentos determinados en los que se producían esas citas. Por ejemplo, con Pedro Sánchez tuvo hasta 25 citas, Zapatero, agendadas. Tres de ellas muy seguidas, además, el mismo mes, en octubre del 2024, que fue cuando fue imputado Álvaro García Ortiz y también cuando acababa de saltar el informe de la UCO que confirmaba la implicación de José Luis Ábalos en el llamado caso Koldo. 25 citas con Sánchez y otras tantas con hasta 10 ministros en tan solo 2 años, con el que más se veía, fíjate, era con con el ministro de Justicia, con Félix Bolaños, la mayoría en el Palacio de la Moncloa. Pero hay un encuentro que destaca mucho más y además reciente. Noviembre del 25, los días previos a la detención de Julito. 30 de noviembre, Palacio de la Moncloa. Este no aparece en la agenda, este aparece en el teléfono de Gertrudis, que le escribe lo siguiente: hola, mañana a las 5 en Palacio, expresidente ZP, VP1 MJ Montero, Álvarez y presidencia Bolaños. Ese día era domingo. Ninguno de ellos, ni María Jesús Montero, ni el ministro Álvarez, ni Bolaños, tenía actos en su agenda. La fecha apunta a un gabinete de crisis para abordar la investigación del rescate de Plus Ultra. 4 meses antes, en julio del 25, se celebró otra cita en Palacio. Así aparece en las agendas. Y fue el mismo día que una información de The Objective vinculaba por primera vez a Zapatero con la ayuda de los 53 millones de euros. 7 de marzo de 2024. Otra cita destacada. Zapatero concertó una reunión con la Fiscalía General del Estado. No sabemos con quién, no aparece la identidad en la agenda, pero sí que fue el mismo día que Diego Villafañe, entonces número 2 de García Ortiz, solicitó y recibió el famoso expediente del novio de Isabel Díaz Ayuso. En los mensajes intervenidos también se habla, Luis, de un sobre y de un papel muy confidencial. Este último se lo entregó Zapatero a su secretaria pocos días antes de la imputación de Cerdán. Zapatero le escribe a Gertrudis: el papel que te dejo es muy confidencial, como verás, solo para ti. Habrá algún retoque mañana. Rompe el papel mío. Mañana vendrán Santos y JF. JF, que sería Juan Fran Serrano. Días después, Zapatero vuelve a escribir a Gertrudis porque tiene interés por reunirse con el presi, con Sánchez. Otra de las citas. Zapatero escribe a Gertrudis, le dice: te daré un sobre para dárselo en mano al presi. Hay mensajes también con José Bono, aparece su nombre, y comidas registradas en su agenda, una de ellas relacionada con las gestiones que Zapatero hizo para la empresa peruana y que le dio los 200.000 euros. Esto lo contamos en Libertad Digital. Hay referencias a Junts, a Puigdemont, a su papel como mediador, a sus encuentros en Suiza. Hay una cita en concreto: Junts acababa de amenazar a Sánchez con retirarle su apoyo, fue con el decreto antiapagón en el mes de julio del año pasado, y Zapatero escribió: no puedo tener inglés, lío con Junts. Había citas al más alto nivel, había reuniones en momentos clave a nivel judicial para el gobierno y mientras él mismo estaba facturando millones por su influencia. Pero también aparece, Luis, aspectos privados como sus citas para la peluquería con o sin cejas, que las necesito en forma, le decía a Gertru, referencias a la salud de su mascota, encargos de flores. Gertrudis se preocupaba y se ocupaba de todo, también de las hijas. Tras la detención de Julito, le dijo a Zapatero que estaba muy preocupada por las lobas, y las lobas, pues así se ha interpretado, serían las hijas.
1: Bueno, pues esto es lo que vamos sabiendo, son miles de mensajes, con lo cual pues me imagino que esa filtración, como ya ha llegado el bruto de todo ese material, pues seguirá desgranándose. ¿Calama sabrá alguna vez quién lo ha filtrado? Pues no tengo ni la más remota idea, a mí me gustaría saberlo, más que nada porque claro, yo vivo de filtraciones porque soy periodista, pero también me alineo con el deber ser, ¿eh? Es decir, también entiendo que no está bien que esas filtraciones se produzcan, y por lo tanto, pues no estaría mal que eso de alguna vez dejara de producirse. No es el señor Zapatero el único que quiere recurrir al Constitucional. Constitucional se ha convertido en el salvavidas de todos los que tienen problemas, y si no, que se lo pregunten a Chávez y a Griñán a propósito del caso de los ERE. ¿Quiénes están pensando ya de una manera directa y rápida en el Tribunal Constitucional? Les sonarán los nombres: José Luis Ábalos y Coldo García. Miguel Ángel Pérez.
9: Buenas tardes. Fuentes cercanas a José Luis Ábalos y Coldo García, consultadas por Libertad Digital, afirman que sus abogados presentan estos días un incidente de nulidad contra la sentencia del Tribunal Supremo sobre la trama Coldo, como paso previo a recurrir en amparo ante el Tribunal Constitucional de Conde Pumpido. El objetivo es acelerar al máximo los plazos para que el TC resuelva lo antes posible los respectivos recursos al tratarse de causas con preso. Por ello, se intentará que el Constitucional tenga en sus manos los respectivos recursos de Ábalos y Coldo ante de agosto. Las mismas fuentes consultadas señalan que acusan al Tribunal Supremo de no haber hecho justicia material con esta condena, al considerar que los magistrados no han tenido en cuenta las supuestas pruebas de descargo. Además, arremeten contra el alto tribunal por condenarlos sin pruebas concretas, dicen, que corroboren las afirmaciones efectuadas en la vista oral por el empresario Víctor Daldama.
1: Bueno, y mientras tanto, la acción de la justicia sigue naturalmente porque es una maquinaria, puede ser lenta, pero es inexorable, la maquinaria de la justicia. Y el juez Pedraz hoy le ha tomado declaración a el abogado Teijelo, que es el abogado que acompañaba a Leire Díez a muchas de las gestiones que Leire Díez hacía, cada vez sabemos que en más despachos, y todos ellos de cierto postín. Según he leído en la prensa, no ha sido un interrogatorio fácil, ha sido tenso el enfrentamiento entre Teijelo y el señor Pedraz. Pero bueno, al final Teijelo ha terminado por reconocer algunas cosas que no dejan en buen lugar la versión que nos dio la Fiscalía General del Estado. Pablo Cobos.
10: Buenas tardes. El abogado de Santos Cerdán, Jacobo Teijelo, ha reconocido esta mañana ante el magistrado que investiga las cloacas del Partido Socialista que sí acudió a reuniones en la Fiscalía, tal y como señaló esta institución al juez. Según han señalado fuentes jurídicas a Libertad Digital, también ha reconocido que acudió en compañía de la fontanera socialista Leire Díez, pero que no la presentó en la Fiscalía como alguien de su despacho de abogados, contraviniendo así la versión de esta entidad. Por otro lado, el letrado defensor de Cerdán ha reconocido también haber cobrado 125.000 euros del PSOE, pero que estos servicios estarían enmarcados dentro de la consultoría jurídica, en concreto sobre una prospectiva sobre la interpretación sentimental de las causas. Estos serían consultas para predecir el futuro de cómo iban a ser los siguientes pasos de los jueces que investigan la presunta corrupción en el entorno de Pedro Sánchez. A la salida, tras algo más de una hora de declaración, ha cargado contra la justicia ante los medios de comunicación por no respetar su derecho al secreto profesional.
11: A partir de este momento, ningún profesional en España podrá garantizar a ningún cliente que cuando hablen con él se mantenga sus conversaciones en secreto. Por tanto, estamos todos amenazados por estas actuaciones que persiguen el derecho a la defensa y lógicamente lo que provocan, lo que están tratando es de aplicar técnicas americanas para intentar intimidar a los abogados que hacemos esto.
10: Las siguientes declaraciones en el marco de esta causa están programadas para este viernes con la declaración de varios agentes de la Guardia Civil.
1: Es jueves, es 25 de junio de 2026. Vamos, amigos, ahora a completar el paisaje informativo sobresaliente de este día. Ángel Hernández, bienvenida. Buenas tardes.
12: Buenas tardes, Luis. La presidenta de la Comunidad de Madrid, Isabel Díaz Ayuso, ha cargado en pleno directo contra Pedro Sánchez después de que el presidente le atacara en el Congreso por los asuntos judiciales y empresariales que afectan a su entorno, sobre todo a su pareja, Alberto González Amador. Ayuso enmarca las críticas y las investigaciones como parte de una supuesta operación impulsada desde el gobierno para desacreditarla políticamente y derrocar a su gobierno.
13: Y tiene la cara dura, el sinvergüenza del presidente de gobierno que tenemos, que es un sinvergüenza, Sánchez, eres un sinvergüenza, tiene la cara dura de decir que esto es ni siquiera parecido a cualquiera de los casos de corrupción que están llevando a la cárcel a todo lo que le rodea, como le va a acabar pasando a él por lo mismo, porque España está en manos de, insisto, una mafia.
12: Más cosas. El Congreso da luz verde a la ley que penaliza con prisión las terapias de conversión LGTBI. La norma, que continuará ahora su recorrido parlamentario en el Senado, prevé penas de entre 6 meses y 2 años de cárcel. El texto ha salido adelante con la abstención del Partido Popular y el rechazo de Vox, que ha sostenido que la iniciativa busca impedir que una persona pueda incluso cuestionarse su orientación sexual. Gonzalo Ríos.
14: La ministra de Igualdad, Ana Redondo, a la salida del Congreso, ha agradecido tanto a las víctimas actuales de estas prácticas como a los que en el pasado lucharon por esta causa, como María Giralt o Pedro Cerolo. Asegura que esto es un paso adelante en igualdad y libertad.
15: Hoy reivindicamos precisamente la dignidad de las personas. Estamos avanzando en derechos y también desarrollando la Constitución, ese artículo 15 que reconoce el derecho a la vida, a la libertad, a la igualdad y en contra de todo tipo de terapias que violentan la dignidad de las personas y que son tortura y tratos inhumanos y degradantes.
14: Según la ONU, estos actos deberían considerarse tortura, ya que los daños psicológicos y físicos que provocan pueden ser permanentes. El organismo las calificó en 2020. 2020 como intrínsecamente degradantes y discriminatorias.
12: Por otra parte, el ministro para la Transformación Digital, Óscar López, ha anunciado que el gobierno impondrá por ley a las compañías de telecomunicaciones la obligación de garantizar la cobertura móvil durante al menos 4 horas en caso de apagón eléctrico para el 75% de la población. Además, el Real Decreto introduce obligaciones específicas para los proveedores que prestan conectividad a los centros de emergencias del 112 y a los sistemas de alertas públicas.
16: Vamos a garantizar por ley que al menos haya 4 horas de cobertura móvil en caso de apagón eléctrico. Todos vimos lo que nos pasó cuando lamentablemente hubo un apagón en este país. Y quiero agradecer el trabajo que hemos hecho durante estos meses con las operadoras de telecomunicaciones para que esto sea posible.
12: Y ojo, porque el gobierno vasco ha vuelto a conceder el tercer grado penitenciario al preso de ETA, Asier Arzayuz, condenado por el asesinato del periodista José Luis López de la Calle el 7 de mayo del 2000 en Andoain, 4 meses después de que la Audiencia Nacional revocara la aplicación de esta progresión penitenciaria por parte del Ejecutivo Autonómico. Pablo Tebar.
17: Sí, el colectivo de víctimas del terrorismo COVITE ha denunciado la concesión de lo que califica como terceros grados fraudulentos a varios presos de ETA, entre ellos Asier Arzaluz y Óscar Celarain. Según las asociaciones que preside Consuelo Ordóñez, estas progresiones de grados se estarían aprobando sin que los internos acrediten arrepentimiento ni una desvinculación clara de la izquierda abertzale, requisitos que consideran fundamentales para acceder al régimen de semilibertad de los presos de ETA. COVITE sostiene que el caso de Arzaluz, condenado por delitos de extrema gravedad y al que ya se le concedió un tercer grado en febrero de este mismo año, esta nueva decisión supondría, en la práctica, una relajación excesiva del cumplimiento íntegro de las condenas. Por ello, la organización pide a la Fiscalía de la Audiencia Nacional que recurra a estas resoluciones para evitar lo que consideran una creciente desautorización judicial de la política penitenciaria. Sin embargo, desde el entorno institucional se defiende que estas decisiones se ajustan al reglamento penitenciario y forman parte del proceso legal de reinserción.
12: Por último, tras años de quejas, denuncias y sanciones, las zonas de bajas emisiones de Madrid parecen estabilizarse. Según los últimos datos del Ayuntamiento, las multas por acceder a alguna de las 3 áreas restringidas de la ciudad han disminuido en 46%. A pesar de esta caída en el número de infracciones, el marco legal de las zonas de bajas emisiones madrileñas sigue envuelto en disputas judiciales. Tras la anulación de ciertos puntos de la ordenanza, miles de sanciones previas se encuentran en un limbo jurídico.
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0: Y vamos a ver cómo está la operación salida del verano. Anselmo, tráfico, muy buenas.
2: Saludos, atascos generalizados y sin embargo, conductores y familias felices y dichosas disfrutando en el interior de sus vehículos de sus sobres de tujamondirecto.com. Por otra parte, dejo de informarles porque me parece que me acaba de llegar el jamón que pedí ayer. Hasta luego.
0: ¿Anselmo? Hemos perdido la comunicación con Anselmo.
2: No, que estoy comiendo, paso de ti.
0: Ya sabes, tujamondirecto.com o 984-1028.
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0: Bueno, 23 minutos faltan, amigos, para que sean las 5 de la tarde, las 4 en la Comunidad Canaria. Ya saben que nuestra primera cita a esta hora generalmente es el santoral. Bueno, una parte del santoral. Tengo que decir que nosotros, pues los nombres más habituales, pues hoy es San Juan, por ejemplo. O sea, todo el mundo sabe que hoy es San Juan. No lo vamos a celebrar a...
1: Bueno, fue ayer, ¿no?
0: Ah, fue ayer,
2: San Juan 24.
0: Es verdad que es que hoy es 25.
2: Es que esto va muy rápido, Luis. Ya, los días pasan volando.
0: Bueno, pues da igual, hoy es San Salomón, por ejemplo, o San Adalberto. Pero a nosotros nos interesan los nombres raros, los santos que ya, pues, en fin, en algún momento pues tuvieron nombres comunes, pero ya no hay apenas o muy pocos. Por ejemplo, hoy es Santa Tigris.
2: El tigre que no es el río,
0: Vamos a someter a una prueba muy puñetera. ¿Qué había entre el Tigris y el Éufrates?
3: Yo no lo sé.
0: Vamos a ver, ¿dónde habéis estudiado? ¿Dónde habéis estudiado?
3: Un río.
0: No, eran dos, dos. Ahí es donde, según la Biblia, estaba el paraíso entre el Tigris y el Éufrates. Bueno, pues hoy es Santa Tigris, San Moloc, San Luano y Santa Orosia. Y para no hacer esto muy largo y muy doloroso, creo que Orosias sí que hay.
2: Joder, Luis, es que se me quitan las ganas de hacer del santoral. Aciertas siempre. Yo no hubiese siempre dicho que hubiese Orosias.
0: Sí, sí, Orosias, no sé por qué, pero hay.
2: Pues hay, porque además he sido mala y te he quitado que era Orosia de Jaca. Digo, porque si poco de Jaca es que seguro que hay en Huesca hay. Pues efectivamente, hay 413 Orosias.
0: Para que veas.
2: Muchas en Huesca, también en Albacete y en Orense. Y la edad media, 74,8 años. O sea, casi 75 años.
0: Tú piensas que yo siempre veo... Yo porque me tiro a una piscina, porque digo, tiene que... haber un impuesto revolucionario, es la trampa de Lorena. ¿Dónde puede estar la trampa? Yo qué sé, si hay Orosias o no, pero de los cuatro nombres,
2: Luanos,
0: de los cuatro nombres, el que podía tener alguna posibilidad de tener gente era Orosia. Bueno, esto por una parte. Y luego, naturalmente, y ahora cambiando el tono, hay que hablar de algo que nos preocupa y mucho, que es la situación que se está viviendo en Venezuela. Ya les decía al principio que, de momento, la cifra de fallecidos sigue estancada en 164, pero hay 971 heridos y un número indeterminado de desaparecidos, que esto es lo más preocupante, porque están tratando de encontrar, y muchos de esos desaparecidos, pues, desgraciadamente, cabe pensar que habrán fallecido. Ya conocen los detalles fundamentales: dos terremotos, no uno, solo dos, y además separados tan solo por 39 segundos, 7,2 el primero, 7,5 el segundo en la escala Richter, luego las réplicas consiguientes y además muy superficiales, lo cual ha provocado muchos daños materiales. Así que vamos a repasar la situación, porque esto nos preocupa y mucho. Ángel Serrano.
4: Sí, las autoridades han confirmado derrumbes en distintos puntos de Caracas y daños también en los estados de Miranda, Aragua, Falcón y Carabobo. Además, el aeropuerto internacional de Maiquetía ha tenido que cerrar tras registrar afectaciones en su infraestructura, aunque por el momento no se han detallado los daños concretos. Así se ha pronunciado Delcy Rodríguez.
5: Hay decenas de edificios colapsados y estamos en este momento en labores muy arduas de rescate para salvar las vidas que Dios nos permita salvar. Podemos decir que el estado de La Guaira es una verdadera tragedia.
4: En Caracas y sus alrededores, miles de personas han pasado la noche en la calle motivadas por el miedo a nuevas réplicas y porque no podían regresar a sus hogares, muchos de los cuales han quedado gravemente dañados o reducidos a escombros.
6: Bueno, aquí son las 2:53 de la mañana. Toda la información que tenemos la estamos recibiendo a través de las redes sociales. Por lo menos en Altamira, en Los Palos Grandes, colapsaron dos edificaciones por completo. Tenemos confirmación, la familia de un amigo de nuestro hijo, pues, fallecieron, son cuatro integrantes y de ellos fallecieron tres. Quedó solo el amigo de nuestro hijo, que está herido en una clínica.
4: A ello se suman cortes de luz y gas en varias zonas, además de la suspensión de vuelos y el cierre de colegios. El gobierno venezolano ha declarado el estado de emergencia y ha pedido calma a la población. También ha solicitado la incorporación inmediata de todo el personal sanitario, además de un total de 54 militares del segundo batallón de intervención de emergencias de la UME que ya están preparados para llegar. Entre los fallecidos españoles, por cierto, se ubica una señora del País Vasco que hemos conocido, que es Alazne Solabarrieta, esposa del etarra Koldo Olalde, que se encuentra huido en el país caribeño y ha salido ileso. Y además el ministro José Manuel Álvarez ha indicado que tanto en la embajada española en Venezuela como en el consulado en Caracas están plenamente operativas con dos líneas telefónicas. La de España es el más 34 91 000 1249 y la de Venezuela más 58 424 209 02 64.
0: Bueno, esta es la información que tenemos hasta el momento. Es, como les digo, algo bastante poco frecuente que se produzcan con un intervalo de tiempo tan escaso dos terremotos de una potencia tan alta. Quiero que Juan Vicente Cantabella, que es el director de la Red Sísmica Nacional del Instituto Geográfico Nacional, nos ayude a entender mejor por qué este tipo de cosas suceden de vez en cuando. Don Juan, bienvenido, muy buenas tardes.
1: Hola, buenas tardes, muchas gracias.
0: ¿Hay una explicación, don Juan, que usted nos pueda facilitar? Es decir, ¿por qué dos terremotos tan seguidos y tan fuertes?
1: Bueno, pues es un fenómeno que, como has dicho, es bastante infrecuente, es excepcional, y habría que estudiar el caso concreto. O sea, no podrías saber ahora por qué ha ocurrido exactamente. Yo creo que las zonas de ruptura, cuando se produce un terremoto de estas características, un terremoto de magnitud tan elevada, la ruptura es una superficie muy grande. Estamos hablando de un rectángulo que puede tener una longitud de 150 kilómetros por 20 kilómetros aproximadamente, ¿no? Esa sería la falla que rompe y produce el terremoto. Entonces, esta falla obviamente no es algo plano, homogéneo, con las mismas características. Tiene distintos niveles de cohesión, tiene distintas curvaturas. La ruptura a veces no sucede todo de un golpe, sino que hay ocasiones que puede suceder en varios golpes, ¿no? Porque se detiene y luego vuelve a arrancar, cosas de este tipo. Lo que quiero decir es que no sé exactamente cuál es el fenómeno que en este caso ha producido que se haya generado este doblete, estos dos terremotos de magnitud muy parecida, casi simultáneos o separados por muy pocos segundos, pero que puede ser debido a esto, a la complejidad de la fuente sísmica, la falla donde se generan los terremotos.
0: Lo ha explicado muy bien, Juana, pero ya que hablamos de la falla, déjeme que le haga una pregunta, porque no sé si guarda relación o no, pero es que casi a la misma hora se estaba produciendo un terremoto también de una magnitud muy parecida, de 7,2 en Japón. ¿Puede haber relación entre una cosa y otra tan lejos?
1: Sí, efectivamente, 25 minutos después de que se produjera este terremoto en Venezuela de magnitud 7,5, estos dos terremotos, se produjo un terremoto en Japón de magnitud 6,9. Es cierto que hay algunos estudios que han demostrado que en algunos casos concretos un terremoto de gran magnitud dispara de forma remota terremotos en la otra parte del globo, ¿no? En zonas muy lejanas, para determinados casos muy concretos, ya digo, no, esto no ocurre siempre. Lo que pasa es que normalmente son los terremotos que se disparan son terremotos de magnitud más pequeña, terremotos de magnitud 4 o inferiores incluso, por distintos mecanismos. Uno de ellos, que podría ser el aplicable en este caso, es que las ondas sísmicas viajan por todo el globo, igual que las hemos registrado en España, pues también hacen vibrar el suelo en Japón, y que eso de alguna manera altera el estado de esfuerzos, ¿no? De manera dinámica en Japón. Pero no estoy diciendo que sea el caso. También podría perfectamente ser por casualidad, de que fuera un hecho fortuito y que haya coincidido así. O sea, eso habría que estudiarlo y habría que demostrar que efectivamente ha inducido un terremoto en una zona tan lejana, donde también es normal que ocurran terremotos de magnitud 6,9, de promedio ocurre uno al año en Japón de esa magnitud, ¿no? O mayor, y no es que lo genere de la nada, sino que una hipótesis podría ser pues un terremoto a punto de producirse que acelerara esa producción, pero en definitiva yo no puedo afirmar ni de lejos que haya una relación de causalidad entre estos dos terremotos. Me parece razonable estudiarlo.
0: Déjeme que le haga a don Juan una última pregunta que también despierta la curiosidad y la preocupación. El hecho de que los terremotos de Venezuela se hayan producido tan en la superficie, lo cual los ha convertido en especialmente, digamos, destructivos, ¿nos da una pista? Es decir, ¿eso nos debe preocupar más? Es decir, ¿hay como más riesgo de que esas fallas puedan volver a entrar en actividad en un plazo de tiempo relativamente breve?
1: No, yo creo que el hecho de que haya sido un terremoto superficial, lo que influye principalmente es que los daños son mucho mayores. Ese mismo terremoto de magnitud 7,5 ocurre mucho más profundo, o ocurre igual que se ocurre con epicentro en el mar, ¿no? Lejos de la costa, pues las ondas sísmicas se atenúan hasta que llegan a la superficie o hasta que llegan a las poblaciones y no tiene tantos efectos. Pero en cuanto a la recurrencia de los terremotos, pues en el fondo está más sujeto a la tectónica de placas y los movimientos, o sea, cómo es el movimiento relativo entre las placas tectónicas que hay aquí implicadas, ¿no? Entonces, hay un movimiento importante de unos 2 centímetros al año entre la placa de Caribe y la placa sudafricana, pero efectivamente no es tan alto como en otras zonas del mundo, por ejemplo en Japón, donde el movimiento puede ser de 8 centímetros al año, ¿no? Es que es 4 veces más rápido. Entonces, claro, por eso en Japón ocurren terremotos con mayor frecuencia que en Venezuela, pero bueno, no obstante, en Venezuela estos terremotos tampoco son inesperados, han ocurrido en el pasado terremotos similares.
0: Don Juan Vicente Cantabella, le agradezco muchísimo que nos haya atendido, un abrazo muy fuerte y muchas gracias.
1: Un abrazo, muchas gracias a vosotros.
0: Bueno, 12 minutos faltan, amigos, para que sean las 5, una hora menos en la Comunidad Canaria. Vamos a hablar de las dificultades que muchos de ustedes conocen, o bien por experiencia propia o bien por experiencia fundamentalmente de sus hijos, de la gente más joven. Es muy complicado para ellos encontrar un futuro profesional, y más todavía si están en una situación de vulnerabilidad o de desigualdad social. Para echarles una mano y para brindarles una primera oportunidad de empleo, la Fundación La Caixa ha puesto en marcha diversos programas de ayuda y de acompañamiento para facilitar a los jóvenes en ese primer paso al mercado de trabajo. Conozcamos en concreto cuál es esa iniciativa. Lorena López Lobo.
7: Como muestra un botón, Luis, valga como ejemplo el caso de Aitor Hermoso, un joven zamorano de 20 años que, como muchos otros, se había estancado en sus estudios y no tenía tampoco experiencia laboral, que es lo que piden muchas empresas y cierra puertas a gran parte de los aspirantes a encontrar un primer empleo. Por suerte, Aitor conoció Incorpora, un programa de inserción sociolaboral de la Fundación La Caixa que impulsa cada año 40.000 contrataciones de personas en situación de vulnerabilidad, entre ellas más de 9.000 jóvenes con dificultades para acceder al mercado de trabajo. En su caso fue en el Centro Menesiano Zamora Joven, donde se le propuso participar en el curso de operario polivalente en la industria alimentaria. No sabía mucho de este mundo, pero tenía ganas de aprender. Fue así como Aitor acabó encontrando un empleo en la empresa cárnica de Melquiades Rodríguez, una de las 7 de este sector que participan en el programa Incorpora. La adaptación fue muy rápida y la experiencia del joven realmente satisfactoria, ya que empezó con un contrato temporal y ahora cuenta con uno indefinido que le ha ofrecido un cambio de vida y, además de un sueldo, un proyecto de futuro. Y es que romper ese círculo de desigualdad es el objetivo de la Fundación La Caixa y los diversos programas de acceso al empleo que ofrece a niños y adolescentes. Marc Simó es subdirector del área social.
8: Lo que más previene contra esa desigualdad es hacer que esos niños y niñas, nuestros ciudadanos de futuro, acaben teniendo una situación de partida igual a los demás. Si ya salen de otro escalón y salen de esta manera, nunca van a llegar a esa igualdad. O sea, las transferencias económicas pueden ayudar a que no sea la situación tan dura, pero no van a dar nunca igualdad si no hacemos algo más. Y eso está en ese paradigma del acompañamiento, ¿no?
7: Cada año más de 140.000 niños, adolescentes y jóvenes reciben apoyo a través de estos programas desarrollados junto a una amplia red de entidades sociales. Este 2026 la Fundación La Caixa ha destinado más de 700 millones de euros a transformación social para actuar allí donde las necesidades son más urgentes.
0: Bueno, y más cosas les quiero contar. No sé si ustedes han pasado recientemente por el Paseo del Pintor Rosales en Madrid, que es una de las zonas más bonitas, muy cerca del Parque del Oeste. Y ahí hay una estatua dedicada a la infanta Isabel de Borbón, más conocida como La Chata, una mujer muy querida por los madrileños. Y esa estatua ha aparecido vandalizada, de tal manera que le han hecho pintadas, le han roto un brazo, el ayuntamiento ha dicho que van a tardar varios meses en poder restaurarla, y sorprende mucho porque La Chata es una figura histórica especialmente querida en Madrid, de tal manera que se me ha ocurrido que la mejor manera de que sepamos cuál ha sido, digamos, la agresión virtual, digámoslo así, que ha sufrido esa mujer tan querida por Madrid, he pedido a Esther Nieto que nos explique quién fue La Chata.
9: Nació con el peso de la historia sobre los hombros y terminó convirtiéndose en uno de los rostros más queridos y humanos de la monarquía española. La vida de la infanta María Isabel Francisca de Asís, de Borbón y Borbón, fue un fiel reflejo de la convulsa historia de la España de los siglos XIX y XX. Fue princesa cuando España estaba en guerra, sobrevivió a revoluciones, exilios, atentados y cambios de régimen. Durante más de 70 años, la infanta Isabel de Borbón fue mucho más que una hija, hermana o tía de rey. Fue el auténtico soporte de la institución monárquica. Conocida popularmente como La Chata, vino al mundo el 20 de diciembre de 1851 en el Palacio Real de Madrid. Primogénita de la reina Isabel II y de su esposo, el rey consorte Francisco de Asís de Borbón, que además era primo hermano de la soberana, su llegada al mundo se produjo en un momento especialmente delicado para España. El país aún vivía las consecuencias de las guerras carlistas, por lo tanto la futura infanta nació en medio de una España enfrentada por la propia legitimidad de la corona, como explica en declaraciones a E Radio María José Rubio, historiadora y autora del libro La Chata, la infanta Isabel de Borbón y la corona de España, de la esfera de los libros.
10: Para que su madre pudiera reinar, Isabel II, como hija de Fernando VII, Fernando VII había tenido que derogar la ley sálica en 1830, que era esa ley que prohibía reinar a las mujeres. Por lo tanto, bueno, eso provocó una escisión total en la familia real con el infante Carlos María Isidro y, por supuesto, las guerras carlistas posteriores que asolaron España.
9: Desde el primer instante, la pequeña Isabel estuvo destinada a desempeñar un papel histórico. Al ser la hija mayor de la reina, recibió el título de princesa de Asturias y fue considerada heredera de la corona. De hecho, apenas dos meses después de su nacimiento, la niña estuvo indirectamente vinculada a uno de los episodios más dramáticos del reinado de Isabel II. El 2 de febrero de 1852, cuando la reina se dirigía a la Basílica de Atocha para agradecer precisamente el nacimiento de su hija, sufrió el célebre atentado perpetrado por el sacerdote Martín Merino.
10: Se le acercó un falso cura, el cura Merino, que trató de asestarle una puñalada con un estilete. Y la reina salvó la vida gracias a las ballenas del corsé. Es decir, que esta niña, si su madre hubiera muerto en ese atentado, ya podía haber sido reina con solo dos meses.
9: Durante sus primeros años de vida, España la contempló como la futura reina. Sin embargo, el destino cambió de rumbo en 1857 con el nacimiento de su hermano Alfonso, el futuro Alfonso XII, que pasó a ocupar el primer lugar en la sucesión. Juventud quedó marcada por otra gran sacudida histórica, la Revolución de 1868, conocida como la Gloriosa. La caída de Isabel II obligó a la familia real a marchar al exilio. Durante aquellos años contrajo matrimonio también con su primo, Cayetano de Borbón dos Sicilias, conde de Girgenti. Cayetano era un hombre sensible, culto y de una honestidad poco común. De hecho, dejó claro desde el principio que no deseaba beneficiarse económicamente de la enorme dote de su esposa. Sin embargo, Cayetano sufría graves problemas de salud y una profunda inestabilidad emocional.
11: Todo el mundo se cree que fue soltera, no, no. La Chata estuvo casada, se casó con 16 años, con un primo hermano, bueno, primo hermano no, primo un poco lejano, porque, al cual no conocía, por supuesto, Cayetano de Borbón, dos Sicilias, conde de Girgenti, napolitano, y un hombre honesto, muy, muy leal a lo que él representaba, fue extraordinariamente bueno para ella, pero enfermo.
9: El matrimonio estuvo marcado por el sufrimiento. Isabel se quedó embarazada, pero tuvo un aborto y perdió al hijo que esperaba. Aquella pérdida fue devastadora para ambos y poco después, en 1871, Cayetano se suicidó, como cuenta María José Rubio.
11: Pero el drama de este matrimonio es que él tenía una epilepsia latente y que se le destapó realmente tras el matrimonio, tras su participación en, sobre todo en la batalla de Alcolea, en defensa del trono de Isabel II, que era su suegra, y cuando se marcharon al exilio, pues realmente él empezó a sufrir ataques epilépticos hasta el punto de que él se suicidó, decidió suicidarse, se pegó un tiro prácticamente a la vista de la infanta Isabel, es decir, que su marido murió en sus brazos.
9: La infanta apenas tenía 20 años. Viuda, sin hijos y lejos de España, se encontró de repente ante una encrucijada vital. Fue entonces cuando tomó una decisión que definiría el resto de su existencia. No volvería a casarse y dedicaría toda su vida al servicio de la corona. Y cumplió esa promesa hasta el último día. Con la restauración borbónica y el regreso al trono de Alfonso XII, Isabel se convirtió en una pieza fundamental de la familia real. Primero apoyó a su hermano y tras la temprana muerte de este, respaldó a la regente María Cristina y al joven Alfonso XIII. En una época en la que la monarquía atravesó crisis constantes, ella actuó como un elemento de continuidad y estabilidad. Por eso, muchos historiadores la consideran el verdadero sostén institucional de la corona durante más de 7 décadas.
11: Durante la restauración de Alfonso XII, su hermano Alfonso XII, ella fue princesa de Asturias y fue el auténtico pilar de la monarquía. Igual que durante el reinado de Alfonso XIII, su sobrino y ahijado, que es verdad que ella hizo mucho por maleducarle porque lo tenía demasiado consentido, pero en ese momento en que la monarquía de Alfonso XIII estaba completamente a la deriva, era ella la chata, la que recorrió España, la que ocupaba las portadas de los periódicos. Por eso fue tan querida, porque fue realmente una renovadora del pensamiento monárquico.
9: Su apodo por su nariz, lejos de ser despectivo, terminó siendo un símbolo de cercanía. De hecho, si algo hizo única a la chata fue su extraordinaria capacidad para conectar con los españoles. Frente a la rigidez tradicional de la corte, a ella le gustaban las verbenas, los toros, las fiestas populares y las tradiciones madrileñas. Se movía con naturalidad entre aristócratas y ciudadanos corrientes. Aquella combinación de sangre real y alma popular le valió un sobrenombre que pasó también a la historia, el de la Manola de Sangre Azul.
11: Era un personaje extraordinariamente querido por el pueblo, ¿no? Y realmente merecido, un cariño mutuo y muy merecido.
9: Era profundamente castiza y estaba orgullosa de serlo. Solía defender que los miembros de la familia real debían abandonar la comodidad de los palacios para ganarse el honor mediante el servicio. Su filosofía era sencilla pero revolucionaria para la época. Ella sabía que el prestigio de la corona no se heredaba, sino que se trabajaba. Fue además una gran mecenas de la música, impulsó iniciativas artísticas, apoyó proyectos educativos y dedicó enormes esfuerzos a la beneficencia. Cuando en abril de 1931 cayó la monarquía de Alfonso XIII y se proclamó la Segunda República, ocurrió algo revelador. El nuevo régimen permitió que Isabel permaneciera en España.
10: Desarrolla una enfermedad, una arteriosclerosis, que la deja prácticamente inválida en una silla, y en ese estado muy grave le sorprende el 14 de abril de 1931 la proclamación de la Segunda República, con la fuga, el exilio inmediato de la familia real. Y a la infanta Isabel es el único personaje de la familia real al cual el gobierno de la República da permiso para quedarse en Madrid. Y sin embargo, ella, en un ejercicio de coherencia absoluta y de lealtad absoluta a ese rey que adoraba, que era también su sobrino Alfonso XIII, decide marcharse.
9: Ya tenía casi 80 años y padecía una grave enfermedad. Aún así, abandonó el país que tanto amaba para acompañar a los suyos. Entendía que su deber era compartir su destino. Apenas 5 días después de cruzar la frontera, falleció en París el 23 de abril de 1931.
10: Llega a París en camilla, la alojan en una residencia de monjas, casi de prestado, y solo 9 días después de la proclamación de la República, fallece en París. De haber sido antes, hubiera sido un duelo nacional, le hubiera han hecho unas ceremonias de duelo absolutamente de Estado, y sin embargo en París fue enterrada en una tumba de prestado en el cementerio de Père Lachaise, y solo hasta el año 1991, cuando el rey Juan Carlos I decide exhumar sus restos y repatriarlos a España y traerlos a la granja de San Ildefonso, que es donde está ahora enterrada.
9: Su muerte cerró una de las trayectorias más singulares de la historia española contemporánea. Había nacido heredera al trono, había perdido a un hijo y a un marido, había vivido revoluciones, atentados, exilios y restauraciones, y había dedicado toda su existencia a una institución que consideraba inseparable de España. No fue reina, pero pocas figuras de la Casa de Borbón ejercieron una influencia tan profunda.
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13: Son las 5 y 1, las 4 y 1 en Canarias.
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13: Saludos, ¿qué tal? Buenas tardes. La mayoría absoluta del Congreso de los Diputados ha aprobado una moción del PP en la que se insta al presidente del Gobierno a someterse a una cuestión de confianza y asumir con su dimisión las responsabilidades por los casos de corrupción en su entorno. Una votación que ha salido adelante porque Vox y Junts han unido sus votos a los del Partido Popular para superar los 176 votos a favor.
14: Muchísimas gracias a todos y a todas.
13: Gritos de dimisión en la bancada de la oposición al presidente del Gobierno. El líder del PP, Alberto Núñez Feijóo, en los pasillos ha acusado a Sánchez de reírse del Congreso.
15: Vamos a tomar muy buena nota de esta indisciplina del Poder Ejecutivo hacia el Poder Legislativo. El presidente del Gobierno, a partir de ahora, está actuando contra la mayoría absoluta del Congreso de los Diputados, que ha pedido su dimisión. Además, la Cámara ha votado que se someta a una cuestión de confianza. Y también el Gobierno se ha reído de lo que ha votado la Cámara y de la mayoría absoluta de la Cámara.
13: También le piden a Sánchez un paso al lado en el partido y elecciones este mismo año. El grupo Reactiva Socialdemocracia, formado por unos 1.000 militantes, exmilitantes y simpatizantes del PSOE. Luis Colom.
16: Ya no solo la oposición quien pide a Pedro Sánchez elecciones este año y que deje de liderar el Partido Socialista. El presidente del Gobierno también recibe presiones desde su propio partido después de que un grupo de militantes socialistas llamados Reactiva Socialdemocracia hayan solicitado a los miembros del Comité Federal del PSOE que lleve a cabo un ejercicio abierto al debate sobre la situación crítica del partido y opten por adoptar las decisiones que contribuyan a su fortalecimiento presente y futuro. No será el único frente crítico que tendrá que combatir Sánchez el próximo sábado cuando se celebre el Comité Federal Socialista. El presidente castellano-manchego, Emiliano García Page, encabezará el sector crítico presencial para cuestionar abiertamente el rumbo del gobierno. Además, en ese mismo comité se pondrá en marcha la maquinaria del PSOE para las elecciones autonómicas y municipales del próximo año, así como la gestión de los numerosos casos judiciales que tiene abierta la formación por presuntos casos de corrupción.
13: Y el exalcalde de Soria y actual líder del PSOE de Castilla y León, Carlos Martínez, ha negado que él tuviera el lunes el chivatazo de que el ayuntamiento de Soria iba a ser registrado por la Guardia Civil al día siguiente y ha insistido en que conoció ese hecho el mismo martes a las 9:22 de la mañana por una llamada, dice, del alcalde Javier Antón. Martínez niega así la teoría del chivatazo y ha reprochado al PP que trate de lanzar, dice, fango y barro contra él y su partido.
17: Quiero trasladarlo sinceramente aquí, es que no ha habido chivatazo. No ha habido absolutamente ninguna comunicación conmigo por parte de nadie hasta las 9:22 del martes, cuando la Guardia Civil ya estaba entrando en el Ayuntamiento de Soria, cuando ya estaba requiriendo información.
13: En los deportes, primeras 6 selecciones clasificadas para la siguiente ronda en el Mundial. Dani Blanco, buenas tardes.
18: ¿Qué tal, Verónica? Buenas tardes. México, Sudáfrica, Suiza, Canadá, Brasil y Marruecos ya están matemáticamente en los 16avos de final. Y por cierto, Canadá y Sudáfrica jugarán en la siguiente ronda en el primer duelo confirmado hoy a las 10. Decisión del grupo E, Alemania, Ecuador y Curazao, Costa de Marfil. A la 1 de la madrugada, Holanda, Túnez y Japón, Suecia. Y a las 4 de la mañana, Estados Unidos, Turquía y Australia, Paraguay. La selección española juega mañana en Guadalajara a las 2 ante Uruguay. Último partido de la primera fase. Ya está en territorio azteca la selección a las 12 menos cuarto de esta noche. Rueda de prensa del seleccionador Luis de la Fuente.
13: Hasta aquí la actualidad. Volvemos en menos de una hora a las 6, las 5 en Canarias.
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0: Bueno, esa es la voz de la grandísima Mina, una cantante italiana formidable que, por cierto, no sé a qué se dedica últimamente. Hemos oído esta canción porque Ayanta Varidi ha querido que escuchemos esta canción. Hoy Ayanta Varidi nos va a hacer una cierta trampa porque nos va a proponer algo que ojalá pudiéramos hacer, pero que no está al alcance de todos. En fin, como ella está disfrutando de unas inmerecidísimas vacaciones en Italia, que es el país que lleva en el corazoncito que, en fin, le hace vivir, pues ala. Vamos a hablar de Génova, porque hay una relación entre Mina y Génova. Ayanta Varidi, bienvenida, buenas tardes.
1: Buenas tardes, desde luego que la hay, y bueno, escuchamos esta canción, El cielo en una estancia, que la compuso un Gino Paoli jovencísimo, ahora creo que tiene como 91, 92 años, y es precisamente Gino Paoli de Monfalcone, un lugar muy cercano a Génova, y sigue viviendo a día de hoy en Génova. Y bueno, esta es una canción que es una maravilla. Lo que pasa es que antes de interpretarla, el propio Gino Paoli la interpretó Mina, porque llegó hasta ella en un momento en que Mina pues era una especie de diosa. Ahora te diré que ha sido de Mina, Luis. Y bueno, ella escuchó la canción y efectivamente la cantó en el año 1960 y se convirtió en un éxito, y realmente fue el inicio de la carrera de este cantautor. En esta canción, El cielo en una estancia, que es el cielo en una habitación, se supone, Luis, que es una canción así muy romántica, en la que se respira la atmósfera que se genera después de haber tenido un encuentro amoroso, satisfactorio, en una habitación. O sea, que es una letra sobre la intimidad, digamos. Lo que pasa es que después de que la cantara Mina, se descubrió que en realidad Gino Paoli se había enamoriscado de una prostituta, y que lo que había contado en esta letra es precisamente una situación de prostíbulo, donde efectivamente las habitaciones, que las paredes, el techo, que dice que es color púrpura, pues es el color de estas case chiuse, que las llamaban casas cerradas, es decir, pues un prostíbulo. Así es que se montó un lío tremendo, porque hasta el Vaticano intentó censurar y prohibir esta canción y que no sonara en las radios, pero bueno, la verdad es que tal fue el éxito que poco después se olvidó toda esta historia. Pero realmente es una letra muy especial, porque es el triunfo de lo no dicho, ¿no? O sea, de cómo se puede escribir un texto y bueno, que quien lo escuche pues no se entere muy bien de qué va.
0: Bueno, a lo mejor algún día descubriremos que Gino Paoli nos mintió y no tenía nada que ver con el prostíbulo y con la prostituta de la que se enamoró, que tenía además un nombre. En algún lugar he leído que tenía, no sé cómo se llamaba...
1: lo recuerdo yo.
0: Bueno, pues sí, yo sí, fíjate, pero bueno, ya, luego te lo contaré.
1: Bueno, pero fíjate que Gino Paoli siempre ha sido alguien muy, muy ambiguo en relación a su vida personal, muy misterioso, nunca ha querido contar claramente las cosas, y de hecho él, toda esta historia que estoy contando, pues nunca la confirmó ni la desmintió. En fin, bueno, a veces decía una cosa, otras veces la contraria, pues ha jugado un poco al desconcierto.
0: Pero porque como mecánica de marketing funciona una barbaridad, por cierto, se llama Orieta. La prostituta, bueno, se llamaba Orieta,
1: eso es, que... Qué nombre tan bonito, precioso, muy de esa época además, muy de esos años 60. Él además protagonizó una historia que salió, bueno, hasta en la sopa, en todos lados, porque tuvo un intento de suicidio fallido, se disparó en el corazón, se supone que por un problema sentimental, porque él era pareja de Stefania Sandrelli, la famosísima actriz, y al mismo tiempo era amante de Ornella Vannoni, la famosísima también cantante que ha fallecido recientemente, ¿no? Y entonces, bueno, parece ser que se disparó al corazón, pero no, afortunadamente, pues no dio donde tenía que dar la bala, y como estaba alojada en un lugar cercano al miocardio, que era muy peligroso quitársela, pues ha vivido y vive con una bala alojada muy cerquita del corazón.
0: Lo que no nos has explicado es por quién se disparó, ¿por la mujer o por la amante?
1: Ah, bueno, es que eso nunca se ha sabido, y de hecho, pues él siempre nunca ha dado una explicación clara de realmente cuáles eran sus motivaciones.
0: Bueno, hombre, si uno se pega un tiro en el corazón porque tiene un desengaño, pues ya me explicarás, una de las dos le estaba fallando.
1: Yo me supongo que es por la amante. Sí.
0: Yo también, fíjate, no sé por qué, pero...
1: ¿Verdad?
0: Sí, tiene toda la pinta. Pero bueno, en todo caso, esa historia que está muy bien, esa es una canción que, efectivamente, como contaba Ayanta, fue perseguidísima en un momento determinado. Ahora ya, como no entendemos bien el italiano, ella sí, Ayanta sí, nosotros no, pues tampoco nos dice mucho. Pero bueno, el caso es que esta canción tiene algo que ver con lo que nos quiere proponer Ayanta Barili, que no es que...
1: Bueno, a ver, lo que tiene que ver, está cogido por los pelos y sé que me lo vas a decir, pero bueno, lo que tiene que ver es que este cantautor Gino Paoli, fíjate, es el quien compuso Sapore di Sale, que es una, yo creo que una de las canciones más famosas y más veraniegas que hay, ¿no? Bueno, pues como era es de Génova y de pronto vi el otro día pues que había esta exposición sobre Van Dyck en el Palazzo Ducale de Génova, que es un palacio impresionante con unos frescos, bueno, pues a la italiana, te puedes imaginar, y entonces pensé, digo, bueno, pues me voy a coger el trenecito y me voy a ver esta exposición de Van Dyck y la verdad es que me ha parecido apabullante porque son 60 piezas, es un recorrido que explica a la perfección pues cómo el artista con 20 años en realidad revoluciona Europa, porque Van Dyck, cosa que yo no sabía, fue una suerte de niño prodigio, porque ya lo vemos en un retrato que en realidad da inicio a la exposición, un autorretrato muy desafiante, con 15 años de edad, en el que era todavía, digamos, alumno de Rubens, pero que ya estaba empezando a superar al maestro. De hecho, con 20 años, pues tenía ya, fíjate, 200 obras firmadas en su propio taller, o sea que un caso realmente de una precocidad impresionante.
0: Hasta el punto, fíjate, yo no sé si es verdad, porque no soy ningún experto en arte, como ya sabes, pero sí que es una leyenda muy conocida que Rubens tenía tantos celos de este chaval, porque era su aprendiz, digamos, favorito, que dijo, a ver si este va a desbancar al maestro, y lo mandó lo más lejos que pudo para que aprendiera y que no le hiciera sombra. No sé si es verdad, ¿eh? O sea, lo desconozco.
1: Forma parte de lo que se dice, no sé si es leyenda o si es verdad, pero de la misma manera que también se dice que algunos cuadros que en realidad eran de Van Dyck, Rubens los firmó como propio, ¿no? Como propios, aunque también es cierto que en esa época pues había mucha confusión en este sentido, porque los cuadros pues se hacían así en serie, en realidad, en grandes talleres en los que trabajaban muchas personas en ese mismo cuadro, y a menudo pues era el artista principal que le daba ya pues las últimas pinceladas más importantes, ¿no? O sea que en cualquier caso sí hubo envidias y algún problemilla por ahí, y bueno, esta exposición también me parecía interesante porque está muy relacionada con España. Fíjate, han cogido cuadros han trasladado cuadros de los principales museos del mundo, y por supuesto también hay cuadros del Prado, y bueno, y está muy bien explicada toda esa relación que hubo durante muchísimo tiempo entre España y esa Génova, ¿no? O sea, que realmente hubo una connivencia entre Génova y la corona española, y cómo la élite europea pues se alojaba en Génova, y llegaban también muchos españoles, se alojaban en estos palacios y en estas estancias decoradas pues precisamente con cuadros de Rubens y de Van Dyck, ¿no? Como por ejemplo el Palacio Rosso y el Palacio Brancati. Pero es verdad que España tuvo mucho que ver en aquella época, y de hecho hay también cuadros de personajes españoles, como por ejemplo han hecho en esta exposición especial hincapié en los retratos femeninos, y son mujeres así desde luego nada agraciadas físicamente, muchas viudas, un poco como para subrayar el poder de la mujer una vez que se quedaba viuda y de pronto pues tenía los hijos todavía pequeños que no podían heredar, y se ocupaban ellas de las finanzas de la familia. Así es que son retratos de estas mujeres vestidas de negro con un tocado muy especial en la cabeza, como por ejemplo está el de la hija de Felipe II, nuestro rey, Clara Eugenia, vestida poco menos que de monja, aunque no era una monja. Y más cosas, encontramos cuadros verdaderamente extraordinarios como Las tres edades del hombre, donde vemos pues lo clásico, ¿no? Al niño, al joven y ya al viejecito, todo encorvado, pero claro, con la pincelada de Van Dyck, ¿no? Que donde realmente no hay ninguna solemnidad en sus cuadros, lo cual se agradece, sino que hay una gran humanidad.
0: Es curioso porque, fíjate, para empezar, que los oyentes tengan claro que lo que nos está proponiendo Ayanta es que vayamos a ver una exposición que estará abierta hasta el 19 de julio en Génova, como si esto fuera ir a, yo qué sé, a comprar tabaco al bar de la esquina. O sea, no todos nos lo podremos permitir, pero imagínate que alguno puede. Aparte de esta maravillosa exposición de la que tú hablas, en Génova, ¿qué diablos podemos hacer?
1: Bueno, pues yo también os lo quería proponer porque muchas veces estamos pensando en las vacaciones y sabemos que hay muchísimas personas que se quieren ir a Italia, ¿no? Pues porque es uno de los lugares más donde hay más monumentos, más ciudades que visitar, más museos, en fin, porque es una maravilla. Y yo creo que se tiene muy poco en cuenta esta ciudad, Génova, que además hay un vuelo directo de Madrid a Génova, estupendo. Y siempre pensamos pues en ir a Roma, en ir a Florencia, en Venecia, y ahora mismo, bueno, pues con el turismo tal y como está, son ciudades que están absolutamente atestadas, que yo creo que se puede convertir más en una pesadilla que en otra cosa, que hay que reservar cualquier visita con meses de antelación, restaurantes, hoteles, etcétera, ¿no? Entonces, realmente la posibilidad de un viaje a Génova me parece fantástica, pues es una ciudad canalla, Luis, es una ciudad que tiene así un poco ese aire pues de puerto de mar, como es una ciudad parecida a Marsella, tiene estos grandes edificios muy claros, con la brisa, con la humedad, con el calor, ¿no?, que aparece, que sale del mar, y bueno, tiene, por ejemplo, pues, aparte de museos, que hay de todo, ¿no?, pero así como ciudad, pues tiene un barrio muy cerca del puerto, que son callejuelas estrechísimas, pero tan estrechas, Luis, que podríamos pasarnos la sal de una ventana a la otra del otro lado de la calle, ¿no? Y es muy gracioso porque ahí se genera, bueno, pues también movimientos algo extraños, si bien no llega a ser peligroso, pero bueno, ya digo, canalla el asunto, está todo lleno de restaurantitos deliciosos y de focaccerías, que son la focaccia, pues es esta pizza blanca que tenemos muy poca oportunidad de degustar en España y que es una auténtica maravilla de comer, se come además con todo tipo de embutidos también riquísimos, y luego está toda la zona del puerto que la han renovado completamente, donde se mezcla desde el lugar donde te venden pescado y todo tipo de pescado y tal a los un acuario que nos puede recordar un poco a Valencia, para que nos hagamos una idea, ¿no? Pues con una estructura muy moderna, pero que sin embargo se conjuga muy bien con la antigüedad de la ciudad.
0: Bueno, hay que decir que desde luego la idea sería que ella hiciera de Cicerone, porque ella conoce Italia muy bien y nos lo maneja. En todo caso, y por volver a Van Dyck, tengo que decirte una cosa que tú has querido omitir de una manera absolutamente gravosa. Pues hombre, donde de verdad Van Dyck adquiere, porque en Génova creo que estuvo 9 años, y luego se fue a Inglaterra y ahí lo petó. Es más, está enterrado en Inglaterra. Consiguió que un rey muy bajito, que era Carlos I, en los cuadros de Van Dyck apareciera como un hombre alto, porque lo pintaba con una perspectiva de abajo arriba, así como en una especie de contrapicado, y además lo subía a las escaleras, lo ponía en un caballo. Se veía tan guapo el hombre que le regaló una finca, le dio un dineral, lo nombró pintor de la corte, y el hombre se lo pasó en grande, pero en Inglaterra, no en Génova. Lo digo para que no te quieras apropiar también de todo.
1: No, si no me apropio, simplemente os conduzco. Bueno, te tengo que decir que a propósito de Carlos, hay un Carlos V que aparece el poderosísimo caballo andaluz de Carlos V, y es un cuadro impresionante porque es un cuadro en movimiento sin Carlos V, o sea, algo pues insólito, desde luego. Y en el otro lado de la tela ahí está el boceto de un paisaje, que es también algo que ocurría a menudo. seguro que se reutilizaban las telas. Y a propósito de Inglaterra, célebre retrato de Mary Van Dyck, que fue su mujer, una mujer que tenía como 20 años menos que él, y es un retrato, en fin, de una intensidad expresiva y impresionante, pues con ese pelo trenzado con hojas como símbolo de la, en fin, de la seriedad y de la constancia de esta mujer.
0: Pero,
1: la verdad es que merece la pena, Luis, un viaje a Génova, comer cosas ricas, pasearse por el puerto y de paso ir a ver esta exposición.
0: No es mala idea, no es mala idea. Gracias, Ayanta, un beso muy fuerte y hasta la semana que viene.
1: Un beso, Luis.
0: Bueno, faltan 2 minutos, amigos, para que sean las 5:30, las 4:30 en la Comunidad Canaria. Enseguida los sucesos, antes Gastro Plus.
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8: Bueno, faltan 27 minutos, amigos, para que sean las 6 de la tarde, las 5 en la Comunidad Canaria. Hoy vamos a dedicarle este tiempo dedicado a los sucesos a Jonathan Andic, que como saben es el hijo de Isaac Andic, el dueño y el fundador de Mango, que falleció el 14 de diciembre de 2024 cayendo por un precipicio mientras hacía una ruta de senderismo con su hijo. Su hijo sostiene que eso fue un accidente y, sin embargo, hay quien sospecha, entre otros los Mossos de Escuadra, que no fue un accidente, sino que el hijo empujó al padre y que por eso el padre perdió la vida. Bueno, se han producido bastantes novedades durante los últimos días y por eso queremos ahora reagruparlas, que ustedes tengan muy claro qué es lo que se está investigando, cómo está el estatus cuestiones de esa investigación y luego, naturalmente, comentarlas con Alfonso Gea. Pero primero la información. Lorena López, bienvenida, buenas tardes.
9: ¿Qué tal, Luis? Buenas tardes. Pues sí, es que es un goteo constante de noticias las que hemos ido conociendo a propósito de esta investigación criminal que entra en una fase clave, una fase muy importante. A principios de la semana pasada se hacía pública la llamada que Jonathan Andic hizo a emergencias apenas unos minutos después de que su padre, Isaac Andic, se precipitara por un desnivel de unos 100 metros en la zona de Montserrat la mañana del 14 de diciembre de 2024. Primero sabemos que llamó a su madrastra, la pareja de su padre, y luego a emergencias.
10: Necesito ayuda.
11: ¿Qué tipo ha corrido?
10: Mi padre se ha caído. Estamos en Coibató. Se ha caído.
11: ¿Se ha caído? ¿Se ha tropezado o está perdiendo el sentido?
10: Creo que se ha caído por un barranco. Por favor, envíen a alguien, envíen una ambulancia, envíen a alguien, por favor.
11: ¿Estás muy lejos de las cuevas?
10: No, estamos justo al principio. Pasado las cuevas hay un camino que bordea el Montserrat.
11: Entendido.
10: Por favor, mira,
11: sí, estamos pasando todo en un momento.
9: En los audios, como vemos, escucha a Jonathan Andic muy afectado. Entre sollozos intenta coordinar el rescate de su progenitor y pide ayuda.
10: Ya, pero es que no me responde.
11: Vale.
10: Se cayó por el barranco.
9: Este material se ha convertido en una pieza angular para la estrategia de la defensa, encabezada por el penalista Cristóbal Martel, que busca desmentir la tesis policial de posibles contradicciones en el relato del investigado y demostrar que esta desesperación que escuchamos era una desesperación natural y no producto de una puesta en escena.
11: ¿Podría indicar de qué altura ha podido caer?
10: No lo sé, no lo veo.
11: Vale, no se preocupe. ¿Le contesta? ¿Sabe si está consciente?
10: No lo contesta.
9: Fiscalía insiste, no obstante, que hay riesgo de fuga. Se ha opuesto a que le levante las medidas cautelares que se le impusieron a Jonathan Andic, que recordemos está en libertad bajo fianza de 1 millón de euros.
8: Bueno, la gran duda, lo comentamos al principio, la que se trata de esclarecer durante este procedimiento es si fue un accidente o si fue un homicidio. ¿Y qué elemento probatorio es el que está manejando la jueza para tratar de llegar a una respuesta convincente a esa pregunta? Los informes de los Mossos de Escuadra, que además cuentan, creo, Lorena, cosas bastante interesantes.
9: Son muy detallados, la verdad. Los agentes han estudiado a fondo el teléfono del fallecido que fue encontrado en su bolsillo, por lo que descartan ya de principio que la caída se debiera a una distracción por ir usando el móvil o haciendo fotos, como se llegó a especular. Según este análisis, padre e hijo comenzaron la caminata a las 12:17 de la mañana. A las 12:28, apenas 11 minutos después, se produce la caída cuando el dueño de Mango estaba parado, porque la posición de su terminal así lo indica. La defensa del hijo argumenta que fueron exactamente 39 segundos sin movimiento armónico registrado y, atención, dos pasos. Según la defensa, estos dos pasos fueron obviados intencionadamente por los investigadores. Y para ellos, estos dos pasos son muy importantes porque podrían explicar una secuencia compatible con una caída accidental, un tropiezo.
8: La verdad es que a mí me sorprende que un teléfono móvil pueda registrar con esa precisión incluso que has dado dos pasos. Pero bueno, eso lo hablaremos luego con Alfonso Egea. Lo cierto es que la titular del juzgado número 5 de Martorell, que es la que está instruyendo la causa, está muy activa. No solo le ha pedido a los Mossos todo tipo de informes, sino que ha ordenado nuevas diligencias y, según me contaba Lorena en la redacción, todas ellas muy importantes.
9: Para empezar, ha pedido una reconstrucción pericial de la caída mortal de Isaac Andic. No estaríamos ante una reconstrucción de los hechos como tal, como las que conocemos habitualmente, sino algo mucho más técnico. Correrá a cargo de la policía científica de los Mossos porque la magistrada quiere que se haga conjuntamente con los forenses que hicieron la autopsia del fallecido y con los peritos de inspección ocular. Les ha pedido que se estudie la tipología de las lesiones de la víctima con la posible dinámica de los acontecimientos y con los vestigios hallados en la zona. Se encontró un reloj, la chaqueta de Andic, una extraña marca al borde del camino y también restos de sangre. Pero eso no es todo. La jueza Raquel Nieto también ha reclamado al servicio médico de Isaac Andic informes para conocer su historial de salud en general y su estado físico, ya que, como recordaremos, la defensa aportó un vídeo 10 meses antes de la muerte en el que se ve al empresario tropezar y caer de manera accidental y aseguraron que es que padecía artrosis en las rodillas. Por otra parte, también la jueza requiere al responsable de ciberseguridad de Mango un registro con todos los terminales telefónicos de la compañía que se le dieron a Jonathan Andic entre 2020 y 2025. Y por si fuera poco, ha pedido una comisión rogatoria a Apple para que le dé toda la información de ese móvil del hijo. A ver qué puede haber ahí.
8: No solo está rastreando, digamos, pruebas materiales, también está buscando testificales, es decir, testimonios de personas, algunas de ellas del entorno familiar del detenido, para que presten declaración. Además, como se lo está tomando muy en serio, declaración en los próximos días, ¿no?
9: Sí, la fecha la hemos conocido hace apenas unas horas. Las testificales serán el martes 30 y el viernes 3, es decir, la martes y viernes de la próxima semana. Quienes van a testificar son personas, Luis, que ya han declarado ante la policía y que ahora la jueza quiere que lo hagan ante ella, en sede judicial. Entre estas personas están Sara y Judith, las dos hermanas de Jonathan, que siempre han dicho que confían plenamente en su inocencia. También está Estefanía Nut, que es la viuda de Isaac, quien tuvo algunos problemas con los hijos por el reparto de la herencia. Además, van a comparecer la secretaria del investigado, el actual consejero delegado de Mango, Tony Ruiz, y uno de los excursionistas que auxilió al primogénito tras la caída del padre. A petición de Fiscalía, la magistrada también ha llamado a declarar a dos agentes de la unidad de montaña de los Mossos de Escuadra. Pero entre todos esos testigos, la que más ha centrado la atención últimamente es la psicóloga Julia Luderwald, una psicoterapeuta germano-ecuatoriana que desde hacía décadas trataba a casi todos los miembros de la familia Andic y que fue quien supuestamente medió entre padre e hijo para tratar de reconducir la relación. Se dijo incluso que fue ella quien recomendó al magnate adelantar en vida parte de la herencia del hijo para intentar estrechar lazos y solucionar esos problemas que tenían. La jueza quiere saber si hay terceras personas que de alguna manera hubiesen podido influir en los acontecimientos y si esta mediación influyó en algo.
8: Cuando dices terceras personas es porque da a entender la jueza que pudiera haber algún tipo de relación más allá de la profesional entre la psicóloga y el hijo.
9: Bueno, habla de terceras personas y no sabemos hasta qué punto se refiere en esa, en lo que hayan podido influir.
8: Don Alfonso Egea, bienvenido, buenas tardes.
12: ¿Qué tal? ¿Cómo estáis? Muy buenas tardes.
8: Para que no se nos vaya el hilo, esta pregunta que le he hecho a Lorena, ¿tú la contestarías de la misma manera que ella o no?
12: La jueza detecta que hay una tercera persona que puede haber influido en los hechos. No entra a mojarse qué ha hecho, qué ha dejado de hacer, qué tipo de relación personal pudiera tener o profesional con el investigado o con la víctima. Pero es cierto que desde el primer momento hay una serie de pasajes intervenidos a Jonathan Andic, al hijo del fundador de Mango, que son una especie de reflexiones personales bastante tenebrosas, hablando de la vida, de la muerte, del odio y de la relación paternofilial, una especie de diario bastante feo, en el que a la luz de la muerte de su padre, frases como «tengo que encontrar una solución definitiva» cobran un sentido especial. La jueza entiende, o sabe, o averigua, que esas frases forman parte de la terapia a la que se está sometiendo Jonathan Andic, con la terapeuta familiar. Esto son cosas de ricos. La familia tiene una terapeuta para todo el mundo. Quiere averiguar, salvando lo que el secreto profesional permita a esta terapeuta, de qué iban esas conversaciones y por qué acababan plasmadas en un papel y por qué eran tan poco halagüeñas y tan tenebrosas, tan oscuras. Y ahí es cuando ella introduce la idea de hay una tercera persona, pero no es una tercera persona paseando con la víctima y con el hijo, no es una tercera persona empujando a nadie, es una tercera persona que puede tener influencia en los hechos que se están investigando.
8: Lo que pasa es que no es este el asunto que quería tratar contigo con carácter prioritario, pero para no cambiar la conversación, tú dices todo lo que permita el secreto profesional, pero es que el secreto profesional no admite muchos resquicios, es decir, lo que tú le cuentas a una psicoterapeuta pues forma parte del secreto profesional, o sea, cómo discriminas, es como si te confiesas el secreto de confesión, o sea, el cura dice, mire usted, nada de lo que me ha dicho se lo puedo contar, o sea, no puede discriminar una cosa de otra.
12: Bueno, lo que ocurre es que los interrogatorios los carga el diablo y la habilidad de su señoría es donde ahí tiene que ganarse el sueldo. A lo mejor no te importa tanto lo que le contó Jonathan Andic a su terapeuta, sino, por ejemplo, cuándo fue la última reunión que tuvieron antes de la muerte de Isaac Andic y si hubo alguna reunión posterior a la muerte de Isaac Andic. Entiendo que su señoría es muy consciente de las limitaciones con las que se va a encontrar, pero en esas limitaciones puede estar también la ventaja de este interrogatorio, Luis.
9: Es verdad que sobre esta psicoterapeuta hay un cierto halo de misterio, porque bueno, pues vive en Alemania, viaja a España para tratar a la familia, no sabemos muy bien qué colegiación tiene, o sea, hay un cierto halo de misterio en su labor. Y luego hay una frase que yo creo que también llama mucho la atención en los mensajes de Jonathan Andic, que decía: no me extraña que pensaras que era capaz hasta de matarte, una frase a su padre, que luego la defensa intenta enmarcar dentro de esta misma terapia psicológica, ¿no?
12: Claro, lo que pasa es que hay que plantearse esa terapia, por ejemplo, volviendo a la pregunta que hacía Luis, ¿esa terapia es convencional, es habitual, es una suerte de consejo sobre plasma tus frustraciones en un papel? ¿Hasta qué punto está ella detrás de lo que aparece en esos escritos? A lo mejor ella puede responder a eso sin violentar su secreto profesional. Oiga, ¿está usted detrás de esta especie de rutina caligráfica en la que el investigado vierte sus frustraciones en un papel? Pues sí, señoría, soy yo el que le recomienda como terapia hacer ese tipo de cosas. La defensa, Lorena, es totalmente consciente de que ese tipo de escritos que un señor investigado por homicidio escriba de su puño y letra, no me extraña que pensaras que pudiera matarte, es un obstáculo insalvable en cualquier juicio y más con un jurado.
8: Hombre, de todas maneras, todo el mundo, aunque no sea psiquiatra, sabe que cuando Freud hablaba de matar al padre, no se estaba refiriendo a que le alojáramos una bala
9: en
8: el cerebro.
9: Eso es lo que dice la defensa de Jonathan.
12: Sí, me parece muy bien, Luis, pero en otros momentos, en otras circunstancias, cuando tu padre no ha muerto de forma violenta, te lo compro. Cuando ese sistema freudiano se respalda con tu padre al fondo de un barranco y tú arriba, pues a lo mejor hay que ser un poquito más extensivo en el análisis de ese tipo de reflexiones.
8: Eso desde luego, que hay que hacer una investigación seria. Creo que la jueza lo está haciendo, por lo que contaba Lorena. Si seguimos el orden cronológico de lo que nos ha ido contando, nos encontramos con una pieza que puede ser muy importante y que es interpretable, porque escuchábamos la voz del hijo del fundador de Mango dando el aviso de que su padre se ha caído por el barranco. Habrá quien piense que estaba haciendo teatro y habrá quien piense que de verdad estaba afectado. ¿Esto cómo se detecta?
12: Yo estoy totalmente convencido de que Jonathan Andic, hiciera lo que hiciera un segundo antes, estaba afectado. Es imposible que no estés afectado, bien ante la muerte accidental de tu padre cayéndose desde un barranco a tu lado, bien después de haber empujado a tu padre para que se muera. Este movimiento tan llamativo es poco creativo, y lo digo con todo respeto, por parte de la defensa de Andic, porque no es la primera vez que lo veo. Cuando la defensa de un investigado en un caso tan tan difuso y tan complicado de investigar, tiene en su poder a su cliente llorando como una magdalena, está en la obligación de hacer pública esa llamada, porque está enviando un mensaje muy potente. ¿Veis? Mi cliente está muy mal, está muy afectado. Él no es un asesino frío y sanguinario, pero es que nadie ha dicho eso. Es que en el hipotético caso de que hubiera un homicidio, fue un homicidio apasionado. No fue un homicidio con cicuta, con veneno, calculado, con un silenciador, con un no. Fue algo apasionado, cercano, piel con piel. Por eso a mí, personalmente, la emoción no me dice nada. Porque este partido ya lo he visto en otros homicidios. Y cuando una persona está tan cerca de la muerte, y la muerte es la de un ser tan querido como un padre, la afectación a la hora de llamar a emergencias es un hecho amortizadísimo.
9: Incluso, Luis, pudo ser un homicidio imprudente, una discusión, un empujón mal dado, y también a esa reacción ahí tan sobresaltada. Podrían ser mil,
12: claro,
9: cosas.
12: Claro. No, es que ponte en esa situación, empatiza. Y da igual la motivación original, da igual que estés peleando, que estés decidido a matar a tu padre, que no haya sido ni una cosa ni la otra, que sea un accidente. El resultado de la llamada, si se produce 5 minutos después, siempre va a ser el mismo. Lo raro sería lo contrario. Lo raro es que estuvieras tan pichi. Yo creo que la defensa lo aprovecha este balón de oxígeno, pero se le olvida explicar algo. ¿Por qué llamó primero a la viuda de su padre antes de llamar a emergencias?
13: Dejadme que haga de abogado del diablo.
12: Lo que a ti te gusta.
13: No, es que me gusta mucho y forcejear contigo especialmente, ya lo sabes. Pero tú hablas de una situación, creo que has dicho la palabra apasionada. Hombre, uh-huh. Hasta donde yo he leído y he seguido este caso, pues por todo lo que me ha ido contando Lorena, se supone que había una cierta premeditación, que él había recorrido ese camino varias veces, la última vez muy pocos días antes, y que estaba viendo cuál era el momento exacto, el lugar concreto más propicio para poder empujar a su padre y que pierda la vida. Ahí, si esa premeditación, si esa frialdad de verdad se llegara a demostrar, ya me explicarás cómo es compatible con esa especie de de apasionamiento del que tú hablabas.
12: Porque hay una enorme diferencia entre preparar un crimen y perpetrar un crimen. El papel lo aguanta todo. Y tú te puedes tirar, Luis...
13: Ten mucho cuidado con lo que dices, porque parece que tengas una gran experiencia entre...
12: No.
13: Estoy tomándote...
12: Pero te voy a poner un ejemplo muy práctico. Yo durante muchos años imaginé, pensé, recreé cómo era disparar un arma de fuego. Hasta que disparé un arma de fuego. Y lo que tenía enfrente era una galería de tiro. No era un ser humano. Y te aseguro que la adrenalina se apoderó de mí. Y los nervios, y el temblor, y el pulso acelerado, y el sudor, el sentir, lo que un arma de fuego, el poder que te da en tu mano. Y yo durante muchos años lo había previsto, pensado, imaginado. Matar debe ser igual. Tú puedes preparar un sinfín de situaciones y puedes preparar la cronología perfecta para llevar a cabo el crimen de tu padre, en el caso de que esto haya sido así, que no lo sabemos. Pero estoy convencido que tienen que ser dos mundos totalmente diferentes. Es como ensayar una obra de teatro y estrenar una obra de teatro. Deben ser dos situaciones muy distintas, y no es la primera llamada que escucho, y en otros casos de autores manifiestos, no de presuntos culpables, en los que el nervio, el llanto, el nerviosismo es exactamente igual, porque acabas de hacer un viaje que no se puede deshacer. Acabas de asesinar a alguien. No has planeado el asesinato de alguien.
13: La primera conversación, es decir, la primera llamada, dejó un rastro, pero no sonoro. Es decir, nunca vamos a poder escuchar la voz de él en el momento en el que da por primera vez la noticia, ¿no?
12: No, pero sí que tenemos a la receptora de la llamada, a la pareja de Sakandik, a la horriblemente llamada madrastra, es una señora joven que podría estar cerca de Jonathan. Pero de cualquier forma ella sí que explica, que le llama un Jonathan nervioso, un Jonathan preocupado, un mira lo que ha pasado, esto ha sido terrible. Es una hipótesis demasiado subjetiva, pero no podemos evitar que nos llame la atención que la primera llamada sea a la pareja de su padre. ¿Qué demonios puede hacer la pareja de su padre en una situación así? Es una cuestión personal. Oye, pues decidí llamarla a ella. Pues perfecto, eso no demuestra que tengas ningún tipo de culpabilidad con respecto a la muerte de tu padre. Pero es un dato que llama poderosamente la atención. Yo creo que no sería la primera llamada que haría si un ser querido la acción de emergencia, su vida dependiera de ello. Pero bueno, fue una decisión que él tomó. Él siempre la ha justificado como una llamada sin más, lo ha atribuido a la normalidad, y es cierto que la siguiente llamada fue a emergencias, pero no deja de ser llamativo.
13: Bueno, le daba mucha importancia, Lorena, a la controversia que se ha establecido entre el abogado de Andic y el testimonio de los Mossos a propósito de si estuvo o no estuvo parado 39 segundos antes de que cayera. A mí me sorprende porque, según la versión del abogado, dio dos pasos después de 39 segundos y eso quedó registrado en el móvil. Y yo le preguntaba, ¿un móvil tiene la capacidad de calibrar de una manera tan exacta si das dos pasos después de unos segundos y te has movido? ¿Eso es posible, Alfonso?
12: Te lo divido en dos partes muy rápidas porque respeto mucho a Cristóbal Martey, pero es un genio con los juegos de artificio. Y en esta época en la que tenemos la piel tan fina, con la impecable labor de las fuerzas y cuerpos de seguridad del Estado, pedimos que investiguen a un juez por sospechar de los policías, tenemos a un abogado que está acusando de prevaricadores a investigadores de homicidios. Lo dice abiertamente. Dice que la policía ha ocultado de forma deliberada 39 pasos de la secuencia previa a la muerte de Isaac Andic. Oye, y no pasa nada. Es una auténtica barbaridad. Pero bueno, vamos a dejarlo en el libre ejercicio de la defensa de Cristóbal Martey. Sobre lo otro, los terminales móviles que están geoposicionados de forma satelital sí que nos dan una información bastante cercana, y en otros casos se está viendo y en otros informes se está empezando a apreciar. Seguro que os acordáis del crimen de Traspinedo y el famoso piso que la actividad del teléfono de Óscar decía que había bajado la noche del crimen. Otra cosa es que la técnica sea infalible y otra cosa es que dos pasos, según tu juicio, sea el prólogo de una caída accidental. Los datos técnicos son los que son, y es verdad que cada vez son más precisos. Pero luego viene esa parte, cada uno cuenta la feria como le va. ¿Por qué dos pasos es el paso previo a una caída? ¿Por qué esos 39 segundos sin deambulación demuestran que hubo una caída accidental? Bueno, creo que coges el dato, el Mossos d'Esquadra considera que no le aporta nada a la investigación, pero Martey eleva un titular espectacular acusando a un investigador de homicidio, ni más ni menos que de ocultar deliberadamente un dato para sustentar la versión del homicidio, vamos, de encubrir un posible accidente. Me parece una barbaridad.
13: Pero en todo caso es una barbaridad fácilmente demostrable, ¿no? Es decir, si se puede registrar satelitalmente la conducta, una de dos, o tiene razón una parte o tiene razón la otra, pero el móvil está ahí, o sea, se puede examinar.
12: Pero mira, en el caso ayer, cuando se hizo público el informe de la UDEF de Zapatero, ese informe, que es de 200 y pico páginas, viene acompañado de unos anexos de miles de páginas. Pues con el teléfono de Isaac Andic pasa lo mismo. Yo tengo unos datos en bruto y yo, como especialista en investigación de homicidios, he decidido discriminar qué datos aportan algo y qué datos no. Y el investigador consideró que esos 39 segundos a él no le aportaban nada para el resultado del informe definitivo. Que Cristóbal Martel coja el núcleo, el informe completo, se lo dé a un perito particular y contrainforme. Eso es lo normal. Lo de atacar a un investigador de homicidios diciendo usted está ocultando datos para que no se sepa la verdad es fácilmente desmontable. Oiga, no. Yo hago lo que llevo haciendo los últimos 20 años de carrera. Cojo datos brutos, selecciono los datos netos y le doy a su señoría un informe con lo que considero importante, no con lo que a usted le convenga. Eso lo tiene que hacer usted en su informe pericial, si así lo estima oportuno.
13: En el relato de iniciativas, de diligencias que ha ordenado la jueza, hay una que a mí me sorprende, pero no porque no la considere importante, sino por el momento en el que lo hace, que es los informes médicos de la víctima. Si se ha dicho desde el... Yo recuerdo que ya hace no sé cuánto tiempo que vimos las imágenes de que se difundieron de él tropezando en un acto porque el abogado pretendía hacerlo. O sea, es tan evidente que ese informe tiene que estar delante que no entiendo por qué que nos ha pedido antes, francamente.
12: Bueno, realmente lo que su señoría hace es lo siguiente. Ella ha recibido ya diligencias de prueba por parte de la defensa. Un informe, además, que viene firmado por, creo recordar, un detective privado bastante, bastante conocido en Barcelona. De acuerdo, usted me ha traído esta posibilidad al juzgado. Pues ahora yo voy a hacer lo siguiente. Vamos a coger su informe, los informes médicos de este señor, y vamos a coger, que es algo muy interesante que ha contado Lorena en su crónica, al forense, al inspector técnico policial y a los peritos, para que entre los tres me den un resultado final. Y el resultado final que persigue la jueza es: los antecedentes médicos del señor Andy, que explicarían una caída accidental que causara las lesiones que tiene y que dejara el escenario criminal que dejó. Eso es lo que la jueza quiere saber. Y la respuesta va a ser muy sencilla: sí o no. El informe particular está muy bien, que el señor Andy se cayera con una alfombra, que solamente hay un vídeo de una caída, también está muy bien. Que al hijo se le ocurra llevarse a su padre con artrosis a la montaña es algo que llama la atención. Y al final su señoría lo que dice: de acuerdo, pues ahora quiero a todos los especialistas que han trabajado en esta hipótesis y que me den una respuesta. Y de ahí viene que quiera un informe multidisciplinar, desde el médico de cabecera de la víctima hasta el forense que le ha hecho la autopsia. Que todos juntos le digan si el cuadro que ella imagina o que fiscalía apuntala, que es el empujón, es o no compatible con el estado físico de la víctima.
13: Y en cuanto a las testificales, hablábamos al principio en esta conversación de la psicóloga que trataba tanto al padre como al hijo, pero y ya hemos visto la importancia que puede tener ese testimonio, pero ¿hay algún otro testimonio que se te antoje especialmente clarificador?
12: La secretaria personal de Isaac Andic. Se está hablando muy poco de ella. La terapeuta está muy bien, las hijas están muy bien, las hijas van a apoyar al hermano porque lo llevan haciendo. La viuda creo que va a declarar, el CEO de Mango, está muy bien. Pero yo cuando leí en las citaciones la secretaria personal, en general, la secretaria personal, y me voy yendo a veces de tema, en el caso Zapatero lo estamos viendo muy, muy de forma muy clarividente, la secretaria personal de cualquier ejecutivo es importante. La secretaria personal de un hombre como el fundador de Mango y que ha estado junto a él tantísimos años, es lo más parecido que se me ocurre al secreto de confesión. Y es la persona más fiable a la hora de que la jueza averigüe cómo funcionaban las sinergias personales en esta familia. Porque es verdad que es la secretaria profesional, pero creo que no te revelo nada si te cuento que a estos niveles son auténticas confidentes, personas de la más absoluta confianza de su jefe, de su superior. Y creo que ahí es donde la jueza va a encontrar el mapa que ella está buscando. Porque investigar un homicidio por precipitación es técnicamente complicadísimo. La maldita fuerza de la gravedad es tu mayor enemigo. La gente se cae y se mata, ya sea por acción de otra persona o por accidente. Pero la jueza está obligada a encontrar cómo es la relación entre estas dos personas. Y creo que la secretaria del señor Andic es un elemento que se puede convertir en la clave de bóveda de este caso.
13: Pues estaremos muy pendientes a lo que dice la Gertrudis del señor Andic. Don Alfonso Egea, ha sido un placer una semana más estar contigo. Un abrazo muy fuerte. Bueno, no, te voy a decir hasta la semana que viene, ¿no? Porque tú te vas 2 o 3 años de vacaciones, me ha dicho Lorena.
12: Sí. O 14. Yo voy a estar un tiempo descansando, cargando pilas. Espero veros y escucharos y hablarnos muy pronto. Y te dejo encomendado, Luis, que la semana que viene seas tú el que felicite a Lorena, que es su cumpleaños y a mí se me va a olvidar.
13: Bueno, pues mira, está bien, porque como están...
9: Me deja ya felicitada por adelantado.
13: Como están rata, no traerá ni unos pastelitos para que la felicitemos.
12: Ahora está obligada, Luis.
13: Alfonso, un abrazo muy fuerte, gracias.
12: Cuidaros mucho.
13: Bueno, nos vamos, amigos, a las noticias de las 6. Antes, un consejo para todos los que tengan un negocio.
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15: Son las 6 y 1, las 5 y 1 en Canarias.
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15: Saludos, ¿qué tal? Buenas tardes. El expresidente del Gobierno, José Luis Rodríguez Zapatero, ha presentado un incidente de nulidad mediante el que solicita a la Audiencia Nacional que deje sin efecto el denominado caso Plus Ultra al considerar que se han vulnerado sus derechos fundamentales. Luis Colom.
16: Zapatero intenta por todos los medios desprenderse de la causa judicial del caso Plus Ultra, en el que el juez José Luis Calamán le atribuye hasta 4 delitos: tráfico de influencias, organización criminal, blanqueo de capitales y falsedad documental, además de otros 2 delitos por las joyas encontradas en su despacho. El expresidente ha presentado hoy un incidente de nulidad en el que solicita a la Audiencia Nacional que deje sin efecto su implicación en la investigación por verse vulnerados sus derechos fundamentales. Zapatero considera que se ha incorporado al procedimiento una prueba ilícitamente analizada y que ha servido para justificar la adopción de otras diligencias limitativas de derechos fundamentales tanto de él como de otros implicados. Asimismo, Zapatero solicita que se excluyan del proceso las evidencias obtenidas en todas las entradas y registros acordadas tanto por el Juzgado de Instrucción número 15 de Madrid como de la Audiencia Nacional.
15: Hoy además, desde el PSOE y desde el Gobierno han insistido en cargar contra las filtraciones judiciales un día después de que, mientras Sánchez comparecía en el Congreso, se conociera el último informe de la UCO sobre los negocios de Zapatero, en este caso ante el Gobierno de Bolivia, y en el día en el que hemos empezado a conocer también las gestiones de Gertrudis, la secretaria de Zapatero. Óscar Puentes, el ministro de Transportes.
17: Muy sorprendido, porque ver a la Audiencia Nacional investigando, ya como ya esto ya se está convirtiendo en una causa general, es bastante evidente, ¿no? Ver a la Audiencia Nacional investigando una intermediación de un presidente en un estado, en este caso Bolivia, que no afecta absolutamente en nada a España, teniendo en cuenta que ese señor ya no es una autoridad pública, no es funcionario público, pues sorprendido, como en líneas generales en relación con la causa, ¿no? Porque como jurista que soy, ya sé que a Paco Marguenda le molesta que lo recalque, nunca dije bueno, pero sí jurista, me sorprende, ¿no?, que las bases de un procedimiento, que en este caso es una grabación que se ha remitido por las autoridades norteamericanas, se hayan utilizado, entre otras cosas, para decretar entradas y registros en el domicilio de un señor, sin asegurarse previamente de que esa prueba es plenamente utilizable en nuestro país, ¿no?
15: Críticas del Gobierno, mientras hoy la mayoría absoluta del Congreso ha instado al presidente del Gobierno a someterse a una cuestión de confianza y asumir con su dimisión las responsabilidades por los casos de corrupción en su entorno. Una votación que ha salido adelante porque Vox y Junts han unido sus votos a los del Partido Popular para superar los 176 votos a favor.
18: Muchísimas gracias a todos y a todas.
15: Gritos de dimisión en la bancada de la oposición al presidente del Gobierno. El líder del PP, Alberto Núñez Feijóo, en los pasillos del Congreso ha acusado a Sánchez de reírse de la Cámara Baja.
19: Vamos a tomar muy buena nota de esta indisciplina del Poder Ejecutivo hacia el Poder Legislativo. El presidente del Gobierno, a partir de ahora, está actuando contra la mayoría absoluta del Congreso de los Diputados, que ha pedido su dimisión. Además, la Cámara ha votado que se someta a una cuestión de confianza, y también el Gobierno se ha reído de lo que ha votado la Cámara y de la mayoría absoluta de la Cámara.
15: Y sobre los 2 terremotos que han tenido lugar en Venezuela, por el momento no se ha actualizado el número de muertos, que se mantiene en 164, y el de heridos en casi 1 millar. La iniciativa ciudadana Desaparecidos Terremoto de Venezuela ha puesto en marcha una página web en la que los venezolanos intentan contactar con sus familiares. A través de este enlace han sido localizadas a primera hora de la tarde más de 1.500 personas. Y en los deportes seguimos pendientes del Mundial. Dani Blanco, buenas tardes.
20: ¿Qué tal, Verónica? Buenas tardes. Con 6 selecciones clasificadas ya para 16avos de final: México, Sudáfrica, Suiza, Canadá, Brasil y Marruecos. De hecho, primer enfrentamiento confirmado: Canadá-Sudáfrica. Además, hoy la decisión del Grupo E: Alemania, Ecuador y Curazao, Costa de Marfil. A la 1 de la madrugada la del Grupo F: Holanda, Túnez y Japón, Suecia. Y a las 4 de la madrugada, jornada final del Grupo D: Estados Unidos, Turquía y Australia, Paraguay. Además, el seleccionador español de baloncesto, Chus Mateo, ha dado la lista para la ventana que se avecina, con 2 partidos de clasificación para el Mundial: el jueves que viene en Madrid ante Dinamarca, el domingo 5 de julio en Georgia. Billy Hernán Gómez, Alberto Díaz, Hugo González, Jaime Pradilla y Darío Brizuela vuelven a la selección en una mezcla de jugadores veteranos y jóvenes promesas.
15: Hasta aquí la actualidad. Volvemos en menos de una hora a las 7, las 6 en Canarias.
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0: Bueno, son amigos las 6 y 10 minutos, las 5 y 10 minutos en la Comunidad Canaria. Maite Loureiro, bienvenida.
1: Muy buenas tardes, Luis.
0: Carmen Lucas Torres, bienvenida. Buenas tardes.
1: Buenas tardes.
0: ¿Eres consciente de que vas a ser sometida a un durísimo interrogatorio? Porque tú no sabes la cantidad de dudas que tiene Esmeralda Ruiz.
2: Pues un montón.
0: Menos mal que viene Carmen.
1: Es que otra semanita más hemos tenido judicial, ¿eh?
0: Bueno, y lo que te rondaré, Morena. Pero hoy está todo el mundo tratando de averiguar si la estrategia de la defensa de Zapatero puede o no puede prosperar, que es la gran cuestión, ¿no? Es decir, hoy ha pedido, ya lo hemos contado por activa y por pasiva, que se anule todo el procedimiento, o sea, que se han vulnerado sus derechos fundamentales y no sé cuántos derechos más, y que, por lo tanto, lo que tiene que hacer la audiencia es cargarse el procedimiento de raíz. Y les contaba a los oyentes, porque es verdad, que alguna fuente de la que me fío bastante me ha estado contando que esa es una estrategia que no se sabe si triunfará o no, porque esto, pues, al final depende de un montón de cosas, pero que puede derivar en una petición extemporánea al Tribunal Constitucional para que el Tribunal Constitucional admita cautelarmente un recurso por violación de derechos fundamentales, lo cual paralizaría la investigación, o incluso instar al Tribunal Constitucional para que en un tiempo exprés, hasta ahora desconocido, dicte una sentencia de vulneración de derechos fundamentales y, por lo tanto, se acabaría.

0: Toda la investigación y digo, pero ¿cabría la posibilidad de que el conde Pumpido se prestara a eso? Respuesta. Sería un desafío terrible, pero ¿quién lo puede descartar?
1: Yo la verdad es que estaba más en la vía que utiliza la mayoría de abogados, que es la de agotar todas las instancias en la Audiencia Nacional mientras la causa se está instruyendo, y agotar esa vía porque, bueno, la sala así se gana tiempo, ¿no? La verdad es que tendré que preguntar esa vía del Tribunal Constitucional porque.
2: Pero eso
0: Pregúntala
2: ya lo
0: porque.
2: intentaron con el fiscal general del Estado, ¿no? O se hablaba de esa opción
0: Bueno, no,
2: también.
0: pero una vez que esté juzgado, es decir, lo del fiscal general del Estado, antes o después el Tribunal Constitucional se tendrá que
2: No,
0: pronunciar.
2: pero yo recuerdo que hablaban de la estrategia también de provocar un choque previo precisamente por vulneración de derechos humanos entre el Supremo y el Constitucional con la causa de García Ortiz,
0: Bueno,
2: igual.
0: lo que pasa es que también conviene que los oyentes sepan, no hace falta que lo expliquemos, pero es que antes a micrófono cerrado estaban surgiendo también, ahora luego lo comentaremos, pero como hay tanta susceptibilidad, pues ahí son muchas las conjeturas que se hacen. O sea, que a lo mejor nos está escuchando Cándido Conde Pumpido y está diciendo estos tíos qué dicen, ¿no? Pero que evidentemente esa es una estrategia, porque claro, o sea, es muy llamativo lo que ha ocurrido hoy. Es decir, hoy ocurre que justo cuando el abogado de Zapatero presenta un escrito al juez Calama para que dé por finalizada la investigación por violación de derechos fundamentales, salen todos los miembros del gobierno y del Partido Socialista denunciando lo intolerable que es la violación de derechos fundamentales en el caso de Zapatero. Digo, pues, chico, pues yo en las casualidades a mi edad mucho no creo.
1: Pero es que siempre que se abre una investigación judicial, los abogados defensores suelen apelar a motivos de nulidad de registros mal hechos, obtención de la prueba de manera ilegal. Lo hemos visto en el caso Villarejo, lo hemos visto en el caso Gürtel. Y a mí me sorprende mucho que se esté hablando de vulneración de derechos fundamentales por difusión de datos de una causa reservada cuando. Por parte del PSOE y de miembros del gobierno, cuando el PSOE también ha sido acusación popular en otras causas en las que se investigaba a miembros del Partido Popular y ellos saben perfectamente cuál es el funcionamiento de estos casos, que los periodistas hablan con los abogados que están personados en las causas. Es lógico y además creo que siempre. Asegurándose que la investigación sigue su curso y que no se está dinamitando ninguna estrategia de los investigadores, es una causa de tanta relevancia pública que evidentemente que los periodistas quieren saber qué se está investigando y por qué se está investigando al expresidente del gobierno. Entonces, porque esa es una de las vulneraciones que denuncia, que se está accediendo a agendas personales, a información personal que afecta a su derecho a la intimidad, ¿no?
0: La cuestión es si eso tiene algún tipo de posibilidad de prosperar o no, no, es la gran pregunta. Es decir, para empezar, Calama tendrá que tomar una decisión porque el juez le ha hecho una petición y él tendrá que responderla. No sé cómo funcionan los plazos en este tipo de cosas, pero tendrá que decir atiendo o no atiendo sus requerimientos. Lo normal es que no lo atienda, pero claro, tendrá que razonarlo jurídicamente y a partir de ahí ya veremos cuál es el siguiente paso. Pero es verdad que hay mucha gente diciendo, bueno, si se confabulan todos los poderes fácticos, gobierno, tribunal constitucional, tal, no sé qué, ¿podrían conseguirlo? Esa es la pregunta. Yo no te digo, ¿y a mí qué me preguntas?
1: Yo veo más
0: ¿Has Carmen
1: posible el
0: Lucas Torres?
1: escenario de que la Sala de lo Penal de la Audiencia Nacional tenga que pronunciarse después del juez para ver si ese inicio de la investigación fue adecuado o no. Sinceramente, pero bueno, veremos por qué.
2: Yo lo que me llama la atención es que esté tan alineada la estrategia de la defensa de Zapatero con los movimientos del gobierno y que luego hayan sido además refutados por esas filtraciones de mensajes en algunos casos privados, evidentemente, y que aparentemente no contribuyen o no tienen por qué formar parte de la investigación y que no están incluidos, se supone, que en el sumario, ¿no? Que está ahora mismo sobre la mesa. Yo eso es lo que me llama la atención, ¿no? Esa concatenación de hechos que normalmente, cuando son muchas casualidades juntas, pues no suele ser solamente casualidad.
0: Hombre, casualidades no, ya te digo yo que que no, entre otras cosas porque hoy hemos conocido un dato, no tiene directamente nada que ver con este asunto que estamos tratando, pero te refleja muy bien cuál es el modus operandi del gobierno. Cuando hemos ido conociendo, y todavía seguiremos conociendo más detalles, de los mensajes entre Gertrudis y Zapatero, de la agenda de Zapatero, hemos sabido que cuando se procede contra Jurito, lo primero que hay es una reunión un domingo en el Palacio de la Moncloa, donde está Zapatero, María Bolaños, Jesús Montero, María Jesús Montero,
1: Álvarez,
0: es decir, que claro que se forma un avenir de crisis inmediatamente diciendo cómo podemos coordinar lo que sea para tratar de frenar este asunto. No, eso yo creo que es la prueba de nueve.
3: Bueno, yo creo que estamos asistiendo a la constatación de que al menos una verdad sí que nos dijo José Luis, en este caso Ábalos, desde la cárcel. Recuerdo una de sus primeras afirmaciones en las que en una entrevista al diario El Mundo dijo: si cae Zapatero, cae todo, porque después de Sánchez no hay nada. Y esta estrategia desesperada, lo que nos confirma Luis, es que no hay nada más. Ya han pasado 8 días de los 10 que pidió Zapatero para demostrar el origen de las joyas. No lo ha hecho. 5 semanas desde que descubrimos en el primer informe de la UDEF la imagen de las 103 piezas en la caja fuerte de un expresidente del gobierno en un despacho pagado por Ferraz. La primera estrategia fue la de tratar de tumbar la clonación del teléfono móvil de Rodolfo Reyes, presidente de Plus Ultra. Lo segundo que hemos sabido y el segundo intento ha sido un recurso para tratar de tumbar también el disco duro de un conocido abogado madrileño, que también, Palomero, que también está investigado y que está y forma parte de la causa. Y ahora, por lo que van, es a por mensajes o filtraciones de unos mensajes que dicen que son íntimos, que no tienen nada que ver con la causa. Esto ya lo hemos visto en otras causas. Yo recuerdo el juicio del Prusés, donde también se filtraron, donde tampoco se purgaron todos los mensajes de los cabecillas del golpe de 2017, que no tenían nada que ver con la investigación. Y también conocimos mucha información que no tenía nada que ver y aún así no sucedió nada. Y luego es tirar de lógica. Si realmente el hecho de que vean la luz unos mensajes o un contenido que sea íntimo y que no tenga relación con la causa va a poder tumbar la causa, ¿no sería una estrategia muy sencilla para todas, cualquier defensa ante cualquier caso, para declarar nulo el juicio antes incluso de celebrarse? Si es tan sencillo, yo creo que se habría hecho desde el principio en cualquier causa, porque estás dando, ¿quién es el filtrador aquí?
0: O sea que lo que tú estás insinuando, lo que estás insinuando es que cabría la posibilidad de que sea el propio abogado de Zapatero el que esté filtrando la información para que, una vez filtrada, diga: se están violando los derechos y me he defendido, anule la causa. ¿Lo entiendo bien?
3: Yo creo que le está beneficiando.
2: Es que, claro, además coincide,
3: pero yo no sé quién,
2: esas filtraciones con el inicio de la estrategia que nos han puesto sobre la mesa de intentar anular el proceso. O sea, en ningún momento se ha planteado como estrategia la posibilidad de defender la inocencia de Zapatero, sino anularlo, ya sea por el procedimiento, por el origen de las pruebas, en este caso ahora por derechos humanos y filtraciones. Entonces, claro, pues yo estoy con Esmeralda, invita a pensar mal, como mínimo a pensar mal, porque además se ha tenido especial cuidado en determinados medios de comunicación a los que se suele englobar en la fachosfera, en precisamente purgar esos mensajes, como dice Esmeralda, y no irse al contenido morboso, sino simplemente destacar, que esa es también la labor periodística, aquello que es relevante para la investigación y para conocer los hechos. No si hablaba con su secretaria de si me tengo que depilar o no las cejas, eso es absurdo. Entonces, pues yo, es lo que he dicho, una serie de hechos que, juntados todos a la vez y puestos así sobre la mesa, pues invitan a pensar mal, evidentemente. Y que, como dice Esmeralda, a mí me cuesta también creer que eso vaya a tener un efecto que vaya a surtir, que vaya a provocar que se anule la causa. Y el juez, yo creo que en eso sí que ha sido muy precavido, porque estamos hablando de una situación muy especial al tratarse de un presidente del gobierno. Hemos visto que cada paso que da lo hace de una forma muy medida y ha ordenado que se investiguen esas filtraciones. No es tampoco habitual, porque lo estáis comentando antes, que esas filtraciones se producen en prácticamente casi todas las causas, porque al final hay muchas acusaciones personadas y la prensa habla con quienes tienen el acceso a la información directa y, lógicamente, al final se acaba sabiendo algún detalle. Pero lo ha hecho de manera preventiva un poco, pues para no dar argumentos en cuanto a la nulidad de la causa, que es lo que quiere la defensa.
0: Pero salvo que Carmen me desmienta, yo no recuerdo ninguna investigación sobre una filtración que haya terminado detectando al filtrador.
1: No, ya.
3: Es muy complicado.
1: Es que al final el derecho a la información pues está protegido constitucionalmente y un periodista nunca va a desvelar su fuente, ¿no? Pero vamos, el juez ha sido cauto y ha sido muy garantista con Zapatero desde el principio. El día que acudió a declarar ya impidió a los abogados que pasaron a la declaración que llevasen el teléfono móvil encima, pues por si acaso alguien iba enviando mensajes a la prensa durante la declaración y casi que se retransmitía en directo, como sí ha ocurrido en otras declaraciones de investigados a puerta cerrada. Después en el auto de hoy también ha acordado que cualquier vídeo que haya de declaraciones solo lo van a poder consultar él y la fiscalía para evitar que esos vídeos se difundan. No se le puede. Yo creo que el juez, sabiendo que lo que se va a intentar en esta causa es buscar la nulidad por donde sea, pues está siendo lo más garantista que puede con el investigado, ¿no? Y lo más cuidadoso.
0: Bueno, vamos a ver, ¿no? Porque qué decir, si les falla, a mí también me sorprende que de momento no estén desplegando un plan B, es decir, están apostando aparentemente todos los huevos en la misma cesta, ¿no? Es decir, nulidad, pero hombre, dedicaré algún tiempo a desmontar también argumentalmente las acusaciones que hay contra usted, porque si usted es inocente y lo puede mostrar, pues a lo mejor lo que le interesa no es que se anule la causa, sino que pueda demostrar su inocencia. Eso es lo que, si yo fuera inocente y pudiera demostrar mi inocencia, que es lo que ha dicho el señor Zapatero, pues chico, ¿por qué quiero anular la causa? Yo lo que quiero es que la gente sepa que soy inocente. Es
3: lo hemos visto también con las joyas, con la estrategia de querer atribuirlas a 2000, a una fecha concreta, al 2007, a un viaje concreto de un rey de Arabia que viene aquí y entonces que en señal de agradecimiento y ya ha prescrito porque ya han pasado muchos años. Es que la jugada y la estrategia va por ahí, por no condenar el delito, sino es que el delito ha prescrito, es que el delito está invalidado porque la forma en la que se han obtenido las pruebas ya, pero y todo lo que estamos conociendo es que esos mensajes, todos los mensajes que se han extraído del teléfono móvil y de la agenda de Zapatero, pero del teléfono móvil de la secretaria, que no era solo una simple secretaria de Zapatero, es que son muy reveladores. Es que hemos visto que había citas y que celebraba citas al más alto nivel con el presidente del gobierno, con varios ministros, con casi todos, con el ministro de Justicia insistentemente en fechas muy concretas, cuando se imputa a Álvaro García Ortiz, cuando sale el primer informe de la UCO y que ya salpica a José Luis Ábalos en toda la trama Coldo, la visita a la Fiscalía General del Estado también cuando Diego Villafañe, el número 2 de García Ortiz, obtiene el expediente de González Amador y cuando además él ya está facturando millones por todas sus gestiones fuera de España. Es que yo creo que eso no lo va a invalidar el tratar de, no sé, de
1: claro,
3: demostrar.
1: Lo que pasa es que yo lo que sí veo ahí es que es todas estas informaciones que estamos publicando, que evidentemente tienen un interés ya también político. Yo sí que veo ahí una posibilidad de la defensa de Zapatero de argumentar que ninguna de estas gestiones, incluso las de Bolivia, si no fuera porque utilizó una sociedad interpuesta para cobrar supuestamente para llevar a una empresa peruana ante el gobierno de Bolivia y que obtuviera un beneficio, bueno, un trato de favor, si no hubiera sido porque los agentes han visto que hay una sociedad interpuesta para cobrar esos servicios, todo eso son servicios de lo que llamaríamos lobby o comunicación o
2: asesoría
1: sí. Pública. Entonces, yo lo que creo es que la defensa de Zapatero tiene ahí una cierta baza, aunque tiene el inconveniente de que es que hay pagos que no ha declarado, de los que no hay rastro de reuniones para justificar sus informes. Pero claro, los medios estamos dando relevancia a cosas que no son ilegales. En cierto modo.
3: Hombre, pero esa sociedad en la que citas, perdona Luis, ya le preguntó el juez Calama en su declaración hace dos semanas y él no quiso responder. Dijo que eso no formaba parte del sumario y que no iba a responder. Ha tenido ocasión y posibilidad de demostrar que esas maniobras y esa forma de mover el dinero era perfectamente legal. No lo ha hecho.
1: Parece
3: tampoco.
1: Que no tiene capacidad de demostrar lo contrario.
0: Pero es que esa es la. Ayer, cuando supimos lo de los 200.000 euros en Bolivia, nadie lo recordará. Yo creo que lo que pueda hacer el presidente en Bolivia, sea legal o ilegal, a la justicia española le importa relativamente poco, no tiene nada que decir en esa materia. Otra cosa distinta es que esos 200.000 euros le hayan llegado a través de una empresa interpuesta, porque si tú no tienes nada que ocultar y eso es limpio, pues tú haces un servicio y ese servicio te lo pagan y tú lo declaras. Si no está declarado, Entonces sí que estamos hablando de un delito fiscal y eso, naturalmente, eso sí que tiene jurisdicción en España, ¿no? Bueno, pero yo no sé si lo ha declarado o no ha declarado, no tengo ni la más
2: remota
0: idea.
2: Pero es un tema que pone muy nervioso, yo creo, que al gobierno, porque ayer en la sesión de control, justamente cuando el presidente del Partido Popular le preguntó a Pedro Sánchez, usted ha presentado su declaración de la renta vinculándolo a precisamente la posibilidad de que Zapatero haya eludido fiscalmente pues el pago de todos estos servicios, se puso a la defensiva completamente y desbarró, porque incluso habló e intentó de alguna manera enfangar, como dicen ellos, sosteniendo la posibilidad de que el piso que tiene Feijóo no lo pague él, y ha insistido en varias ocasiones en eso. O sea, que yo creo que Pedro Sánchez, con el tema de Zapatero, sí que se pone bastante nervioso y sale un poco a atacar y a la defensiva, porque no tiene argumentos suficientes ni hay forma de justificar todo lo que estamos viendo. Para empezar, el tema de las joyas, que nos han dicho varias versiones y todavía no se ha podido comprobar de ninguna forma de dónde proceden. Es un tema muy sensible para el PSOE, yo creo que porque, entre otras cosas, Zapatero no es solamente un referente moral que nos están intentando vender, o ético, o lo que quieras, ¿no? Es una persona que ha estado prácticamente en la gestión de negociaciones muy importantes. Se hablaba incluso de la posibilidad de que sea un presidente en la sombra, que haya sido el que haya movido los hilos porque tenía muchísimos contactos y se le ha...
3: Bueno, lo hemos visto, ¿eh?
2: Lo hemos visto, sí. Claro, efectivamente. Cada paso que ha ido dando el Ejecutivo, especialmente en política internacional, tiene detrás a Zapatero. Y ya hemos visto que incluso en política nacional, con la moción de censura, con las negociaciones con Puigdemont, etcétera, etcétera. Entonces, claro que es un tema que preocupa muchísimo, por eso no hay plan B, porque la defensa de la inocencia o no puede requerir, además, muchísimos años, entre otras cosas, y esto, sin embargo, si se anula el proceso, es una baza tremenda para el Ejecutivo, decir, era una persecución política y ya está, porque no hay línea ya que traspasar. Esto no es una manzana podrida que nos quisieron vender en el caso Ábalos o en el caso Cerdán, es que Zapatero es Sánchez, y ya hemos visto que ha tenido muchísimo peso dentro del gobierno.
1: A mí me ha llamado la atención también una coincidencia de fechas de reuniones de Zapatero con Cerdán y Bolaños, porque son más o menos en las mismas fechas en las que Diego Villafañe, el número dos de García Ortiz, estaba recibiendo también a Leire Díez y a Jacobo Teijelo. Entonces, claro, aquí sí que se nos activan todas las alarmas de, bueno, ¿y qué tenían que tratar en ese momento? ¿Asuntos de la negociación con Cataluña, o ya de cara a Tejue y a pasos adelante, o las investigaciones que se le abren a Cerdán en ese momento y qué impacto van a tener para el PSOE?
0: Hombre, si empezamos a ver cosas muy sospechosas, yo añadiría varias más, ¿no? Porque el hecho, por ejemplo, de la fluidez con la que se reunía con Leire y la familiaridad con la que habla de Leire. O sea, que es que a Leire nos la han querido tratar de vender todavía hasta la semana pasada. Creo que era Diana Morán cuando hablaba de Antoñito la Fantástica.
3: Sí, la semana pasada.
0: Y sin embargo te das cuenta de que Gertrudis y Zelda B hablaban de Leire y se reunían con Leire con cierta familiaridad. Hoy una de las cosas que han ocurrido, que a mí me parece que tienen interés, es en la declaración de Teijelo ante Pedraz. Cuando Pedraz le dice, pero usted presentó, tal y como dice el fiscal general, vamos, la fiscalía general, a esta señora como compañera de despacho o algo
3: sí,
0: así.
3: Sí.
0: Y digo, no, pues me voy a presentar así, si no, eso no es verdad. Y entonces lo ha desmentido, con lo cual...
3: Dice, eso bueno, es muy interesante. Y eso lo ocultó el propio Ministerio Público. Fue la Fiscalía, en la nota que emitió, en la que no menciona a Leire, simplemente a Teijelo, y posteriormente en fuentes a periodistas que preguntaron, añade la participación de Leire, pero dice que estaba allí porque, bueno, pues porque acudió acompañando a Teijelo, porque formaban parte del despacho. Eso no es verdad, y hoy lo ha negado Teijelo, que hoy también ha confirmado que recibió dinero del Partido Socialista.
0: Sí, lo ha justificado. Lo más relevante para mí, como siempre suelo decir, no es lo que dice, sino lo que calla. Es decir, cuando tú recordabas la respuesta de Zapatero al juez Calama, diciendo, no, yo de eso no pienso darle detalles porque no forma parte del sumario, digo, ostras, si tú no quieres decirle a un juez algo porque tal, mal asunto, porque si no tuvieras nada que ocultar, no creo que hubiera ningún inconveniente. Y hoy te dije, lo he hecho exactamente lo mismo. Cuando le ha preguntado al juez, a propósito de qué hablaron ustedes, no se lo pienso decir. Digo, pues nada,
3: secreto profesional, ha dicho, sí, sí.
1: Bueno, igual que Teresa Peramato cayó en el Senado diciendo que el juez Pedraz está investigando el caso y no quiere interferir. También podría haber dado algunas claves de esas reuniones, al menos lo que informó al juez, que ya se sabe, ya es público.
0: Bueno, en todo caso, antes es que ya he dicho varias veces que de manera completamente inmerecida Esmeralda Ruiz se va de vacaciones mañana, no sé, un montón de tiempo, no sé por qué. Entonces,
3: no me voy tanto tiempo.
0: Le he dicho, a ver, vamos a hacer la nómina de lo que te vas a perder. Entonces estábamos aquí haciendo la nómina con Maite diciendo, ¿qué está por llegar?
3: Sí.
0: Entonces vamos a cotejarlo con Carmen, que Carmen tenemos. No sabemos todavía, eso nos lo tienes que aclarar, si el levantamiento del secreto de la parte de la SEPI ya se ha hecho del todo o no.
1: Sí, lo que pasa es que no conocemos informes todavía.
0: ¿Y eso no es una cosa muy llamativa?
1: Bueno, la policía lleva sus tiempos. También es que, como los magistrados están advirtiendo tanto a todas las acusaciones de que les pueden amonestar en caso de que difundan información, pues claro, vamos a tener que pelearlo un poco más.
0: Bueno, en todo caso, que sepas que eso te lo puedes perder.
1: Sí.
0: Te puedes perder, que no sé en qué momento procesal está, el famoso informe sobre el patrimonio de Cerdán, de del que llevamos de hablando de tanto tiempo, y ahí está la UCO, pero
2: casi se nos había
3: lleva siendo
2: olvidado.
3: Inminente
0: y no sabemos,
3: desde hace meses.
0: No sabemos nada. De Ángel Víctor Torres, otro tanto, porque
3: ¿igual?
0: También hay un informe pendiente sobre Ángel Víctor Torres, que yo creo que hace un mes se nos hablaba también de la inminencia del informe,
3: y
0: nunca más se ha sabido. ¿Y qué más
3: y
0: hay?
3: Está la parte de la financiación ilegal, que también está bajo secreto sumario, en este caso Ismael Moreno, en la Audiencia Nacional,
1: y tampoco sabemos.
3: Esa sigue prorrogando.
2: Y la sentencia de David Sánchez.
3: Bueno, y tenemos también pendiente la sentencia de
2: David
3: Sánchez.
2: O de Begoña Gómez, todo lo que.
0: Bueno,
3: la apertura de juicio
0: bueno,
3: de
0: no,
3: Begoña
0: es verdad.
3: Gómez. Y la decisión que tomen también.
0: La decisión de la audiencia.
1: Para eso ya al menos sí que tenemos fecha, que será el 13 de julio cuando.
0: Ah, que lo pierdes.
1: No, pero no sé, no me refería a recursos en general de los que hemos estado hablando otras veces, que ha ido poniendo el abogado de Begoña Gómez contra decisiones del juez Peinado, pues eso va a resolver, me parece que son 16 recursos, es que hay un montón, el día 13 de julio.
3: ¿Y las cautelares, la audiencia provincial? Eso es lo que nos.
1: Eso sabemos. Tiene que ser próximamente. Eso no.
3: Y la apertura de juicio, tanto. Claro, la fecha.
0: Bueno, eso es fundamental. O sea, pero lo normal es que el día 13. Pero la decisión de seguir adelante con el caso o no tiene que ser, en teoría, previa o posterior el día 13, cuando resuelva esos recursos.
1: Yo creo que debería ser previa. Lo que sí se resolverá ese día es la decisión de llevarlo ante un jurado popular, que al final eso es lo que determinará si la causa.
0: Y para eso hay fecha, ¿no? El
1: 13. El 13.
0: No, pues ahora te fastidias.
3: Sí.
0: Si quieres volver antes.
3: El 21.
0: Si quieres volver antes.
3: Julito el 21.
0: Tú verás. Bueno, vamos un momento a la posta publicitaria, que tenemos que hablar de lo que ha pasado en el Congreso, que ha sido un día, lo has contado Maite, muy interesante y que también da mucho juego. 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
0: Están 20 minutos para que sean las 7, las 6 en la Comunidad Canaria. Vamos a hablar de lo que ha ocurrido en el Congreso, que tiene su importancia. Si no estuviera todo este asunto de la corrupción, estaríamos hablando mucho de una vieja discusión que yo he mantenido muchas veces a lo largo de mi vida profesional, la diferencia entre legalidad y legitimidad. Porque, claro, es legítimo que un presidente del gobierno que sabe que no tiene la mayoría del Parlamento y además que la mayoría del Parlamento le ha pedido que dimita, siga sabiendo que no tiene el apoyo de la Cámara. Es una cuestión interesante.
2: Bueno, pues para Pedro Sánchez no, y le da igual, y ese es, yo creo, que el problema que tenemos encima de la mesa, porque además sí que planteó él mismo al inicio de la legislatura la cuestión que esto está diciendo. Es una cuestión de legitimidad. No vale solo con ganar las elecciones, aquí hay que pasar por el Parlamento y tener la mayoría de la Cámara para poder gobernar. Este es el sistema parlamentario estupendo, pero cuando retiran la confianza por parte del Congreso, hace oídos sordos, porque es verdad que es compatible el hecho de que haya una mayoría absoluta en el Congreso que te pide dimitir y que convoques elecciones o que te sometas a una cuestión de confianza con que no prospere una moción de censura, porque implica que tienes que investir a un presidente alternativo y Junts y PNV ya han dicho que no quieren que sea Alberto Núñez Feijóo y el Partido Popular. Pero eso sí es compatible también con el hecho de que no quieren a Pedro Sánchez. Lo está diciendo Junts. Abrió el otro día, ayer mismo, la posibilidad de que incluso el PSOE presente a otro candidato y hoy ya están diciendo que la idea ni siquiera parte de ellos, que parte del run-run del propio Partido Socialista. Entonces, es verdad que nunca ha ocurrido, como ha sucedido siempre con el mandato de Pedro Sánchez, que se haya votado en el Congreso este asunto, pero una vez que ya está sobre la mesa y se ha decidido por parte de la mayoría de la Cámara que Pedro Sánchez debería dimitir, como mínimo no te rías, porque gracia no produce, que es lo que hemos visto en el caso de al final del pleno, al presidente pues intentando de alguna forma salir del atolladero, jactándose de la situación, que lo hemos visto en otras ocasiones, es la única forma que tiene, el único recurso, cuando se ve muy acorralado, porque después a la salida, en el pasillo, cuando lo hemos visto, iba con rostro serio y gracia ninguna, no le ha hecho ninguna gracia, vamos.
0: Yo no había visto las imágenes, me parecen muy ofensivas, eso es verdad. Es que yo cuando hemos escuchado la crónica que Maite nos hacía a las 4 de la tarde a propósito de cómo se había producido la votación y ella daba paso a unas palabras de Feijóo. Lo que pasa es que, claro, como yo no estaba en la tele, tampoco yo creía que hablaba en plan metafórico y que se ha reído, como es cuando dices, no respetas algo, te estás riendo. No, era literal.
2: Era literal.
0: Era literal porque yo no había visto las imágenes de ver cómo en la bancada del PSOE y también en el Banco Azul del Gobierno, cuando se produce la votación y la pierden, empiezan a aplaudir y a reírse como si esto fuera una cosa cómica, una cosa muy sorprendente. Pero también nos contabas una clave que yo también desconocía. Y es que sorprendía mucho la presencia del presidente del gobierno en el Banco Azul para votar.
2: Sí. Sí, porque se suponía que, claro, esta moción se iba a votar y si, como se preveía, salía adelante, pues el presidente no tenía por qué acudir a la votación, que ha llamado la atención y ha sido un poco la comidilla entre los propios periodistas que hace aquí el presidente una votación que se puede ahorrar. Y hemos visto en otras ocasiones incluso que se ha ido con Begoña Gómez a conciertos para ahorrárselo y decir, pues como con el bolso de Mariano Rajoy, ¿no? Pues está en contraposición a que el Congreso esté votando algo que me perjudica, directamente me voy con un concierto con Begoña Gómez. Bueno, pues en este caso ha acudido y era porque nos han informado de que faltaba un diputado de Vox y si Junts se hubiera abstenido, esto habría provocado que la moción del PP no saliera adelante, con lo cual era importantísimo que cada uno de los diputados estuviera en su sitio para intentar frenar esa moción. O sea, que preocupación sí que había, hasta el punto de que lo hemos venido contando, ni siquiera se quería permitir el debate, como no se ha producido, de los dos puntos que pedían elecciones. Eso hasta a Francina Armengol y la mesa lo han vetado dos veces, con lo cual sí era un tema que preocupa mucho al gobierno, y de ahí yo creo que la presencia de Pedro Sánchez hoy para votar y que cada uno de los diputados estuviera en su sitio porque había opciones de tumbar la moción. Como digo, una vez que Junts ha apoyado el texto, ya no había posibilidades de que decayera, pero sí su abstención sumada a la ausencia de un diputado de Vox podría haber provocado que cayera.
0: Es interesante, la verdad. En todo caso, es verdad que a partir de ahora pues nos enfrentamos una vez más a algo que nunca había ocurrido. Yo no recuerdo nunca que un parlamento por mayoría absoluta haya pedido la dimisión de un presidente del gobierno y que el presidente del gobierno no haya tomado algún tipo de iniciativa. O sea, yo recuerdo la cuestión de confianza se ha planteado varias veces. Es verdad que un presidente la plantea cuando sabe que la gana. Claro. De la misma manera que la moción de censura generalmente se plantea cuando crees que la ganas o cuando crees que te puede ser útil, porque Felipe González la planteó sabiendo que la perdía, pero en un momento determinado en el que él se daba a conocer y, en fin, permitía que muchos ciudadanos le vieran como un político que no tenía ni cuernos, ni rabo, ni azufre, que es como lo vendían en el momento. Estamos hablando, claro, de un momento 1981, imagínate, no, 1980.
1: Está claro que desde hoy ya podemos decir que Pedro Sánchez gobierna en contra de la mayoría parlamentaria y eso ya es una realidad. Hoy, leyendo la crónica de Carlos Cue en el diario El País, lo que contaba Luis es que Pedro Sánchez cree que puede aguantar mínimo hasta marzo, ¿no? Que es el mes que parece que todos los miembros del gobierno están barajando en sus conversaciones discretas con periodistas, hasta marzo creen que tiran y que está apurando los últimos cartuchos para a ver si puede mantener viva como sea la legislatura. ¿Qué son esos últimos cartuchos? No sabemos cuáles son esos últimos cartuchos, no sabemos si pasan por unos presupuestos o no, parece ser que la semana que viene o la siguiente, no lo sé, eso seguramente Maite lo sepa mejor, puede llevar una prórroga del decreto de ayudas por la guerra de Irán.
2: El lunes, de hecho, el Consejo de Ministros lo aprueba.
1: Y el gobierno lo fía todo, aunque ese día, en esa votación, seguramente vuelva a recuperar el apoyo de la mayoría de la investidura. Y que entonces todo el mundo se habrá olvidado de lo que hoy ha sucedido en el Congreso de los Diputados y de que hoy Pedro Sánchez se ha quedado realmente solo, aunque lleva mucho tiempo, demasiado ya, gobernando en contra de la mayoría social. Y en esto están.
2: Sí, en rellenar los 6 meses, 8 meses hasta las elecciones, pero, es así tal cual.
0: Pero no es una cuestión baladí lo de marzo que has dicho, porque a mí eso me despista. ¿Marzo para disolver o marzo para marzo para votar?
1: Marzo como posible fecha para que se celebren esas elecciones.
0: O sea, para votar.
1: Sí, no, y el mes de marzo se ha repetido en diferentes crónicas que llevo leyendo desde hace una semana.
0: Eso quiere decir que entonces tiene que disolver en enero.
2: O sea, sí, esa es la diciembre, cuestión. Enero, pero es un poco el calendario que se empieza a barajar. Es decir, a la vuelta de las vacaciones, que nos encontráramos con el techo de gasto, que se pueda rechazar, que lo vuelvan a presentar pues para finales de septiembre, principios de octubre, y que se rechace, que aun a pesar de ello presenten las cuentas públicas ya como escaparate de cara a las elecciones generales, y que una vez que se rechacen las cuentas públicas, pues ya se ponga el contador en marcha, ya estaríamos en noviembre y diciembre, y disolver las Cortes un poco, con la justificación que yo creo que eso lo lleva diciendo 2 años por lo menos Podemos, y que sí ha acertado, de no me apoyáis las cuentas públicas, voy a disolver para no vincularlo a la corrupción, porque al final los adelantos electorales que se han producido, ocurrió en el caso de Felipe González, Luis, como decías antes, que sí que lo hizo por la corrupción, al final, cuando tú estás convocando y anticipando las elecciones, cuando estás muy acorralado, es una forma también, como carta de presentación, de presentarte a los electores ante todo lo que están viendo en el ambiente. Yo asumo cierta responsabilidad y adelanto los comicios. En este caso, como no lo quiere presentar así, lo va a achacar al hecho de que, mira, los socios no me apoyan las cuentas públicas, mira qué bonitas son, que iba además a repartir ayudas por todas partes, para la dependencia, para Lela, para lo que sea, para la educación, etcétera, etcétera, y convoco, no ha asediado por la corrupción ni mucho menos, sino que convoco porque me están forzando a ello, la Cámara no me da el respaldo, porque anda que no podía haber presentado cuentas públicas los 3 años anteriores.
0: Pero mira, ahora que invocas ese precedente, como soy el único aquí presente que fue testigo ocular, porque vosotros todavía o no habíais nacido o jugabais al aro, claro, es que me hace gracia, porque cualquier parecido con la realidad en este caso no es pura coincidencia. Salió, yo creo que era Molins, no me acuerdo quién era entonces el portavoz parlamentario de Convergencia y Unión, pero entonces no era Junts, era Convergencia y Unión. No me acuerdo quién era. Y entonces dijo, así no podemos seguir. Año 93. Y entonces Felipe González, consciente de que no tenía la mayoría, digo, por traer al presente aquel acontecimiento, disolvió.
2: Por una mera declaración, tú figúrate.
0: No, bueno, porque estaba diciendo Junts, no tienes mi apoyo, no vas a poder hacer nada. Y entonces eso era como consecuencia de todo un proceso previo de una corrupción galopante, que yo durante mucho tiempo, me lo has oído, decía que todavía yo recordaba como más intensa que ahora. Ahora ya no, ahora ya hemos superado aquello, pero hasta hace relativamente poco, claro, yo no sabía lo de Ábalos cuando decía aquello, ni lo de Zapatero, ni tal. Pero lo importante es que él convoca elecciones por esa razón, pero las gana. Es que claro, eso se nos olvida.
2: En el 93, tienes razón.
0: Por muy poquito, pero las gana. Contra todo pronóstico, pero las gana. Entonces, claro, si tú ahora, cuando se han metido mucho con Felipe González, por lo que dijo el otro día en el acto en el que estaba con García Page y tal, digo, chico, él hizo lo que en teoría manda el manual democrático, es decir, te dice el socio que te está dando la mayoría para gobernar, que así no podemos seguir, que pierde usted mi confianza, va, convoca y las gana.
2: Sí.
0: Y bueno, pues ya está. Es decir, bueno.
2: Bueno, hizo? Y en el 96, ¿no? Por poco, por 200.000 votos las perdió. Si hubiera hecho la jugada de Sánchez, seguiría gobernando. Y ya llevaba 12 años, quiero decir que no se puede comparar. Yo no me gusta además comparar porque siempre se dice casi que Felipe González tenía mucha mayor ética y demás, pero bueno, es verdad que ganó las elecciones el PP por muy poco margen y sí que se permitió al gobierno del PP que presidiera, que es la anomalía que estamos viviendo ahora. La anomalía es que parte de una legislatura en la que lo primero que se rompe es el consenso que se había establecido por el que gana las elecciones es el que gobierna, porque tiene mayor posibilidad de sacar adelante cosas en el Congreso. Y ya hemos visto que eso ha llevado a una legislatura completamente estéril en la que no se ha aprobado absolutamente nada relevante y donde cada decreto era un sufrimiento, se llevaba para convalidar al Congreso y había todo tipo de negociaciones para decretos. Decretos, no leyes ya, es que decretos, a eso nos hemos acostumbrado. Y en una legislatura, como digo, que no se han aprobado ni siquiera unas cuentas públicas. Y vamos a acabar la legislatura, que yo no daba nada absolutamente porque eso pudiera ocurrir, con un solo presupuesto ni siquiera presentado, porque ya una vez que lo presentas para finales del año que viene es casi acabar la legislatura sin ni siquiera que el Congreso pueda debatir unas cuentas públicas. Y
1: anunciándose lluvia de millones sin saber de dónde sale ese dinero. Pero yo le quería preguntar a Maite, Luis, porque no quiero que dejemos esa parte sin tratar. Cuando ha dicho Feijóo esta mañana, después de conocer el resultado de la votación, tomo buena nota de lo que ha pasado y de lo que ha votado Vox y Junts, ¿significa que está amagando con...?
2: Yo he preguntado si eso quiere decir que... No, yo creo que la moción no. Yo he preguntado si podía ir por la vía de la jurídica, ¿no? De alguna forma, porque él ha dicho, tomamos muy buena nota porque se ha declarado en rebeldía o en subordinación, de alguna forma, el Ejecutivo frente al Legislativo. Entonces yo creo que estaba planteando... Así, abuela pluma, la posibilidad de que haya algún mecanismo judicial, jurídico, político, parlamentario que impida esa rebeldía, ¿no? Porque es una forma de desafiar de alguna forma a uno de los tres poderes.
1: Pero moción no.
2: Yo creo que moción no, y además luego él le han preguntado y lo ha explicado. Yo no voy a facilitar un salvavidas a Pedro Sánchez. Y eso es lo que dijo también esta misma semana al principio. Sí. Dijo que eso sería un error, que en este momento no, y que yo haré, cuando decida hacerlo, lo que beneficie a todos los españoles. Creo que este es un paso importante. El PP le ha dado muchísimo valor porque dicen que es un empujón más en esa línea de una posible censura, que Junts ha votado a favor y lo consideran en ese sentido un logro, porque podía perfectamente haberse abstenido y estos días hemos visto que titubeaba.
0: En el Senado no.
2: En el Senado ni siquiera lo votó.
0: En el Senado se fueron para no votar.
2: Efectivamente. Entonces, es un pasito más, digamos, un clavo más en ese ataúd de Pedro Sánchez, pero la moción de censura pues son palabras mayores por lo que decimos. Tienes que investir a un nuevo presidente, que no cabe opción de que no sea Alberto Núñez Feijóo en el caso del Partido Popular, y mientras eso no se produzca, Feijóo yo creo que no vamos.
1: Y contar con los votos de un partido que te va a humillar hasta, en fin, hasta donde pueda, como es Junts, porque claro, está en eso.
2: Que te va a hacer sufrir no mucho quiere, hasta el último momento.
1: Exacto.
0: Yo es que tengo la teoría de que Junts está jugando así porque sabe que esto no le lleva a ningún lado. O sea, si tuviéramos la oportunidad de preguntarle en la intimidad a Junts, oye, que va a convocar elecciones. Yo creo que le entraba el... O sea, en este momento a Junts, en unas elecciones le iba a ir mal.
1: Desde luego, o sea, tiene muchísimo peso lo que sucedió este fin de semana con la candidatura de Junts al Ayuntamiento de Barcelona, porque el hecho de que Puigdemont no haya ni siquiera podido imponer a su candidato es muy interesante y revela el poco apoyo que tiene ahora mismo como líder del partido.
2: Entonces, sí, que no lo controla, claro.
1: Es que no lo controla. Todavía no se ha resuelto lo del TJUE. El día 16 conoceremos la decisión. Yo pondré este programa para escucharlo y ahí empezaremos a despejar un poco más el camino. No sé. Estaré muy pendiente, ¿eh?
0: Conoces el refrán, ¿no? El que se fue a Sevilla perdió su silla.
1: Ah, bueno, pues nada.
0: Ahí lo dejo.
3: A ver si cuando llegue... Es que me ha llamado la atención lo que ha dicho Maite, de que intente Sánchez despejar la corrupción, ¿no? O alejarla un poco... Yo es que creo que eso es muy arriesgado, porque todavía queda también la posibilidad de que en el caso Leire el Partido Socialista acabe imputado como persona jurídica, y eso sí que sería...
2: Sí, te vas con eso a las elecciones. Sí, es que además hace un año con lo de Cerdán podía haber convocado, decían que bueno, esto es un agua pasada, enseguida se olvida, y mira ahora en la situación en la que estamos.
0: Bueno, el caso es que todavía quedan muchos episodios interesantes. Algunos estaremos aquí para contarlos, otros no estarán, allá ellas y sus.
1: Contaremos otras cosas igualmente interesantes después.
0: En todo caso, Maite, tú quedas despedida y despedida. Tú también, Carmen. Volveremos mañana, que será viernes, que será 26.
1: Eso dicen.
0: Habrá más noticias y estaremos aquí para contarlas.
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5: ¿Qué tal? Buenas tardes. La defensa institucional y de partido centran el último choque político en Castilla y León. El líder de los socialistas, Carlos Martínez, niega cualquier conocimiento previo sobre el registro de la Guardia Civil en el Ayuntamiento de Soria y rechazan las acusaciones del Partido Popular sobre un supuesto chivatazo el día anterior. El secretario general del PSOE asegura que fue informado cuando la actuación policial ya estaba en marcha y defiende que no existe ninguna investigación contra él ni contra el consistorio soriano.
6: A ver, yo no lo conozco, pero si hay un comunicado, y si ese comunicado supongo que tendrá que ser, ¿no? Con carácter, si es con carácter previo, tendrá que tener sigilo, y si hay una junta de portavoces con posterioridad y se lo da a conocer, no lo sé, no le puedo decir. A mí me lo traslada a las 9:22 que están entrando. Yo no sé si él lo sabe o no lo sabe el lunes. No tengo ni idea. Desde luego, lo que sí que le puedo garantizar es que yo a las 9:22 me entero.
5: Esta explicación busca frenar las acciones judiciales del Partido Popular y de Vox. Los populares han confirmado que van a adoptar dos medidas. Por un lado, querellarse por la presunta revelación de secretos y por otro, personarse por los hechos delictivos en sí. Su portavoz en las Cortes, Leticia García, critica a Carlos Martínez y asegura que su formación va a hacer todo lo posible para que las cloacas sanchistas no lleguen a Castilla y León.
7: La soberbia del señor Martínez cuando dice que él ya conocía esta información, que sabía que se iban a personar, pero que le habían dicho que iba a ser más leve, y además esos intentos de cambiar la información y de manipular demuestran algo que es terrible para nuestra comunidad autónoma. Demuestran que las cloacas de Sánchez han llegado a Castilla y León. No vamos a permitir que esto ocurra, que vamos a hacer dos cosas. En primer lugar, personarnos en la causa ya iniciada, que en segundo lugar vamos a presentar una querella para que se pueda investigar en profundidad esa filtración, ese chivatazo, ese aviso, esa advertencia.
5: Por su parte, Vox ha confirmado esas medidas legales asegurando que hay pruebas que sostienen el chivatazo. Según David Hierro, portavoz de esta formación, el alcalde de Soria habría comentado en una reunión que tuvo el lunes junto a los portavoces que al día siguiente la Guardia Civil iba a acudir al ayuntamiento.
8: Creo que es una reunión, les convoca una reunión y les explica que al día siguiente va a haber un registro de la Guardia Civil. Sabemos que mañana va a venir la Guardia Civil al ayuntamiento.
9: Pero eso no implica que haya sido un chivatazo, ¿no? Igual fue una comunicación oficial.
8: Es que no puede haber, si hay un secreto de sumario, no puede haber una revelación de ese secreto por nadie, ni por que lo conozca el alcalde, ni por parte de ningún otro miembro que no pertenezca a esa investigación.
5: Cambiamos de asunto y nos vamos a ir hasta Valladolid, donde peligra la paz social en la industria. Las negociaciones para el convenio colectivo del metal, el marco regulador más importante de la provincia, se encuentran completamente bloqueadas. Un sector que aglutina más de 20.000 trabajadores, la gran mayoría de ellos empleados en pequeñas o medianas empresas donde la representación sindical es muy limitada. El secretario de Acción de la Federación de Industria de UGT, Gorka López, y el secretario de Industria de Comisiones Obreras en Valladolid, Emilio Izquierdo, sostienen que la parte social ha expuesto propuestas asumibles, recibiendo únicamente ofertas de recortes.
10: Ya está bien, se acabó la paciencia ante la actitud inmovilista y falta de voluntad de la patronal del sector del metal. Creemos que desde la parte social se han planteado propuestas claras y asumibles, y la patronal no ha respondido más que con recortes de derechos.
12: Apelamos a la responsabilidad, a que vengan a la mesa con propuestas serias que puedan ser asumidas por las organizaciones sindicales, porque si no, evidentemente podemos estar abocando al sector a una espiral de conflictividad.
5: Hasta aquí la última hora de nuestra comunidad. 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Siguen escuchando Es Radio Castilla y León. Que tengan buena tarde.
3: Son las 7, las 6 en Canarias.
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3: Saludos, ¿qué tal? Buenas tardes. Pendientes de Venezuela, después de los dos terremotos que ha vivido por el momento, dejan 164 fallecidos y casi un millar de heridos. Dos seísmos muy seguidos que han tenido una magnitud de 7,2 y 7,5 en la escala de Richter, con un epicentro situado al oeste de la localidad de Morón, en la costa caribeña del país, a unos 168 kilómetros al oeste de Caracas y con una profundidad de 22 kilómetros. El ministro de Exteriores español, José Manuel Álvarez, ha hecho un llamamiento a los españoles que podrían encontrarse con vida, pero incomunicados.
13: 68 españoles no han sido todavía localizados y, por lo tanto, hago un llamamiento a todos los españoles que se encuentren en Venezuela y que no hayan entrado en contacto con la embajada y el consulado, que por favor estén atentos a las redes sociales, las páginas web de la embajada y el consulado en Venezuela, del Ministerio de Asuntos Exteriores, donde van a encontrar los teléfonos de emergencia consular para poder entrar en contacto con nosotros.
3: Aquí en España el gobierno está muy enfadado por las filtraciones de las últimas horas de la agenda del expresidente Zapatero, en la que figuran posibles cobros por labores de intermediación entre empresas peruanas y el gobierno de Bolivia. Óscar Puente, ministro de Transportes.
14: Estoy muy sorprendido porque ver a la Audiencia Nacional investigando, ya, como ya esto ya se está convirtiendo en una causa general, es bastante evidente, ¿no? Ver a la Audiencia Nacional investigando una intermediación de un presidente en un estado, en este caso Bolivia, que no afecta absolutamente en nada a España, teniendo en cuenta que ese señor ya no es una autoridad pública, no es funcionario público, pues sorprendido como en líneas generales en relación con la causa, ¿no?
3: En el Partido Popular consideran que es la justicia la que tiene que determinar la importancia de esas agendas. Esther Muñoz, portavoz parlamentaria.
15: Se trata de lo que nos parezca al Partido Popular o de lo que me parezca a mí concretamente, es de lo que le pueda parecer a la justicia, porque estos mensajes forman parte de una investigación y de un informe de la UCO y de la UDEF, perdón, no de la UCO, de la UDEF, y por tanto lo que importa es lo que piense el juez sobre esos mensajes y esos pagos.
3: Los socios del Ejecutivo también consideran que faltan muchas explicaciones por parte de Zapatero. Gabriel Rufián, Esquerra Republicana.
16: Deberíamos regular la figura del expresidente, el límite o la frontera entre la influencia, la asesoría y el tráfico de influencias o otra cosa es muy fina. Entonces yo creo que Zapatero debería dar explicaciones, ya tarda.
3: Todo en el día en el que la mayoría absoluta del Congreso ha instado al presidente del Gobierno a someterse a una cuestión de confianza y a asumir con su dimisión las responsabilidades por los casos de corrupción en su entorno. Una votación que ha salido adelante porque Vox y Junts han unido sus votos a los del Partido Popular para superar los 176 votos a favor.
17: Muchísimas gracias a todos y a todas.
3: Gritos de dimisión en la bancada de la oposición al presidente del Gobierno. El líder del PP, Alberto Núñez Feijóo, acusa a Sánchez de reírse del Congreso.
18: Vamos a tomar muy buena nota de esta indisciplina del Poder Ejecutivo hacia el Poder Legislativo. El presidente del Gobierno, a partir de ahora, está actuando contra la mayoría absoluta del Congreso de los Diputados, que ha pedido su dimisión.
3: Deportes, Dani Blanco, buenas tardes.
19: ¿Qué tal, Verónica? Buenas tardes. México, Sudáfrica, Suiza, Canadá, Brasil y Marruecos ya están matemáticamente clasificados para los 16avos de final del Mundial. Hoy, decisión en otros tres grupos, los partidos Alemania, Ecuador, Curazao, Costa de Marfil, Holanda, Túnez, Japón, Suecia, Estados Unidos, Turquía y Australia, Paraguay. Además, el seleccionador español Luis de la Fuente ofrece esta noche a las 12 menos cuarto, 4 menos cuarto en Guadalajara, México, la rueda de prensa previa al partido de mañana ante Uruguay.
3: Es todo por nuestra parte. 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

0: Un día más, les saludamos desde nuestra casa, desde la radio.
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0: Y con el doctor Domingo Pérez León, especialista en medicina biológica y antienvejecimiento. 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Y también con Adrián González, director de comunicación de Mundo Natural. Y todos nosotros, y las noticias esperanzadoras, y las claves y consejos. Minutos muy interesantes para todos. Arrancamos, súbanse al tren. Con el sol y con la playa, la psoriasis mejora, así que en temporadas en las que se pueda uno aprovechar de ello, es una enfermedad que es prevalente. 2,3% de la población española la tiene, más de 1 millón de personas. No es contagiosa, pero sí que sobre todo tiene brotes y además se sufre en épocas en las que uno tiene mucha ansiedad o estrés. Comienza con el sistema inmunitario, a veces puede ser hasta dolorosa, y lo bueno es que, sobre todo en verano, y cuando uno va a la playa o aprovecha a tomarse baños, puede mejorar. En España más de 10 millones de personas sufren para dormir, les cuesta, un 30% tiene insomnio. A lo largo del año, pues esto afecta a la salud del día a día, a nuestro rendimiento, a todo, y también a nuestro estado de ánimo. 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Adolfo Albistur, muy buenas.
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0: Gracias a ti, Jaume. 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

0: Hoy hablamos de salud con Adrián González de Parafarmacia Mundo Natural. También nos acompaña el doctor Domingo Pérez León. Doctor, un grupo importante de población masculina, 45-50 años, ya padece trastornos urinarios. Debido a alteraciones de la musculatura, suelo pélvico y a la inflamación de la próstata. ¿Qué recomendaciones micronutricionales serían las adecuadas para tratar estas alteraciones urinarias?
1: Hola, Yombe. Efectivamente, hoy vamos a hablar de un problema que realmente encontramos tanto en el hombre como en la mujer. Un grupo importante de esta población, tanto masculina, a partir de los 45-50 años, comienza a sufrir o a padecer trastornos urinarios debido a alteraciones en la musculatura del suelo pélvico y a veces también, y realmente es mucho más frecuente, por una inflamación prostática, por un crecimiento de la glándula prostática. Pues bien, vamos a indicar algunos remedios naturales a partir de los cuales, primero, podemos mejorar esa musculatura del suelo pélvico y también podemos abordar los problemas de la próstata. Sabemos que a partir ya de los 50 años, 55 años, gran parte de la población masculina va a sufrir problemas relacionados con la próstata. Y por eso aconsejamos que ya a partir de esta edad, pues por lo menos una vez al año deberíamos de visitar al urólogo de nuestra zona para que pueda evaluar cuál es el estado de la glándula prostática, bien con un tacto rectal. A través del tacto rectal se puede apreciar si esta glándula prostática está aumentada de tamaño, si está lisa, si está rugosa. Si está rugosa, algo malo está pasando en nuestra próstata. Pero también a través de la ecografía prostática se puede poner de manifiesto si se ha producido un crecimiento anormal de la glándula prostática. Y también se pueden recurrir a análisis sanguíneos donde se pueden solicitar determinaciones del PSA, que es un marcador tumoral prostático. Si el PSA prostático está aumentado en su concentración ya a partir de 4, pues es indicativo de que algo está sucediendo.

0: incidiendo en la glándula prostática. Pero también a mí me gusta solicitar en los pacientes que nos vienen a la consulta, a consultar con este tipo de problemas de índole prostática, me gusta también solicitar la IGF-1, derivado de la insulina, y que se comporta como una hormona de crecimiento, que hace crecer lo bueno, pero también puede hacer crecer lo malo. Con estos dos marcadores nos pueden estar orientando de qué está sucediendo en tu glándula prostática. Pues bien, sabemos que tanto los hombres como las mujeres, más frecuente la mujer, a veces se produce un debilitamiento de la musculatura del suelo pélvico. Y cuando el suelo pélvico está alterado, está descendido, pues el esfínter de la vejiga no cierra bien. Y esto, pues con ciertos impulsos o esfuerzos que podemos realizar en el día a día, sobre todo en mujeres, pues les puede provocar una incontinencia urinaria. Y en el hombre, pues necesidad de ir muchas más veces al servicio a lo largo del día y también a lo largo de la noche. Pues bien, cuando es un problema relacionado con la musculatura del suelo pélvico, deberíamos de orientar preparados con extractos concentrados de pepitas de calabaza, tomando dos cápsulas antes de la cena, y en combinación con la tabla de ejercicios de fortalecimiento de la musculatura del suelo pélvico, podemos tonificar, podemos potenciar esta musculatura pélvica, de estos músculos pélvicos, que aunque no los vemos, ahí los tenemos y están muy relacionados con el esfínter de la vejiga. Si esto lo potenciamos con la tabla de ejercicios de fortalecimiento de la musculatura pélvica, nos va a venir muy bien para frenar estas alteraciones urinarias que tienen su punto de partida en esa debilidad, en esa alteración de la musculatura del suelo pélvico. Pero si el problema es prostático, existen una serie de signos y síntomas que nos pueden estar indicando de que la glándula prostática no la tenemos bien. Hay una alteración en todo el conjunto de esta glándula. Como por ejemplo, orinar varias veces al día, sentir que el chorrito de la orina es débil y entrecortado, sentir que a lo largo de la noche hay que levantarse varias veces a orinar, o sentir también que uno se orina en el zapato. Cuando alguien se orina en el zapato, es indicativo de que la trayectoria del chorrito de la orina es muy débil y no se consigue controlar, y entonces este desvío de la trayectoria produce un problema de tener que orinarse en el zapato o orinarse también directamente en el suelo. Pues bien, para aportar nutrientes que nos ayuden en el fortalecimiento de todo lo que es la glándula prostática, podemos utilizar preparados que trabajen por dos vías: por la vía de los estrógenos y por la vía también de la testosterona. Y preparados que nos aportan crucíferas, como es el extracto seco del brócoli, preparados que nos aportan el sauz palmetto, que es una planta muy reconocida, se denomina Serenoa serulata, tiende a reducir globalmente el tamaño de la glándula prostática. Preparados también que aportan el polen, el extracto seco del Pygium africanum, el extracto seco también del arándano rojo americano, preparados que aportan la ortiga verde, la quercetina, pues son complementos dietéticos que en conjunto tratan todo lo que es la vía de los estrógenos, que provocan un aumento de la glándula prostática por vía de activación de la aromatasa, pero también con este tipo de plantas podemos intervenir de forma natural y sin efectos secundarios en lo que es la 5-alfa-reductasa, que transforma testosterona a dihidrotestosterona y que genera y que produce un aumento de la glándula prostática. Pues bien, con todos estos complementos dietéticos, podemos mejorar globalmente nuestra salud prostática.
1: 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En este caso es un tema que se ciñe a las mujeres y que en Mundo Natural, en Parafarmacia Mundo Natural, Adrián González, podemos ayudarles, ¿verdad?
2: ¿Cómo no? Podemos ayudarlo. Tenemos que ver cuál es la causa de la debilidad de ese suelo pélvico y podemos nosotros entonces actuar. Hombres y mujeres. Los músculos pélvicos están controlados por los niveles de una hormona que es la testosterona. Ajá, esto te sonará a hombre.
1: Sí, normalmente sí.
2: Sí, pues la mujer también tiene testosterona en menor proporción que el hombre, por eso tiene más estrógeno ella y menos testo, y nosotros más testo y menos estrógeno. Cuando estas se emparejan, están compensadas, pues el hombre tiende a feminizarse, no desde el punto de vista sexual, sino desde el punto de vista hormonal, y la mujer pues a masculinizarse. Entonces en ese sentido pues se invierte la situación, pero que en proporciones adecuadas de testosterona pues se garantizan muchas funciones, y sobre todo hay que redirigirla también al suelo pélvico. El tono de los músculos pélvicos depende de los buenos niveles de testosterona. Por eso, Jaume, cuando hay problemas con la testosterona, hay un problema hormonal. Y fíjate que esto ocurre en la mujer en dos etapas. Yo creo que es más evidente en la mujer. Uno es cerca del parto. ¿Por qué? Porque el organismo le ha bloqueado la producción de estrógeno, está en un efecto mucho más progesterónico, y ese efecto más progesterónico que sostiene todo lo que es el feto, el desarrollo, pues le está provocando esos problemas relacionados con la convertir la testosterona en estrógeno, y esto le está llevando a esta complicación. Entonces es muy interesante que nosotros trabajemos en recuperar los buenos niveles de testosterona, que quitemos las principales causas que están provocando esta situación, y que es una enzima, se llama aromatasa. Y la aromatasa, el otro episodio crítico de la mujer en las pérdidas de orina es la menopausia. Decaen los niveles de estrógeno, empiezas ahí a buscar estrógeno por varias vías, te vas a las suprarrenales, y hay una enzima que es la aromatasa, es la que aromatiza la testosterona y lo convierte en estrógeno. Cuando ocurre esto, Jaume, pierdes el control de los músculos pélvicos, y con tan mala suerte que el esfínter externo de la vejiga cae dentro de este grupo muscular. Por lo tanto, si tú haces el mínimo esfuerzo que se vence el primer esfínter, que ese es involuntario y se abre fácilmente, pues como el segundo no tiene control, que es el que tú puedes aguantar, se escapa la orina. Entonces por eso escucha muchas mujeres y dicen, esto me pasa desde el parto. O el problema es que estoy en la menopausia y desde entonces pues todo viene mal. Porque fíjate, hasta las pérdidas de orina, claro, tosen, estornudan, cargan las bolsas de supermercado. Muchas acciones le producen esos escapes, y es porque no hay control de esos músculos pélvicos. 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Oricontrol, que utiliza la tecnología EFLA 940, lo desarrollaron los suizos y tiene un estudio clínico interesante. Jaume, lo desarrollaron a partir de la parte hidrosoluble de la pepita de la calabaza.
1: Caray.
2: Quitaron la grasa y se quedaron con la parte soluble en agua. Pues resulta que esa parte soluble en agua bloquea la aromatasa, que es esta enzima que te ayuda a fabricar estrógenos internamente a partir de la testosterona. Y al bloquearla y recuperar los niveles de testosterona, controlar los músculos pélvicos, y en apenas 8 semanas, tomando 2 cápsulas al día de Oricontrol, debes haber cambiado esa situación y ya regular las pérdidas de orina y tener mejor tono pélvico. También te ayudan mucho los ejercicios de Kegel. 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Tanto hombres como mujeres. En el hombre es menos notable las pérdidas de orina por el control del esfínter, pero sí ya más por la próstata. Y esta enzima también está vinculada. En el hombre, en el caso del hombre, el Oricontrol trabaja por 2 vías. Bloquea la aromatasa y la 5-alfa reductasa, que tiene que ver también con el crecimiento prostático. Por eso cuando la situación es aguda, incluso con la micción en el hombre, le proponemos el Prosmen y el Oricontrol, porque le funciona muy bien para esos problemas en la micción, control, tamaño prostático. Entonces ya sabemos hoy, conocemos un poquito más de la zona pélvica y cómo está muy vinculado a los niveles de testosterona.

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0: 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Muchas gracias.
1: Gracias a ti, Jaume. 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

0: seguro que han conocido más datos de temas que hasta ahora para nosotros pues no estaban muy en nuestra mente. Hemos conocido también estudios importantes, evoluciones informativas en cuanto a noticias. Y sobre todo, hemos tenido los consejos del doctor Domingo Pérez León, que es un auténtico especialista en medicina biológica y antienvejecimiento. 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Nada más por nuestra parte, gracias y hasta el próximo día.
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3: ¿Qué tal? ¿Cómo están? Muy buenas tardes. Tiempo para hablar de empresas hoy, sobre todo con el sector agroalimentario, uno de los principales motores económicos de Castilla y León, con una importante contribución a ese Producto Interior Bruto y al empleo autonómico. Integra toda la cadena de valor, desde la producción agrícola y ganadera hasta la transformación y la comercialización de alimentos. Al control técnico le saluda ya Álvaro Calero. En este contexto agroalimentario del que les estamos hablando, destaca Leche Gaza. Es una de las empresas de referencia del sector lácteo de Castilla y León. Con sede en Zamora, la compañía lleva más de medio siglo transformando y comercializando leche de alta calidad procedente de explotaciones ganaderas de nuestra comunidad autónoma. Su actividad contribuye a generar un valor añadido en el sector agroalimentario, apoyar a los productores locales y reforzar el desarrollo económico y social del medio rural. Además, su apuesta por la innovación y la sostenibilidad la han convertido en una marca muy reconocida tanto dentro como fuera de Castilla y León. Nos acompaña ya Saúl Alonso. Muy buenas tardes, gracias por estar aquí con nosotros, director general de Gaza.
4: Buenas tardes, Tamara, un placer.
3: Bueno, Gaza supera ya el medio siglo de historia. No sé qué valores fundacionales siguen definiendo hoy la empresa tras tantos años.
4: Bueno, no solo supera más de medio siglo de historia, sino que precisamente este año hacemos el 60 aniversario, un hito importante en Leche Gaza, muy importante, que estamos celebrando, nos sentimos muy orgullosos de ello. Y los valores que nos caracterizan en la actualidad son exactamente los mismos que nos caracterizaron en su nacimiento, en el año 1966. Son valores en los que en aquel momento Leche Gaza nace como un grupo sindical de colonización, que entonces era la denominación que se tenía. Luego, ese es el germen de lo que fue la central lechera de Zamora, y en aquel momento nace con dos objetivos fundamentales. El primero de ellos es dotar a los ciudadanos de Zamora de una leche sana y de calidad, que en su momento no había, y resolver, la segunda cuestión fue resolver de alguna manera la situación tan acuciante que vivía el medio rural y que en cierto modo, aunque ha mejorado, pues también en ese sentido seguimos con dificultades en la actualidad. Respecto a los ingresos de las familias del medio rural, que en aquel momento pues eran muy deficientes. Entonces, con el nacimiento de Leche Gaza, lo que se consigue pues es dotar a cientos de familias de aquellos ingresos y de unos ingresos fijos que en una economía de subsistencia que les permitieran vivir de una mejor manera. Todos aquellos valores en los que bueno, pues se trata, como digo, de abastecer y de poner en el mercado la población de Zamora una leche de calidad, una leche de cercanía y una leche sana, siguen siendo los valores que tenemos en la actualidad. Son valores de calidad, como digo, de calidad en nuestras granjas, de calidad en el producto que ponemos en el mercado, de leche sana, de leche de cercanía, y bueno, pues como digo, en definitiva eso no ha cambiado en estos 60 años.
3: Gaza nació ligada a los ganaderos zamoranos. ¿Cómo ha evolucionado el modelo cooperativo y qué ventajas tiene frente a otros modelos empresariales?
4: Bueno, Leche Gaza es un modelo muy especial desde su nacimiento. Nosotros somos ganaderos y somos industriales a la vez. Digo que es un modelo muy especial porque, bueno, se trata de un modelo cooperativo, efectivamente, a nivel operativo, pero las mejoras han sido muy sustanciales durante estos 60 años, tanto a nivel de las explotaciones como a nivel de la parte industrial de nuestra empresa. A nivel de explotaciones, no tiene nada que ver, evidentemente, las explotaciones de hoy en día con las que con la que había hace 60 años. Todo se ha tecnificado muchísimo. Ahora disponemos de una tecnología en granja que no existía en su momento y que es muy avanzada en la actualidad. Disponemos de robots de ordeño. Todos los procesos, tanto en granja como los procesos en fábrica, están totalmente automatizados. Además, la introducción de la inteligencia artificial pues da un salto muy importante. Sí. Y en ese sentido, durante estos 60 años nos sentimos muy orgullosos de haber sido, me preguntabas que por qué es un modelo especial y yo siempre digo que único. Bueno, pues nosotros nos sentimos muy orgullosos de decir que somos la primera empresa o la primera compañía certificada en granja. ¿Qué quiere decir esto? Quiere decir que en el año 2006 comenzamos a impulsar lo que llamamos un sistema de gestión integral de la calidad, donde se definen todas las particularidades y todas las necesidades que debe tener una granja para para que la calidad de la leche sea óptima para luego el proceso industrial. Este es un proceso que se inicia en el año 2006 y en el año 2009 todos nuestros ganaderos están ya integrados dentro de esa certificación. Es un sistema auditable, es un sistema en el que todas las granjas de forma semanal acude un veterinario a auditarlas. Para asegurar el cumplimiento de todas esas normas que hay en el sistema de gestión. Contamos además con nutrólogos encargados de elaborar toda la alimentación para que los animales estén lo mejor cuidados Qué posible bueno. y lo mejor alimentados posible. Y eso, como digo, es un modelo que nos hace únicos y que además seguimos evolucionando. No estamos estancados en ese sistema de gestión, sino que el propio sistema va evolucionando para incorporar mayor número de requisitos y conseguir mantener esa calidad de nuestro producto.
3: ¿Y qué significa para usted ponerse al frente de una marca tan reconocida en Castilla y León, una marca tan vinculada al territorio? Lleva pocos meses en el cargo, no sé si cuando llegó a la empresa le sorprendió algo o hizo algún tipo de diagnóstico.
4: Bueno, yo soy vallisoletano, pero también soy zamorano porque mi ascendencia es desde allí. He estado siempre desde muy pequeño vinculado a la provincia de Zamora, y he sido siempre consumidor de leche Gaza y apreciaba incluso antes de estar en la compañía las cualidades y la calidad del producto. Por lo tanto, todo lo que pueda decir es bueno porque son muchos años los que he sido consumidor. A partir de ahí, pues mi incorporación a Leche Gaza, pues yo me siento muy orgulloso del paso dado, de haberme incorporado aquí. La idea que tenía de Leche Gaza es muy similar a la que me he encontrado posteriormente y es, como digo, pues es una compañía, estamos orgullosos de ser de Zamora, orgullosos de ser referentes de Castilla y León y sobre todo de tener esos valores en los que prima fundamentalmente el cuidado de nuestros animales, el cuidado de la leche y la cercanía al consumidor y a nuestros clientes. Eso, como digo, no ha cambiado y es bueno, me hace sentir muy orgulloso de haberme incorporado.
3: En ese presumir de trabajar con decenas de ganaderías propias, también de asociadas, ¿cómo se mantiene esa relación de confianza en un momento además tan complicado como el que estamos viviendo, en la actualidad en el campo?
4: Bueno, pues ¿cómo se mantiene esa relación? Pues siendo muy cercano. Como digo, simplemente una matización, todos nuestros ganaderos pertenecen a Leche Gaza y son Leche Gaza, son los propietarios. En realidad, como digo, somos ganaderos, pero somos industriales, por lo tanto, son parte muy implicada de todo el global y de toda la cadena de valor de la compañía. Eso marca mucho lo que es la relación de todos ellos con Leche Gaza, claro, lógicamente. Y la relación se mantiene, evidentemente, con una rentabilidad, como cualquier compañía, y posteriormente, haciendo mucho hincapié en, como digo, los valores que nos trajeron hasta aquí en estos 60 años y que ellos son los primeros impulsores de esos valores y además somos los primeros interesados en que la compañía siga, en este caso Leche Gaza, siga arraigada en la provincia de Zamora y, bueno, pues en este sentido, como digo, no hace falta mucho más, sino que los propios ganaderos son evidentemente los más interesados en que, en seguir manteniendo el arraigo y la trayectoria de Leche Gaza.
3: Hay un problema de base también y es ese relevo generacional. ¿Usted cree que hay futuro para los jóvenes ganaderos de Castilla y León?
4: Absolutamente. Evidentemente es un problema el relevo, es un problema en todas las empresas. Además, en una comunidad como Castilla y León, pues la despoblación se hace cada vez más acuciante. Pero yo siempre digo lo mismo, en Leche Gaza nos sentimos muy orgullosos de nuestro nacimiento y de nuestra trayectoria, y a pesar de las dificultades, generalmente en las explotaciones, que suelen ser familiares, siempre son familiares de una o de varias familias, normalmente los que vienen por detrás y las generaciones venideras han nacido con eso, se han criado con eso, y entienden perfectamente la idiosincrasia y todas estas cuestiones. Entonces, a pesar de todas estas dificultades, nosotros estamos teniendo en ese sentido menos dificultades con el relevo generacional. De hecho, durante estos años se van a producir esos relevos, que ya están preparados, y bueno, pues como digo, no en ese sentido no tenemos miedo al futuro, sino que lo vemos con esperanza y con oportunidad.
3: Ustedes han defendido mucho esa necesidad de pagar precios que permitan la rentabilidad de las explotaciones. ¿Cree que está suficientemente valorada esa labor del ganadero?
4: Bueno, históricamente siempre ha sido una labor que desde mi punto de vista no ha estado lo suficientemente valorada. Siempre ha sido el eslabón débil de la cadena de valor. Nosotros, para evitar esto, en Leche Gaza siempre hemos procurado, como decimos en multitud de ocasiones, el pagar un precio justo. ¿Por qué? Porque, si me permites la expresión, nos va la vida en ello. Es decir, lógicamente vivimos en un mercado muy competitivo, en el que es necesario innovar, en el que es necesario mejorar, y para eso se necesita inversión, y se necesita inversión en las explotaciones, inversión para generar un mejor bienestar en los animales, y por lo tanto eso que repercuta en el producto. Para realizar esas inversiones, lógicamente, hay que pagar unos precios justos para que el ganadero pueda seguir haciendo esas mejoras en las explotaciones.
3: Hablemos ahora del consumidor, un consumidor que yo creo cada vez es más exigente. No sé qué busca hoy quien compra un litro de leche. Si se fija en el precio, en la calidad, en el origen, en la sostenibilidad, o quizás mira sobre todo si es mejor o no para la salud.
4: Bueno, yo creo que hay consumidores de todo tipo. El consumidor ha cambiado sus hábitos de consumo muy considerablemente en los últimos años. Nos encontramos ahora con un consumidor que busca también otro tipo de productos, que pueden ser productos quizá más también con una tendencia más ligera, o enriquecidos en proteínas, enriquecidos en calcios. Nosotros en Leche Gaza tenemos un consumidor muy fiel, tenemos un consumidor que valora enormemente la calidad del producto, y eso, pues como digo, nos hace sentir muy orgullosos y nos hace sentirnos con la presión de seguir mejorando ese producto. Como digo, el consumidor de Leche Gaza es muy fiel, somos la marca de referencia en Castilla y León, y eso en un mercado en el que, aunque hay cierta estabilidad, hay de lo que son el consumo de leches clásicas una tendencia a la baja, a nosotros nos ocurre todo lo contrario. Nuestra tendencia es al alza. Entonces, tenemos que seguir trabajando por ese camino. Pero sí es verdad que cada vez mayor número de consumidores buscan otro tipo de productos, como leche de oveja, como leches debido a las intolerancias, sin lactosa, enriquecidas en proteína.
3: Sí, eso le iba a preguntar. Ganan terreno ya ese tipo de leches. Yo no sé cómo están cambiando esos hábitos de consumo, o cómo intentan amoldarse a ellos.
4: Bueno, como digo, para nosotros, en una tendencia un poco estable, nosotros seguimos creciendo en el consumo de leche clásica. Pero sí es verdad que tenemos un portfolio mucho más amplio, y en el caso, por ejemplo, que hemos hablado de las leches sin lactosa, es un nicho en constante crecimiento y cada vez más. Hoy en día es verdad que las intolerancias están a la orden del día, cada vez hay más intolerancias en la población, y por lo tanto tenemos que adaptarnos a ese tipo de cuestiones. Entonces, nosotros, como digo, lo vemos como un reto, lo vemos como una oportunidad, y lógicamente tenemos que adaptarnos a las necesidades del cliente y a las necesidades de los hábitos de consumo que han cambiado y que seguirán cambiando en los próximos años, estoy convencido.
3: Hablando de oportunidades y de potencial, Castilla y León es una gran potencia agroalimentaria. No sé si cree que estamos aprovechando todo nuestro potencial o nos queda margen para crecer.
4: Bueno, yo creo que Castilla y León, como bien dices, es una potencia en el sector agroalimentario. Tenemos muchas empresas de muchos sectores muy potentes, entre los cuales está la nuestra, lógicamente. Pero hay que seguir trabajando porque queda potencial, porque queda mucho por desarrollar. Queda mucho por desarrollar y mucho por qué trabajar conjuntamente entre las empresas y la administración. Y como digo, pienso que tenemos, a pesar del gran trabajo que estamos desarrollando y en el que, bueno, pues las administraciones también van de la mano, pero ese trabajo tiene que ser constante, tiene que ser incesante, y creo que queda mucho margen de maniobra por hacerlo.
3: Gaza realizó una importante inversión industrial, lo hizo en su planta de Coreses para poder ganar, bueno, pues mayor capacidad y abrirse a mercados. ¿Cuál es hoy el peso de esas exportaciones y qué oportunidades están encontrando fuera de España?
4: Bueno, nosotros somos una compañía referente en Castilla y León, básicamente, aunque producimos también para otras comunidades autónomas. Y como bien dices, exportamos, aunque no es nuestro fuerte. Sí que tenemos exportaciones de productos muy especiales, como son la leche de oveja, como son los postres, como es la nata. Exportamos a países europeos, tenemos mucho mercado en Portugal, exportamos en Estados Unidos y también para países asiáticos. A pesar de ello, nuestro mayor potencial está dentro de la comunidad de Castilla y León, que es donde, como digo, somos referentes. La exportación es un mercado en el que nos centraremos, o es un ámbito en el que nos centraremos en los próximos años, y evidentemente tiene mucho margen de mejora, pero sin abandonar lo que nos ha traído hasta aquí y en lo que debemos seguir centrados, que es en el consumidor local, en el consumidor de Castilla y León y en el consumidor de fuera de la comunidad también.
3: Uh-huh. La Unión Europea está avanzando hacia nuevas exigencias medioambientales. Yo no sé cómo afronta Gaza los retos de sostenibilidad sin tener que comprometer esa rentabilidad en las explotaciones.
4: Bueno, nosotros ya llevamos bastantes años trabajando en ese sentido y consiguiendo hitos poquito a poco. Todas nuestras explotaciones cumplen estrictamente los requisitos del protocolo de Kioto. Y luego, pues a nivel industrial, a nivel de fabricación y de producción, como digo, llevamos varios años trabajando en este sentido mediante la eliminación de plásticos, por ejemplo, nuestros envasados, mediante la búsqueda de materiales reciclables y reciclados, mediante la incorporación de energías renovables en todo el proceso productivo, mediante procesos de recuperación de calor. Y bueno, pues como dices, en la fábrica de Coreses, a la que nos trasladamos hace 5 años, pues es una fábrica que incorpora las últimas tecnologías y que también van en el sentido del aprovechamiento y el cumplimiento de todas las medidas medioambientales. Uh-huh. Entonces seguiremos trabajando en ello, lógicamente, porque los requisitos cada vez son más fuertes, pero bueno, no nosotros somos conscientes del reto y lo llevamos en nuestro ADN, es decir, constantemente estamos buscando fórmulas en ese sentido.
3: Actualmente los consumidores demandan cada vez más esos productos de proximidad. Yo no sé si es una oportunidad para marcas autonómicas como Gaza frente a otras grandes multinacionales.
4: Absolutamente. Como digo, somos referentes en la comunidad de Castilla y León y una de las uno de nuestros fuertes precisamente es esa cercanía con el consumidor. El consumidor valora el que seamos ganaderos de Zamora y de Castilla y León, el que vendamos un producto de aquí, en el que además ese producto sea recogido en el ámbito local. Nosotros siempre presumimos de que toda nuestra leche está recogida en un ámbito geográfico de menos de 50 kilómetros, lo cual nos facilita el proceso y la fabricación en un periodo muy, muy corto de tiempo, en el mismo día, lo cual le dota al producto final de una calidad enorme. Y eso el consumidor lo valora y cada vez más. Además, nosotros generamos mediante este modelo, generamos riqueza y empleo en el mundo rural, que también es muy valorado por el consumidor.
3: ¿Cómo es esa relación con las administraciones, ya solo no la autonómica, sino también la del Estado? Y si tuviera que pedir una sola medida a estas administraciones para garantizar el futuro del sector lácteo, ¿cuál sería? Aquí se quejan, por ejemplo, mucho de la burocracia, esa cantidad de papeles que tienen que hacer, en este caso, nuestros ganaderos, ¿no?, para pedir una subvención o para cualquier otro tipo de trámite.
4: Bueno, nuestra relación es muy buena, como no puede ser de otra manera, tanto con la administración de la comunidad como con la administración estatal. De hecho, nosotros estamos dentro del, como Leche Gaza, dentro del sello de Tierra de Sabor, y hemos acudido a las ferias más importantes durante este año, las ferias más importantes alimentarias dentro de ese sello de Castilla y León, y por lo tanto pues la administración de la comunidad desde luego nos ayuda a todas las empresas en ese sentido mucho. Efectivamente hay retos y hay peticiones muy claras, y bueno, el tema de la burocracia lógicamente es uno de ellos, y luego pues que las administraciones también se impliquen más en todo el tema de lo que son costes de producción, fundamentalmente tanto en el ámbito de las explotaciones como en el ámbito industrial. En un momento de incertidumbre, en un momento que vivimos en el mundo de constantes cambios y de constantes subidas, pues yo creo que para seguir siendo competitivos necesitamos ese apoyo de la administración.
3: ¿Y qué papel juega la innovación tecnológica a día de hoy, tanto en las granjas como en la industria transformadora, sobre todo, bueno, pues para conseguir seguir siendo competitivos?
4: Pues un papel fundamental. Como digo, la evolución de estos 60 años ha sido enorme. No tiene nada que ver las granjas con lo que eran entonces. Todos los procesos, tanto en granja como en la parte industrial, en la fábrica, son automatizados. Se cuentan con robots de ordeño, con instalaciones, como digo, que facilitan el bienestar animal, el cuidado de los animales. Se cuenta con un sistema de monitorización en los que cada animal está monitorizado en todo lo que es la alimentación, en comportamientos, en rutinas, etcétera, etcétera. Entonces, la inteligencia artificial está suponiendo un papel muy importante para esa automatización y control. Es que es un papel fundamental, es que por ahí va el futuro, y es a lo que nos tenemos que adaptar. A nivel de fábrica, lógicamente, contamos con las últimas tecnologías. Todos los años hacemos un plan de inversiones en el que incorporamos mejoras en los procesos, incorporamos nuevas líneas, y debe ser así, tiene que ser así, y lógicamente el papel es fundamental y debe ser un apoyo para seguir siendo competitivos.
3: Bueno, seguimos charlando aquí con Saúl Alonso, director general a día de hoy de Gaza. ¿Cómo afecta a la industria láctea el incremento de los costes energéticos, los logísticos y de las materias primas? Porque llevamos unos años de evolución de subida de precios.
4: Por un lado, con cierta preocupación, lógicamente. Este es un año muy complicado en ese sentido, con todos los conflictos geopolíticos que hay, provocan grandes subidas en las materias primas, y con dificultades, intentando siempre buscar nuevas fórmulas para seguir siendo competitivos. Pero lógicamente con nuestra mayor premisa, que es manteniendo la calidad del producto. Entonces, no obstante, estos periodos de dificultad siempre han existido. Y a las empresas no nos ha quedado más remedio que salir adelante y que adaptarnos. Y eso es lo que estamos haciendo.
3: cómo le gustaría que fuera Leche Gaza dentro de 10 años y qué legado le gustaría dejar como director general.
4: Bueno, pues me gustaría que fuera una compañía que siguiera manteniendo la misma, los mismos valores y la misma visión con la que nació, que es en lo que estamos. Es decir, que fuera Leche Gaza, fuera siguiera siendo el referente. Me gustaría que no solo dentro de la comunidad de Castilla y León también, sino que siguiera, bueno, que fuera un referente también en todo el territorio nacional. Y bueno, me gustaría que durante estos años pues podamos seguir teniendo un crecimiento sostenido, un crecimiento sostenible en el tiempo, y que sigamos siendo, como digo, la marca de referencia de muchos ciudadanos, y bueno, que sigamos manteniendo la calidad de nuestros productos y que sigamos generando esa riqueza y ese empleo en el medio rural que tanto necesita empresas es. Como la nuestra.
3: Claro que sí. Saúl Alonso, director general de Leche Gaza, gracias por acompañarnos, por compartir con nosotros la realidad y los retos de esta gran empresa. Gracias por acompañarnos.
4: Gracias a ti, Tamara, un placer.
3: Álvaro Calero, al control técnico, y nosotros les dejamos, pueden volver a escuchar esta entrevista en nuestra web y en nuestras plataformas digitales en esradiocastillaleon.es. Les espero el próximo jueves.
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9: Llega la hora de conocer toda la actualidad de Iberdrola de la mano de Es Radio Castilla y León. El subdelegado del Gobierno en Valladolid ha inaugurado la formación de Iberdrola a la Guardia Civil en riesgo eléctrico. Jacinto Canales, acompañado del comandante José Ángel Taranilla, el delegado de Iberdrola en Castilla y León, Miguel Calvo, y el director de IDE en la región, Óscar Villanueva, han inaugurado una jornada técnica celebrada en las oficinas corporativas de Iberdrola en la capital vallisoletana. Con formadores de unidades técnicas y de su personal de prevención, la sesión ha abordado los posibles riesgos y las medidas de prevención asociadas a las intervenciones que pueda llevar a cabo la Guardia Civil en situaciones de emergencia, incidencias o posibles robos en instalaciones eléctricas o en sus proximidades. El subdelegado del Gobierno ha explicado que esta formación es una herramienta de prevención, autoprotección, eficacia operativa para la Guardia Civil, y ha agradecido el compromiso de Iberdrola, asegurando que consideran esencial la colaboración entre instituciones públicas, fuerzas y cuerpos de seguridad del Estado y el sector privado. Al recordar también que Iberdrola impartió esta formación también a agentes de la Policía Nacional. Canales ha señalado que España está avanzando de forma decidida hacia un modelo energético más limpio, autónomo y sostenible, y que somos líderes. Cada megavatio renovable que se incorpora al sistema nos acerca a los objetivos del Plan Nacional Integrado de Energía Clima 2023-2030, alcanzar un 81% de la generación eléctrica con renovables, un 48% de renovables sobre el uso total de la energía, la reducción del 32% de emisiones de gases de efecto invernadero respecto a 1990 y la reducción de la dependencia energética de hasta el 50%. Durante la formación, 30 agentes han aprendido a identificar situaciones de peligro.
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11: Las 8, las 7 en Canarias. Viva España y viva la libertad. Zapatero se reunió al menos 10 veces con Pedro Sánchez entre 2024 y 2025 para negociar la amnistía de Puigdemont y para adaptar la política exterior a sus negocios. Más dinero en B, pagos en B. La policía no localiza los justificantes de pago de los 10.000 euros cobrados por Zapatero por cada día de viaje. Y Zapatero se vio con la fiscalía de Álvaro García Ortiz el mismo día que el fiscal general recibió los datos del novio de Isabel Díaz Ayuso.
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11: Bueno, pues vamos con Zapatero, vamos con Sánchez, gemelos políticos. Al principio es verdad que José Luis Rodríguez Zapatero no aguantaba a Pedro Sánchez, eso es así, eso es literalmente así. Es verdad que le parecía una persona que no tenía ninguna capacidad, ni política, ni profesional, ni ideológica. Bueno, es posible que no se equivocara en eso hasta que salió el monstruo que lleva dentro Pedro Sánchez. Pedro Sánchez es una persona ávida de poder, tiene una ambición sin límites, una ambición de poder y de dinero, de trabajo cero. Pero cero, cero. Tuvieron que hacerle, efectivamente, la tesis doctoral. Y uno de los problemas que tuvieron era que es que ni tan siquiera estaba dispuesto a hacer lo mínimo para que los demás le hicieran la tesis. Es decir, es que ni tan siquiera la escribía él. Así es Pedro Sánchez. Por eso le tuvieron que acabar poniendo un negro que le hiciera la tesis. Y de hecho, el negro o el equipo que dirigía el negro llegaron a tal punto de hastío que dijeron, mira, majo, si no te importa, haces tú algo. Por eso aparecieron párrafos copiados en esa tesis doctoral, los mismos párrafos en distintas páginas. Así es Pedro Sánchez. Ahora, enseguida encontraron un punto de entendimiento. Cuando José Luis Rodríguez Zapatero se dio cuenta de que Pedro Sánchez había conseguido cautivar a unas bases cada vez más radicalizadas, anda que también José Luis Rodríguez Zapatero, ¿por qué estaban totalmente radicalizadas? Porque las había radicalizado él. Y luego se extrañó de que al final prefiriesen a una persona como Pedro Sánchez. Bueno, las había radicalizado él. Él fue el que puso la alfombra, una alfombra roja, perfecta, muy roja de hecho y muy alfombra, para los etarras, para los pactos con ETA. Él fue el que diseñó todos los pactos del Tinel. Él fue el que entregó el partido al separatismo. Él fue el que ofreció como grandes acuerdos la destrucción de España. Y después de todo eso, él se queja de que herede el partido una persona que es capaz de la mayor radicalidad, la sienta o no la sienta, pero es capaz de la mayor radicalidad, como Pedro Sánchez. Y además, era más joven. Y además, como decían en los Pepiños Blancos, en los Pepiños Boys, es que era más guapo. Y como era más guapo, se le coló Pedro Sánchez. Pero pronto llegaron a un entendimiento. Y el entendimiento se basó en los negocios. Negocios privados o negocios del partido. Los dos, uno, el otro, yo sinceramente creo que los dos. Pero esto es opinión mía. La segunda pata, la de los negocios del partido, es decir, las finanzas del partido, la financiación del partido, cuidado porque empieza a estar cada vez más clara. Aparecen figuras por el medio en la trama Zapatero, aparecen en la trama de financiación del Partido Socialista, unidas, y estoy pensando, por ejemplo, en una, Francisco Flores, un venezolano que era el banquero de Maduro, que sirvió de garantía para convertir en dinero los famosos 250 millones de dólares en cupos de extracción de petróleo, y que a través de su sociedad Apamate se ofreció, y así se hizo, a garantizar que se iba gastando los cupos de extracción y él iba convirtiendo ese petróleo, lo iba convirtiendo en dinero, de forma que llegase a las bodegas, que llegase a las arcas del Partido Socialista. Bien, eso, que está ya entregada la prueba clave a la Audiencia Nacional, está en la pieza secreta sobre finanzas del PSOE, todavía tiene que certificarse que efectivamente se convirtió en dinero, pero repito, la prueba clave ya está entregada y es el famoso sobre con los cupos de petróleo de Víctor Aldama. Bueno, hay muchos puntos de conexión. Ese mismo Francisco Flores, el mismo que garantizó eso, casualmente es uno de los pagadores al entramado de sociedades interpuestas creado por Julito para José Luis Rodríguez Zapatero. Bueno, hasta ahí las coincidencias que podemos ir descubriendo, o mejor dicho, la ligazón obvia y evidente que podemos ir descubriendo a medida que va avanzando la investigación por parte de la UDEF y del juez Calama. O, cuidado, porque también aparecen rastros en las agendas investigadas por el juez Pedraz en las agendas de la cloaca. Bueno, pero es que resulta que cuando analizamos lo que está saliendo ahora de las agendas, 17 agendas de José Luis Rodríguez Zapatero, lo que descubrimos es que efectivamente ese punto de entendimiento llegó a un punto de unión en el gobierno. Y José Luis Rodríguez Zapatero, una persona que o yo estoy muy equivocado o no es un presidente electo en España, por lo visto llegó a mandar prácticamente lo mismo en determinados asuntos, en los de los negocios, que Pedro Sánchez. Y lo que demuestran esas agendas es una unión, una capacidad de penetración en el gobierno, de reunión con hasta 10 ministros, nada más y nada menos, de reuniones permanentes en Moncloa, con Sánchez, con Pedro Sánchez, presidente, reunión con el presidente, reunión con el presidente del gobierno, aparece mencionado de tantas formas que es imposible que haya ni la más mínima duda. Se reunía cuando le daba la gana con Pedro Sánchez, pero sobre todo se reunía cuando los negocios reclamaban esa unión de intereses y reclamaban una unión de acción. Vamos, que José Luis Rodríguez Zapatero ha estado utilizando y vendiendo como tráfico de influencias, presuntamente, la capacidad de penetrar el gobierno de España y alterar la política española. Y eso justo es lo que ha ocurrido con Venezuela. Pero es que eso justo es lo que ha ocurrido con China. Y eso justo parece que es lo que ha ocurrido con distintos países del Grupo de Puebla. Ya saben, esa organización, esa asociación que se constituyó para divulgar, para implantar las dictaduras comunistas en todo el planeta, para que no se quedaran exclusivamente en Hispanoamérica. Ellos querían que eso penetrara, por ejemplo, en la Unión Europea. ¿Y a quién eligieron? Lo intentaron, se acordarán ustedes, con un partido muy podemizado que operaba en Grecia. ¿Lo consiguieron? No lo consiguieron. ¿Por qué? Porque Grecia era un país muy pequeñito y no tiene una influencia como la que puede tener España, Francia, Holanda, Alemania, Italia en el resto de la Unión Europea. ¿Con quién lo intentaron también? Lo intentaron también, ¿se acuerdan de Beppe Grillo? ¿Se acuerdan de aquella historia, Movimiento 5 Estrellas? Lo intentaron con Italia, pero en Italia fueron listos y de un mamporro pues se sacudieron todo ese populismo, todo ese comunismo. ¿Y dónde lo volvieron a intentar? Pues en España. Y en España, por desgracia, han llegado a penetrar, pero muy, muy, muy profundamente. Hasta el punto de que nosotros hemos alterado la defensa que tendría que haber realizado la Unión Europea a la oposición democrática en Venezuela. Y en vez de eso, hemos sacado a pasear a Josep Borrell para que con muy buenas palabras, en ocasiones ni eso, tuviéramos una muy alta traición. Una muy alta traición a nuestra historia, una muy alta traición a Venezuela, una muy alta traición a los derechos fundamentales de esa población y una pedazo de enorme traición a los derechos que tenía la población allí a no ser torturada, aniquilada, asesinada por narcodictadores. Y decidimos que

0: de José Luis Rodríguez Zapatero, descubrimos que el uno pedía y el otro concedía. El uno organizaba y el otro cumplía. El uno pedía reunirse con Álvarez porque había que retorcer la agenda española, sobre todo en Venezuela, y la retorcíamos. El uno exigía que había que sacar a determinada persona, por ejemplo a Edmundo González, porque había que vaciar de líderes opositores Venezuela, y el otro lo que hacía era poner a su disposición la red diplomática española. Quiero recordar que la salida de Edmundo González se hizo a través de la embajada española. Hay pocos actos más vergonzosos que podamos exhibir en los últimos tiempos a nivel internacional. Pusimos todos los medios del Estado, que no son del gobierno, pusimos los medios del Estado para que un personaje como José Luis Rodríguez Zapatero, mientras se forraba de dinero, debilitara a la oposición democrática venezolana después de que hubiesen ganado las elecciones. ¿Y por qué? Porque Nicolás Maduro quería que fuera vaciada esa oposición democrática. Porque si tienes líderes, si hubiésemos permitido, hubiésemos reforzado la figura de María Corina Machado, a la cual hay que recordar que este gobierno se negó incluso a felicitarla por un premio Nobel, si hubiésemos reafirmado esa figura, si hubiésemos exigido desde la Unión Europea que no se la podía inhabilitar a ella, o que se tenía que admitir el resultado electoral de Edmundo González, que ganó las elecciones, la narcodictadura hubiese tenido muchísimos más problemas para sobrevivir. Ese era el interés de Venezuela, ese es el interés de José Luis Rodríguez Zapatero, y esa ha sido la consecución de acciones por parte de Pedro Sánchez. Mira, quiero que escuchen frases en las cuales creo que es evidente esta unión. Una unión de intereses que se ha convertido en una unión de gobierno. En España, que yo sepa, nadie ha votado en las últimas elecciones a un tal José Luis Rodríguez Zapatero. Que yo sepa, de hecho las elecciones las ganó el PP, pero un partido, el PSOE de Pedro Sánchez, decidió que había que pactar con bilduetarras, comunistas, golpistas, separatistas, prófugos, etarras, con tal de sentar en el sillón efectivamente a este señor, a Pedro Sánchez. Pero Pedro Sánchez, al menos, era el candidato oficial del PSOE. Y a través de las agendas, ahora descubrimos que, por lo visto, mandaba casi a igual nivel, y en algunas áreas, incluso por encima, claro, mandaba el dinero, mandaba la financiación, y resulta que quien acababa mandando era José Luis Rodríguez Zapatero. Miren, vamos a escuchar cómo se refería Zapatero a Pedro Sánchez. A ver si ven ustedes la misma unión que veo yo.
1: Me siento orgulloso del presidente del gobierno y del gobierno de España, que está liderando en el mundo una voz en favor de la paz, en contra de una guerra absurda, en defensa de la legalidad internacional.
0: Zapatero sobre Pedro Sánchez. Bien, vamos a la inversa. Pedro Sánchez sobre Zapatero, escúchenle.
2: Colabora con la justicia, lo ha manifestado. Ha defendido con gran convicción la legalidad de su actividad privada, como la de tantos expresidentes de gobierno, y esa convicción y su trayectoria política explica la confianza que nos merece, que me merece a mí personalmente.
0: A usted le merece la confianza de las finanzas trabajadas para el Partido Socialista. Esa es la confianza que le merece. Claro, como usted está al frente, señor presidente del Partido Socialista, tiene que aceptarlo. Ese rastro de unión entre las gestiones o la trama de José Luis Rodríguez Zapatero y las finanzas del Partido Socialista, ya les digo, aparece de forma expresa en la investigación de la UDEF. Repito, con esa figura, Francisco Flores, que habría intermediado en una presunta financiación ilegal al PSOE con petróleo, 250 millones de dólares con destino al Partido Socialista Español y otros partidos de la Internacional Socialista. Este señor Francisco Flores, la fuerza que tenía en Venezuela era tal que era conocido internamente como el banquero de Maduro. Y él habría garantizado la conversión, porque claro, si te dan un barril de petróleo, ¿para qué te sirve? Sobre todo si eres una persona que no tienes ni idea qué hacer con él. Bueno, pues él habría garantizado la conversión de esos barriles en dinero, anticipaba ese dinero, y a medida que se iba extrayendo, utilizando ese cupo de extracción de petróleo, él iba monetizándolo, él iba convirtiéndolo en dinero. Bien, este es el papel de Francisco Flores. ¿Y cuál era el otro papel de Francisco Flores? Pues lo que hemos descubierto en esa investigación de la UDEF, en la que está llevando a cabo el juez Pedraz, es que casualmente el mismo Francisco Flores, a través de una empresa, Apamate, acababa enviando dinero, 300.000 euros en concreto, a determinadas entidades. Una, por ejemplo, a una sociedad de Víctor Aldama, a Fortune Deluxe. ¡Qué casualidad! Cuando Víctor Aldama estaba mediando en la misma historia. De hecho, Víctor Aldama es el que tenía el sobre de los cupos de petróleo. De hecho, es el que lo ha entregado a la justicia. Pero es que, por otro lado, el mismo Francisco Flores aparece en pagos cruzados a las sociedades de Julito Martínez. ¿Y quién es Julito Martínez? Pues aparentemente, presuntamente, el testaferro de José Luis Rodríguez Zapatero. Vamos, que hay vinculación por todas partes. Por todas partes, ya en la investigación. Pero yo voy a ir a más. Porque hay una cosa que es evidente, y es que si tú ofreces determinados

0: Labores, José Luis Rodríguez Zapatero, en Bolivia, si pretendes cobrar, dices 200.000 euros, pero 100.000 me los dais por adelantado. Y además, cada día que yo viaje, cada día que yo vuele, que esté a disposición vuestra, 10.000 euros. Esto sin contar gastos, ¿vale? Para que alguien te pague ese dinero, alguien tiene que confiar mucho en tu poder. Y el poder que tenía que ejercer José Luis Rodríguez Zapatero, a mí que me expliquen dónde está ante la Corte Constitucional de Bolivia. A menos que ese tipo de favores luego se saldaran con determinadas actuaciones del gobierno de España. Hombre, ahí ya cobra más sentido. Ahí tiene más sentido la explicación de por qué tenía tanta fuerza José Luis Rodríguez Zapatero. ¿Bien? Pero sobre todo, incluso si nos vamos a Venezuela, el pago es evidente. Yo te hago determinados favores y tú me pagas en petróleo. O le pagas presuntamente al Partido Socialista en petróleo. Ahí de nuevo volvemos a entender que tuviera fuerza José Luis Rodríguez Zapatero cuando el presidente del gobierno actual no es él, es Pedro Sánchez. O en los rescates. ¿Por qué si pedía un rescate José Luis Rodríguez Zapatero se lo concede Pedro Sánchez? ¿Por qué? Además sabemos que Pedro Sánchez había formado su propio clan, el clan del Peyot, ya rebautizado como clan del Mercedes. Si tienes tu propio clan, si tu José Luis Ábalos, tu Coldo García Izaguirre, tu Santos Cerdán, están ya obteniendo comisiones ilegales por determinados rescates o por determinadas gestiones, ¿qué sentido tiene que tú le permitas hacer uno a otro clan? No tendría ningún sentido, a menos que se hubiese llegado a algún tipo de acuerdo entre los jefes. A menos que parte del dinero obtenido por José Luis Rodríguez Zapatero hubiese acabado en las arcas del Partido Socialista. Ahí, de nuevo, tiene todo el sentido lo que estamos viendo. Bien, pero vamos con los negocios, porque de nuevo aparecen perfectamente plasmados en las gestiones que ahora en estos momentos están desvelando esas agendas, 17 agendas de José Luis Rodríguez Zapatero. Vamos, por ejemplo, con los negocios en Venezuela. Bien, con los negocios en Venezuela, o en China, o en Perú, o en Bolivia. Bien, porque es que resulta que mientras él hacía negocios en todos estos países, que tienen una relación muy fuerte con España, que nosotros a muchos de ellos les enviamos dinero a través de la Agencia de Cooperación, de Ayuda y Cooperación, a determinados países, a través de programas de inversión combinados, a través de gestiones que hacemos en la Unión Europea, a través de compras, por ejemplo, de productos agrícolas. Bien, pues con todos estos países tenemos una relación muy fuerte. ¿La tiene Zapatero? La tiene el gobierno de España. Por eso Zapatero tenía que pasar por el gobierno de España. Y fíjense, ¿saben lo que aparece, por ejemplo, en todas esas agendas? Pues aparecen al menos 10 encuentros de José Luis Rodríguez Zapatero con Pedro Sánchez. Lo menciona de muy distintas maneras, que si presidente, presi, presidencia, Moncloa, sí, sí, todo lo que quieran. Pero aparece clarísimamente la relación que tenía, es decir, que entraba en Moncloa cuando le daba la gana. De hecho, hay todo un batiburrillo de menciones a reuniones, a citas en Moncloa. ¿Cómo entraba como le daba la gana? Pues porque Pedro Sánchez le dio permiso para hacerlo. Porque si no, esta figura ya más que mítica y conocida de el expresidente Jarrón, anda que nos ha utilizado. Jarrón chino, anda que nos ha utilizado en España. Bien, pues el expresidente José Luis Rodríguez Zapatero de jarrón tenía poco, de chino tenía mucho, los negocios. Bien, y entraba cuando le daba la gana en la Moncloa. Prácticamente 30 reuniones en total, entre las mantenidas con Pedro Sánchez o con distintos ministros. Llama mucho la atención que, por ejemplo, uno de los más activos en ese tipo de citas y de reuniones fuera Álvarez, el ministro de Exteriores. ¿Por qué? Pues porque efectivamente uno de los focos de negocio que tenía José Luis Rodríguez Zapatero era Venezuela. Y ahí, la relación natural es con el ministro de Exteriores de España, obviamente. O es, por ejemplo, en Perú o Bolivia. Y de nuevo, ¿quién interviene ahí? Álvarez. O es con China. Y de nuevo, ¿quién tiene que intervenir? Álvarez. De hecho, recordarán ustedes, y si no se lo recuerdo yo, que en Libertad Digital hará como un año, año y medio, publicamos una información diciendo, venía de fuentes diplomáticas, que se había dado la orden en la Embajada de China de no preguntar por lo que hacía el expresidente José Luis Rodríguez Zapatero. Vamos, que tenía carta blanca para hacer lo que le diera la gana, con los negocios que le diera la gana y jugando con la carta de expresidente de España como le diera la gana, jugando con el nombre de España. Ese permiso para hacer lo que quiera sin control es absolutamente irregular. Los cuerpos diplomáticos, las embajadas, el mismo CNI, tienen la obligación de seguir ese tipo de movimientos. ¿Por qué? Pues porque puedes entrar en acuerdos muy extraños con países que pueden obtener información secreta tuya, información estratégica, información empresarial, información de los gobiernos. Y en España, como en todas partes, tenemos un delito que penaliza la injerencia extranjera en nuestro sistema político. Bueno, pues se dio la orden de que a José Luis Rodríguez Zapatero había que dejarlo volar libre. ¿Se acuerdan? Cuando contaba nubes, pues como una nube. Había que dejarle básicamente que hiciera los negocios que le diera la gana. Bien, por eso aparecen muchísimas reuniones con Álvarez. Y repito, es que acabó teniendo respaldo diplomático, hasta el punto de que Edmundo González, como les comentaba antes, lo sacamos del país en una operación absolutamente vergonzosa, que encima tuvo las santas narices José Luis Rodríguez Zapatero de vestir de causa humanitaria. Dicen, lo hemos sacado para que no lo maten. ¿Cómo que lo hemos sacado para que no lo maten? Si los que le iban a matar eran los tuyos. Tú has estado respaldando a esa gente. Están en el poder porque José Luis Rodríguez Zapatero avaló esas elecciones en innumerables ocasiones, porque él se vendía como mediador, y de mediador nada. Era literalmente un aplastador de la oposición. Y era, de nuevo, de mediador nada. Era una persona que iba allí a cobrar del gobierno de la narcodictadura. Bueno, pues nos encargamos de utilizar la embajada española en Caracas para sacar a Edmundo González cuando había ganado las elecciones. ¿Qué tenía que haber hecho España? ¿Sacar al ganador de unas elecciones o respaldar al ganador de unas elecciones? ¿Qué teníamos que hacer? ¿No teníamos que haber exigido internacionalmente la salida de todos los presos políticos? Había 1,000 presos políticos. ¿No teníamos que haber exigido sanciones brutales para un país, o mejor dicho, para una narcodictadura en ese país, que estaba asesinando 4,000 asesinatos políticos por año? ¿Estaba asesinando a todos los opositores? ¿Y qué hicimos? Negocios. Hicimos negocios con Venezuela. No se enteraba el CNI. No se enteraba nuestra embajada allí. No se enteraba el Ministerio de Defensa. No se enteraba el gobierno de España. No se enteraba exteriores de lo que estábamos haciendo, porque en medios como este no dejábamos de publicarlo. Y José Luis Rodríguez Zapatero no dejaba de hacer negocios. Eso ha ocurrido en Venezuela, por supuesto, en Venezuela. Y mientras, Pedro Sánchez se liaba a enviar agradecimientos al Grupo de Puebla. ¿Saben lo que es el Grupo de Puebla? Pues una entidad básicamente cubana, con mediación de la Argentina en aquel momento, obviamente, de los Kirchner, con intermediación de la Colombia de Petro en aquel momento, del Ecuador de Correa, con la intermediación, obviamente, y el apoyo pleno y la extracción de petróleo y el riego con recursos petrolíferos, de oro, de joyas, sacados de la Venezuela de Hugo Chávez en un primer momento y después de Nicolás Maduro, ese Grupo de Puebla se dedica al intento de implantación de las dictaduras comunistas en todo el planeta. A esa cosa horrenda, a semejante trama delictiva, es a lo que le enviaba apoyos Pedro Sánchez. Pero es que no acabó ahí la cosa. En estos momentos tenemos a una persona secretaria de Estado, Pilar Cancela, que figura en ese grupo, aparte de otros, figura también José Luis Rodríguez Zapatero, figura Irene Montero. Y ella, Pilar Cancela, como secretaria de Estado, es decir, como persona integrante en el gobierno actual, figura como miembro fundador de un organismo que intenta implantar dictaduras comunistas en todo el planeta, que defiende a Cuba, que defendía la narcodictadura venezolana, que defendía a Petro. A eso nos hemos dedicado. Pero si quieren nos vamos a China, porque ha ocurrido exactamente lo mismo. El mismo esquema. Les contaba antes ese extraño permiso que se le dio a José Luis Rodríguez Zapatero para no contar con el control de nadie, de que la embajada española en China no vigilara sus movimientos. Eso ha ocurrido literalmente. Pero es que Pedro Sánchez además se plantó allí en contra de las directrices dadas por la propia Unión Europea, que nos pidió, cuando empezó la guerra arancelaria de Donald Trump, pidió a los distintos estados miembros de la Unión Europea que no aparecieran a hacer negocios privados con China, que no actuaran de forma independiente, que fuéramos en bloque como Unión Europea. ¿Para qué? Para tener alguna fuerza de negociación. ¿Qué hizo Pedro Sánchez? Plantarse allí a negociar directamente. ¿Y de la mano de quién? De la mano de José Luis Rodríguez Zapatero y una empresa, o mejor dicho, un lobby, el Gate Center. Y por el Gate Center pasaban distintas empresas. Pasaba Huawei, pasaba Aldesa. ¿Y sabe lo que ha ocurrido? Pues lo que ha ocurrido es que se han disparado sus contratos en España. Y pongo un ejemplo, Huawei. Huawei es una empresa que está en estos momentos prohibida, literalmente, en medio planeta. Estados Unidos ha advertido que es una empresa que se dedica al espionaje chino. Alemania ha dicho básicamente lo mismo. Francia ha disparado las alertas. Bien, ¿qué hemos hecho nosotros? Darle, agárrense, el sistema de control SITEL, el sistema de grabaciones, el sistema de interceptaciones telefónicas de la policía. Ahí es donde hemos metido a Huawei. ¿Y quién me dio en eso? Pues me dio una persona que de hecho cobra para Huawei, Segundo Martínez. ¿Y quién es Segundo Martínez? Anda, el que fuera comisario de seguridad de José Luis Rodríguez Zapatero cuando estaba en la Moncloa. La persona, por cierto, que con Pardo Piqueras, una de las personas de confianza, director general de la policía, una de las personas de confianza de Fernando Grande Marlaska, rediseñaron la cúpula policial española. ¿Para qué? Para purgar a los que no fueran del régimen. Ya está. Hecho. Eso ha ocurrido con China, eso ha ocurrido con Huawei, eso ha ocurrido con Zapatero, eso ha ocurrido con Pedro Sánchez. Así que vayan imaginándose ustedes qué ha ocurrido con Perú o qué ha ocurrido con Bolivia. Esta es la historia. Esta es la historia de lo que está ocurriendo. Y es la historia que en estos momentos, bendito sea Dios, están desvelando esas 17 agendas de José Luis Rodríguez Zapatero. Porque hemos podido ver que en España, por lo visto, votamos con unos errores garrafales, pero votamos los españoles, luego los partidos hacen lo que quieren, en concreto el Partido Socialista, perdedor de esas elecciones, pero resulta que contaba con un candidato que yo sepa no era José Luis Rodríguez Zapatero. Pero lo que, repito, revelan estas agendas es que quien ha estado mandando ni tan siquiera era Pedro Sánchez, o mejor dicho, Pedro Sánchez mandaba para lo de Ábalos, para lo de Koldo, para esas cositas, para lo de Teresa Rivera, para las licencias de Villafuel, para ese tipo de cosas. Pero para el resto y para nuestra agenda internacional mandaba barra, manda José Luis Rodríguez Zapatero. Por eso parecen siameses políticos Sánchez y Zapatero, porque están unidos, unidos por una trama internacional y unidos, me temo, que por las finanzas del PSOE.
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0: Sandra León, bienvenida.
2: ¿Qué tal? Muy buenas noches, Carlos.
0: Bueno, pues enseguida vamos a contarles todos los detalles, todas las novedades de la corrupción del gobierno y del PSOE, pero hoy la actualidad política comparte protagonismo, por desgracia, se vuelve a cebar en el pueblo venezolano, y es que allí hay dos terremotos que han sacudido esta madrugada Venezuela, lo que les contábamos, y que desgraciadamente están dejando ya un muy importante número de muertos.
2: Sí, hasta ahora se acaban de actualizar las cifras, hay confirmadas 188 víctimas mortales y más de 1.500 heridos, pero estas cifras están lejos de ser las definitivas porque el número de desaparecidos, Carlos, es elevadísimo. Y ojo, porque el Servicio Geológico de Estados Unidos estimaba ya esta mañana que, teniendo en cuenta que ha sido un doble terremoto con dos fuertes sacudidas superiores a 7 grados en la escala Richter, separados por apenas un minuto, podríamos hablar de entre 10.000 y 100.000 muertos. Es verdad que la horquilla es muy amplia, pero solamente quedándonos en la parte baja, 10.000 muertos sería una tragedia tremenda. Entre los miles de desaparecidos, según ha confirmado el Ministerio de Exteriores, hay 68 españoles. Y según el gobierno vasco, entre los fallecidos habría una mujer de ascendencia vasca que se llama Alasne Solabarrieta y que casualmente es la mujer del etarra Koldo Olalde, que lleva años huido y que ahora se confirma que estaba refugiado, como tantos otros, en Venezuela. A él le han rescatado, con lo cual, bueno, pues veremos a ver si le detienen o no. Por cierto, que Pedro Sánchez, y así lo han confirmado desde Moncloa, se ha puesto en contacto con Delcy Rodríguez para ofrecerle toda la ayuda de España. Lo que no sabemos es si habrán tenido tiempo para hablar de otras cuestiones, entre ellas la delicada situación a la que se enfrenta José Luis Rodríguez Zapatero, que, como cualquier animal acorralado, pues empieza a revolverse. Es verdad que desde el mismo día en que nos anunció quién iba a ser su abogado, Víctor Moreno Catera, experto en derecho procesal, pues ya intuíamos, ¿no?, cuál iba a ser su estrategia, pero ahora pues nos queda meridianamente claro. ¿Por qué? Pues porque hoy su defensa ha presentado un escrito ante el juez Calama solicitando la nulidad de todas las actuaciones del caso Plus Ultra, alegando una vulneración de derechos fundamentales del expresidente durante la instrucción. Dicen que todo se ha hecho mal, que se ha vulnerado al completo su derecho a un proceso justo con todas las garantías, el derecho a la tutela judicial efectiva sin indefensión y el derecho a la presunción de inocencia. Y entre las cosas que denuncian, pues es lo que ya les venimos contando desde hace tiempo, ¿no?
0: Sí, lo de la... Bueno, ahora han sumado lo de la filtración.
2: Sí, pero la nulidad realmente la piden por todo lo demás.
0: Por el volcado
2: y
0: de
2: sobre
0: llamadas.
2: Todo por el volcado de Estados
0: de
2: Unidos,
0: móviles.
2: Eso es, de esos móviles, de esos mensajes que realmente incriminan a Zapatero. Dicen que, bueno, pues que esa incautación no se hizo cumpliendo todas las garantías procesales que se tienen que cumplir en España, cuando la ley establece que se tienen que respetar las del país de origen.
0: Además,
2: solamente.
0: De eso hay jurisprudencia cerrada del Tribunal Supremo por todas partes. Es decir, la prueba que viene de un país, de Alemania, de Francia, en este caso de Estados Unidos, tiene que cumplir la normativa de obtención de esos países, no la española, porque no se puede aplicar allá. ¿Qué es lo único que se exige? Que sean países que tengan homologado su sistema judicial y democrático. Uh-huh. Bueno, pues si Estados Unidos no lo tiene, que venga Dios y lo vea. Con las informaciones que estamos sacando de topos, topazos, gente filtrando o gente vendiendo a los agentes de la UCO, cloacas intentando acabar con agentes de la UCO, ¿nosotros les vamos a dar lecciones de independencia judicial a Estados Unidos? ¿Nosotros le vamos a dar lecciones de garantías judiciales? Hay que tener narices, pero las narices muy gordas para plantear semejante cosa. Hoy han incorporado la historia famosa de la filtración de las agendas, de las 17 agendas. Miren, el proceso es muy sencillo. El tribunal, el juez, es el que incorpora determinadas cuestiones a el sumario. Y una vez que está incorporado en el sumario, se le da cauce, se le da parte a las distintas partes. Se le entrega ese material. Son las partes las que lo pasan a periodistas y demás. No es el juez. No es el juez, no es el secretario judicial, no es la UDEF. Por tanto, ¿cómo se va a anular una causa judicial cuando no tiene nada que ver con la estructura que analiza ese caso? No es responsabilidad del juez, repito, no es responsabilidad del secretario judicial. Se está diciendo, bueno, se tendría que haber hecho un expurgo. Cuidado, cuidado. Todo material que tenga relevancia se les tiene que entregar a las partes íntegramente. Después ese material se tiene que evitar que se filtre. Pero, repito, son las partes las que tienen la obligación de no hacer determinadas filtraciones. No es el juez. Por lo tanto, vamos a dejarnos ya de historias, porque ya volvemos a ver a la sincronizada. Hay que anular el caso, hay que anular el caso. Yo simplemente a determinados periodistas les pediré una cosa. Disimulad un poco más las ganas que tenéis de que no se esclarezcan delitos. Disimulad algo, algo. No sé, por un poquito de decoro, por vergüenza ajena. O sea, dejad de dejar tan claro que estáis deseosísimos de que a José Luis Rodríguez Zapatero no se le juzgue, que no se le pueda analizar lo que ocurrió con las joyas, que se anule todo. Es que todavía recuerdo a Javier Ruiz saliendo corriendo. ¡Ya tenemos las pruebas! ¿Qué pruebas? ¿Qué pruebas? Dice, las joyas venían de Arabia en 2007. Dices, ¿las pruebas? ¿Cuál es la prueba? Dice, porque nos lo ha dicho José Luis Rodríguez Zapatero o el entorno de Zapatero. Ah, muy bien, eso es una prueba. Y dos, es que lo añadió en la propia locución de la noticia. Así que estaría prescrito. Para el carro, no corramos tanto. Punto uno, mírate la normativa fiscal, porque es el periodo de prescripción, que es de 10 años, empieza a computar en el momento en el que surge la obligación de hacer la declaración. Si las joyas han aparecido ahora, la primera obligación de declarar es ahora. Así que no corramos tanto y leámonos la normativa fiscal, que es una muy buena práctica. Y lo segundo, ¿tantas ganas hay de que prescriba? ¿Tantas ganas hay de que en España no haya justicia? ¿En serio? ¿A esto hemos llegado los periodistas en España?
2: Pues mira, te voy a poner lo que opina el jurista Óscar Puente. Hombre, sobre algunos jurista. De los aspectos, como jurista, además lo remarca, lo vas a escuchar.
0: O como
2: sobre
0: responsable de la inversión aspectos, en Adamuz, ¿cómo qué?
2: Pues en este caso, como jurista, dice él, como aunque jurista. Dice que nunca ha dicho que sea un jurista bueno. O sea,
0: no, eso, damos fe.
2: Bueno, el caso es que hablábamos de que, por un lado, quieren tumbar este caso por el tema de Estados Unidos, por la incautación de esos móviles. Pues escuchen a Óscar Puente, porque da la razón como jurista al letrado de Zapatero.
3: Como jurista que soy, ya sé que a Paco Marguenda le molesta que lo recalque, nunca dije bueno, pero sí jurista, me sorprende, ¿no?, que las bases de un procedimiento, que en este caso es una grabación que se ha remitido por las autoridades norteamericanas, se hayan utilizado, entre otras cosas, para decretar entradas y registros en el domicilio de un señor, sin asegurarse previamente de que esa prueba es plenamente utilizable en nuestro país, ¿no?
0: Pero ¿cómo que no nos hemos garantizado o no hemos asegurado que la prueba es plenamente utilizable? Una prueba remitida por la justicia norteamericana es plenamente utilizable. Fin. Ya está. Ya está. Repito, le vamos a dar nosotros los de la cloaca. Nosotros los del topo comandante Villalba. Nosotros los de Leonardo Marcos, un director de la Guardia Civil, diciendo sus actuaciones son prospectivas a los agentes de la Guardia Civil.
2: Bueno, pero ya le has escuchado. Que él
0: nosotros le vamos
2: que
0: a dar lecciones a Estados Unidos.
2: Pero que nunca dijo que fuera bueno. Vamos a quedarnos
0: nos
2: con
0: consta,
2: eso.
0: Nos consta.
2: Pero luego a ese argumentario se suma pues lo que decíamos antes, ¿no? La pataleta que les ha entrado ahora por la filtración del contenido de las agendas, las libretas y los mensajes que durante años Zapatero intercambió con su secretaria, con la famosa Gertrudis. El ministro Óscar Puente está muy indignado también. Vamos a escucharlo.
3: En el día de ayer se han publicado cosas como que el señor Zapatero se hace las cejas. Este es el interés público informativo que tiene la información que ayer se ha distribuido a todos los medios de comunicación. Nos parece un hecho gravísimo. Ahí aparecen cenas privadas. Aparece alguna cena mía con mi mujer, con la mujer del señor Zapatero, que no sé yo qué interés puede tener para el público, ¿no?, en general.
2: Bueno, él está indignado, pero a mí me hace mucha gracia, porque ahora toda esta gente que se indigna, porque como él ha habido más socialistas, ha habido ministros también del gobierno, otros, cuando lo que se daban era detalles de Luis Bárcenas, de la mujer de Luis Bárcenas, de cuántas veces iba a la peluquería y a dónde, de Ana Mato, de Eduardo Zaplana, que incluso salieron detalles de sus tratamientos oncológicos, entonces no se quejaban, ¿no? Pero además es que más allá de todo esto, la gran pregunta es qué es lo que les molesta realmente. ¿Les molesta que salga lo de las cejas? ¿Le molesta que salga la cena que tuvo el ministro Puente con Zapatero, o les molesta todo lo que va saliendo y que va más allá?
0: Lo que les molesta es lo que hemos explicado en el editorial.
2: Eso es.
0: Que se ve una figura que lo que estaba vendiendo era favores, era tráfico de influencias, y los vendía en Venezuela porque modificaba la política española y traicionábamos a la oposición democrática porque lo estaba diciendo y lo sigue diciendo José Luis Rodríguez Zapatero, que influíamos de la misma manera con tráfico de influencias en Perú, en Bolivia, que hacemos exactamente lo mismo en China. Eso es lo que les molesta. Que aparece perfectamente fotografiado José Luis Rodríguez Zapatero como una persona que ha usurpado un poder que no tiene. O sea, el presidente, para desgracia de toda España, en España es Pedro Sánchez, pero no es José Luis Rodríguez Zapatero, que ha ido vendiendo esa influencia en, desde mi punto de vista, un delito presunto de tráfico de influencias, y lo ha ido vendiendo en base a que Pedro Sánchez le abría las puertas, pero de manera entera, plena, le abría las puertas del gobierno español.
2: Hombre, y sobre todo porque, como decías tú antes, estamos hablando ya de más de 10 reuniones en 2 años con Pedro Sánchez. En total, si sumamos todos los ministros, nos vamos a más de 30. Y luego, además, hay otras reuniones que también resultan cuanto menos sospechosas, ¿no? Por ejemplo, con la Fiscalía General del Estado, en una fecha muy concreta, porque casualmente José Luis Rodríguez Zapatero concertó una cita en la Fiscalía General del Estado, no sabemos con quién, porque en la agenda solo aparecen las siglas, FGE, el 7 de marzo de 2024. Claro, ¿qué pasó ese día? Pues que casualmente es el mismo día en el que el número 2 de la Fiscalía, la mano derecha de Álvaro García Ortiz, Diego Villafañe, solicitó y recibió el expediente del novio de Ayuso, de Alberto González Amador. Claro, ¿esto es una casualidad o no? Bueno, pues empiezan a ser muchas, ¿no? Y solo por recordarlo, en la libreta azul de Leire, en la famosa libreta azul, aunque no había ninguna anotación concreta, también aparecía el nombre de Alberto González Amador, que se sumaba a su larga lista de objetivos de la cloaca. Y por cierto, hoy cuenta OK Diario que han aparecido micrófonos ocultos en el despacho del directivo de Quirón para el que trabaja.
0: Lo cuenta OK Diario y después lo ha confirmado el propio Grupo Quirón poniendo una denuncia.
2: Eso es.
0: O sea, el Grupo Quirón ya ha puesto una denuncia, creo que eran 8 micrófonos.
2: Son 8 micrófonos repartidos, algunos están, hay uno en el despacho, en el techo concretamente.
0: Otro en la sala de reuniones.
2: Eso es, y luego algunos repartidos por la sede, en total 8.
0: Y casualmente el epicentro o donde enfocaban esos micrófonos casualmente es el directivo con el que mantenía sus reuniones y su relación el novio de Isabel Díaz Ayuso.
2: Casualidades.
0: ¿Por qué? Pues porque se dedica desde hace 20 y pico años, se dedica precisamente a negocios con material sanitario o de servicios sanitarios. ¿Y quién era uno de sus clientes? El Grupo Quirón. ¿Y en qué está basando la estrategia de ataque a Isabel Díaz Ayuso el Partido Socialista, el de Madrid y el de Ferraz y el de Moncloa? Lo están basando precisamente en ataques cruzados, pretendiendo insinuar que el novio Isabel Díaz Ayuso habría hecho negocios con el Grupo Quirón aprovechándose de Isabel Díaz Ayuso. La última intentona de esto ya la desbaratamos el otro día dando todas las fechas de los contratos. El diario El País publicó una información diciendo que se habían cerrado y firmado esos contratos justo después de que tuviera relación Alberto González Amador, el novio, con Isabel Díaz Ayuso, y cuando Isabel Díaz Ayuso ya era presidenta de la Comunidad de Madrid. Dimos todas las fechas de los contratos y no es verdad, es mentira. Son contratos que siguen vigentes porque se firman para 30 años, pero no porque se hayan firmado ahora. Eran contratos que procedían del año 2006, del año 2010, del año 2011, y sí, claro, siguen vigentes porque se firman por 30 años, pero no porque se hayan firmado en el momento en el que Alberto González Amador tenía ninguna relación. De hecho, es que no se conocían Alberto González Amador y Isabel Díaz Ayuso.
2: Pues precisamente por eso la presidenta de la Comunidad de Madrid, que esta mañana ha estado en el programa de Ana Rosa en Telecinco, reaccionaba así.
4: Y tiene la cara dura, el sinvergüenza del presidente de gobierno que tenemos, que es un sinvergüenza, Sánchez, eres un sinvergüenza, tiene la cara dura de decir que esto es ni siquiera parecido a cualquiera de los casos de corrupción que están llevando a la cárcel a todo lo que le rodea, como le va a acabar pasando a él por lo mismo, porque España está en manos de, insisto, una mafia.
2: Esto era lo que decía Isabel Díaz Ayuso, pero déjeme que les dé algún titular más, porque hoy ha declarado ante el juez Pedraz el abogado Jacobo Teijelo, al que el Partido Socialista pagó 125.000 euros y que, entre otras cosas, acudió también a la Fiscalía General del Estado junto a Leire Díez. Dice que fue con ella, pero que es mentira que dijese que formaba parte de su equipo. Y asegura que el PSOE Carlos le contrató para hacer una prospectiva sentimental de las causas que le rodeaban. ¿Tú sabes qué es esto?
0: Repite, por favor.
2: Prospectiva sentimental de las causas que le rodeaban. rodeaban.
0: Hombre, yo en el entorno del PSOE, perspectiva sentimental, no me atrevo a describirla.
2: No te vayas ahí, no te vayas ahí.
0: Lo digo literalmente, no. Los que no se tiene que ir es Ábalos, Koldo, Cerdán.
2: Que es una técnica inaugurada en Estados Unidos.
0: Es una técnica.
2: Sí, es una técnica inaugurada en Estados Unidos y que se sirve de las resoluciones dictadas por determinados magistrados en el pasado para predecir por dónde pueden discurrir sus decisiones en el futuro.
0: Mira, lo mismo que justificó el Barça para pagar a Negreira. No, si solamente hacemos análisis de lo que hacen los árbitros, ¿eh? Y luego lo planteamos a futuro. Sí, sí, somos profetas de los arbitrajes. Oye, ni una tarjeta roja al Barça. Qué maravilla.
2: En fin, bueno, eso por un lado. Por otro, hoy publicaba esta mañana a nuestro compañero Miguel Ángel Pérez en Libertad Digital que el exministro José Luis Ábalos y su mano derecha preparaban ya la vía Pumpido para intentar librarse de la demoledora condena del Supremo. Y apenas unas horas después se confirmaba que Ábalos pedirá la nulidad de la sentencia que le condena a 24 años de prisión por vulneración de derechos fundamentales durante la instrucción. Además, como ha relatado en un mensaje enviado a la cadena SER, está indignadísimo porque a él le hayan caído 24 años y Aldama se haya librado de ir a prisión.
5: El señor Aldama no ha delatado a nadie que no tuviera carácter político. Y por lo tanto, en ese sentido, me parece que todo tiene implicaciones políticas muy claras.
0: Bueno, el argumento es maravilloso. Dice, no ha delatado a nadie que no tuviera implicación política. Claro, porque esto es un escándalo político, es corrupción política. ¿A quién querías, Ábalos, que delatara? ¿A quién?
2: ¿Y a quién ha delatado usted para pedir una reducción de la condena? Porque que sepamos, no ha delatado a nadie. Pero, en fin, no quiero que nos vayamos a la tertulia sin contarles otra cosa, porque con todas las noticias de corrupción saliéndonos por las orejas, hoy sí, el Congreso de los Diputados ha instado al presidente del Gobierno a presentar una cuestión de confianza. Ayer en el Senado los grupos no estaban por la labor de apoyar la moción del PP para instar a la convocatoria de elecciones anticipadas, pero hoy Partido Popular, Vox, UPN, Junts y Coalición Canaria han unido sus fuerzas, como digo, para pedir a Pedro Sánchez que presente una cuestión de confianza. 178 votos, mayoría absoluta.
6: Muchísimas gracias a todos y a todas.
2: Escuchaban gritos de dimisión, también aplausos. Entre los aplausos, Carlos, el del propio Pedro Sánchez y la bancada socialista, que se lo tomaba literalmente a cachondeo. De hecho, le veíamos al presidente partiéndose de risa. ¿Y de qué se reía? Pues de que obviamente no va a hacer absolutamente nada, ¿no? En un país serio, cuando ves que hay una mayoría absoluta, 178 votos, que te exige una cuestión de confianza, la convocas y si la pierdes, pues presentas tu dimisión, ¿no?
0: O sea, cuando nos metemos en la cabeza que este señor, porque el sistema institucional español, porque el sistema institucional de la Unión Europea no se lo permite, que si no habría implantado una dictadura en España, pero que nadie tenga ni la más mínima duda. Pero si es que lo dijo. Dijo, voy a gobernar sin el respaldo del Parlamento. Y dice, ¿pero qué está usted diciendo? ¿Pero qué animalada está usted diciendo? Si en España tenemos un sistema de elección indirecta. Nosotros, la soberanía nacional, elegimos a los diputados. Y los diputados son los que votan a un presidente. ¿Cómo va a gobernar usted sin el respaldo del Parlamento? Eso se llama dictadura. El amotinamiento frente a la mayoría del Parlamento es el amotinamiento frente a la soberanía nacional. O sea, a ver cuando nos metemos en la cabeza que este señor, el del triple, que es que lo hizo él, un triple pucherazo, que no hizo uno, que hizo tres. En 2014, en las primarias de 2014, aparece perfectamente retratado y reflejado en las conversaciones y en los chats interceptados por la UCO, cómo se dedicaban a meter papeletas en las urnas. Koldo se lo decía a Cerdán, Cerdán a Koldo, aquí mete dos papeletas, ahí mete las otras. A eso se dedicaban en el 14, primer pucherazo. En octubre del 16, es decir, reunido el Partido Socialista en ejecutiva porque lo iban a echar, en ese momento fue la famosa historia en la que se ve una urna que se la llevan, la esconden en una habitación, luego la llevan detrás de un panel, en el panel no dejaban a la gente que viera, estaban llenándola de papeletas por todas partes. ¿Qué hemos visto el vídeo? Por Dios, segundo pucherazo. Tercero, en las primarias de 2017, salió la famosa historia del biombo. O sea, hay gente que ha confundido la historia del biombo con la historia de la urna flotante o la urna que se escondía. No, no, que son dos capítulos distintos, que en el 17 de nuevo volvió a hacer pucherazo y que le tuvieron que parar, que es así. Es así la historia, lleva tres pucherazos este señor. ¿Pero alguien tiene alguna duda de qué es lo que pasa por la mente de esta persona que tiene 15 casos de corrupción rodeándole, que tiene a media familia imputada o procesada, que está en la situación en la que está, que sus dos números dos han sido imputados y han pasado por la prisión? Uno, de hecho, se va a quedar allá. O sea, este señor no tiene ni el más mínimo respeto por las instancias democráticas. Le damos todos igual. Todos es todos. Señores del PSOE, ustedes también. Por eso les va cortando las cabezas uno a uno, que parece el cuento de los 10 negritos. Y allá siguen, parece la película, van rodando las cabezas.
2: Todos siguen.
0: Y les da lo mismo.
2: A los socios les da igual, porque de hecho, bueno, está la posibilidad de presentar una moción de confianza, pero Jun sigue diciendo que moción no. Que como mucho lo que le instan es a Pedro Sánchez a dimitir y que ponga otro, pero es que sabemos que eso tampoco lo va a hacer. Y luego hablabas tú del Partido Socialista. Este fin de semana hay Comité Federal del Partido Socialista. Los críticos sí dicen que van a hacer ruido, pero están tremendamente tranquilos. Pachi López salía esta mañana y decía que no hay fisuras, que no vamos a ver nada raro este fin de semana.
0: Han implantado una dictadura dentro del PSOE. En el PSOE le han dejado, bueno, pues gracias a Dios, jueces, periodistas, fiscales anticorrupción. En el resto, gracias a Dios, agentes de la UCO, evidentemente. Ahora, bendito sea Dios, que se ha sumado la UDEF. Pues toda esa gente ha impedido que se implantara una dictadura en España. Pero este señor tiene unas aspiraciones a dictador como la copa de un pino. Vamos a la tertulia.
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4: Es una barbaridad muy preocupante, porque esto no es más que un ataque brutal al derecho a la intimidad de una persona. Y el derecho a la intimidad tendría que estar protegido porque lo está en nuestro Estado de Derecho y en la Constitución. No, no, esto es solo un ataque brutal a un derecho fundamental.
5: Señor Pachi López, si quiere les preguntamos a los 8 millones de venezolanos que se han tenido que marchar de allí porque se ha implantado una dictadura que ha contado con el respaldo permanente de su amigo de la intimidad, de José Luis Rodríguez Zapatero. O le preguntamos a los 4.000 asesinados políticos cada año, que hay cada año en Venezuela, a ver qué piensan de José Luis Rodríguez Zapatero. O si quiere le preguntamos a, no sé, los responsables del entramado de 38 sociedades por las que pasaban negocios de oro, de petróleo, de níquel, de criptos, etcétera, que está investigando España, sí, España, y lo está investigando la Fiscalía Suiza, la Fiscalía Francesa, el FBI norteamericano, la DEA norteamericana, la Homeland norteamericana. Si quieren les preguntamos a ver qué es lo que les preocupa más. Si la intimidad de alguno de ellos, o las muertes de venezolanos, o las muertes en China. China, otro de los focos de negocio, José Luis Rodríguez Zapatero, tiene en estos momentos el récord absoluto de asesinatos políticos en todo el mundo. Y aquí estamos con la intimidad, la intimidad. Hombre, digo yo que lo que tenía era un exceso de intimidad, ¿verdad? La actividad de José Luis Rodríguez Zapatero. Hasta que bendito sea Dios que por una reclamación, por cierto, que no ha sido española, qué vergüenza, que han tenido que acabar siendo la Fiscalía Suiza y Francesa la que nos dijeran, venga, majos, ¿qué tal si os ponéis a investigar a este señor? Que huele, que espanta, ¿eh? A lo mejor lo que había era un exceso de intimidad ahí. Un exceso de intimidad corrupta. Pero bueno, Teresa Gómez, bienvenida. ¿Cómo
6: tal,
5: estás?
6: ¿Cómo estás, Carlos?
5: ¿Estás preocupada con la intimidad de Zapatero?
6: Pues evidentemente no, pero veo que en cada resolución judicial lo
5: siempre
6: que hace siempre el Partido
5: siempre.
6: Socialista es intentar llevar el debate por otro lado. Es decir, en el caso Begoña, que si las cautelares y que si los escoltas. En el caso de la sentencia, que también la hemos conocido esta semana, pues que si Aldama, el beneficio, que ha tenido un beneficio y que no entra en la cárcel y demás. O sea, siempre llevan el relato, y en el caso de Zapatero, pues que sí hemos conocido demasiado la vida privada de, hombre,
5: hasta,
6: de José Luis Rodríguez
5: hasta ahora
6: Zapatero.
5: Ahora conocíamos demasiado poco.
6: Efectivamente, hasta ahora conocíamos muy poco, y en realidad esto lo que hace ver es que ellos eran conocedores de todo esto, porque por lo que veo no les sorprende absolutamente nada a los miembros del partido, a los miembros del gobierno con los que quedaba a cenar y a comer diariamente.
5: De forma totalmente habitual. Arturo Criado, bienvenido.
7: ¿Qué tal, Carlos? Buenas tardes.
5: ¿Qué te parece? ¿Era necesario conocer esta información?
7: Necesario, absolutamente. Es cierto que hay cosas que a lo mejor podríamos prescindir de ellas, pero al final la obligación es entregar las partes todo aquello que pueda ser susceptible de investigación y sin que haya ningún tipo de ocultamiento. Por lo tanto, que se preocupen de cómo se pueden filtrar las cosas. Pero a mí lo que me asombra es lo bien que funciona la sincronizada y lo rápido que arman los argumentos para intentar desmontar o cambiar la mirada de la ciudadanía sobre lo que están investigando los jueces. Porque, oye, es salir una cosa y ya tienen el argumentario montado para intentar distraer la atención. Da igual lo que ocurra. Siempre es culpa de los demás, siempre es culpa de los jueces que están intentando tirar abajo el Partido Socialista para que gobierne la derecha.
5: Bueno, ahora están reclamando una nulidad de las actuaciones judiciales por una filtración, cosa que hay que recordar que ocurre todos los días en los juzgados, pero es que hasta antes de ayer algunos periodistas estaban reclamando directamente la prescripción. No vaya a ser que se investigaran las joyas. O sea, que es que tenemos una división de sincronizados, que Dios bendito, ¿eh?
7: No, pero a mí,
5: sincronizados, mira, amnistiados.
7: Me fascina que periodistas pidan que se anule una causa, que no haya información, que se intente poner puertas a mar. Oiga, ese es nuestro trabajo precisamente, conseguir información que habitualmente no se puede conocer. Que evidentemente esto no se puede dar a conocer y no debería ser público, obviamente. Pero si los periodistas los conseguimos, ese pues es precisamente,
5: bueno,
7: nuestro trabajo.
5: Haznos una anotación muy rápida a esto, que tampoco le quiero dar más importancia a lo que evidentemente, como dice Arturo, es un objetivo de la sincronizada, es un objetivo del gobierno. Y luego nos vamos a ir a lo importante, que son las reuniones que tenía José Luis Ruiz Zapatero con Pedro Sánchez, con todos los ministros, entraba cuando le daba la gana. ¿Parecía acuerdo en la Dirección General de la Guardia Civil?
2: Sí, desde luego. Lo que os iba a decir es que, ojo, de todas formas, a la que se pueda montar con todo este tema de las filtraciones, porque esta mañana el juez Calama lo que hacía era ordenar investigar las filtraciones, pero además creaba una pieza de información sensible para evitar que se filtrasen nuevos audios o anexos como los que recogen las conversaciones íntegras entre Zapatero y su secretaria, de tal forma que esta pieza de información sensible será accesible únicamente para el Ministerio Fiscal. ¿Qué pasa? Pues que las acusaciones populares han puesto el grito en el cielo y ya han anunciado que recurrirán su auto porque dicen que esto es para escandalizarse.
5: Que son tan acusación como la acusación que debería serlo pública y que muchas veces de público tendrá mucho, pero de acusación no tiene absolutamente nada, como es la Fiscalía. Pero bueno, vámonos si te parece. Ignacio Escudero, haznos un resumen de lo importante de esta historia, y es que, claro, yo entiendo que estén así de nerviosos, porque lo que se acaba de ver es que en España, por lo visto, teníamos como poco dos presidentes. Uno, el aparente para dentro de España, o uno para las tramas de corrupción. Y luego tenía las internas. Y luego teníamos otro para las tramas de corrupción externas. Mira qué bien dividido tenían las funciones de gobierno. El uno era Sánchez y el otro era José Luis Ruiz Zapatero. Vamos con todas las reuniones que ha mantenido José Luis Ruiz Zapatero. Entraba, salía de Moncloa, hacía lo que le daba la gana con todos los ministros.
8: Mira, pues me salen 32 reuniones de Zapatero con Sánchez, con ministros, y he incluido también a Santos Cerdán, el secretario de organización por aquel entonces del Partido Socialista. O sea, con la máxima...
5: Sí, con los que
8: máximos
5: mandan.
8: Mandatarios del gobierno y del Partido Socialista. 10 acreditadas con Sánchez en la Moncloa. No se pueden acreditar más porque hay algunas que no aparece directamente, que son con Pedro Sánchez, pero al menos 10 sí que son con el presidente, y en una de ellas está además
5: Félix Bolaños. Claro, otras son genéricas y pone Moncloa.
8: Claro,
5: que lo lógico sería pensar que es Pedro Sánchez, porque no creo yo que fuese a encontrarse, bueno, lo mismo, ¿no? A encontrarse con el rector de la Complutense, que también deambulaba por ahí.
6: O con Begoña Gómez.
7: O con Manolo
6: Begoña Gómez y Zurab.
5: O con Juan Carlos Barrabés. Sí, la verdad que la Moncloa últimamente está de un animado. Está más animado que el campo donde corre Zapatero, sí, y Julito.
8: Claro, acreditadas 100% que estuviera con Pedro Sánchez. Hay 10 reuniones, en una de ellas además también está Félix Bolaños. Y la primera se produce el 18 de septiembre de 2024, entre Sánchez y José Luis Rodríguez Zapatero. Es un día después de que Junts tumbe la propuesta de sobre los alquileres de temporada del gobierno. Aquí ya empieza la influencia de José Luis Rodríguez Zapatero.
5: Vamos,
8: en
5: que
8: la
5: podemos, con Junts. Que podemos sospechar con toda legitimidad que iba precisamente a ¿qué hacemos con el tema de Junts? ¿Cuándo les preparamos la amnistía? Hay que tenerlos contentos. Venga, vete tú para allá, negocias tú con ellos. Vamos, funciones puramente gubernamentales.
8: Sí, en aquel momento todavía en la sombra, porque Santos Cerdán sí que era el oficial, el interlocutor oficial del gobierno con Junts. Pero ese día, justo después de tumbar esa propuesta del gobierno, y también 9 días después de una reunión de Sánchez con Xi Jinping en uno de sus viajes a China.
5: Hombre, hay que ser productivo, hay que aprovechar las visitas. Ya que vamos, uno para negocio tuyo en la Moncloa, otro para negocio mío en China, claro.
8: Y para productividad la del mes siguiente, porque es que en octubre de ese mismo año, 3 reuniones en Moncloa, 2 confirmadas con Sánchez, la otra es con Félix Bolaños, que puede estar también Sánchez o no, pero en la agenda solo aparecía Félix Bolaños. Coinciden con una orden de Puigdemont de pasar a la ofensiva contra el gobierno, coinciden en fechas con la detención de Aldama por el caso de hidrocarburos, coinciden con el informe de la UCO que implica a Ábalos en la organización criminal con Aldama y Coldo, y coinciden también con unas palabras de Puigdemont diciendo que las reuniones bilaterales en Suiza ya no servían, y cuando el gobierno quería aprobar la senda de déficit, para lo cual necesitaba claramente el partido de Carles Puigdemont. En febrero de 2025, aquí pasa unos meses, justo después de que Puigdemont suspenda las negociaciones con el PSOE y tumbe el decreto ómnibus junto al PP y a Vox, se reúnen 3 días antes de esa reunión. Había pedido Puigdemont avances en la cesión de inmigración. Pues el acuerdo llega unas pocas semanas después, y en marzo, 2 días después de una reunión entre Zapatero y Pedro Sánchez, se produce ese pacto de reparto de inmigrantes que habían llegado a las Islas Canarias con claro beneficio hacia Cataluña. Después de asumir formalmente las negociaciones con Carles Puigdemont y con Junts de José Luis Rodríguez Zapatero, tras la caída de Santos Cerdán, el 10 de julio se produce la primera reunión, un día después, casualmente, de una amenaza de retirar el apoyo de la portavoz de Junts, Miriam Nogueras. múltiples reuniones de Zapatero con Sánchez, no voy a ir enumerando todas, que suelen coincidir con momentos clave de la legislatura en la relación con Junts, como la ruptura oficial de Junts con el gobierno de Pedro Sánchez.
5: Dirá la gente, hombre, le está ayudando. Bueno, se estaba ayudando a sí mismo. Si no se mantenía la estructura de apoyos que tenía este gobierno, ¿cómo iba a haber hecho él negocios con tráfico de influencias fuera o dentro? Imposible. Para vender los favores de Huawei tienes que tener un gobierno que te acepte eso aquí dentro. Para vender los favores de Aldesa, pues lo mismo. Para vender negociaciones o para llevarte dinero de Venezuela por retorcer la política exterior que tenía que tener España, pues tienes que tener al gobierno de Pedro Sánchez aquí. Por hacer lo mismo con Marruecos, tienes que tener aquí a Pedro Sánchez, obvio.
8: Y por añadir más miembros del gobierno, hay 7 reuniones con Bolaños, 2 con el Masaif, en una de ellas está Santos Cerdán. En esa reunión hay 2 con María Jesús Montero, una también junto con Bolaños y Álvarez, en Moncloa. También en el Palacio, que no podremos saber, no se sabe por lo que pone en la agenda, si estaba Sánchez o no. También 4 con Álvarez, 2 con Isabel Rodríguez y luego una sola vez con Redondo, Bustinduy, Yolanda Díaz, Sira Rego y otra reunión más con Santos Cerdán que ponen en la agenda EMB.China más Santos Cerdán. En EMB. Un restaurante en la calle Ferraz. Suponemos que...
5: EMB.
8: Puede ser embajada, embajador.
5: Sí, tiene que ser embajada. Esas,
8: claramente. Y en esa está solo Zapatero, Santos Cerdán y la embajada de China, el representante que estuviera de la embajada de China.
5: Sí,
8: y
5: se habla también. Luego tuvo otra que aparece también el embajador chino y aparece Zurab Pololikashvili. Vale. Gran amigo de esta nuestro casa, lo digo con toda la ironía. Sí. Amigo de los negocios oscuros, sí.
6: Que Zurab aparece al principio del informe de la UDEF.
5: Le deben gustar mucho los restaurantes chinos a Zapatero. No le debe gustar solamente el dinero chino, sino también los restaurantes chinos. Porque ese es en el Don Lai, que es un restaurante de María Molina, que la verdad que se come muy bien, es muy caro, pero claro, eso no es un problema para José Luis Rodríguez Zapatero. No.
8: Todo hila entre Moncloa, Suiza, donde está Puigdemont, y Georgia. Ahí se mueve muchas cosas, además
5: de
8: Venezuela.
5: Sí, tiene montado un merengue ahí de mucho cuidado.
8: Bueno, ya por terminar, otras reuniones que no se sabe una exactamente con quién es, pone reunión con ministra, y ahí se queda la cosa, entonces no se puede saber exactamente con qué ministro es, lo que sí sabemos es que era un miembro del gobierno, y otra en la que hay una cena en la que pone también con Puente, presumiblemente el ministro de Transportes, Óscar Puente.
5: Vamos, en resumidas cuentas, Teresa, que entraba como le daba la gana, salía cuando le daba la gana y hacía lo que le daba la gana con el gobierno.
6: Es que,
5: para
6: Carlos,
5: luego facturar, claro.
6: Siempre hemos dicho, y esto lo corrobora, que Zapatero era el presidente en la sombra, que realmente quien manejaba al gobierno era José Luis Rodríguez Zapatero y que Sánchez era la marioneta de Zapatero. Y esto confirma que efectivamente es así, es decir, quien mantenía a Sánchez en el poder con esos acuerdos con Jung era precisamente José Luis Rodríguez Zapatero, que era el interlocutor directo y quien proponía a Jung pues las propuestas directamente del gobierno, sí, y luego se la trasladaba y hablaba con Felipe Bolaño.
5: Habrá gente que diga, bueno, claro, pues eso no deja de ser lícito, porque claro, oye, José Luis Rodríguez Zapatero es del partido, le ayuda. No, cuidado.
7: Pero no es lícito.
5: No. Es que cobraba por ello.
6: Claro,
5: es que cobraba de Bolivia, es que cobraba de Perú, es que cobraba de Venezuela, es que cobra de China.
6: Tú lo has explicado muy bien, Carlos. Cuando él hace esto, cuando él precisamente empieza a establecer relaciones para mantener a Sánchez en el poder, lo hace buscando su propio beneficio. Lo hace para que siga en el poder Sánchez y para que sigan estos ministros en el poder y poder influir en estos ministros, como hacía con el cambio de gobierno, que en realidad sigue igual, en Venezuela, cuando él comenzó a reunirse para ese periodo de transición de Maduro, era buscando única y exclusivamente su propio beneficio.
5: Sus business.
7: Es lo único que le interesaba a Zapatero, es el presidente del gobierno en la sombra y del gobierno en la sombra. Sí. Porque al final, cuando uno empieza a ver con quién se reúne los ministerios en los que están ubicados Puente, Álvarez, es decir, ahí se iba decidiendo exactamente todos los negocios en los que Zapatero tenía mano y en donde la política del gobierno iba cambiando en función de los intereses que tenía el expresidente del gobierno.
5: Bueno, vamos a irnos a publicidad, vamos a volver, les vamos a seguir dando detalles de estas agendas que son brutales. Ya les adelanto que además se ve una especie de voracidad por el dinero, que es una cosa de locos. Han pagado ya los 10.000, me han pagado ya los 15.000, ¿cómo va el pago de...? Pero relájese, que está cobrando por todas partes. Si además, total, cuanto antes reciba los dineros o los billetes, como están manchados de sangre, antes se va a manchar usted, ¿qué es lo que le va a pasar ahora? Y claro, con la pinta que tiene esto, ya veremos dónde acaba usted, porque empieza a oler a prisión que no vea usted. Pero vamos a hablar de eso. Vamos a hablar de cómo dos venezolanos, y aparece también reflejado en la documentación, le entregaron 3 bolsas de regalos. tres bolsas, pero aparece reseñado. Hombre, no debía ser la guía CAMPSA de Venezuela, ¿eh? Debía ser otra cosa. No debía ser un jarroncito de recuerdo de Caracas. No, no, no. Porque si no, no insisten tanto en tres bolsas de regalos. ¿Qué llevaban esas bolsas de regalos? ¿Qué llevaban? Explíquenoslo, ¿no? Ya tan celosos que estamos en estos momentos de la intimidad, ya desvelado, pues cuéntenos. ¿Qué es eso? Les vamos a hablar de eso y les vamos a hablar de otra coincidencia, que es esa visita de José Luis Ruiz Zapatero a la FGE, Fiscalía General del Estado, justo el día en el que Diego Villafañe, esa persona que recibía a cloaqueros en la Fiscalía General, la mano derecha de Álvaro García Ortiz, recibía toda la documentación para empezar a filtrarla del novio de Isabel Díaz Ayuso.
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1: por interés propio, por alcanzar la impunidad, y no solo en esta causa, sino en los que puedan sobrevenir, porque el objetivo del señor Aldama no es la impunidad en esta causa, sino en todas las que puedan aplicar.
5: José Luis Ábalos, quejándose de la sentencia desde prisión, ha decidido hacerse grabar esta llamada, que se divulgue. José Luis Ábalos, usted tenía toda la información, porque de hecho filtró una parte a determinados medios de comunicación, en concreto a Qué Diario. Usted tenía toda la información de lo que hacía José Luis Rodríguez Zapatero, por ejemplo, en el rescate de Plusultra. Tenía toda la información. ¿Usted de qué se queja ahora? Haber aportado esta información, y evidentemente se lo hubiesen tenido en cuenta. ¿Pero usted qué decidió? ¿Confiar en quién? Ah, en Pedro Sánchez, para ver si lo indulta, o para ver si utiliza la vía Pumpido. Y resulta que hacen, pues un caso ERE. Su condena, coge el Tribunal Constitucional, la pone en el suelo, la escupe un poco y luego la pisotea. Bueno, pues usted ha confiado en el mal. Y como usted ha confiado en el mal, usted tiene ahora 24 años de condena. Los primeros. Todavía le queda por recibir, que los recibirá, los del caso Obras Públicas. Todavía queda por ver qué pasa con la pieza secreta de las finanzas del PSOE. Que lo mismo de ahí de rebote le cae otro tanto. Entonces, aquí cada uno elige. Entonces, Víctor Aldama decidió que había que colaborar con la justicia. ¿Y usted qué decidió? Que había que colaborar con el mal. Pues cada uno tiene su pago, cada uno tiene su premio. 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

0: y cariño patrio. Muchas felicidades, Javier. Un abrazo enorme de todo el equipo y gracias por ayudarnos con su suscripción a Libertad Digital. 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
1: Bueno, pues un abrazo enorme a Javier, un abrazo hasta Luxemburgo, un abrazo a todos los que nos escuchan desde el extranjero, que es toda una maravilla saber que tenemos influencia, audiencia, no solamente aquí en España, sino también fuera, y además servir de conexión, decía Naya y tiene toda la razón, servir de conexión patriótica con toda la gente, con compatriotas que están fuera haciendo, seguro que el Partido Socialista se inventa esto de están fuera intentando no pagar impuestos. Aquí los únicos que no pagan impuestos son ustedes, por amor de Dios. La gente se gana la vida donde puede, donde quiere y donde le da la puñetera gana. O es que vamos a tener que andar aquí todavía con el telón de acero, ¿no? Que si te vas, te vas donde te da la gana y haces patria haciendo patria, no haciendo casos de corrupción. Así que nada, un abrazo enorme, Javier, y ala, a seguir haciendo lo que mejor se te dé, que seguro que es por el bien de España. Bueno, vamos a seguir comentando cosas de esas agendas. Vamos a hablar con Alejandro Entrambasaguas. Alejandro, ¿cómo estás?
2: Hola, Carlos, buenas tardes.
1: A ver, porque está saliendo información muy detallada, estas agendas, 17 agendas de José Luis Rodríguez Zapatero, permiten dibujar este perfil que estamos explicando de que realmente mandaba sobre el gobierno de España a cambio de dinero, a cambio de cobrar de todas partes, a cambio de condicionar nuestra política por fajos de dinero, en muchas ocasiones de narcodictaduras o de dictaduras asesinas, vamos a dejarnos de historias. Pero es que además de todo eso, se está viendo una imagen de una persona con una voracidad por el dinero que de verdad que asusta. Bueno, de hecho, la policía en estos momentos no tiene constancia de que haya habido ningún tipo de declaración de los famosos 10.000 euros por día que cobraba. Que decía, no, yo te cobro por la gestión, 200.000, 500.000, lo que sea. Hay anotaciones de 500.000 por una gestión. Dice, pero aparte de eso, yo por desplazarme, lo de José Mota, si no es por no ir, pero ya que vamos, cobramos. Cobramos por día, 10.000 euros por día. Gastos aparte, por supuesto. Los billetes aparte. ¿Cuál es el perfil que está dibujando de esta persona de José Luis Rodríguez Zapatero los informes de ODEF y las propias agendas de José Luis Rodríguez Zapatero, Alejandro?
2: Pues un perfil demoledor, Carlos, y completamente incompatible con esa imagen de persona humilde y con desapego al dinero que nos estaban intentando vender del expresidente del gobierno durante todos estos años e incluso muchos miembros del gobierno, ¿no? Que a raíz de que lo imputara la Audiencia Nacional han estado diciendo que, bueno, que estaban extrañados porque nunca se había vinculado a Zapatero con el dinero. Y el propio Zapatero dijo aquello de que ser socialista era tener muy poco, estar dispuesto a dar mucho y que había que ser tan humilde como las piedras. Lo mismo se refería a las piedras de las fincas que les estaba comprando.
3: No, las de las joyas.
1: ¿No? Claro, a los pedruscos, era los pedruscos, a las esmeraldas, pero así, de 20 quilates para arriba, que si no, no es pedrusco, si no, no es piedra.
2: Claro, pero es muy llamativo porque sobre todo tú me preguntabas, ¿qué están dibujando? ¿Cuál es el esquema que están dibujando los investigadores de la UDEF? Bueno, pues un esquema cada vez más claro, pero sobre todo lo que se ha certificado en este último informe, aparte de la gestión por la que cobró 200.000 euros, es que coinciden los encuentros que tuvo en el Palacio de la Moncloa con el propio presidente del gobierno, con varios de sus ministros, con el acceso a información, porque se sospechaba que él estaba teniendo acceso a datos secretos de la investigación policial. Bueno, pues es que coinciden esos movimientos. Y claro, los agentes están exactamente investigando en qué consistían ese tipo de contactos y si tienen algún vínculo con la investigación. Y eso es clave poderlo acreditar, porque volveríamos otra vez a la idea del comienzo, que es que Zapatero era consciente de que le estaban investigando.
1: Alejandro, creo que estamos aquí básicamente todos los que hemos estado investigando esta figura maravillosa, lo digo con toda la ironía, de Zurab Pololikashvili, secretario general de la Organización Mundial de Turismo, que, cómo no, ha vuelto a aparecer. ¿Y dónde ha aparecido? En las agendas de negocios de José Luis Rodríguez Zapatero. Aparece con reuniones, lo exhibía, se lo llevaba a Bolivia, que se lo llevó cuando estaba parando una actuación judicial. Dice, ¿pero qué pinta ahí el secretario general de la Organización Mundial de Turismo? Y hay que recordar a Alejandro, y vamos a comentar la importancia de esta figura, porque Zurab Pololikashvili es el mismo que se llevaba de negocios a Begoña Gómez. ¿Y cuándo lo hizo? Anda, justo después de que Pedro Sánchez le regalara una sede gratis por 75 años en la mejor zona de Madrid, 9.000 metros, incluidas todas las reformas, y como le pareció poco, dijo, venga, y de rebote 24,4 millones para reformas. Y dices, pero si las reformas iban incluidas en el contrato inicial, ¿a dónde fueron los 24,4 millones? sociales, gran incógnita a estas alturas. ¿Tú crees que por fin se va a abrir esta vía de investigación? ¿Que se va a analizar

0: qué pasa con estos negocios cruzados que aparece la OMT, la Organización Mundial de Turismo, ramificación de Naciones Unidas, cómo no, a ver si de una vez ya se empieza a investigar algo dentro de semejante Tupperware de, y lo voy a dejar ahí, que si no me voy a meter en un lío, ¿bien? Se empieza a investigar qué pasa con esta entidad que se lleva de negocios a la mujer de un presidente, que aparece en las agendas de un expresidente y nunca en cosas limpias.
1: Pues sí, y sobre todo por esa operación a la que tú has hecho referencia, ¿no? Cuando el gobierno decide regalarle la sede de la OMT a su máximo representante es justo después de que Begoña Gómez comenzara a tener relaciones profesionales con él. Hay que tener en cuenta que la mujer del presidente conoció a esta persona en San Petersburgo, en Rusia, en la famosa noche en la que se reunió precisamente con el empresario Víctor de Aldama y también el propietario de Air Europa, en un hotel de San Petersburgo. Y esto llama muchísimo la atención, y sobre todo que es que hay que tener en cuenta algo que es muy importante, que es que Begoña Gómez también introdujo al secretario general de la OMT en la República Dominicana para hacer negocios y para poder adjudicar contratos durante la pandemia. Y lo importante de lo que tú has dicho, Carlos, es que a día de hoy nunca se ha investigado ni la adjudicación de esa sede completamente gratis y sobre todo esas obras, esos 24,4 millones de euros, que se desconoce por completo si era una sede recién reformada, ¿a dónde fue a parar todo ese dinero?
2: Alejandro, y tú publicaste además en su día que fue en dos ocasiones a cenar a la Moncloa, Zuras Pololikasvili.
1: Sí, y además eso coincidía precisamente con la cesión de esa sede, y esto es muy llamativo porque en su día, cuando se publicaron cuestiones relativas a la relación que tenían Begoña Gómez y esta persona, bueno, desde Moncloa se intentó hacer ver que poco menos que era un trato anecdótico. Pero
0: ¿anecdótico?
1: Lo importante es que efectivamente, al menos que nosotros pudiéramos certificar, el presidente del gobierno le invitó junto con su mujer a cenar en dos ocasiones al complejo presidencial, a la zona privada, a
0: pero
1: la vivienda
0: además,
1: del presidente del gobierno.
0: ¿Qué tiene de anecdótico que este señor se llevara a una asamblea mundial internacional de la OMT, se llevara a la mujer del presidente allí? Solamente van mandatarios y empresarios. Y de pronto aparece Begoña Gómez, que de hecho la presentaban como primera dama,
2: sí,
0: de nuevo.
2: Así
0: ¿qué dices? ¿Vale ya con lo de primera dama? Ni primera ni quinta, que en España no hay primera dama, pero ¿qué es esta historia? Y allí Zuras Pololikasvili le montó una ronda con ministros africanos, que parecía aquello de las películas de romanos, iban entrando y saliendo. Venga, otro ministro africano, y todos cerrando acuerdos. Y dice, ¿y cuándo? Anda, justo cuando estaba ella como directora del Africa Center.
2: Y cuando aprovechó ese viaje para reunirse con Javier
3: Hidalgo
2: y uh-huh. gestionar pues ese acuerdo al que llegaron, comercial, porque fue un acuerdo comercial que en un primer momento la familia Hidalgo pretendía llevar a cabo un proyecto que con la pandemia no se pudo llevar a cabo, el de los pueblos bonitos, como lo llamaban ellos,
0: bonitos,
2: y al final,
0: los dejaron,
2: al final le terminó pidiendo el rescate a raíz precisamente de ese acuerdo, ¿no?
0: Mira, se fue, fíjate Alejandro, Zuras Pololikasvili se fue a una visita en el año 2022, se fue a Ghana y se fue de la mano de Begoña Gómez. Bien, después de todo aquello emitió un comunicado la embajada de Ghana en España, donde dijo literalmente que había entrado allí la primera dama, que había estado hablando con ellos, que se había presentado como la responsable de la oficina de la primera dama y que había negociado su participación en proyectos de género. Claro, justo en aquel momento una de las partidas que estaba subvencionando el gobierno de España era una supuesta ayuda, formación en cuestiones de género, ayuda a las mujeres para que no sufrieran violencia de género, ya. Pues por lo visto el dinero acabó en la colaboración de Begoña Gómez, responsable de la oficina de la primera dama del presidente del gobierno, para pactar su participación en los proyectos de género. Esto es a lo que se dedicaban.
1: Y efectivamente, y cuántos más negocios que no conozcamos, ¿no? Y además es que este pasaje que estás comentando, Carlos, coincide con la etapa en la que Begoña Gómez estaba en el Instituto de Empresa, que les perjudicó muy mucho el hecho de contratar a la mujer de Sánchez. Y la información que yo tengo precisamente es que ella sale del Instituto de Empresa por la ambición que tenía, porque ella cada vez quería hacer más negocios y en el IE no quisieron que les metieran en ningún
0: Eso, Alejandro, es literalmente así. Llegó un momento en el que ella ella planteó, hizo una especie de órdago y dijo, yo lo que quiero es convertir esto básicamente en una especie de consultoría, y esta consultoría se tiene que dedicar a tramitar subvenciones. Claro, se les levantaron las cejas a todos y dije, vamos a ver, una cosa es que colemos o miremos para otro lado.
3: Con el Africa Center, con el Africa Center, que te va para dar becas.
0: Otra cosa es que nos vayas a meter ya en un jaleo sideral de que montes aquí la oficina del hermano de guerra.
3: Y lo ¿sabes? Que hace otra luego, cosa. Ya. Y luego lo que hace es trasladar eso a la Universidad Complutense, no nos olvidemos.
2: Hay que recordar
3: es el mismo
4: que lo
3: modelo.
4: Quita un lado y lo pone en el otro.
2: Total, pero hay que recordar que el IE también se benefició bastante, entre otras cosas, por ese edificio que tiene alquilado a un precio irrisorio en María de Molina, al
1: no,
2: que ya
1: no.
2: hizo.
1: No, no, de hecho, vamos a ver, cuando el empresario Víctor de Aldama en el Supremo pone el foco en esa operación, que era muy relevante, lógicamente, uh-huh. en que Begoña Gómez aparece en todo el asunto de los 250 millones de la manzana, de esa venta, uh-huh. se llegó a decir que hubo un trato de favor con respecto al IE, pero la realidad es que el IE llevaba alquilado muchos años, tenía un contrato de larga duración, que incluso aunque se hubiera vendido la manzana, no se hubiera podido...
0: Bueno, pero volvamos a Azurá, que nos estamos yendo. Mira, dejadme que os lea el comunicado, que fue maravilloso, de la embajada de Ghana, que dice, aquí se ha plantado la esposa del primer ministro español, decía, María Begoña Gómez Fernández, daba todos los apellidos, no vaya a ser que hubiese algún tipo de problema. Dice, visitó al embajador Muhammad Adam en la Cancillería de la Embajada de Ghana en Madrid el 31 de enero de 2022 y dice, para discutir posibles áreas de colaboración entre su oficina y la misión. Bueno, Alejandro, que un abrazo muy fuerte. Muchísimas gracias.
1: Un abrazo, Carlos.
0: Discutir posibles áreas de colaboración entre su oficina y la misión.
3: ¿Algún
0: ¿Qué oficina?
3: Día,
0: ¿qué oficina, Begoña?
3: Algún día habrá que investigar todos los negocios de Begoña Gómez y por dónde los ha cobrado, porque era ya no solamente era un conflicto de intereses para su marido, sino que además ella misma se valía de su posición para intentar hacer negocios para el Africa Center en un primer momento, luego
4: para todos los sitios donde ha estado
3: y para todo aquel sitio por el que ha pasado y por el que ha estado. La clave es entender si lo ha cobrado y de qué manera.
2: Hombre,
3: lo ha cobrado,
2: siempre ha intentado cobrar. Siempre ha intentado cobrar cuando fue a San Petersburgo, precisamente la celebración de este congreso de la OMT, donde se reunió con Hidalgo. Pues ahí llegaron a ese acuerdo que a través de Guacalúa iba a financiar una parte precisamente del Africa Center. Y ella a cambio, pues luego ayudó a los Hidalgo, bueno, pues en un principio para este primer proyecto que he dicho antes que habían acordado, pero como llegó la pandemia no se pudo llevar a cabo, entonces el otro utilizó esa influencia y ese acuerdo comercial que ya tenía con Begoña Gómez para solicitar su ayuda en el rescate o agilizar el rescate. Por lo tanto, ella siempre ha buscado, por supuesto, en todas sus gestiones.
4: En todas sus gestiones, y en ese sentido yo le preguntaba antes a Alejandro por esas dos cenas en la Moncloa, porque yo recuerdo que en su día, cuando Alejandro publicó esa noticia de las cenas en Moncloa con Zurab Polo Likashvili, justo era el momento en el que se estaban moviendo las piezas para que el grupo Inmar, donde ella había trabajado y donde seguía teniendo participaciones, se posicionara como adjudicatario de ese plan de recuperación turística en Dominicana, que estaba moviéndose con el amparo y con el paraguas precisamente de la Organización Mundial del Turismo. Y precisamente estos días hemos visto esa otra noticia. La consultora en la que Begoña Gómez tenía acciones, Inmark, pasó de facturar 15.000 euros a 12 millones tras hacer negocios en República Dominicana.
0: Han hecho negocio absolutamente con todo lo público. Han hecho negocio con todo. Pero han hecho negocio además dejando constancia o dejando ver que encima, de verdad, que son auténticas aves de rapiña. O sea, en estos momentos una de las cosas que está buscando dentro de las agendas o dentro de la documentación de José Luis Ruiz Zapatero, una de las cosas que está buscando la policía son los justificantes de los 10.000 euros que cobraba por día como fijo. O sea, yo simplemente por atenderte 10.000 euros día. A partir de ahí, lo que consiga, las gestiones que consiga, te las cobraré aparte. Bueno, pues no aparecen los justificantes. O sea, ya veremos si esto se ha declarado o no se ha declarado, si esto se entregaba, no lo sé, en joyitas, en joyones, no sé cómo se entregaría. Pero da una sensación, luego las propias conversaciones con Gertrudis, con su secretaria, que cómo va el pago de los 10.000, que cómo van los 15.000, que se han abonado ya. Dice, Dios bendito, la oficina del cobrador del frac. No,
3: y además es que tú empiezas a analizar, lo hablábamos antes de Polo Likashvili, pero es que tú empiezas a analizar todas las tramas que tenemos y son permanentemente los mismos personajes
0: los mismos,
3: actuando todo de distintas maneras sobre distintas empresas. Pero tienes, mira, tienes la trama Coldo, los mismos. Obras Públicas, los mismos. Plus Ultra, los mismos. Air Europa, los mismos. Y detrás de todo que está el Partido Socialista. Claro. Porque ahí es donde está la
2: es que
3: clave
2: es el hilo
3: de
2: conductor.
3: Absolutamente todo. Claro. El hilo conductor y la base de todo es el Partido Socialista y ver cuánto dinero de todas esas comisiones ha llegado a las arcas del Partido Socialista.
0: Eso implica que tiene que haber conexión con las finanzas, obviamente.
2: Claro, es lo que hemos estado diciendo siempre, que la parte de la financiación irregular del Partido Socialista iba a conectar a todas las tramas de hidrocarburos, la trama de las obras públicas, la trama de las mascarillas, la trama de todas las tramas, la trama de los rescates, la trama de las EPI, todas van a terminar porque una parte, y esto no lo contó un empresario, una parte de la comisión iba directamente para financiar al Partido Socialista y otra parte iba para el político de turno que había ayudado.
0: ¿Qué porcentaje se quedaba en
2: pues
0: el PSOE?
2: Pues mira, este empresario, pero este empresario estaba presente en aquellas adjudicaciones relacionadas con las obras públicas y decía que se pedía al empresario entre el 10 y el 15% de la adjudicación, entre el 10 y el 15% iba directamente para el Partido Socialista.
0: Es muy fácil calcularlo porque la mayor parte de esas adjudicaciones van con unos números también, por cierto, llamativamente redondos, de en torno a 100 millones. O sea, que 15 millones iban para el partido.
2: Y para, entre y, el 10 y el 15%. Y el 15%.
0: Y para el que lo gestionaba, para el comisionista de turno,
2: se llevaba otra cuantía, pero no se especificaba. Es decir,
3: cada
2: entiendo que eso luego...
3: Tarifa, ¿no?
2: No lo sé, o sea, no, o al menos él no nos especificó una tarifa exacta. Así que nos decía
0: para el partido,
2: que siempre
0: 15%.
2: Para el partido entre el 10 y el 15%. Y que siempre Coldo García, cuando tenía alguna duda, siempre llamaba a un tal Santis, que en aquel momento esta persona no sabía quién era Santi y luego pues se enteró que era Santo Cerdán. Y Ábalos siempre estaba presente. Ábalos aparecía siempre en los postres, en esas reuniones, para darle esa imagen. Esta persona nos decía, Ábalos lo que hacía es darle esa imagen de institucionalidad, es decir, de, oye, el gobierno está detrás. No,
3: no os preocupéis.
2: No es Coldo que no lo conocéis, porque en aquel momento era una persona, Coldo, en el año 2019-2020, no era un personaje conocido, ¿no? Entonces, y efectivamente, pues luego esas adjudicaciones pues se producían.
0: Ábalos, que la gente no se equivoque, porque Ábalos, claro, tenemos la imagen de una persona que el gobierno lo ha apartado, que lo ha dejado de lado. En aquella época, un montón de gente que estaba dentro de la estructura socialista, te lo decían, Ábalos era Pedro Sánchez en la tierra.
2: Claro.
0: O sea, Ábalos era la garantía.
3: Ábalos era palabra de Dios.
0: Exacto. Sí. Era el sello de lo está santificando Pedro Sánchez.
2: Totalmente.
0: Nadie discutía absolutamente nada en el año 18, evidentemente, es decir, después de mayo-junio, cuando llegan con la moción de censura, 18, 19, 20 y 21, nadie discutía nada si Ábalos aparecía en un acto. Todo el mundo interpretaba que era Sánchez, que era su representante básico.
3: Sí, sí, sí, sí. No, os iba a decir que analizando también las agendas de Zapatero, hay una cosa que habrá que ir mirar, que tendremos que mirar, porque estamos hablando de todos los contratos y de muchas cuestiones en donde se ha cobrado que se han dado hasta ahora. Pero hay reuniones de Zapatero posteriores a partir del año 24 y también en el 25 con distintos empresarios, muchos de ellos relacionados con el sector de la defensa. Curiosamente, algunas de ellas en días posteriores a que hubieran todos los cambios en Indre y llegara Escribano allí. A ver si vamos a encontrarnos con que también en los contratos de defensa también hemos estado metiendo mano, porque son reuniones que huelen un poquito raro.
0: Ese interés extraño.
3: Y sobre todo, ¿sabes lo que es más raro todavía? Que en esas reuniones estaba Gaspar Cerrías.
0: O sea, ese interés extraño de todos en entrar en Indra, tú me explicarás qué sentido tiene.
3: Evidentemente.
0: O sea, Escribano a Indra, Murtra inicialmente a Indra, el gobierno con la presión o con la presencia de SEPI en Indra, Orgulian en Indra, todos querían entrar en Indra. Y dices, oye, ¿qué estáis haciendo en Indra? Indra, que tiene una parte civil, de tecnología civil, y tiene una parte de tecnología militar. Es el gran gigante, o sea, no te fabrica un carro de combate, no te fabrica un avión, pero te fabrica lo más básico en estos momentos, que son precisamente los sistemas tecnológicos, los sistemas informáticos, los sistemas de obtención de información que necesita todo contrato de armamento.
3: Y además,
0: ahí es donde está Indra.
3: Todo el espacio aéreo, porque tiene unos radares que son
0: sí, hombre, sí, sí.
3: La pera, y que son los que pueden controlar el espacio aéreo, tanto militar como civil.
0: Que sí. O sea, Indra en estos momentos es básica. Bueno, pues el máximo interés de todos los que rondan el poder y todos los que rondan al Partido Socialista es y era entrar en Indra. Por cierto, Indra, que también aparece en innumerables ocasiones mencionado en las agendas de Leire Díez en la cloaca, por todas partes. Que ahora vemos que además esas agendas tienen una identificación plena. Ahora, en cuanto vayamos a publicidad y volvamos, vamos a hablar de una de las anotaciones que a mí más me ha llamado la atención, que es esa reunión de que la tenía metida en agenda de José Luis Rodríguez Zapatero con FGE, que tiene evidentemente toda la pinta de ser con el fiscal general del Estado, y que coincide justo con el momento en el que comenzaba el ataque de la Fiscalía al novio de Isabel Díaz Ayuso. O sea, qué casualidad. Bueno, pues justo ese tipo de presencias coinciden también con las agendas de Leire Díez.
2: Pero
0: o sea, todo va coincidiendo.
2: Totalmente.
0: Todo va encajando.
2: Pero sí, es que efectivamente estamos ante un puzzle que vamos encajando las piezas. Es que justo después de que se diese el rescate a Plus Ultra, en las agendas de Zapatero también aparece justo después del rescate una reunión con José Luis Ábalos y Zapatero, justo después del rescate.
0: Zapatero se veía mucho con Ábalos,
2: precisamente, precisamente que es la causa por la que ahora mismo está siendo investigado Ábalos.
0: Oye, Sandra, cuéntanos la última ridiculez del Partido Socialista.
4: Sí, estoy pasando vergüenza ajena leyéndolo.
0: Pues léelo. Estas vergüenzas hay que trasladarlas para que nos riamos todos.
4: Titular de OK Diario de apertura ahora mismo: el Partido Socialista impulsa por WhatsApp entre la militancia una carta de yo con Pedro y Begoña ante el Comité Federal.
0: No. Oye, por cierto, solos. ¿Han puesto a Pedro por delante de Begoña?
4: Sí, pero luego hay mensajes muy bonitos para Begoña.
0: Yo con Pedro y Begoña, Me da lo mismo el burro delante para que no se espante.
3: Podríamos hacer una camiseta. Podríamos hacer una camiseta para y que entren todos en el...
4: Yo no lo descarto.
2: Es que es ridículo.
4: Esperad, es que no habéis escuchado nada todavía.
0: Con tal de no enfadar a su Sanchidad, le ponen por delante.
4: ¿Os acordáis de que el otro día Pachi López empezó con eso de yo con Begoña? Bueno, pues yo creo que eso formaba parte de una estrategia, porque ahora leyendo a Esther Jaén, leo que desde el lunes, desde el día después de, desde el fin de semana después de conocer la decisión del juez Peinado, pues al parecer ha empezado a circular por los chats de diferentes agrupaciones socialistas en distintas federaciones una especie de carta a la que quieren que la gente se vaya adhiriendo de cara al Comité Federal del fin de semana. Entonces, en esa carta...
0: Por gente en quien están pensando, en los esclavos de las bases,
4: sí,
0: del PSOE,
4: eso,
0: ¿no?
4: Es.
0: Vale.
4: Entonces, en esa carta, bueno, pues se dicen varias cosas dirigidas a Pedro Sánchez y otras tantas a Begoña. Os voy a leer solamente un párrafo de cada uno, ¿vale? Entonces, por ejemplo, para Pedro, le dicen...
0: Para Pedro, es un mensaje.
4: No, mensaje para Pedro, es una carta. Entonces, en la carta hay unos fragmentos que van dirigidos a Pedro y otros a Begoña.
0: El socialismo últimamente, de verdad, utiliza más cartas que Heraclio Fournier.
4: El género epistolar, en fin. Mensaje para Pedro Sánchez. Muchos y muchas nos preguntamos, sinceramente, ¿qué habría sido de España sin tu firmeza, sin tu valentía, sin tu determinación y sin tu inspirador liderazgo?
3: Qué bonito.
0: Dios bendito. Se me ha hecho un nudo la garganta.
4: Sí, lo sé. Espera, que vienen de Begoña.
0: Espera, que vamos con Begoña. Vamos
4: dice,
0: allá.
4: Las mujeres
0: con Begoña, venga.
4: Las mujeres socialistas queremos alzar la voz de manera especial. Sabemos lo que significa que se ataque a una mujer por ser la mujer de. Sabemos lo que hay detrás de ese desprecio. Y queremos decirte algo con el corazón. No estás sola.
0: Ah, pensaba, te queremos decir algo con el corazón. Aquí está mi software. O sea, pues claro que es por
4: no
0: ser la...
4: No le quites romanticismo, pues Carlos.
0: Claro que es por ser... Esto es romántico.
2: Es que si
0: esto...
2: no hubiese sido la mujer de...
3: No lo hubiera enchufado.
4: Nada de nada.
2: Claro. Es que si no hubiese
3: historia.
2: Sido la mujer de... No habría utilizado a su secretaria para sus fines privados.
3: No habría habido tráfico de influencias.
0: Espera. Nueva carta. Vamos allá.
4: No. Es el final que dice, queremos decirle algo con el corazón. No estás sola. Estamos con ella. No le soltaremos la mano.
0: No le soltaremos la mano.
2: ¿A quién? ¿A los dos?
4: A Begoña.
0: Pues Begoña utilizaba las dos para cobrar, o sea que va a tener problemas. Va a pasar a tener la mitad de ingreso.
3: Oye, yo estoy alucinado con lo bien que aprendió el Partido Socialista de los 5 días de reflexión de Pedro Sánchez. Y estos están dispuestos a que aquí nadie se quede atrás y que el que no apoye al líder se va a quedar fuera para que
2: eso
3: no haya ningún problema. Porque esto no es otra cosa que intentar movilizar absolutamente todo para que Pedro no llegue el fin de semana y diga, me han criticado.
0: Van
3: tú,
0: a reeditar
3: tú,
0: la película.
3: Todos con Pedro y con Begoña, lo que haga falta, porque el líder no puede sentirse feliz.
2: Pero ya no tiene ninguna ninguna influencia. O sea, este tipo de acciones...
0: Esto es ridículo.
2: Que, antes, que hace unos años, en el año 18, esto hubiese sido un boom. Pero es que ya ya no tienen influencia.
0: El cartero ya no llama dos veces. O sea, estos van a reeditarlo. El cartero socialista siempre llama 5.556 veces. ¡Qué pesadez ya con las cartas, por amor de
2: y
0: Dios!
2: si se trata de voto por correo ya ni te cuento.
0: Bueno, ya te digo. 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
0: A publicidad y les contamos esa extraña, por decir algo, anotación en las agendas de José Luis Ruiz Zapatero de voy a visitar al FGE, debe ser Fiscal General del Estado, justo coincidiendo con el arranque del ataque al novio de Isabel Díaz Ayuso.
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3: Hoy sabemos que el día en el que empezaron a jugar con la declaración fiscal del que es mi novio, el novio de Ayuso, porque era el caso Ayuso en todo momento, en todos los correos y en todas las conversaciones, luego era un caso contra mí, utilizándole a él, se sabía que estaba Zapatero reunido con el fiscal. Ha habido connivencia y ha habido una estrategia desde la agencia tributaria, desde Hacienda, con el señor Zapatero, con el fiscal general, y lo que han hecho a lo largo del tiempo es escoger a un señor para intentar hacerme daño a mí, en lo personal.
0: Vamos a ver, hay que recordar, era Isabel Díaz Ayuso esta mañana en el programa de Ana Rosa, en Telecinco, y hay que recordar que desde el primer momento el Partido Socialista estableció un extraño paralelismo entre nos han pillado a Begoña Gómez, tenemos que pillar a Isabel Díaz Ayuso. Así nació la investigación al novio, fue así literalmente, pero es que coinciden al milímetro las fechas. Literalmente. El 22 de enero de 2024 eleva a la agencia tributaria su información y la incorpora al naciente caso Coldo. Y ahí que incorpora una serie de contratos. ¿Y esos contratos cuáles eran? Los contratos de soluciones de gestión con Air Europa. ¿Qué era soluciones de gestión? Víctor Aldama. ¿Qué es lo que pasa en ese mismo momento, esa mañana? Pues que evidentemente les pegan el chivatazo y se dan cuenta y dicen, para el carro, está saliendo la información de Air Europa, de Víctor Aldama. Claro, Víctor Aldama, Air Europa, es decir, Víctor Aldama, Javier Hidalgo, San Petersburgo, Begoña Gómez. Nos van a pillar con el carrito los helados. Esa misma tarde se da la orden a la Fiscalía de que empiece a mirar a ver cómo puede absorber el caso y que ya no sea una disputa con Hacienda del novio Isabel Díaz Ayuso, sino que se convierta en una causa penal. Ese mismo día, 22 de enero. Bien, saltamos. Bueno, y llegamos, Ana Rumi, que nos vas a contar ese encuentro, al momento en el cual aparece una determinada indicación. José Luis Rodríguez Zapatero tiene marcada una visita a la Fiscalía General del Estado ese mismo día. ¿Y qué ocurre ese día? Que es justo el día en el que Diego Villafañe, el, perdón por la expresión, pero vamos a hablar ya claro, el pelotilla oficial de Álvaro García Ortiz, recibe toda la información sobre el novio de Isabel Díaz Ayuso. ¿Saben lo que hizo unos días después este señor, el pelotilla oficial? Pues el pelotilla oficial directamente llamó a una fiscal honorable, Almudena Lastra, y le dijo, pásame todo lo que tengas del novio Isabel Díaz Ayuso. O sea, esta es la historia, la lamentable historia. Bueno, Ana Rumi, danos los detalles de ese encuentro, de esa cita, aparece también en la agenda.
4: Sí, buenas noches, aparece en la agenda y es el 7 de marzo de 2024 a las 5:30 de la tarde, que es cuando Zapatero tenía programada esa reunión con FGE, no sabemos exactamente si con el fiscal general del Estado, con Álvaro García Ortiz o directamente en la Fiscalía, pero en cualquier caso iba a estar enterado. Bueno, ¿por qué es relevante esa fecha? Ya lo has dicho tú, porque es el día en el que desde la Fiscalía Provincial de Madrid, a cargo de Pilar Rodríguez, se informa a Diego Villafañe de la situación que tenía y que por la que estaba atravesando el novio de Isabel Díaz Ayuso, González Amador. Bueno, es el 7 de marzo de 2024, y esto no lo decimos nosotros, sino que el propio García Ortiz lo reconocía ante el Supremo.
7: ¿Cuándo tuvo conocimiento de la existencia de un procedimiento judicial contra el señor Alberto González Amador?
9: Bueno, no me cuesta mucho poner en el tiempo, aunque ha pasado bastante, el momento en que lo conozco, porque es el día 7 de marzo, justo antes de entrar en un consejo fiscal.
4: Y días después ya estaba en la prensa toda
0: esta información. ¿Cómo recuerda las órdenes, eh? ¡Buah! Como para olvidársele. Es el motivo por el cual se adelantó a 400 y pico fiscales, que eran los que le precedían en el orden jerárquico de fiscales cuando lo nombraron fiscal general.
4: Pues fíjate, ese era el día en el que se había reunido Zapatero con la Fiscalía General del Estado, con FG, con esas siglas que les gustan mucho, y meses después Zapatero reconocía en Espejo Público que, bueno, que lo que había sido, lo que decían que era revelación de secretos, para él no era tal, o sea que defendía así la versión de García Ortiz.
11: Lo que sostengo, de manera razonada en derecho y teniendo en cuenta lo que es la opinión pública, que ahí, en mi opinión, no hay revelación de secretos. Y esto, al final, el tribunal dirá lo que diga. La presidenta de la Comunidad de Madrid tiende a hacer al hipérbole, a la exageración.
0: El tribunal dirá lo que diga. Es que llevan todos dentro, no un pequeño, un gigantesco dictador. El tribunal dirá lo que diga. Yo como experto en derecho le falta decir, yo como Óscar Puente, como jurista, considero que aquí no hay nada. Así que, señores de los tribunales, hacer lo que yo mande. Dios bendito, de verdad.
4: Y esto no es extraño porque además ya sabemos que González Amador era uno de los objetivos de la cloaca. De hecho, su nombre aparece en varias anotaciones en esa libreta azul famosa de Leire Díez junto a otros nombres que también eran objetivo de las cloacas. Bueno, pues esta relación entre Zapatero, las cloacas, González Amador se refería hoy, a esta relación se refería hoy Isabel Díaz Ayuso, como has dicho, en Telecinco, esta mañana en Arroyo Rosa.
3: Ha habido connivencia y ha habido una estrategia desde la agencia tributaria, desde Hacienda, con el señor Zapatero, con el fiscal general, y lo que han hecho a lo largo del tiempo es escoger a un señor para intentar hacerme daño a mí, en lo personal.
0: Yo solamente digo una cosa, aparecen anotaciones sobre el novio de Isabel Díaz Ayuso en las agendas de la cloaca, aparece anotaciones en las agendas de José Luis Rodríguez Zapatero. Ha sido condenado un fiscal general del Estado por interferir y por actuar para destruir a Isabel Díaz Ayuso, para hacerle daño como candidata política en base a su novio con esta misma información, con esas filtraciones. Sinceramente, o sea, que no nos estamos inventando nada. O sea, con mucho menos se ha iniciado una causa, ¿eh? Con mucho menos. Porque son indicios penales como la copa de un pino, ¿eh? De que evidentemente había un plan para que había que nos han cazado a Begoña Gómez, tenemos que conseguir, pues si lo decían ellos abiertamente, se hablaban de equilibrar la balanza. ¿Cómo que equilibrar la balanza? Estos que van hablando de las investigaciones prospectivas. ¿Y esto qué es? Se tomó la decisión de que había que cargar contra ella. ¿Por qué? Porque necesitaban una presa de caza mayor y necesitaban tumbar a una persona que equilibrase la balanza de que iba a caer Begoña Gómez, la mujer de su sanchidad.
2: Y eso es lo preocupante realmente, es decir, que utilizasen las instituciones del Estado para perseguir políticamente a la oposición política en un juego terriblemente sucio, es lo preocupante y es lo que hace que dejemos de estar más alejados de un Estado democrático que el de hace unos años, ¿no? Porque el hecho de si Zapatero se reunió o no con el fiscal general o si fue con su mano derecha, con Diego Villafañe, ¿qué más da ese dato? Es totalmente irrelevante. Porque Diego Villafañe, si se reúne con Zapatero, se reúne en nombre del fiscal general del Estado.
1: Lógico, claro.
2: Y la información que le transmite es la información que le transmite su superior, ¿no? Por lo tanto, eso es totalmente irrelevante. Lo importante es la fecha, el momento en el que casualmente el fiscal general se hace con la causa de González Amador y que luego, por cierto, se lo filtran a medios que hablábamos antes del Plural y de Chema Garrido. Pues precisamente este medio es uno de los que tuvo que ir a declarar en este juicio porque fue uno de los que publicaron este tipo de filtraciones.
0: Bueno, ¿os acordáis lo que decía?
2: El medio de José Luis Rodríguez Zapatero, porque es quien está detrás realmente de ese medio.
0: ¿Os acordáis de lo que decía La Sincronizada en aquel momento? No vais a creer a periodista, dice, nos lo decís vosotros que lleváis insultándonos, o sea, permanentemente sobre casos que todos han acabado judicializados y hemos demostrado que todas las informaciones eran correctas y tenéis las altas narices de decirnos vosotros a nosotros que si no vamos a creer a estos señores y ahora aparecen en las agendas, Dios bendito. Ana, danos un dato más.
4: Y no hay que olvidar esos hackeos a los correos electrónicos de González Amador que investiga el juez Peinado y lo que hemos conocido hoy, esos micrófonos en Quirón Prevención, en salas de directivos y salas de reuniones.
0: Ha sido denunciado ya. Ese hecho por el grupo Quirón.
1: Llamadme loco, pero yo en las coincidencias no creo. De hecho, Quirón estaban muy preocupados. La investigación se inicia y lo dicen ellos en la denuncia que han presentado ante la Policía Nacional. Ellos piden la investigación o piden rastrear la sede en busca de esos micrófonos después de haber detectado varios incidentes en días previos a ese rastreo.
0: ¿Define incidente?
1: De momento lo único que ponen son
0: lo califican incidentes
1: que había detectado su equipo de seguridad. Luego eso,
0: o sea,
1: decir,
0: incidente tiene que ser que han visto a gente saliendo de las instalaciones,
1: que ha habido gente merodeando, que ha habido entradas no
6: autorizadas,
1: cosas raras, pero claro,
0: fue un rastreo de micrófonos aleatorio.
1: No dijeron hoy toca, no, ellos en su denuncia hablan y lo dicen explícitamente que habían detectado cosas raras en los días previos. Claro, Quirón ve cosas raras. Resulta que a los abogados de González Amador les roban los ordenadores, que el arquitecto que reforma la casa en la que vive en González Amador con la presidenta de la Comunidad de Madrid también le entran a robar, que a la abogada le roban el iPad. Pues hombre, resulta todo cuanto menos sospechoso y todo apunta que si tenemos un Estado en la sombra que tiene una cloaca que ejerce de policía para intentar desactivar causas, pues hombre, Quiero recordar que aquí hemos visto a curas yendo a casa de Bárcenas, a un cura falso yendo a la casa de Bárcenas. Bueno, pues hemos visto de todo. Pues a mí ya me da que pensar que a lo mejor de lo que estamos hablando es de que este estado en la sombra está actuando para destruir al enemigo, que eso es lo peor de todo.
0: Antes hemos contado que algunos de los encuentros de José Luis Ruiz Zapatero eran con María Jesús Montero. Lo digo porque en el inicio de estas actuaciones contra el novio Isabel Díaz Ayuso ocurrió una cosa muy llamativa. Esto fue una disputa por 300 y pico mil, 400 mil euros, es decir, no era una disputa brutal por, pues los 112,8 millones de tubos reunidos que también están en investigación. No, era una disputa por 300 y pico mil, 400 mil euros. Una disputa en varios ejercicios fiscales que le hace Hacienda al novio Isabel Díaz Ayuso porque había hecho determinadas, o había tenido determinada actividad en México y en Costa de Marfil, había presentado unas facturas y Hacienda literalmente le dijo, esto yo lo he visto en los documentos, no me lo ha contado nadie, y Hacienda le dijo, no me creo esas facturas. Corresponden a una maquinaria de invención de facturas, te estás inventando justificantes. Esa fue la disputa. Hacienda decía, no me lo creo, y el despacho de Alberto González Amador entregaba la documentación donde aparecían las facturas. Ciertas, no ciertas, yo no voy a entrar. Lo que sé es que la disputa fue así. Bueno, total, que hubo un año en el que cortaba esa investigación. Corta la investigación y al año siguiente, sin que se le haya reclamado todavía el dinero, resulta que él aporta ese dinero. Bueno, pues cuando se le pasa la información a Fiscalía, se corta el traspaso de información justo en el año previo a que él hubiese saldado ese dinero, cuando todavía podía hacerlo. Hombre, en periodo voluntario.
2: Y hay otro dato.
0: Y se corta justo ese año. Con lo cual, la Fiscalía recibe todo con una supuesta deuda de 400.000 euros, no después de haberla saldado.
2: Y hay otro dato, que la abogacía del Estado sí estaba dispuesto a llegar a un acuerdo con González Amador y lo que hicieron fue cambiar al abogado del Estado que estaba al frente en esa causa.
0: Y ya dejó de estar de acuerdo.
2: Entonces, obviamente, aquí, en este caso, a González Amador le ha perjudicado ser la pareja de la presidenta de la Comunidad de Madrid, porque si hubiese sido cualquier otro ciudadano, hubiesen llegado a un acuerdo con él, que es con,
1: nadie sabía lo que pasa, que González Amador era la pareja de Ayuso, que iban a llegar a un acuerdo, porque Hacienda lo único que quiere es cobrar.
2: Claro.
0: Yo os decía antes que el mismo reflejo, el mismo cotejo que aparece de estas gestiones de José Luis Ruiz Zapatero en Fiscalía General del Estado, casualmente aparecen menciones al novio Isabel Díaz Ayuso en las agendas de la cloaca, que ya lo comentamos en su momento cuando explicamos aquellas agendas. Bien, pues vamos a seguir un poquito con la cloaca, porque resulta que la cloaca hemos descubierto que por lo visto tenía más ramificaciones y algunas de ellas no eran exclusivamente los despachos ministeriales del PSOE, es que también había despachos ministeriales de los que venían a salvar al universo socialista y comunista, porque es que el PSOE había que tenerlo bajo control. Me estoy refiriendo, por ejemplo, a la mano derecha de Bustinduy. Y ya se sabe que Leire Díez entregó varios informes comprometedores, publicado aquel diario, a la mano derecha de Bustinduy. Entre ellos, atención, uno sobre el fiscal Grinda. Pero que tenía que entregar la cloaca. Uno, que tiene que entrar la cloaca en un gobierno. Bueno, uno, que tiene que existir una cloaca. Dos, que tiene que hacer un gobierno. Tres, que tiene que entregar a la mano derecha de Bustinduy, el santurrón comunista versión 2.0, que tiene que entregarle un informe sobre un fiscal anticorrupción. Claro, ahora vamos entendiendo esta historia de Sumar de no, hombre, ¿cómo vamos a dejar caer al gobierno? ¿Cómo vamos a...? No, claro, están ustedes metidos exactamente en lo mismo.
1: Exacto.
2: Y luego, en algún momento, habría que preguntarse por qué al fiscal de anticorrupción Grinda han decidido el que llevaba causas muy importantes, como por ejemplo la del caso del 3%, casualmente también el caso por el que Pérez Olsé va a tener que ser juzgado, Pérez Olsé, que forma parte de la cloaca. ¿Por qué de repente
0: estuvo en el caso Nervis Villalobos, verdad? Inicial. Estaba él.
2: Que no es Nervis Villalobos, que es el caso PDVSA.
0: Sí, el caso PDVSA.
2: Es mucho más. Sí, sí, ¿sabes? Sí. Efectivamente, en el caso Duro Felguera, bueno, ha estado en el caso Puyol.
0: Sí, es verdad.
2: Y de repente, pues le han dado una patada y lo han mandado a Bolivia. Y lo han apartado de todos los casos. Entonces,
0: a Bolivia, lo mismo se encuentra allí con Zura Policasvili. Pues, y con Zapatero.
2: Y ahora está allí, entonces. ¿Esto ha sido un éxito de la cloaca de apartar a un juez, a un fiscal, teniendo en cuenta que en última instancia depende del fiscal general del Estado, en aquel momento Álvaro García Ortiz?
0: Pues, que no se hayan atrevido a tocar a Luzón y se hayan atrevido a tocar a Grinda, ¿no? Que es su mano derecha.
1: Porque totalmente. Al final vas quitando y vas debilitando a
0: la estructura del ozono.
1: Es que muchas veces hablamos de lo que se trata es de ir cortándole las alas.
2: Claro, muchas veces hablamos de los fracasos de la cloaca, pero la mandado, no de los éxitos.
0: ¿Cuándo la han mandado a Bolivia, Teresa?
2: Pues te tendría que mirar la fecha exacta, pero no más de hace un año.
0: O sea, hace,
2: La fecha,
0: o sea, pero... cuando ya se conocía el operativo de la cloaca y cuando ya se sabía que le estaba atacando la cloaca.
2: Sí, sí, sí, cuando,
0: o sea,
2: cuando
0: dicho de otra manera, en pleno ataque de la cloaca.
2: Sí, sí, claro, claro, efectivamente. Sí. Él, de hecho, aquí se la cloaca
4: se incorporó a la Escuela de Jueces y Fiscales de Bolivia a finales de 2025, con un programa formativo de 3 años de duración.
2: Sabía que era menos.
0: Justo después de las últimas reuniones de la cloaca. Además, a un puesto decisivo, la escuela.
2: Y justo después de comunicar, precisamente, pues de denunciar ante la fiscalía estas presiones que había recibido, y de repente en fiscalía deciden archivar la causa sin llegar a judicializarse porque no habían localizado la dirección del periodista que le había dado el nombre del periodista que le había transmitido esa presunta amenaza. Por no localizar la dirección, que es tan fácil como meterte en la base de datos de la Policía Nacional y ver dónde vive y poderle comunicar la denuncia.
1: ¿Y qué casos investigaba Grinda? Todos relacionados con Venezuela, con el 3%.
2: Y con independentistas.
1: Cataluña, con el independentismo. ¿Y en qué andaba metida Leire también en un primer momento? Con todo el tema del independentismo, puesto que ella, junto con Pérez Dolcet, era la que servía de audios al Partido Socialista para llevarlos al Congreso cuando estaba toda
2: la Operación Cataluña.
1: En la Operación Cataluña.
2: Sí, sí, sí, sí.
0: O sea, que vamos a ir repasando, porque teniente coronel de la UCO, que estuvo investigando las conexiones entre Puigdemont y los rusos, se lo cargaron. Uh-huh. A Grinda lo han mandado a Bolivia. Al teniente coronel Balas, responsable de los equipos de la UCO que investigan los casos de corrupción, lo han ascendido, con lo cual lo han sacado de ese puesto de jefatura. Hombre, pues menos mal que la cloaca no tenía influencia, que claro. Por cierto, la cloaca será lo que sea, pero la cloaca no tiene capacidad para tomar esas decisiones. Esas decisiones las toma en la Guardia Civil el DAO o el director o la directora general de la Guardia Civil, en la Fiscalía las toma el fiscal general o la fiscal general de ahora. Eso la cloaca lo pide, pero alguien lo ejecuta, ¿eh?
2: Eso es.
1: Exacto.
0: O sea, cuidado con esa historia, ¿eh? Bueno, vamos a escuchar por qué hoy, de hecho, pasaba y se le tomaba declaración a Jacobo Teijelo, el abogado de la cloaca. Y Jacobo Teijelo, vamos, moderadito poco, ¿eh? Humilde poco. Vamos a escucharle.
6: A partir de este momento, ningún profesional en España podrá garantizar a ningún cliente que cuando hablen con él se mantenga sus conversaciones en secreto. Por tanto, estamos todos amenazados por estas actuaciones que persiguen el derecho a la defensa. Y lógicamente lo que provocan, lo que están tratando es de aplicar técnicas americanas para intentar intimidar a los abogados que hacemos esto.
0: Pero qué técnicas americanas ni qué historias. O sea, este señor cuando se le investiga, este señor no tiene como cliente a Leire Díez, no tiene como cliente a Santos Zardán, no tiene como cliente a nada. Este señor aparece en una investigación de la cloaca, punto final.
2: Claro.
0: Ya está. O sea, pero qué violación de qué secreto ni qué historias, si no estaba actuando como abogado en aquel momento.
4: Está muy obsesionado como miembro de la cloaca, con Estados presunto. Unidos, ¿eh? Está muy
0: todos,
4: obsesionado con Estados
0: Dios
4: Unidos.
0: Bendito.
4: Acuérdate de que os contaba antes que él dice que le contrató el Partido Socialista para hacer una prospectiva sentimental de las causas. Es que a mí eso me encanta.
1: Prospectiva sentimental.
0: Por cierto, que sí que ha reconocido que le pagaba el Partido Socialista.
2: Sí, sí, sí, le iba a preguntar,
4: le pagaba y
2: realmente no sabemos qué es eso, ¿no?
4: Lo voy a explicar, es que lo explicaba antes, pero no
0: habéis
4: escuchado el programa.
0: Atentos.
4: Es una técnica.
0: Es la versión Negreira.
1: Ahí lo deja caer, ¿eh? Ahí.
4: Sí, sí.
0: O sea, atentos a ver si os suena el caso Negreira. Vamos para allá.
4: Dice, es una técnica inaugurada en Estados Unidos y que se sirve de las resoluciones dictadas por los magistrados en el pasado para predecir por dónde pueden discurrir sus decisiones futuras.
0: ¿Os acordáis la explicación que dio Negreira y el Barça? Dijo, no le pagamos a Negreira para adulterar los arbitrajes. No. Le pagamos para que haga informes. Dependiendo de cómo han arbitrado en el pasado...
1: Sabremos
0: cómo nos van a arbitrar.
4: Pues
0: ¡toma ya! A ver, repite el nombre.
4: Sí, sí. Prospectiva sentimental de las causas. Ya habéis aprendido una
0: sinónimo,
4: cosa
0: sinónimo, Negreirato. El Negreirato. Dios bendito lo que estamos aprendiendo con estas tramas de corrupción. ¿Creéis que puede triunfar en algo en la argumentación de Jacobo Teijelo? ¿O le van a pegar un corte de mangas de mucho cuidado?
2: Mira, el problema que están teniendo los miembros del Partido Socialista imputados en las causas y las cloacas es que están teniendo unas defensas terribles. Terrible, porque de verdad, o sea,
0: a lo mejor es porque no pueden tener otra, porque están, no, están pillados,
2: claro, cuenta, claro. ¿No? Pero aún así, Koldo García Izaguirre, ya simplemente con el material que aportó de manera totalmente gratuita, podía haber negociado algo. Pero es que el problema es o que son malos abogados o no lo entiendo, porque están teniendo
0: una defensa. Cautivos del PSOE.
2: Tienen una defensa, es verdad, que presuntamente pues han cometido estos casos de corrupción, pero podrían tener una mejor defensa. Pero, no sí, la están teniendo. No, por lo tanto, yo no auguro un mal futuro.
1: Que muchos de ellos son peones. Aquí al final todo está en torno al rey y la reina. Es decir, entre Sánchez y Zapatero.
2: Ya, que solamente quieren salvar al amado líder.
1: Todos los peones, pero los dos amados líderes hay que protegerlos sea como sea.
0: Bueno, Sergio Crespo, bienvenido.
8: Buenas noches, Carlos.
0: Vamos a dar noticias un poquito más optimistas, actuaciones de la Fundación La Caixa. Vamos con una de ellas. La Fundación La Caixa continúa impulsando las primeras oportunidades laborales de miles de personas gracias a una formación de trabajo realizada junto al programa Incorpora. En este programa de inserción sociolaboral, unas 40.000 personas, entre ellas más de 9.000 jóvenes, son contratadas a pesar de estar en una situación de vulnerabilidad, Sergio.
8: Y es que empezar a construir un proyecto de vida empieza siempre por el mismo camino, Carlos, encontrar un trabajo. Sin embargo, en el primer trimestre de 2026, el Instituto Nacional de Estadística situó la tasa de paro juvenil en el 24%. Además, según datos de marzo de Eurostat, España es el segundo país con mayor tasa de desempleo juvenil. La Fundación La Caixa nos cuenta la historia de Aitor Hermoso, el cual, tras repetir segundo de bachillerato, no tenía nada claro cuál sería su futuro profesional. Conoció el programa Incorpora y este le dio acceso al Centro Manesiano Zamora Joven, comenzando un itinerario personalizado de inserción sociolaboral. Con la ayuda de María Ortiz, técnica del programa de la entidad, encontraron los intereses y las fortalezas de Aitor, animándole a realizar un curso de operario polivalente en la industria alimentaria, una formación alineada con sus capacidades y con las oportunidades existentes en el sector. María Ortiz asegura que la principal dificultad que detectan en los jóvenes tiene que ver con la insuficiente formación y la falta de experiencia profesional. Esto aumenta el riesgo de exclusión social, ya que las empresas buscan reducir los tiempos de adaptación y asegurar un rendimiento óptimo desde el inicio. Esta situación, continúa explicando María, genera baja autoestima en los jóvenes y cuestionan la utilidad de formarse al no obtener oportunidades laborales. El curso realizado por Aitor Hermoso a través del programa Incorpora se realizó con la colaboración de 7 empresas del sector de alimentación, en la que se encontraba Melquiades, una empresa dedicada a la fabricación y venta de embutidos. Melquiades Rodríguez, dueño de la empresa, asegura que la adaptación de los jóvenes es muy rápida, ya que vienen motivados y con una responsabilidad muy alta para poder aprovechar la oportunidad. Aitor pudo entrar al mundo de la industria cárnica y láctea y, en palabras de Melquiades, se dejó guiar en todo momento, mostrando una actitud positiva e implicándose fuertemente en el proceso de aprendizaje. Ortiz, además, nos recuerda que mantuvo un contacto continuo con la empresa durante el periodo de prácticas, ofreciendo un acompañamiento integral tanto a los participantes como a las empresas que colaboran con Incorpora. Aitor ya lleva varios meses en la empresa Melquiades con un contrato fijo tras haber realizado su periodo de prácticas, demostrando que las ganas de aprender y la buena actitud pesan más que la edad y la falta de experiencia laboral. Aitor cuenta que haber participado en Incorpora ha supuesto una puerta abierta en su vida que no se imaginaba hace unos meses. Ahora puedo ayudar un poco en casa y tengo la opción de independizarme, comenta. En España, uno de cada 3 niños crece en contextos marcados por la pobreza y la falta de oportunidades, mientras que uno de cada 4 jóvenes que quiere trabajar no encuentra empleo. La Fundación La Caixa impulsa programas de acompañamiento socioeducativo y acceso al empleo para infancia y juventud vulnerable, abriéndole las puertas a nuevas oportunidades a más de 140.000 niños, adolescentes y jóvenes. En 2026, la Fundación La Caixa destina más de 700 millones de euros para actuar donde las necesidades son más urgentes. Marc Simón finaliza diciéndonos que solo así es posible romper dinámicas de exclusión que se perpetúan de generación en generación.
0: Bueno, pues muchísimas gracias, Sergio. Nos vamos a ir a publicidad. Volvemos, les contamos que, como no, Koldo y Ábalos ya están intentando poner en marcha la vía Pumpido. Lo que no han podido ganar, porque no tenían nada que ganar, porque evidentemente eran culpables, y así lo ha dicho el Tribunal Supremo, pues ya están buscando los recovecos de Candio Conde Pumpido para que les haga un caso ERE. Tumbe las condenas y se acabó. Legalmente no, pero qué más da. Les contamos eso y les contamos, cuidado, con el tema del voto de los nietos. El cónsul de Buenos Aires, que controla 650.000 nacionalizaciones del famoso exilio, defiende a Sánchez del linchamiento del PP, así lo titulaba OK Diario. Es decir, ya estamos con la campañita. O sea, ya están metiendo voto y ya están adoctrinándoles. Vamos a publicidad, volvemos y se lo contamos.
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0: Las 10 y 5, las 9 y 5 en Canarias.
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0: Ricardo González Mangas, bienvenido.
1: Muy buenas noches.
0: Vamos a actualizar la información que llega desde Venezuela. Según el último balance de los dos terremotos que se han vivido hoy, el número de fallecidos asciende a 188.
1: 188 son los muertos, más de 1.500 heridos y unos 200 atrapados. Estas son las cifras oficiales de momento, aunque se espera que sigan subiendo. La Comisión Europea ha informado de que 8 equipos de diferentes países de la Unión están listos para viajar y ayudar en el rescate de supervivientes. También el Ministerio de Exteriores español ha puesto a disposición de Venezuela
5: Venezuela varios recursos. Ya hay preparados 54 efectivos de la UME especializados en rescate que llegarán a Venezuela en las próximas horas junto a 40 especialistas enviados por la Comunidad de Madrid. Según el ministro de Exteriores, José Manuel Álvarez, al menos 68 españoles no han sido todavía localizados tras el seísmo.
7: Y por lo tanto hago un llamamiento a todos los españoles que se encuentren en Venezuela y que no hayan entrado en contacto con la embajada y el consulado, que por favor estén atentos a las redes sociales, las páginas web de la embajada y el consulado en Venezuela, del Ministerio de Asuntos Exteriores, donde van a encontrar los teléfonos de emergencia consular para poder entrar en contacto con nosotros.
5: El presidente del Gobierno, Pedro Sánchez, ha trasladado a Delcy Rodríguez por teléfono su solidaridad y el apoyo de España, al tiempo que la líder opositora, María Corina Machado, ha querido mandar este mensaje a los venezolanos.
9: No estamos solos, nos tenemos. Y esta hora nos abrazamos en un abrazo que ratifica la unión del alma del venezolano, que tantas veces hemos caído, nos hemos levantado juntos.
0: Bueno, y en España, volviendo a España, la corriente del PSOE crítica, sean muchos, sean pocos, ahí están, crítica con Sánchez, asegura que si el presidente no sabía nada de la corrupción de su partido, debería dimitir, tal y como hizo la presidenta madrileña Esperanza Aguirre.
5: El grupo crítico Reactiva ha pedido al Comité Federal del PSOE, que se va a reunir este sábado, que se produzca un giro profundo en el partido. En una carta remitida a la dirección socialista, los críticos con Pedro Sánchez reclaman que se convoquen elecciones, que se renueven sus principales liderazgos del partido por la grave crisis de credibilidad que está atravesando el Partido Socialista por culpa de los casos de corrupción. Critican además el excesivo personalismo que hay en torno a Pedro Sánchez, al que acusan de reducir los espacios de debate interno. Todo esto en el día en el que el Congreso ha pedido a Pedro Sánchez que se someta a una cuestión de confianza, una votación que el presidente ha perdido, pero a la que no va a hacer caso. Sobre esto se ha pronunciado el líder del PP, Alberto Núñez Feijóo.
11: El presidente del Gobierno, a partir de

0: en Castilla y León, tuvo conocimiento del registro el mismo día que se produjo. Un extremo que ha defendido hoy el propio Carlos Martínez.
1: Quiero trasladarlo sinceramente, aquí es que no ha habido chivatazo. No ha habido absolutamente ninguna comunicación conmigo, por parte de nadie, hasta las 9:22 del martes, cuando la Guardia Civil ya estaba entrando en el Ayuntamiento de Soria, cuando ya estaba requiriendo información.
2: Bueno, y mañana el juez del caso de las cloacas tiene previsto escuchar como testigos a los exjefes de la UCO que desvelaron presiones para ponerse de perfil en la investigación contra el hermano de Sánchez.
0: Tanto el coronel Rafael Yuste como Alfonso López Malo aseguraron ante los agentes de la UCO haber recibido presiones de la cúpula de la Guardia Civil para mantenerse al margen de la investigación sobre David Sánchez. El entonces director general de la Guardia Civil, Leonardo Marcos, cuestionó el trabajo de la UCO en este caso y llegó a pedir que se elaborara un informe concluyendo que no existían indicios de delito contra David Sánchez. Y un último apunte, muy pendientes, estamos de un incendio en Tamarite, en Huesca, que mantiene muy preocupado al gobierno de Aragón. El presidente Azcón ha explicado que está avanzando de una forma extraordinariamente preocupante y que por ahora podría afectar a 4.000 hectáreas. De momento no hay daños personales. A esta hora el gobierno de Aragón ha enviado una alerta de protección civil para que la población permanezca atenta y extremen las precauciones.
2: Bueno, nos vamos a ir en nada con la famosa historia de el voto de la ley de nietos, los nietos, el voto de la memoria democrática. Vamos, el 1,2 millones de personas que nos quieren colar en el censo electoral por la puerta de atrás, a ver si con eso salva los muebles barra el poder Pedro Sánchez. Esta es la historia. El plan escolar, 1,2 millones. ¿Les van a dar la posibilidad de votar? Se la están dando ya. La cuestión es si luego esa gente va a querer votar o no va a querer votar. Ahora, el plan está ahí como la copa de un pino. Bien, pero antes de eso os quiero preguntar, Teresa, te hago a ti la primera la pregunta. ¿Creéis que esta estrategia le va a funcionar? ¿Que efectivamente la que comentábamos de Ábalos y Koldo, la de recurrir al Tribunal Constitucional, va a ser exitosa? ¿Candio Conde Pumpido va a tumbar la sentencia de Ábalos y Koldo?
3: Yo, a mí no me gustan hacer apuestas, pero yo creo que tumbar una sentencia que ha sido acordada por unanimidad de toda la sala, bueno, del tribunal, de la sala segunda del Supremo, con penas tan elevadas, creo que va a ser imposible poderla anular y poderla rectificar, como hicieron con la sentencia de los ERES, haciendo de tribunal de segunda instancia, cuando esa no es la función del Tribunal Constitucional. Esta la veo muy, muy, muy difícil. Ya la del caso de los ERES fue un auténtico escándalo, pero yo creo que esto, si esto se llegase a hacer por parte del Tribunal, creo que incluso Europa podría darle un tirón de oreja al propio Tribunal Constitucional.
2: Arturo, ¿crees que se van a cortar?
4: Yo creo que se cortarán porque sería un auténtico escándalo. Ahora bien, también todo esto forma parte de las estrategias de defensa, en donde ellos al final lo que van a intentar pedir es el amparo a Europa en el Tribunal Europeo de Derechos Humanos, para decir que aquí se han vulnerado todos los derechos fundamentales de defensa y que por lo tanto necesitan o bien que se repita o bien que se les absuelva.
2: Bueno, pues vámonos, si os parece, ya veremos lo que ocurre. Yo no soy tan optimista, ¿eh? O sea, yo les veo capaces de cualquier cosa. Yo creo que todo va a depender de lo que apriete las tuercas José Luis Ábalos. Es decir, si José Luis Ábalos le dice a Pedro Sánchez, mira, majo, aquí tengo el móvil y estoy dispuesto a soltar todos los mensajes que tengo contigo, vamos, Pedro Sánchez es capaz de hacer lo que haga falta. Ahora, es verdad que la sentencia de los ERE no fue por unanimidad, la del Tribunal Supremo, y es verdad que esta es por unanimidad. No sé, ya veremos.
3: Bueno, con Sánchez o con Zapatero. Es decir, Ábalos también puede presionar sobre los negocios de Zapatero y cómo intermedió en el rescate de Plus Ultra. Y hay que tener en cuenta que ¿quién es el abogado en la sombra de José Luis Rodríguez Zapatero? El presidente del Tribunal Constitucional.
2: Ya, fíjate, es que estaba con dudas de si ibas a decir Baltasar Garzón o Candio Conde Pumpido.
4: Pero es que Ábalos, si quisiera, podría tirar de la manta absolutamente en todas las tramas que tenemos ahora mismo abiertas. En la de la financiación irregular, en el caso de Europa, podría tirar de la manta en el caso de las obras públicas. Podría tirar absolutamente de todas y cada una de las tramas que tenemos.
3: Ya, pero eso implicaría también autoinculparse.
4: Bueno, pero obtendrías un cierto
3: claro
4: beneficio
3: que
4: le ha ocurrido
3: al Dama. Lo que ha hecho al Dama, pero ahí está la diferencia.
4: Tienes
3: entre
4: optar por
3: tener un buen abogado, como es José Antonio Choclá, a tener un mal abogado,

0: el caso de Coldo García, que tenía a Leticia de la Hoz, y bueno, pues tenían abogado de la cloaca. Y al final, pues su defensa ha salido como ha salido. ¿Cómo ha salido?
1: Vamos a escuchar a Isabel Díaz Ayuso esta mañana en el programa de Ana Rosa en Telecinco, que ha hablado abiertamente de la ley de nietos, y lo ha dicho tal cual. Es que efectivamente van a intentar engordar, ya están haciéndolo, no es que lo vayan a intentar, es que lo están haciendo, van a engordar el censo electoral de forma que pueda votar gente que ni vive aquí, ni tiene un interés claro por España, lleva muchísimo tiempo fuera, ni van a acabar viviendo aquí, pero
0: ni
1: les
0: han
1: van.
0: Visitado España.
1: Pues algunos de ellos conocen, sí, yo creo que no sabrían ni poner España en el mapa, pero se les va a dar la posibilidad de votar. ¿Por qué? Porque el Partido Socialista quiere alterar el censo, quiere mirar a ver si con eso consigue alterar el resultado electoral, y porque confía en que, como es la memoria democrática, el tema del exilio, a ver si por ahí conseguimos que voten a la izquierda.
2: Los escándalos, como se suceden de 7 en 7, el desquicio generalizado es tal que ya, bueno, pues todo pasa como anestesia. Pero no puede ser así. La gente no puede esperar que Núñez Feijóo de repente él pueda solucionar. Esto solo lo puede solucionar una urna y cuanto antes. Porque, aviso, están inflando los censos. Están inflando los censos con la ley de nietos. Y están jugando con los porcentajes de las circunscripciones con las regularizaciones masivas.
1: Bueno, esa es otra. El otro día les mostrábamos el vídeo que lo publicaba OK Diario, el vídeo en el que se veía al Partido Socialista de Argentina diciendo que no los van a volcar tal cual. No, no, no, no. Pues si les llegan 20.000, 30.000 votos, van a decir, espérate, este lo meto en la circunscripción de no sé dónde, porque ahí me faltan 1.200 para conseguir el escaño de los restos. Y estos me los llevo para acá. Vamos, que van a hacer ingeniería electoral, como la copa de un pino.
3: Absolutamente. Y hay que tener en cuenta, además, que estamos... que la ley de nietos se está permitiendo ahora mismo que haya opción de voto para 16.000 personas mensuales. Y hay un dato que es muy elocuente. Cuando uno mira el voto cera de las últimas elecciones que hemos tenido en las distintas comunidades autónomas, en tanto en Extremadura como en Aragón, como en Castilla y León y en Andalucía, todos sabemos que esos comicios los ganó el Partido Popular. Uh-huh. Bueno, pues cuando uno mira el voto cera, resulta que el Partido Socialista lidera o gana el voto cera con mejoras de entre 7 y 12 puntos porcentuales respecto a su resultado en España. Es decir, que el Partido Socialista gana en todo el mundo menos aquí.
1: Con lo cual quiere que el resultado de aquí sea el de todo el mundo.
3: Sea el de todo el mundo, exactamente. Por lo tanto, ¿qué están utilizando? Buscar fuera todos los votos que están perdiendo aquí. No van a conseguirlos todos, evidentemente. Pero oye, a lo mejor resulta que con más votos fuera, pues a lo mejor sacamos algún diputado más que nos permita volver a tener la mayoría Frankenstein que tenemos en estos momentos.
0: Sobre todo que eso es un poco incongruente, ¿no? Porque se supone que hay muchas personas que no viven aquí en España precisamente porque se han ido fuera, porque aquí no pueden trabajar, porque necesitan unas mejores condiciones, y esas personas van a votar realmente lo que tenemos aquí, que es lo que le ha hecho en muchas ocasiones tenerse que ir fuera, porque es verdad que estamos hablando de la ley de nieto, que estos no, que esto se fueron sus bisabuelos por otros motivos, porque estábamos en una guerra civil y luego en una dictadura, y se fueron por eso, pero muchos de los votos del extranjero son votos de personas que han vivido en España, que ahora residen en el extranjero precisamente buscando unas mejores condiciones, y a mí me sorprende que esas personas vayan a votar al Partido Socialista.
1: No, pero sobre todo a mí lo que me hace gracia, los que nos tuvimos que marchar o las familias que nos tuvimos que ir del País Vasco, se nos prometió en yo qué sé cuántas ocasiones que íbamos a poder volver a votar en el País Vasco, y aquí estamos, que yo estoy encantado de votar en Madrid, pero me encantaría poder tener el derecho de intentar cambiar lo que ocurre en el País Vasco. A mí nadie me ha dado ese derecho. ¿Qué pasa, que nuestra salida por ETA no se equipara a un exilio? ¿Qué pasa? ¿Por qué? Porque vamos a votar a la derecha, ¿no?
3: Claro.
1: Entonces que somos ciudadanos de quinta, ¿no? O sea, si un principio jurídico para aplicar una norma tiene que ser un principio jurídico de aplicación general. Las normas son de aplicación general. El mismo principio jurídico debería valer para esto. ¿Qué pasa? Que si hacen esto, Bildu se les echa encima, ¿verdad?
0: Claro.
1: Claro. Entonces tenemos que inventarnos una supuesta nacionalidad. O sea, porque la gente que mantiene su derecho de voto porque es español y está, como la persona a la que antes hemos felicitado, y está en Luxemburgo, es un español en Luxemburgo.
0: Claro.
1: Pero a esta gente se le va a fabricar una nacionalidad, como está diciendo Isabel Díaz Ayuso, con un único objetivo. Resarcir... No, no, mentira, mentira. Inflar el censo electoral. A ver si moviendo las piecitas sale el resultado que quiere Pedro Sánchez. Que es lo mismo que hizo en julio del 23. Se bajaron de historias, se inventó unas elecciones, se invitaron unas vacaciones, a ver si así moviendo las piecitas, por el camino vino la inestimable ayuda del PP y Vox, Vox y el PP, liándose a zurriagazos en mitad de una campaña, sí, que Dios bendito, a ver si espabilamos.
0: Lo ponen muy fáciles, también te digo.
1: Pero, de momento, el plan de Pedro Sánchez era el plan de Pedro Sánchez. Y os hago unas elecciones en mitad de unas vacaciones, a ver si cojo a X personas fuera, los otros se olvidan del voto por correo, los otros, como no son habituales del voto por correo, no lo saben hacer, por el camino tenemos a Correos como lo tenemos, que oye, casualmente, a falta de dos días había un atasco brutal, casualmente, lo digo con toda la ironía, casualmente había un atasco brutal, bueno, en el recuento de papeletas
0: de Correos.
1: Y había
0: muchos madrileños, yo recuerdo que había muchos madrileños que estaban en Valencia, uh-huh, y creo que hubo un problema también
3: con el AVE,
0: efectivamente, y casualmente eran personas que residen en la Comunidad de Madrid, que votan mayoritariamente en la Comunidad de Madrid, se vota al Partido Popular, y esas personas pues les pilló en las generales en el tren.
3: Y no te olvides de Leire Díez celebrando lo bien que lo habían hecho con el voto por correo.
1: Bueno, dejadme que salude a una persona, policía, amigo, Alfredo Perdiguero. ¿Cómo estás, Alfredo?
4: Hola, Carlos, buenas noches.
1: Y como decía mi madre, mi abuela, de bien nacido ser agradecido, nosotros tiramos de ti en innumerables ocasiones. Yo lo he dicho muchas veces, que en medio de estas consignas que da el DAO de la Guardia Civil a sus agentes, tenéis que poneros de perfil. Bueno, pues hay gente que es valiente, uno de ellos es Alfredo Perdiguero. Y Alfredo Perdiguero, que yo bromeo en ocasiones con el número de expedientes que le han abierto, por cierto, a los policías de Marlaska nunca les abrirán expedientes, una cosa maravillosa. Alfredo Perdiguero, pues por colaborar con distintos medios, entre otros con este, te han vuelto a abrir otro expediente de empleo y sueldo. Al que recibió la denuncia por violación se tardó un poco más, no sé ni siquiera si se lo han aplicado.
4: Tú lo has dicho. Primero, gracias, Carlos, por darme esta oportunidad de contar una barbaridad más que hace la policía, porque que la policía se salte la ley 4/2010 para sancionarme ya tiene guasa. Es decir, como tú dices, tengo el dudoso honor de ser el policía más expedientado solo por mis declaraciones, no por ser mal policía, ni mal compañero, ni mal jefe, solo por mis declaraciones. Esta última viene de noviembre del 24, en el cual yo en junio abro un atestado porque aparece un corazón apuñalado en un portal de una casa. En noviembre, Iker Jiménez me dice que si lo quiero contar en el programa, voy y lo cuento, y la policía me imputa un delito de revelación de secretos, y además me dice que ha asistido al programa de televisión Cuarto Milenio sin haber pedido permiso, cuando nadie pide permiso. Bueno, pues la primera irregularidad, Carlos, para que tú te indignes igual que yo, es que le digo que me dicen que está judicializado el tema y que, como dice la ley, hasta que no se resuelva judicialmente no pueden hacer nada. Pues el individuo que está el inspector de policía que está de instructor reabre el expediente porque le da la gana, le digo que es ilegal y aún así me retoma, toma declaración pues, de esa parte, y me dice: mira, Carlos, si en España el peor delincuente de España tiene derecho a la fase de prueba, yo cuando pido que me digan cuántos sindicalistas han pedido permiso, cuántos permisos han concedido, dónde está donde hay que pedir permiso, dónde está la fichita para pedir permiso, las cinco fases de prueba me las rechazan por inútil. Es decir, cuando yo pido que se demuestre que lo que estoy diciendo es verdad, la policía pues arroga que dice que es inútil y no la piden, y por tanto meten 20 días de empleo y sueldo.
1: Oye, lo que se está investigando, por ejemplo, de hecho lo estábamos citando ahora, que mañana tienen que pasar a declarar precisamente los agentes que denunciaron que en la Guardia Civil, en el momento en el que se estaba investigando el caso del hermano de Pedro Sánchez, el DAO, Manuel Llamas, el director general de la Guardia Civil, Leonardo Marcos, el uno les dijo: dejad ya estas actuaciones porque las consideramos prospectivas. Eso fue Leonardo Marcos. Y el DAO, Manuel Llamas, directamente lo que les dijo es: os tenéis que poner de perfil, los informes para nosotros que va a poner que no hay nada, y además no podéis ser proactivos. Y acto seguido empezaron con expedientes o con informaciones reservadas a determinados guardias civiles. Lo que te están haciendo a ti se parece, ¿no?
4: Bueno, se parece. Voy a continuar muy brevemente. Cuando ya me cumplo los 20 días, denuncio al director de la policía por prevaricación administrativa, al director general de la policía y al instructor. Y cuando casualmente en esa fecha cierran la vía judicial, porque evidentemente no había ningún secreto, me reabren el expediente. Yo lo recuso, la Secretaría de Estado de Seguridad me lo reabre de nuevo, nombra una instructora nueva, me toman declaración y fíjate tú. No lo pueden hacer, Carlos, ¿vale? Según la ley 4 2010 dice que no pueden abrir un expediente nuevo cuando ya se ha pasado la responsabilidad disciplinaria. Esta señora, inspectora, 135.000, que lleva un cuarto de hora en la policía y haciendo méritos para ascender o para subir o para recolocarse, me toma declaración y me dice que aunque no, que lo que no pone la ley se puede hacer. Y que da igual que la ley ponga que no lo puede abrir porque ella lo ha reabierto con su papo, por decirlo de alguna forma fina. En enero de este año, Carlos, en enero de este año mandan al Consejo a la policía. Y hasta el 16 de junio de este año no me dicen que entra en vigor la sanción y me apuntan la 24 falta grave. Ya emprender acciones legales otra vez porque evidentemente es una irregularidad, una barbaridad. Y fíjate tú, dice, incluso comentan ellos por escrito y les da igual que tienen 3 meses para hacer la última gestión y se han pasado 116 días, pero que se quedan con los 3 meses. Lo demás les da igual. Esa es la supremacía que tienen aquí dentro y que tienen en muchos sitios cuando comentamos aquí en tu programa muchas barbaridades que hacen en ese sentido.
1: Ya. No es llamativo que a ti te acusen de violación de el secreto de determinadas informaciones, pero sin embargo, para llamar a agentes de la UCO y decirles, mira, tenemos conocimiento de todo lo que estáis haciendo y vais a dejar de hacerlo, por lo visto eso no debe ser un secreto. Claro, más bien era un secreto a voces. Alfredo, claro. Que un abrazo fuerte y que muchísimo
4: gracias,
1: ánimo. Sí.
4: Y muchas gracias y un abrazo muy fuerte para todos, Carlos. Gracias,
1: un abrazo, Alfredo. Bueno, Sandra, danos un consejo para defendernos de Hacienda, para hacerlo con prana. Después nos vamos a ir a publicidad y luego vamos a ir con Luis Fernando Quintero, que nos va a dar datos del impacto que está teniendo ya esta ola de corrupción en la imagen de España y en la captación de inversión extranjera, obviamente.
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0: vamos a analizar la losa que nos ha caído encima con este tema de la corrupción, pero desde el punto de vista económico. Luis Fernando Quintero, ¿cómo estás?
1: ¿Qué tal, Carlos? Bien. Bueno, esto, sufriendo todo lo que estamos viendo.
0: No, totalmente. Esto de tener encima 15 losas, decía yo, la losa, realmente son 15 losas, 15 casos de corrupción, todos con un toque clarísimamente económico, porque todos acaban en dinero, financiación del Partido Socialista, obras públicas concedidas a dedazo, negocios con países más que dudosos, por no decir directamente narcodictaduras o dictaduras asesinas, preferencia por empresas que están viniendo de esos países por motivos que es evidente que no son motivos legítimos, y estoy pensando en entrada pues de empresas como Huawei, etcétera, que todo el mundo en estos momentos en España está pensando que tienen una vía de entrada que es un tobogán político, que no tiene nada que ver con sus méritos. Esto empieza a tener ya repercusión visible, ¿no?, en la captación de inversiones.
1: Eso es lo que está denunciando la COE, y con toda la razón. Si nos fijamos en lo que llevamos de enero a marzo, Estados Unidos ha sido el país que más ha desinvertido, multiplicando por tres las desinversiones en España respecto a lo que ha hecho en otros momentos del año pasado, del año anterior. Ha sido una desinversión muy importante. Al mismo tiempo, las empresas que ya están establecidas en España y que revisan periódicamente sus planes a diversos años vista, 5 años vista, 10 años vista, en cada una de las economías donde tienen presencia, pues de momento están tratando de darle una patada adelante, esperar para hacer esos planes, porque están pensando si a lo mejor les conviene una deslocalización. Y al mismo tiempo también está detectando la COE que hay muchas compañías que están buscando sede para establecerse en Europa. Evidentemente, Carlos, estarás conmigo que geográficamente España tradicionalmente ha sido un sitio muy estratégico para poder establecerse en Europa, por su canal hacia África, por el puente a Iberoamérica, y también,
0: o sea,
1: por su conexión LATAM.
0: Toda la distribución que nos viene más allá del Atlántico, o sea, o del Atlántico, toda la distribución de ese producto para entrar en el Mediterráneo, la punta de entrada somos nosotros o Portugal, pero mucho más nosotros.
1: Correcto, pero en cambio quienes están frotando las manos son países como Portugal, países como
0: Marruecos,
1: Italia, países como Marruecos, que están viendo cómo aquellas inversiones que tenían un destino preferencial en España empiezan a cambiar sus preferencias. Y esto no es una información ni una situación que se deba a una propaganda bulosférica debido a los casos de corrupción, ni porque nosotros aquí queramos ser más agoreros que ninguno. Es algo que se explica por sí mismo, Carlos, por muchos motivos. Uno de los más importantes y que más está pesando en los inversores, la ojeriza que nos ha cogido Estados Unidos. Resulta que nuestro país, el presidente de nuestro gobierno, Pedro Sánchez, ha decidido ser el líder europeo que le planta cara a Donald Trump y se pone del lado de todos los enemigos de Donald Trump. Se pone del lado de Irán, se pone del lado de Hamas, se pone del lado de China, se pone del lado de la dictadura venezolana, se pone, no debo decir abiertamente del lado de Rusia, pero sí somos los que más gas le compramos a Rusia. En definitiva, ha decidido ponerse justo enfrente de los intereses norteamericanos. No por otra cosa hemos visto una caída tan grande, una salida tan grande de inversión americana de nuestro país en el primer trimestre. Evidentemente, para todas las empresas multinacionales que quieren establecerse en España y que quieren llevarse bien con Estados Unidos, este factor es clave, es evidente y pesa mucho a la hora de tomar esa decisión. Por supuesto, los casos de corrupción. Son casos de corrupción que, como decía esta semana el presidente de la COE, el señor Garamendi, ocurren en Madrid, pero se leen en Londres, se leen en Roma, se leen en Bruselas, se leen en Alemania, se leen en Estados Unidos y llegan a muchos sitios, porque además no es que sea un caso de corrupción que toca a un concejal de una ciudad importante. No, no, estamos hablando de casos de corrupción que afectan directamente al expresidente del gobierno José Luis Rodríguez Zapatero y que rodean de una manera muy, muy, muy evidente al presidente del gobierno de España. No en vano, son informaciones que a diario se pueden leer en los periódicos internacionales. Por lo tanto, la corrupción es otro de los factores, no el factor único, es otro de los factores que se tienen en cuenta. Más factores derivados de la corrupción que se tienen en cuenta: la debilidad institucional. Cualquier empresa que pida a alguna consultora un estudio estudio para saber si conviene venir a España o no, qué clase de riesgos políticos tiene o qué clase de resortes legales puede encontrar en las instituciones para desarrollar con ciertas garantías su actividad en España, se encuentra con que ahora mismo el gobierno controla la fiscalía, quiere controlar el Consejo General del Poder Judicial, controla el Constitucional, controla los medios de comunicación, controla las subvenciones y además controla una cosa que se llama SEPI, que es la Sociedad Española de Participaciones Industriales, que decide o no entrar de forma arbitraria en las empresas, amén de que conservamos todavía la famosa opción de oro para aniquilar cualquier tipo de operación extranjera en nuestro país que al gobierno no le interese. Con lo cual, son, de nuevo, en la debilidad institucional, un añadido a los que ya hemos dicho y que impide a muchas... Y además de la debilidad internacional, Carlos, perdona, ya termino, la falta de presupuestos. Porque evidentemente, cuando un Estado no tiene presupuestos, aquellas empresas, generalmente muy grandes, que quieren venir y que quieren pues entrar, qué sé yo, ahora que estamos en lo de la defensa, en los planes de defensa.
0: O sea, lo de los presupuestos al final lo puedes descontar como una cuestión de debilidad política, pero claro, no te tiene que llevar obligatoriamente a la ola de corrupción que estamos viviendo. Claro, es que la ola de corrupción es que no es un documento el que te lo muestre, es que hace unas semanas estábamos hablando de las agendas del Aire 10.
1: Correcto.
0: Y aparecían reuniones, operaciones empresariales, pero de las muy gordas. Se hablaba de la SEPI como quien hablaba del partido de fútbol el fin de semana, era una cosa. Se hablaba de Indra, se hablaba de Repsol, se hablaba de BBVA, se hablaba de Telefónica, pero es que nos vamos ahora a las agendas de José Luis Rodríguez Zapatero, vuelven a salir nombres empresariales, hay uno que aparece, el de Murtra, es decir, permanentemente todos los casos de corrupción están trufados de intromisiones de esos mismos personajes presuntamente corruptos en operaciones empresariales muy potentes y en empresas potentísimas.
1: Bueno, y aquí...
0: es decir, ¿qué hace esta gente permanentemente manoseando la órbita privada?
1: Y aquí hemos hablado mucho tú y yo, Carlos, de los famosos rescates a Plus Ultra,
0: bueno, pues, sin hablar de eso, evidentemente.
1: Yo fíjate, aquí, solo para que la gente se sitúe, yo me pongo la piel, por ejemplo, de O'Leary, del CEO de Ryanair, empresa que tiene presencia en España y que ha sido sistemáticamente atacada por este gobierno. Imagínate que O'Leary hubiera querido acceder a algún crédito de la SEPI en aquel momento debido a las dificultades que atravesaba, precisamente en España, donde se había cerrado absolutamente todo el sector turístico. Y no se lo dan a la SEPI, por lo que sea. No se lo dan a Ryanair.
0: Pero y sin buscar un rescate.
1: Pero es que se lo ofrecieron a Plus Ultra y a Air Europa, por lo que sabemos que se lo han ofrecido.
0: Que es una empresa que compite con Air Europa y compite menos porque Plus Ultra no es nada.
1: No es competencia.
0: No existe, pero lo cierto es que compite también con ella. Y claro, tú te estás dando cuenta de que tú compites en régimen de mercado, con las reglas de mercado, y el resto cómo compiten. Con llamadas de Javier Hidalgo a Begoña Gómez, con reuniones de Begoña Gómez, con Begoña Gómez en San Petersburgo, ¿contra eso compites? ¿Cómo compites con eso?
1: Tú te vienes a competir con tus dos guantes de boxeo, te pones en posición y el Estado va y te ata un brazo a la espalda, y cuando te quieres descuidar, te ata el otro también.
0: Que te digo una cosa, cuidado, porque además ya estamos viendo ramificaciones muy delicadas, porque por ejemplo, el número 2 de Bustin Dui dirá a la gente, ¿este qué tendría que ver? Yo no lo sé. Lo que sé es que estaba recibiendo a los de la cloaca. En concreto recibía el Aire 10. O sea, yo no sé qué es lo que le llevaba. Ahora, lo que sé es que tenía contacto con la cloaca. La misma que tenía todo un manual de actuación, toda una orden de actuación en materia empresarial. Y dices, oye, si me hacen o me levantan algún tipo de expediente, sanción, actúan contra mí, tengo que pensar bien. ¿Y por qué tengo que pensar bien?
1: No solo eso, sino, bueno, jolín, Carlos, o el caso del famoso novio de Ayuso, que ha acabado con los huesos del fiscal general del Estado en una condena. Claro, cualquier...
0: ¿Sabes que hay una anotación que coincide justo con la fecha en la cual inicia la fiscalía las actuaciones contra el novio de Isabel Díaz Ayuso? Y justo ese día, ese mismo día, aparece una anotación de la agenda de José Luis Rodríguez Zapatero con una indicación que pone
1: reunión.
0: FGE, es decir, reunión con el fiscal general del Estado.
1: Justo.
0: Es que en esto hemos convertido España, o mejor dicho, en esto la han convertido esta gente.
1: La han convertido, pero de nuevo yo pido a la gente, póngase usted los zapatos del empresario que quiere abrir negocios en España, dice.
0: No.
1: Pero ¿quién me dice a mí que no me van a buscar las cosquillas? Que si yo de repente hago algo que al gobierno no le gusta, o no, me va a medir con la SEPI.
0: ¿Tú recuerdas siempre lo de Ferrovial?
1: Hombre, Ferrovial, se le amenazó directamente al señor del Pino con echarle la agencia tributaria encima.
0: No, es que además, o sea, lo dijo, creo que lo dijo desde sede parlamentaria María Jesús Montero.
1: Sí.
0: Dijo que se ha cuidado con lo que hace.
1: Parlamentaria.
0: Efectivamente, que podemos actuar fiscalmente. Y dice, perdón, ¿pero usted qué se cree que es eso?
1: No quiere decir esto que estemos amenazando a nadie, pero ahí lo he soltado.
0: ¿Sabes el problema? Que al final llegas a la conclusión de que es verdad. de que es verdad, que utilizan a la agencia tributaria como si fuese una especie de guardia de corps, una especie de linchadores, de señores de la porra, que van persiguiendo a los que se indican políticamente.
1: Lamentablemente, y fíjate, el despacho de abogados de Bob Amsterdam lo recuerda siempre que tiene ocasión, lamentablemente la Hacienda Pública Española, la agencia tributaria, la han convertido en el brazo ejecutor, en el mecanismo de terror, en el mecanismo de violencia del Estado para tratar de conseguir sus fines y sus bienes.
0: Fíjate, hemos estado, vamos a ir sumando, aparte de la ola de corrupción y la imagen de corruptos que estamos trasladando a todo el mundo, amén de que quienes aparecen implicados, porque claro, si te aparece un director general de un ministerio y tú dices, vale, se nos ha colado un choricillo, pero claro, cuando te aparece un expresidente del gobierno, José Luis Rodríguez Zapatero, cuando te aparece media familia del presidente del gobierno, cuando te aparecen dos números dos del presidente del gobierno, cuando te aparecen en las agendas de José Luis Rodríguez Zapatero, aparecen mencionados encuentros con al menos 10 ministros. 10 ministros, es decir, los 10 reales. El resto son los ministros floreros estos que van regalando a Podemos en la primera legislatura, luego a Sumar. Es decir, el eje de actuación del gobierno está contaminado al 100%. Bien, esa imagen por un lado. Y ahora vámonos a la imagen, porque dirá la gente o dirá alguno de los potenciales inversores. Bueno, serán unos chorizos de tomo y lomo, chorizos de cantimpalo puro, pero luego se dedicarán a gobernar. A gobernar. Llevamos, bueno, desde el accidente de Adamuz, que fue como la explosión que dejó ver qué es lo que estaba pasando con los trenes en España, llevamos más de 1,000 alteraciones del flujo normal de los trenes. Ha habido que bajarles la velocidad, pararlos, alterarlos. Tuvimos en la misma línea, pero en otro tramo que no era Adamuz, pero en la Madrid-Sevilla, o mejor dicho, en la Madrid, conexión hacia Málaga, tuvimos un desmoronamiento de un muro y estuvo parado prácticamente un mes entorpeciendo la Semana Santa, el desarrollo turístico de Málaga en la Semana Santa. Tuvimos otro muerto en el tren de cercanías, en Cataluña, coincidiendo con el de Adamuz.
1: Un Madrid-Sevilla parado en Córdoba a 40 grados sin aire acondicionado durante
0: esto
1: dos
0: ha sido
1: horas.
0: Ya esta misma semana, por cortes eléctricos, y ahora volvemos a tener robo de cobre en Castilla-La Mancha, provocando nuevos retrasos en el AVE entre Madrid y Andalucía. Esta es la imagen que estamos trasladando fuera.
1: 24 horas de caos.
0: Sí, sí, sí.
1: 24 horas de caos. Pero fíjate, el caso de Adif tiene unas ramificaciones extraordinarias y muy llamativas. En Libre Mercado estuvimos repasando cuando sucedió todo el caso de Adamuz y estuvimos denunciando desde esta casa muy especialmente la falta de inversiones que ha habido en mantenimiento, la falta de inversiones que ha habido a la hora de tratar de tener siempre a punto las redes ferroviarias a medida que el tráfico aumentaba, porque lo que hemos visto y lo que hemos observado, y esto yo creo que conviene recordarlo, es que, digamos, el nivel de inversiones se ha mantenido no muy alterado y en cifras muy bajas, independientemente del número de trenes que hacías pasar por esas mismas vías. Cuando lo normal dice, oye, si tú al coche, en lugar de hacerle 5.000 kilómetros al año, le haces 50.000, le harán más revisiones al año de las que le hacías.
0: Esto cuando... Te lo dicen en el concesionario, directamente.
1: No, claro,
0: un año 10.000 kilómetros, pero no me hagas...
1: No me hagas 50.000.
0: Efectivamente, como en un año he hecho 50.000, no, un año o 10.000 kilómetros.
1: Exacto, bueno, pues esto que lo entiende todo el mundo, el gobierno no lo entendió y de repente triplicó, cuadruplicó el número de trenes que pasaban por cada una de las vías en los trayectos principales, pero no elevó el número de mantenimientos ni la inversión en mantenimiento de esas instalaciones. En Adamuz se vieron las miserias de esa política y resulta que en las presentaciones que Adif hacía a los inversores internacionales en el año 2025, precisamente, pues la presentación que estuvimos viendo era de 2025, era muy gracioso porque hablaba de las inversiones, de lo que costaba, de lo moderno que eran las instalaciones, y además ponía que todo lo que venía certificado de inversiones en ese año para la red ferroviaria estaba aprobado en los presupuestos generales del Estado de ese año. ¿Pero qué presupuestos generales? Si los presupuestos generales están aprobados en 2023. Bueno, pues en las presentaciones que repartía Adif al resto de inversores internacionales ponía que era 2025.
0: Para que la gente se haga una idea, en España nuestra actualización de presupuestos nos lleva a los tiempos pretéritos, a los tiempos previos a ChatGPT.
1: Sí.
0: O sea, ha cambiado toda la economía y nosotros, no solamente es que hayamos incumplido a lo largo de toda una legislatura la obligación de presentar unos presupuestos, es que los presupuestos que le damos, porque los del 23 se elaboran el 22.
1: En el 22.
0: Claro, con lo cual la base económica es del año 22 y estamos ya a mitad del año 26. O sea, todo el mundo ha cambiado, con el desarrollo de la inteligencia artificial, menos los presupuestos de España.
1: Fíjate, los presupuestos...
0: Es que es surrealista, de verdad.
1: Los presupuestos de 2022, Argentina seguía bajo el peronismo. En Estados Unidos, evidentemente, Trump no había regresado todavía. No había iniciado una guerra arancelaria.
0: Leire Díez no había confesado que estaba en el equipo de voto por correo de correos.
1: En definitiva, fíjense si ha cambiado el mundo en estos años, fíjense si ha cambiado la economía, lo que era Indra y lo que es hoy,
0: Hormuz,
1: lo que es el Hormuz, mercado
0: nos
1: de defensa,
0: pensábamos que era una zona tranquila.
1: El estrecho de Hormuz, ese puño que tiene que cierra los ayatolás, evidentemente todo ha cambiado y seguimos con los mismos presupuestos. Fíjate, desde un punto de vista liberal te diría, oye... Y ni tan mal. Mejor no, eso que se lo gasten. Pero o sea, es verdad que...
0: Y eso tú lo dices de vez en cuando. Domingo Soriano lo repite aquí siempre. A ver, eso queda muy bien, pero vamos a ver, por amor de Dios. Que
1: no, pero para,
0: nadie
1: que,
0: puede
1: para que la economía, claro, y para esto que estábamos comentando, la necesidad de llegada de nuevas inversiones es necesario.
0: Tú necesitas tener actualizaciones de cifras. Necesitas adaptar los presupuestos a que nos está entrando 500,000 de personas cada año. Necesitas hacer política con esos presupuestos. Y tienes que desincentivar que la gente se esté columpiando y no esté trabajando. Y para eso tienes que revisar ayudas de las que se están dando. Es decir, esto es una barbaridad. Es una barbaridad. Lo que estamos haciendo es un ejercicio de auténtica nulidad económica. Y luego te sale Carlos Cuerpo. Es decir, no, lo tenemos todo controlado. ¿Pero qué vas a tener controlado?
1: No solo eso.
0: ¿Qué vas a tener controlado si eres incapaz de sacar una hoja de presupuestos, hijo mío?
1: Es que dice que lo tenemos controlado y que seguimos siendo los que más crecemos, los que más empleo creamos y los que más riqueza generamos para nuestros ciudadanos. Que piensen nuestros ciudadanos si cada vez hay más trabajo, mejor pagado y viven mucho mejor de lo que vivían hace 10 años.
0: Todo, es terrible. De muchísimo cuidado. Vamos con otra cuestión. No tiene que ver directamente con esto, pero es uno de los reflejos de la cultura económica, política, social que se ha implantado en estos momentos en España. El gasto en bajas laborales alcanza ya el mismo peso sobre el PIB que en la pandemia. ¿Pero cómo puede ser? Bueno, sí, qué pregunta más tonta estaba haciendo.
1: Pero es que esto tiene lecturas y yo creo que es importante darlas. La noticia es que, evidentemente, llevamos mucho tiempo diciendo, Carlos, que uno de los problemas que tiene nuestra economía, uno de los muchos problemas que tiene, es el de las bajas laborales. Cada vez le cuesta más al empresariado español hacer frente a las bajas laborales crecientes que tiene nuestra economía.
0: Por día, más de 1,000,000 de personas está sin trabajar, teniendo que trabajar.
1: Cada día.
0: Cada día,
1: ¿eh? En nuestro país. Como le gusta decir a Yolanda Díaz, en nuestro país, todo lo termina con
0: bueno,
1: en nuestro país.
0: Ella tiene un grupo que le llama plurinacional, así que no estaría de más que nos diga exactamente a qué país se refiere de todos los que ya ve.
1: Hombre, claro.
0: Cuando se pone ahí en el ático de su casa, pagada por todos los españoles, que dice que no ve el horizonte, que nos diga cuántas naciones ve.
1: Ve el horizonte de su país.
0: Porque ve plurinaciones.
1: Hombre.
0: Veo plurinaciones.
1: Pero, bueno, más allá de la anécdota.
0: En ocasiones veo naciones.
1: Yolanda Díaz, claro, el número de bajas laborales es terrible, cada vez es mayor, y resulta que la noticia que tenemos hoy en medios es que el peso que soporta el Estado en bajas laborales respecto al PIB hoy, que es del 1,1%, es igual al peso que soportaba en el año de la pandemia por el mismo concepto. Es decir, que hoy en España cuesta, en términos de PIB, lo mismo cubrir las bajas laborales de las que teníamos en 2020. ¿Y por qué te vas a 2020? Porque fue el año de la pandemia. No se me ocurre un año donde hubiera mismo cubrir las bajas laborales de las que teníamos en 2020. ¿Y por qué te vas a 2020? Porque fue el año de la pandemia. No se me ocurre un año donde hubiera
0: más representativo,
1: más representatividad. Sí, sí. Pero esto, si tú, que además sabes de economía, dirás, a ver si, Luis, pero claro, en 2020 el PIB no era el PIB que tenemos ahora. Con lo cual, ahora, claro, que no tenemos, ahora que no tenemos pandemia, ese 1,1% significa casi un 40 o un 50% más. Es decir, estamos gastando muchísimo más
0: de lo que
1: gastábamos en 2020 en bajas laborales.
0: A ver, pero voy a hablar más claro todavía de lo habitual. Esto está a las narices de los vagos. O sea, básicamente. No, es que de verdad ya es una sensación. O sea, entre Hacienda y los vagos es que no sé con cuál puedo menos. Entonces, en este país hay un grupo de personas que nos dedicamos a trabajar sistemáticamente para ver cómo determinada gente se te columpia y se te cuelga de la oreja y cómo otra gente se te cuelga la cartera. Entonces ya llega un momento en el que dices, pues ¿esto de qué va? O sea, este país, las bases económicas de este país, ¿en qué van? ¿En qué se basan? ¿En el modelo lamprea? ¿Tenemos una colección de lampreas mirando a ver cómo te enchufan ahí con los dientes y te hacen la ventosa en la panza? Entonces, yo creo que ya es una cuestión. El problema del absentismo es que está inoculado en estos momentos culturalmente. Es que tenemos una ministra de empleo que no deja de decir que nuestra máxima aspiración debe ser tocarnos las narices en un sofá.
1: Y para ella la polémica era, y para ella la polémica es que de repente el presidente de la patronal manchega se queje de que hoy los jóvenes se cogen bajas porque les deja la novia y son unos memos, que fue literalmente lo que dijo. No, ¿cómo puede llamarme? Pues porque también, es verdad, porque las bajas laborales de la gente
0: también
1: joven,
0: te digo una cosa,
1: se ha multiplicado por tres y las de los mayores de 52 ha caído.
0: Pero también te digo una cosa, que él lo centró exclusivamente en los jóvenes.
1: Bueno, porque se refería a sus hijos.
0: Y si quiere, bueno, él que hable de lo que quiera. Yo

0: Si quiere, le muestro una serie de acuerdos que ha hecho su patronal con una colección de vagos de tomo y lomo a los que les ríen las gracias y se llaman sindicatos.
1: Sí, no, no,
0: y allí,
1: sí.
0: No, allí no tiene las narices de sacar el colmillo.
1: Ahí, ahí que tire la primera piedra.
0: O sea, con los jóvenes sí que se atreve. Ahora, cuando se sientan con los sindicatos con Yolanda Díaz, díselo a Yolanda Díaz. Díselo,
1: pues
0: que está todo el rato inventándose disculpas para no ir a trabajar. Díselo a ella, no se lo digas a los jóvenes.
1: Deberían decírselo. Pero para que te hagas una idea en cifras, ¿vale? En el año 2020 el Estado tuvo que poner por estas bajas laborales unos 11.800 millones. Las empresas en esos años cifraron este coste en 8.200 millones. Nos vamos a 2025. 11 del Estado, 8 de las empresas. 2025, 16.800 millones del Estado para hacer frente a las bajas, frente a 17.000 millones de las empresas. ¿Qué es lo que ha pasado? Aparte de que se ha disparado el absentismo laboral, las bajas laborales, ¿qué es lo que ha pasado? Fíjate, 11.000 el Estado, 8.000 las empresas, 16.800 el Estado, 17.000 las empresas. Ya a las empresas les cuesta más. ¿Por qué? ¿Qué ha pasado en estos años? Y lo sabes tú muy bien, que les han disparado las cotizaciones sociales, les han disparado, les han inventado el MEI, han subido los impuestos como nunca y han disparado como nunca los costes laborales.
0: El MEI, tradúcelo, el mecanismo de equidad intergeneracional.
1: Es una cotización más que se inventaron, pero que en realidad es un impuesto porque no deben a derecho.
0: Para que nos entendamos, la enésima subida camuflada pirata sobre las cotizaciones sociales, la última que se han inventado.
1: Eso es. ¿Qué es lo que pasa? Pues que de manera efectiva al final lo que ha conseguido este gobierno es que las empresas tengan que pagar mucho más por cada puesto de trabajo para que el empleado cobre en términos reales
0: lo mismo
1: cobraba antes. De modo que ese spread, como dicen los financieros, ese spread, esa diferencia, ¿quién se la queda? La Seguridad Social y la Agencia Tributaria.
0: Oye, déjame que vayamos a otro de los mantras lanzados por este gobierno en materia de vivienda, como no. O sea, cada cosa que tienen que genera un desastre brutal, aparecen los mantras estos de los bulos, los feis, la fachosfera, el no sé qué. Bueno, pues aquí tenemos las viviendas turísticas. El problema de todo era la vivienda turística, es una barbaridad, no sube el precio de la vivienda porque nosotros seamos unos tarugos y no estemos permitiendo construir, sino que es por las viviendas turísticas. Bien, actualización ya. Del dato, bueno, representan el 1,28% del
1: total.
0: 1,28%, efectivamente, y en caída. Con lo cual, señor Sánchez, señor Cuerpo, explíquennoslo todos cómo el 1,28% tiene capacidad para marcar el precio del 100%. Explíquennoslos, que estamos, vamos, ávidos de escucharlos.
1: No, pero es que, oiga, acérquense a los titulares. Leerán la vivienda turística que es un 10,7%. Bueno, si es la culpable de que los precios del alquiler estén por las nubes, habría que inferir entonces, Carlos, que de esta bajada significará pues que los precios de la vivienda en alquiler, en este caso, pues se van a acomodar un poco, van a poder frenarse un poco. ¿Qué es lo que ha pasado? Pues que ni una cosa ni la otra. Los precios del alquiler siguen al alza, entre otras cosas, porque otro de los datos que teníamos hoy relacionados con la vivienda es que el precio del suelo para poder edificar sigue disparado y ha vuelto a subir.
0: Claro, con lo cual el problema es el coste del suelo, porque no se sacan metros cuadrados. Aquí en Madrid, por cierto, se ha puesto en circulación más de 1,2 millones de metros cuadrados.
1: No solo eso, sino una ley que permite subir en altura la edificación.
0: Con lo cual aprovechas mucho más cada metro. Claro. El coste fiscal, que no deja de dispararse. El coste burocrático, que es una barbaridad.
1: Lo peor.
0: Las constructoras te lo dicen siempre, nosotros seríamos capaces de sacar viviendas llave en mano en 2 años.
1: Sí.
0: Desde la primera piedra hasta la entrega de llaves, 2 años. Bueno, pues la media en España es 10 años. 10 años, de 2 a 10 años. Los 8 años se llaman políticos. Se llaman políticos. 8 años políticos. Bien. Y luego los costes sociales. De cada zona, de cada parcela de 100 metros, en estos momentos, por reforma de la ley del 23, del año 23, hay que dejar el 40% de cada 100 metros. 40 para vivienda social. Como el módulo está anclado, porque no lo quieren pagar las administraciones, esa vivienda no es rentable. ¿Dónde tienes que repercutir el coste de esa vivienda?
1: En el otro.
0: En la otra, en la libre. ¿Qué ocurre con el precio? Se dispara. Resultado, ni el de la vivienda libre te la puede comprar, ni la otra sale adelante. ¿Qué hace la constructora? Quita la grúa y ahí te quedas, majo. A tomar el pelo a tu padre. Resultado, lo que tenemos en España.
1: Y ese es el gran problema. Y ese es el gran problema detrás, que todas esas políticas hacen que haya escasez de suelo, que haya escasez de oferta. Escasez de suelo no hay.
0: Oye, es llamativo, ¿eh? La finura que tienen ellos, no lo digo por la elegancia, pero la capacidad que tienen de ver puntos de negocio en todas partes, con Venezuela, con China, con Bolivia, con Perú, que le pregunten a Zapatero, que ve negocios por todas partes, o a Begoña Gómez, que ve negocios por todas partes. Se cae una chincheta y ya ve un negocio. Público, claro, ¿eh?
1: No fastidiemos. Esa es la clave.
0: Oye, y luego para los negocios de verdad de los demás, que no ven nada, ¿eh? Es una cosa...
1: Porque para el administrador es muy fácil decidir quién hace negocio y quién no. ¿Quién tiene que autorizar? Has dicho 8 años de burocracia. ¿Quién tiene que decidir cada uno de esos permisos, de esos? Bueno, pues
0: ¿quién recibe el maletín? El negocio del trinque.
1: Ah, amigo.
0: Luis Fernando, qué un placer.
1: Un gusto, Carlos.
0: Bueno, pues que les dejamos. Mañana seguiremos. No sé mañana qué nos tocará. Si agendas de Sánchez, agendas de Zapatero, de Leire, de Pérez Dorset, nuevos informes de la trama SEPI, WhatsApps. Efectivamente, es que nos sale por todas partes. El material corrupto nos sale por todas partes. Que mañana les daremos mucha más información. Que les esperamos a todos ahí. Viva España y viva la libertad.

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10: Orgullosos, por supuesto, de nuestros pueblos, como Alba de Tormes, en Salamanca, que debe su nombre en gran parte a ser la cuna de la Casa de Alba, una de las más prestigiosas familias de la nobleza española. Pero lo que le ha dado una relevancia es haber sido testigo y morada final de Santa Teresa de Jesús. Escritora cumbre del siglo de oro, fue compañera mística de San Juan de la Cruz y autora de obras literarias insignes, como por ejemplo El Camino de Perfección o Las Moradas. Dedicó su vida a la espiritualidad y reformó la orden carmelitana, fundando numerosos conventos por toda España. Finalmente descansó en Alba de Tormes, en su celda del Monasterio de la Anunciación, y en este templo acuden anualmente miles de peregrinos para contemplar su sepulcro y orar ante el corazón y el brazo incorrupto de la doctora de la iglesia. Ante esta visita al templo, casi es imposible no visitar el Museo Carmelitano Carmus, que alberga un rico patrimonio artístico y espiritual, incluyendo, como no, las reliquias de la santa. En las fechas del 14 al 22 de octubre tiene lugar las fiestas patronales en honor a la santa, declaradas de interés turístico regional. Destacan sendas procesiones en las que su imagen recorre las calles de la villa, entre el sentimiento y el fervor de los miles de albenses y visitantes que acuden a esta fiesta. Y no hay que olvidarse de los dulces de la villa, el degustar, por ejemplo, las yemas de Santa Teresa y otras delicias gastronómicas que podemos encontrar en Alba de Tormes.
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11 de la noche, una hora menos en la Comunidad Canaria. Bienvenidos un día más. Gracias, como siempre os digo, por estar ahí. Ya sabéis que vamos a estar haciéndoos compañía, hablando de deportes hasta las 12 y media de la noche. Bueno, pues esto funciona así. 4 goles en 3 partidos. Otro gol más que debería haber sido el quinto, anulado muy injustamente desde mi punto de vista. Y 3 veces elegido MVP, o sea, 3 veces elegido el mejor jugador en los 3 primeros partidos. Los mismos goles que Kylian Mbappé y que Erling Haaland, uno menos que Messi, que ha marcado 5, pero al que en realidad solo deberían haberle contabilizado 3. Y ese es, hasta la fecha, el Mundial de Vinicius José, paisao de Oliveira Junior, más conocido, popularmente conocido, en el mundo del fútbol como Vinicius Junior. Líder de Brasil, tanto dentro como fuera del campo, faro de una selección histórica, la única pentacampeona del mundo, que va creciendo a medida que avanza el campeonato, y un jugador que no ha tenido el más mínimo problema, el menor problema con nadie, en ninguno de los 3 encuentros disputados hasta la fecha. Ni uno. Vamos, de hecho, Vinicius no tiene nunca ningún problema con nadie, salvo cuando juega en España. En un momento deportivo muy delicado para Brasil, a la que siempre se le exige lo máximo, pero a veces no tiene calidad para darlo, a Vinicius le reclamaban insistentemente en su país que diera un paso al frente, y él ha dado 3. Le decían: hay un Vinicius, el del Real Madrid, y otro Vinicius distinto, el de Brasil. Ahora el Vinicius del Madrid y el Vinicius de Brasil son el mismo jugador. ¿Qué sucederá a partir de ahora? ¿Se confirmará ese crecimiento? ¿Hasta dónde puede llegar la selección de Brasil? ¿Podría ganar el Mundial Brasil? ¿Seguirá siendo tan efectivo en el futuro inmediato Vinicius? Pues para responder a todas esas preguntas tendremos que esperar 15 días más. Pero si tuviéramos que ponerle hoy, ahora, en este momento, una nota al Mundial de Vinicius, yo creo que debería ser una nota de sobresaliente. Pero es que, independientemente de que el Mundial fuera bueno, malo o regular para Vinicius y para Brasil, independientemente de eso, hay que odiar mucho a este chico para no darse cuenta de que estamos hablando, sin lugar a dudas, de uno de los 2 o 3 mejores futbolistas del mundo. Sin lugar a dudas. Solo hay que tener ojos en la cara. Vitinha, bueno, bien, buen futbolista, buen jugador. Me gustaría verlo en el Madrid. Buen jugador, me gustaría verlo en el Madrid. Haaland, buen futbolista, me gustaría verlo en el Real Madrid. Olise, se habla mucho de este chico, buenísimo. Es un jugador extraordinario, nadie lo duda. Pero el Real Madrid no es el Paris Saint-Germain. El Paris Saint-Germain ni siquiera es el Paris Saint-Germain ganador de ahora. Vinicius es un futbolista único e irrepetible. No hay en todo el planeta un jugador con sus características. Es probablemente el último extremo vivo que queda y, en definitiva, es irreemplazable. También lo sería para el Real Madrid. Quiero decir que si el Real Madrid dejara escapar a Vinicius, no lo podría sustituir por otro futbolista similar a él, por la sencilla razón de que no existe. No hay un jugador parecido a Vinicius. Hace algunos años, y después de una mala temporada general que también le afectó, por supuesto, a él, porque cuando el equipo está mal, los jugadores generalmente lo están, hicimos una encuesta en el Chiringuito sobre si el Real Madrid tendría que vender a Toni Kroos. A Kroos. Toni Kroos, el alemán. Si aquel día éramos 15 tertulianos en el programa, solo 2, José Félix Díaz y un servidor de ustedes, dijimos que no. Yo dije que no porque Toni Kroos era buenísimo, sí. De acuerdo, eso lo podía ver cualquiera. Pero, sobre todo, porque no había en el mercado otro jugador con su perfil. No había en el mercado del fútbol, no existía otro Toni Kroos. Vendías a Toni Kroos y después, ¿qué? Después de Toni Kroos, la nada más absoluta si querías tener un jugador de ese perfil. De hecho, el Real Madrid sigue buscándole sustituto al centrocampista alemán. Y ahora digo lo mismo, exactamente lo mismo con Vinicius. Decidme un jugador como Vinicius. Decidme uno. Y no me refiero a que sea muy bueno, que lo es. Objetivamente hablando, es muy bueno. Sino otro futbolista que tenga
unas características similares a las de Vinicius. No lo hay. No existe en el mundo un futbolista como Vinicius. Y además se ha hecho en el Real Madrid, conoce el Real Madrid como nadie. Dejarlo ir sin luchar sería descapitalizar al club, que es lo que yo creo que quieren, entre otras cosas, los enemigos del Real Madrid. Javi Balboa decía ayer que hasta ahora el Mundial está cargando de razón a Vinicius a la hora de renovar, ampliar y mejorar su contrato con el Real Madrid. Y estoy de acuerdo con él y estoy en desacuerdo. Estoy de acuerdo y no lo estoy. Vinicius sería tan importante para el Real Madrid de Mourinho con un buen Mundial, como está sucediendo, o con un Mundial malo. Y además, un proyecto serio, yo creo que no tiene que depender de que un jugador marque un gol, cuatro o ninguno. Si el Real Madrid tiene un plan para Vini, y ya se lo ha comunicado, y al margen de lo que suceda en el Mundial, de ese plan no se piensa apear, la cosa se va a poner fea. Pero, ojo, no se pondrá fea para Vinicius, que tendrá pues un montón de ofertas, sino para el Real Madrid. Y eso me daría mucha pena porque, insisto, no hay ahora mismo en el mundo otro futbolista como Vinicius Junior. No lo hay. Vini tiene contrato con el Real Madrid hasta el 30 de junio del año 2027. Eso quiere decir que desde el próximo 1 de enero puede recibir ofertas de otros clubes y negociar con ellos sin ningún problema. Vinicius quiere seguir. Me consta que el Real Madrid quiere que Vinicius siga. Desde luego que la situación no es ideal. Lo mejor para todos habría sido que este asunto estuviera resuelto, hubiera quedado zanjado hace tiempo, pero, y llegados a este punto, Vini debe ceder y el Real Madrid tiene que acercarse. Ceder y acercarse. Salvo, por supuesto, que el nuevo entrenador tenga otros planes en la cabeza, que parece que no, y no cuente con él. Con el jugador, aunque eso es difícil, la verdad, porque Mourinho sabe más que los ratones colorados y tiene ojos en la cara. Solo se me viene a la cabeza el nombre de un entrenador de élite que no querría tener a Vinicius en su plantilla, y ese, gracias a Dios, está fuera, muy lejos del Bernabéu, y nos pudimos librar, no sé si a tiempo o no, de él. El Mundial de Vini confirma lo que todos sabíamos, que es un futbolista único. Si Brasil avanza, es inevitable que él destaque. Es el líder de la mejor selección del mundo. Es el líder del Real Madrid de las selecciones. Y parece inevitable que más pronto que tarde gane el Balón de Oro que le robaron en su día. Vamos, si sigue jugando a este nivel, lo más probable es que se lo den a Rodrigo. Este futbolista nació para jugar en el Real Madrid. Nació para continuar jugando en el Real Madrid. Si se acaba marchando, perderá más él que el club, pero el club también quedará dañado. Así que, Florentino Pérez Rodríguez, hágalo. Usted pronuncie las palabras mágicas, Shazam. Porque, sinceramente, sería difícilmente comprensible en estos próximos 5 o 6 años un Real Madrid sin Vinicius Junior. 9 sobre las

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0: sigue el campeonato del mundo ahora mismo con dos partidos en juego. Están jugando y empatando Alemania y Ecuador. El gol de Alemania que se adelantaba en el marcador de Sané y el gol de Ecuador de Angulo. Y Curazao va perdiendo 0-1 con Costa de Marfil. De forma que con estos resultados, incluidos ya, Alemania tendría 7 puntos, sería primera de grupo. Costa de Marfil tendría 4 puntos, sería segunda de grupo. Costa de Marfil tendría 6 puntos, sería segunda de grupo. Ecuador tendría 2 puntos y Curazao tendría 1 punto. Ecuador lo tendría imposible para clasificarse como uno de los 8 mejores terceros. Yo creo que la frontera está en 3 para arriba y luego dependiendo del gol a veras. Y luego tenemos a las 4 de la madrugada otros dos encuentros en el grupo D. Estados Unidos-Turquía y el Australia-Paraguay. Os recuerdo cómo está el grupo. Ahora mismo Estados Unidos 6 puntos, Paraguay y Australia 3 puntos y Turquía 0 puntos. Estos se han vuelto a casa, me decía Dani Burgueño ahora, que además es que Turquía ni ha marcado un gol. El Mundial de nuestro amigo es para verlo, ¿eh? Es importante. Y me estaban comentando, a ver si me lo puedes poner otra vez en la pantalla, Dani, porque se ha ido.
1: Hay más partidos, ¿eh? Grupo F.
0: Ay, perdón, perdón, sí, perdón.
2: Sí. De ahí sale el rival de Vinicius.
0: Perdón, claro, que he saltado de...
1: Claro,
0: de
1: no,
0: vale,
1: sí.
0: Vale. Y a la 1 de la madrugada en el grupo F, Japón, Suecia y Holanda, Túnez. El grupo está con Holanda y Japón 4 puntos, primera y segunda, Suecia 3 y Túnez 0 puntos eliminados.
2: Son los que se cruzan con Brasil y Marruecos.
1: Correcto.
2: Holanda por un lado, casi seguro primera, y por el otro, Suecia o Japón.
0: Correcto.
1: El Holanda-Marruecos.
0: Que por cierto, Nagelsmann, RQR, decíamos el otro día, oye, tú tienes un tío como Undaf que te está marcando goles, pues ponle, pues no, pues ponle, pues no ponle. Ponle, pues no ponle. ¿Por qué? Porque soy Nagelsmann, ya está. Y soy un entrenador muy joven y me quiere mucho la gente.
3: Porque pone el mejor.
0: ¿Cómo?
3: Porque pone el mejor que tiene.
0: No, el mejor que tiene es el que marca goles. El 9 que marca goles es el que tiene, el que marca, ¿no?
3: O sea, ahora se decide quién es el mejor por el último partido, ¿no?
0: Hombre, se decide quién es el mejor por quién marca los goles. Escúchame.
3: No, entonces Mbappé es el mejor jugador del mundo todos los días del año.
0: Pues puede ser, puede ser. Puede ser que,
2: haya estado Sergio bien, ¿eh?
0: Pues puede ser que... Hombre, vamos a ver, el otro día se le atasca el partido a Alemania. Sale el chaval este y le marca 2 goles y le gana el partido. Porque el partido no lo gana Nagelsmann, lo gana Undaf. Bueno, pues nada, pues al banquillo. Así le quitas las ganas a cualquiera, saldrá Undaf luego y dirá, pues ahora va a marcar tu tía Pascuala. Y entonces, ¿cómo es Denis Undaf? A ver, ¿cómo es?
4: Denis Undaf.
2: ¿Lo has pronunciado bien?
0: A ver. Mira, súbelo un poco, no lo puedes subir eso.
2: Te lo digo otra vez.
0: A ver.
4: Undaf. Denis Undaf.
0: Denis Undaf.
1: Denis.
2: Es que
1: Denis.
2: La Z ahí es Denis.
0: Denis Undaf.
2: A ver otra vez, te lo digo otra vez, mira.
4: Denis Undaf.
0: Denis.
2: Queda clarísimo.
0: Denis Undaf. Bueno, y nuestro amigo Fabricio Romano, vamos a tener que ficharle para que nos lo cuente en exclusiva.
1: Sí, sí.
0: Ha publicado que Elliot Anderson, Sergio, se marcha al Manchester City por 130 millones. Poco dinero.
3: Que vienen a ser 170 millones de euros.
0: Poco dinero. A mí me parece que lo vale.
2: Sí.

0: 30 millones de euros para el City es como si tú sacas ahora 11 euros del bolsillo y te compras algo.
1: El primero que lo pague ya vale. Si el City paga 170 millones, vale.
2: Bueno, pero habíamos quedado que este tipo de reflexiones no servían para nada, porque si hay alguien que paga 130 o 170 o 250 es porque los vale. Ya está.
1: Claro.
2: Ya está.
1: No, pero yo no voy de broma, ¿eh?
2: Claro, pero
1: si un equipo lo paga, pues
3: claro,
1: lo paga.
3: Pero ¿cómo va a valer 170 millones de euros el Leo Tander?
2: No, lo vale, pero porque
1: que,
2: lo pagan.
1: Que me refiero, Sergio, que evidentemente yo claro que no lo vale, yo creo, pero que no, si no, un equipo lo paga, pues lo vale.
2: No, si hay alguien que lo paga, lo vale.
1: Claro.
3: No, no lo vale, igual te estafaron.
2: Por favor. Bueno, pues entonces ahí estafas a diario en el mundo del fútbol. Otra cosa es que tú no los pagarías. Tú piensas que no los vale. Y por eso tú no pagarías esa pastizara.
1: ¿Quién marca, ¿quién marca la línea entre lo que vale un jugador y lo que no vale?
2: Yo.
0: El mercado.
1: Claro, por eso digo que yo creo que si los pagas, vale.
0: Pero no
1: es opinión de cada uno.
0: Pero aquí hay un problema, que lo venimos hablando muchos años. El mercado está distorsionado por los clubes estadio y por las inyecciones de capital disfrazadas de falsos patrocinios. ¿Lo vale porque el City lo pague? Es que el City distorsiona el mercado e inflaciona el mercado. El City coge y dice, un lateral, venga, Kusanov, que luego no vale, fuera. ¿Quién destaca en Inglaterra? Grealish, ahí va, no sé cuánto fueron por Grealish, casi 100, una pasta. Luego resulta que el tío le gusta más el drink que otra cosa, fuera, no vale,
2: pero
0: fuera.
2: Es bueno.
0: Es verdad, no, pero o sea, no vale,
2: no sé
0: para
2: si
0: el
2: le gusta, tú dices que le gusta el drink.
0: Necesito un medio centro.
2: No sé
0: centro.
2: Si le gusta o no, pero bueno.
0: Necesito un medio centro, 130 por Elliot Anderson, que vale, fenomenal, tengo medio centro para 10 años.
2: Que no vale, fuera.
0: Fuera y 150 por otro. Bueno, es lo que está haciendo el
2: y estaba yo viendo la narración de la 1 de Televisión Española del Ecuador Alemania, Germania, sí. Ecuador 1, Germania 1.
1: Nuestra compañera Alicia.
2: Es que Alicia ha hablado de combinado germático.
0: Y eso que está allí, en Estados Unidos, que es una pasta. Han mandado a 200, no sé cuánta gente ha ido de Televisión Española, lo tiran.
2: Hemos buscado si germático, yo es la primera vez en mi vida que oigo esto, ¿eh? Combinado germático no lo había oído en mi vida. Y parece que no. Parece que combinado germático.
1: Germánico, sí.
2: Germánico.
1: Que es. Sí, sí,
2: referido a un combinado, no. Sería combinado germano.
0: No, pues está bien.
1: Pero germánico.
2: No, germático, combinado
0: germánico.
2: Es una
0: mezcla entre alemán y automático. Vamos, por ejemplo, un alemán automático sería germático.
2: Germánico. Te entiendo.
1: Germánico.
0: Ha condensado.
1: Germánico con N. Para referirse a un combinado de Germania, es decir, un combinado germano, está admitido por la RAE.
2: Sí. No me convence a mí la RAE. Hay que hablar de eso, de ese asunto también a partir de 2027. A ver qué se hace con ese
0: tema. O del Instituto Cervantes, cuando queráis, hablamos también.
2: También. Todo eso todo eso está en revisión.
1: Bueno, déjame decirte, buenas noches. ¿No?
2: Bueno, sí, voy saludando. Dani Blanco, buenas noches.
1: Buenas noches. Y te comento que en los de los terceros, lo va a marcar Uruguay, que mañana con un empate tiene 3 puntos y 0. Y yo creo que con 3 puntos y 0 a partir de ahí entras. Porque Uruguay va a tener.
0: No sé yo.
1: Uruguay va a tener ya a 3 terceros.
2: ¿Cómo
1: peor.
2: ¿Cómo has dicho?
1: No sé yo.
0: No sé yo.
1: No, pero Paul, Uruguay Uruguay va a tener a 3 terceros peores ya. Solo con que tenga uno más. Que yo lo creo que lo va a tener.
0: Uno que otro con 4 también.
2: Dejadme que os salude, Paul Tenorio. Buenas noches, ¿cómo estás?
0: Guten Abend. Buenas noches.
2: Buenas noches, Paul. Estamos en París. Machote Fernández. Serge Fernández, buenas noches. ¿Cómo estás?
4: ¿Qué pasa, amigos? ¿Cómo estáis?
2: ¿Alguna cosa que se nos haya pasado por ahí?
4: No, hombre, que eso os va a pasar.
2: Constantemente todo.
4: Oye, no digas eso.
2: Bueno.
1: Que Uruguay con 3 puntos, Sergio, entra, ya verás tú. Como mañana se encierra por el empate.
2: Conexión Pecera, Miriam García, buenas noches.
5: Buenas noches.
2: Dani Burgueño, buenas noches.
6: ¿Qué tal? Buenas noches.
2: ¿Con quién estás luchando, Burgueño? ¿Con quién no? Si me lo dices.
5: Con
2: no,
5: Luis Augusto.
2: ¿Con Luis Augusto estás luchando? A ver, pero ponle el micro. A ver. Pero,
6: Luis Augusto.
2: ¿Pero y qué? ¿Está ahí?
6: Que no está dando resultado el teléfono.
2: ¿No está dando resultado? ¿Qué significa? ¿Da
6: creo
2: llamada?
6: Que de parte de nosotros.
1: Que no funciona el teléfono. Vamos.
2: Ah, que no funciona el teléfono. ¿Cómo?
1: A ver. Vamos a ver.
2: No le oigo. A ver, ¿cómo?
6: Regular.
2: Funciona regular.
1: Sí.
2: Bueno, regular es algo. O sea, regular no es que no funcione. Quiere decir que pues que va un poco a pedales el teléfono. Bueno, en fin, ahí estamos solucionando para que el algoritmo nos sitúe ya. Pero ¿cómo puede funcionar mal un teléfono? No lo entiendo. ¿Cómo?
1: A ver.
5: Prueba a saludar a Luis Augusto a ver si está ahí, porque a mí no me oye.
2: Ah, Luis Augusto, buenas noches.
0: No. Lo de Samba todavía.
2: Pero si a ti no te oye, Miriam, ¿por qué extraña ley física debería oírme a mí?
1: A ver, vamos a...
2: Bueno, no os preocupéis, estamos ahí luchando con Luis Augusto Mónaco. Oye, vaya Mundial de Vinicius, Sergio. Y tú no lo querías, ¿eh?
1: Espectacular.
3: No, hombre, no me digas eso, ¿cómo? Mí, por favor.
2: ¿Cómo? Tú eras uno de los principales detractores de Vinicius. Perdón. Sergio, hombre, ¿cómo?
3: Perdón. Ay, Dios mío, era ya lo que me faltaba.
1: Se va Klimic en Alemania.
2: ¡Qué mundial! ¡Qué mundial de Vinicius! ¡Ojo con Brasil! ¡Ojo con la bromita de Brasil!
3: Es imposible, es imposible.
0: Yo creo que no les da para ganar el mundial.
3: Es imposible, con el viejo ese que no tiene ni puñetera idea de fútbol. Es imposible.
2: ¿Pero a quién te estás refiriendo? ¿Quieres...?
3: No, al matado de Carlo.
2: ¿Estás mañana en el programa?
3: Sí.
2: Ah, pues mira, vamos a ver, por favor, este sonido lo quiero para mañana, ¿vale? Porque va a coincidir con
1: Látigo Serrano. Látigo y Sergio. Bueno,
0: no, pero yo creo que Brasil tiene uno de los jugadores más en forma arriba del mundo hace muchos años, que es Vinicius. Tiene un entrenador que sabe sacar el máximo y sabe cohesionar un grupo, pero le falta mucho fútbol, le falta laterales, falta un 9 top, ha perdido a Rafinha. A mí me cuesta mucho, han jugado contra Marruecos, Haití, Escocia, pero me cuesta mucho ver a Brasil al nivel de Francia, al nivel de Inglaterra, al nivel de España, al nivel de Argentina. Podría darse, pero a mí les quiero ver subiendo cotas más altas.
1: Yo sé que creo que tiene una cosa buena.
0: Les falta mucho.
2: Tranquilo.
1: Yo creo que tiene una cosa buena Brasil.
2: Tranquilo.
0: Igual que Alemania no la veo tampoco.
2: Bueno, ¿cuál es el nivel de España? ¿El nivel de España?
0: 33 partidos sin perder.
2: Bueno, sí.
0: Ese es el nivel de España.
2: No, digo en el Mundial. Bueno, 33, pero... 47, 59.
0: Bueno, pero una Eurocopa de por medio y 33
2: perfecto,
0: partidos.
2: Perfecto, sí. Mucho pero nivel, en el Mundial, el nivel de España es empate a cero con Cabo Verde,
0: sí,
2: ¿no?
0: Sí, una pifia.
2: Y luego 4-0 goleada ante una selección muy menor. Ese es el nivel hasta ahora de España. Sí. Vamos a ver qué pasa mañana ante Uruguay.
0: Pero España viene de unos años muy buenos y Brasil viene de unos años terribles también. Perfecto, entonces, perfecto, yo no confío ni en Brasil es que no ni en Alemania de las clases.
2: Sí, pero es que no hay selecciones que ganen todos cada 4 años los mundiales. Es muy difícil ganar 2 mundiales consecutivos.
1: Mira, yo creo que tiene una cosa buena Brasil, que es que no es que lo desprecie, pero no juega prácticamente con centro del campo y juega a esperar un poco y a salir. Y como tiene balas arriba, y a mí me parece que en torneos cortos, a mí los 3 partidos de Brasil me han dejado... he tenido cosas durante los partidos que me han maravillado, que me han tenido de enfrente del televisor. A ver este equipo, cómo juega, cómo sale ahora Vinicius, y en los 3 partidos ha tenido momentos muy buenos. Contra Marruecos, algo menos, porque empató el partido, pero contra Haití, contra Escocia, me parece que hicieron un partido.
0: Oye, y este Ryan, que yo no lo conocía de nada, 19 años Bournemouth. Del Bournemouth, espectacular.
2: Sí, muy espectacular. Buen jugador. Ahora vamos a escuchar a Mourinho, que ha vuelto a hablar. Está parlanchín Mourinho. Y entre otras de las cosas que ha dicho, eso no lo vamos a oír en concreto, es dicen que yo hay estrellas con las que no cuento. Dice, yo quiero a todos los jugadores. Es decir, está dando por hecho que él también quiere a Vinicius, porque se había comentado que que él no quisiera, sino a ver si Mourinho no va a querer a Vinicius. El tema de la negociación sigue estancado hasta que acabe el Mundial. Aquí no va a haber novedades. Nos metemos ya en una zona, como comentaba al principio del programa, pantanosa para los dos. Parece que Vinicius y la gente de Vinicius no va a forzar, no quiere forzar. De forma que Vinicius, el 1 de enero, si no me equivoco, se convierte en agente libre. Puede recibir ofertas de quien quiera y negociar con quien le dé la gana. Y ahora será el Real Madrid el que tenga que decidir si quiere un poco romper, entre comillas, la hucha para darle a Vinicius lo que Vinicius reclama. Aunque en reiteradísimas ocasiones Vinicius ha insistido en que él, su deseo, es el de continuar en el Real Madrid. Por ejemplo, octubre del 23, tras un 4-0 para el Real Madrid ante Osasuna.
7: Ya que me hablas de la afición, ¿qué has sentido cuando te han cambiado y estaba el público, el Bernabéu, de pie?
8: Siempre un honor, todo el cariño que tengo por esta afición y ellos tienen por mí. La verdad que soy muy contento de jugar aquí, quiero seguir aquí por toda mi vida y hacer una historia grande.
2: En junio del 24, después de la Champions ante el Dortmund, decía esto.
8: Estoy muy contento de poder seguir tanto tiempo aquí. Ojalá Prezi pueda ver esta entrevista y renovarme una vez más. Porque yo quiero seguir para siempre aquí, quiero hacer historia como Tony lo ha hecho, como Luca, Cavajal, Nacho, jugadores que han ganado 6 veces y nos han enseñado este camino. Yo quiero seguir como ellos.
2: En la semana en la que a Rodri le dan el Balón de Oro, Vinicius, octubre del 24, decía esto.
9: Nos marca el tercero, el hat-trick, ha estado 5 minutos aquí aplaudiendo hasta que llegara para abrazarte. ¿Qué te ha dicho Ancelotti?
10: Que para seguir así, ¿no? Que siempre puedo más. Todavía tengo 24 años y quiero seguir aquí para siempre. Y hacer muchas cosas para este equipo que me ha dado todo desde que he llegado.
2: En marzo de 2025, tras un partido de Champions, insistía.
11: Yo estoy muy tranquilo porque tengo contrato hasta 2027 y ojalá podamos renovar mi contrato cuanto antes posible porque soy feliz aquí, estoy cumpliendo mi sueño de jugar con los mejores jugadores del mundo, con el mejor míster, con el mejor presidente, con la mejor afición, donde toda la gente me ama y me quiere tanto y yo no podría estar en un sitio mejor que aquí.
2: En junio de ese mismo año, junio del 25, tras un partido del Mundial de Clubes.
12: Tenemos que seguir, tengo contrato hasta 2027, ojalá pueda seguir aquí por muchos años, siempre he dicho que es el club de mi vida. Quiero jugar aquí por muchos años con estos jugadores, esta nueva competición. Ah, calma. Perdón, está el nuevo entrenador, nuevo cuerpo técnico. Estoy muy contento con todo eso y ojalá pueda seguir.
2: Y en la previa de un Real Madrid-Bayern de Múnich, abril del 26.
13: Ojalá pueda seguir aquí por mucho tiempo. Aún me queda un año de contrato. Estamos muy tranquilos porque tengo la confianza del presidente y en toda la gente que
2: O sea, que en ningún momento Vinicius se ha hecho nunca un Julián Álvarez. No ha dicho, mi sueño es... No, todo lo contrario. Insiste reiteradamente, desde el principio, una y otra vez, en que él quiere continuar. Pero me imagino que las pretensiones económicas de Vinicius, pues el Real Madrid o no puede, que lo dudo, o no quiere llegar a ellas. No se sabe bien por qué.
0: Claro, yo aquí veo tres cosas, ¿no? Una... Que tiene las declaraciones bien estudiadas, porque los últimos, además, nunca había escuchado todos los cortes seguidos uno detrás de otro, los había ido oyendo espaciadamente cada 3-4 meses, ¿no?
1: Son 6 reflexiones.
0: Ahora las oye seguidas y es: estoy muy tranquilo, mi sueño, mi deseo es quedarme en este club, tengo contrato hasta 2027, lo ha repetido, aprendido, ¿no? O sea, él ya tiene claro eso por un lado. Por otro, evidentemente, no tiene nada que ver con el caso Julián Álvarez. Hay dos tipos más o menos de declaraciones en este sentido. El que dice, el futuro veremos, todavía no sé. El que lo deja en el aire porque hay otros cantores sirena que le gusta más escuchar. Y como Vinicius, el que le da prioridad al equipo en el que está. Vinicius está claro que le da prioridad al Real Madrid, que él se quiere quedar en el Real Madrid, que a igualdad de ofertas elegiría la del Madrid, pero que pide más del Real Madrid. Eso está bastante claro, ¿no? Y una tercera arista es el Mundial. En función de lo que haga en el Mundial, Vinicius podría mantener sus pretensiones o a lo mejor acercarse a la oferta del Madrid, pero claro, de momento lo que pinta es que Vinicius no se va a bajar de sus pretensiones porque está peleando por ser el máximo goleador del Mundial.
2: Sergio.
3: Yo en este tema siempre he pensado lo mismo y por ahora lo mantengo, que es que si la situación del club, de plantilla, de vestuario y demás, fuese la anterior a la que había cuando llegó Mbappé, y Vinicius tuviese el rol que tiene y fuese indiscutible en muchos aspectos para el club, para la afición y para consigo mismo, creo que él renovaría por una cantidad que no es la que está pidiendo ahora. Entonces, para mí, aunque haya un tema de dinero, y obviamente el dinero para los futbolistas y para los clubes es muy importante, creo que aquí ya no solo el cariño, que creo que lo tiene clarísimamente Florentino Pérez, sino el qué proyecto está construyendo el Madrid, y creo que los fichajes que se están haciendo, bajo mi punto de vista, son para pensar un proyecto para Mbappé y no para Vinicius. Y en eso yo creo que es clave para que se renueve. Bueno, no tengo la sensación de que, salvo que Brasil gane el Mundial y haya que hacer aclamación popular para renovarle por la cantidad que sea, que esto se vaya a resolver rápido, porque yo creo que todas las partes van a querer ver cómo camina la temporada con Mourinho.
2: Pero me tienes que profundizar un poco en eso que has dicho, de que en tu opinión los fichajes que se han hecho hasta ahora son fichajes pensados en Kylian Mbappé. Porque, por ejemplo, yo te pregunto, ¿tú crees que el fichaje de Cucurella lo hacen pensando en Mbappé?
3: A ver, de los fichajes que ha hecho el Real Madrid, yo creo que son todos futbolistas que a Mbappé le agradan mucho. O sea, yo creo que son futbolistas que si Mbappé fuese el director deportivo de un club, yo creo que a todos los ficharía. Uh-huh. Entonces yo creo que eso va en la línea, que creo que es una línea correcta por parte del Madrid, que es decir, tenemos una estrella que es Mbappé, tenemos que reforzarnos en X posiciones y vamos a ir en esa línea de intentar construir un proyecto para Mbappé, que no es solo una cuestión futbolística, sino también una cuestión de que el futbolista esté a gusto. Desde la salida de Xabi Alonso, él ha ido demostrando claramente que no estaba a gusto con el proyecto y estos fichajes yo creo que le van a volver a reenganchar. Entonces yo en ese sentido creo que Mbappé, después de todos los problemas que hubo, las fotos, etcétera, etcétera, creo que ha vuelto a ponerse en el centro, creo que ha vuelto a ganar poder. Vamos a ver el Mundial cuánto ayuda en todo esto, pero creo que el Madrid está apostando claramente por Mbappé y por los futbolistas que le gustan a Mbappé, que yo no estoy diciendo que esté fichando a Mbappé, pero creo que el proyecto es para Mbappé y no para Vinicius.
0: No, pero yo ahí veo que el Madrid al final sustituye a Carvajal con Dumfries, mete un central porque se le lesionan los centrales, se marcha a Álava, vamos a ver qué pasa con Asensio, y Militao también no sabemos el estado físico en el que está, mete a Bernardo Silva, pues es un jugador que necesita el medio campo, y Cucurella es verdad que le cubre las espaldas a Vinicius. Yo ahí no veo que los fichajes puedan ir en una dirección u otra, y luego la convivencia de los dos. Pues también Cristiano era el centro, pero Benzema estaba a gusto, Gareth Bale estaba a gusto. Esto siempre ha sido así, ¿no? A mí me parece que al final es un tema de cariño, y en el fútbol el cariño es dinero. Cuando hablan jugadores de más cariño, es más dinero. Yo creo que se quiere equiparar a Kylian Mbappé, y para el Real Madrid equiparar a Vinicius a Mbappé es mucho dinero, es trastocar la escala salarial, es trastocar el fair play. Probablemente quieran mantener a Vinicius en un discreto segundo escalón muy cerca del de Mbappé, y a lo mejor Vinicius pues es el tira y afloja al final que hay entre los dos. Pero el Madrid yo creo que va a cometer un gran fichaje todavía en el centro del campo, va a ser un jugador que va a ganar mucho dinero también, y el fair play financiero lo tiene que cuidar, y bueno, estarán mirando esos
2: me
0: números.
2: Parece muy interesante otra cosa que dice Sergio, que es la de que si la situación fuera la anterior a la de la llegada de Kylian Mbappé, él, claro, notaba que su estatus a lo mejor no era tanto económico, pero sí era de cariño en general, hablo en general.
0: Estalló la pita al Bernabéu varias veces de forma ensordecedora, por y eso puede entrar en la ecuación.
2: Por eso, de cariño en general, hablo del respeto del público también, y de sentirse importante en el proyecto. Claro, y lo que te he interpretado, Sergio, es que tú lo que estás diciendo veladamente es... ahora dice, bueno, yo lo que quiero es que ese estatus se me reconozca económicamente.
3: Claro, porque, o sea, el problema en estas operaciones normalmente no es solo cuánto quiero ganar yo, es cuánto ganan los demás.
1: Ah, claro.
3: Y Mbappé gana muchísimo más dinero que Vinicius. Uh-huh. Pero es que si el Madrid a Vinicius le da mucho más dinero que al tercer futbolista de la plantilla, vamos a poner por caso que en los próximos años lo normal es que ese futbolista fuese Bellingham, si ve que Vinicius no está rindiendo a nivel mejor futbolista del mundo, va a decir, oye, que este dinero yo también me lo merezco. Entonces creo que en esa ecuación de escalas salariales, o eres muy rígido, como el Madrid ha sido durante muchos años, y creo que ha sido uno de los grandes éxitos del Real Madrid, o como empiezas a empezar a escalar cifras para todos, y creo que por eso no se quiere renovar a Vinicius en esas cantidades, claro, te metes en un jaleo que termina perjudicando al club económicamente.
2: Pero entonces, claro, esa escala salarial que era intocable, lo que se hace es estropearla con Kylian Mbappé.
3: Eso es indiscutible, para bien o para mal. Yo no critico nada yo no estoy criticando a Mbappé, o sea, a Mbappé le dan un dinero, el problema es del que se lo da, no del que lo pide, y a Mbappé luego le dan un estatus en el equipo y le están, creo, construyendo un proyecto para él. A mí eso me parece genial, yo si fuese Mbappé querría todo eso. Pero esto tiene unas consecuencias emocionales, económicas, deportivas, en los agentes, en el vestuario, que son enormes. Y luego cuando hablamos de esto parece que yo me estoy refiriendo como no, Mbappé es malo para el vestuario. No es eso, o sea, Mbappé puede ser la mejor persona del mundo, pero cuando tú de repente metes un futbolista así, con todo lo que le rodea, con que si las fotos, que si llega, que si el Madrid era campeón, todo lo que sabemos, y creo que es evidente que el Madrid se está afrancesando con el paso del tiempo, Konaté es muy amigo suyo, Dumfries está encantado con que venga, Cucurella siempre ha dicho que querría jugar con Mbappé en un futuro, o sea, creo que es bastante evidente que los fichajes van para donde van. Creo que ser Vinicius tiene que ser muy complicado, porque encima tú luego te vas con Brasil y a mí me está pareciendo el mejor futbolista del Mundial.
2: A mí también, hasta ahora sí. Rematas tú y hacemos una pausa, porque quiero, a la vuelta de la publicidad, que escuchemos a José Mourinho, y pretendo también hablar del partido de mañana. Sí, no. Mañana hablaremos más más de ese España-Uruguay, por supuesto, porque estaremos en la previa del encuentro, pero quiero analizar con Rafa Medel a esta selección uruguaya que se lo juega todo, ¿no?
1: Sí.
2: Tiene que ganar.
1: Ahora mismo le podría valer el empate. Yo creo que le va a valer el empate.
0: Bueno, yo solo una cosa. Pensaba en lo de afrancesarse. Justo venía en el coche pensando en que Francia ha jugado 3 de las últimas 5 finales de la Copa del Mundo. Sí. O sea, algo bueno ahora mismo en el fútbol de hace 20 años es afrancesarte, porque es que si este año se meten en la final y tienen pinta, serían 4 finales de las últimas 6. A mí me parece que los 80 y pico goles de Mbappé pueden merecer que el Madrid construya un equipo, pero no sé si alrededor de él o...
2: Sí, pero sí,
0: el Madrid lo que quiere es ganar en las 11 posiciones, no en una. Está construyendo un equipo, él sabe que no va a ganar con un jugador. Pero bueno, lo que decía es la otra variante...
2: Eso de inclinar el vestuario hacia una nacionalidad en un equipo no ha funcionado
0: bueno,
2: nunca.
0: Bueno, si sale Camavinga, entra con Atesa, la Camavinga, estás con el mismo número.
2: Nunca ha funcionado, pero, ¿eh?
0: Bueno, y lo otro que quería decir, se abre al Madrid también un elemento nuevo en el control de la escala salarial que ha mantenido de forma impecable, estoy de acuerdo con Sergio, el Madrid durante muchos años, es una de las razones de su gran éxito, ¿no?, en esta última década. Hay un elemento nuevo, que es el jugador que queda libre de contrato, el activo de más de 100 millones de euros, que es Vinicius ahora mismo, que se puede ir gratis, ¿no? Esa amenaza de que se te puede ir gratis un activo de más de 100 millones de euros podría inclinar al Real Madrid, a lo mejor, a contra su propia voluntad, renovarle por más dinero del que al Madrid le gustaría renovarle, solo por el hecho de tenerle amarrado 5 años más, uh-huh, para que si en el futuro se enquista la situación, poder pedir por él 80, 90, 120, 110. Pero claro, es que se le vaya gratis en Madrid a Vinicius es como perder 150 millones
2: Mira,
0: de euros.
2: Antes de ir con la aplausa de publicidad.
0: Un aplauso.
2: Sinto de encuesta rápida, por favor, os voy a preguntar hasta ahora, para vosotros, el mejor futbolista del Mundial está siendo Dani Blanco.
1: Vinicius
2: Junior. Miriam García.
5: Me cuesta, pero Vinicius.
2: Ah, te cuesta, pero entonces tu voto vale 2. Porque si te cuesta reconocerlo, Dani.
14: Vinicius Junior.
0: Yo es que tengo que meter a uno que ha tenido más rivales más duros. Y como la selección que más me ha gustado es Francia, te voy a decir que Michael Olise. Me está pareciendo el jugador del Mundial.
2: Yo digo Vinicius Junior y Sergio Fernández dice...
3: De los que están en el fútbol de élite, Vinicius, pero para mí el mejor me sigue pareciendo Messi con un cacho.
2: Con un cacho. Me gusta eso. Eso es muy asturiano, ¿verdad, Sergio?
3: Sí, la verdad es que sí.
2: Con un cacho. Vale. Pausa y seguimos, venga.
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19: 40-30.
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2: Bueno, acaba de marcar el segundo Ecuador. Ecuador 2, Alemania 1.
1: Está cantadísimo.
2: Alemania sigue con los 6 puntos. Es primera ya de grupo. Eso no se va a mover. Pero Ecuador adelanta ahora mismo a Costa de Marfil. Se quedaría con 4 puntos. Mientras que... Costa de Marfil y no, Ecuador 4 puntos.
1: Lo que es verdad que Ecuador sería una tercera con 4 puntos. Que
0: eso
1: sería.
0: Eso es.
2: Correcto.
0: Gonzalo Plata ha metido el gol.
2: Y luego Curazao, estos siguen con un punto.
1: Selección que necesita ganar en la última jornada, gana casi siempre. Alemania es primera, seguro. y estaba cantado que Ecuador iba a marcar el 2-1.
0: Ah, y voy a copiar, no suelo hacer esto, voy a copiar una, muy rápido, una reflexión que hizo ayer Axel Torres.
2: Ah, no.
0: Es de Axel Torres, pero yo no lo había pensado.
3: Axel Torres feat Paul Tenorio, sí, esto es un nuevo universo.
0: Sí, la escuché ayer y me fastidia no se me hubiera ocurrido a mí.
2: Ya.
0: Pero tiene toda la razón y es súper importante.
2: Dila, porque igual la conté yo hace 10 años y se me ha ocurrido a mí antes.
1: Y Axel te la ha copiado a ti.
0: Es súper injusto este formato nuevo. Sí, no,
2: eso lo dije yo hace 10 años. Claro, ¿qué me estás contando?
0: Porque las que luchen por ser terceras en las últimas jornadas saben cómo están las terceras del grupo A, del B, del C, del D. Entonces tú en la última jornada, el grupo H, el grupo F, el grupo tal, dices, vale, siendo tercera con 3 puntos y menos un gol,
2: sí,
0: me meto seguro. En cambio, la del grupo A...
2: ¿Y cómo solucionas eso?
0: Lo que va a hacer FIFA.
2: ¿Cómo?
0: ¿Qué va a hacer FIFA? Va a decir, ah, perfecto, 64 equipos el año que viene, 16 grupos de 4. Y pasan los dos primeros, que es lo que va a hacer Infantino. Va a decir, ah, como no os gusta lo de que las terceras de las últimas jornadas tengan ventaja, que la tienen...
2: Claro.
0: Perfecto, aunque, 64 países.
2: Aunque a mí me suena que si Infantino aumenta a 64 el número de selecciones, no es precisamente por eso, pero bueno.
0: Pero es la excusa perfecta. Esa fue la reflexión y yo la compro al 100%, porque es que es súper injusto que sepan los últimos terceros qué tienen que hacer.
2: José Mourinho, sobre los egos de los futbolistas.
1: Creo que es el mejor problema que un entrenador puede tener. Tener a los mejores jugadores. Los mejores jugadores es el mejor problema que un entrenador puede tener. No deberíamos estar hablando del Real Madrid, pero puedo tocar un pequeño punto. Leí algunas cosas donde la gente decía que José Mourinho viene aquí y va a recortar a algunos de los jugadores estrella que supuestamente tuvieron algunos problemas durante la temporada. No, no. The top players that yo quiero a estos jugadores.
14: They had some problems during the season.
1: Yo quiero a estos jugadores. No, quiero a los mejores jugadores.
14: Right.
1: Ahora tengo que encontrar la manera de tener un equipo y no tener problemas como los que eventualmente, no sé, solo estoy leyendo, tuvieron en temporadas anteriores.
14: Not to have problems like eventually, I don't know. I'm just
1: pero
14: reading,
1: los mejores jugadores son los jugadores que tú quieres. Además, si tienes problemas con jugadores que no son muy buenos, ese sí que es un gran problema. Ese sí que es el gran problema.
14: That is a big problem.
19: Makes sense.
14: That is a big problem.
2: Efectivamente, los buenos a jugar. Y luego,
0: yo creo que va por Valverde un poco esto.
2: Sí, probablemente.
0: Han dicho jugadores que tuvieron problemas, pero yo los quiero a los buenos. Creo que va por ahí.
2: Y luego le dicen qué les deseas a los jugadores del Real Madrid y es un deseo curioso que yo creo que lo dice en broma, pero lo dice en serio.
1: José, déjame terminar la pregunta sobre que estabas hablando de las fases iniciales, las eliminatorias, pero ¿qué es lo más importante que esperas con ganas de este Mundial? ¿Quieres la verdad? Siempre quiero la verdad, José, siempre. Quiero que los jugadores del Real Madrid pierdan y se vayan de vacaciones. Porque quiero a los chicos de vuelta para la pretemporada.
2: Lo dice en broma, pero lo dice en serio, ¿eh?
0: De broma no tiene nada.
2: Lo dice, sí, qué gracia, ¿quieres que te diga la verdad? No, efectivamente.
1: Bueno, él empieza el 13 de julio de la pretemporada, creo, y ahí está a punto de celebrarse la primera semifinal. Mourinho pensará, si no hay jugadores del Madrid en las semifinales, pues ya prácticamente los tengo.
2: Rafa Bedel, amigo, ¿cómo estás? Buenas noches.
21: Muy buenas noches, ¿qué tal?
2: Muy bien, ¿y tú?
21: Bien, aquí viendo el sufrimiento de Ecuador contra Alemania.
2: Sí, sí, no, será el sufrimiento de Alemania con Ecuador. No,
1: pero es que...
21: Sí, no, pero Alemania, cuando tienes la clasificación asegurada, es más sencillo sufrir.
2: Ya, claro. Bueno, ellos apretarán ahora, como están apretando de hecho, pues por una cuestión de prestigio y de ego. Pero, claro, joder, cuando pierdes, si se confirma la derrota con Ecuador, eso desde luego no es una buena tarjeta de visita para afrontar las eliminatorias, porque ahora ya el que palma se va para acá. Aquí ya no hay partido al día siguiente. Pero en fin, bueno, te llamábamos más que para hablar de Alemania, para hablar del Uruguay con el que se va a medir mañana España. ¿Cómo es esta selección? Hay una cosa que me llama mucho la atención, Rafa, y es que cuando le preguntas a un argentino si ellos preferirían enfrentarse a Uruguay o a España, yo creo que aquí también hay un componente histórico, la mayoría dice que prefieren jugar contra España.
21: Sí, al final un derbi, por mucho que tú se supone que llegas mejor que el otro, sabes que el otro ya simplemente con ser un derbi te va a poner las cosas más complicadas, aunque su juego no esté siendo el adecuado, ¿no? A lo mejor habrá aficionados de Madrid, del Barça, de Madrid más atrevidos, pero seguramente no quieran verse en una final de la Champions, o sí, pero ya hay un componente más emocional, más de conocimiento mutuo. Al final es uno de los partidos internacionales con más historia y tradición, por supuesto, desde el siglo XIX se lleva jugando. Y bueno, ese extra que el jugador uruguayo siempre pone, pues hay que doblarle ese extra, ¿no? Yo creo que por ahí van un poco los tiros, aparte de que obviamente en eliminatorias Conmebol se suelen medir, enfrentar y se conocen.
2: ¿Cómo la radiografía? Si tuvieras que hacer una radiografía de Ecuador, ¿cómo definirías al equipo de Bielsa?
21: Pues digamos que hasta 2024, hasta la Copa América, iban las cosas muy bien con Marcelo Bielsa. A partir de esas semifinales, que no fue mal torneo, cayeron de Colombia. A partir de ahí, 2024 finales y 2025 con los partidos de marzo han sido bastante malos. Digamos que no es una selección que esté fluyendo mucho en su juego, no se la ve feliz sobre el campo. La baja de Jordan Tarrascaeta, que parece que podría llegar, aunque Bielsa dijo que no, le ha hecho mucho daño a ese juego interior. Yo estaba repasando datos ahora porque después de los partidos ante Cabo Verde y Arabia Saudí apunté o noté la cantidad de centros al área. Son los terceros ahora mismo, con unos cuantos partidos de la última jornada disputados. Es la tercera selección que más centros al área ha puesto, la séptima en remates totales. Y ahí está un poco la diferencia, a lo mejor, de la Uruguay de hace unos años a la actual, ¿no? Que los delanteros centros no tienen o no están en el nivel apropiado o no tienen la calidad de los Cavani, Forlán, Luis Suárez y compañía. Más allá de eso, a mí me parece una selección que no está cómoda sobre el campo, no se la ve sonreír. Uh-huh. Está sufriendo cada partido y uh-huh. eso le lleva pasando bastante tiempo. Recuerdo el partido en Wembley. Fue duro de ver para una selección uruguaya, pero fueron a Estados Unidos en noviembre y les metieron 5. Es verdad que un partido totalmente diferente, con varias acciones a balón parado que encajan, pero no es una Uruguay que se la ve cómoda. De hecho, la expresión corporal de Bielsa es incluso más seria de lo normal, y los jugadores uruguayos, ni siquiera cuando se pusieron por delante contra Cabo Verde, dieron la sensación de estar disfrutando del Mundial. Están más aguerridos o más nerviosos y con cara de circunstancias que confiados en lo que les están haciendo.
2: Y además parece, diera la sensación desde fuera de que Uruguay, decía antes, perdón, me he confundido, Ecuador, no, Uruguay está jugando la selección un Mundial y Bielsa está jugando otro. O sea, el Mundial de la fotografía mirando hacia abajo, el Mundial de las reflexiones que hace a propósito del negocio del fútbol. Es decir, me parece que está un poco Luis Enriqueciado, si me permite la expresión.
21: Está, ¿no?
2: Sí. Claro, sí, le falta hacer un TikTok y estas cosas. No, oiga, céntrese. No me parece, no sé si yo, sinceramente, no poniendo por supuesto en duda su calidad como técnico, pero no sé si para una selección en la que coincido con Rafa cuando dice que le falta calidad. ¿Es este tipo de seleccionador el que necesita un equipo como Uruguay? No sé si, qué es lo que pensáis vosotros. Paul, Sergio, Dani.
0: Yo es que a Uruguay dejó pasar una oportunidad de oro de ganar algo con esos Suárez, Cavani, Forlán. Empezaba a llegar en el final de ellos Fede Valverde, Araujo en su máximo nivel, antes Godín, el propio Jiménez en su máximo nivel, llegó a tener jugadores de mucho nivel. Y ahora mismo Uruguay no tiene ni delantero, está con el pobre Fede Viñas, que es el delantero que ha bajado con el Oviedo, es un buen jugador, pero luego ver los suplentes delanteros, juegan en ligas menores todos, no tiene laterales potentes, no tiene un medio campo, puede ser con Betancur y con Ugarte de lo más fuerte, igual que los centrales, pero no tiene laterales, no tiene delanteros y no tiene porteros. Tiene a Muslera con 40 años, que ni con 25 era bueno, con 40, lleva toda la vida ese tío en Uruguay haciendo unos errores. El otro día le cuesta la victoria y probablemente la clasificación a la postre contra Cabo Verde. Entonces creo que no tiene equipo Uruguay, le puede dar problemas a España porque siempre compite, pero es un equipo que no fluye, como nos está diciendo Rafa, que no le corre la pelota, que no domina los partidos, que no es solo sólido, no es la Uruguay que de toda la vida te daba miedo enfrentarte
1: sobre
0: a ella.
1: Todo que si mañana tiene que salir a ganar el partido, porque al final con este gol de Ecuador yo creo que lo puede necesitar. Yo no sé, yo no veo a esa selección que sale a ganar el partido, y España, porque si fuera otra puede ser, pero España no la castiga en un momento determinado con alguna acción. Yo veo el partido bastante claro para España mañana, fíjate lo que
3: Sergio. Yo, por decir algo diferente, destacar a Maxi Araujo, el futbolista de banda izquierda de Sporting, que lo está haciendo francamente bien, y me parece que es el único jugador de Uruguay que está rindiendo realmente al nivel que exige un mundial.
2: Muy bien, pues nada, el partido es mañana.
1: A las 2 de la mañana.
2: A las 2 de la mañana. Bueno, pues estamos aquí a las 11 y media, pues estamos contando la previa de ese partido, pues en el que Uruguay se lo juega absolutamente.
1: Podemos contar el 11.
2: Todo.
1: Mañana, hasta el 11, porque a una hora y media de
2: exactamente.
1: Yo creo que estará el 11.
2: Exactamente. Claro, está sufriendo Alemania. Joder, no pones a Unda, pues es lo que se
0: Mira, pero lo curioso es que han salido con los titulares, ¿eh?
2: Sí.
0: Nagelsmann ha ido con. O sea, no quiere que se relaje nadie.
2: Pones a Unda, 3-1. Partido resuelto. No pones a Unda, tienes ataque de entrenador. Pues pones a los mejores.
0: No se juega nada. Eran primeros matemáticamente. Y cuando no te juegas nada, te falta esa chispa interior que Ecuador la tenía totalmente encendida. Sí, pero la vida.
2: Pero es mejor ganar el tercero y hacerlo con relativa suficiencia por lo que pueda pasar en el futuro.
0: Pero si tú no te juegas nada y tu rival se juega la vida, o hay un salto muy grande de calidad, que no lo hay, son profesionales los dos y buena selección. Ecuador es una buena selección. Ecuador se juega la vida, Alemania no se juega absolutamente nada. Es que lo normal es que gane Ecuador, pasa 9 veces de cada 10.
2: Muy bien, Rafa, por cierto, ¿para ti el mejor futbolista hasta ahora del Mundial?
21: Venga, voy a romper un poco la lanza. Al final Vinicius, no se está hablando mucho de él, o habéis estado hablando antes de él. Es el primer jugador que ha hecho 3 MVPs, quitando a Leo Messi, que está en otra liga. No se habla tanto de Vinicius, creo, como se podría hablar.
2: O sea, Vinicius.
1: Sí.
0: Sí. Buen apunte a los 3 MVPs, ¿eh?
2: Perfecto, MVPs, hombre, sí. Es que estaba batiendo, es que bate récords. Y además MVPs. Decía, no, el líder de esta selección es Rafinha. Rafinha, por cierto, que no ha aparecido porque...
0: No, pero Rafinha no, el pobre hombre no puede ser el líder de Brasil.
1: Escúchate lo del padre, Sergio, de Rafinha.
2: Sergio, ¿lo del padre está confirmado eso, que se ha filtrado?
1: Está hablando muchísimo.
3: Bueno, hombre, confirmado no está, pero lo está diciendo bastante gente, que entiendo que no se inventa esta historia de la nada.
2: O sea, que lo que estarían diciendo es que el padre básicamente ha arruinado al hijo.
3: No, en Brasil no se ha hablado de otra cosa, en todo tipo de programas, además.
2: Ya, pues desafortunadamente no hemos podido hablar con Luis Augusto porque tiene un problema en su teléfono, no es nuestro teléfono, ¿eh? Rafa, muchísimas gracias, amigo, cuídate.
21: Un placer.
2: Abrazo, adiós. 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
2: Ese 2-1 en el Ecuador-Alemania y en el otro...
1: 2-0. Costa de Marfil.
0: Ivory Coast.
2: Para Costa de Marfil. Muy bien, Dani, gracias.
1: Hasta luego.
2: Cómo se nota que estamos a juernes, ¿eh?
1: Sí.
2: Madre mía de mi vida. Pontenorio, gracias.
0: A ti.
2: Sergio, adiós. Muchas gracias.
3: Gracias a ti.
2: ¿Cómo?
3: Gracias a ti.
2: Ah, o sea que gracias, tenemos sentido del humor. Claro, estamos en París, ahora nos iremos a tomar una copita al lado de la Torre Eiffel, con el fresquito, y tenemos ganas de gastar bromitas, ¿no? Muy bien, muy bien.
3: Ahora viene Richard a ajustar cuentas, no te preocupes.
2: Arrieros somos, Sergio Fernández, arrieros somos. Pausa y está Richard Dis por aquí, venga.
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0: Vamos ya con Richard Dix, que tiene que estar por ahí. Richard, amigo, ¿cómo estás?
1: Buenas noches, muy bien. He estado estos días muchísimo mejor en el infierno que en Bilbao, que hacía menos calor en el infierno.
0: Pero hoy ya ha bajado todo, ¿eh?
1: Sí,
0: ya
1: un está. Poquito, 6 grados, creo.
0: Eso es, la cosa está más templadita ya.
1: Y en sí, con galernas y cosas de esas.
0: Eso es. Y en el tema periodístico, ¿está la cosa templadita? ¿Está fría? ¿Está caliente? ¿Está...?
1: No, está caliente, como siempre.
0: ¿Burbujeante? Está...
1: Está caliente, como siempre, y un tanto sospechosa.
0: ¿Y eso?
1: No, ahora ya te lo cuento ahora. No lo quieras saber todo así de primera.
0: Pero me lo vas a explicar.
1: Hay que contar la historia.
0: Vale, vale.
1: Con introducción.
0: Vale, perfecto. Pero lo vas a explicar, ¿no?
1: Sí, claro, lo voy a explicar.
0: Venga, está sospechosa, la sospecha. Nos la explica Richard ahora. Nos vamos al infierno con los Tattaglia. Ahí está.
2: Al infierno con los Tattaglia.
0: A ver, vamos ahí.
1: Pues mira, en todo este sainete de Julián Álvarez, el Atleti y el Barça, hay algo que a mí me parece fundamental, y me lo parecía también en el caso Nico, Atleti Club de Bilbao, Fútbol Club Barcelona. Pero habitualmente nadie va a decir cosas de estas, salvo yo, porque soy como soy, porque ya sabes el refrán ese de entre bomberos no os pisamos la manguera,
0: sí.
1: Y hoy por ti, mañana por mí,
0: sí.
1: Y me refiero al papel que han jugado y juegan, porque lo siguen jugando, los periodistas en todo este lío. Y los periodistas que son, para mí, una pata esencial de todo el tinglado este que está montando. Porque, mira, a Nico Williams en la Eurocopa, el Barça no le presionó directamente. No. Para eso tenía a Luis Flaquer, a Santiago Valle, a Alfredo Martínez, al otro. Esos eran los que iban preguntando todos los días, oye, ¿qué pasa contigo? Oye, ¿qué pasa contigo? Ahora hemos estado con el tema de Julián Álvarez. Ayer escuché, aquí en el primer palo, el fragmento que pusiste de Marçal Lorente del día 23 en el Chiringuito, diciendo, ay, mira, es que ahora resulta que el Barça está pensando en Oyarzabal, de la Real. Ese mismo día 23, en el partidazo de COPE, esto decía Elena Condis.
3: Es cierto que ahora mismo la operación Julián se ve prácticamente imposible. Por eso ayer te deslizaba el nombre de Mikel Oyarzabal, que también es, sí, un futbolista que gusta mucho, porque la gran prioridad del Barça en este mercado de verano es, y han reforzado la delantera con Gordon, pero necesitan, y Flick lo que pide, es un delantero centro, un 9.
1: Mira, menos de 24 horas más tarde, Mikel Oyarzabal, o casualidad, comparecía en rueda de prensa ante las preguntas de los periodistas. Y escucha qué pregunta, repito, esto es una mera casualidad, seguro, qué pregunta le hacía la misma Elena Condis.
3: Eres el máximo goleador de la selección, doblete el otro día, y bueno, hay muchos compañeros tuyos que están decidiendo su futuro. Tu nombre está sonando ya en equipos importantes, y seguramente si sigues así en este Mundial va a sonar más. ¿Tú puedes garantizar que te vas a quedar en la Real Sociedad o estás abierto a cambiar de aires?
1: Oh, caramba, qué casualidad.
0: Pero
1: anuncio a Oyarzabal el interés del Barça hoy.
0: Pero vamos a ver.
1: Y unas horas más tarde voy y le pregunto exactamente eso, que es lo que le preguntaban continuamente a Nico Williams en su día.
0: Ya, pero vamos a ver. Te quiero decir una cosa. Yo, sabes que yo cuando estoy de acuerdo contigo lo digo, pero cuando no, pues no. Pero vamos a ver. Elena Condis tiene una información. A ella la dicen, la dan la información. De que el Fútbol Club Barcelona está interesado en Mikel Oyarzabal. Y al día siguiente de dar esa información, Elena Condis entrevista a Mikel Oyarzabal. ¿No es lo más normal del mundo que Elena Condis le pregunte a Mikel Oyarzabal por la oferta que a ella le han informado que va a hacer el Barça?
1: No, Juanma, es que no le pregunta por el interés del Barça. Ella civilinamente deja caer,
0: bueno,
1: ha sonado para grandes clubes,
0: bueno.
1: ¿Puedes asegurar que vas a seguir en la Real?
0: Bueno, pero
1: que es también lo que preguntaron a Julián Álvarez. O sea, yo a lo que voy es que, para mí, es una deducción mía después de escucharles tantos años y tantos casos, para mí son cómplices de todo este conchaveo del Barça. Ellos son la mano de obra, son la carne de cañón que va allí a pelearse hacer el trabajo sucio al Barça.
0: Ellos. Evidentemente el Barça filtra.
1: Claro.
0: Pero si
1: y ellos, como un solo hombre o mujer,
0: correcto,
1: van allí,
0: bueno, el Barça, quiero decir, el Barça, el Atlético de Madrid, el Real Madrid, el Valencia filtran y tú cuentas lo que te filtran, pero bueno, pues sí, pues
1: sí,
0: no
1: pero,
0: lo sé.
1: Pues, ¿qué casualidad?
0: Hombre,
1: todos como un solo hombre.
0: Ya,
1: mira lo que decía Alfredo Martínez en Onda Cero.
4: La cláusula de Mikel Oyarzabal es de 60. Para tal y como se está moviendo el mundo del fútbol.
5: La cláusula de Mikel Oyarzabal es de 60 millones.
4: Sí, sí, sí. Es que es un precio, dicho con respeto, bueno, que no se enfade nadie en San Sebastián, pero es una ganga.
1: Fíjate tú, otro detalle. La cláusula es de 60. Escuché ayer en tu programa que era de 75, pero que el Barça pensaba que como le quedan solo 2 años de contrato, por 60 se lo sacan.
0: Eso es, él ya hace el descuento.
1: Pero qué casualidad, oye, qué puñetera casualidad.
0: Sí, sí, eso.
1: Puñetera casualidad.
0: Mira, eso sí te lo compro. Mira, ¿ves? Igual que lo de Elena con Disney, esto sí te lo compro. A él ya le han hecho el descuento y entonces ha confundido la cláusula real del jugador con lo que el Barça le ha dicho que está dispuesto a pagar por el futbolista. Sí, sí, esa está bien vista, es verdad.
1: Pero es que con todo. Mira, yo si fuese el Atleti, en esa denuncia que dice que va a presentar o ha presentado en la FIFA, yo llamaría, se supone que los testigos tienen la obligación de decir verdad, yo llamaría a no menos de media docena de periodistas de Barcelona. Por ejemplo, mira, a Luis Plaquer le llamaría como testigo.
0: A ver.
6: ¿Esto es lo que esperaban en el Barça?
7: Sin lugar a dudas. El Barça entendía que tras todo lo que había pasado con esos tweets del Atlético de Madrid dirigidos al Barça hace unas semanas, más lo que aconteció con el Real Madrid, con esa supuesta oferta de 150 millones de euros que fue rechazada, el Barça entendía que ahí se había bloqueado la situación y que tan solo se podía desencallar si Julián daba el paso. Y en el Barça esperaban que se pudiera dar este paso.
1: O casualidad, que antes del partido, sí, en los mentideros corría Julián Álvarez va a hablar.
0: Sí, sí, pero tú, es normal que digas 2 más 2 es igual a 4, pero aquí no, eso es indemostrable. Lo que tú sugieres es indemostrable.
1: De Luis Plaquer, también el día 23 en el larguero.
7: Por mucho que el Atlético, evidentemente, ahora esté enfadado, si no hay tweets de por medio, entiendo que el tema no es tan serio como hace unos días, pero creo que el Barça hoy está un pelín más cerca.
6: Está dormido, Manu, tanto
7: que se celebró en ese momento, pues sí. Hoy no ha habido tweets por ahora.
8: Ya.
7: Creo que hoy Julián está un poco más cerca del Barça.
1: Un poco más cerca. Yo creo que está mucho más lejos, pero bueno. Mismo día en el larguero, Santi Ovalle.
9: En el Barça creen que esta declaración de Julián Álvarez obliga a la negociación, porque es muy difícilmente sostenible en el tiempo tener un futbolista que ha dicho abiertamente que su sueño es fichar por otro equipo y que ese equipo es el Barça.
1: Y claro, esto viene ya la segunda derivada, que es vamos a ir preparando el terreno para cuando termine el Mundial, pasen las vacaciones y Julián Álvarez vuelva y se incorpore a la disciplina del Atlético.
9: La clave es lo que está dispuesto a hacer Julián para cumplir su sueño. Si en esta declaración se para Julián y esto es todo lo que está dispuesto a hacer, o si cuando vuelvan al trabajo, ante la negativa que tú estás trasladando, Tala, de que el Atlético no vende al Barça, si Julián fuerza más la máquina o no.
0: La cosa es más divertida todavía, mucho más divertida, pero no lo puedo contar.
1: Bueno, pues si no lo puedes contar, pues nos quedaremos con las ganas.
0: Yo lo sé, pero los demás os tenéis que quedar con las ganas porque no lo puedo contar.
1: Mira, cada cosa que dicen es que compromete más al FC Barcelona. Ricardo Rossetti en Radio Marca.
10: Es verdad que el Barça lleva moviéndose mucho entre bambalinas, lleva moviéndose mucho tiempo el agente de Julián, pero el que suelta la bomba es Julián ayer, ¿eh?
1: Raúl Fuentes también en Radio Marca.
11: El Barça lo que le pedía a Julián estas últimas semanas es un gesto, una declaración, ya sea privado, que Julián, yo entiendo que ya le dijo a Gilmarín, a Polo o al Cholo o a quien sea, que oye, mira, que no quiero seguir aquí y que mi sueño es ir a Barcelona. Pero también le pedía al Barça como una especie de gesto público.
0: Pero
1: es decir, están reconociendo, primero, que el Barça se movía en la trastienda sin dar la cara. Después que le pedía al jugador que hiciese lo que hizo el otro día, y también lo hizo Marcial Llorente en su programa.
0: La opinión de unos señores, de Elena Condis, de Alfredo Marte. Aquí el Barça, tú al Barça, esto, en lo que a la denuncia del Atlético de Madrid se refiere, al Barça no, porque dirá, pues estos señores pues tendrán información. ¿De dónde sale esa información? No tengo ni la más remota idea. Se acabó. Porque además es que Julián ni siquiera dice, mi sueño es jugar en el Barça. Dice, yo tengo un sueño, quiero cumplir mi sueño.
1: En otro lado.
0: Eso es.
1: Bueno, escuchemos a Marcial Llorente.
12: Confirma la estrategia del Barça, que es que el jugador fuerce su salida y que públicamente diga que quiere salir, con lo cual pues le da más fuerza al Barça, más fuerza negociadora.
0: Sí, sí, pero si a todos le filtran lo mismo. Es que es así.
1: Claro, pero lo que pasa no es que claro. Le filtran lo mismo, pero es que lo dicen. Pero lo que están acusando al Barça es precisamente de hacer lo que el Atlético de Madrid acusa que están haciendo.
0: Sí, sí, pero...
1: Pero lo están haciendo, le están acusando al Barça de incumplir la legalidad.
0: Naturalmente, pero lo que te digo es que el Barça puede filtrar, pero puede decir, pues esta es la información de este señor, pues él sabrá...
1: Pero no me digas tú, Juanma, que no hay que ser torpe.
0: Tú lo que dices es que si tú ahí, la denuncia va para adelante, tú llamas como testigos a los periodistas y les obligas a que digan quién les ha dado esa información.
1: No, eso no va a poder ser.
0: Pues entonces...
1: Pero que digan que sí, que han tenido esa información, o que no lo revelen su fuente. Pero mira ya, en el cómo del delirio, en lugar de pedir que el Barça explique lo que está haciendo... No. Alfredo Martínez en Radio Estadio de Noche le pedía explicaciones
0: al Atlético de Madrid. Claro.
1: Al Atleti. Pues escucha.
4: Hay una frase que también ha dicho...

0: Exacto.
1: Y además, en el comunicado, no en el comunicado, en la entrevista esa que le hacen, me parece que es a Agencia EFE, Europa Press, a Miguel Ángel Gil, lo que dice, ya, si yo sé lo que piensa Julián, pero está equivocado. Como diciendo, yo no le dije eso. Entonces eso es un palabra contra palabra, amigo mío. Es un palabra contra palabra. Pero ¿qué tiene? O sea, al final el culpable, ¿sabes cómo acaba esto?
0: El culpable es Anodín.
1: Exactamente, con la petición de dimisión de Florentino Pérez, ¡seguro!
0: Seguro. No, mira, precisamente sobre la oferta del Madrid hubo algo que el otro día, bueno, algunos la califican de fantasma,
1: sí,
0: o de supuesta, lo hemos oído antes a Luis Flaquer. Me hizo mucha gracia algo que dijo Sergio Fernández ahí en el primer palo.
2: Sí. La oferta del Madrid se hizo con el beneplácito del chaval, entiendo. Porque entiendo que el Madrid, antes de hacer una oferta a un club de 150 millones de euros, por lo menos habrá llamado a la gente y le habrá dicho, oye, ¿podemos hacer una oferta?
0: Ahí la clave está en entiendo. O sea, empieza muy fuerte, habrá hecho oferta con el beneplácito del jugador, entiendo. No, entonces es una suposición tuya.
1: Sí, no, es una,
0: no tienes
1: es una,
0: información,
1: es, una deducción,
0: es simplemente
1: sí,
0: una mera especulación. Y mira, ya que estamos con el Madrid, una vez más el Madrid lo hace todo mal. Bueno, rematadamente mal. Fichajes de esta temporada. Comentario de Julio Pulido en la SER.
3: Que igual es un acierto que juegue Dumfries, sí, que juegue Konaté y que juegue Cucurella. Pero que si eso es un acierto, es un error de proporciones importantes, que Carreras no valga ya al año siguiente,
4: bueno,
3: para ser
4: pero,
3: lateral izquierdo.
4: Pero yo creo que no,
3: va a ser, que Hausen no valga de central.
5: Hay que tener dos, dos laterales.
0: Eso decía Pulido. Y esto en ese mismo programa, Pablo Pinto.
4: Son 200 kilos, sí, en cuatro jugadores,
5: sí, está muy bien,
4: que ya no te valen esos 200, sí, y te vas a gastar otros 200.
5: Sí,
4: y luego vendrá un equipo con cuatro, sí, remiendos al que le pidáis que le pelee, sí, la vida.
0: No. ¿Cómo que dos cuatro jugadores no valen?
1: No,
0: ¿no
1: claro,
0: vale
1: claro,
0: ninguno de los fichajes del año pasado?
1: No,
0: caramba,
1: claro.
0: Si te ha ido David Alaba, has fichado a Konaté.
1: Sí, no.
0: Si te ha ido Carvajal, has fichado a Dumfries.
1: Vamos
0: la única el único problema podría ser la banda izquierda, pero ¿cómo que no vale? Bueno, Carreras ya no vale.
1: Bueno, y que probablemente más tanto no salga cedido, no continúe en la primera plantilla, porque hay que aligerar fichas también. Pero,
0: sí, pero los cuatro no valen.
1: No, pero son futbolistas para completar una plantilla. Ahora, en lo que sí tiene cierta lógica lo que dice Pulido, es que claro, si tú fichas un defensa central, si tú fichas un lateral izquierdo, si tú después de haber fichado un defensa central, un lateral izquierdo, es que el año anterior, cuando fichaste a esos jugadores, te equivocaste, porque si las cosas
0: funcionan... No, porque se te han ido dos, Juanma. Se te ha ido Carvajal y si te ha ido David Alaba.
1: Ya, pero
0: tienes que poner un central y un lateral.
1: Sí, pero Konaté viene para jugar de titular, probablemente en sustitución de Hausen, y Cucurella viene para jugar de titular, probablemente en sustitución de Carreras. Luego, te has gastado, es verdad que te has gastado, por ejemplo, entre esos dos jugadores, ciento y pico millones de euros para tenerlos en el banquillo, en realidad, aunque sí, la temporada
0: es
1: larga.
0: Lo que no puedes decir es que ya no valen.
1: No, que no valen. Yo creo que ninguno de los dos tiene nivel de titularísimo para el Real Madrid, pero eso es una opinión mía, claro.
0: Bueno, sigamos, porque además, el Madrid, además de hacer las cosas mal, las hace tarde. Sobre el fichaje de Olise, esto decía Segurola en Onda Cero.
6: Lo interesante es cómo le fichó el Bayern del Crystal Palace. Los clubes a veces... se pierden grandes jugadores en algunos casos porque no tienen el suficiente nombre, porque no se les conoce, porque cómo voy a fichar a un jugador del Crystal Palace.
1: Pero, escúchame.
0: Y en A Diario, Radio Marca, esto decía Selene Meliá.
1: No, un segundo, déjame que le diga.
0: Es que es el mismo tema.
1: Vale.
7: Los clubes españoles no tienen la capacidad de fichar a estos jugadores antes de que copen todas las portadas, es decir, él llega al Bayern de Múnich procedente del Crystal Palace, es decir, no hay clubes españoles que vean este perfil de jugadores antes de que hablemos de cifras estratosféricas como pagar más de 200 millones de euros por un futbolista.
1: Pero vamos a ver, si todo eso está muy bien, o sea, si en la teoría lo que dicen Segurola y Selene Meliá tienen razón los dos. No vi yo ningún artículo de Segurola diciendo, joder, hay un chaval que se llama Olise, que es una bomba este. No lo vi. Tampoco es su trabajo, porque no es ojeador. Pero esa es precisamente la política. Lo que no le he visto a Segurola es decir, o a esta señorita, es decir, oye, qué acierto del Real Madrid a la hora de encontrar a jugadores como Casemiro, como Varane, Rafa Varane en su día, como Rodrigo, como Vinicius, como Fede Valverde,

0: Todos esos son jugadores que el Madrid a Fede Valverde le ficha por 5 millones de euros. ¿Cuánto cuesta Fede Valverde hoy? Pero no, tiene que fichar a todos el Madrid, hombre. Coño,
1: sí, a todos.
0: Es que es una cosa...
1: Todo el que despunte por el mundo, el Madrid lo tenía que haber descubierto antes de despuntar.
0: Eso es, antes que los demás.
1: Pero solo el Madrid.
0: Porque claro, los del Bayern son tontos. Los del Bayern son tontos. El Bayern de Múnich no tiene ojeadores y no tiene un staff técnico siguiendo a futbolistas como lo tiene el Real Madrid. No, no, estos son gilipollas. Es que, de verdad, lo de seguro ahora es un odio africano a todo lo que huela a la camiseta del Real Madrid. Pues eso es lo que hay.
1: Y mira otra cosa, porque en un club normal, hombre, tú tienes una plantilla buena e intentas reforzarte con jugadores para doblar posiciones, que cada día sea mejor. Pero en el caso del Madrid, si tú te refuerzas, automáticamente tienes que debilitarte porque tienes que echar a alguien. Carlos Pozuelo en A Diario.
2: ¿Venderíais a Vinicius para traer a Olise? Esa es la, esa ahora mismo es la pregunta que el madridismo se tiene que hacer.
3: Tú haz una encuesta, ya verás,
2: haz una encuesta.
3: Y te sale 80-20.
0: Ya, pero bueno, ¿80-20?
1: Eso, o sea, directamente ya. Y luego esto decía Pedro Riesco.
4: Vinicius.
2: Cartela.
4: Es un ejemplo de lo que hablábamos, de que es un futbolista que el Mundial le podría venir bien para revalorizarse y que el Madrid dé el sartenazo, porque de, si no, o sea, de otra manera, Vinicius ha bajado mucho su valor de mercado.
0: Madre mía de mi vida.
1: Esto ya es, son fobias de Pedro Riesco.
0: Madre mía de mi vida. Que diga este señor que Vinicius ha bajado su valor de mercado. Es una cosa de verdad...
1: Oye, no pues sé. Tiene una agencia de representación con el hermano de Ramos.
0: Bueno, hemos hablado ya muchas cosas. Yo a Riesco no le conozco personalmente, pero me imagino pues que tendrá alguna herida ahí sin suturar y respira por esa herida. Pero claro, eso te nubla un poco tu juicio a la hora de ponerte delante de un micrófono y hablar para la gente, ¿no? Pero en fin.
1: Y mira, hay otra cosa que a mí me encanta cuando se dan noticias que a los pocos días se confirman plenamente. Cuando se anunció el fichaje de Cucurella por el Real Madrid, esto dijo Edu Pidal.
5: La noticia ha alterado la concentración de la selección española, no porque los jugadores no lo supieran, porque lo sabían por el propio Marc Cucurella, pero sí es una noticia que hasta que Fabrizio Romano, nuestro compañero en Italia, la contó en redes sociales, era una sorpresa para todos.
1: Bueno, era una sorpresa que no había sorprendido al menos a los jugadores. Pero, ¿qué sucede? Esto era el día 15 de junio. El 18, Dani Olmo concedió una entrevista al diario Sport y dijo esto.
6: Fue muy rápido todo, ¿no? No nos lo esperábamos. Evidentemente, él evidentemente también lo sabía, lo llevaba él por dentro, pero bueno, si es lo que quería, al final yo me alegro por él. Al final, aparte de compañero de selección, es mi amigo.
1: O sea, no lo sabía nadie, porque además Cucurella en Onda Cero esta pasada madrugada ha dicho, no lo sabía ni de la fuente, no lo sabía nadie. Y yo me enteré dos días antes de anunciarse.
0: Sí, le he oído, sí.
1: O sea, es una cosa, lo quería para terminar, cómo mentir como un bellaco, pero con total aplomo. Esto es sobre el caso Negreira.
0: ¿Vas a poner un sonido de Pedro Sánchez?
1: No, David Bernabéu.
0: Ah,
7: hasta el momento.
1: David Bernabéu.
7: En toda la instrucción del caso no se ha podido demostrar que haya corrupción deportiva y, de hecho, así consta en los escritos del juez,
8: David,
7: en los autos del juez. Por tanto, el Barça en este sentido no tiene ningún miedo, a priori, al menos es lo que transmiten, de que realmente esto pueda acabar de forma negativa para el Barça.
1: Hombre, esa parte en la que el juez decía que apreciaba corrupción sistémica en el CTA, esa parte a Bernabéu se la ha debido chispotear, sí. Y no la ha visto.
0: De todas maneras, ese fue el juez 1, porque yo creo que vamos por el...
1: Ese juez 2.
0: Ese fue el
1: juez
0: 2. La jueza
1: 1 fue la que era mujer de uno que hacía negocios con el Barça,
0: sí, que, esa duró
1: que
0: poco.
1: Le robaron en la casa...
0: Esa duró poco.
1: Esa
0: luego,
1: era la 1.
0: Luego el 2 se jubiló.
1: Sí, que era este.
0: Que era este. Y luego estamos en el 4, probablemente, o el 3.
1: No sé si es el 3, creo que es el 3 ahora. Pero caramba, el juez que dijo habló de corrupción sistémica, que es lo que habló Florentino y por lo que le quieren el acto ese de conciliación. Oiga, sí. Habló usted con la Guardia Civil y habló usted con el juez.
0: Sí.
1: Pero caramba, decir que no ha habido en los autos del juez nada sobre corrupción es mentir como un bellaco.
0: Ya. Bueno, de todas maneras, no ha habido ninguna cosa así espectacular, ¿eh? Creo yo, ¿no?
1: ¿Esta semana dices?
0: Sí, son las cosas estas que... de esas que me revuelven a mí... Bueno, seguro... Ver,
1: como la semana pasada me dijiste que te iba a causar una úlcera o poco menos...
0: No, pues, pero me gusta, sufro, pero me gusta sufrir. Seguro la siempre me revuelve el estómago, pero bueno, pues eso ya es consustancial. Muy bien. Pues nada, Richard, cuídate mucho.
1: Hasta la semana que viene.
0: Un abrazo.
1: Un abrazo.
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0: Recogemos y nos vamos, no sin antes recordaros el resto de noticias deportivas del día, que hoy han sido estas.
16: Arrancamos con Nico Paz. El Real Madrid ya le ha comunicado al Como que ejercerá la opción de recompra por el centrocampista argentino. Su cláusula está fijada en 9 millones de euros. El club blanco le habría dado la oportunidad a la entidad italiana de hacerse con los servicios del futbolista por 60 millones de euros. El plazo establecido para llevar a cabo la operación vencería el próximo lunes. En caso contrario, como informa Fabrizio Romano, a partir de ese momento Nico Paz estaría a la venta en el mercado por una cifra superior a los 60 millones. En materia Fútbol Club Barcelona, ya se conoce la estructura de los 10 millones que componen las variables del fichaje de Anthony Gordon, además de los 70 fijos. 5 dependerán de lo colectivo, en función de los títulos que sea capaz de ganar el Barça. Los otros 5 dependerán de lo individual, en función del rendimiento del jugador. 1 por cada temporada en la que Gordon dispute al menos el 60% de los partidos. El Atlético de Madrid, por su parte, presenta novedades en relación a su conocido paseo de las leyendas. A partir de ahora, los jugadores que lo compondrán serán elegidos por votación. Así lo ha dictaminado la Comisión Social. El resultado deja una lista de 17 jugadores, con la propuesta de la propia comisión de incluir también a Antoine Griezmann. En la Real Sociedad, oficial la renovación del joven extremo navarro Alex Marchand. El futbolista de 18 años, que ha disputado 32 encuentros esta temporada en segunda división con el filial, prolonga su contrato con el club Churi Urdin hasta 2029. En el Valencia, confirmado el último rival de la pretemporada, el sexto en la preparación, será el Newcastle. El combinado che se medirá al equipo inglés en el Trofeo Naranja del próximo 8 de agosto. Tendrá lugar en Mestalla, justo una semana antes de que arranque la liga. El que, salvo sorpresa, no arrancará jugando la competición doméstica será Diego Murillo. El central del Málaga salió lesionado en el minuto 53 en el partido que le dio el ascenso a los blanquiazules. Las pruebas médicas han confirmado rotura en el ligamento lateral interno y en el menisco interno de su rodilla derecha. Pasará por quirófano el próximo día 30 y estará varios meses de baja. También en contexto malaguista se marcha Gabilondo, el lateral derecho que acaba contrato después de 3 temporadas. Fue una pieza fundamental como titular en el cuadro que subió a segunda división, aunque durante esta última campaña quedó relegado a un rol algo más secundario, con 11 partidos disputados en la 25-26. Recuperando ese partido que acabó con el regreso del Málaga Primera, también se conoce la sanción para Talis tras la expulsión. 4 partidos y multa de 3.200 euros por golpear el rostro de un jugador rival en una acción que le costó la cartulina roja en el momento. También en el Almería hay fichaje. Brian Cipenga será jugador indálico hasta 2029. El jugador congoleño llega procedente del Castellón. En segunda división, en Girona, también terminan de cerrar la preparación. El conjunto, ahora al mando de Quique Álvarez, se medirá al Arsenal el próximo 1 de agosto. Será en el marco del Trofeo Costa Brava. Ambos equipos se enfrentaron hace año y medio en fase de grupos de la Champions League. En Las Palmas, doble noticia: José Rodríguez renueva con el club canario hasta 2028. Serán dos temporadas más, como mínimo, en las islas. Del mismo modo, en la entidad han ejercido la opción de compra sobre Taisei Miyashiro, que llegó cedido del Vissel Kobe en el mercado invernal. Firma hasta 2030. Del Burgos se marcha Íñigo Córdoba. El extremo vasco no continuará en el club después de dos temporadas al no llegar a un acuerdo de renovación. En el panorama internacional, Piero Hincapié se queda en el Arsenal. El internacional ecuatoriano firma con los Gunners hasta 2031. Lo hace tras completar un curso en calidad de cedido. El conjunto inglés ha ejecutado su opción de compra, que dejará en torno a 50 millones de euros al Bayer Leverkusen, según reportan medios británicos. Y al Bayern de Múnich llegará Nathaniel Brown. 55 millones de euros recibirá el Eintracht de Frankfurt tras el pago de su cláusula. En fútbol femenino, Alexia Putellas fichará por el London City Lionesses. La que era capitana del Barça pone fin a su etapa de 14 temporadas como blaugrana. Continuará su carrera en Inglaterra. En baloncesto, también en el Barça, Billy Hernán Gómez apunta al Baskonia. La operación implicaría la llegada a la entidad blaugrana de Xevi Puyol y del técnico Paolo Galbiati. El pívot madrileño pondrá así rumbo a Vitoria. En cualquier caso, el interior sí que liderará la convocatoria de Chus Mateo de cara a los dos encuentros que restan de la primera fase de clasificación para el Mundial 2027. Destacan en la lista los nombres de Hugo González y Mario Sansuperi, los únicos que actualmente juegan en Estados Unidos. No estará en esta ocasión Sergio de la Rea, flamante campeón del ACB con el Valencia y presentado oficialmente por Dallas Mavericks. Esto es lo que decía sobre su futuro.
17: Pues bueno, la verdad que todavía no lo hemos hablado, la verdad que lo he dicho, me llamaron ayer a las 6 de la mañana, pero estaba dormido ya, no podía, tenía que descansar, y la verdad que ellos sí que han respetado los tiempos. En unas horas hablaremos con ellos y veremos qué decisión tomamos. Y diré que de pequeñito era uno más de Dallas, siempre me gustaba cuando llegó Luka a Dallas, y la verdad que cuando me traspasaron la noche anterior, para mí fue algo muy chulo.
16: En la segunda noche del draft de la NBA, con el número 36, en Los Ángeles Clippers eligieron a Baba Miller, el tercer y último español presente en este draft.
18: Nada, eso es un gran paso. Al final, Adai en el lottery, Sergio al final de primera ronda, ahora yo en segunda ronda, la verdad que, como he dicho, es una gran oportunidad, pero al final depende mucho de lo que hagamos con ella, el trabajo que estamos dispuestos a hacer, y eso va a determinar de lo buenos que podamos ser en el futuro. Al final tenemos mucho que mejorar y demostrar, pero es un gran paso hacia el futuro.
16: En motor, Pedro Acosta ya ha hablado acerca de lo que supone su llegada al equipo de Ducati.
19: Al final, es verdad que estoy muy contento, ¿no? Es un honor poder ir a este equipo, entonces muy contento por esa parte, pero es verdad que lo que te digo, creo que todavía me queda mucho por hacer en KTM, creo que todavía me queda intentar conseguir esos pequeños objetivos como la victoria, intentar estar un poco más cerca de los tres primeros del campeonato, que esos 2-0 de Breno hicieron bastante daño, entonces ahora mismo concentrado en eso.
16: También sobre lo que significa competir a partir de ahora al lado de Marc Márquez.
19: Siempre he dicho que hubiera sido un sueño, ¿no? Poder compartir box con él, entonces ya queda menos.
16: Del mismo modo, al propio Marc no le han faltado halagos para Costa.
20: Pedro, piloto talentoso, muy rápido, joven, fresco físicamente, y creo que es un gran fichaje para Ducati, para todo el equipo. Pero no voy a entrar más en detalle porque también respeto mucho a mi actual compañero Peco, así que creo que merece ese respeto.
16: Y es así, no se ha olvidado del que todavía es su compañero, Peco Bagnaia. El italiano llegará a Aprilia a partir de la próxima temporada y lo hará para los siguientes 4 años. Ocupará el puesto de Jorge Martín. En ciclismo, malas noticias para Oscar Oldley. El británico no estará en el Tour de Francia tras firmar un cuarto puesto en la edición de 2025. Baja por lesión después de caer por un barranco en la etapa de Crespona. En el ámbito español, en categoría junior, Benjamín Noval ha revalidado su título nacional de contrarreloj con un tiempo de 22 minutos y 53 segundos. En la absoluta femenina, Mireia Benito también revalida su título en la modalidad contrarreloj por 4º año consecutivo. En la sub-23, Laia Puig de Fábregas se llevó el triunfo. En el plano olímpico, el COI ha ratificado la presencia del esquí de montaña para los Juegos de Invierno de 2030. Se disputará en los Alpes franceses y se añade la prueba individual. amplía las opciones de medalla para España. Recordemos que Oriol Cardona y Ana Alonso fueron medallistas en Milano Cortina.
0: Muy bien, muchas gracias, Dani. Nos vamos. Ya sabéis que a partir de ahora en Es Radio está prohibido, no, lo siguiente, contar ovejas, porque si las contáis llega Felipe Couselo. Vamos, Felipe Couselo va a llegar igual, que os enfadéis o no. Pero no contéis ovejas porque llega Felipe Couselo con su equipazo para amenizarnos la madrugada. Y mañana, como es viernes, de 11:30 a 12:30, aquí estaremos. Los chicos y chicas, muchachos y muchachas del Primer Palo, para contaros la actualidad del deporte. Gracias por seguirnos. Hasta mañana. Adiós, adiós, adiós.
3: Pero cabías en la palma de mi mano. Te levantaba y le decía a tu madre: este va a ser el mejor chico del mundo. Este chico va a ser mejor de lo que nadie se imagina. Y fuiste creciendo cada vez más estupendo. Era fantástico poder observarte, un privilegio. Y cuando te llegó el momento de hacerte un hombre y afrontar el mundo, lo hiciste. Pero en algún momento del trayecto, cambiaste. Dejaste de ser tú. Permitiste que te señalaran y que te dijeran que no sirves. Y cuando empeoró todo, buscaste a quien echarle la culpa, a una sombra alargada. Voy a decirte algo que tú ya sabes. El mundo no es todo alegría y color. Es un lugar terrible y por muy duro que seas, es capaz de arrodillarte a golpes y tenerte sometido permanentemente si no se lo impides. Ni tú, ni yo, ni nadie golpea más fuerte que la vida. Pero no importa lo fuerte que golpeas, sino lo fuerte que pueden golpearte. Y lo aguantas mientras avanzas. Hay que soportar sin dejar de avanzar. Así es como se gana. Si tú sabes lo que vales, ve y consigue lo que mereces. Pero tendrás que soportar los golpes. Y no puedes estar diciendo que no estás donde querías llegar por culpa de él, de ella, ni de nadie. Eso lo hacen los cobardes y tú no lo eres. Tú eres capaz de todo. Yo te querré en cualquier situación. Pase lo que pase. Eres mi hijo, llevas mi sangre. Tú eres lo mejor de mi vida. Pero hasta que no empieces a creer en ti mismo, no tendrás tu vida propia. No olvides visitar a tu madre.
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0: noches, gente que escucha. Esto es Prohibido Contar Ovejas. El que os habla es Felipe Causelo. Y vamos a cerrar la semana sin mención alguna, como arrancamos ayer. Lo que pasó ayer se queda ayer, ya a partir del lunes y eso con más calmita. Lo que sí os podemos decir es que, para ser jueves, viene un programa variadito. Estaba yo mirando las cosas que traéis y he dicho, mira, hoy no hemos repetido canciones, hoy creo que lo mismo sí, a lo mejor Daniel Palacios me corrige. Daniel Palacios, buenas noches.
1: Buenas noches. Ahora cada vez que preparo la lista de los jueves, estoy acojonado por si repito canción, macho. Y de verdad que siento una presión innecesaria y pienso, ¿por qué no me callé ese día?
0: Tú no sabes que aquí ladramos, pero no mordemos tampoco.
1: Hombre. Bueno, pero... ¿alguna collejita damos?
0: A ver, pero damos en plural, no majestático. Damos todos y cada uno de nosotros.
1: Sí, sí, sí, aquí, por eso, por eso. No... como aquí la gente pues tiende al hijoputismo, digo, voy a cuidarme muy mucho de que no la cague, porque me van a atizar. Además, y bien atizado.
0: ¿Sabes lo que más me gusta de ese rollo? Que cuando estamos en este tipo de alguien, imagínate, yo te quiero una puya a ti, pero Juanma te defiende, y en un momento dado, y en un giro de
1: no,
0: guión...
1: No, de repente, olvídate.
0: Él va contra ti, claro. Y dices, tu mierda, no eras mi amigo. Juanma González, buenas noches.
2: Muy buenas. Es como un giro muy... Josh Whedon, o muy, o sea, de cliffhanger, de serie de televisión, muy Whedon, de Juego de Tronos.
0: ¿Por Josh Whedon en la vida real o
2: por...? De las dos, por lo visto.
0: Claro, no tengo muy claro.
2: Sí, exactamente.
0: Pregúntale a Cibor, que seguro que te dice cosas.
2: Y otros muchos de Buffy, sí.
0: Yo lo siento, pero el de Cibor no es que no me lo pueda tomar en serio. Es que cada vez que lo veo a él pienso en el de los Teen Titans. Y entonces me empiezo a partir de risa. Serie de lo más recomendable.
2: Y la peli es increíblemente buena.
0: Serie con no uno, sino dos capítulos de homenaje a los Goonies. O sea, eso... y además en perspectivas distintas e igualmente hilarantes.
2: Teen Titans mola.
0: Sí.
2: Y la Bat Familia está bien también, la de Amazon.
0: Ah, no he llegado yo ahí. Sí. Ya miraré. Isa Vizcaíno, muy buenas noches.
3: Buenas noches, Dani. Yo creo que tú y yo nos liberamos hoy, pero Brian Molko va a pillar.
1: ¿Sí?
3: Yo creo que sí.
2: ¿Qué? Sí, sí.
1: ¿Va a pillar? A
3: ver, luego lo cuentan.
0: Brian Molko, yo creo que siempre va a pillar y probablemente en tres acepciones distintas de la palabra pillar.
3: En la tuya, en la de que vas a echar la bronca.
0: Es polisémico, en ese sentido.
2: Es como el patinador de South Park, ¿no? El Brian Fontana, este.
0: No,
2: o
0: no,
2: se llama.
0: Brian Voltano.
2: Voltano. Vulcano.
0: Brian Voltano.
2: Voltano.
3: ¿No os habéis hecho
1: Butano.
2: Butano.
0: Que ya aprendí quién era por la peli de South Park.
2: Ya,
3: ¿No os habéis hecho eco de la última polémica?
2: ¿De Iñaki Gabilondo?
3: No, la de Linkin Park.
1: ¿Linkin Park? No, ¿qué ha pasado?
3: Tocó ahora hace un par de noches, me parece que fue, en Rivas, Vacío Madrid.
1: Sí, sí, sí, sí, cierto, verdad.
3: Y la gente se queja de que han tocado bajísimo, que no saben las canciones. Bueno, a media, eso, medio foro...
1: Eso pasa últimamente mucho con los conciertos de rock en al aire libre.
3: Sí. Baja mucho volumen.
1: Y eso es un... A mí me parece un cagadón.
3: Yo creo que tiene un motivo, que es como que la gente habla mucho de los conciertos para no molestarles. ¿Sabes? Para decir, bueno, pues ya que hablan los chavales...
1: Un puto concierto de rock.
0: Sí, sí, no, o sea...
3: Te tienes que poner el pelo verde.
1: Tienes que salir sordo de los conciertos de rock.
3: Eso es.
0: Tienes que tirar a Oscar en medio un poco. Tienes que... Más así como... Tienes que hacer algo así, pobre. Un saludo, un abrazo enorme.
3: Pues ha habido movidilla con eso, ¿eh?
1: Pero no me extraña.
3: Está la gente enfada.
1: Normal.
3: Sí, están gastando la pasta, no oyen las canciones, no le berrean al oído.
0: Es que luego, ¿os acordáis que antaño había gente que se quejaba por lo contrario? Me han dejado sordo, pues sí. Me pican los oídos al llegar a casa. Y claro. Era como, ¿a dónde te ibas tú, alma de
3: canta? Decía Aristóteles que en el término medio está la virtud.
1: En un concierto de rock tienes que salir, por norma general, yo creo... Tienes que salir sordo, si no es una mierda.
0: Medio sordo, muy sudado.
1: Y
0: además, hayas bebido o no.
1: Mamao y borracho.
0: Con cerveza sobre tu ropa, seguro. O sea, aunque no hayas bebido, con cerveza sobre tu ropa tienes que haber salido de ahí. Es que si no, no has estado en un concierto de rock.
3: Yo no sé qué concepto hay, vosotros también lo digo, ¿eh? Pero bueno.
1: Yo cuando veo un concierto de rock, yo no. O sea, a mí eso de estar. De verdad lo paso mal. O sea,
3: no, lo decía por tu comentario.
1: No, vamos a ver, eso es una bromita. Eso es que
4: muy elegante.
1: Entre amiguitos que siempre tengo que mamao. Llego a casa mamao y borracho. Bueno. Los conciertos de rock tienes que salir sudado, con la camiseta por rota, incluso. Algún...
3: Tienes que haberlo dado todo.
1: Hombre, sí, claro, joder.
0: Que se note. Sí. Tienes que volver un poco Walking Dead a casa.
1: Un poquito,
0: pero con euforia, como un zombie eufórico.
1: Sí, sí, sí.
3: Cualquier concierto en general de nuestra generación. De hecho, chavales lánguidos, a lo mejor no, pero
0: es
3: de
0: que la generación.
1: Es que la languidez de ahora no.
3: Lo que tiene.
0: Alma Espinosa, ¿tú eres más de languidez o de rock and roll? Buenas noches.
4: Sabes perfectamente que a mí me gusta mucho la languidez.
2: sea,
0: ha respondido con languidez, de hecho.
1: Además es que...
4: Porque estaba pensando que los vuelos de Linkin han sonado fatal en Rivas, pero dentro de nada, creo que no sé si es este fin de semana, no, el siguiente, se va Katy Perry y estoy absolutamente convencida de que esa va a sonar, vamos.
3: Pero no sé si fatal porque es que no se ha oído.
1: Claro. Claro, la gente no lo sabe.
3: Claro.
4: Bueno, pues a Katie se la va a escuchar. A ver, estoy convencida.
0: Estamos con, o sea, todo esto, una cosa ruido Bernabéu y ahora ruido everywhere. Ahora todo Dios le molesta a todos los vecinos del mundo que han vivido 40 y pico mil años con un recinto al aire libre a su lado. Les molesta un tiempo hasta parte.
3: Bueno, ese recinto no es tan moderno, perdón, no es tan antiguo, pero yo había Aerosmith hace unos añitos allí. Oye, sonaron fenomenal, ¿eh?
0: Sí,
1: en Rivas.
0: Allí hacían el festival este rock motero. Sí. Que a mi hermana y mi cuñado siempre, que tocó el grupo este que hace de Soldados Imperiales, que toca la Marcha Imperial, que son la leche. Bueno, vieron a mucha gente allí, todos sonaban. Vieron a Black Cherry y el tipo de Black Cherry terminó el concierto, además, imagínate.
2: Bueno, yo a veces cojo la circular y doy vueltas y vueltas para tener mis momentos lánguidos.
0: Pero porque es de color gris.
2: Sí.
0: Y el gris es lánguido.
2: Oh, bueno, una circular en autobús un día de lluvia. También, momento lánguido.
0: Ya, pero el bus de circular te puede... Siento gente que escucha el momento autóctono madrileño, pero... Llega un momento que es circular hasta embajadores. El metro sigue dándote vueltas, el metro circular.
2: Sí, pero los buses de Madrid son circulares a medio... No llegan a...
0: Encuesta rápida. Miriam García incluida, ¿vale? ¿Alguna de las personas que se encuentra en este estudio o al otro lado del cristal se ha montado de reenganche ya por la mañana en un circular, se ha quedado sopa y ha optado por hacer la vuelta completa porque se había parado, pasado de parada?
1: Yo tengo una especie de despertador interno. No me pasa eso.
3: A mí me pasó una vez yendo a la facultad, pero lo hice a propósito, para no llegar a la hora. Así me va.
4: Muy bien. No, a mí no me ha pasado, la verdad.
2: ¿No tenéis un Alexa interno que le puedes programar? Alexa, recuérdame que tengo que bajar la basura.
3: Si me tengo que despertar, me despierto.
1: Sí.
0: Miriam, no. Es que Miriam es más responsable.
1: Felipe se ha callado, a lo mejor Felipe sí, ¿eh?
3: Pero tenía que contar, pues, sí, por algo.
0: Yo en lugar de Felipe... dar la vuelta completa, yo era muy de tirarse corriendo al sitio donde ves que está llegando el tren. Y a veces... ¿Cómo? Ya por osmosis, tú te das cuenta, porque es una parada de metro.
2: Es un pensamiento mucho, intrusivo, lo tenemos
0: ya sabes,
2: todos.
0: Sin pensar cuál es el que te toca a ti, el de tu dirección. Pero otras veces, oyes el ruido de un tren y te das cuenta desde arriba, estas estaciones que tienen como vistazo desde arriba, que entra uno. Entonces te bajas a por el que está entrando.
4: Sí.
0: A toda leche y te sube. Saltas como si no hubiera un mañana dentro, porque está a punto de
4: cerrarse. Y luego te das cuenta
0: estás yendo
4: que...
0: para lo que no es. Me ha pasado más de una vez.
4: Sí, a mí eso también. Pero vamos, no tiene por qué ser a las 3 de la mañana.
0: No, reenganche también. Y de reenganche es todavía más... Te da un poco más igual. O sea, en ese momento dices, mira...
1: Te da igual todo. O sea, en ese momento te dicen que se está acabando el mundo y dices, pues que se acabe.
4: Pues imagínate eso, de la circular...
1: Que lleguen.
4: Imagínate en todo. Japón, por ejemplo, en Tokio, con sus más de 150 líneas de metro. Ojo, cuidado.
0: Vale. Hombre, pero tienen esta cosa sexualmente ambigua que son los empujadores del metro.
1: Sí. Que son los mamporreros del metro.
0: Claro, tío, pero...
4: Oye, yo no los vi,
0: ¿qué eres tú, empujador? Y ya te gustaría.
4: Yo reconozco que no fantasma. Los vi.
3: Yo hace que no cojo el metro en Madrid que ni me acuerdo cuando fue la última vez.
0: Pero es que ese snob hasta para eso.
2: Muy top,
3: es como... No, es que es la realidad. Estaba pensándolo.
1: Sí. Yo también.
3: Eso es.
0: Tú eres de los que vas en la nube Quinton, ¿sabes?
3: No. Yo soy usuario de moto, o propia o motosharing.
1: He sido muy, muy, muy usuario de metro, pero llevo 10 años que no, de verdad, tengo que reconocerlo.
3: No tengo edad para eso.
2: Pero aquí casi todos en esta mesa vivimos un poco a tomar viento de la capital, ¿no?
3: No, pero cuando estoy en la capital, a veces me dejan estar aquí. Me cojo una motillo eléctrica, que es una maravilla.
0: Fíjate que en tu caso, yo ya por hecho que un colega te va a un sitio a otro. Como tienes colegas que hacen un montón de cosas por ti,
3: pero eso es el transportador.
0: ¿Sabes? Como que tú lo piensas.
2: Tiene un colega circular que solo da vueltas y vueltas.
1: Esperando a que Isaac le coja.
3: Sí, tengo un colega circular que solo da vueltas, pero sobre sí mismo.
1: Podría llegar de ciudad a ciudad en España simplemente pisando a sus amigos sin pisar el suelo. Como el servicio de la ardilla.
0: Sí, tío.
1: Podría ser.
0: Yo lo veo que da igual la hora del día o de la noche, él llama por teléfono. A este colega. ¿Dónde estás?
1: No le hace falta
0: vale,
1: donetes.
0: Estoy en tal, ¿cuánto
1: tardas? En todas partes.
0: Claro,
3: no, pero yo me muevo solito. ¿Eh?
0: Bueno, cuidado, lo de los donetes, eso es más de Asier Rivera.
3: Yo he dicho a Dani, que es el de los donetes aquí.
1: Es verdad.
0: Escúchame una cosa, Dani Palacios. Yo no sé si tú has salido alguna vez por ahí, por la noche, con Asier Rivera.
1: No, la verdad es que
0: da
1: no.
0: Da igual.
1: Bueno, una vez, creo.
3: Escúchame, yo sí, en Jerusalén.
0: Da igual. ¿Y no conocía no le conoció a nadie?
3: No, pero le tocó apagar la alarma de una sinagoga que estaba encendida a 2 de la mañana. Nosotros ya estábamos un poquito parados de viajes, un poquito cargados. y había unos chavales, estaban estudiantes de una sinagoga, que claro, al ser sabbat, viernes por la noche hacia el sábado,
1: ahí no, no pueden hacer nada, trabajo. No pueden ir respirar.
3: Pues darle un botón simboliza hacer fuego o provocar fuego por la electricidad y tal. Entonces Asier, con su gabardina hasta los pies, negra, por supuesto, vestido de negro entero con botas y una melena hasta la cintura, subió a la sinagoga, le dio al botón, apagó la alarma y el resto no sabía si aplaudirle, si pedirle perdón o qué. Buen momento con Asier Rivera.
0: Es que yo lo he visto en sitios...
4: Un poco Matrix, ¿no?
0: Totalmente distinto, tanto en geografía como en tipo de sitio. Y no es que conozca gente, es que la gente le viene a saludar. O sea, y gente que...
1: ¿Tú sabes cómo le quieren conocer?
0: No, no, le vienen a saludar porque saben quién es y como señal de respeto. Ah, vale, vale, Corleone, ¿vale?
3: Ah, pensé que le vienen a un sobresueldo.
1: Ah, claro.
0: No, le vienen a saludar
1: y le besan el anillo.
0: Casi, casi. Y gente que cuando tú entras en el bar, tú dices... Joder,
1: que soy
0: o el chungo del bar o el que maneja el cotarro aquí.
1: Ya.
0: Pues ese es el que viene a saludar a Asier Rivera, en plan, Asier, y le da la mano.
2: Igual le conocen porque curra aquí, ¿no?
0: No, ese fue, por cierto, un saludo para Miguel, portero en la Reina Lagarta, que nos conoció en la despedida de nuestro compi Úbeda, y estuvimos un buen rato hablando con él, oyente de radio, y...
3: Vaya una tabarra, tuviste que dar al chaval.
0: No, nos conoció un poco la voz, y una cosa lleva a la otra.
4: Uf,
0: y
4: ahí nos quedamos hablando. Esto es que Miguel Pro, ¿eh?
2: ¿En serio? Sí.
0: Sí. ¿Te crees que eso le pasa a los par en par?
2: A mí esto, el otro de todas las semanas
0: es que esto me pasó en Carabé, que yo creo que es la cosa más fardona.
2: Y eso que casi
0: no con unos amigos a un concierto de Crowded House. Y a la salida estamos comentando y tal, y se acercó un chico. Tú eres Felipe Couselo, y yo, se debe de dinero. Sí. Y dice, claro, tío, es que hiciste un programa sobre Crowded House, sabía que ibas a estar aquí. Yo dije, qué guay, joder, es la vida.
1: Qué bueno.
0: Eso y otro en la FNAC que me conoció y me pidió que le recomendara discos.
4: Muy bien.
0: Que digo, no me...
4: Pero recuerdo que nunca será mejor que mi...
2: Llevabas el chaleco verde. Llevabas el chaleco verde.
0: No, me lo he puesto. Fíjate tú que no, en ese momento... Pero yo creo que ahí ya preguntaba.
1: Vaya intro, porque igual está quedando el programa,
2: Lo puedes interpretar como quieras.
0: Oye, iros al carajo, sí. Mira, ponga...
1: ¿Cuánto llevamos hablando?
0: Ponga los bajos surfers.
3: Muy larguito, ¿eh?

0: Esto se llama Imbuya. Es de los Bad Boy Surfers, de su último trabajo, After the Astronaut, un disco que verá luz en 2026, pero que en parte respondía a material que, por desavenencias con representación, etcétera, no se llegó a editar a finales de los 90. Bueno, miento, parte de él sí que se llegó a editar en otro de sus álbumes, en el penúltimo, que han pasado casi 20 y pico años también, pero lo que quedaba no se había editado. Hay un par de adiciones o de toqueteos en las canciones, en alguna de ellas, pero el resto son Bad Cold Surfers puros y sin adulterar. Una de esas bandas que hay que oír al menos una vez en la vida. Te puede gustar o no, pero esas por las que tienes que pasar. Si no, no puedes decir que hayas vivido determinada escena alternativa de los 90. Y además que a mí siempre, por alguna razón, me dan muy buen rollo, hasta cuando hacen marcianadas como esta. Esto es lo que nos da el pistoletazo de salida al programa de hoy, después de cuarto de hora de estupideces que hemos hecho, de buen rollo, pero sí, bien. Y vamos a pasar a todo aquello que Dani Palacios no ha repetido esta semana, empezando...
1: La semana pasada no ha repetido tampoco, creo.
0: Bueno, ya veremos. Empezando por...

0: Esto mola.
1: Está guapo, ¿eh?
0: Me mola muchísimo. Uy, va, el micrófono que se me ha de varas.
2: Madre mía.
0: Perdón, Miguel, perdóname. Ahora.
3: Está miren encantadísimo.
0: es que no me llegaba bien, ¿no? Perdón. Ahora mismo la gente que esté con auriculares y está diciendo, muy bien, Dani, qué ruido más raro. No sé, ¿qué nos estás haciendo? Este grupo se llama Tahir. T-A-I-H-R. La canción se llama Kiss. Y es una banda. Bueno, están afincados en Alemania, están en Colonia, pero son principalmente de origen chileno. Los miembros de la banda, comandados por Trini, que es la vocalista, y comandados por Lennart, León, Mauri, Toby y pone David, no creo que sea David, será David, porque casi todos son chilenos. Son de origen chileno y tienen además varias canciones que cantan en español. Es un grupo muy ecléctico porque mezclan varios estilos. Rock progresivo, tiene mucho de jazz porque habéis escuchado por ahí al fondo saxos, hay metales. Tienen una base bastante así que coquetea con el funk y luego también hacen muchos experimentos con, ya que hacen rock progresivo, con el math rock, que ahora parece que está de moda últimamente. Y el caso es que...
2: ¿Es como el electroclash?
0: Claro, es que yo no sé
3: si... La siguiente ola.
0: El electroclash hubo un momento que estuvo, se fue y ahora vuelve. Yo no sé si el math rock llegó a estar en un momento dado, estuvo de moda, no lo sé. Lo que sí que es verdad que es que ahora sí que parece que está de moda, yo creo que por primera vez. Ha habido grupos siempre de math rock, pero yo creo que ahora es cuando de repente, con los Anjan de Pozán, parece que está esto de hacer cosas así un poco marcianas está de moda, a la gente le gusta escuchar este tipo de cosas. Acaban de sacar su tercer disco, que se llama, el nombre me flipa, Alicanto. ¿Ah? Puede ser Alicante, pero es Ali con dos L's, Alicanto.
4: Alicante en francés.
2: O Ali McBeal.
0: Que sacaron el 19 de junio. Y voy a hacer lo que hace Isaac, que a mí me parece muy apropiado, que es decir el sello. El sello es Tonzonen Records.
3: Mira, no lo tengo
0: todo. Tonzonen Records, que yo no los conozco, pero es el que los que se han preocupado en sacar este segundo LP, porque el Tahir primero, que es como se llama el primer trabajo, fue un EP. Este es su segundo LP. Y he escuchado el disco entero y es... Tiene este rollo ecléctico marciano, donde nunca sabes cómo va a ser la siguiente canción. Ninguna se parece a la anterior. Un auténtico temazo y un auténtico discazo. Esto es Tahir. Y ahora vamos a por un clásico que yo creo que todo el mundo conoce.

0: Esto es Spin, lo último de Johnny Marr, el adelanto del que va a ser su próximo disco que va a salir el 2 de octubre y se va a llamar The Age of Everything. Estábamos comentando fuera de micro que Johnny Marr en solitario y todos los proyectos en los que se metió después de estar con los Smiths, siempre ha hecho cosas muy fardonas. Acordaos que estuvo con los Pretenders, estuvo con varios proyectos alternativos y tal, cosas suyas, e incluso trabajó con Hans Zimmer en alguna banda sonora.
1: Ha hecho alguna banda sonora, sí.
0: Sí, en el bueno, coño, la de James Bond. La de No Time to Die estaba ahí Johnny Marr.
2: Y en la de Spider-Man 2.
0: Todo lo que saca últimamente Johnny Marr, la verdad es que mola. El disco anterior a este, que sacó en 2023-2024, estaba muy chulo. Además, lo que me gusta mucho de Johnny Marr es que no es un tío que no repite fórmulas, siempre está intentando hacer cosas distintas. O sea, este disco de Age of Everything no se va a parecer en nada a la anterior y siempre cuida muchísimo el sonido, suena de maravilla
3: y le da una envidia al colega.
0: ¿Eh?
3: Y le da una envidia al colega.
0: Sí. A Morrissey
3: le da un poquito de envidia.
0: Morrissey lleva haciendo lo mismo toda su puta vida.
1: ¿Morrissey envidioso?
0: Muy bien.
1: No me puede ser.
3: No, a ver.
0: Es muy envidioso. Es una envidiosona.
1: ¿Morrissey? No puede ser, hombre.
0: Sí.
1: ¿Qué me estás diciendo?
0: Sí. Y este tío, tengo la sensación de que va a su turrón haciendo las cosas que le apetece, le salen bien y yo creo que a Morrissey le...
1: Es un rollo... Jode. Bueno, aunque será mayor, pero es un rollo Damon Albarn, ¿no? De esos tipos que están tocando por la varita y todo lo hacen bien. Cosas distintas y todas suenan bien, todas tienen su rollo.
0: Sí, es que de hecho me acuerdo que había una canción en el anterior disco que tenía un punto electrónico que estaba muy chulo también, que me recordaba, joder, ¿cómo se llama? A Gary Numan.
1: Mira.
0: Era un poco Gary Numan. Había una canción que se parecía mucho a Cars de Gary Numan, digo, pero tenía el toque, se reconocía bien a Johnny Marr. Mola mucho Johnny Marr. Todo lo que hace Johnny Marr, la verdad es que el tío da en el clavo, siempre acierta. Tiene el olfato de hacer lo que mola. Y la verdad es que lo celebramos y el próximo 2 de octubre estaremos pendientes, seguramente repitamos canción, o sea, no canción, pero seguramente grupo y artista, bueno, porque...
1: Lo de la Filipina se puede, constantemente.
0: Sí, o sea, cogemos esto como adelanto, pero en octubre del 2026 podemos hablar de Johnny Marr, ¿no?
3: ¿Qué no te he permitido ya a ti? Bueno, si haces lo que quieres, vale, en este programa, en Palacios.
0: Sí, de verdad. Bueno, vamos con el...
4: Oye, una cosa, di que los oyentes mensuales en Spotify de Tahir.
0: Ah, bueno, claro, tú lo has visto, es que yo no tengo Spotify.
4: 212.
0: Ahí se viene apuesta.
1: Auténtico tranchetismo.
0: Se viene apuesta ahí, ¿eh?
1: Auténtico tranchetismo.
4: 212.
0: Se viene apuesta porque he comprado torreznos. Yo creo que...
1: Parece que vienen vacaciones ya, Dani.
0: Parece...
1: Ya,
0: no,
4: pero uno está venido para cerrar temporada.
3: Oíste a Tahir y dijiste, me voy a ir al mercado.
0: No, pero te juro que no tenía ni idea de cuántos oyentes tenía Tahir, pero escucha el disco y el disco es un pepino, o sea, está muy bien.
4: Pues 212.
0: Pues ponemos una...
4: Venga, yo creo que unos torrenitos para cerrar temporada está muy bien.
0: Torrenos, ¿vale? ¿Qué cifra ponemos más o menos?
1: Yo pondría 500.
0: 500, para sí, doblamos, ¿no?
1: Es doblar, diría... doblar un poquito más de doblar.
3: Espérate un segundo que te voy a poner fecha.
4: Venga.
0: A ver.
3: Ta-ta-ta-ta. Si el calendario se carga, te pondré fecha. Vale. Para... dentro de 3 semanas, miércoles 15 de julio, que va a ser un poquito la semana del final de temporada regular.
0: Vale.
3: ¿Qué os parecería lo justo?
0: Que me haga 600.
1: 500.
3: 500.
0: 500, ¿queréis comer torrendo, cabrones?
1: No, por 500 eso, sino porque de 200 es una cifra muy bajita.
0: Vamos a 500, venga.
3: 200 bien, a 500, ya. De aquí al 15-16.
1: Porque sabemos si tienen álbum próximo o...
0: Ha sacado
1: próximo.
0: Disco el 19. El 19
1: sacan de sacar el disco ahora.
0: Sí. Sacaron Alicanto, lo sacaron el 19 de junio.
1: Entonces puede ser posible que... Sí, yo creo que 500 puede ser una cifra adecuada.
4: Sí, no, ni para ti ni para mí, 550.
0: Venga, 500, que vamos a comer torrendo.
4: Sí, venga, 500, va. Bueno, venga.
0: Venga, vamos a por la última de la semana.

0: Bueno, dirán, pues vaya novedad, esta canción tiene 30 años. Pues sí, tiene 30 años. Y precisamente la está aquí hoy en Prohibido Contar Ovejas, porque el primer LP de Placebo, el homónimo, el que tiene el mismo nombre que la banda, que salió por estas épocas en el año 96, 30 años ya.
1: 30 años.
0: Pues estamos escuchando una versión renovada de Nancy Boy. Mm. Nancy Boy, que es el tercer single de este LP que nos puso en el mercado a Placebo, y que es seguramente su primer temazo y
2: exitazo.
0: ¿Qué han hecho Brian Molko y compañía? Sobre todo Brian Molko ha dicho en unas declaraciones que he leído en Apple Music, uh-huh, o sea, que me imagino que habrá hecho más gente. Ha dicho que durante muchos años ha estado bastante enemistado con el primer disco, que no le gustaba, le costaba mucho escucharlo, no le gustaba cómo sonaba, y que evidentemente, como le pasa a muchos artistas, que sus primeras grabaciones, como que según van tomando distancias con ella, con ellas, pues dices, esto lo tendría que haber grabado de otra manera y no me mola nada, y siempre ha tenido la tentación de volver a regrabar el disco, que eso es lo que han hecho muchos y la han cagado casi todos. No sé si os habéis dado cuenta que casi todos que han regrabado canciones clásicas y le han dado un barniz así un poquito más modernito, suena objetivamente mejor,
3: pero quitas frescura.
4: Se han hecho un George Lucas en esto de añadir las chorraditas a la trilogía original de Star Wars, básicamente.
0: Y aquí, ¿qué ha hecho Brian Molko? Hace 25 años estuvo a punto de hacerlo, y ahora con el 30 aniversario ha dicho, no vamos a regrabarlo, vamos a tunearlo un poquillo, vamos a añadirle cositas, pero porque ha descubierto 30 años después que suena mucho mejor de lo que él recordaba.
1: ¿Por qué pensaba?
0: Joder, yo siempre me ha parecido que este disco sonaba como fatal, y he de conocer que suena bastante bien. Lo único que a lo mejor puedo añadir unas cuantas cositas. Por ejemplo, en Nancy Boy solo sonaba una guitarra. Entonces lo que han hecho ha sido doblar las guitarras. Como si la gente que esté escuchando en casa habrá pensado, joder, esta guitarra suena más potente. Suena exactamente igual como ya la recordaba, pero suena como mucho más potente porque tiene dos pistas y han puesto una guitarra encima de la otra. Y ese tipo de cosas simplemente tiene este Recreate de Placebo.
1: Y ahora es cuando viene Felipe Cuso y le echa la bronca a Brian Molko por haber hecho también las mismas canciones. Pero claro, ha repetido el disco entero.
0: Bueno, no lo ha repetido. O sea, lo que hace es reeditarlo, lo saca de nuevo, pero las canciones son las mismas grabaciones, simplemente con añadiduras para que...
5: Repetido.
0: Pero bueno,
1: esto es un
0: poco como, mira, el otro día que os estuve escuchando con Alicia Parente. Alicia, un beso, que sé que estás enfadada conmigo. cuando estabas hablando de los Beatles y hablaste del Let It Be, el Naked y el Let It Be.
4: Bueno, a ver, eso era una cuestión de estado entre ellos dos, un poco distinto.
0: Sí, bueno, es un poco distinto, pero al final no dejas el mismo disco con las mismas canciones.
4: No le eché la bronca ni a Paul McCartney ni a Ryan Adams cuando se sacó el disco este de Taylor Swift, pero versionado por él.
0: Ah, sí, bueno. Hostias,
4: que eso fue una jefada, de estas de decir.
0: Ya, bueno.
4: Antes de que Taylor Swift ya era muy muy famosa, pero antes de que fuera famosa a nivel global, pues el tipo de repente...
0: Taylor Swift fue una cuestión de derechos y hizo exactamente lo mismo también.
4: Uh-huh.
0: Se regrabó canciones de las que ya había perdido los derechos. Eran suyas, pero esas grabaciones pertenecían a la discográfica. Digo, bueno, como las canciones son mías, pues las voy a grabar mías. Y estas nuevas grabaciones, entonces sí que van a ser mías. Y esto es una cuestión simplemente de estar a gusto con su propio material, con su propio disco. La verdad es que he escuchado el disco y más allá de cuatro cositas,
1: yo lo estoy escuchando.
0: Pues sigue siendo exactamente las mismas canciones.
1: Te voy a contar una cosa. Estuve a punto de traer este disco.
0: Andas.
1: Esta semana.
0: Fíjate.
1: Pero digo, Felipe me ha echado la bronca.
0: Yo me he arriesgado.
4: ¿Sí? A ver, yo lo saqué hace poco, el Nancy Boy original, porque, ¿os acordáis? No os acordáis, porque no veis los programas cuando no estáis. Hice una serie de, además a todos os lo digo, cabrones, de programas de han pasado 20 años de todo, y luego el de que coño, han pasado 30 años de todo.
0: Sí.
4: Y en uno de ellos, pues apareció esta irrupción de aquellos jovencitos andróginos de Placebo.
0: Hiciste 10 discos del 96, eso lo recuerdo.
4: Sí, pero era la excusa para decir que habían pasado ya 30 años de todo. Empezamos con hace 20 años. Pero me di cuenta eso de que hace 20 años era 2006,
0: 2006
4: y dices, y además, qué mierda, que parece que fue
5: ayer.
4: Y son 20. Digo, hay que hacerlo de más, para que haya más cosa.
5: Pues a mí Placebo me dejó tirada, absolutamente tirada en la más absoluta inmundicia. Ir en Cartagena.
0: Andas. Fuerte. ¿Y eso por qué?
5: Porque,
4: pero tía, no te pases con Cartagena, ¿cómo resulta
5: inmundicia? Es que ahí viene la tela. Daban un concierto dentro de como una especie de festivalito que había, tal, que eran ellos, además era un festival como gratuito, y nos fuimos una buena trupe, que está al lado, pero bueno, desde Murcia y demás, nos fuimos en coche, para Cartagena, no sé qué, y los buenos de Placebo decidieron no tocar porque tenían calor.
0: Salió Brian y dijo, ha hecho pijo, hace calor, vámonos.
5: Y no. O sea, increíble, no, y bueno, es que se lió, se montó la mundial.
0: Normal.
5: Así que un besito, Placebo.
4: Les he visto dos veces, les vi en Bélgica hace más de 20 años ya. Y luego les vi aquí en un Mad Cool, el último de Valdebebas, que tocaban el mismo día de Metallica, y fue el día este Stranger Things, porque ellos cerraron con su versión de Running Up That Hill y Metallica con Master of Puppets. Y las dos veces, es decir, que me gustó mucho cómo sonaron.
1: Yo los he visto fugazmente en Benicassin, pero me iba a una carpa Dents y no les vi mucho.
4: ¿Una carpa qué?
5: Dents. 26 de julio del 2009 fue.
0: Fíjate, ha llovido ya, ¿eh? Ya no eres una niña.
5: Perdona, era una niña entonces y lo sigo siendo ahora. No.
1: Bueno.
5: ¿Cuántos años tenías en el 2009?
0: Yo ya tenía más de 30.
5: Yo era una.
0: Tenía 32.
5: 19 añitos tenía yo ahí. Fíjate.
4: Bueno, Isabel Caino, vamos a pasar esto de la edad, porque entonces.
1: No,
4: tú además con tu sapiencia nos
1: más que nada, porque el otro día fue mi cumpleaños y ninguno me felicitasteis, pedazo de mamones.
4: Nunca
1: me
4: notaron
1: en Palacio porque estaba allí.
4: Porque estabais de fiesta por ahí.
1: Claro, no, no, no, estamos trabajando.
4: Nos hubieras invitado algo. Venga.
1: Estamos trabajando.
4: Mi cumpleaños,
1: Isabel. No, sí, da igual. Sí, me he tomado.
0: Así no va a tener la focacha.
1: Me he traído el regalo yo solo y he traído un tema de más.
4: Otra vez, ¿quieres decir?
1: Sí.
4: Pero esto, cuando no fue tu cumpleaños, también lo hiciste.
1: Porque sabía que no me ibas a felicitar. No, pero es que esto va a ser un acontecimiento en verano, ¿verdad?
4: Ponernos el calendario.
1: ¿Os acordáis del soltazo a los perros que me he escapado?
4: Sí.
1: Dale, mire.
2: Hoy es martes, noche de casino.
1: A la gestión, noche de casino, hemos ganado esta por aquí ya. Ha hecho una remezcla de Inano. Igual que de soltazo a los perros, hizo una remezcla de Andrés Campo. DJ que está muy de moda, residente del Florida 135 y tal. DJ Nano ha remezclado a estos muchachos. ¿Qué significa esto? Dos cosas: que estos muchachos están empepinados ya, o sea, van a topísimo.
0: Apuesta ahí.
1: Y que este tema va a sonar muchísimo. Hacedme caso. En todas las verbenas de los pueblos, cuando acabe la orquesta, van a sonar Noche de Casino, DJ Nano Remix. Verás cómo sí. Va a sonar muchísimo, hacedme caso. Felipe.
0: Me gusta.
4: Vale, pero esta es la que he traído de extra.
1: Ese es el extra porque es una novedad. Vale, a mí, como Dina, no me hace mucha gracia. Lo he traído para que sepáis que existe.
0: Para que sepáis lo que se viene.
1: Lo que se viene.
4: Pero no son cositas.
1: Es verdad que yo lo que vengo muy bailongo. Y tengo tres formas de bailar esta noche. Tres propuestas distintas de baile.
4: Vale.
1: Vamos con la primera, Miriam, por favor.

0: veces a gente como Muramasa o The Fred Again, esta gente no le ha inventado nada. Ya estaba antes que ellos Bonobo. Este inglés que se llama...
1: Escúchame.
2: Como los monetes...
0: Eso, efectivamente.
1: Os voy a interrumpir un poquito, pero para hacer promoción de algo que merece la pena.
0: Sí.
1: Escuela Infantil de Música, con la música Bonobo en Pontevedra. Ah. Hacen unas genialidades absolutas, Gonzalo y compañía. Tenéis que buscarlo en redes, buscarlo en YouTube. Yo me quedé, me acuerdo, con una, estaba el gran Manu tocando, entre otros, con otros, el Devil's Haircut. Pero eran muy chiquitillos, los chavales. Y de verdad, hacen unas locuras chulísimas en Bonobo. Abrazo grande. Prosigue.
0: Bonobo, aparte de esta gran escuela musical infantil, es el alter ego de Simon Green, un inglés, como decía, que hace electrónica siempre etérea, sutil y con toques étnicos, con toques tribales, como hemos escuchado un poquito en este Mianju, que es adelanto de su próximo largo, que se llama Distance in Static. De verdad, Bonobo, si le podéis escuchar, escuchadle, si podéis ver, vedle. Es un tipo que... Es que es muy elegante, tiene un rollo muy chulo. Ya digo, ese tipo de... Pues claro, que está puesto muy de moda con Fred Again, con Muramasa, con gente así. Bonobo ya lo hacía antes. No siempre es tan pistero, este tema es más bailongo, es más veraniego. Promete grandes fiestas en los yates. Pero cuando hace la historia más pausadita, más de escuchar, también está muy interesante. Decía antes, Dani, el tema de los sellos, editado por Ninja Tune, que te he dicho aquí muchas veces, Felipe, que es uno de los grandes sellos más vanguardistas de la electrónica.
1: ¿No escuchasteis el programa doble que hicimos este señor y yo tan bonito?
0: No, la verdad es que no lo escucharon.
1: No.
0: Bueno, pero Dani me escucha otro reverse, que con eso ya me conformo.
1: Sí, bueno, a ti te tira más y a mí ni viene a los programas a veces.
0: ¡Qué fuerte!
2: ¡Oh, joder!
0: ¡Qué fuerte! Pero te metes canciones, no me los programas.
1: A ver, que luego el programa está gracias a él, porque es el millonario que sustenta con sus acciones
0: ya.
1: Que nos contrate. Entonces, al final, todo está relacionado.
0: Bueno, Dani. Te da una hostia y luego te acaricia.
1: Nah, te preocupes, ahora se la doy a Isaac. Me encanta que hayas traído tres estilos de baile cuando llevo unas cuantas semanas haciendo programas con canciones que invitan al baile y que versan sobre bailes.
0: Pero tú no traes a esta gente que traigo yo.
1: Nos ha jodido, porque tú traes a drogados de estos.
0: Tú has traído a
1: que toman drogaína.
0: La sensación este año, los fuckers.

0: Sacrificio de alma que le mola.
1: Me alegro mucho. Me alegro mucho.
2: Este tema. Hay temacitos de estos que invitan a.
0: Mover el esqueleto.
2: Sí,
0: me gusta. Poquito. Es que ya en veranito pega.
2: Ya es lo que pega, ya.
0: Claro que sí.
2: Fiesta de yate.
0: Sí, alma, claro que sí.
3: De yate.
4: Copas de yate, tío.
0: Vamos a hacer una fiesta en el yate de
4: Dani. ¿Sabes lo que hablo?
3: Yo me mareo en los barcos.
0: Pero si tú eres rico, ¿tienes yate?
3: No, yo no tengo yate.
4: Bueno, o sea, uno, se hombre. Ha pillado uno tan grande, para no tener que marearse. O sea, ocupa como una península el puto barco.
3: No me gustan los yates.
2: ¿Te puedes alquilar uno, como ha hecho Feliciano, que creo de 22 metros de eslora?
5: Tiene varios, pero no los usa.
0: Si promete Alma Espinosa hacer en tu yate la paella... ¿Lo alquilas y hacemos una fiesta allí?
3: Que no, poto.
2: Yo, si alquilas un yate, te hago, vamos, el pino puente, si hace falta.
3: He hecho la paella por la
2: pero
3: proa.
2: Una biodramina bueno. Y listo.
4: Vale, a ver, vamos a mejorar la apuesta. Entonces, ella haría la paella y sacaría la pinchada, por ¿vale? Por la pinchada de yate.
0: Por supuesto.
4: Juanma, ¿tú qué haces?
3: Yo os vomito a todos.
5: Gracias. ¿En la fiesta?
4: Bueno, pero te quiero decir, en un momento dado ya nos da igual.
3: Si ciegos, pues os dará igual, pero...
5: Sí. ¿Puedo hacer comentarios sarcásticos a todo lo que hagáis? ¿Os parece bien?
4: No sé, eso como lo veis. ¿Aporta o no aporta? ¿Te convence más?
3: Yo, si hacemos eso, acabamos como en el... ¿Cómo se llama? El triángulo de la tristeza, ¿o cómo se llama? Y vamos a acabar así. O sea, ¿no se ha visto esa película?
0: No.
3: Pues íbamos a acabar peor que esos.
4: Bueno,
0: ¿qué después que de esta interín, Mirich, sí. Un poquito que no se acuerda nadie de la canción. Os decía...

0: Pero se lee fuckers.
1: Que son facóqueros, en realidad.
0: Bueno, lo que hacen los chavales, pues eso, para que nadie les banee. Dúo de moda. O sea, todo lo que hacen estos chavales fuckers últimamente está arribísima. Esta electrónica más pop, como podía ser, pop en sentido de estructuras y de forma de presentarse en el público y tal, como podía ser Justice, por ejemplo, o incluso sí. Chemical Brothers o tal, fuckers son un poco los herederos de este rollo. Y este temita de Angel y Justice, Fucker Remix, que se llama What You Want, que no lo he dicho, está realmente chulo.
2: Ojo, que ha pasado de Bonobo a Fuckers. Yo ya la siguiente no sé qué va a ser.
1: Ya ha pasado un tic, tío, que hay que fastidiarse. Oye. Te vienes con un grupo de 200 oyentes pater y llega este con el grupo de moda y te deja quedar mal ya.
0: No, ni mucho menos. No, es un complemento.
3: ¿Cómo
0: total.
3: Se llama esta canción?
0: What would you want? What you want? What you want? Fuckers Remix.
1: Pon la tercera, no, la cuarta que tienes, anda.
0: Sí, la cuarta, es la tercera realmente. El otro era un aviso.
1: Bueno.
0: Ahora vamos, porque Juanma, esta la traigo para ti.
2: Hombre.
0: La traigo para ti. No, no te digo por qué. Buscando información el otro día, di con un artículo del The Guardian. Lo voy a leer traducido porque mi inglés no es tan bueno como el vuestro. Electroclash, el epítome de la maravilla. ¿Cómo el electroclash devolvió glamour, la suciedad y la diversión a la música en los 2000?
3: ¿Pero esto qué es?
2: Le ha puesto los ojos en blanco a Juanma.
1: ¿Pero lo has escrito tú?
0: No. Lo ha escrito un periodista profesional de The Guardian
1: y
0: que se llama Alexis Petridis.
1: ¿El mismo
3: Alexis Petridis? ¿Pero Petridis?
1: Deja de inventarte.
3: ¿Petridis escucha prohibido contar ovejas?
0: No, vamos.
1: O cóbrale derechos a esta gente, tío.
0: Vale, pero la promo gratis. Total.
3: Alexis, haces un artículo escuchando esto.
1: ¿En serio me estás diciendo? En el titular estaban esas dos palabras, electroclash y epítome. Es alucinante.
2: Ese tío no se escucha.
0: El epítome de la maravilla. Cómo el electroclash devolvió glamour, la suciedad y la diversión a la música de los 2000.
2: No seas farsante, tú no se escuchas.
3: Sí, hombre.
0: Y el artículo está realmente bien, habla un poquito de cómo la escena...
2: ¿Estás fusionando todo lo que has hablado tú del electroclash?
1: Nos escucha a nosotros, porque esto fue antes del autorreverse. Del electroclash ya hablaba antes.
0: No, el autorreverse creo que no he puesto nada de electroclash aún.
3: No, claro.
1: Como ya está aquí, pues ya...
0: Total, entonces, Alexis...
3: Voy a buscarte en Twitter, Alexis.
0: Comenta que vuelve un poquito la escena, pero se centra en la escena original. Alguien muy potente en esa escena original fue The Hacker.

0: Hacker es un tío que en algunas de sus producciones parece que ha pasado la infancia en un cementerio. O sea, es oscuridad a tope. Lo que pasa es que aquí se alía con la productora sueca Rain y yo creo que le da ese punto luminoso al tema. Luminoso, si conocéis la discografía de Hacker, os aseguro que es muy luminoso. El tema se llama We Gonna Live, del sello Rekits, Dani, un sello también en Europa bastante importante. Y tiene ese punto de Hacker de, típico, ¿no? De sus bases potentes, sonido analógico, líneas de bajo corrosivas, ácidas, no con una 303, pero que por dentro te hacen así un poquito. Ya te digo, la conjunción con Rain le da un puntito un poquito más distinto. Las vocales sí que suelen ser habituales en los temas de The Hacker, muchos con Miskitting, sacaron un par de álbumes, un par de EPs y un álbum en gigolo bastante famoso. Y bueno, pues eso, el Electroclash está aquí, no es que haya vuelto, es que está aquí, y The Hacker viene con él de vuelta.
1: Oye, ves que al final entre uno y otro siempre hacéis ahí un...
0: Dani y yo no lo curramos.
1: Entonces, yo os veo más que cuando Autoreverse se amplíe, hacéis un SAME doble platina y así hacéis una cinta cada uno. Yo lo veo ahí, ¿eh?
0: Bueno, ya tiene un podcast. Tampoco van a quitarme el mío.
2: Claro,
0: efectivamente.
1: Ah, bueno, no vamos a... No vamos a discutir. Ahora, esto me encanta porque según la careta... Espera. No. Alma Pinosa va a hablar sobre comillas.
3: ¿Sobre comillas?
1: Tú coges la escaleta y pones sobre y hay unas comillas.
3: Sí.
1: No hay nada más.
3: No, porque digo, pues no lo pongo y así así no tengo problema porque no tengo miedo de repetir. Realmente. Es una manera de no repetir... No, en realidad es que se me ha olvidado ponerlo en la escaleta, básicamente.

0: Sí, más que
1: nada. Voy a engañar, se me ha olvidado pegarlo directamente. Y
2: o sea, ni en inglés ni en español.
1: Ni en inglés ni en español. No. Yo directamente fantasma. No puedo hacer nada, pero voy a hablar de algo.
2: Es el control C, control V, ya te digo yo. Que ya,
1: es verdad. Pero además, de verdad, es que últimamente tengo
0: el ordenador. Es que hace doble clic con las dos manos, ¿no? Que hace así para hacer un doble clic.
2: No, y yo de hecho soy bastante siniestro escribiendo, porque puedo mirarte y hablar contigo y seguir así.
1: Claro, así luego vienen todos los trailers en inglés.
2: Sí,
1: claro. Ese es el problema. Bueno, pues yo, debe ser que el control V, mi ordenador está en las últimas. Tengo que hacer una compra como Isaac ha hecho.
3: Manzana hace manzana V.
1: Bueno, que os hablo de teatro. Yo os hablo de teatro y, como sabéis, se acerca la época veraniega, la época estival, y aparecen los festivales. Y uno de los festivales de los que hablábamos mucho es el Festival de Mérida.
4: Sí, claro.
1: Que es un clásico. Pero no vamos a centrarnos en el festival porque ya empezaré el.
3: Muy clásico, de hecho.
1: Muy clásico, ¿no? Sí, además. Un clásico. Empezaremos a hablar de festivales, sino de una extensión del Festival de Mérida. Y es que este fin de semana, bueno, empezaron el miércoles. Miércoles, hoy jueves, viernes, sábado y domingo. Ahí está en el Teatro La Latina la representación de Las Troyanas, que es un montaje que está adaptado por Isabel Ordaz, que está dirigido por Carolina Ferrer.
3: ¿Isabel Ordaz, la actriz?
1: Sí, justamente. Isabel Ordaz y Carolina Ferrer en la dirección, y que ya ha pasado por el Festival de Mérida en varias ocasiones, ha girado por varios puntos de España, y pues se pasa por La Latina dentro de ese ciclo del Festival de Mérida, que hace sacando, ¿no?, montajes a otras partes de la península, como una manera de acercar y que se pueda conocer ese teatro clásico y sobre todo el festival fuera de la ciudad. Las Troyanas, es decir, poco os puedo decir de este montaje clásico que está maravillosamente interpretado. Está Cristóbal Suárez, está María Vázquez, está Carlos Beluga, Selán Ortega, bueno, una retaila de actores maravillosos bueno, que a mí personalmente es un montaje, yo creo que dentro de todos los montajes clásicos que he podido ver, es de los que más me gustan. No estamos hablando de dioses, no estamos hablando de nada de eso, sino del después realmente, que yo creo que nos centramos un poco en la historia, un poco más terrenal, más real. Recomendado absolutamente, si os podéis escapar este fin de semana, este calurosísimo, esta calurosísima semana horrible que hemos tenido, que ahora realmente pues han bajado un poquito las temperaturas, pero bueno, sigue haciendo mucho calor, y yo creo que en un sitio donde te puedes sentar en una butaquita, igual que en el cine, pero en el teatro, pasar una horita y media, dos horas fresquitas, y viendo cultura, y en este caso un montaje como es Las Troyanas, pues completamente recomendado. Así que destacamos al Festival de Mérida, que hablaremos la semana que viene de él, de las cosas que están haciendo, pero dentro de ese ciclo, pues este Festival de Mérida en Madrid con Las Troyanas en el Teatro Latina este fin de semana.
0: Pues esa que tenemos ya pendiente, porque además el momento de teatro clásico siempre es interesante. Lo mismo que es interesante conocer la opinión de Juanma González sobre Supergirl.
5: Hola, solo llamaba para ver cuándo piensas volver. Me preocupa que no te acostumbres a esto. Si te pasas el día de planeta en planeta, cara, ¿cómo vas a tener amigos?
6: Bueno, ese es el tema, Clark. No tengo amigos. Mi hogar está donde estés tú. Crypto y yo nos tenemos el uno al otro. creía que teníamos suerte.
0: Bueno,
6: pero las...
0: bueno. Hemos levantado la cabeza y se ha piscado y no llora.
4: Qué cancionaza, Couselo.
0: Sí, ¿qué me vas a contar?
4: Que yo no conocía. Y hasta que no vino Couselo Autorreverse.
7: Ah, bueno, es que sí, es la canción que puso.
4: Es la que puso Couselo en Autorreverse, inaugurando las caras B del programa. Sí.
0: What becomes of the broken hearted de Jimmy Ruffin.
2: Ya sabemos que James Gunn tiene un gusto musical muy desarrollado y que toda esa onda siempre contagia sus películas, ya desde Guardianes de la Galaxia. Y esta Supergirl, pues te voy a decir que tiene un poquito de Guardianes, porque no deja de ser una aventura espacial de una inadaptada, que es un poco el concepto que también navegaba por todas las pelis de realmente este señor, que aquí hace, pues su, no dirige él, pero es su segunda película del nuevo y replanteado universo DC, después de esta especie
0: DC-verso,
2: de reboot.
0: DC-verso, lo que mola DC-verso.
2: DC-verso, sí, DC-verso, bueno, está mola. El DC-EU y este es el DC-U, ¿no? que ya se anunciaba un poquito por
0: el
2: la...
0: El de Marvel quedaba por era Malverso.
2: Malverso, ¿no? Sí, no.
0: A partir de Endgame, sí. Casi todo.
2: Cierto, sí. Que, bueno, por cierto, claro. Se va a reestrenar en un formato nuevo que están ahora contratando en todos los cines. No. Ultra, no sé, bueno, no te voy a decir porque no me acuerdo el nombre,
0: Ultra
2: pero
0: chachi, ¿no?
2: Ultra Chachi, sí, exactamente.
0: Que te cagas.
2: Con escenas nuevas. Todo esto yo creo que para a lo mejor superar algún reestreno de Avatar que le haya sacado 4 millones y estos van a sacarlo,
0: sí,
2: por otro
0: lado. Pero Avatar, Cameron contestará con la versión Michigander de la pradera, con ahora más fuego y más ceniza.
2: Ahora más azul. Sí.
0: Con más fuego y más ceniza, sí. Todo más ceniza.
2: Correcto. Venga. Ahí me pongo del lado de Cameron, ¿eh? Pero bueno, la verdad es que a Supergirl ya le vimos una escenita de Superman 2025, en donde volvía de juerga, y básicamente eso es lo que te encuentras, te la encuentras haciendo en un planeta extraño, porque ella no quiere estar en la Tierra, ella va de independiente, aunque en lo de fondo pues es una chica traumatizada y herida por el destino de su planeta, que ya sabemos cuál fue, ¿no? Este es el trasfondo del personaje, y la película lo que es una aventura espacial con una amiguita, que tampoco vamos a explicar más, y es que no, una amiguita, pero porque mal pensado, es una amiguita,
4: no, mucho menos.
2: Es una niña, y ahí entra un poquito el problema de la película, la química entre estas dos no acaba de funcionar. Y luego es una película que sí, efectivamente, te da lo que promete, tiene humor, tiene efectos especiales. Lo que pasa es que en un momento en donde el cine de superhéroes da la impresión de necesitar algo más, yo creo que esto se queda en la película estándar que has visto como 100 veces, ¿no? Y creo que va a ser problemático que llegue al número 1. Toy Story está siendo una película fortísima. No creo que lo consiga en ningún sitio. Tampoco pasa nada, pero vamos a ver luego cómo se mantiene. Pero este aroma de comedia jumelín, que podría ser muy guay, creo que no lo acaba de clavar la peli. Vamos a ver cuál puede ser el problema. Desde luego no es ella, Millie Alcock, la actriz protagonista, no viene de ahí. Ella hace lo que tiene que hacer. La dirección tampoco es mala, es estándar totalmente. El director es Greg Gillespie, que hizo... Es el enésimo director que viene del cine independiente y que al final se acaba metiendo en fregados de este tipo. Desde Lars y una chica de verdad, a luego Yotonia, ¿no? Que yo creo que es un poco el trabajo que le ha reportado un poco el hacer una película de un personaje femenino problemático.
7: ¿Hizo la versión de Noche de Miedo?
2: Correcto, hizo la versión de Noche de Miedo, que a mí no me disgustó esa película.
7: A mí me tocó los huevos.
2: Porque tú eres un friki de Noche de Miedo.
0: No, pero bueno. Ahí empatizo un poco con y fíjate que la peli, si no hubiera existido la Noche de Miedo original...
7: Habría estado bien.
0: Es totalmente distinta, porque no tiene ni la mitad de gracia que tiene Noche de Miedo de los 80, pero bueno.
2: Sí.
0: Yo es esta, como el remake que van a hacer de los Goonies por encima de mi puto cadáver. Pues algo así.
2: No creo, bueno, tendría que volver a verla de todas formas, que hace mucho tiempo que no le echo un ojo a esa peli. Pero esta Supergirl a mí me parece que solo coge aire y un poquito de peso en los flashbacks, que fíjate que suele ser la parte floja de casi todas las películas.
0: Origin Story, que ya estamos un poco hasta...
2: Y en esta, cuando vuelves, cuando yo me meto un poquito en las motivaciones del personaje y me implico un poco en la aventura. La película no está mal, pero yo le pido más al género. Porque me gusta, y me gusta también el cómic de Tom King, en donde han robado la mitad de los conceptos de la película y la estructura y la idea de hacer un viaje de descubrimiento. Eso está en Woman of Tomorrow, que es un cómic muy reciente de Tom King de Supergirl, que es muy muy recomendable y es muy fácil de encontrar. Compradlo, echadle un ojo, porque es muy bonito. Pero en cuanto a la película, yo creo que han hecho una película estándar. Además, con una apariencia casi de peli de HBO. Dura 100 minutos. Yo creo que es la peli de superhéroes más corta que hemos visto recientemente.
0: Bueno, tampoco es malo. Antes nos quejábamos de que duraban 18 horas. Llegó un punto en el que ya eran eternas.
2: Yo no me quejaba de eso. Claro, y...
0: De las de Zack Snyder, no. De las otras, sí.
2: No, de las de Zack tampoco. Y... A ver, no es una mala película, pero yo creo que va a pasar...
7: Sin pena ni gloria
2: y ya está.
4: Yo pienso que te has puesto la camiseta esa en modo homenaje, fíjate. Pensando en...
0: No, me ha gustado mucho. Se ha puesto en modo pullita.
2: Pero este es, no es el Superman de Zack Snyder, este es el Superman clásico
0: de toda la vida. Porque quedaría más evidente compararlo con el...
2: Tiene un problema. Se me olvidaba un poquito el problema también de Supergirl, y es el puñetero perro. Mira que me gustan los perros y los animales, pero están todo el rato con el perro, y el perro no puede ser la motivación del personaje, y aquí lo es. Y está todo el rato con el perro, enseñando las moñadas del perro. Pero y el perrito rompiendo cosas.
7: El perro en Superman molaba.
2: A mí me daba
0: puntualmente, rompía, pero como de vez en cuando.
7: O sea, sí, era un perro demasiado perro.
0: Tenía un tiempo de pantalla más...
7: Joven, cachorrillo.
0: Sí, a ver.
2: Bueno, pues aquí, la primera media hora, están convirtiendo al pobre Krypto. Y repito, me encantan los chuchos, en Jar Jar Binks.
0: Luego hacemos una escena.
2: Jar Jar Binks. Ah, bueno. Para mí, sí, te lo digo. No sé si para el resto de la gente, pero para mí, un poco. Así que, sin pena ni gloria, es un cinquito raspado Supergirl.
0: Bueno, a ver, tampoco...
2: Y porque me interesa destacar lo que viene ahora, que es el pepino de la semana.
0: Rebel Moon, pero seguro que has hablado de ella ya.
2: No.
0: Ah, vale, pues vamos a...
2: Pero si quieres, podemos hablar de las versiones extendidas, porque de esas creo que no he hablado.
0: No nos extendamos sobre las versiones extendidas. ¿Tráiler o hablar?
2: No, tontito, es obsesión, tráiler.
8: ¿Has tonteado alguna vez con Nicky?
9: Voy a por chupitos.
8: Voy contigo. Si es tan importante para ti, y sé que lo es, dile, Nicky, creo que deberíamos ir a tomar algo juntos. Nicky, espera, iba a preguntarte...
9: ¿Qué?
8: Déjalo, se me ha olvidado.
9: Buenas noches.
8: Buenas noches, espera. ¿Por qué? Sauce del deseo. Solo tienes un deseo. Deseo que Nicky me quiera más que a nadie en el mundo.
2: Obsession, la película de $750,000 que lleva recaudados 320, o sea, y todavía sigue y sigue. Porque
7: un poquito rentable.
2: El éxito es un poquito. Esto es como, es un fenómeno como ET, es decir, es una película que en su tercera, cuarta, quinta semana ha aumentado la recaudación anterior, cosa que es absolutamente casi inédita. Eso pasa una de cada mil veces en la actualidad. No, el sistema no funciona así. Lo cual quiere decir que esta película, que proviene de la mente de un youtuber que hacía comedia.
7: Torcida la mente de un youtuber.
2: De youtuber que además se llama Curry Baker. Curry Baker. ¿Sí? Que tiene nombre de...
7: De un youtuber pajillero.
2: Y le ves y tiene cara de ello, como todos nosotros en esta mesa, por otro lado, ¿no? No, sí, Curry, si nos escuchas, no. Y saca hecho pangalla. Con las gafas de sol ha hecho
4: pangalla. Me ha hecho gracia tu atrevimiento a decirlo en la antena, en el micrófono.
1: Un incendio. La dignidad
2: ya poca. Proviene además del mundo de la comedia, de los vídeos cortos de YouTube de comedia. Y luego él, un poco como Jordan Peele, que también hacía comedia y se convirtió en un mago del terror, fue desplazándose hacia los cortometrajes de terror, pero siempre con un humor incómodo que se ve en esta película y que es una de las dos o tres o cuatro cosas que le hacen especial. Yo soy detractor, lo sabe Dani, del terror elevado, o al menos de la etiqueta de terror elevado. Y esta película tiene...
10: Elevate horror.
2: Y esta película tiene algo de eso. Pero tiene magia, tiene ángel. Mira, para empezar, el ángel... Y esto, de verdad, no pretendo ser baboso, pero es la carta de presentación de una actriz que yo creo que va a ser alguien. Inde Navarrete. La chica...
7: ¿Navarrete se llama?
2: Navarrete, pero es de Kentucky, ¿eh?
1: Como Eduardo, que es de Bigastro, pero...
2: Navarrete, no. Pues con dos T's, Navarrete, y además es nombre artístico, Inde, de Independence, se lo puso su madre, que es australiana, pero ella se llama Caroline, no sé cuál, o sea...
7: ¿Y lo de Navarrete dónde lo ha sacado?
2: Pues es su apellido.
7: Ah, pero no, o sea,
0: se la, la parte inventada es Inde, sí. No es Navajete.
7: Ah, vale, vale. Digo,
0: tiene sentido.
2: Bueno, esta es, una de estas chicas con Ángel para la cámara. Y si veis cualquiera de los vídeos de Twitch, de retransmisiones del Call of Duty que hace ella con una gorra de Super Mario y tal, bienvenido a los 25 años que son los que dominan ahora la cultura.
0: Ya, pero no, ha ido tardísimo y ya con pelo.
2: Bueno, pero en la pandemia, esta tía, ahora están saliendo todas sus retransmisiones de Twitch de la pandemia, de videojuegos, de The Last of Us, de Call of Duty, y la tía
0: me
2: es una.
0: Parece que estás buscándola en el móvil.
7: Hombre, no.
2: Es guapa.
7: Of course.
2: Spoiler, es guapa.
7: Es guapa la muchacha, vale.
2: Es guapa la muchacha. Pero tiene Ángel, o sea, tiene. Además, no remata las frases sin un chiste, sin una sonrisa, sin una. Tiene Ángel.
0: ¿Pero
2: tiene,
0: de qué
2: tiene
0: va encanto. La película, tío?
2: La película es de la obsesión de un nerd como nosotros por la
7: nosotros?
2: Chica
7: ¿cómo?
2: Ideal. Que sí, coño.
0: Y sí, coño. Que somos muy distintos en cuanto al nerdismo aquí. Bueno, cada uno tiene sus cosas.
2: Está absolutamente enamorado de esta chica, que es compañera de trabajo, y pide un deseo porque él se ve incapaz de jamás gustarle. Son amigos, pero eso, paga fantasía.
7: ¿Pide un deseo así al aire o...?
2: Pide un deseo a un amuleto, a una ramita que él encuentra en una tienda esotérica cualquiera de casualidad. Esto es un poco como...
0: Bueno, no está eliminada una pérdida, Ariaster, ¿vale?
2: Exactamente.
0: Sí. Dicho así...
2: ¿Qué pasa? Sí, sí, sí. Que él pide que ella se enamore perdidamente de él, tanto como él lo está de ella, y se hace inmediatamente realidad, en el mismo momento.
0: Mal.
2: Mal. Vale, porque la cosa va a ir naturalmente a más.
7: ¿Qué puede salir mal?
2: ¿Qué puede salir mal? Todo. Todo. Bueno, y aquí cambia la interpretación de esta muchacha, que empieza a tornarse siniestra, es decir, Misery se queda corto, y la verdad es que te reporta momentos de pánico y de comedia impagables, porque la película tiene estilo. Se nota que el presupuesto es pobre, porque tiene este aire de película simétrica y kubrickiana. Al final, ninguno de estos youtubers puede huir de Kubrick, o sea, ni el de Backrooms ni este. O sea, que cuidado, que los clásicos al final son los clásicos.
0: ¿Está mejor que Backrooms?
2: Para mí sí.
0: Bien.
2: Para mí sí, porque fíjate que te reformula un thriller casi doméstico de los 90 o de televisión. Pero te hace una cosa que yo creo que habla a los jóvenes de ahora de una manera, porque ese retrato de la soledad que hace, me parece que tiene características específicas, universales, porque todos lo comprenderemos, y específicas. O sea, vivimos en tiempos de scrolling y vivimos en tiempos de Oxycontin, ¿no? De estos medicamentos como los que Michael Keaton trataba en Dopesick, esta estupenda serie de Disney Plus, ¿no? Que te contaba el caso real de las adicciones en Estados Unidos. Adicciones institucionalizadas. No hace falta que seas un drogata para que de alguna manera estés colgado de eso. Bueno, ese panorama triste de tengo 20 años y no espero ya nada de la vida, y eso está aquí en esta peli, y está con mala leche, ¿eh? Porque lo que te cuenta alberga un componente crítico contra sus protas a los que este tipo logra que cojas cariño, porque mira que él hace cosas miserables, el fulano, este protagonista, y somete a una muchacha que en absoluto se lo merece. Pero es que te ves identificado tanto con ella como con él, ¿eh? O sea, ves que ambos son como víctimas extrañas de una relación enferma y tóxica, en donde ella, pues, te preguntas quién maneja realmente los hilos. Y aquí viene también un poco el componente sobrenatural de la peli, que no está explicado y que me parece magistral. Cuando la veáis, lo conversamos, ¿eh? Porque, ¿qué es lo que pasa aquí realmente, eh? ¿Cómo funciona el encantamiento de esta película? Yo no lo sé, y hay varias tesis y podríamos hablar de ello. Todo bien con Obsession, película que responde al hype, como se dice ahora, plenamente, y que merece la pena acercarse al cine a ver, porque además está hecha con gusto. Mira que te he dicho que Supergirl es una película cara, totalmente normativa. Es decir, no te puedo destacar ni la fotografía, ni la banda sonora, ni nada de eso. Y en esta película... la fotografía está hecha con 4 pesetas y sin embargo se las arregla para oscurecer la cara de ella en determinados instantes clave, pero a la vez conservar el brillo de los ojos, ya lo veréis.
0: Eso es un filtro, seguro.
2: Es, bueno, lo que sea, pero es creativo.
0: Tengo que rajar de él porque ha dicho que la banda sonora... y te he dicho que sea mi canción favorita.
2: La banda sonora...
0: Has quedado súper mal después de aquí, que yo, ¿sabes?
2: No sé ni si sale en la película o la usaron en el tráiler, pero bueno... la banda sonora de esta peli ya enlaza un poco con toda esa teoría del terror liminal. Liminal horror. Que está de moda ahora porque...
7: Todavía no sé muy bien lo que es el liminal.
0: Sí, explícanos qué es el liminal horror.
2: Mira, escucha,
0: horror,
2: porque... me voy a callar. Escuchamos, Miri. ¿Ves? Esta música como onírica.
7: Música de ascensor o de despacio, consulta del dentista, o sea...
2: Pues te crea un... Yo creo que es hipnótica en pantalla. Porque te sumerge en una especie de ambiente triste.
4: Y te puede crear cierta incomodidad también.
2: Que a la vez es incómoda, ¿sabes? Y que retrata también el lado entrañable de los personajes que a lo mejor están en una discusión que te podría llevar al odio hacia lo que se están diciendo, ¿no?
4: Pero están
2: a molestarte,
4: enamorados.
2: Pero.
7: Hombre, ¿sí? al principio sí.
4: Claro, pero... según la premisa de la película, que la mujer, ¿sí?, se enamora de él.
2: Es que sí, están enamorados. Claro, claro, claro. De una manera artificial. Es que.
1: Ella está encantada.
2: Hasta
4: es un poco
2: ahí.
4: Como tú y Dani, voy a alma.
2: Claro.
4: Un poco
2: claro.
4: La historia vuestra.
2: Es que da para hablar.
1: Realmente sí, porque a mí me han hecho un hechizo.
2: Da para comentar el tipo de relación que sostienen, ¿no? Y qué ecos reales puede llegar a tener y qué ecos sobrenaturales son también. Vamos, que a mí me parece una película que hay que ver. Está muy bien.
0: Bien. Y vámonos a los últimos días.
2: Nikki va a ser el próximo personaje mítico del cine de terror.
0: Que sí,
2: y la última.
0: Que te gusta la obsesión. No, no está bien, pero...
7: Deja esta película y sigue hablando de obsesión.
2: Pero va a ser vuestra próxima película de batir,
4: o sea, no es terror de sustos.
0: No. Ahora ya no, pero por fastidiar. Seguro que te lo dirá.
2: No tiene sustos. Yo creo que
4: un día.
0: Pero ¿quieres hablar un poco más de esta? Porque, o pasamos al siguiente. Pues dale, Miriam, ¿qué le damos? ¿Tres, cuatro minutillos, como mucho?
1: Puedes seguir hablando de obsesión.
0: Ya, no, pero
2: estoy encantado de hablar de... ¿Podemos hablar de obsesión? Mira,
1: no,
2: tengo
1: por
2: una
1: Por lo que sea, no
2: entera.
1: Quiere hablar de...
0: Nah, venga, vamos con el trailer de los últimos días de María Antonieta.
11: Todo rey está condenado por naturaleza. No se puede reinar inocentemente.
12: Majestad, me han encomendado recibiros a vos y a vuestra familia, aquí en la Torre del Templo. ¡Viva Francia! ¡Viva la revolución!
11: Después de 13 siglos de oscurantismo, la convención ha decretado por unanimidad la abolición de la monarquía. La igualdad.
2: Estamos en 1792,
0: qué
2: abolición
0: mentira.
2: De la monarquía, revolución francesa total, tío, y Luis XVI. Y María Antonieta y su familia son pues prácticamente exiliados y escondidos en un pequeño palacete porque fuera se está liando la del pulpo. Esto es así, ¿no?
0: Sí, básicamente.
2: El fin del antiguo régimen. Y lo cierto es que la película se tendría que llevar más los últimos días de Luis XVI más que de María Antonieta. Esto es un enjuague que se han sacado para destacar al personaje de Melanie Laurent sobre el de Guillaume Canet, que por cierto está físicamente muy cambiado. Le recordaba más galán y ahora está pues ya más como te imaginas a Luis XVI, ¿no?
0: Sí, bueno.
2: Un señor de los retratos, ¿no? Que posan con un caniche o lo que sea, ¿no? O un pequinés. A ver, el argumento ya nos lo sabemos, es historia. La orientación de la película es lo que me llama la atención, el tono que le han dado. Bueno, crepuscular es poco. ¿Vale? O sea, crepuscular, un western crepuscular, sin perdón, es una comedia de enredo, comparado con el crepúsculo de esta película. Y ya sabemos por qué, porque sabemos cómo termina esto.
0: Es de estas cosas que... Dices que vas a ver La Pasión de Cristo, a ver cómo acaba, y bueno...
2: Es que lo que vas a ver es a un hombre ingenuo y tirando a tontito, enamorado profundamente de una esposa que realmente no le quiere, es María Antonieta, pero los dos metidos en un enjuague de narices. Y además están en un palacio al cual previamente han quitado todos los muebles, les han despojado de todas sus posesiones para humillarles. Apenas tienen un criado, pero...
0: Es que por ahora no estoy empatizando demasiado, pero vale.
2: Te aseguro que empatizas.
0: Solo un criado, por Dios.
2: Yo empatizo. Sí, pero es que ¿qué es lo que han hecho con los otros criados? Porque se han paseado con los cabezas en
0: una
2: pica.
0: Coño, pero empatiza con los criados que les han cortado la cabeza, no con la de las Converse.
2: Están en un escenario absolutamente fantasmal que casi parece que estos fulanos son los otros, la película de Amenábar, ¿vale? Me ahorro el spoiler, pero están en un palacio vacío, en un escenario liminal y totalmente decadente, ¿verdad? Entonces, esa atmósfera la vas a vivir durante los 90 y pico minutos que dura la película, no es muy larga, y exige un cierto sacrificio, porque yo la he encontrado muy dura. porque sé lo que les espera y la confesión que ellos se hacen entre ellos y a sí mismos durante sus últimos días, pues es...
0: Claro, sabes,
2: es
0: muy, evidentemente es el final, chulo. Te lo sabes, sí, lo pero, siento, pero si no el durante de la peli y eso... Que se va poniendo más cruda y dices, sí, también esto.
2: Porque ves que
0: vale, ahí te pillo.
2: Todo es un baile de máscaras, incluido ellos. Vale, pero también todo. O sea, la crueldad del pueblo, a mí me, pues, es que no es democracia eso lo que.
0: No,
2: lo
0: a
2: que
0: ver, te quiero decir, pero muchas veces que se recrea la Revolución Francesa, te queda ese pozo como que.
2: Sí.
0: No, no la están retratando al pueblo de manera muy amable nunca.
2: No,
0: son
2: no,
0: un poco
2: no,
0: una
2: no.
0: turba de los Monty Python, puñado, pero.
2: En esta película son un puñado de cínicos también, los revolucionarios. ¿Eh? No, yo creo que el significado de la peli está claro, que es humanista más que otra
4: tampoco
2: cosa.
4: Tampoco creo que la turba, como dices, pidiese por favor nada en ese momento.
2: No, en ese momento.
4: Quiero decir,
2: no.
4: Tiene que ser bastante animal el momento.
2: Sí.
0: Sí, pues es ese histórico. Momento de.
2: Pero
0: como
2: se ve
0: la reina
2: como.
0: Ahora corte la cabeza. Tampoco.
2: Pero claro, cuando la película, la mirada de la película está en este matrimonio, no particularmente bien avenido, pero claro, tú ves la interpretación de Canet de este señor, que tiene un halo de ingenuidad, de esperanza, es un niño grande, ¿no? Y ella, que es una mujer calculadora, Campechano. Pero absolutamente inteligente, entonces les capturas en toda su dimensión y sufres por ellos, y son silencios muy incómodos. La película en versión original se llama La Tempestad o La Tormenta.
0: Aunque lo han puesto aquí en plan,
1: es,
0: bueno,
1: es verdad, es que lo de los nombres,
2: lo de los nombres, y yo creo que es mucho más representativo de la atmósfera poética que tiene la peli, que me ha gustado bastante. Esta película merece la pena, tiene un estilo clásico muy, muy pulcro, muy, muy bien rodada, muy bien interpretada, los dos actores son muy fuertes, muy potentes, y yo creo que le da la vuelta al cinismo de las situaciones revolucionarias muchas veces, ¿no? Sin decirte que no sean innecesarias, o sea, tampoco es revisionismo, es que es cruel, la vida es cruel, ¿no? Y es lo que ves en la peli. Está bastante bien esta película.
0: Pues por eso Nick Cage debería hacer más guiones, él entiende muy bien que la vida es cruel, tío.
2: Sí.
0: En fin, jo, pues vamos a ver cómo quedan esos estrenos. Por lo pronto, os voy a pedir amablemente que os retirarais para hacer así el final del programa en plan más sotoboche, yo solo. Y ya si eso es el lunes, ¿no? Bueno, espérate, el lunes no sé yo si tenemos programa con todos. Y Juanma González, a lo mejor tardamos más en verte que no en oírte.
2: Yo voy a dormir.
0: A lo mejor te haces una escapadilla. Bueno, lo dicho, compis, un programa estupendo. El lunes os volvemos a ver. Y ahora no os vayáis, gente que escucha.

¡Oh, cómo me gusta Icky Thump! Es el último álbum de estudio de los White Stripes del año 2007 y tal fecha como hoy, pues hacía número uno en las listas británicas. Es para mí un discazo absoluto y siempre lo voy a reivindicar. Y de hecho el concepto de Icky Thump and Company está siempre de actualidad, sobre todo en el país nativo del amigo Jack White. Es uno de esos discos que arrastró, por un lado, la parte buena de la fama a White Stripes, es decir, llegó alto en las listas, se vendió por la herencia que tenía detrás, pero también jugaba con este rollo de la herencia que llevaba y tenía que mantener el nivel. De cara a la crítica, pues honestamente a los críticos menos, ¿cómo decirlo?, menos cínicos probablemente les pareció un disco muy bueno, bastante bueno, a otros no tanto. Yo, como os digo, me parece un broche maravilloso, ¿no?, a la trayectoria del EP de Jack y de Meg. Pero no es la única canción que tiene una efeméride relacionada con las listas británicas, porque nos toca viajar de 2007 al año 1965 para escuchar a los Hollies con I'm Alive.

1965 y una de las bandas por excelencia en lo que se da en llamarla la British Invasion, etcétera, hace el número uno en Gran Bretaña con este I'm Alive. Unos Hollies que ahí de fondo están sonando con The Air That I Breathe, canción que consciente o inconscientemente plagiaba el Creep, dejaba el Creep de Radiohead de tiempo después, y así Radiohead pues pagaron derechos, y que volvió a poner de moda la peli Heretic de protagonizada por Hugh Jackman, en la que se hacía como parte de un speech maravilloso pues las diferentes iteraciones, ¿no?, de un concepto, o en este caso de una canción. De Hollies realmente nunca fueron la banda como más representativa, pero se las arreglaron siempre para tener cierta repercusión, cierta fama, y es que era una banda que sonaba terriblemente bien, una banda que de verdad expresaba cómo se podía hacer pop rock de una manera aparentemente súper fácil, pero que luego estaba solo en las manos de unos pocos. Una canción, I'm Alive, que ha sido utilizada de mil maneras distintas. Yo la recuerdo incluida en la banda sonora de Radio Encubierta, peliculón que recordamos aquí muchísimas veces. Así que ya sabéis, id tanto por la película como por la discografía de los Hollies. Y nos vamos a ir marchando. Miriam García esta semana la vamos a cerrar con un cumpleaños que a mí me hace especial ilusión. Porque hoy cumplía años, hoy por ayer, es decir, ayer de hecho, 24 de junio, pues esta semana cumplía años, nada más y nada menos que Mick Fleetwood, el alma de Fleetwood Mac. 79 años que le caen al tipo, mucho cuidado. 79 añitos en el que el de Cornualles ha pasado por, yo creo que casi todo lo que puede pasar un músico de rock de su tiempo. Este bigardo de casi 2 metros estuvo en el origen de esta banda, Fleetwood Mac. De hecho, fue un chiste de Peter Green a los apellidos, ¿no?, de Fleetwood y de McVie, de Paul John McVie. Y fue el alma realmente de la banda. También acompañó a John Mayer y sus Blues Breakers en un momento dado. Y dentro de Fleetwood Mac, pues, ¿qué os puedo decir? Que lo que mejor resume quién era y cómo interactuaba Mick Fleetwood es el álbum más tumultuoso y quizá el más celebrado de toda la carrera. Yo sé que siempre va a haber la gente de Fleetwood Mac, Peter Green, y la gente de Fleetwood Mac, post-Peter Green, ¿vale? Pero os digo, si bien sobrevivió a este, Green tenía unas cosas chungas, no fue menos importante sobrevivir al Rumors de 1977, un álbum del que hay cara B, que hemos hablado aquí varias veces, y en el que se tiraron los trastos a la cabeza de todas las maneras posibles los integrantes de la banda, ante un Mick Fleetwood que casi podía saborear el final, ¿no?, de la banda en una grabación súper tumultuosa, hasta que llegó la canción que despide esta noche, The Chain, la única que firman los 5 de esa formación, Johnny, Christy McVie, más Lindsey Buckingham y Stevie Nicks, aparte el propio Mick Fleetwood, y en el que hablaban de incluso aquellas circunstancias en las que ya ni se querían, ni se amaban y nunca volverían a amarse, seguían compartiendo ese vínculo y esa cadena. Feliz cumpleaños, Mick. Nos marchamos con The Chain. Hasta la semana que viene.

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